0: Colombia y vendrá a jugar acá. 9:30, transmisión de Nacional, levanta Moreno. Moreno para Gio, la quiere bajar Gio, la va a perder Gio, tiene un sombrero, prospera ante la marca de Ortega, que pone el cuerpo con oficio. Sale Vélez, la va a recuperar Martínez Cuarta la tocará, Martínez Cuarta la juega a la derecha, bien, liberó la pelota para Pereira. Tiene el centro, y lo perdió Lanzini, y lo perdió River, lo tuvo Driussi, lo perdió Driussi, quise decir, lo perdió el 9.
1: Una buena jugada de River en ofensiva. Pereira puso la pelota donde pedía la jugada. Fue de palomita Driussi en el borde del área chica, en el vértice. No llegó. Era una buena acción de River en ofensiva en el epílogo del partido.
0: Luca, tenemos conectados a los vestuarios para decir a la carrera las formaciones de Racing y de Boca.
2: Ya están confirmadas las formaciones de Racing y de Boca. En un minuto lo tenemos a Di Giovanni, lo tenemos al Conde.
0: Bien, tiro libre que será para River Vende Gijón.
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0: Relata de Jesús, comenta Minotti, trabaja el Conde de Versalles. El señor Ordóñez Ojeda. Con Di Giovanni, transmisión que cierra el domingo, tiro libre. Pelota quieta para River. Acomodará el centro contra el área. A ver si la emboca Martínez Cuarta, a ver si aparece Driussi. A ver si lo tiene Borré, vino el centro. Corner, tiro de esquina. Falta en ataque. Falta en ataque de Otamendi, tiro libre para Vélez.
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0: A la carrera, la formación de Racing.
2: Racing será Cambeses, Canavo, Martínez, Rojo, Rodríguez, Ortegoza, Pérez, Lodico, Miljevic, Conegni y Torres.
0: Ya voy con la formación de Boca, que es esta. Dale, Conde.
4: Bueno, Montero, Gorosito, Figal, Costa, Blanco, Delgado, Rey, Domenechas, Casíbar, Flores, Merentiel y Aranda.
0: Los protagonistas que va a comentar Minotti, que va a relatar de Jesús. Viene Vélez en el final, la del estribo. No quiere ganar la pelota, que va a escapar por línea final. Es córner, díganme por qué no veo la cancha y el lateral.
5: Sí, señor, córner, va Robertone, el quinto.
0: Robertone para pegarle. Corner izquierdo, el arco del Río de la Plata, la gente absolutamente golpeada, choqueada. Después de ir ganando River 2-0, se lo empataron 2-2. Se viene el adicionado, lo reglamentario, el centro al área, el despeje. En el área chica la veía pasar el arquero Beltrán. La va a alcanzar para que no salga River. ¿Cuánto más se va a jugar? Ya se sabe, se va. Todavía no. 5 creo, ¿eh?
5: 5 minutos más.
0: Bien. 5 más entonces, en el aire de el Monumental, 5 minutos más. El gol de Vélez, el segundo, pero lo paralizó, lo acalambró a River, Lucía, el gol.
1: Sí, lo sacó de foco al equipo de Coudet, que si bien el descuento de Pellegrini había sido el primero de los golpes, lo había dejado entero porque no atacaba, no tenía la manera de llegar River hasta esa extraordinaria jugada.
0: Mirá bien Ortega, centro a la olla, lo tiene Vélez, salió el arquero y se quedó, piden penal, falta en ataque. Se terminan cobrando, pero lo que duda el fondo de River entre el arquero y los centrales en salir, quedarse, aguantar, es llamativo, mínimo llamativo. Sale Andrada, 2-2, le pega Andrada. A ver Borré, la quiere bajar Borré, la baja Borré, no llega Driussi. Despeja Magallán, se va el partido. Se muere, expira, se apaga como una vela madrugada. En este domingo de superacción en Nacional. Ayer Colli, ayer Natalute, ayer Almirón abrieron el juego. Bien temprano a las 3 de la tarde, tiro libre para River.
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0: Viene Vélez para defender, viene River con Almada para atacar. Le quedan un par de minutos al partido. La mete Thiago Almada al área. ¡Qué pelota metió de gol Thiago Almada! Le quedó atrás a Pereira, al mediocampista de River. Lateral que será para el millonario. Mete a River contra el área de Marchiori, el Chacho Coudet. Movete River, movete en las tribunas. El grito de apoyo y un poco de reprimenda para un equipo que ganaba 2-0 y lo está empatando. Se viene el millonario, Juan Martínez cuarta, toca para Andrada, se va el juego, toca Andrada, el ex Vélez, juega Moreno, sale el catamarqueño, entrega a la izquierda, a River, con Orteguita, viene Pancho a ver qué hace, tira bicicleta, espera Almada, venía tocando la pelota, River media vuelta, qué linda, el remate al arco, ¡oh! Qué linda, qué bien que la armaron, parecía gol. El remate abriendo el pie derecho del protagonista millonario que la tiró para arriba. Fue Pereira, que en 10 minutos le pegó 2 veces al arco y casi gol. Por eso Pereira pide pista.
1: Claro, un remate bárbaro del pibe que se armó, el tiro se perfiló, sacó el derechazo, se fue muy cerca del palo izquierdo de Marchiori, que solamente la podía mirar a la pelota. Una buena posibilidad en el cierre del partido para el millonario.
0: Era fiesta y llegaron a auditar la jarana.
5: Cambio.
0: Llegaron las autoridades, apagaron la luz. 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
5: A la cancha el 48, Lucas Feller. ¿Le suena? Ahora sí. Afuera el 29, Rodrigo Lietro.
0: Bien, 48, Feller.
5: Sí, señor.
0: Está Lucas en la cancha. A ver qué pasa con esta. Banda izquierda. Ataca Verón. La pone contra el área. Le queda la pelota al arquero de River que le da de pierna izquierda. Se muere. El partido se apaga. Se termina. Estamos en el minuto 48 y fracción. El juego se está terminando. Ya se viene Lucas de Jesús. Ya se viene Minotti. Empezará a comentar Santi Lucía. El partido que cierra el domingo. ¿A qué hora arranca, Luca?
2: 21:30 arranca el clásico en el cilindro.
0: ¿Cómo está, Minotti? Tranquilo, sereno. Ya me cuenta, porque es la última. Sí, dígame.
3: Excelente, Perazo, escuchando el final de aquel partidazo en Núñez. Atento a sacar una noche fría. El calor lo pone la gente de Racing saltando en la previa.
0: Viene Almada, juega a la izquierda, se va el partido. En la última bola, en la ruleta monumental, a ver si la meten. El croupier dice no va más. River que mete a Drews en el área, el árbitro que no cobra la falta. La última que pedía River. El pelotazo para que se muera el partido. Entra al lateral, mira el cronómetro. El árbitro del juego, Darío. Herrera va a pitar el final. Si no la mete River se acaba. Si no la mete River se acaba, viene Andrada. Métala porque se termina, anda el árbitro con el pito en la boca. González, toca Andrada, métala porque se termina, Borré. Y se terminó. Era obvio. Y era claro. Herrera estiró el silbato y pitó el final del juego en el Estadio Monumental. Vélez lo vive como la gloria de un empate, victoria River. Como el desencanto de una victoria maltrecha. River 2, Vélez 2, en el aire de la más grande Nacional.
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0: ¡Qué domingo! La gente que estaba en el carnaval carioca le apagaron la música. El error de Almada y después el empate de Vélez de Lanzini. Con la ley del ex para terminar el partido 2-2, dice Seba Leanza.
5: Por la copa cueste lo que cueste, por la copa tenemos que ganar, dice la popular tenue, grito de gente que está muy golpeada porque no puede entender cómo este equipo le regaló la posibilidad a Vélez de empatar un partido que estaba en el desarrollo muerto y completamente favorable a River. Queda la copa, queda el miércoles y ahí se decidirá el destino del Chacho Coudet.
0: Bien, se ratea del otro lado.
5: Pero pegar el Monumental sin poder ser puntero, pero sigue siendo el único invicto del torneo. Juega el sábado visitando Riestra y luego el miércoles 2 de septiembre en Córdoba ante Boca por la Copa Argentina.
0: Principalmente pega la tabla que ya te va a contar Fuentes. Este empate de River, porque se ponía no a tiro, pero un poco más cerca de clasificar, en este caso ha quedado bastante lejos. En solo 2 minutos, antes de Racing Boca, comenta Santi Roc Lucía a la igualdad de Vélez y River.
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1: Empataron 2-2 en el Monumental River y Vélez. Un empate con aire a derrota, visto desde el lado riverplatense. Un empate con gusto a victoria para el Fortín. En un primer tiempo donde River, desde la efectividad, el aprovechamiento de los errores de Vélez, se había puesto en ventaja con el gol de Correa, amplió con Freitas. En un buen primer tiempo del equipo de Coudet, y el segundo marcó un guión distinto al que teníamos en la primera parte del partido. A los 15 llegó el empate de Pellegrini. Vélez no lo logró el empate como consecuencia de un crecimiento en su juego, sino con el aprovechamiento de un error de Almada. En una mala entrega buscó a un marcador central, lo encontró a Valdés, que ya estaba en la cancha y que mejoró a Vélez, el número 10 chileno, y Pellegrini termina convirtiendo el descuento para el Fortín. A partir de ahí, el momento emocional del partido quedó para el equipo de Liniers. Un River débil desde lo anímico, entendió Vélez que podía encontrar algo más. Centro de Elías Gómez, ex River. Cabezazo de Manuel Lanzini, ex River, colgando la pelota en un ángulo, y así llegó al empate el Fortín. Con sensaciones diferentes, pero igualados en el resultado, cada uno se lleva. Evidentemente, de lo que deja este empate, una sensación absolutamente distinta, decepción una vez más en River. Aprieta el puño, se lleva un empate que parecía derrota al equipo de Guillermo.
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0: Bien, nos despedimos, un abrazo grande, Leanza, nos reencontramos el miércoles. Saludos, Sarra, abrazo a todos. Chiquito Prospiri en la operación técnica, en la cabina 13. Todo de Luca de Jesús, de Juan y Minotti, de Fede Di Giovanni y del Conte Gonzalo Ordóñez Ojeda, más Fernando Fuentes. ¡Qué partidazo! 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

0: 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Hola, hola, amigos del Fútbol Show en la radio más grande de la República Argentina. Qué placer saludarlos desde el Estadio Presidente Perón para esta noche bien grande, esta noche bien clásica en Radio Nacional, en toda la República Argentina, con un cierre de lujo de esta fecha de interzonales, con este clásico entre Racing y Boca, entre el equipo de Boivoda y el conjunto que dirige el Vasco Arruabarrena. Este Racing necesitado, que viene de conseguir un valioso triunfo por Copa Argentina contra Belgrano, se enfrenta a este plantel que va creciendo, que se va acomodando y que se va amoldando, sobre todo, a la idea de Arruabarrena, a la idea del entrenador de Boca, que llega entonado por su clasificación en la Conmebol Sudamericana y se quiere posicionar de mejor manera. En el torneo doméstico, la gente no para de entrar, no para de ingresar al cilindro de Avellaneda, un cilindro sold out para este clásico, para este partidazo entre Académicos y Xeneizes, que vamos a empezar a disfrutar en este mismo momento en Fútbol Show, en Radio Nacional. Fría en Avellaneda, donde el calor lo va a poner el hincha de Racing, que quiere apoyar a este equipo que al menos en el plano doméstico todavía no le ha regalado demasiadas alegrías. Todavía Racing parece que no empezó a jugar el torneo clausura, pero esto es materia del comentarista de la noche, es materia del querido Juani Minotti. Bienvenido, comentarista.
1: Querido Luca de Jesús, estimada audiencia del Fútbol Show Nacional en toda la República Argentina, bienvenidos al Cilindro de Avellaneda, bienvenidos a la cabina 15 y al cierre de una jornada espectacular, con clásico, en un horario quizás inusual para la historia de los clásicos, más tradicional en lo reciente. Nos han acostumbrado a que los partidos del prime time van tarde finalmente, y para cerrar el fin de semana tenemos un Racing Boca, un Racing que viene con mucha irregularidad, con algo positivo en el juego, con poco positivo en los resultados, que tiene que sumar decididamente, que tiene que prenderse a la zona de arriba, un equipo de Boivoda que decididamente es diferente al de Costas, que desde el estilo futbolístico marca un camino totalmente opuesto, un camino de juego por abajo, un camino de un equipo con muchos más volantes, un camino de un equipo que rara vez saltea líneas, a diferencia de aquel juego directo para Maravilla y para Salas, en el mejor momento del Racing de Costas. Este equipo que debe encontrarle la vuelta a una manera de jugar diferente y nueva para empezar a conseguir resultados, evidentemente. Y en esta previa, que no será muy larga, que tenemos antes del encuentro, es prudente decir que creo que el partido para Racing estará en la mitad de la cancha. Si consigue adueñarse de esa zona, podrá imponer condiciones en el juego. Del otro lado llega Boca. Hoy Boca es uno de los equipos que mejor juega en el fútbol argentino. Ha cambiado radicalmente la cara desde la llegada de Arruabarrena. Le faltan puntos. Le faltan puntos a nivel local. Y tiene que venir a cosecharlos. Una cancha difícil en un partido clásico. Así como dije que la clave del partido puede estar en el medio para Racing, para Boca me da la impresión de que la clave estará de tres cuartos hacia arriba y en el vértigo fundamentalmente. Si logra superar esa línea media con cierta celeridad, tiene delanteros veloces, tiene a un Aranda absolutamente inspirado que juega y hace jugar para tratar de adueñarse del trámite. Lindo panorama, una noche helada en el cilindro de Avellaneda, que empiezan a tratar de calentar los hinchas.
0: La presentación del comentarista, la presentación de Juan Ignacio Minotti. Nos vamos rápidamente a la zona baja del Estadio Presidente Perón, a la zona baja del cilindro de Avellaneda, para conocer todo el panorama, todas las novedades del Racing Club. Bienvenido, Fede Di Giovanni.
2: Hola, relator, hola, comentarista, aquí estamos, sí señor, con un clima espectacular, como bien describían ustedes. Este Racing que después del triunfo por Copa Argentina frente a Belgrano vuelve a sonreír y quiere reafirmar eso esta noche frente a Boca.
0: Momento de conocer las novedades en el Xeneize. Ya vamos a repasar formaciones. Bienvenido, Gonzalo Ordóñez Ojeda.
3: Hola, Luca, hola, Juani. Audiencia de Radio Nacional, muy buenas noches para todos. Para este Boca que viene envalentonado después de la victoria en la Copa Conmebol Sudamericana contra Recoleta, y además quiere hacer pie en este campeonato, porque está en carrera la Sudamericana, así como también la Copa Argentina, pero también quiere hacerse pesar en este torneo clausura. Dos cambios mete Robarrena respecto al equipo que viene de golear en Paraguay. Por un lado el ingreso de Rey Domenech por Tomás Belmonte, y el otro es el ingreso del juvenil Lionel Flores, que vuelve a la titularidad en reemplazo del colombiano Sebastián Villa. Cuando quieras, tenemos los 11 del vasco Rodolfo Martínez Robarrena.
0: El cilindro se va vistiendo de celeste y blanco, con los globos que empiezan a invadir las tribunas del Estadio Presidente Perón. Una marea celeste y blanca en cada rincón del cilindro de Avellaneda. Momento de presentar el 11 del local. Así forma, así va el Racing Club de Avellaneda.
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2: Racing tendrá en el arco número 25 Facundo Cambeses. En la defensa 4 Ezequiel Canavo. 38 Mateo Martínez. 6 para Marcos Rojo. 19 para Ignacio Rodríguez. En la mitad de la cancha 16, Ulises Ortegoza, 33, Leonel Pérez, 20, Gastón Lodico, 10, Matko Miljevic. En la delantera con el 17, Tomás Conegni, con el 22, Elías Torres.
0: Momento de conocer el 11 de Boca, así forma así va el Xeneize.
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3: Con el 1, el colombiano Álvaro Montero. 24, Dylan Gorosito. El 4 para Nicolás Figal. 32, Ayrton Costa. El 3, Lautaro Blanco. En el medio, 18, Milton Delgado. 23, el pilarense Camilo Rey Domenech. 25, Santiago Ascacíbar. En la ofensiva, el 19, de Becar, Leonel Flores. 16 para Miguel Berentiel. Y el 10 de Ciudadela, Tomás Aranda.
0: Ahora sí se despertó el cilindro. Ahora sí tenemos ambiente de clásico. Ahora sí empezamos a disfrutar de esta previa de un partido inmenso, Juan y Minotti. Inmenso para cerrar este domingo bien radial y futbolero en la radio más grande de la Argentina.
1: Un partido que puede resultar despegue para uno u otro. Uno está en carrera con ese despegue. Boca ya parece haber despegado. Le falta consolidarlo en los números. Racing necesita un poquito más esta victoria. Racing tiene más necesidades. Racing salvó la ropa por Copa Argentina y de alguna manera consolidó un poquito este ciclo de Boivoda que recién arranca, que probablemente todavía no esté en duda, pero que en caso de haber sufrido una derrota eliminatoria en Copa Nacional, seguramente hubiese tambaleado mucho más. Bueno, hacerse fuerte en un clásico, algo que el Racing de Costas supo hacer en su momento, para salir de la sombra justamente de ese equipo, es uno de los desafíos del equipo de Boivoda. Boca tiene muy malos números en los clásicos, en la gestión de Juan Román Riquelme. La búsqueda de esta noche será salir también un poco de esa situación, de esa idea que sobrevuela el Xeneize cada vez que juega un partido de esta trascendencia.
0: Me voy a Estudios Centrales para saludar, para darle la bienvenida a Fernando Puentes. Hola, doctor. Hola, Fer Puentes. Lo que hay que saber en Central Informativa a esta altura del domingo.
5: Hola Luca, hola Juani, hola equipo, buenas noches a todos los oyentes de Radio Nacional. Este partido que ya vamos a vivir en el historial, 223 partidos jugados entre la Academia y el Xeneize, 75 victorias para Racing, 94 para Boca y 54 empates. En el cilindro de Avellaneda se vieron las caras 105 veces. En 45 venció Racing, en 40 ganó Boca e igualaron en 20 ocasiones. Hoy en la jornada por la Liga Profesional Argentina del domingo, Sarmiento de Junín venció 2-0 a Estudiantes de La Plata. Victoria de Platense, victoria del Calamar que lo dio vuelta de visitante ante Barraca Central por 2-1. También mismo resultado. El Halcón de Varela, Defensa, superó 2-1 al último campeón Belgrano de Córdoba. Y recientemente lo escuchaste con el relato de Martín Peraz y los comentarios de Santi Lucía. El empate entre River y Vélez por 2-2 en el Estadio Monumental.
0: La presentación de Fernando Puentes. Hola, Lobo. Hola, Juan y Gijón.
4: ¿Qué tal, Luca? Un abrazo enorme para vos. Algo fresca la noche, ¿verdad? En este momento, 8 grados 9 en Avellaneda. La sensación térmica, 6 grados 4. Y atención, porque hay una pequeña alerta amarilla por bajas temperaturas.
0: Bueno, el optimismo, ¿no? El optimismo que llega desde el bosque. ¿Cómo viene, no?
4: Abrigarse.
0: ¿Cómo se viene? ¿Cómo se viene Racing para la cancha? ¿Cómo se viene el Xeneize? También para el campo de juego. Se levanta el cilindro. Levantamos el micrófono de ambiente Águila Vega. Porque habla la gente de Racing. Porque está a punto de aparecer el equipo académico. Porque también se viene el equipo de la Ribera. Se levanta la gente de Racing. Tremendo clima, Fede Di Giovanni.
2: Impresionante el clima, sí, de la gente de Racing. Se viene la academia para la cancha.
0: La academia con indumentaria tradicional. La remera celeste y blanca, pantalón blanco y medias blancas. Señoras y señores, en el cilindro de Avellaneda hacen su aparición Racing y Boca para empezar a disfrutar de este gigante clásico. En Radio Nacional, a los silencio, habla el cilindro. El show de luces, los fuegos artificiales, los globos celestes y blancos que van inundando cada rincón del estadio Presidente Perón. Racing vestido de Racing. Ordóñez Ojeda, Boca. ¿Vestido de Boca o con alternativa hoy?
3: Con la camiseta tradicional, el arquero Álvaro Montero, todo de amarillo en el día de hoy, como si fuera un semáforo.
0: Muy bien. Clásicos con camisetas titulares, como manda la historia, como tiene que ser, Minotti.
1: Por suerte, para los que nos gusta algo del fútbol histórico tradicional, algunos nos dirán conservadores, pero los colores históricos representan mucho más a las instituciones y en partidos grandes, en partidos importantes, eso es trascendente, eso también tiene su peso. Nada de cábalas, nada de marketing. Los colores históricos para una noche que empieza a tenerse en el cilindro de celeste y blanco por el humo, pero que el Xeneize tratará de hacer azul y oro.
0: Ahora sí que realmente no se ve nada en la cabina de Radio Nacional. El humo de las bengalas, el humo de esos fuegos artificiales hacen que no se vea absolutamente nada. Aquí en el Presidente Perón, presentamos en la voz de Juan y Gijón a la carrera, nuevamente el 11 de Racing.
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2: Cambeses, Canavo, Martínez, Rojo, Rodríguez, Ortegoza, Pérez, Lodico, Miljevich, Conen y Torres.
0: Presentamos a la carrera el 11 de Boca.
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3: Montero, Gorosito, Figal, Ayrton Costa, Blanco, Delgado, Reino, Menecha, Casíbar, Flores, Merentiel, Aranda.
0: Un trapo gigante que va cubriendo la mitad del cilindro. Un trapo histórico de Giovanni, un trapo que cubre las dos tribunas del Presidente Perón.
1: Bueno, quería ver de Jesús. Ahora no ve nada, ¿no?
0: No.
1: El humo, la bandera, los globos tubulares que van cayendo por encima de la bandera. Bueno, muchachos, hermoso todo. Vayamos levantando que arranca el partido.
0: La gente que no para de alentar saben que es un partido importante para Racing. Hay mucho en juego, en lo anímico, Juani, en lo futbolístico, en lo numérico, en lo matemático, pero sobre todo en lo emocional para este Racing que se va reconstruyendo.
1: Eso es lo esencial, porque este es un torneo con un formato muy especial y da muchísimas oportunidades. Los equipos grandes ya han demostrado que pueden arrancar mal, que pueden tener periodos intermedios de bajón y aún así les puede alcanzar para clasificarse. Después en los playoffs la cosa cambia muchísimo. Pero en lo emocional es importante, va perfilando el semestre, va perfilando el humor de la gente, va de alguna manera marcando el rumbo de instituciones enteras y de dirigencias. No es poca cosa un clásico para los hinchas, independientemente de que no deje de valer 3 puntos y que en este tipo de torneos estos 3 puntos incluso tengan una evaluación un poco inferior a lo habitual, porque acumulan no tanto, porque da más o menos lo mismo ser octavo que ser primero más allá de la localía. Obviamente Boca y Racing también piensan en la famosa tabla anual, piensan en la clasificación a las copas.
0: Presentamos con Juan y Gijón las autoridades del partido.
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2: Nicolás Ramírez será el árbitro del encuentro. Asistente número uno, Gabriel Chade. El asistente número dos será Eric Grunman. El cuarto árbitro, Pablo Jiménez. En el VAR estará Fernando Echenique. En el AVAR, Diego Berlota.
0: Esto no arranca a tiempo. Ordóñez Ojeda, Conde. Esto no arranca en horario.
3: No, esto es terrible, ¿eh? Terrible, parece que estamos en Londres en este momento.
0: Bueno, va a ver a Boca. Parado delante de la pelota Miguel Merentiel. Cuando se disipe el humo, moverá el Xeneize. Va a arrancar el clásico en el cilindro. Va a arrancar el partido en Radio Nacional.
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0: Lo comenta Juan y Minotti. A moverse, muchachos, a calentar. Dijo Ramírez, el árbitro, que esto no arranca, Minotti.
1: No, claro. Ayer volvieron las historias de vida de Jesús. En 2025 contamos una de un arquero al que se olvidaron en la niebla. Justamente decía Londres, Gonzalo Ordóñez Ojeda. Bueno, fue un partido entre el Charlton y el Arsenal. Había tanta niebla que se suspendió el encuentro, pero el arquero nadie le avisó. Y él no veía y no se dio cuenta. Estuvo como 15 o 20 minutos más parado en la cancha hasta que un policía lo fue a buscar y le dijo: maestro, ¿qué haces acá? Esperemos que no llegue a tanto la historia, el humo empieza a disiparse, empiece a verse un poquito más. En un par de minutos tenemos fútbol.
0: ¿Qué espera el comentarista, qué espera Juan y Minotti de este clásico entre Racing y Boca? Clásico de necesitados, y abro el signo de interrogación.
1: Sí, es un clásico de necesitados en unidades. No necesariamente tienen la misma necesidad en el rendimiento futbolístico. Me parece que ambos son equipos vertiginosos, que Racing necesita un poco más de la pelota que Boca para hacer daño, que probablemente eso marque el perfil del encuentro. Que Racing tenga un poquito más de la posesión, pero que no necesariamente eso lo haga más peligroso, porque Boca sabe jugar al espacio, Boca sabe jugar de contra, tiene transiciones un poco más veloces. Los volantes mixtos de Racing, Ortegoza y Lodico, serán esenciales para bajarle un poquito el ritmo a ese juego que pretende el Xeneize y tratar de imponer las condiciones de juego por abajo que seguramente quiera Voivoda.
0: El árbitro Nicolás Ramírez, consultándole a los arqueros del partido, levantando su pulgar, acomodando su cronómetro. Nicolás Ramírez, todavía no se ve todo tan nítido.
1: Mira, Luca, en el monitor que tenemos en cabina hay una cámara desde atrás de Cambeses. Cambeses no ve nada, no ve nada, no puede jugar así de ninguna manera.
0: Bueno, esto se demora. ¿Qué muestra la televisión, Fer Puentes? Está complicado el panorama, ¿eh?
5: Está bastante complicado y una terrible, no se puede ver nada. Y están, creo que, esperando eso también, que se disipe este humo para poder empezar a jugar.
0: Al único que vemos es a Álvaro Montero, Ordóñez Ojeda, con esa indumentaria, con esa combinación toda amarilla fluo.
3: Sí, señor, se hace notar, realmente parece un resalta textos.
1: Mírate.
0: Fibrón, se le dice Ordóñez Ojeda, fibrón.
3: Bueno, pero resalta textos también, ¿no? Con eso, la verdad que sí, es impresionante. Lo clarísimo que es, ¿no?
5: Resaltador.
1: Toto Lorenzo se agarraría la cabeza, ¿no?
0: Mamita. Vamos, Ramírez. Vamos, Nicolás. Que tengas una buena noche. Árbitro de clásicos, Ramírez. ¿Están todos?
1: Sí, es de los árbitros mejor ponderados en el fútbol argentino. Me parece que más o menos correctamente. No me convence su nivel técnico, ¿eh? Pero en comparación con el resto, quizás está un poquito por encima. El tema es que el resto está muy abajo, me parece.
0: Esto se demora, ahora sí levanta el pulgar Nicolás Ramírez, va a mover Miguel Merentiel, la orden que llega del árbitro del partido, acomodando su reloj, el silbatazo de Ramírez, movió Boca y comenzó el clásico en el estadio Presidente Perón, entre Racing y el Xeneize, en este intersonal del torneo clausura del fútbol argentino. La salida de Nicolás Vigal, tocando a la derecha la apertura para Dylan Gorosito, que la revolea larga para que ya la corra ahora Flores. De cabeza Rojo, responde con su botín derecho Nacho Rodríguez. Hasta la mitad de la cancha la pelota. La pica, la pelota pica y lo pasaba al número 23, Rey Domenech. La pelota de cabeza de Nacho Rodríguez. La pelota revoleada por el Xeneize. Buen sombrero, buena gambeta por derecha de Flores a toda velocidad. Amagó Flores, se la lleva por un costado, desbordó. Rebota en Flores, buena marca. Nacho Rodríguez, el rebote favorecía a la Academia. La regalaron en la salida. Falta, falta, falta, falta en la salida. Falta en la salida. La regaló el Gato Lodico. Buena recuperación del Xeneize. Corner corto para Boca, Juan y Minotti.
1: Sí, una salida muy en falso de Lodico, que había bajado por izquierda a darle una mano en el retroceso a Nacho Rodríguez. Se había hecho bien de la pelota, pero después de un pase bastante suave, casi sin mirar, que interceptó Dylan Gorosito en la subida al ataque, se mandó, le cometieron infracción y tiene una linda chance Boca.
0: Dame una, Juani.
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0: Livianito, el Gato Lodico, Di Giovanni.
2: Sí, sí, salió mal. La gente ya, el murmullo en la primera. Mala salida de Lodico.
0: Tiro libre. Corner corto para Boca del sector derecho. Blanco para impactar. Posibilidad para el Xeneize. La metió por abajo Blanco en remate. En puerta de área. Apenas, apenas por encima del travesaño. En remate la pelota de laboratorio. El Vasco Rabarrina. En remate fue del 10. De Tomás Aranda, y no pasó demasiado lejos, comentarista.
1: Sí, no sé si era la mejor decisión, porque jugó Blanco atrás. Si bien había dos jugadores de Boca que parecían arrastrar la marca, creo que terminaron alertando a la defensa de Racing, que salió a tiempo, terminó pateando atorado Aranda, con la marca encima, casi sin mirar a dónde terminaba pateando. Quizás un centro hubiera sido más peligroso.
0: Dos minutos de este primer tiempo en el cilindro. Racing 0, Boca 0.
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0: Buen cambio de frente de Marcos Rojo. Pica con Agni, que ganó en velocidad. La bajó de cabeza. De sobrepique de zurda. Revolea a Ayrton Costa. La pelota queda en terreno del Xeneize. Recupera a la Academia por el sector derecho. Con Agni de cabeza. Mijevic de cabeza. Entregando para que ya juegue Pérez. Otra vez con Marco Mijevic. Toca la Academia. De Mijevic para Marcos Rojo. Rojo para Marco. Marco es Mijevic. Arrancando en la mitad de la cancha. Filtró el pase de buena manera. Ataca Canavo por derecha. Buen pase filtrado al área. La puntería de rebote para Canavo. Canavo que se juega la vida. Pedía penal. Caía. Ezequiel Canavo por el sector derecho, dice que no. Ramírez recupera la Academia en salida, quedó tirado en el área, el lateral derecho de Racing. Siguen reclamando penal. Condini aparece libre por izquierda, el pase queda corto. Recuperación del Xeneize, fue o no fue Minotti.
1: Ojo, ojo, porque yo no sé si no hay un pisotón de Costa. Costa va a la pelota, pero con el otro pie, yo no sé si no lo pisa a Canavo en el pie de apoyo,
0: Es el momento de Racing en el partido. El rebote favorece al Xeneize. Sigue tendido en el piso de Giovanni, el jugador de Racing.
2: Sí, sigue tendido y todo el banco de Racing pidiendo penal.
0: A mí me deja muchas dudas. Va a ser todo materia de Fer Puentes para mí. En el primer golpe de vista, cuando sigue tirado Canavo, para mí fue penal para Racing.
1: Coincido con el primer golpe de vista. Pero bueno, veremos el análisis. La gente del banco de Racing está como loca, pero el equipo no la tira fuera, que quizás sería lo recomendable para que vayan a revisarla enseguida.
0: Otro cambio de frente de Marcos Rojo para Tomás Conegni. Sale el arquero. Duda la defensa de Boca. Pica ahí desde Álvaro Montero. Salida para el Xeneize.
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0: Atención porque el árbitro va al VAR. Atención porque Nicolás Ramírez no permitió que saque el arquero de Boca. Va al VAR, puede haber posibilidad de penal para Racing.
1: Hey, a mí me queda cada vez más claro que fue penal, ¿eh?
4: Luca.
1: Llega primero Canavo, después lo toca, lo pisa Ayrton Costa, como habíamos visto en primera instancia con Luca. Pisa el pie de apoyo a Ayrton Costa de Canavo, debería ser penal para la Academia.
0: Fernando Puentes en Estudios Centrales, ¿es penal o no es penal para vos?
7: Revisando la jugada, es un claro pisotón de Ayrton Costa. Esto tiene que ser penal para Racing.
3: Y por ende, hay tarjeta que la presentamos.
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3: Y la amarilla por protestar en principio para Blanco, pero seguramente recibe alguna sanción a Costa también.
0: Bueno, sigue revisando Ramírez en el VAR. Creo que no hay mucha duda, Minotti.
1: No, es un penal enorme, grande como este estadio. Nos había aparecido en la primera impresión el hecho de que reclamase el banco de Racing y no los jugadores de campo. nos prendía las alarmas, pero es clarísima la imagen, es penal para Racing.
0: Di Giovanni va picando la pelota, ya confía en que es penal Marco Mihelić.
2: Marco ya tomó la pelota, se fue hacia el punto del penal, confiado de que va a cobrarlo Ramírez, que todavía sigue mirando.
1: Lo que puede llegar a estar revisando Ramírez es si la altura del pisotón amerita roja o amarilla, y creo que sería amarilla.
0: Atención, regresa Ramírez, preparamos el ambiente, Águila Vega. El árbitro debería dar la indicación por los altavoces del estadio. Va alejando a los jugadores, va a hablar Ramírez. Esto debería ser penal para Racing. A ver, Ramírez.
8: Ha molestado Costa finalmente, no Blanco.
0: Penal para Racing. Penal para la Academia. Penal para la Academia. La acomoda Marco Mihelić. Racing reclama tarjeta roja, Boca reclama que no es penal.
1: Roja no es, penal es, sin ninguna duda es penal. El pisotón de Costa es clarísimo, pero es a la altura del empeine, le muerde un poquito el tobillo. No es en la zona de la canilla ni en la zona de la rodilla, por eso me parece que se justifica la tarjeta amarilla y nada más.
0: Hay cambio de pateador, Di Giovanni, mire quién la toma.
2: Va Rojo finalmente, le pidió la pelota a Matko y se la dio. Veremos si es finalmente Rojo el que patea o es solo para distraer.
0: Sería un condimento extra, Minotti.
1: Estas historias no terminan bien. El pateador tiene que ser el designado. El pateador temperamental que toma la pelota porque tiene algo que probarse a sí mismo o a terceros, en general va muy condicionado. Veremos si la experiencia de Rojo es suficiente como para alejar esos demonios de su cabeza.
0: 7 minutos del primer tiempo en el cilindro. Un arranque frenético del clásico, penal para Racing. Acomoda la pelota Marcos Rojo. Penal para la Academia. Ramírez aprovecha para dar con Álvaro Montero. Iba a ir Mihelić. La acomoda Marcos Rojo. ¿Y cuál fue la reacción del público de Giovanni?
2: Y muchos se miraron, ¿no? Por el pasado, sobre todo de Marcos Rojo, pero con confianza, obviamente, para el defensor.
8: Hay láser sobre Montero, Luca.
0: Penal para la Academia. Ascacíbar le reclama el acomodo de la pelota a Ramírez. Hace caso el árbitro al reclamo del Xeneize un poquito más atrás. Marcos. ¿Y qué hace Mihelić al lado? Está invadiendo Mihelić.
1: Abre los brazos, pero no sé qué hace.
0: Penal para la Academia. Rojo contra Montero. Rojo contra Boca. La orden del árbitro. Penal para Racing. Va Marcos. ¡Va Marco! Zurdazo potente y cruzado del número 6 de Racing, que definió con una categoría como marca su carrera. Abrió su pie izquierdo, la puso suavecita contra el palo derecho. Álvaro Montero terminó desparramado contra su caño izquierdo. Estaba mejor Racing al comienzo, y en casi 9 minutos de este primer tiempo, Marcos, sí, Marcos R, el ex Boca, pone el 1-0 para la Academia.
1: En un partido que no se había terminado de armar, que había tenido una buena intervención con un pase de Mihelić a la derecha que deriva en el penal, se hace cargo Rojo. No es un penal brillantemente pateado, pero quizás en el engaño, en eso que todos esperábamos, lo que decía de Jesús, el sablazo de Rojo, bueno, ahí estuvo quizás la clave del gol, suavecita contra el palo derecho de Montero, que se jugó antes hacia su izquierda. Gana Racing, que estaba un poquitito, un pelito mejor en un arranque todavía que no se había terminado de armar, 1-0.
0: Explotó el cilindro de Giovanni.
2: Explotó el cilindro, explotó el banco de Racing. Y como lo gritó el gol Rojo, poco le importó su pasado en Boca, lo gritó como un hincha más.
0: ¿Y qué pasa con el Vasco?
3: Arruarrena transmitió, pidió tranquilidad, que no se desespere Boca. Finalmente amonestado solamente Costa y primer penal en contra.
0: Se viene Boca por izquierda, sale lejos Cambeses. La pelota sale fuera del área, por eso la tuvo que soltar el arquero de la Academia. De cabeza ganaba Ayrton Costa, amonestado. Traba en la mitad de la cancha el Xeneize. Recupera Ayrton Costa. Ojo Fede, que creo que hubo una amarilla en la defensa de la Academia. Creo que fue amonestado el número 38.
2: Sí.
0: Chequea lo que lo presentamos, dale.
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2: El amonestado es Mateo Martínez, el número 38.
0: No vi la jugada, no sé por qué la molestó.
1: No, yo tampoco, debe haber sido en el tumulto del reclamo del penal. Si no, no hay explicación posible.
0: Salida para Boca, gana Racing 1-0.
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0: La pelota del círculo central es para el número 23, para Rey Domenech.
1: Nos aporta, Luca, el ojo del águila Vega, no el ojo del halcón, que no dejó hacer el lateral. Mateo Martínez, el chico de Racing, y que de ahí la tarjeta amarilla.
0: La pelota es de Álvaro Montero, tocando corto para Nicolás Figal. Sale el Xeneize del cilindro.
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0: Se saca de encima la pelota el equipo de Arroba Reina. Estamos en 11:30 de este primer tiempo en el Presidente Perón. Racing 1, Boca 0. Gol de penal de Marcos Rojo.
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0: Ataca Boca por el sector izquierdo con Miguel Merentiel, que arranca perfil invertido. La cambia de frente Merentiel para que ya se ubique por el sector derecho Dylan Gorosito. Tiene terreno para recorrer. Entregó para Flores, que lo va a encarar a Nacho Rodríguez. Flores por el sector derecho, la pisa. Buena marca del ex Banfield. Buena marca de Nacho Rodríguez. El fútbol te lo comenta Juan Ignacio Minotti.
1: Sí, van a tener que empezar a jugar con espacios reducidos, futbolistas que lucen más con espacio abierto, como Aranda y fundamentalmente como Flores. Está muy atento Rodríguez sobre la figura del juvenil de Boca, desbordando siempre por la derecha, y Lodico está cerca también para darle una mano. Tiene bastante gente y poco espacio para sacar una diferencia a Flores por ahora, y suele ser uno de los que destraba los ataques de Boca.
0: La infracción de Rey Domenech contra Marco Miljevic. No trata bien la pelota el equipo de Arroba Reina. Salida para el conjunto de Juan Pablo Boivoda.
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0: ¿Cómo está el banco de Racing, Di Giovanni?
2: Tranquilo, el entrenador de Racing, brazos cruzados. Cada tanto conversa algo con uno de sus asistentes.
0: ¿Y qué pasa en el banco Xeneize?
3: Por ahora cruzado de brazos a Robarrena, sin dar indicaciones.
0: Recuperó Aranda, filtró el pase para Merentiel, bandera arriba. Bandera arriba del uruguayo, no hubo delay de bandera. Igual había una buena marca de Nacho Rodríguez. Offside de Merentiel en el comienzo de la jugada. Pero Juaní, cuando la toma Aranda, algo siempre está por pasar.
1: Es el mejor de Boca, es el que maneja los hilos y es el que mejor luce cuando tiene la posibilidad de transicionar, cuando tiene espacio y agarra una defensa mal parada como estaba Racing en este caso. Creo que Merentiel estaba en fuera de juego. Creo también que se apuró en línea, porque no era tan evidente como para no dar el famoso delay de bandera.
0: 13:30 del primer tiempo, Racing 1.

0: recibe los silbidos.
1: No podía la marca Canavo, rebote para Conegni, cabeza entregando para Ortigosa. Dos control con el pecho hace el ex Talleres de Córdoba. Jugando para Pérez, de Pérez para Nacho Rodríguez, de Rodríguez para Marcos Rojo. Pelota para Racing.
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1: Recupera la pelota rápido Boca por el sector izquierdo, no podía Aranda, lo marcaban tres, el rebote favorece a Blanco. Blanco jugando para que se venga por izquierda Aranda, otra vez para Blanco, al piso con todo el pibe Mateo Martínez, que está amonestado, que juega al límite. Lateral que apura Boca, atacando por izquierda, buena pared que prospera. Se viene el empate del Zeneis, a colocar el rebote de corto de Cambeses. Tiene el empate, Boca con el remate en puerta de área. No podía Gorosito, no podía tampoco Rey Domenech. Y responde en la réplica, la Academia pone el cuerpo, gana la posición de Elías Torres. La descarga derecha al Dosivi, reclamaba infracción, recuperó de manera ilícita Frival. Tocando a la derecha para Merentiel, Merentiel de primera para Ascasíbar. Ascasíbar que cruza mitad de cancha, juega el ex Estudiantes de La Plata. Ascasíbar a la izquierda para que ya arranque perfil invertido. Tomás Aranda, Aranda con el balón, Aranda para jugar, para rematar de afuera, el desvío en el camino, rebote para Pérez, la puntería Pérez, jugando para Conegni, el enganche salió bien el ex Lorenzo Almagro, Conegni que va, filtró el pase, lo encontró libre a Miljevic, por izquierda empieza a correr y a trepar por ese sector, Nacho Rodríguez, se manda el ex Banfield, de Rodríguez jugando para Marco Miljevic, baja un cambio el partido, el equipo local.
3: Sí, pero está muy lindo el partido, ¿eh? Tiene ida y vuelta, Racing demuestra que puede ser un equipo directo, más allá de esta gestión de pelota que está haciendo ahora, resuelve rápido en general y Boca con una Aranda encendido empieza a dañar a la Academia sin terminar de volcar el juego contra campo rival necesariamente.
1: Lódico filtró el pase para que no pique a tiempo Ortigosa, antes había metido un lindo cambio de frente Marko Mihajlovic al pecho de Ezequiel Canavo, salida para Boca que busca el empate.
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4: Luca.
1: Sí, Fer.
4: Con este resultado parcial, Racing está subiendo a la posición número 12 en su zona, en la zona B, mientras que Boca se hunde en el 14º puesto de 15 equipos.
1: Bueno, fuerte, ¿eh? Fuerte el dato del Zeneise.
3: Sí, de los dos en realidad, porque Racing ganando 12 igual es muy poquito, marca el arranque y marca las necesidades que apuntábamos en la previa de uno y otro.
1: 17 del primer tiempo, dame una, Juani.
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5: Luca, Juani, paradójicamente, Boca lleva 4 partidos sin perder, una victoria, 3 empates.
1: La pelota es de Boca en la salida, presiona Racing con Tomás Conegni. Apertura en la izquierda para Lautaro Blanco, por abajo entregando para Aranda. El rodeo del 10 pasó entre dos, falta. Es eléctrico, es inquieto. Y es muy difícil de marcar el 10 de Boca. Dame una, Gijón.
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1: Todo el fútbol en Boca pasa por Tomás Aranda, el mejor del Zeneis en este comienzo del clásico. Estamos en el estadio Presidente Perón. Estamos en el cilindro de Avellaneda. En 18 de la parte inicial, Racing con gol de Marcos Rojo le gana por 1-0 a Boca.
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1: Otro recupero de Nacho Rodríguez, la pelota le cae a Marko Mihajlovic, todo en la mitad de la cancha, jugó por abajo con Ortigosa, Ortigosa atrás para Martínez, Martínez que amaga, sale el pibe de Racing, sale de la saga, buena apertura a la derecha para Canavo, Canavo y la pelota larga para Ortigosa que puede ganar la cuerda, va hasta el fondo Ortigosa, la metió por abajo, córner, córner para Racing, los aplausos para el equipo de Boivoda Di Giovanni.
6: Sí, aplauso de la gente por esta jugada y sobre todo por Ortigosa que llegó hasta el fondo.
3: Está encontrando espacio en la espalda de los laterales de Boca Racing, ¿eh? Con la subida de Ortigosa por la derecha, Lodico y fundamentalmente Miljevic por izquierda, deja muchas veces el centro para tirarse a esa banda. Es un lugar a explotar porque van los dos mejor de lo que vuelven, Gorosito y Blanco.
1: ¿Quién le pega, Fede?
6: Miljevic.
1: Desde el sector derecho, tiro de esquina para la Academia, que quiere aumentar la distancia. En 19 de este primer tiempo, tiro de esquina para Racing. que le gana a Boca 1-0. Gol de Marcos Rojo de penal. Y va con la fuerza aérea el equipo de Avellaneda. Levanta sus dos brazos Mijevic. La mete al área, al centro que se va cerrando el segundo palo. La querían bajar de cabeza. Pedían penal. La controla Nacho Rodríguez por izquierda. Va hasta el fondo el ex Banfield. La metió Nacho de zurda. Buen centro sacando de cabeza a Casiver. El rebote para que la rebote.

0: Aranda, hacia el centro, lo busca Merentiel, lo pasó la pelota de Beto Lodico, puede tener un buen contragolpe de Boca por el sector derecho con Merentiel, que lo va a encarar a Canavo, tiró la personal, buena marca de Canavo, bien por Canavo, después una falta sonsa de Merentiel, ha dicho que no la metió.
1: No la dio.
2: Dijo que no.
0: Lateral para Boca. Había quedado mal parado, Juan, y en el fondo Racing.
1: Sí, después del pelotazo y el pique, Merentiel fue mano a mano a correr contra Canavo, lo quiso pasar por encima en velocidad, respondió muy bien en ese sentido el ex Defensa y Justicia, después pidió una falta que no hubo.
0: Acá Ciber por derecha, triangula Boca, la pelota para Aranda en puerta de área, Aranda la cuchareó, le emparó el sector izquierdo para Blanco, la controla y se viene ahora Blanco, va a Boca con Flores, Flores en el área, entregó cortito para Blanco, la pisa el zurdo, tira un caño, pasó Blanco, va hasta el fondo, buena marca de Canavo, la dejó en cancha Blanco, la recupera lateral izquierdo del Senense, que busca la igualdad, la puntean para Flores, Flores por el sector izquierdo, falta. Dice que no el árbitro Ramírez. La tiene Flores que regateó, pasó entre dos. Rebotó la pelota del árbitro. Rebotó la pelota del árbitro, que fue el mejor defensor de Racing en esta.
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0: La pelota la recupera Boca. La tira rápido por un costado. El error de Blanco. Ordóñez Ojeda no está para nada conforme el Senense con esa última actuación de Ramírez marcando la pelota en ataque.
2: Sí, por eso Raúl Rena le protesta al cuarto árbitro en este momento, enojado por la intervención de Ramírez, lo que le pide a Boca que sea más punzante, que no se quede tanto con la pelota.
1: En 20 minutos y con la desventaja ya consumada para Boca empieza a sobrarle un volante, porque Rey Domenech se tira por adentro como volante central y obliga a Milton Delgado a jugar como un interno más adelantado y no está cómodo el chico Delgado en esa función. Ascacíbar no termina de agarrar la pelota, es un llegador, necesita un socio Aranda, no alcanza solamente con Flores.
0: La cobertura de Leonel Pérez la hace rebotar en el cuerpo de Santiago Ascacíbar, lateral para Racing desde el sector izquierdo en plano defensivo lo va a hacer Nacho Rodríguez.
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0: El reloj marca que estamos en 21:30 del primer tiempo. Racing le gana a Boca 1-0. Gol de penal de Marcos Rojo a los 8 minutos de este primer tiempo. La corre por el sector derecho y no podía. Ortegoza lucha por esa pelota. Gana la posición. Cobra la falta. Nicolás Ramírez. Tiro libre para el Senense. Se enoja la gente de Giovanni.
4: Y la gente se enoja cada vez que pita algo en contra de Racing el árbitro Ramírez. Recordemos que ya no fue tomada buena su designación, ¿no? Por antecedentes que tiene con la academia.
0: La pelota es de Rey Domenech en el círculo central. Rey Domenech tocando a la derecha, la apertura para Nicolás Figal. Figal que la pone abajo la suela. De Figal para Álvaro Montero. Salida para el Senense.
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0: ¿Qué dice el Vasco? Conde.
2: Cruzado de brazos por momentos, también el que interviene es el ayudante, Diego Marquich, le pide más movilidad a Aranda.
0: Aparece Flores por el sector derecho, buena marca de Mijevic, el rebote para Nacho Rodríguez, puede ser una buena contra de la academia, lo mató Elías Torres a Mijevic, tenía campo para correr, Torres para adelante.
1: Sí, la gente tiene cierta impaciencia con Mijevic, que entiendo por los antecedentes, pero no me parece que haya arrancado mal estos 20 minutos de partido frente a Boca, creo que ha sido de lo más claro con un par de intervenciones puntuales. En otras retrasó el juego, es verdad. Pero si está fino el número 10 de Racing, puede meter alguna pelota interesante.
0: Abrimos el WhatsApp Nacional. Dame un mensaje, Fernando Puentes.
5: Hola, aguante Talleres mañana. Hoy le ganamos a Central y comenzamos la levantada. Saludos.
0: Abrimos el WhatsApp Nacional para que dejen su mensaje. Con la lectura del doctor Fernando Puentes. Se viene por izquierda ahora Flores. Encara también Aranda. Hasta el fondo va el 10. La marca de Racing. Se le acaba la cancha. Ale, volante extremo de Boca. Marca el saque de arco Nicolás Ramírez. Saque de arco para Facundo Cambeses. En 24 del primer tiempo.
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6: Vos sabés que era córner.
1: Era o Fau de Delgado sobre Pérez o córner, porque le terminaba pegando al ex hombre de Huracán cuando trataba de desprenderse por izquierda el volante central en general de Boca, que hoy está jugando un poco más adelante.
0: Cobró finalmente Fede. falta en ataque.
4: Correcto, infracción en ataque lo que cobró.
0: Di Giovanni, repasamos amonestados en Racing, por favor.
4: Uno solo por el momento, Mateo Martínez, el defensor.
0: La presión de Elías Torres surte efecto porque el rebote le cae a Conegni en puerta de área. Retrocede Conegni, que le puede pegar de afuera. Le pega Conegni, encima tenía Casíbar. La pelota es rápidamente recuperada por la Academia en la salida del Zeneise. La entrega Conegni para Canavo, trastabilloso de Canavo. Y ahora se arma la réplica del Zeneise por el sector izquierdo. Traslada Aranda, le pasa a Casíbar por esa banda. Va Aranda, filtró de buena manera el pase para Merentiel. En la cobertura defensiva estaba Mateo Martínez, que la saca por un costado. Lateral para Boca, dame una.
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0: Conde, repasamos a amonestados en Boca.
2: Uno solo, Ayrton Costa hasta ahora.
0: Es un buen partido de Nacho Rodríguez en el plano defensivo, Juan y Minotti.
1: Absolutamente correcto. No está pudiendo Flores prevalecer por ese sector. Es más, las pocas veces que progresó fue cuando se cambió de punta. Muy atento Nacho Rodríguez en el fondo de Racing. Está un poco atolondrado el equipo de Boivoda. Está recuperando rápido, pero tratando de resolver también a mucha velocidad. Y no es necesario, especialmente teniendo en cuenta que tiene el resultado a favor.
0: Lo gana Racing 1-0, gol de penal de Marcos Rojo. Lateral para Lautaro Blanco, salida para Boca que pierde 1-0.
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0: Intenta no apurarse ahora el Zeneise, pelota en su campo, de Costa para Figal. Figal que le da la indicación a Gorosito, de Figal para Ayrton Costa. Dos ex Independiente, Conde, en la saga de Boca.
2: Correcto, tanto Figal como Costa.
0: Toca y toca Boca, la aprieta, llega para Aranda. Lindo, giro de Aranda, al piso Mijevic, escapa el 10 de Boca. Apertura a la derecha para Gorosito, que tiene campo para recorrer. Entrega a Gorosito por abajo para Flores. Flores que va a encarar, la mete al área Flores. El taco de Ascasíbar se la lleva Alex Estudiantes. Y la pelota cae en los dominios, en las manos de Facundo Cambeses. Boca, Minotti intenta concatenar pases.
1: Sí, pero no la puede sostener la pelota porque depende demasiado de Aranda para eso. Si Ascasíbar está para llegar al área rival, Rey Domenech es el volante central. ¿Para qué está Delgado? Da la impresión de que son tres volantes con características demasiado similares en una mitad de la cancha que ya no necesita tanta contención.
0: Empieza a hacerse dueño del partido Boca. No podía Ascasíbar. Buen retroceso de Conegni. La gente lo aplaude. El rebote favorece a Boca, que se viene con Rey Domenech. La puntean para Flores. Al piso Marcos Rojo. Le salió un pase para Torres. Torres para Conegni. 3-2. Puede tener el segundo de la Academia. Apertura a la izquierda para Torres. Va Torres. Carga en la espalda. Dice que no Ramírez. Al piso Mijevic, la gente le reclama falta, me parece liviano Elías Torres.
1: Para mí fue falta, Elías Torres es cierto, deja la espalda liviano, pero recibe una carga, un empellón contra
0: el
1: espalda.
0: Se viene Merentiel para el empate de la bestia para el empate. Minutos del primer tiempo, del posible empujón contra Elías Torres en tres toques, casi que de área a área. Llegó el Zeneise del contragolpe, un pase delicioso de Flores para Merentiel, que controló en dos tiempos, que definió con serenidad, con una delicadeza total el atacante uruguayo. La pinchó por arriba de Cambeses, lo empata Boca en 28 y fracciones de la parte inicial. Empate Zeneise del cilindro. Racing 1, Boca 1. Definición de lujo de Miguel Merentiel.
1: Yo creo que falta en el inicio de la jugada. ¿Qué quieren que les diga? Probablemente parezca antipático anular un gol por algo que pasó tanto antes y por un faucito, porque es un faucito, pero es una carga sobre la espalda de Delgado, sobre Elías Torres. Para mí es infracción. De ahí recupera la pelota de Boca, de ahí la pelota a la derecha para Flores. Flores mete un centro de arrastrón y con efecto, mientras Ramírez convalida el gol. Espectacular para Merentiel. Merentiel recibe, no puede definir de primera, hace todo un rodeo y un enganche que confunde tanto a Martínez como a Rojo.
6: se pone el arco de frente para la derecha y pinchadita la pone contra la derecha, contra el palo de Cambeses. Empata Boca, que empezaba a emparejar el encuentro. 1-1.
0: Le doy una vuelta por el banco Zeneise con Rodríguez Ojeda.
2: Festejo al unísono de Arruebarrena y todo el banco de los suplentes para este segundo gol de Melentier en el campeonato. Se amigó con la red del uruguayo.
0: Ataca Boca por el segundo. Flores por derecha, se mete al área. Va Flores hasta el fondo. Rebota en Flores. Rebote para Lodico, que la puntea. Gana la posición. Se le termina la cancha. ¿Y qué pasa en el banco de la Academia?
4: Muy enojado con el árbitro Ramírez. Entendían que había infracción en el inicio de la jugada del gol de Boca.
0: Las pelotas de Rey Domenech, la cucharió de buena manera para Gorosito por la banda derecha. Tiró un caño, no pudo pasar Gorosito. Traba Lodico, mete Nacho Rodríguez. Pide falta, pide manotazo arriba. Los cobra Ramírez. Piden codazo contra el número 19 de Racing. Fernando Puentes, en la repetición de la tele, ¿era falta contra Torres en el comienzo de la jugada del empate de Boca?
5: Sí, para mí sí, era falta para Racing y se anularía el gol de Boca. Es un choque de atrás y para mí era falta para Racing.
6: Es una carga sobre la espalda, digamos. Para mí no había mucha vuelta que darle. Sorprende que hayan resuelto tan rápido desde el VAR también, porque no tardaron nada.
0: 30 minutos del primer tiempo. Partido igualado en el cilindro. Se empieza a picar el clásico 1-1.
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0: La saca Cambises, buscando a Elías Torres de cabeza. La bajó para Conegni. Buen anticipo defensivo de Nicolás Figal. Figal no podía en el relevo. Rebote para Nacho Rodríguez. De Rodríguez para Marcos Rojo. Hubo una advertencia de Giovanni en la defensa de Racing. Creo que para Nacho Rodríguez o para Marcos Rojo.
4: Para Rodríguez, fue para Rodríguez. Después Rojo hizo el rol de capitán, si se quiere, hablando un poco con Ramírez. Pero la advertencia fue para el lateral izquierdo.
0: Rojo calmando las aguas.
4: Correcto, así es.
0: Raro, ¿no?
7: Sí.
0: Atípico, extraño. Nacho Rodríguez por izquierda, va Alex Banfield. Recortó para adentro, puntea para Lodico. Lodico la regaló. Es un mal partido de Lodico en el comienzo del clásico. Se va gestando la contra para el Zeneise. Merentiel jugando para Flores por el sector derecho. Buena marca de Lodico ahora. El rebote para Mijevic. Mijevic tocando atrás para Marcos Rojo. Salida para Racing.
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5: Buenas noches, Nacional. Les estoy escuchando por Santiago del Estero. Aguante Boca. Soy Lucio Gómez.
0: Lucio habrá festejado el golazo de Merentiel para empatar el clásico contra Racing 1-0. Apertura a la derecha para Canavo, que la controla con el pecho. Canavo lo pone a correr a Conegni por ese sector. Va Conegni, va Ortegoza, ganó Ortegoza, se mete al área. Va Racing por el segundo. El pase no fue bueno. Lo pasa la pelota a Lodico. Lodico para Marcos Rojo. Se va impacientando la gente en el cilindro. Lodico para Rojo. Rojo traslada por abajo para Miljevic. Apertura para Nacho Rodríguez. Enganchó para aquí, enganchó para allá. Va Nacho. Rodríguez para Miljevic. Atrás para Marcos Rojo. Rojo y la pelota por abajo para Miljevic. La pone larga, no. Amaga Miljevic. Busca descarga. Entregó para Lodico. Lodico y la pelota en tres cuartos de cancha. Lodico y el balón. Por abajo corto para Pérez. Pérez para Mateo Martínez, tocando de vuelta para abajo para Pérez. De Pérez para Martínez, por abajo entregó, clarificó para Lodico. Lodico con el balón, por abajo para Mijevic. Aparece el remate de Zurda. A las manos de Álvaro Montero. Con paciencia y apuro toque le armó Racing.
6: Sí, pareció haberse apresurado Mijevic porque tenía apertura hacia la izquierda para Nacho Rodríguez. Tiene buen remate de media distancia. Dejó un poquito la banda Lodico para tratar de juntarse por adentro con Pérez y Miljevic. Y me parece que le va a venir bien porque tan abierto por izquierda termina siendo entrega a corazón, pero no encuentra claridad para jugar.
0: Montero saliendo con Figal, salida para el equipo del Vasco Arrabarrena.
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0: Racing 1, Boca 1, lo ganaba la Academia, gol de Rojo de penal a los 8 minutos del primer tiempo. Lo empató Boca con Merentiel con una buena definición. Acá responde la Academia por el sector derecho con Conegni. Atacan 3, defienden 3. Descargó para Matos, que le puede pegar en puerta de área. Apertura a la derecha para Canavo, libre por el sector derecho. La meten de cabeza para Torres, que falló el cabezazo. Falló el cabezazo Torres. La despejó como si fuera Ayrton Costa. Y se va gestando la contra de Boca con Aranda por izquierda. acelera Aranda, pasó entre dos, se viene Aranda, apertura a la derecha para el empate, para el remate, digo, de Flores, directamente afuera, el remate cruzado de Flores, reclama córner el pibe de Boca. ¿Qué hizo Torres en el cabezazo, Minotti?
1: Le pifió, dice llanamente, terminó dándole con el hombro. En una buena jugada colectiva de Racing que elabora un poco más, Boca explota los espacios como preveíamos. Con el resultado 1-1, el partido es de ida y vuelta. Los dos conceden oportunidades.
0: Se viene Konechny por la banda derecha. Buena descarga de Elías Torres. De Konechny para Matko Mihajlovic. Mihajlovic en la pelota. Aparece libre por izquierda Nacho Rodríguez. Amaga Matko, juega Mihajlovic, entregando por abajo para Konechny. Konechny que controló para atrás. Va Konechny, clarifica el juego para Lodico. Lodico entregando atrás para Marcos Rojo. No se exaspera Racing. De Rojo para Lodico. Lodico por abajo para Pérez. Pérez que controla, tocando para el gato Lodico. Todo para la banda izquierda. Abriendo para Nacho Rodríguez. Rodríguez que tiene capa para correr por adelante. Por abajo para Ortegoza. Ortegoza y la pelota. Ortegoza levanta su mirada. Juega a la derecha para el pibe Mateo Martínez. Martínez que amaga, se manda Mateo. Buen pase para Ortegoza, que se mete al área. El centro para abajo para Torres. De zurda sacando Figal. La pelota es de Racing ahora. Anticipa Konechny. No podía Pérez. Salta Alex Gremio y Huracán. De cabeza Canavo. La bajó para Ortegoza. Ortegoza se juega la personal. Tira un caño, pasó Ortegoza a correr con Canavo por la banda derecha. El centro atrás, el rebote favorece. En Milton Delgado, salida para el Zeneise.
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0: Ahora Minotti intenta rachear la academia.
1: Sí, que ganó el medio, efectivamente, que maneja la pelota, que con Ortegoza, Lodico, Mihajlovic y algo de Pérez empieza a controlar la pelota en esa zona. No rompe demasiado, no genera demasiado.
0: Va Konechny en puerta de área. Konechny pasó entre dos. Abrió para Nacho Rodríguez. Rodríguez que la metió con la de palo para Torres de cabeza a Ayrton Costa. El rebote para Ortegoza. Se la lleva puesta Canavo. La pelota sigue siendo de la academia con Pérez. Por abajo con Canavo. Canavo para Ortegoza. Ortegoza la puntea para Canavo. Buena triangulación de Racing por el sector derecho. Se viene Ortegoza, la mete al área. Muy bombeado el envío. La quiere Mihajlovic. La quiere Konechny. Rebote para Matko. La agarró de volea. La agarró como venía Mihajlovic. Se llenó el botín izquierdo de pelota y no pasó tan lejos, Minotti.
1: Sí, tras el despeje de Gorosito, de zurda, le pegó fuerte. Siempre de abajo hacia arriba, por eso la pelota quedaba claro que no iba a ingresar. Mihajlovic no está haciendo un mal primer tiempo. Me gusta también lo de Ortegoza, del medio hacia la derecha, muchas veces siendo un apoyo del volante central y muchas otras acompañando como un ocho clásico bien abierto por el sector derecho.
0: 37 del primer tiempo, el clásico entre la Academia del Zeneise, está empatado 1-1.
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0: Se viene por izquierda Aranda y la pelota en tres cuartos de cancha de terreno académico. La cambia de frente Aranda para Flores. Se junta a los pibes de Boca. De Aranda para Flores. Controló bien Flores. Va por derecha. Lo encara Nacho Rodríguez. Va Flores de aquí para allá. Lo vuelve loco a Nacho Rodríguez. Buena marca. Drex Banfield. Tiro de esquina para el Zeneise.
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1: La naturalidad con la que maneja los ataques de Boca Aranda es muy llamativa. Para un chico tan joven. Mucho talento en el número 10.
0: ¿Quién le pega a Conde?
2: Justamente Aranda, a no estar Paredes.
0: La mete Aranda, el punto penal, el cabezazo. Queda en el área, busca el segundo, el Zeneise, el remate de media vuelta. Caía en el área Escacíbar, no cobra penal. El árbitro Ramírez mete la contra rápidamente, cabezas para que la aguante Mihajlovic. La dominó bien Matko. Ah, con la mano. Con la mano de Giovanni.
4: Eso cobró por lo menos, le cobró mano y no protestó mucho Matko, ¿eh?
0: Bueno. De acá nos pareció, salida para el Zeneise en 38 y medio del primer tiempo. Racing 1, Boca 1.
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0: ¿Qué pasa en el banco de Racing?
4: Bueno, ya mandó a mover a los suplentes Bongoda.
0: recuperó la academia, Miljevic como enganche, le pega de zurda, rebote, le salió un pase para Ortegoza, rebota en la mano de Ascasíbar, dice que no Ramírez, le persigue por izquierda Lodico que va, enganchó, recortó para adentro, la cambia de frente para Ezequiel Canavo, retrocede la academia, que se hace dueño de la pelota, ahora responde con Martínez. Martínez cambiando de frente para Marcos Rojo. Rojo en terreno rival. De Rojo para Lúdico. Lúdico abriendo para Nacho Rodríguez. Por la misma quería buscarlo a Miljevic. ¿Fue o fue mano?
1: Para mí no, y en todo caso estaba fuera del área, Jacibar.
0: Lateral para Nacho Rodríguez. Apura la academia. Apura el equipo de Juan Pablo Boivoda. Lo hace Nacho Rodríguez, la aguanta Elías Torres, el taco para Nacho, es buena por izquierda, la meten por abajo, rebota en el cuerpo de Nicolás Figal. Dame una rapidito, Juani.
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0: 40 minutos del primer tiempo, la mete al área Nacho para que la peine con Agni de cabeza Casíbar. Rebote para Pérez o para Merentiel, para Pérez que anticipa al delantero uruguayo que marcó el empate para Boca. Buen taco de Pérez, arriesgando Lodico ahora, la corre Ortegoza por el sector derecho, el taco que no prospera de Delgado, recupera Ortegoza que va, recupera ahora Aranda, reclamada falta Racing, esta no pareció falta de Aranda.
1: No, coincido, está muy flojo Lodico, no es bueno su partido, muchas imprecisiones, cuando se tira por izquierda no es una ayuda con las subidas de Gorosito, cuando se tira hacia adentro, comete algunas imprecisiones en el manejo de la pelota, está un poquito acelerado. No termina de encajar en una mitad de la cancha de Racing que ha funcionado bastante bien en el primer tiempo.
0: Hay un jugador caído en Boca, Ordóñez Ojeda.
2: Así es, está en el piso Tomás Aranda y justamente Rob Herrera, aunque pide esa amarilla en esta última infracción.
5: Luca,
0: sí.
5: Repitieron la jugada de Ascasíbar, pega en el pecho del jugador de Boca, no es penal.
0: Bueno, hay una amarilla por el aire, Fede Di Giovanni. Creo que para el lateral derecho de la academia lo presentamos.
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4: El número 4, Ezequiel Canavo, el segundo en Racing.
1: Una mano en la cara, me parece, ¿no? De Aranda, sí. Sin intención, pero lo termina conectando.
0: Partido detenido, aprovecha Juan y Gijón.
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0: ¿Se va recuperando Aranda Ordóñez Ojeda?
2: Ya se reincorpora el juvenil de Ciudadela.
0: ¿La repitieron Fer Puentes?
5: Sí, la repitieron, voy a decir por las jugadas de Ascasíbar.
0: Sí, no, la infracción de Canavo, si fue un manotazo en el rostro contra Aranda.
5: Ah, no la repitieron esa jugada, no.
0: Pero fue para falta mí, sin pelota.
5: Para mí fue falta, sí.
0: Se viene Flores por el sector derecho, buena marca de Nacho Rodríguez. Para mí, el mejor de Racing, Nacho Rodríguez.
1: Puede ser, junto con Miljevic, a mí me gustó el primer tiempo del 10.
0: Un Nacho Rodríguez que hasta hace un par de semanas era suplente. Y ahora se ganó el puesto y viene siendo bastante regular el ex Banfield. Que antes era más volante que lateral.
1: Sí, no, nunca fue lateral. De hecho, era lo que se cuestionaba en su momento, que lo hacían jugar de lateral sin que lo fuera. Bueno, habla de Rodríguez, haberse ganado el puesto, también habla de Espino.
0: No podía bajarla de cabeza Tomás Conegni. Lateral para Boca, lateral para Lautaro Blanco.
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0: Di Giovanni, repasamos amonestados en la academia.
4: Tiene dos amonestados, el número 4 Ezequiel Canavo y el 38 Mateo Martínez.
0: ¿Y en Boca?
2: Por ahora solamente Ayrton Costa.
0: Lo ganaba Racing con gol de penal de Marcos Rojo. Lo empató con una muy buena definición Miguel Merentiel para el Xeneize. Clásico empatado en el cilindro 1-1. Se viene Flores por el sector derecho. La marca era de Nacho Rodríguez. Se apoya en Marcos Rojo. Rojo que la revolea de sur hasta la mitad de la cancha. No podía de cabeza Marco Miljevic. Anticipaba Pérez a Casíbar. Al piso Miljevic. Falta contra Milton Delgado. Llegó tarde Miljevic y creo que zafa de la tarjeta. Creo que zafa de la tarjeta al 10 de la academia. Dame una, Juaní.
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0: Dame otra.
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6: Termina enganchando el pie de apoyo a Delgado en la búsqueda de la pelota. No toca la pelota y casi no lo toca Delgado. Le falta nada más que eso.
0: Quedó sentido, Milton.
2: Correcto, en el tobillo izquierdo, por eso tardó en levantarse. Ahora va pisando para probar, al trote nomás se recupera el volante de Boca.
0: Balón parado para Figal, el cambio de frente apuró, buen cambio de frente para Blanco. Blanco por abajo, tira el segundo, Escacíbar, le pifió, tira Escacíbar el segundo, la pinchó, la sacaron sobre la línea. La sacaron sobre la línea, lo tuvo dos veces consecutivas Santiago Escacíbar, lo tuvo el Xeneize. Hay falta, dice que Don Ramírez, responde la Academia, el pase queda corto de Ortigosa. Se rompió el clásico, lo tuvo el ruso Escacíbar.
6: Está divino esto. Sí, lo que hizo Figal, lo buscó con un pase bárbaro. Cambio de frente para Blanco, que tiró el centro atrás, la pinchó el ruso, no pudo definir del todo bien.
0: Tuvo la defensa de Racing, no podía cambiarse, se la sacó Rojo. El remate en puerta de área, mordido. Mordido de Milton Delgado. Lo tuvo a Escacíbar, que primero pifió de zurda. Se hizo un autopase y después la pinchó el ex Estudiante.
6: Me quedé pensando en la anterior, porque Figal ejecuta el tiro libre y la pelota sale con un efecto rarísimo. No sé si hubo un desvío o no, pero termina cayendo excepcionalmente bien en la espalda de Canavo para Blanco. Blanco tira ese centro atrás, como decía de Jesús. No puede en la primera Escacíbar, pero en la segunda se acomoda y se la pincha por encima Cambeses. No tiene fuerza la pelota, por eso en la línea el destacado del primer tiempo, Nacho Rodríguez, la termina rechazando.
0: Imagino el rostro de Vasco Rabarreta.
2: No, totalmente. Si bien no dijo nada, ningún reclamo, pero la cara no era la mejor de la del Vasco.
0: ¿Y qué dice Juan Pablo Boivoda?
4: Y está muy fastidioso, muy enojado con el árbitro del encuentro. Y de paso te digo que adicionó 3 minutos más.
0: Lateral para Nacho Rodríguez. La aguanta Elías Torres en el área. Le ganaron todos los duelos al delantero de Racing, Alex Aldosivi. Lúdico para Marcos Rojo. De Rojo para Mateo Martínez. Dame una rapidito.
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0: Con Aigny por el sector derecho. Hacia adentro para Pérez. Pérez lo encontró a Miljevic en puerta de área. Va Matko. Enganchó y la perdió. Recupera la pelota ahora Rey Domenech, la contra que no surte efecto. Buen anticipo defensivo de Mateo Martínez. Otro que jugó bien, el pibe Martínez. Mirá qué pasa que le metió Ortegoza ahora. Ortegoza, apertura para Konechny por la banda derecha. Recorta para adentro. La mete Konechny. Lo tiene Lodico. Buena descarga para Konechny. Offside. Bandera arriba. La habían armado bárbaro. Entre Konechny y Lodico. Buena acción combinada de la Academia.
6: Finita igual, ¿eh? Finita la devolución de Konechny. Para Konechny. El control del ex hombre de Almagro y San Lorenzo fue malo. Para mí estaba habilitado, ¿eh? Para mí estaba habilitado. O apenitas en offside. De todas maneras, no la terminaba bien Konechny con ese mal control hacia afuera que le aleja la pelota del pie derecho. Nunca pudo sacar el centro.
0: Sí, pero debería ser córner para Racing, ¿o no?
6: Bueno. Es lo que digo, para mí no era offside de ninguna manera.
0: ¿Qué pasa ahí con el delay de Bandera? Porque también le cortaron una boca hoy.
6: Totalmente. Offside de Merentiel, que era finito también.
0: Una por lado. No están siguiendo el protocolo los asistentes. Dame una, Juani.
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0: 47:30 de este primer tiempo en el clásico en Avellaneda. Racing y Boca empatando 1-1. Será la última acción de este primer tiempo. No podía aguantarlo Elías Torres. El rebote para Marcos Rojo. Libre por el sector izquierdo. La pide y va la pelota para él. Para Nacho Rodríguez, que tiene el campo para correr. Acelera Rodríguez. La puntilla para el gato Lodico. Lodico jugando corto para Marco Mijevic. Mijevic para Lodico. Abierto por izquierda. Recibe el ex Lanús e Instituto. Lodico para Mijevic. Hasta el fondo escapó Matko. La mete de zurda. La aguanta Ortegoza. El remate de Putin. Lo trabaron justo a Ulises Ortegoza. Tuvo la chance en la última Racing. Cuando el árbitro Nicolás Ramírez señala la mitad del campo de juego e indica el final del primer tiempo en el estadio Presidente Perón. Racing 1, Boca 1.
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0: ¿Cómo loco la gente de Dillo Ibañi con el árbitro del partido?
4: ¿Cómo locos todos con Ramírez? El insulto que bajó de las cuatro tribunas para el árbitro del encuentro. No están nada contentos los hinchas de Racing, claro está, con el arbitraje de Ramírez.
0: Bueno, se retira la Academia, Fede, repasamos amonestados y el banco.
4: Sí, señor, ya se van retirando los jugadores de Racing, tiene dos amonestados, Canavo y Martínez. El gol lo hizo Marcos Rojo de penal, en el banco de suplentes esperan Tagliamonte, Escudero, Espino, Rubio, Martirena, Saracho, Craneviter, Tello, Solari, Campos, Fraga y Vergara.
0: Se retira el Ceneice, Ordóñez Ojeda.
2: Así es, se va el equipo de Robarrena. Recién Montero, Aranda y Ascasiva le protestaban a Ramírez por alguna infracción que cobró, alguna sanción en desacuerdo. De por sí se va con un amonestado el equipo Ceneice, que es Ayrton Costa. Y atención con justamente el amonestado, ¿no? Que estuvo rengueando en el final del partido. Veremos qué pasa, a ver cómo se siente el ex hombre independiente. Mientras tanto, esperan su oportunidad Leandro Bray, Facundo Herrera, Tomás Belmonte, William Salarcón, Carlos Palacios, Kevin Zenón, Alan Velasco, Ángel Romero, Milton Jiménez, Ener Valencia y el colombiano Sebastián Villa.
0: Protagonistas al vestuario, nuestro comentarista Juan Minotti. Nos entrega un título.
1: Un lindo primer tiempo, parejo, con una leve superioridad de Racing y un mal arbitraje de Ramírez, que para mí está perjudicando al local.
0: Fernando Puentes, repaso informativo para prepararnos para el comentario de estos primeros 48 minutos.
5: Por la Liga Profesional Argentina, en la jornada de hoy domingo, triunfo de Sarmiento de Junín de local por 2-0 ante el Pincha, ante Estudiantes de la Plata. Mauricio Martínez y Gastón González le dieron el triunfo al Kiwi. Platense lo dio vuelta ante Barracas de visitante. Ganó el Calamar 2-1. Primero ganaba el Guapo con gol de Iván Tapia de penal. Y Nicolás Retamar y Luciano Jiménez le dieron el triunfo al equipo de Vicente López. Triunfo también de Defensa y Justicia, de visitante ante Belgrano de Córdoba, al ganar por 2-1, goles de César Pérez y Damián Fernández. Ramiro Hernández descontó para el Pirata. Lo relató Martín Perazo, lo comentó Santi Lucía. La igualdad entre River y Vélez por 2-2. Primero, Ángel Correa y Joaquín Freitas pusieron arriba al Millonario. Lo igualaron Diego Valdés y Manuel Lanzini para la B azulada de Liniers. Estamos en el entretiempo. Lo relata Luca de Jesús y lo comenta Juan y Minotti. La igualdad parcial entre Racing y Boca. Primero, Marcos Rojo abrió el marcador de penal. Miguel Merentiel igualó las acciones para el Ceneice. Además, con la Primera Nacional, Deportivo Maipú venció 1-0 de local a Quilmes. San Martín de Tucumán ganó 2-1 a Chacarita. Ciudad de Bolívar y Racing de Córdoba empataron 1-1. Y victoria de Temperley 2-1 ante Midland. Por la Primera B Metropolitana, Sportivo Dock Sud y Camioneros igualaron 2-2. Por la Primera C Metropolitana, El Porvenir y Central Ballester no se sacaron diferencias y empataron 0-0. Ganó Central Córdoba de Rosario de local 2-1 ante Sportivo Barracas. Y Defensores de Cambaceres venció 2-0 en su visita a Puerto Nuevo. También entre los partidos por las ligas de Latinoamérica hay dos resultados importantes. En Paraguay, en el Superclásico, Olimpia venció 2-1 a Cerro Porteño. Y en Chile, el Colo Colo superó 2-1 a la U de Chile. Ya en el viejo continente, en la Liga de España, Atlético de Madrid, con gol de Juliano Simeone, empató 2-2 ante el Villarreal. El Getafe venció 1-0 a Racing de Santander y goleada de Barcelona de visitante 5-0 ante el Elche. Por la Premier League, el Brighton goleó 4-0 al Aston Villa sin el Dibu Martínez. Ganó el Manchester City 2-1 ante el Bournemouth y el Newcastle y Liverpool igualaron 2-2. Y entre los resultados importantes de la Serie A que arrancó este fin de semana en Italia, ganó la Juventus 1-0 ante el Frosinone y el Milan venció 2-1 al Torino.
0: El repaso informativo de Fernando Puentes en Estudios Centrales del Fútbol Show en Radio Nacional. Momento de presentar el comentario del primer tiempo en la voz de Juan Ignacio Minotti, que te explica este Racing 1, Boca 1.
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1: En una noche fría en Avellaneda están empatando 1-1 Racing y Boca en un primer tiempo más que interesante, de ida y vuelta, con cierto frenetismo por momentos, en el que creo que la academia hizo las cosas un poquito mejor y creo también que el arbitraje de Ramírez lo está privando de estar ganando este partido. Algunas de las cosas que fuimos planteando en el inicio parecen haberse cumplido. Racing ganó la mitad de la cancha con esa cantidad de volantes que marcábamos, con Pérez de 5, Ortegoza como mixto por derecha, Lodico por izquierda y Miljevic como enganche. Tuvo bastante más la pelota, la manejó bien, sostuvo los ritmos del juego, impuso los ritmos del juego en base a ese medio campo y generó buen volumen de juego sin que eso decanten tantas oportunidades nítidas de gol. Del otro lado, Boca apostó más a lanzar y a ir al espacio. Encontró en un Flores rebelde pocas respuestas porque estuvo bien bloqueado por Nacho Rodríguez, y en un Aranda siempre extraordinario, mucho fútbol, mucha conducción y muchas oportunidades, aunque aisladas. Racing, que había arrancado un poquito, un pelito mejor, enseguida pudo capitalizar, porque tras una pelota que movió rápido Miljevic del centro hacia la derecha de espaldas, apareció por el área Canavo, yendo a buscar una pelota dividida, la tocó, llegó antes a la pelota y Ayrton Costa lo pisó claramente en el pie derecho. Ramírez no la vio, pero desde el VAR lo llamaron un rato después, lo invitaron a corregir la acción y terminó dando penal. Se hizo cargo de la ejecución Marcos Rojo, quitándole la pelota a Miljevic. Nos cuestionábamos un poquito esa decisión, pero se hizo cargo y lo ejecutó bastante bien. Quizás en el engaño, en no volarle la cabeza, en patear suavemente contra el palo derecho estuvo la clave. Se jugó hacia el otro lado Álvaro Montero y Racing se ponía 1-0. Trató de levantar Boca, trató de hacerse cargo del juego. Marcábamos que en la mitad de la cancha parecía sobrarle un volante, porque Rey Domenech, jugando de volante central, le puede dar salida al equipo y no mucho más. Hoy no aportó demasiado y fundamentalmente lo obligó a Milton Delgado a jugar más adelantado por la izquierda, en una posición donde no se siente cómodo. Y Aranda, sin un socio claro y con un Flores bastante bloqueado, no encontraba con quién jugar. Sin embargo, cuando empezaba a sostener el dominio en campo rival, enseguida Boca consiguió el empate. 27 minutos de la primera mitad, un ataque de Racing. Surge todo de un ataque de Racing, una pelota que le tira larga a Elías Torres. Es cierto que pone el cuerpo blandito, es cierto que Elías Torres parece ser un centrodelantero al que no le gusta el roce físico, lo cual es llamativo. Pero para mí hay infracción de Milton Delgado, que le da un empujón, un empellón por la espalda con el hombro, una carga ilícita, le quita la pelota y de ahí va a venir el gol de Boca. Ramírez no cobra nada, desde el VAR no le avisan nada después tampoco, la pelota deriva a la derecha. Flores lanza muy bien por abajo para Merentiel, con mucha precisión al ras del piso y con mucho efecto, le cae al delantero uruguayo. No remata de primera de zurda y termina siendo esa una sabia decisión. Hace un giro, se perfila para su derecha, vuelve a salir ganándole la posición y agarrando a contrapierna a Martínez y a Rojo y definiendo con mucha categoría ante la salida de Cambeses para poner el partido 1-1. Hubo un par más por lado. Miljevic remató varias veces de lejos sin poder darle del todo dirección a sus remates bastante potentes. Tuvo una buena contra Boca con Blanco tratando de meter el centro atrás y Ascacíbar en dos oportunidades estando cerca de definirlo. Boca tiene poco,
6: pero de calidad. Racing tiene más y no llega tan a fondo, pero en volumen de juego ha sido superior la Academia, que creo que además, a partir del arbitraje, está viendo perjudicado su resultado, que podría estar ganando tranquilamente. Es un encuentro que nos está entregando bastante, que nos deja la puerta abierta para el segundo tiempo, que nos da expectativas. Es un clásico jugado a la altura. Por ahora, Racing y Boca, aunque la Academia merezca un poquito más, empatan 1-1.
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0: al cilindro de la Avellaneda, reaparece Boca, Ordóñez Ojeda, y va a meter un cambio el Vasco.
1: Así es, ya veníamos advirtiendo que no estaba bien Ayrton Costa, más allá de estar amonestado, ya venía rengueando, ¿no?, en su tobillo izquierdo, por eso es el cambio que se va a presentar. Se viene el segundo encuentro en la primera de Boca para Facundo Herrera, más conocido como el Jagger.
0: Presentamos el cambio del Ceneice.
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1: Entonces a la cancha el número 42, Facundo Herrera, el Jagger, se retira. Ayrton Costa Herrera tiene 20 años, mide 1,80 m, nacido en San Martín, ya debutó en el partido de la Copa Sudamericana el último martes contra Recoleta.
0: Fede Di Giovanni, reaparece la academia.
3: Reaparece Racing con los mismos 11, sin variantes, sin cambios, una de color. En el entretiempo se repartieron unos peluches por el Día del Niño para los chicos aquí en la platea.
0: Fernando Puentes, ¿a qué número se comunica la gente?
4: Al 11-3-870-74-85. A ese número nos manda mensajes para participar de los sorteos y además también para dejarnos opiniones.
5: Le mando un abrazo grande a muchos oyentes que nos fueron escribiendo en la semana con mucha generosidad, con mucha buena onda para el equipo del Fútbol Show Nacional. Marcos Romero, hincha de Newell's, abrazo grande. Sergio Recio, lo mismo, con un mensaje muy lindo, muy generoso para con todo el grupo. A Coli, que está siempre ahí pegado, el Coli bueno, como le dice el muñeco Perazo. Alejandro Ferrari, hincha de Independiente también. Hinchas que en la semana, cuando el Fútbol Show Nacional no está al aire, nos siguen haciendo llegar su buena onda. Y ustedes comuníquense, como dice el doctor Puente, que los lee.
0: Mueve Marco Mihajlovic, arranca el segundo tiempo.
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0: Lo comenta Juan Ignacio Menotti, lateral para Racing, en el arranque de esta parte complementaria. Lo va a jugar de manos ya Ezequiel Canavo, todo por la banda derecha. Por abajo para Conagni, descargando de primera para Canavo. Canavo la mete para que la aguante como pueda Ortigosa. No podía contra la marca de Rey Domenech, saliendo por izquierda. La entregada mal Milton Delgado. Rebote para Merentiel. Merentiel jugando para Milton Delgado. Delgado rodeado contra la raya. La hace rebotar en Pérez. Última pega del jugador de Boca en Tomás Aranda. Lateral para Canavo.
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0: Gana la posesión Nacho Rodríguez por izquierda. Va el ex Banfield. Jugó para Elías Torres. Sale del área el 22. Va Torres. La aguanta Elías Torres. La hace rebotar. Entregó atrás para Nacho Rodríguez, jugando para Lodico. Lodico la cambia de frente para Conegni, que la peinó de cabeza. No podía Canavo. Y se arma la contra de Boca. Quedó descompensado en el fondo Racing. A toda velocidad trepa por la banda izquierda Aranda. Recortó para adentro. Aranda jugó a la izquierda para Blanco. Blanco que va hasta el fondo. La mete por abajo. Lindo centro para abajo. Y el segundo Boca. La cucharearon. No se puede creer. No se puede creer cómo esto no fue gol de Boca. No se puede creer. ¿Cómo esto no fue gol de Boca? La sacaron entre dos defensores de Racing, abajo del arco. La cucharearon ante la salida de Facundo Cambeses. ¡Qué error en el fondo de Racing! ¿Y cómo no fue gol de Boca?
5: Increíble, gran centro al ras de Blanco. La pifia de Marcos Rojo por atrás de todos Flores, picándosela a Cambeses en la línea. Creo que el que la termina sacando es Nacho Rodríguez una vez más. Ya vamos a confirmar. Evita un gole la caída del arco de Racing en la primera clara del segundo tiempo.
0: Otra vez Nacho Rodríguez sacando un gol abajo del arco, el segundo de la noche. Arrancó metido Boca el segundo tiempo. Va por el triunfo el Ceneice. Escapó Flores, la puntea para Merentiel. Gana la posición el pibe Mateo Martínez. Saliendo Martínez con la pelota. Falta. Buen partido el pibe Mateo Martínez contra un delantero como Merentiel. Con buena salida. Es su tercer partido en primera, si no me equivoco.
5: Los tres lo vi bien y me parece que en este caso se está consolidando, ¿eh? Porque no solo en la marca está muy interesante, sino también en la salida e incluso solucionando algún error cometido por Marcos Rojo, el juvenil de Racing.
0: ¿Cómo está el Vasco después de este gol desperdiciado?
1: Cruzado de brazos, por ahora muy tranquilo, dando ánimos al equipo.
0: Apareció Canavo por derecha, centro para abajo, rebotó en el cuerpo de Jagger Herrera. El partido no da respiro, tiro de esquina para Racing, dame una.
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0: ¿Cómo responde Boivoda? Di Giovanni.
3: Bogoda, que da muchas indicaciones en el banco de suplentes. El córner lo va a patear Mijevich.
0: Desde el sector derecho le va a pegar esa pelota Marco Mijevich. En el amanecer, en el arranque del segundo tiempo. 3 minutos y fracción. Partido igualado 1-1. Lo mete Mijevich al primer palo. El cabezazo, el anticipo de cabeza que se pierde por arriba del travesaño de Tomás Conegni. Saque de arco para Boca.
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5: El anterior Lodico era finalmente el que sacaba en la línea lo que era el segundo de Boca.
0: Saliendo el Zenaice con Jager Herrera. De Herrera para Figal. Toca a los defensores de Boca.
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0: La pelota es del Zenaice. Todo en terreno propio. Saliendo Boca con el partido igualado 1-1. La pelota para Jager Herrera. Herrera en campo propio. La toca el marcador central jovencito. ¿Qué tiene el Zenaice? ¿Me dijiste edad, Conde?
1: 20 años para Facundo Herrera.
0: Buena apertura de Jager. A la izquierda para Blanco. Otro centro para abajo de Lautaro Blanco. Saca bien la defensa de Racing ahora. No podía de cabeza Tomás Conegni. Rebote para que juegue Rey Domenech. Apertura para Dylan Gorosito. Gorosito entregando para Flores. Que recortó para adentro. Escapa Flores. Arrancando como extremo por derecha. Por abajo con Aranda. Recupera la pelota Ortigosa. Ortigosa para que salga Nacho Rodríguez por la banda izquierda. La revolea Alex Banfield. Sale como puede la academia.
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5: Cambió la dinámica del juego en el arranque del segundo tiempo. Boca tiene más la pelota. Más circuito, más volumen de juego. Racing está parado de contra, tratando de aprovechar los espacios. Casi exactamente lo contrario de lo que sucedía en la primera parte.
0: Salida en la mitad de la cancha para el Zenaice. Balón parado para el equipo del Vasco Robarrena.
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0: Tocando por el sector derecho el equipo de La Ribera. Clásico empatado 1-1. Se viene ahora Marco Mijevich por la banda izquierda. Desbordó. Va el 10 de la academia. La meten de zurda. Rebota en la marca de Nicolás Figal. Tiro de esquina para Racing. Se levanta el cilindro. Tiro de esquina para la academia.
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0: ¿Quién le va a pegar? Fede Di Giovanni.
3: Lo di con el número 20. Va desde la izquierda.
0: Bueno. Cambia de ejecutante. El equipo académico, clásico empatado 1-1, en 6 minutos del segundo tiempo. Tiro de esquina para Racing desde el sector izquierdo. Lo dijo para el envío, que se va a ir cerrando cortito el primer palo. No la dio bien, no le dio bien, en gato lo dijo. Dame una rápido, Juani.
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0: La juegan rápido, va Mijevich. Tapó Montero. Tapó Montero, se arrojó sobre su palo derecho Álvaro Montero. En remate, un tanto livianito de Matko.
5: Mijevich encuentra el hueco y patea. Lo que a veces parece una virtud se termina transformando en un defecto cuando se torna repetitivo y nunca que quiebre una línea hace algo diferente. Porque el remate es una decisión lógica para sorprender. Ahora, si cada vez que encontraste el hueco terminás pateando, muchas veces evitás lo que podría ser una progresión de pases que derive en una situación más riesgosa.
0: Las pelotas de Mijevich jugando por abajo con Lodico. Lodico que traslada, no filtró el pase de buena manera. Me parece que pide cambio Lodico, no lo veo bien Minotti.
5: Comparto, en el primer tiempo muy flojo, en el segundo levantó un poquito y aún así sigue abajo.
0: Nacho Rodríguez encerrado, buen rodeo del ex Banfield. Metió el centro al área de sobrepique, buen despeje de Jager Herrera. El rebote es para Lenel Pérez. Ahora inclina la cancha Racing, entregando cortitos para Ortegosa. Ortegosa para Conegni. Queda un tanto corto el pase, la descarga de Conegni. La arregla Ortegosa. Ortegosa para Pérez. Todo Boca en su propio campo, replegado el equipo de La Ribera. Lodico aparece libre por el sector derecho, punteando para Tomás Conegni. Conegni el balón, entregando cortito otra vez para el gato Lodico. Lodico para Marcos Rojo. La mueve de derecha a izquierda la pelota Racing. Rojo para Nacho Rodríguez. Rodríguez y el balón. Engancha para atrás, dame una, Juani.
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0: La regaló el pibe Martínez. Se va armando la contra ahora para Boca. Aranda trepa por el sector izquierdo. Jugaron para Merentiel. Merentiel la cambió de frente para Flores. De cabeza Nacho Rodríguez. El rebote de Ascacíbar. Entregó para Delgado. El pase largo de Santiago Ascacíbar. Recupera el Xeneize. De blanco para Rey Domenech. Figal entregando a la derecha ahora para Dylan Gorosito. Gorosito para Nicolás Figal. Ya el equipo del Vasco Rabarrina.
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0: Blanco por izquierda, escapó a la marca de Conegni. La metió Blanco de cabeza. Ezequiel Canao, que quedó un poco tambaleando por el fuerte pelotazo que se comió del zurdo de Boca. La marca de Ortigosa, lateral para el Xeneize del sector izquierdo. Apura el juego de manos Lautaro Blanco. Entregando para Merentiel en el área. La marca del pibe. Mateo Martínez. Qué mal que jugó lateral. Lautaro Blanco se la regaló a la defensa de Racing. Salida para Facundo Cambeses.
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0: Está el problema. No se deciden.
1: Creo que es Milton Delgado que sale lesionado.
0: Sí, es Milton Delgado que sale de la cancha. Y el que ingresa en este momento es el chileno William Salarcón, el número 15.
2: Bueno, cambios en ambos equipos.
3: Bien. En Racing fue Fraga, el 40, el otro que ingresó.
0: Rectificamos. Tomás Belmonte, el número 8.
2: Bueno, muy bien.
1: Belmonte por Delgado, por lesión. Similar, tiene un poquito más de llegada. Capaz puede colaborar un poco más en el armado junto a Aranda. Y del lado de Racing, ya te digo, dale.
2: Se viene Canavo por derecha, la dejó viva. Llegó hasta el fondo Canavo, busca descarga. Le puntea para Konechny, queda corto el pase. Recupera Boca, recupera Canavo. Metió un sprint velocísimo. Trabado Ortigosa, lateral para la Academia. Lateral para Racing, ahora sí, Juaní.
1: Sí, ingresa Cantado Saracho por Lodico, que no estaba bien. Y el otro que había jugado un flojo primer tiempo era Elías Torres, que también se retira para darle ingreso a Fraga, que se para en el mismo lugar como centro atacante.
2: El delantero, el centro delantero de la reserva, Agustín Fraga, Di Giovanni.
3: Correcto, así es, el delantero de la reserva, de buenos momentos, tiene esta oportunidad.
2: Se viene ahora Mateo Martínez, la meta del área, la peinó Saracho. No llegó Rodríguez, la pelota se pierde por línea final. Saque de arco para Boca, el clásico entre la Academia y el Cerezo. Está empatado 1-1.
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2: Presiona Racing la salida. El pase para Merentiel, que partía habilitado. Pongo el signo de interrogación ahí en el comienzo de la jugada. Recuperaba Ortigosa, después cometía infracción. La apertura a la izquierda para Lautaro Blanco. Hacia adentro para Rey Domenech. Clarificando el juego ahora con Nicolás Figal. Figal abriendo para Dylan Gorosito. Largo para que se vaya la bestia. Se va la bestia. Se va Merentiel. Va recortando para fuera del área. La marca ahora es de Marcos Rojo. El rebote para que la saque el pibe Martínez. De zurda revolea Mateo Martínez. Le salió un pase para Konechny. Buena descarga de primera para Matías Aracho, que la pisó y la perdió. Y se viene Aranda ahora por izquierda. Va Aranda por el segundo. ¡El remate! Apenas por encima del travesaño. No le podés dar ni medio metro a Tomás Aranda. Livianito entró Saracho. Casi mete un golazo el 10 de Boca.
1: Una aceleración de 0 a 100 en un segundo. Porque la esperaba y parecía que iba a pensar. Y cuando le llegó la pelota, despegó, se sacó la marca de encima con mucha tracción. La agarró muy abajo, el pie de apoyo algo lejos de la pelota. Por eso se eleva el remate del 10 de Boca, que como casi siempre es el mejor.
2: Acá la pierde Aranda contra la marca pegajosa de Ortigosa. Salida para la Academia, partido empatado 1-1.
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2: 13 minutos del segundo tiempo, Racing 1, Boca 1, la pelota a la mitad de la cancha de Matías Saracho. De Saracho para Marcos Rojo, salida para el equipo de Juan Pablo Boivoda.
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2: ¿Cómo está Boivoda en el banco de Racing?
3: Tranquilo, brazos cruzados, pocas indicaciones en este momento.
2: La peinó Jagger, tiene rebote Canavo, el remate de Canavo. La agarró de arriba para abajo, en la puerta de área, capturó el rebote lateral derecho de Racing. La pelota no pasó demasiado lejos del ángulo superior izquierdo de Montero.
1: El movimiento técnico era como tenía que ser, inclinando el cuerpo hacia atrás, metiendo la volea para cortarle a la pelota, para que agarre efecto. Se cerró y se volvió a abrir contra el palo izquierdo del arquero Montero. No terminó de tener la mejor dirección.
2: Lateral que apura Flores, la baja con el pecho, la metió al área, la marca de Pérez. Falta en ataque o había falta previa. Falta en ataque, marca Nicolás Ramírez. Se lo llevó puesto Belmonte al defensor de Racing. ¿Y qué dice en el banco el Vasco Robarrena?
0: Arroba Arena lo que pedía recién es que presionen tanto Aranda como también Flores, que no dejen circular con facilidad la pelota Racing.
2: Me doy una vuelta por estudios con Fernando Puentes.
5: Están llegando mensajes al 113-870-7485, hacelo como lo hizo Miguel de Monteros, Tucumán. Hola amigazos de Radio Nacional, los estoy escuchando bien nítido y claro este partido, quiero que lo gane Boca, saludos.
2: La pelota es de Álvaro Montero. Presiona a Fraga, al arquero de Boca. Abriendo la izquierda para Lautaro Blanco. Lo perseguía Ortigosa. La pelota de Aranda la regaló la

0: También desde Boca, recupera Ortegoza. Ortegoza y la pelota en terreno rival. Lo va arreando, lo va camiseteando Tomás Aranda, el cambio de frente para Marcos Rojo. La gente aplaude a Ortegoza. La metió Rojo frontal para Mihelić. No había falta de Jager Herrera. Rebote para Pérez, abriendo por derecha para Ortegoza. Por abajo entregó para Canavo, que aparece ahora como extremo por ese sector. De Canavo para Ortegoza. Dame una, Juani.
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2: Viene Herrera hasta ahora, viene el pibe Jager Herrera, entró en un partido caliente, firme por arriba y limpio en salida.
0: Va con Enni por izquierda, tiraba el caño, rebotaba Nicolás Figal. ¿Esto será córner o arco? ¿Córner o arco? ¿Córner o arco?
3: Arco, Coro.
0: Arco. Dice que era córner. Tomás con Enni. Saque de arco para Álvaro Montero. Racing 1, Boca 1. En 15 y medio del segundo tiempo.
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0: Prepara otro cambio el Vasco, ¿no?
4: Sebastián Villa se va a abrir la cancha. Veremos quién sale.
2: Flores muy apagado en el segundo tiempo.
0: La corre Merentiel, anticipó Martínez. La baja muy bien el pibe, ¿eh? Muy bien Martínez. Uy, después la regaló. El regalito para Belmonte. Belmonte para Merentiel. Merentiel para Aranda. Aranda cambia de frente la pelota. Aparece libre por derecha Gorosito. Gorosito que comanda la ofensiva. Tocó para Flores el centro de derecha. De cabeza sacada Marcos Rojo. El rebote para Belmonte. Gana la posesión. Es Ortegoza. Ortegoza clarificó el juego para Saracho. Buena descarga de primera para Canavo por la banda derecha. Trepo Canavo. Le entregó para Fraga. El taco para Canavo. ¿Le tiró? No. Se frenó justito en la carrera. Canavo parecía que había sufrido alguna molestia muscular. Cartel arriba por parte del cuarto árbitro. Presentamos el cambio de Zanaise.
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4: Tercera variante en Boca Juniors. Bien anticipado por Juani. Afuera se va Leonel Flores, el que ingresa es el 22. El colombiano Sebastián Villa.
2: Todos los cambios del partido han respondido a los niveles bajos, sacando el de Delgado, que tiene más que ver con una lesión. De lo peorcito de Racing habían sido Elías Torres y Lodico en el primer tiempo y salieron. Bueno, Flores había jugado un primer tiempo correcto, siempre incómodo contra la marca de Nacho Rodríguez, y en la segunda mitad prácticamente no tocó la pelota, por eso el ingreso del colombiano Villa. Boca tiene más espacio para atacar y será importante la velocidad.
0: El reloj marca 17 y fracción del segundo tiempo. El clásico está igualado 1-1. Las pelotas de Mihelić en la mitad de la cancha. Ya comanda el 10 de Racing. No tenía descarga, por eso se apoya en Mateo Martínez. De Martínez para Pérez, de Pérez para Marcos Rojo. Dame una, Juani.
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0: Recuperó Jager Herrera jugando para Escacíbar. La descarga no fue buena de Villa. Anticipó Pérez. Va el ex Gremio. También de correcto partido en la mitad de la cancha.
2: Es prolijo. 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
0: Trepa con Enni por izquierda. El pase quedó corto. Rebote favorece con Enni. Después lo mató. A Nacho Rodríguez se está tornando impreciso. El equipo de Boivoda, imagino, fue de que esto no le gusta al técnico.
3: No, no le gusta nada, hace gestos cada vez que dan mal un pase, que hay una imprecisión, no le gusta nada al entrenador.
0: Recupera la pelota Nacho Rodríguez por izquierda, acorralado Nacho Rodríguez como el relator en la cabina, una cabina de mucho tecito en esta noche fresca, para el relator y para el comentarista.
2: Está complicadísimo.
0: Muy complicado.
1: 6 grados, 6 décimas. Continúa la alerta amarilla por las bajas temperaturas.
0: Hay alerta de exceso de efedrina en la cabina, le digo, Quijón. Balón parado para Racing. 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
0: Presiona Fraga, revoleaba en el fondo Figal. El rebote para Matko, que la baja de cabeza. Gana Mihelić, haciendo jueguitos. Después la perdió Pérez. Al piso, le salió un pase para Ortegoza. Ortegoza la hace rebotar en la marca de Blanco. La gente aplaude a Pérez, Di Giovanni.
3: Sí, es uno de los más aplaudidos, el número 33, Pérez.
0: Se viene ahora la pelota. Pérez cambia de frente para que se venga Nacho Rodríguez. La metió al área, el centro queda corto. Va inclinando la cancha Racing. Muy atrasado, muy Replegado el equipo del Vasco Rabarrina. Las pelotas de la Academia. Partido empatado 1-1. Tocando Canavo por el sector derecho. De Canavo jugando corto para Mateo Martínez. Martínez que retrocede con Pérez. De Pérez para Marcos Rojo. La bola, Juani.
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5: Por el brasileirao, el San Pablo, que jugará con Boca por la Sudamericana, perdió con el último Chapecoense y salió lesionado a los 31 minutos del primer tiempo Jonathan Caleri.
0: La rebotó mal Rojo, mitad de cancha. Se viene la contra de Boca. El centro para Merentiel, de cabeza el pibe Martínez. El rebote para Villa. ¡Ay, colombiano! ¡Ay, Villita! Tuvo la jugada servida para el segundo. La hizo rebotar mal Marcos Rojo. Ahí se originó la contra. Tuvo el segundo Sebastián Villa.
2: Sí, el cierre de Martínez fue bueno en términos de que evitó que la pelota le llegue a Merentiel, pero la dejó viva, le dio una segunda oportunidad a Villa, que algo apresurado fue a terminarla, no quiso correr riesgos. Racing empieza a empantanarse en campo rival, empieza a entrar en el embudo de Boca, y de contraataque aparecen las oportunidades para un Xeneize que, si bien no ha tenido grandes chances en el segundo tiempo, está vivo y tiene lugar como para ganarlo.
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0: Se viene Canavo por derecha, mete el centro exigido. Canavo creo que la quiso hacer rebotar, no le salió. Saque de arco para Álvaro Montero. Racing 1, Boca 1, en 21 y fracción del segundo tiempo.
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0: La tijera que metía la chilena improvisada Villa. La pelota recupera rápidamente Racing el balón. Jugando Canavo para Mateo Martínez. Mateo Martínez para Lionel Pérez de corto. Jugando para Ortigosa. Ortigosa para Marcos Rojo. La mueve derecha e izquierda el equipo de Juan Pablo Boda. Entra en contacto con la pelota Matías Aracho. Lo nombré poco y nada, Saracho.
2: Sí, y las veces que lo nombraste en general estuvo impreciso también. No logra meterse en el sector donde pesa, entre los mediocampistas y la zona de Miljevic, para tratar de generar un 2-1 contra los volantes, o contra el volante central de Boca, mejor dicho, contra Domenech.
0: Recuperó Blanco, larga para Villa, que pica para mí adelantado. La corre el colombiano por izquierda, sí, claramente, en posición adelantada. Sebastián Villa lo marca el asistente, lo marca Nicolás Ramírez. Salida para la Cadé.
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0: Casi 23 minutos del segundo tiempo. ¿Qué dice Juan Pablo Boivoda?
3: Reunión con sus asistentes. Me parece que en cualquier momento se viene otra variante.
0: ¿Y qué dice el Vasco?
4: @Rena lo que quiere es que el equipo no se retrase tanto.
0: La pelota se la punteaban a Ortigosa. Queda en el poder de Marcos Rojo. De Rojo para el pibe Mateo Martínez. Sale la Academia, sale el equipo de Avellaneda.
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0: La metió Nacho Rodríguez al área, el centro queda corto de Rodríguez. Y se va armando la réplica con Miguel Merentiel. Buen rodeo del uruguayo, punteó para Escacíbar. Tres para toda velocidad por izquierda, Lautaro Blanco. Se la cede a Escacíbar a Blanco. Blanco que comanda, levanta su mirada para abajo, filtró para Villa. Para mí otra vez adelantado, descargó Villa para Merentiel. Merentiel jugando a la derecha para Rey Domenech. Tiene remate en puerta área Belmonte. Apertura para Gorosito, la metió para abajo. De sobrepique sacó el pibe Martínez. El rebote para Irán Gorosito. Gorosito busca la pared. Buen anticipo ahora de Matías Aracho. Y se puede venir la contra de la Academia. Se puede venir Racing con Marco Miljevic. Cruzó mitad de cancha. Lo están camiseteando. Juega Miljevic. La pelota es de Marco. Clarificó el juego para Matías Aracho. Aracho y la pelota. Le pasó por izquierda a Nacho Rodríguez. Va para él. La pelota para Rodríguez. Recibió con su botín izquierdo. Va Rodríguez. Entrega abajo para Pires. Pires y la pelota. Jugó a la derecha para Mateo Martínez. Va Martínez, la metió al área. Ah, un regalito del pibe ahora. El anticipo de Pérez, la manda por un costado, presiona Agustín Fraga, va al piso. El 9 de la reserva, saque de arco para Álvaro Montero.
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2: a Fraga tampoco lo mencionaste casi nada, ¿eh? No tocó la pelota el juvenil, que está parado de 9, y eso marca que Racing llega hasta tres cuartos, pero después no consigue generar situaciones claras. Boca tampoco tiene mucha claridad en la zona de la mitad de la cancha como para que los ataques tengan más precisión. El partido está abierto, está para cualquiera, pero está atravesando un momento de imprecisiones.
0: Fede, jugó Torres y juega Fraga porque no están ni Maravilla ni Lautaro Díaz.
3: Correcto, Lautaro Díaz lesionado, estará para volver recién en la fecha número 8 contra Atlético Tucumán, y Maravilla, que todavía le queda este y un partido más por cumplir.
0: Se vienen más cambios en el equipo de Juan Pablo Voivoda. Primer pase que erra Jager Herrera, de muy buena irrupción en el segundo tiempo.
2: Sí, me parece que empezaron a leer que juega demasiado con Lautaro Blanco, que simplifica por ahí, y si le bloquean ese pase, lo exigen, lo obligan a trasladar un poquito más, y ya cruzando la mitad de la cancha, cualquier central en general se nubla.
4: Lucas, Juani, no sí. Sabe, Marcelo de Villa, no diciéndole, tranquilo, no te desesperes al Jager.
0: 25-30 del segundo tiempo, Racing 1, Boca 1, la pone larga a Rojo para Nacho Rodríguez, que controló con el pecho, la deja dentro del campo de juego, la marca como podía Dylan Gorosito, lateral para Racing, dame una rapidito.
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0: Lateral para Racing desde el sector izquierdo, altura, área grande. Lo hace Nacho Rodríguez jugando para Fraga. Ganó la posición del pie de Fraga en rodeo. Puntea para Rodríguez. Mete el cuerpo. Busca la infracción. Juega atrás para Pérez. Pérez mirando el horizonte. Juega atrás cortito y seguro para Mateo Martínez. Martínez con el balón en el círculo central. Martínez jugando a la derecha para que entregue de primera a Ortegosa. Ortegosa para que juegue Pérez. Pérez abriendo la izquierda para Marcos Rojo. Rojo con Mijevic. Juega Matko, juega Mijevic, por abajo con Matías Saracho, de primera para Marcos Rojo, Saracho y la pelota, abajo entregó para Pérez, Pérez que la puntea para Ortegosa, presiona Villa, la pelota para Facundo Cambises.
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0: La perdía nuevamente Agustín Fraga, recuperó. Para mí, la figura del partido, Nacho Rodríguez, la metieron para Conegni va, la bajó del área, lo va a encarar a Herrera, va Conegni, se abrió un poquito ahora, había sido un buen pase de Marcos Rojo, buena marca de Jager Herrera por un costado, lateral para la Academia, había sido buena la habilitación de Marcos Rojo.
2: Sí, el pase cruzado de 6 a 7 buscando un Conegni, que no ha tenido gran participación en el partido y especialmente en el segundo tiempo se perdió mucho.
0: Mueve el banco Juan Pablo Voivoda. En una ventana, dos variantes. Presentamos los cambios.
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3: Bueno, dos cambios en Racing. Se retiran el 10, Matko Miljevic, y el 17, Tomás Conegni, a la cancha. Con el número 7, Duban Vergara, y con el 35, Alberto Campo.
0: Bueno, otro pibe a la cancha. La meta al área Canavo, la peinaron en rebote en el camino. Mete Villa, revolea Blanco. A la mitad de la cancha donde espera la pelota Mateo Martínez. De Martínez para Marcos Rojo. Los corre, los persigue Miguel Merentiel. Rojo de primera jugando por abajo para Matías Saracho, que aparece como el número 5. Saracho jugando corto para Ortegosa. Ortegosa entregando más atrás para Leonel Pérez. Rojo desesperado. Fede, ¿qué pide? Un pelotazo largo, ¿qué pide? El referente en la saga.
3: Sí, pide que la abran allí a la derecha, que está el ecuatoriano bien abierto por el sector derecho.
0: La pelota es de Saracho. Punteando el volante creativo de la Academia. Saracho jugando para abajo para Ortegosa. Ortegosa entregando para Mateo Martínez. Martínez para Ortegosa. Ortegosa que va como enlace por abajo. Entregó para Fraga. Remate al arco. La toma Álvaro Montero. Al menos después de un rato Minotti, un tiro al arco.
2: No estuvo mal el intento porque con el control alejó la pelota de los defensores. Y de media vuelta trató de buscar el arco de Montero. No fue ni muy fuerte ni muy esquinado el remate. Racing ahora queda con un 4-3-3, con Campo, el ecuatoriano, abierto por la derecha. Vergara va por la izquierda, ya no tiene enganche. Voy a decir algo de Jesús que creo que nunca le dije.
0: A ver.
2: El partido está para Vergara.
0: Ah, bueno, muy bien.
4: Se viene Ener Valencia.
0: Para hacer su debut.
4: En el campeonato, sí, ya claro. Debutó en Copa Sudamericana.
0: Se viene Villa por izquierda, Villa para Blanco. Así que hoy le ponen la ficha a Bellito Vergara a ustedes.
2: Sí, porque el partido está para ruleta. Y para ruleta, en una de esas, sale el número 7, el de Vergara.
0: ¿Quiere jugar al Colorado? Un número al Colorado le juega. Sí, viene el cambio de frente a la izquierda para Sebastián Villa, que controló, dominó. Va a encarar contra dos. Va Villa, recortó para adentro. Caía Canavo, casi le pega la mano de casualidad. No fue penal para Boca. La tiene Belmonte en el rebote. Belmonte que juega a la izquierda para Blanco. Branco la meta al área de sur, al segundo palo para Casíbar. ¡El rebote! Con todo metía Marcos Rojo. la busca y no podía, Rojo en el rebote, se juega la vida contra Ascacíbar, un flipper en el área de la Academia, Nacho Rodríguez por izquierda, falta durísima, durísima de Belmonte, a cortar la contra, y como dice Jove,
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4: Belmonte ha molestado el anterior Costa, que ya está fuera de la cancha, y otro que se prepara, Velasco.
2: Patadón de Belmonte, salió lejísimo, quedaba pagando con el enganche de Rodríguez, que le ganaba la posición. Coincido con el relator, ha sido de lo mejor Nacho Rodríguez en el partido. ¿Le falta alguna intervención ofensiva más para terminar de consolidarse como la figura?
0: Ojo. Ojo, Fede, con Nacho Rodríguez.
3: Sí, dolorido, muy dolorido, y se quejan algunos compañeros. No lo pueden creer, está siendo atendido Rodríguez.
0: Yo te digo que lo de Belmonte rosa lo desleal. Para mí fue muy feo desde atrás, directamente al tobillo. Creo que hizo una seña a Marcos Rojo como que intensifique el suplente, porque me parece que no puede seguir Nacho Rodríguez. Partido demorado, vende Lobo Gijón.
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2: Le tira la patada con la pierna derecha, pero con la izquierda, con la rodilla izquierda, le termina aplastando el tobillo derecho a Nacho Rodríguez. Está muy dolorido, se tapa la cara y probablemente no pueda continuar, ¿eh?
0: Presentamos el cambio en Boca con Gonzalo Rodríguez Ojeda.
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4: Bueno, uno de los cambios, el que va a salir es el número 23, Camilo Rey Domenech. Ingresa el ex Independiente, el 20, Alan Velasco. Ya se viene Ener Valencia. Lo más probable es que se retire Miguel Merentiel. Sí, correcto, se retira el uruguayo Merentiel para que ingrese el ecuatoriano Valencia.
2: La seña del Vasco fue 4-4-2. Va a quedar Velasco por un costado, Aranda por el otro. En el medio seguramente Ascacíbar, más retrasado, cumpliendo el rol de volante central que en algún momento tenían Estudiantes junto a Belmonte. Y de puntas quedarán solamente Villa y Ener Valencia.
0: Siguen atendiendo a Nacho Rodríguez.
3: No va más, me parece, Rodríguez.
0: No va más, Fede.
3: No va más. Ya mandaron a llamar a uno de los suplentes. Veremos si es Espino finalmente el que ingresa.
0: Quizás jugando su mejor partido con la camiseta de Racing y se retira de ese lado.
2: Sí, seguramente. Y la oportunidad para Espino, que no rindió bien desde que llegó a Racing, de tratar de redimirse. En Boca pareciera que el que queda por derecha es Velasco, por izquierda Villa, y va a quedar como un acompañante de punta, como un engancho media punta Aranda para jugar junto a Ener Valencia.
0: Presentamos el cambio en Racing.
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3: Bueno, afuera lesionado el número 19, Ignacio Rodríguez. A la cancha, camiseta número 18, Alfonso Espino.
2: Desconsolado Rodríguez, ¿eh? No tienen cómo calmarlo al lateral izquierdo o ex volante por izquierda. Ahora ha devenido al lateral izquierdo, que se va en camilla directamente.
0: La pelota es de Fraga por el sector izquierdo. Atrás el pase para Marcos Rojo. Rojo jugando para Mateo Martínez. Martínez y la pelota entre dos, se complica el pibe, sale airoso de la presión con Marcos Rojo. Rojo por abajo, la regaló Marcos Rojo, rebote, le cae con fortuna a Pérez. Pérez para Ortegoza, Ortegoza para Martínez. Martínez a Babón, remate por abajo, jugó clarificando para Saracho. Saracho para Espina, Espina por izquierda con Dubán Vergara. Va Bellito, puntea para Saracho. Atrás para Marcos Rojo, dame una Lobo.
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0: El cambio de frente de Marcos Rojo para el pibe ecuatoriano para campo. La baja, se la mandan por un costado lateral para Ezequiel Canavo. Canavo para el juego de manos, apurando para el pibe Fraga, que la rebotó mal con el pecho. Se la obsequió a Villa y va a Boca por izquierda a toda velocidad con Aranda para la contra. Falta y tarjeta, falta y tarjeta, falta y tarjeta. Y...
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3: El tercero en Racing, el número 33, Leonel Pérez.
2: Cuando el hincha aplaude una tarjeta, marca la pauta de que es lo que había que hacer. Porque estaba mal parado Racing, porque había ganado en velocidad Aranda. Y Pérez fue a detenerlo, lo sujetó de la camiseta, no fue violento, hizo lo que tenía que hacer y se come la tarjeta.
0: 34 minutos del segundo tiempo, Racing 1, Boca 1, tiene libre para el Xeneize. Desde el sector izquierdo, la mete Aranda, al segundo palo, sale Cambeses. Se le alcanzó las manos. Aranda a Cambeses, que rápidamente quiere meter la contra con Dubán Vergara. La pelota va para Bellito. De cabeza devolvía a Gorosito. En el rebote no podía Pérez. Se viene Boca a toda velocidad por el sector derecho. Se viene Dylan Gorosito. La cambia de frente para Villa y esto es peligrosísimo para la defensa de Racing. Va Villa, va a encarar el colombiano. Lo va a encarar a Canavo. Villa recortó para adentro. Se apoya con Blanco. Blanco que no tiene descarga. Lo persigue el pibe Campo. Va a Blanco la puntea para Sebastián Villa. Villa. Se le fue a Villa. Se le fue a Villa solito.
2: Sí, coincido.
0: El lateral para Racing. Sí. Y mira, apuró Canavo y se durmió Boca. Campo de primera para Fraga. Fraga para que corra el pibe Campo por derecha. La deja en cancha. No, se le acabó la cancha. No la pudo pellizcar. Campo por derecha. Racing Minotti se ilusiona con los pibes del Tita.
2: Sí, de todas maneras, ninguno entró bárbaro. Ninguno genera ilusión por lo que ha mostrado en la cancha hasta ahora, sino por ser juveniles, por las ganas, por el ímpetu. Se va diluyendo Racing. Y me parece que el final del partido le puede quedar para alguna corrida de algún jugador de Boca, porque el conjunto académico requiere más elaboración para llegar y ya está perdiendo ese volumen de juego que en algún momento del partido tuvo.
0: 35 y 30 del segundo tiempo, Racing 1, Boca 1.
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0: Dame otra.
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0: Voy al puesto de Fede Di Giovanni.
3: Camina Boivoda de un lado para el otro. Pocas indicaciones, lo vive nervioso el entrenador.
0: Voy al puesto de Ordóñez Ojeda.
4: Arroba Arena, que en este momento pide que no se retrasen, pero a su vez a Velasco que se muestre más por el costado.
0: Dame un mensaje del WhatsApp Nacional, Fer Puentes.
5: Michel de Albardón, San Juan. Vamos, Racing, vamos, que ganamos.
0: Se viene Vergara por izquierda. Tapó Montero. Tapó Álvaro Montero. Lo había anticipado Juan Minotti. Es un partido para la ruleta de Dubán Vergara. Lo tuvo Bellito.
2: Por no tener zurda no pudo tirar el centro atrás. En todo momento condujo, llegó hasta el fondo y buscó de derecha. Si tenía la zurda podía tirar el centro.
0: La mete Vergara al área. Firme Montero y mete la contra. Y atacan tres, defienden dos. Iba Boca por el segundo. Cruzó toda velocidad por derecha. Velasco, si la cambia, puede ser gordo de Valencia. La cambiaron para Villa. Villa dominó en puerta de área. Va Valencia para el segundo. Se lo perdió Ener. Se lo perdió Ener Valencia. Que llegó exigido para definir de zurda. No fue egoísta Villa. Lo puso cara a cara a Valencia contra el arquero Facundo Cambeses. Se lo perdió Ener. Tuvo el triunfo Boca.
2: Todos hicieron lo que tenían que hacer, menos Ener Valencia, que claramente desde lo físico no está bien. Llegó exigidísimo. Arrancó bárbaro la jugada Montero con el saque largo de gancho, como nos tiene acostumbrados, hacia la derecha para Velasco. El cambio de frente del ex Independiente para Villa. Y Villa, que podía recortar y patear, como dice el relator, no fue egoísta. La metió entre líneas de izquierda hacia el centro para la corrida de Valencia, que creo que no quería que se la den. Creo que llegaba a arrastrar la marca y dándose cuenta de que no tenía aire, se la tiró Villa, exigido contra Cambeses de zurda, terminó pateando fuerte al primer palo, casi sacándosela de encima, nunca le pudo dar dirección.
0: Ojo Fede con Cambeses.
3: Sí, quedó dolorido el arquero después de esta jugada, lo rozó el jugador ecuatoriano de Boca después de rematar. Yo creo igual que no va a tener inconvenientes en seguir. Racing no tiene variantes, no tiene cambio ya.
0: Hace como el gesto como que está mareado Facundo Cambeses, que fue un choque de Valencia contra el arquero de Racing. Fer, ¿la repitieron?
5: Sí, es justamente el delantero ecuatoriano cuando define y el arquero sale con todo. Chocan ambos y la peor parte se la lleva el guardameta de la academia.
2: Sina, creo que pegando la cabeza contra la rodilla, Cambeses.
0: 38 y fracción del segundo tiempo. Saque de arcos para Racing, que empata ante Boca 1-1.
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0: Sacó Cambeses hasta la mitad de la cancha. La peinaba Espino, el Pacha que la peinó, entregó Fraga, falta contra Saracho, dice que no, Ramírez, se arma la contra de Ener Valencia, que está lento, está dubitativo, está pesadito, Ener Valencia la perdió, recupera Mateo Martínez para la academia, va Martínez, el pase por abajo no es bueno, el rebote para Ortegoza, lo persigue Belmonte pegajosamente, le apuntea Ortegoza para Facundo Cambeses, saca el arquero de la academia.
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0: La persigue Fraga, se tira al piso, la pelota llega para el arquero Álvaro Montero. Montero que la revolea hasta terreno rival. De cabeza no podía, así podía Pérez. Mete el cuerpo, gana la posición Valencia. Para mí era falta. Para mí era hombro contra hombro. Cobra de infracción de Ener Valencia contra Leonel Pérez. Tiene libre para Racing, dame una.
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2: Lo choca en la espalda Ener Valencia. Tan foul como la de Elías Torres en el primer tiempo, que no cobró Ramírez y derivó en el gol de Boca.
0: Juega rápido Marcos Rojo para Mateo Martínez. Martínez que escapa ante la presión de Ener Valencia. Apertura a la derecha para Campo. Vale ecuatoriano. Va el pibe Campo. Enganchó, escapó. Va Campo. Buen pase atrás para Canavo. El centro que corta con lo justo Jagger Herrera. Después había bandera en alto. Había offside de Canavo. ¿O de quién? Ah, en el rebote de Campo.
2: Claro, en la segunda, cuando Campo va a presionar a Lautaro Blanco después de haberle dado el pase a Canavo. Canavo estaba perfectamente habilitado. No esperaba la pelota, por eso no estaba bien perfilado.
0: 40 y medio, 40-30 de este segundo tiempo, recta final del clásico. Racing y Boca empatando 1-1.
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0: Blanco lo pone a correr a Villa, al cruce de Mateo Martínez. Se pierde la pelota por un costado. Lateral para Boca, dame una rapidito.
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0: Jugo blanco para Belmonte. Belmonte entregó la derecha para Nicolás Figal, que se proyecta casi como si fuera un volante central. Figal y la pelota jugando por abajo para Toto Belmonte. Belmonte jugó para Aranda. Aranda le nombré poquito y nada en el segundo tiempo. Se caía, pero con infracción de Ortigosa, casi nada le nombré Aranda.
2: Sí, los delanteros de Boca en general tuvieron poca participación en el segundo tiempo. Fue mejor en general el trámite del primer tiempo que del segundo.
0: Últimos minutos en el cilindro. Racing 1, Boca 1. Sale Figal con balón dominado. Figal abriendo la derecha para Dylan Gorosito. Gorosito para Casíbar. A Casíbar jugando para Jagger Herrera. Herrera que traslada la pelota. Busca descarga, busca pase. Corto con Belmonte. Belmonte en el círculo central. Entregando la derecha para Nicolás Figal, que cruza mitad de cancha. Figal amaga ante la presión de Fraga. Figal para que juegue Belmonte. Belmonte para Aranda. Va Aranda. Escapa Aranda ante la marca pegajosa de Ortigosa. La está camiseteando. Había falta. Clarificó el juego Aranda para que se venga Belmonte. Belmonte con la pelota. Abre la izquierda para Lautaro Blanco. Blanco que va. Recortó para adentro. Escapó ante Campo. Parecía adelantado Valencia. Descargó a Ener de primera. Villa para Belmonte. Belmonte para Ener. Ener pasó entre dos. No podía contra el otro ecuatoriano. Contra Campo. La pelota es de Ener Valencia jugando para Nicolás Figal. Figal por abajo para Belmonte. Belmonte para Casíbar. A Casíbar para Toto Belmonte. Presiona Fraga. Levemente, tibiamente. Y no presiona bloque Racing. La mueve como quiere Boca, dame una.
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0: Va Villa por izquierda. La marca de Canavo. Que le ganó la cuerda. Al atacante colombiano de primera Campo, buena pared que no prospera porque quedó corto la descarga de Ortigosa. La dejaba salir Campo, lateral para Racing, lateral para Ezequiel Canavo.
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0: 43 minutos del segundo tiempo, Racing 1, Boca 1, se levanta la gente de Giovanni.
3: Se levanta la gente tratando de contagiar al equipo en el tramo final.
0: ¿Qué dice el vasco Gonzalo Rodríguez Ojeda?
4: Por ahora cruzado de brazos, recién hablaba con Sudantes, preocupado por la floja circulación de pelota.
0: 43 infracción de la parte complementaria. Apura lateral blanco para Ener Valencia, que la aguanta de espalda, tiró un caño, perdió con Ortigosa. Le hace rebotar en Ener Valencia. Lateral para la Academia, partido volado 1-1.
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2: Es un final abierto por el resultado, pero no se está jugando para nada bien en este tramo de partido. Ninguno llega. Los dos quieren, ¿eh? No es que están firmando el empate, pero no tienen ideas.
0: La pelota es de Álvaro Montero, jugando a la izquierda para Jagger Herrera. Va el defensor juvenil de Boca, le marca el pase Villa. Por abajo entregó para Aranda, Aranda la adelantó. Buena marca de Canavo, y esta puede ser buena de contra para Ortigosa. Ortigosa para Saracho. Saracho que va comandando la ofensiva. Saracho y la pelota tiene descarga con Espino. Ay, el pase es Saracho, no. Ay, el pase de Saracho, Minotti.
2: Si lo decimos en plural, los pases de Saracho.
0: Responde Boca con Villa. Villa lo va a encarar a Canavo. Va el colombiano. Va Villa. Villa, Villa, Villa. Ni remate arco, ni centro al segundo palo. Ni una cosa ni otra. Sebastián Villa tuvo el segundo en su botín derecho.
2: Y está sacando un glosario de insultos Lautaro Blanco, que había pasado por izquierda, que le pedía la pelota. Villa enganchó en todo momento, pensión el remate. Y como no apareció claro, terminó sacando un tiro centro-arco que no tuvo peligro ni para hacer una cosa ni la otra.
0: Casi 45.
4: No sabes el intercambio de palabras entre Aranda y Villa. Muy fuerte por los gestos, por no darle el pase al 10 de Boca.
0: Acá hay infracción de Ortigosa. Lo raspó al pibe Aranda. Tiro libre para el Xeneize. Cartel arriba, Di Giovanni. ¿Cuánto más?
3: 5 minutos más se van a jugar.
0: Poquito, ¿no? Poquito.
2: Tampoco estuvo tan interrumpido, pero sí.
0: Pelota para Belmonte, mitad de cancha, dame una, Juani.
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0: Últimos 5 minutos de partido en el cilindro. Racing 1, Boca 1, las pelotas de Belmonte. Belmonte con el balón en el círculo central. No tiene pase, por eso juega a la izquierda para Jagger Herrera. De primera para Nicolás Figal. Lo presiona Fraga. De Figal para Álvaro Montero. La pelota para el arquero Xeneize.
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0: Lo agarraba Ascacíbar a Lenel Pérez. Ascacíbar le hizo un favor a Pérez.
2: Sí, absolutamente. Y a Ramírez, que tenía muchas ganas de cobrar esa infracción y de sacarse el lío de encima.
0: Venda, Juan, y una.
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0: Racing la mete al área, y Giovanni, ¿no?
3: Sí, que la tira al área, pidió Boigoda.
0: La acomoda el Pacha Espino, el uruguayo, para impactar de zurda. Desde el círculo central la mete al área Racing. Últimos minutos del clásico del cilindro. Historia igualada 1-1. La mete Espino de zurda al segundo palo. Sacando de cabeza la defensa del Xeneize. Revolea Velasco, la pelota para Aranda. Anticipó de cabeza. Esta puede ser buena para la academia. Pero se va gestando la contra para Boca ahora con Villa. Va a tener que cortar con falta Ortigosa ahí. Lo va camiseteando a Villa. Marca la infracción Nicolás Ramírez. Jugó rápido el colombiano.
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0: 47 de 50. Boca con la pelota. Boca empata contra Racing 1-1. De cabeza Espino de fondo como último hombre. La revolea Duván Vergara. La corre el pibe Fraga. De cabeza anticipa Nicolás Figal con el pecho Pérez. Para que se venga Ortigosa. Se lo comió Eder Valencia. Buen retroceso del ecuatoriano ahora. Recuperó Valencia. Jugó para Ascacíbar. Ascacíbar abrió la derecha para Velasco. Velasco va a encarar uno contra uno a Espino. Va Velasco por abajo. Entregó para Gorosito. Falta, ¿no? Cayó solo Gorosito. La juega la cucharilla Espino. Para Duván Vergara. Va Bellito por izquierda. Va Vergara. Al piso Gorosito. Dame una, Gijón.
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0: Se durmió la defensa de Boca. Va Vergara. Bellito. Bellito sacó un tirito a las manos de Monterito.
2: Era esta nomás para Vergara, que tuvo la oportunidad de correr en diagonal de izquierda hacia el centro. Y cuando tenía remate para el segundo palo, o hasta centro, tiró una masita a las manos de Montero.
0: Apura Boca con Ascacíbar. Va el ruso. Ascacíbar por abajo para Aranda. Aranda la abrió a la derecha para Gorosito. Buena marca de Espino. Y va el uruguayo para la contra. Espino recuperó y se manda. Espino jugó por abajo para Vergara. Vergara con la pelota en campo propio. En cala el colombiano. Le punteo para Espino por el sector izquierdo. Ahora le ponen pausa a Espino. Porque creo que no tiene pique largo, me parece.
2: No, y aparte no había nadie. Cuando Espino salió de contra, tenía por detrás a Vergara y por delante solamente a Fraga.
0: Últimos 90 segundos de partido. Racing con la pelota, Canavo. Apertura a la derecha para Campos. Quedó corto el pase. Blanco por un costado. Lateral para la academia de Meula.
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0: Casi 49 de 50. Último minuto del cilindro. Racing 1, Boca 1. Lateral para Ezequiel Canavo. Lateral para la academia. La meten al área. La quiere peinar Fraga. La bajó Fraga de cabeza. Devuelve Figal. En el rebote no podía Villa. La persigue Campo. Gana la posición. El rebote para Saracho. Con todo trabó y ganó el pibe Jagger Herrera. Y a ver la contra del Xeneize. De cabeza devolvía en el piso casi ya. Mateo Martínez que pifió. Y se va Boca para ganarlo. Valencia para ganarlo. Ender para ganarlo. Valencia para ganarlo. Ender al arco. Se lo perdió Boca. Se lo perdió Boca en el tiro del final. La primera que falla en toda la noche, Mateo Martínez. Casi lo gana Ender Valencia Minotti.
2: Sí, le ganó por izquierda, fue conduciendo, se fue cerrando, le pedía la pelota a Velasco, pero nunca picó. Y no le dejaron otra opción a Valencia que buscar el remate. Compado el segundo palo, como lo intentó, se le fue por poquito.
0: La última para Racing. Campo por la derecha. Va Campo de aquí para allá, hasta el fondo. Va Campo, la metió para abajo. Lo gana Racing en la última. La meten al área. Se lo perdió la Academia. Se lo perdió la Academia. Lo tuvo Racing en la última de la noche. Fraga no metió ni el centro ni el remate al arco. Cuando en este preciso momento Nicolás Ramírez señala el círculo central, los pibes del Tita tuvieron en su botín derecho el triunfo para Racing. Casi lo gana Ener Valencia para Boca. Casi lo gana en la última el pibe Fraga para Racing. Se terminó la historia en el cilindro. Boca y la Academia, Racing y el Xeneize empataron 1-1.
6: 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Lo relató Luca de Jesús.
0: Se saludan los protagonistas. Voy a la recorrida en campo de juego. Federico Di Giovanni, la repercusión en el semblante académico.
3: Bueno, se van retirando los jugadores de Racing, se van saludando. Yo creo que se terminan quedando conformes con el esfuerzo y demás del partido que terminaron realizando el equipo de Racing.
0: Repercusión en el Banco Xeneize con Gonzalo Ordóñez Ojeda.
4: Si bien este resultado no le sienta mal por cómo se dio el trámite, lamentan a lo último justamente los futbolistas de Boca, sobre todo la última chance de Ener Valencia, un Boca que lleva 5 partidos sin perder en el campeonato, con una victoria y 4 empates, necesitaba el triunfo para posicionarse también en el torneo clausura. Sin embargo, ahora tendrá una semana de descanso, recién el viernes volverá a jugar contra la Lanús, posiblemente la Bombonera, y después sí por la Copa Argentina contra Vélez Arfiel. En este caso último podría volver ahí sí Leandro Paredes y Leandro Lozano. De todos modos van a evaluar esta semana el estado físico de varios de los futbolistas, entre ellos Ayrton Costa, a ver qué grado de lesión tuvo como para salir en este tiempo.
0: Hay aplauso, Fede, para el plantel académico.
3: Sí, se va aplaudido el equipo, más allá del fastidio con algunos jugadores en particular de la gente. En líneas generales hubo aplauso para los jugadores de Racing. Racing, recordar que el próximo partido visita Mendoza para jugar con Independiente Rivadavia, y luego aquí de local contra Atlético Tucumán, en donde podrá tener la vuelta de Maravilla Martínez ya después de cumplir las fechas de suspensión en el partido que juega aquí en el cilindro frente a Atlético Tucumán, y posiblemente la aparición de Lautaro Díaz, el hombre que está lesionado y que tendría fecha de regreso para ese partido.
5: Luca,
0: sí.
5: Escuchamos la palabra de Miguel Melentiel.
7: Dale. Sí, un par de bajas por compañeros y después en lo personal, quizás más allá del empate, te toca seguir convirtiendo.
8: Sí, se acumulan muchos partidos, se suma cansancio. Escuchamos, y nada, tenemos que recuperarnos lo que está lesionado y nada, tenemos que seguir.
0: El equipo de Racing no se retiraba aplaudido en este escenario.
2: Es un símbolo de lo que buscó. Acá faltó fútbol, pero no ganas de ganarlo de ninguno de los dos, que hasta el final lo intentaron, lo buscaron a su manera. El partido tuvo mucha intensidad, mucho ida y vuelta. Desde la lucidez del juego, desde la construcción pulida, nítida, de jugadas claras de gol, bueno, evidentemente ha faltado creatividad, ha faltado precisión en los últimos metros, pero hubo mucha entrega y hubo muchas ganas de ganarlo hasta el último instante. No sé si lo pudimos recuperar a Fera, a Merentiel, o todavía no lo tenemos.
5: No, justo recién había pasado, pero vamos a ver si lo...
0: Dale, ahora lo rastreamos.
2: Problema. Bueno, igual en cualquier momento va a hablar otro futbolista, me parece que de Racing en este caso, así que estemos atentos, si no tuvimos a Merentiel, lo recuperamos en un rato, en cualquier momento tenemos otro testimonio.
0: Qué final, Juaní, porque lo tuvo Ener Valencia, su remate no pasó demasiado lejos, y en la respuesta...
5: Luca...
0: Sí,
5: disculpa, escuchamos a Ulises Ortegoza.
9: Podríamos haber convertido, pero bueno, creo que en general fue un buen partido, fue una buena muestra de carácter.
0: Queremos
9: que está todo junto de nuevo, contagiar a la gente de adentro.
0: 23 y 31, Fuentes.
9: Así que hoy se vivió un gran ambiente.
0: Doctor,
2: que quizás un poco mucho, pero me gustó Ortegoza, especialmente en el primer tiempo, esa doble función de asociarse con el 5, de jugar con Miljevic, de tirarse también por derecha y hacer tándem con Canavo, no le pesó el partido, siendo un clásico picante. Me parece que está bien, pudo ser Nacho Rodríguez, pudo ser Mateo Martínez, del lado de Boca el primer tiempo de Aranda, la segunda parte de Lautaro Blanco todo el partido quizás, pero me parece que si hay una figura tiene que ser del lado de la Academia.
0: Para mí, Juani, la figura fue Nacho Rodríguez, claramente, por lo que dio en defensa y porque evitó un gol abajo del arco, sí. Y porque realmente jugó muy bien, pero no sé si está en el banco, porque se fue directo al vestuario.
2: No, claro, puede haber pasado eso también, se fue directo al vestuario, se fue muy angustiado, con esa patada de Belmonte que le termina afectando el tobillo.
0: Bueno, Fer, dame algunos mensajes del WhatsApp Nacional y ya se va preparando el comentarista Juani Minotti. Dejamos la tanda para el final, cerramos con los goles del domingo, ¿te parece?
10: Dale.
0: Para ir liberando en un rato la cabina. Hay mensajes en el WhatsApp Nacional de Fernando Puentes.
10: Sí, buenas noches. Los escucho como siempre, mi querida Nacional. Vamos, Mosquita, que te quiero mucho. Tele de Rosario, quiero la camiseta de Boca. Hola, Nacional, soy Daniel de Tucumán. Excelente la transmisión, aguante el decano tucumano. Hola, Nacional, soy Martín, de Ingeniero Maschwitz. Vamos, Boca. Y dejo los últimos tres números del DNI por la camiseta. Esos son los mensajes que han llegado al 11-3-870-74-85.
0: Bueno, qué domingo que ha metido, doctor. Muy bien, de palo a palo, todo el día, Fernando Puentes en Estudios Centrales.
10: Doblete.
0: Muy bien.
10: Muy doblete.
0: ¿Y con qué partidazos?
10: Perdón,
0: porque
10: partidazo.
0: Previamente lo relató Martín Perazo, lo comentó Santiago Lucía, el empate barra triunfo que rescató Vélez en el Monumental. Parecía sí. Que era la fiesta millonaria, la fiesta de Leanza, y después el equipo del Mellizo le aguó el festejo.
2: No ataque.
0: ¿Usted lo escuchó, Leanza, hoy en la previa? En esa gran previa estaba lúcido, estaba embalado, estaba motivado, estaba arriba. Estaba bien, Leanza, y eso me pone contento por él.
2: Estaba bien. Yo llegué a esta cancha más o menos en el entretiempo de ese partido, escuchando que la punta de Leanza estaba hacia arriba. Pero no ataque. Después, evidentemente, pasaron cosas.
0: Pero no ataqué, ganaba 2-0. Parecía baile de River y lo empató 2-2, ¿o no, Puentes?
10: Atacó Vélez. Claro, sí. Bueno, lo que pasa es que jugó mucho mejor Vélez en el segundo tiempo y River como que cuidó el 2-0, esa ventaja. Que siempre dijeron que el 2-0 es el peor resultado, ¿no?
0: Oh, dámelo siempre, 2-0. ¿Qué el peor resultado? Ordóñez Ojeda, ¿usted tiene algo para aportar en su sector? Porque estamos tocando temas que a usted le involucran, evidentemente.
4: Está claro que hubo reacción, ¿eh? Estaba claro que sí. O era goleada o remontaba el resultado de Vélez. Bueno, se dio lo segundo.
0: Bueno, fue Di Giovanni en tu posición. La gente se va retirando en calma, el público académico.
3: Sí, se va retirando tranquilo. La mayor bronca fue para el árbitro, ¿no? Con el árbitro. No le gustó nada. Ya venía el hincha mal predispuesto en cierta forma porque venía con antecedentes, ¿no, Ramírez? En temas jugadores de lo que venían hablando, los más aplaudidos me parecieron que fueron justamente Rodríguez, Ortegoza y el 33 Pérez me parecieron que fueron de los más aplaudidos por el hincha.
0: Bueno, seguramente habrá que seguir las próximas horas de Nacho Rodríguez, quien se retiró muy sentido por una lesión en su tobillo derecho, lo enganchó, se le cayó encima a Belmonte, lo lesionó y lo sacó de la cancha a quien para nosotros fue la figura del encuentro.
2: Sí, un beso a Pablo Jaffer escuchando la transmisión y auditando un poquito de todo y contándonos que alguna cosa salía al aire y nosotros acá no la recibíamos. Luca, vos conocés al hincha de Racing, Fede también. ¿Por qué es el tema con Ramírez? ¿Por qué esto que contaba de los antecedentes? ¿Qué es lo que molesta en torno a Ramírez o predispone mal?
0: Bueno, los antecedentes fueron en clásicos y en partidos importantes contra Independiente. Aquel famoso clásico que terminó igualado aquí. Y con también empate en el Libertadores de América, un 1-1 y un 0-0 aquí, en el tema de faltas para un lado y cantidad de faltas para el otro, de algunas jugadas puntuales. Creo que hoy Ramírez lo perjudicó a Racing en el empate de Boca.
2: Estoy de acuerdo.
0: Era faltita, pero carga en la espalda contra Elías Torres, que la pierde, de pésimo partido el delantero de Aldo Civi, y ahí viene el empate de Merentiel. Después, en líneas generales, Ramírez, cobrando faltitas en todos lados para quitarle un poco de ritmo al partido.
2: Comparto totalmente. Los antecedentes que marcaban son el 1-1 en cancha Independiente.
0: Gol de Martirena.
2: Gol de Martirena y gol de Angulo.
0: De Angulo.
2: Y acá el 0-0, el que erra Galdames, la última.
0: Exactamente.
2: Bien. Son partidos donde no fue decisivo. Recuerdo el reclamo de Racing del partido del gol de Angulo, porque no le dieron faltas en todo el segundo tiempo, si no me equivoco. Ahí estaba el reclamo.
0: Sí, y el resultado final... la estadística final marcaba... algo faltas, así como, así como 22 faltas para Independiente y 2 para Racing. Algo así bastante mayúsculo.
2: Lo entiendo, me parece insuficiente para predisponerse tan mal. La mala predisposición en general termina en malos arbitrajes, independientemente de que no estoy adjudicándole a la gente de Racing el hecho de que hoy Ramírez, haya dirigido decididamente mal y creo que haya terminado perjudicando a Racing. Y hasta... privándolo del triunfo, porque probablemente con el partido 1-0, el trámite del segundo tiempo hubiera sido totalmente diferente.
0: ¿Usted está preparado?
2: Estoy preparado.
0: ¿Usted está listo?
2: Sí, más o menos. Se notará en mi voz, ¿no?
0: Usted llegó bien. Usted llegó muy bien. 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
2: Bienvenido al club.
0: Es muy difícil esto, Minotti.
2: No, es tremendo.
0: Muy difícil.
11: Luca.
0: Sí, doctor.
11: Pudimos encontrar el audio de Miguel Merentiel, ¿lo quiere escuchar?
0: Dale, lo escuchamos al autor del empate de Boca.
12: Tenemos que tener una rebeldía a la hora de que nos convierten. Veníamos del semestre que nos estaba costando eso, y la verdad que estamos encontrando esa rebeldía para revertir los partidos. Hoy lo buscamos hasta el final y merecimos la victoria.
7: De un lado, sí, en un par de bajas por compañeros y después en lo personal, quizás más allá del empate, te toca seguir convirtiendo.
12: Sí, se acumulan muchos partidos, se suma cansancio y nada, tenemos que recuperarnos lo que está lesionado y nada, tenemos que seguir y nada, tengo que seguir concretando, que eso es muy importante para mí en lo personal. Gracias. Dale, vamos arriba.
7: Merentiel.
0: Bueno, vamos arriba. La palabra de Miguel Merentiel, que metió un golazo para Boca, una definición.
2: Tremendo.
0: De esas que nos regalaba el mejor Merentiel. Quizás no este Merentiel.
2: No, decididamente. Venía a hacer un golazo frente a Recoleta. Lo marcamos en ese partido que relató Eladio, que comenté yo, definiendo a lo Mesut Özil, dándole contra el piso para que le pase por encima al arquero. Está recuperando confianza. Desde que el Vasco Arruebarrena lo picó con que estaba en racha en el truco y no en el fútbol, empezó a levantar el delantero de Boca, y hoy volvió a marcar otro muy, muy, muy, muy buen gol para lo que fue el empate del Xeneize, más allá de la polémica en el inicio de la jugada.
11: Luca, Juaní.
0: Sí, Fer.
11: Tenemos también la palabra de Ulises Ortegoza.
0: Dale, vamos.
9: Maíz estaba un poquito fino, capaz que podíamos haber convertido. Pero bueno, creo que en general fue un buen partido, fue una buena muestra de carácter. Queremos estar todos juntos de nuevo, contagiar a la gente de adentro para afuera. Así que hoy se vivió un gran ambiente y bueno, el partido con Belgrano y sumándole este, creo que es un gran hincapié como para seguir adelante.
2: Eso te quería preguntar, ¿sentís que el equipo viene levantado desde lo futbolístico?
9: Sí, yo creo que sí. No se nos estaban dando los resultados, creo que sacando el partido de Tigre, después acá de ese partido en adelante, no se nos dieron los resultados, pero estamos trabajando muy bien con los chicos y la verdad que bueno, de a poco se nos van ahí dando los resultados.
2: Llegaste hace poco, bueno, te sentaste en el equipo titular, ¿hoy sentís que fue tu mejor partido?
9: Yo creo que sí, el equipo en general hizo un buen partido. Mucho desgaste, creo, como te dije recién, si estábamos un poco finos en los últimos minutos, quizás no llevábamos la victoria, pero bueno, es un punto que suma y bueno, y ahora a trabajar para el siguiente partido.
2: Ulises, muchas gracias, fuiste la figura del partido.
9: Dale, muchas gracias.
0: Bueno, ahí estaba la palabra de Ulises Ortegoza, el volante central. Volante interno por derecha de Racing, sí, no sé dónde posicionarlo.
2: Uno de los dos mixtos que tiene Racing, ¿no? Junto a Lodico, hoy que fue titular, y Lodico no jugó bien.
0: Momento de presentar el comentario final de nuestro comentarista, de nuestro analista, Juan Ignacio Minotti, para explicar este Racing 1, Boca 1.
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2: Fue empate 1-1 en Avellaneda entre Racing y Boca. En líneas generales, en el trámite del partido puede haber estado bien. Creo que en el primer tiempo fue un poquito más Racing. Y en el segundo tiempo, sin haber dominado el juego, tuvo un poco más de claridad por los espacios Boca. Independientemente de que hay que resaltar que Sebastián Ramírez, Nicolás Ramírez, mejor dicho, terminó perjudicando a Racing en el arbitraje, fundamentalmente en la jugada del empate de Boca. Pero vamos de a poco. En el arranque de partido, la Academia estaba un poquito mejor, con un poco más de ímpetu, jugando unos metros más arriba, pero muy rápido encontró el gol. A los 5 minutos de partido, un pase de Miljevic hacia la derecha, fue Canavo hacia el área, peleó la pelota con Costa. Costa parecía que la despejaba, pero nos había quedado la sensación de un pisotón. No la cobró Ramírez en primera instancia, pero sí desde el VAR. Le dijeron que tenía que revisarla. Se advierte un claro pisotón de Ayrton Costa sobre Canavo y termina el árbitro cobrando un tiro desde el punto del penal. Se hizo cargo Marcos Rojo. Llama un poco la atención la decisión de patear contra su ex club, de quitarle la pelota a Miljevic, que la había agarrado en primera instancia, pero Rojo lo pateó bien. La ubicó contra el palo derecho, suave, no muy esquinada y a media altura, pero en el engaño de no pegarle fuerte, quizás terminó haciendo que se revuelque contra su palo izquierdo Montero, y él la colocó contra el palo opuesto para poner el partido 1-0. Daba la impresión de que Racing podía aprovechar en ese momento, siendo un equipo directo, para liquidar la historia, pero se fue transformando en un conjunto atolondrado, decidiendo muy rápido, equivocándose en los últimos metros, y Boca lentamente se fue adelantando. Fue empezando a generar alguna situación más, empezó a tomar la manija del partido Aranda, que tuvo un buen tramo en el primer tiempo, que después desapareció en el segundo, pero en ese buen tramo en el primer tiempo le alcanzó para ser importante y conducir a Boca de alguna manera al empate. Llega el empate a los 27 minutos de la primera mitad en una acción que primero era ofensiva para Racing. Una jugada que derivaba en la izquierda para Elías Torres, flojito, liviano, es verdad, pone el cuerpo poco fuerte, pero para mí hay infracción. Milton Delgado desde atrás se lo lleva puesto, hombro contra espalda, carga ilícita, para mí era infracción para Racing, el árbitro no lo vio, y de esa jugada va a llegar el empate de Boca, porque de esa recuperación de Delgado hay una apertura hacia la derecha, la contra de Flores, que estuvo muy complicado durante toda la noche, que no la pasó bien, que no le pudo ganar muchas veces a Nacho Rodríguez, pero en esa ocasión tiró un pase centro fuerte para Merentiel, por atrás de la última línea, para que el uruguayo en primera instancia no pueda definir, pero con un rodeo, una calecita, agarre a contrapierna tanto a Rojo como a Mateo Martínez, lo supere y defina con categoría, casi pinchándole ante la salida de Cambeses contra el palo izquierdo. Empate de Boca, hermoso gol de Merentiel, pero insisto, para mí no debió ser convalidado. En el segundo tiempo el partido invirtió los roles en los primeros minutos. Boca salió a tener un poquito más la pelota, Racing a esperarlo y a salir de contra. Pero pasados esos 10 minutos iniciales, donde el Xeneize había tenido una chance interesante después de un desborde de Blanco, que capturó por el otro sector Flores, picándosela al arquero y haciendo que Lodico tenga que salvar en la línea, volvió la historia al ciclo inicial. Racing con la pelota, Racing con la tenencia, Racing empantanándose, Racing tratando de generar pero no teniendo volumen ni claridad futbolística, y Boca aprovechando con los espacios y dando la sensación de mayor peligro, fundamentalmente porque podía atacar contra menos gente. En ningún momento del segundo tiempo Racing logró inquietar de verdad. Los diversos cambios fueron ingresando sin terminar de darle claridad. Saracho no entró bien, Vergara no entró bien, Fraga no tuvo mayor peso en el partido. El ecuatoriano Campo abrió bien la cancha, pero no terminó ninguna jugada de buena manera, y la Academia se fue diluyendo. Del otro lado, en Boca, algunas cuestiones interesantes para marcar, por ejemplo, el ingreso de Jager Herrera en el entretiempo por Ayrton Costa. Entró bastante bien, entró bastante firme, fuerte en el juego aéreo, bastante preciso a la hora de entregar pases. Y fue salida interesante para un Boca que tuvo alguna oportunidad de liquidarlo, la más clara, o de ganarlo, mejor dicho, la más clara, en una de las últimas del partido, una pelota larga en la cual no cerró bien Mateo Martínez, de buen partido, le ganó la espalda Ener Valencia, que había ingresado unos minutos antes, condujo por izquierda, se cerró hacia adentro, tenía pase a la derecha con Velasco, no era tan claro ese pase, por eso decidió el remate, buscar el segundo palo, la pelota se fue bastante cerca del palo izquierdo de Cambeses. Y Racing en la siguiente tuvo, con menos claridad también, una chance propia. Una jugada que armó por la derecha el ecuatoriano Campo, la tiró hacia adentro para Fraga. Fraga algo atolondrado, algo apurado, no se decidió entre tirar el centro y patear al arco y terminó resolviendo la más absoluta nada para que el partido se termine inmediatamente ahí. No faltó voluntad, de ninguna manera. Los dos quisieron ganarse hasta último momento. No hubo tablas, no hubo intención de firmar el empate, no hubo búsqueda de cuidar lo propio para que el partido termine sin pasar sobresaltos. Los dos hasta el final fueron a buscarlo, empujaron y mostraron sus herramientas. Les faltó claridad, les faltó nitidez, les faltó fútbol, les faltó volumen, les faltó precisión, les faltó alguien que meta una pelota distinta en los últimos metros. En algún momento amagó a hacer eso Aranda y después se fue diluyendo. En algún momento amagó a hacer eso Mirkevich y también se fue diluyendo. Por eso el partido termina en un 1-1 que creo que independientemente de las polémicas arbitrales que decididamente perjudicaron a Racing, en cuanto a trámite de juego termina siendo justo. Lindo clásico, intenso clásico de domingo por la noche. Racing 1, Boca 1 en el cilindro.

0: Este que se retiró lesionado en el entretiempo y es el octavo, ¿no? Lesionado en Boca, sin defensores prácticamente, esperando lo que será entonces el próximo partido. Viernes 21:30, posiblemente la Bombonera contra Club Atlético Lanús.
1: Abrazo, Conde.
0: Abrazo grande.
1: Lo veo muy bien vestido con su buzo de Centauros Argentina.
0: Fantástico, una maravilla.
1: Igual que el Águila Vega, Centauros.Argentina, el buzo y la indumentaria de Fútbol Show Nacional, que vamos a estar sorteando con todos ustedes en el WhatsApp nacional. El agradecimiento para el Águila Vega, trabajó en la parte técnica en la cabina, y también para Mariano Massimino, allí en Maipú 555. Fer Puentes, abrazo grande, cerrás vos desde tu sector.
2: Y seguimos hasta las 24 cuando vengan Fabián Codevila y Sonia Ferrari con Día 2. Y esto es la futboleta del Dr. Puentes. Vamos a estar estos 12 minutos que restan repasando lo que pasó en la jornada de hoy, domingo, con los resultados de la Liga Profesional Argentina. El triunfo de Sarmiento de Junín por 2-0 ante Estudiantes de La Plata. Goles de Mauricio Martínez y Gastón González. El Calamar platense superó 2-1 a Barracas. Arrancó ganando el Guapo con gol de Iván Tapia de penal. Y lo dio vuelta en marrón Nicolás Retamar y Luciano Jiménez para llevarse los 3 puntos para Vicente López. Perdió el último campeón. Ganó el Halcón de Varela, Defensa y Justicia, 2-1. Goles de César Pérez y Damián Fernández. Ramiro Hernández descontó para el Pirata Cordobés. Con transmisión de Radio Nacional, lo relató Martín Perazo, lo comentó Santi Lucía. En los vestuarios estuvo Sebastián Leanza y Sergio Zarratea. La igualdad, 2-2 entre River y Vélez. Lo ganaba primero el Millonario con goles de Ángel Correa y Joaquín Freitas. En el segundo tiempo reaccionó el Fortín y Diego Valdés junto con Manuel Lanzini empataron para la B azulada. Recién ya finalizado lo que es la noche del domingo, Racing y Boca igualaron 1-1. Lo escuchaste con el relato de Luca de Jesús, los comentarios de Juan y Minotti, estuvieron Gonzalo Ordóñez Ojeda y Federico Di Giovanni en lo que fue la igualdad entre la Academia y el Ceneice. Fue el empate número 55 en el historial de 224 choques. Sigue sin poderle ganar el Ceneice a la Academia en el cilindro de Avellaneda. La última victoria de Boca fue en el torneo 2014. Mira hasta dónde nos tenemos que remontar. El 9 de marzo, victoria de 2-1 en aquella oportunidad. Los goles los anotaron Juan Sánchez Miño y Cristian Herbes. Y el que había descontado para la Academia fue Sebastián Saja de penal. Además, también hoy por la Primera Nacional, bueno, en Deportivo Maipú y Quilmes fue victoria para el equipo mendocino 1-0. Chacarita perdió de local ante San Martín de Tucumán por 2-1. Empate de Ciudad de Bolívar ante Racing de Córdoba 1-1. Y victoria de Temperley 2-1 de local ante Midland. Nos vamos ya a la Primera B Metropolitana. Sportivo Dock Sud y Camioneros igualaron 2-2. Por la Primera C Metropolitana, el Porvenir y Central Ballester no se sacaron diferencias e igualaron 0-0. Central Córdoba de Rosario venció 2-1 a Sportivo Barracas. Y Defensores de Cambaceres superó 2-0 de visitante en su visita a Puerto Nuevo. Ya en resultados importantes de Latinoamérica, en la Liga de Paraguay, El superclásico se lo quedó Olimpia.

0: fue victoria por 2-1 ante Cerro Porteño. Y en Chile, la U perdió 2-1 ante Colo Colo. También hubo partidos en la Liga de España y podemos resaltar la goleada 5-0 del Barcelona ante el Elche y el empate entre el Atlético de Madrid y el Villarreal por 2-2, donde hubo un grito argentino, lo hizo Giuliano Simeone. También arrancó la Liga, la Serie A de Italia, y entre los partidos importantes, victoria de la Juventus 1-0 ante el Frosinone y del Milan 2-1 también en su visita ante el Torino. Les agradecemos a todos por su compañía, por los mensajes que nos han llegado al 11-3-870-74-85. Los dejamos con los goles de la jornada de hoy, con los relatos de Martín Perazzo en el River Vélez y los goles de relatados por Luca de Jesús en el Racing Boca. Estuvo María Suárez Araujo en la producción, en la operación técnica, Mariano Massimino. Mi nombre es Fernando Puentes y nos reencontramos cuando vuelve a rodar la pelota. Muchas gracias.
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3: River. Ahora va Freita, juega y pasa y se mete en el área, se la lleva de prepo, saca el centro, rebote y gol. ¡Y gol! Freitas el segundo, el pibe voluntarioso, el pibe que va a todas, el pibe que juega donde lo pongan.
4: Viene Vélez por el descuento y lo tiene, y lo tiene, y lo tiene. Viene el rebote, gol,
3: gol, gol de Vélez Pellegrini. Una macana de Almada, creo, jugó al medio. Regaló el gol, así como lo hizo Vélez en el primer tiempo. River rifa la ventaja y le regala a Pellegrini el embalaje final. Y por los palos, el descuento para Vélez. Error de Almada, lo puede usufructuar Pellegrini. Matías, 2-1. Historia abierta en el Monumental. Se de buena salió el partido, puede haber más. Robertone juega, Elías Gómez al área, centro de Elías, gol, gol, Lanzini, gol de Vélez. Lanzini se lanzó al empate, parecía que podía haber algo más y llegó de uno que no lo grita, que junta las manos, que las tira al cielo y pide disculpas. Minuto 33, sonó la trompeta, se podía lamentar algo, era el empate de Vélez. Lanzini, 2-2.
5: Penal para la Academia, Rojo contra Montero, Rojo contra Boca, la orden árbitro, penal para Racing, va Marcos, va Marcos.

0: como lo Marcos Rojo. Todo el mundo esperaba el zurdazo potente y cruzado del número 6 de Racing, que definió con una categoría como marca su carrera. Abrió su pie izquierdo, la puso suavecita contra el palo derecho. Álvaro Montero terminó desparramado contra su carne izquierdo. Estaba mejor Racing al comienzo, y en casi 9 minutos de este primer tiempo, Marcos, sí, Marcos R, el ex Boca, pone el 1-0 para la Academia. Se viene Valentiel para el empate de la bestia para el empate. Del posible empujón contra Elías Torres en tres toques, casi que de área a área. Llegó el Xeneize del contragolpe. Un pase delicioso de Flores para Merentiel, que controló en dos tiempos, que definió con serenidad, con una delicadeza total, el atacante uruguayo. La pinchó por arriba de Cambeses, lo empata Boca en 28 y fracciones de la parte inicial. Empate Xeneize del cilindro. Racing 1, Boca 1. Definición de lujo de Miguel Merentiel.
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0: hola, hola, hola, hola, hola, hola, ¿cómo les va? Bienvenidos, aquí estamos con cámara de fondo, el querido Mariano Machimino. ¿Cómo anda? Miren cómo estoy, ¿saben qué? Es que hoy me está apoyando Mariano Machimino porque he venido con un estado gripal terrible y entonces él quiere reforzar un poquito para que no se sienta así también. La tos, tengo que cuidarme de la tos. Miren cómo estoy, arranco así y saben cómo termino, si ustedes ya lo escucharon. Así que nada, estos cambios bruscos de temperatura y tienen que ver con el que el sábado me desabrigué un poco después por la noche. Me quedé viendo una película en el comedor y en un momento sentía los pies que tenía dos pedazos de hielo. Y ahí me di cuenta que me estaba engripando. Miren cómo estoy aparte.
1: Hace frío.
0: Sí, más o menos, Marianito. ¿Cómo andan? ¿Qué cuentan? ¿Qué dicen? Acá estamos arrancando este lunes, intentando llevarlo bien arriba. Claro que sí, este programa que nació por y para ustedes. Este programa menos descontracturado, divertido. Este programa que intenta robarte una sonrisa y sobre todo arrancar el lunes. Con lo que cuesta arrancar el lunes. Para aquellos que sufren de insomnio, para los noctámbulos. Y para los que están ruteando, tractoreando, cosechando, sereneando, estudiando, veterineando, empanadeando, sanando, panadoreando, altamareando, recorredoreando, computadoreando, amasando, locutando, enamorando, insomniando, kilometreando y tejiendo. Para todos ustedes, este programa, para los tranquilos y realmente pacientes oyentes y para los otros. Para los que nos atosigan con mensajes en privado, no me atosiguéis, pero cumplimos con todo, es la realidad. Ustedes tienen que tener un poquito de paciencia, tampoco es, no. A veces toman un poquito más de lo que. Es cierto que todo esto es para ustedes, pero, paso a paso, diría.
2: Pasamos, sigan así, no cambien.
0: Gracias, gracias, Mariano. Gracias a la gente. Este fin de semana frío, donde hubo algunos movimientos sísmicos hace un rato nada más en Japón. 5 puntos. Después nos vamos a estar desasnando con nuestra Woman in Black, seguramente, que nos dará más detalles al respecto. El mundo, el planeta se está reacomodando, lamentablemente con víctimas, porque arrancó desde Venezuela, Colombia, Perú, viene bajando. Esto en Japón. Sonia al respecto tiene una visión bastante particular y tiene que ver con un efecto o con una zona. Un rato nos va a contar. Ya lo ha hecho y seguramente nos va a desasnar una vez más. Acá estamos con lo de siempre. De la Puna a la Antártida y de la Cordillera a las Toninas. Solo nos tenés que buscar, nos tenés que sintonizar. Y ahí vamos a estar, en lugares más recónditos de nuestro país. 49 radios dispersas por la República Argentina. Además, ¿no?, la aplicación de tu celular, la bajás, Radio Nacional Argentina, nos escuchás en todo el mundo.
3: Gordo, llegamos a Radio Nacional.
0: Sí, acá estamos, claro que sí. Y de Nacional al Mundo, como nos escuchan en Israel, en Paraguay, en Uruguay, en Perú, en Bolivia, en México, en Italia, en Australia, en Estados Unidos. Nos da muchísimo placer que esto ocurra. Acá estamos y para ustedes, como siempre, sin Jackie Carlos el Macaravicio, que está entrando en su última semana de vacaciones. Esa turra ya la vamos a agarrar. Pues ese beso grande para ella y para todos ustedes, que en definitiva son los que nos contagian con su energía y con su cariño y su afecto. Nos dan todo lo que necesitamos, el combustible necesario para hacer este programa. Pero como ustedes saben, nada de todo eso sería posible sin su presencia. Porque ella es insustituible, inimitable, irreemplazable, única. Esta negra hermosa que raja la tierra, señoras y señores, enorme y talentosa profesional, bella, sensual. Ella, que todo lo puede, y en esta sección que hemos denominado Redescubriendo a Cristian Castro, la la presentamos así.

0: Solo dame una noche, una oportunidad. Quiero conquistar para ti la luna y el mar. Solo dame una noche y un solo día más. Una noche para soñar. ¡Hermosa Sonia Ferrari!
1: Pero como dicen que les va, muy pero muy buenas madrunoches, permiso, bienvenidas, bienvenidos, ¿cómo estamos? Feliz lunes para todo el mundo, acá estoy dándote una noche más.
0: Claro, bueno, una madrugada más, bueno, una madrunoche, una madrugada, una madruniana.
1: Me pediste una noche y te doy una madrugada, ¿qué más querés?
0: Se quiere un poco más, siempre un poco más, mi amor.
1: ¡Qué insación!
0: ¿Cómo estás?
1: Bien, muy bien, bien.
0: Sí,
1: se te escucha fenómeno.
0: Te mandé un mensaje hoy porque ya me di cuenta ayer que estaban entrando en un estado gripal. Lo que no quiero es que me ataque la tos, por ahora lo vengo controlando, pero ya hoy, cuando me desperté, no había dormido bien. Y yo ya tengo ese sexto sentido del hombre araña que sé cuándo estoy afiebrado. Y cuando empiezo a despertarme y que me duelen los huesos, que no duermo bien, es porque he tenido unas líneas de fiebre. Y hoy me tomé. Y andaba casi en 38, que no es mucho, pero tampoco es poco. Y me metió ahí, bueno, me empastillado todo el día con paracetamol y con Anaflex y todo lo que podía. Y 472 test.
1: Ah, pero te pegó fuerte.
0: Sí, lo que no quiero es que me vuelva a atacar como... ¿Te acuerdas que tuve como un mes? ¿Cuántas veces tuve que llamar al médico que iba y se me venía y no podía seguir estando acá sentado porque era un ataque de tos permanente y tenía que andar pidiéndole a Gaby Zeni que me corte el aire? Así que acá estamos. ¿Vos cómo estás?
1: Bien, bien, muy bien. Debo admitir que el sábado tuve que recurrir a ese medicamento que combina esos principios activos como paracetamol, pseudoefedrina, sí, bromexina y una más que no recuerdo, porque me picaba, así tenía un picazón en la garganta y decía, no, hay que laburar el lunes, así que hay que estar bien.
0: Fue a ver al padre de la parroquia, al cura plus.
1: Exactamente.
0: ¿Viste qué bien? ¿Te gustó esa?
1: Me encanta cómo me la casó el vuelo.
0: Fuiste a buscar al padre la parroquia.
1: Lo fui a buscar al padre,
0: cura plus,
1: sí,
0: ahí.
1: Sí.
0: Y te...
1: Mágico,
0: qué
1: te
0: bueno,
1: digo.
0: Qué bueno.
1: Hace magia ese padre.
0: Olvidé, podía haberlo comprado. La verdad no me di cuenta. Porque hace magia, ¿verdad? Hace magia.
1: Sí.
0: Ese padre te da la bendición y se vos seguís adelante. Así que, ¿bien?
1: Excelente, todo muy bien. Estoy muy contenta.
0: A ver.
1: Porque la catedral de mi querida ciudad de La Plata le ha ganado a la de Florencia en el Mundial de Catedrales.
0: Sí, la pelota.
1: Sí, señor, se ha alzado. Ahí está, sí, claro que sí. Bueno, hermosa, ¿no? la catedral de La Plata con estilo neogótico.
0: Impresionante.
1: Digna de ser visitada, de ser recorrida. Bueno, el Mundial de Catedrales fue organizado por una cuenta de Instagram, de documentales de bolsillo, que comenzó con un total de 16 catedrales de distintas partes del mundo. Que compitieron por eliminación directa. Te digo que realmente a mí lo que me emocionó fue eso. Porque, mira, en la primera ronda eliminó a Notre Dame de París con el 63% de los votos.
0: Sí.
1: En los cuartos de final superó al Duomo de Milán, obteniendo el 82% de los sufragios.
0: Impresionante.
1: En la semifinal, a la Catedral de Colonia, en Alemania, con un histórico 93% y más de 20.000 votos. Y hace unas horas se conoció, el resultado de la final. Venció a Florencia, superando los 54.000 respaldos virtuales en total.
0: Así yo la conozco, y la verdad que, mirá que hay que ganarle, ¿eh? O sea, con muchos méritos ha hecho la Catedral de La Plata, y merecido, por cierto. La verdad que felicitaciones, porque hay que ganarle a la Catedral de todas las que nombraste, la única que conozco, más allá de la de La Plata, gracias a Dios. Siempre recuerdo cuando mi papá me llevaba de chico, íbamos a la Ciudad de los Niños y después íbamos a la plaza frente a la catedral.
1: Plaza Moreno.
0: Exactamente. Y bueno, a mí me tocó por invitación de la Fiorentina en el año 2011 conocer Florencia y realmente es espectacular, como lo es también la de La Plata. Así que doble mérito haberle ganado a una catedral tan impresionante como la de Florencia. Así que orgullosos, no solo los platenses, habitantes de la provincia de Buenos Aires y todos los argentinos, porque de hecho es uno de los rincones más lindos que tiene la ciudad de La Plata, sin ningún lugar a dudas. Así que...
1: El sábado me entretuve.
0: ¿Qué estuvo?
1: Estuve en una reunión con afectos y nos entretuvimos mirando...
0: ¿Qué vio?
1: Slap Fighting.
0: Me mataste, en inglés me
1: ¿cómo
0: mataste?
1: ¿Cómo te maté?
0: Sí.
1: Exactamente, ahí está, sí. Un torneo de bofetadas.
0: Ay, no lo sabía, no me digas, te lo juro. No, lo, me
1: ca- no, no, no, que te digo en algo? Mi vida había algo tan bizarro.
0: Sí, por eso no lo miro, porque me da... ¿Por qué? Cuando los veo que quedan groggy, viste, y se caen con la fuerza, digo, qué necesidad, loco.
1: Yo entiendo que hay competencias de todo y que, bueno, obviamente hay que entretener.
0: Sí, sí.
1: Quien
0: escupe más lejos, hay cosas en hora,
1: tal, cualquiera hace el chorrito más lejos también y todo. Pero esta competencia, ¿no?, de combate, donde los participantes se turnan para darse fuertes golpes a mano abierta en la mejilla, te digo... No, porque encima, lo más gracioso, por ahí, por decirlo de alguna manera, ¿no? Uno porque lo estaba mirando, era ver después la repetición en cámara lenta de cómo se le movió todo.
0: Y aquellos que no les produce nada y te hacen, te mira y se sonríe como diciendo, ahora me
1: había,
0: toca a
1: había
0: mí.
1: Había uno que le decía al otro, te falta comer papas.
0: Claro, ¿viste?
1: Pero ahí, bueno, hasta que llegó uno que lo noqueó. Termina por nocaut, por rendición o, bueno, por la decisión de los jueces, ¿no?
0: Viste que hay dos o tres que están ahí para atajarlos.
1: ¿Cuál? ¿No sabías de lo que te estaba hablando?
0: Sí, sí.
2: Going on three. So, both slap fighters mixing it up here, Power Slap 7.
0: Claro que sabía, lo que pasa es que no lo puedo ver porque me parece realmente agresivo. Mirá que a mí que me gusta el boxeo, sigo pensando que es un noble deporte de los puños, pero esto es innecesario, te lastima mal.
1: Me pareció una cosa, pero insisto, ¿no? Tan bizarra que no daba crédito.
0: Sí, te creo totalmente, mi amor, sí, totalmente. Y comparto lo que te tocó ver y que lo pudiste disfrutar. Por lo menos,
1: disfruté porque estábamos tomando el gorrito, claro. un vinito y charla y todas esas cosas, ¿no? Por eso lo disfrutábamos porque no me imaginaba en esa situación, ¿no? Algo verdaderamente... Había uno, Van Herden creo que era... un sudafricano.
0: Sí.
1: Qué manera de ligar, pero qué manera de pegar también.
0: ¿Y no viste nunca de mujeres?
1: También, sí, porque después hicimos un compiladito de mujeres.
0: Porque además te pegan en un lugar de la cara, a la altura del oído, donde perdés totalmente el equilibrio si te agarra mal. Viste que el oído es síntoma de, si te duele el oído, si tenés un problema en el oído, es perder el equilibrio inmediatamente. Yo no quiero imaginar lo que te debe quedar zumbando el oído ante cada cachetazo de estos animales, porque son, viste, cada bestias ahí pegando. Impresionante.
1: No, tremendo. Es más, hasta vimos una competencia de personas con acondroplasia de talla baja. De
0: granos.
1: Sí.
0: Mirá vos, también pegándose.
1: También se daban.
0: A ese tiene que subir a una tarima.
1: No, estaban en la misma altura. Pero no, la verdad que bueno, estuve ahí desandándome un poquito de Liga Bazooka también. Uh-huh. Estuve viendo un poquito de estas batallas...
0: ¿Farmía la bula, no?
1: Escritas. No,
0: que te falta, vos.
1: No, son una especie como de rapero. O sea, miren, son los viejos payadores, ¿viste? Sí. Pero bueno, algo más aggiornado.
0: Ahora,
1: como
0: para
1: traerlo para
0: acá,
1: a
0: y vamos para allá, y ahora te llevo para acá,
1: bueno,
0: y te llevo
1: así.
0: Para allá.
1: Sí.
0: Ay, Dios mío, mi amor.
1: Bueno, me estuve entretenida.
0: Está bien, está bien.
1: Había que pasar el rato.
0: Yo, vos me llevaste a que una vez más, y después de un par de años largos, vuelva a ver el documental de We Are the World, y otra vez me volví a emocionar y lo vi mucho más detalladamente, a partir de algunos datos que vos me habías dado, que yo no recordaba, la importancia que había tenido Harry Belafonte en ese recital, y algunos detalles, lo que hablamos siempre de Prince, que su ego... lo llevó a no estar y después quiso estar y dice yo voy pero toco la guitarra, le dije no, si venía a cantar, termina diciendo el año Richie y nunca llegó Prince, y después,
1: pero estaba su baterista,
0: sí, estaba su que además es una eximia cantante, hermosa mujer que es parte también del recuerdo, está en la actualidad y cuenta lo que había sido su experiencia en aquel momento, 1985.
1: Sheila I.
0: Exactamente.
1: Bueno, había otro de los pasajes también que habíamos estado charlando, era ese de dejar los egos a un lado, claro. ¿No? Cuando Diana Ross rompe, bueno, además del cartelito,
0: el cartel que
1: ¿no?
0: pone Quincy Jones.
1: Ah, Quincy Jones. Sí. No, cuando Diana Ross le pide un autógrafo a Daddy Hall, sí. ¿No? Del dúo Hall & Oates.
0: Y ahí empiezan todos.
1: Le dio el pie a que después Kenny Rogers se le pidiera uno a Michael Jackson. Y realmente es un momento muy muy emotivo también ese.
0: Y en un momento que también noto ahora, viéndolo mucho más detenidamente y detalladamente que la primera vez que lo vi, en un momento Diana Ross se va al fondo sola y se pone a llorar. Y van un par a decirle, ¿qué te pasa? ¿Ustedes se dan cuenta? El momento que acabamos de vivir, les dice, ¿no?
1: Histórico.
0: Claro, ¿viste? Y nada. Y después vi una película realmente impactante, nueva, que en Prime, que se llama Poseída en el desierto. Es un western con una nena... poseída por el diablo. Realmente muy buena, realmente impactante. Se las recomiendo. Poseída en el desierto se llama la película, y la verdad que está muy buena. Esas son esas películas que yo, ¿qué miro? Vamos a ver qué hay, y me enganché, y la verdad que fue una muy buena elección de este fin de semana. Vos entonces, divirtiéndote a los cachetazos.
1: Sí, bueno, había cenado con mi mamá el viernes.
0: Yo hoy almorcé con mi vieja, me llevó de shopping después.
1: Muy bien.
0: Sí, quería ir, dice, me tenés que llevar a comprar una campera, porque vi que están en oferta en Yo Te Conozco, ¿no? No vamos a decir la marca, pero para que la gente se dé cuenta. Y de repente estaban, pero ella no consiguió, ella quiere negro. Cuando se le pone una cosa en la cabeza, pero había, digo, mamá, mira que esta chocolate no me gusta, pero esta es beige, no, beige tampoco uso, pero esta, mira que, no, negra, no había más negra. Y entonces terminó comprando otras cosas, vino a almorzar a casa, comió píparamente. Dice, qué rica está la carne, claro, viste como la preparo en la bolsa, la tapa de asado 2 horas, se deshace y se morfó todo.
1: ¿Por qué a nuestras madres les pasa eso? Mi vieja también, cuando viene a casa, dice, yo no como tanto a la noche. Me dice, no me digas. Lo que pasa es que me cocina rico.
0: Y claro, y bueno, hay que cocinarle rico, devolver un poco lo que nos dieron en la cocina durante muchos años, ¿no?
1: Totalmente, entre otras cosas.
0: Entre otras cosas, claro que sí. Mi vieja fue una eximia cocinera que no arrancó bien del todo. Cuando ella, yo creo que alguna vez te lo conté y lo voy a hacer público para que se rían. Mi mamá tuvo la enorme desgracia de perder a su mamá muy joven. Mi abuela murió trágicamente atropellada por un colectivo. Y mi mamá era la niña mimada de la casa. Y se tuvo que hacer cargo de la casa, de mi abuelo y de mi tío. Y entonces tuvo que cocinar para todo, lo que hacía siempre mi abuela María Elena, a la que no conocí, lamentablemente, ¿no? Y entonces mi mamá siempre cuenta que lo primero que preparó, porque a mi abuelo le gustaba la remolacha, le preparó ensalada de remolacha, pero nunca la cocinó. La cortó y la sirvió.
1: No.
0: Sí, dice que mi abuelo, chito la boca, se la comió sin decir nada. Ese es el recuerdo. Después, la verdad que mi vieja cocinó siempre como los dioses, pero ese fue el arranque de mi vieja en la cocina, siendo muy joven. Y muy poco antes de casarse, de hecho tuvieron que suspender en aquel momento el casamiento con mi viejo por justamente la trágica muerte de mi abuela, ¿no? Pero siempre cuenta mi mamá, y la primero que hizo fue eso.
1: Bueno, mi mamá tiene una historia más o menos parecida. Mirá, con mi papá. La primera vez que lo invitó a comer, creo que le hizo fideos, no sé con qué, y se le pegaron. Viste que antes no era, que no se pasan.
0: No.
1: Se pegotearon todos. Y mi viejo también los comió.
0: Se lo comió.
1: Yo no sé si a vos te gustan así. A mí me gustan así.
0: Decía tu hija, redoblaba la apuesta, Amanda.
1: No sé si a vos te gustan al dente. A mí me gustan así.
0: Ay, Dios, lo que debe haber sido Amanda. Dios mío.
1: Le dio mucha chance.
0: Amanda, querida, te mando un beso, te quiero, Amanda, te quiero.
1: En cualquier momento me entran a llover mensajes de mí.
0: Sí, pero la queremos igual.
1: Andar contando esas cosas.
0: 33 minutos han pasado, miralo, ¿viste? No. Porque arrancamos con todo, ¿viste? El fútbol nos dejó un poquito más tarde.
1: Sí.
0: Otra vez Gimnasia perdió.
1: Bueno, ¿para qué hablar de...?
0: Lo bueno que perdió Estudiante también, a vos es un aliciente, digamos, para vos.
1: No, a mí me importa el lobo, che. Los demás que...
0: River y Boca. River empató con Vélez, ganaba 2-0, empataron 2-2. Racing y Boca empataron 1-1, ganaba Racing, empató Boca, ayudado por el árbitro. De los resultados más importantes de este fin de semana, y se conoció la durísima sanción de la FIFA para la Argentina. Una vergüenza, ¿no? Una vergüenza, porque independientemente de la bandera que se muestre, yo les quiero recordar que el técnico de Egipto se floreó con una bandera de Palestina, incitando a la violencia, y no dijeron nada, ni fue tampoco sancionado. Pero a la Argentina, por mostrar la bandera, multaron con $10,000 la bandera de Malvinas, y además un partido con 50% de aforo. Después vendrán las sanciones a los jugadores, ¿no? Paredes 10 partidos por agarrarse a Piña, Thiago Almada 7 partidos, Ayala, el ayudante de campo, 3 partidos. Bueno, pero durísima la FIFA. La AFA dijo apelar, así que veremos cómo sigue esta historia.
1: Y lo de Colapinto también, la penalización.
0: Una vergüenza lo que hicieron con Franquito.
1: Pero fin de semana.
0: Una vergüenza. La verdad que fue una... Y él... Vamos a ver cómo le sale esta, porque se paró de manos, ¿eh? Y dijo, la verdad, no tienen criterio. Y tiene razón. En el momento del accidente, cuando Colapinto supera a Tsunoda, y es lo que le reclaman para la sanción... Tiene que ver con que él no podía frenar en ese momento, porque si frenaba, se pegaba con Tsunoda y quedaban... Entonces él lo que hizo fue acelerar y pasar. El error acá es de Alpine, y te voy a decir por qué. Porque si Alpine, los ingenieros de Alpine, a los 20 metros, a los 100 metros, le decían, Franco, devolvé la posición, se terminaba todo ahí. Pero una vez más, en el box, se durmieron. Parece mentira, ¿no? Contra Colapinto se... Igualmente hizo una buena carrera, teniendo en cuenta la doble sanción. Y además le sacaron 3 puntos, como si fuera nosotros en el registro, la licencia, la superlicencia de la Fórmula 1. Ella lleva 4. 12, tiene 12 en el año, ¿no? Ella lleva 4. 4 puntos de la superlicencia. Pero se había puesto noveno, estaba muy bien. Y lamentablemente un cachetazo a la ilusión en el último gran premio que se corría en Zandvoort, en Países Bajos.
1: 0:35 en la República Argentina, sí, esto es día 2, estamos arrancando la última semana completa del mes de agosto de 2026, sí, cuesta creerlo, no, es algo que no me entra en la cabeza, no. Pensar que ya estamos terminando agosto y que cuando queremos acordar estamos ahí nomás de otra vez y que lo pasen lindo, sí. Y felices vacaciones y nada. Y la vida sigue, no, y un eterno flow.
0: Y nosotros fuimos de los primeros en comenzar la temporada en esta radio, porque todos empezaron en marzo, abril, nosotros el 7 de febrero ya estábamos, el 15 de febrero, creo que el 7, los primeros días de febrero ya estábamos al aire nosotros, Después, viste, acá vinieron con la programación, el relanzamiento, pero nuestro programa ya estaba al aire, un tiempo antes. Siempre somos unos adelantados nosotros.
1: Pero la vanguardia.
0: Sí, como tiene que ser.
1: 11-3-870-74-85. Para algún desprevenido oyente, ese es el WhatsApp nacional. Estamos conectados ya en línea. 11-3-870-74-85. Por aquí nos quedamos para hacerles compañía en este arranque de semana. ¿Cómo cuesta el lunes?
0: Terrible.
1: Sí, así estoy. Es literal.
0: Impresionante.
1: Pero bueno, vamos que ya estamos en marcha.
0: Sí, vamos que ya estamos, arrancamos.
1: ¿Le ponemos musiquita?
0: Lo que quieras vos.
1: ¿Algo tranqui para arrancar? ¿Qué te parece?
0: Sí, hoy preparé todo esto, la música como para el lunes.
1: Preparamos,
0: bueno, sí. En realidad tenés razón. Porque hay temas en los que he pensado mucho y en los que vos siempre remarcás, sobre todo Celine Dion, que va a estar esta noche con nosotros. Y otras tantos.
1: Bon Jovi.
0: No, pero sobre todo Celine Dion y Cyndi Lauper, porque sí, tiene que ver con que estaba el otro día, también es parte principal, parte importante de lo que fue We Are The World. Por eso la traje acá hoy a nuestro programa también.
1: El señor Mariano Maximino le va a dar play a la primera canción de nuestro día 2 de hoy. Y es un tema que formó parte de la banda de sonido de una película, de Top Gun. Allá por el año 1986, Berlín. Take me a rail away.

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0: Ahí teníamos a la banda alemana Scorpions. Wind of Change.
1: 049, le agradecemos mucho a Mariano Machimini, le damos la bienvenida a Gaby Zeni, ya está con nosotros, arrancando casi ya la segunda hora. ¿Cómo voló el tiempo? ¿Cómo voló el tiempo? Hablábamos con Sonia mientras disfrutábamos la música, que también le recomendaba algo que me olvidé de comentarles a ustedes, que es la película La Captura, una película mexicana que vi en Netflix, que tiene que ver con hechos reales, y es la captura del Chapo Guzmán y del Gordo Iván, su lugarteniente. ¡Qué película, señores! 90 minutos, esa película que uno piensa que no va a ver nunca, y le digo, bueno, voy a ver, le voy a dar la oportunidad, desde el minuto uno, no se puede perder detalle de toda la película, por lo que tienen que pasar los policías en un país acostumbrado a sobornar a la ley. Y lo peor que le pudo haber pasado al Chapo Guzmán y a su lugarteniente es encontrarse con dos policías hechos y derechos. Y todo lo que tuvieron que sufrir para poder cumplir. No les quiero adelantar más nada, pero se les recomiendo porque es una peliculaza, un peliculón para tener en cuenta también.
0: Faltan 10 minutos para llegar a la una. Vamos a empezar a agradecer algunos mensajes que arriban al WhatsApp Nacional. Hola, Sonia, Federico. Muy buen comienzo. Lo iba a arreglar, pero digo no. Voy a leer como está escrito.
1: Claro, porque yo te lo había adelantado, ¿viste? Que te dije, lo vi temprano aparte. Fue de los primeros en llegar.
0: No, pero Renato sabe que somos Fabián y Sonia.
1: Sí. ¿Quién? ¿Rigoberto?
0: Bueno,
1: ¿quién?
0: Era con F. A ver. Ahí hay ya un montón. Oye,
1: sí, la verdad que tenés razón.
0: Bueno, un beso grandote. Renato, gracias a nuestro amigo de Bahía Blanca.
1: Sí.
0: Buenas noches, Radio Nacional, les escucho en La Quiaca. Gracias por la compañía, vamos todavía. Cristian, un abrazo fuerte para vos y bienvenido. Llegó el lunes, buen día, Sonia, Fabián, Vivan, DEA 2 y la Discoteca Nacional. Los escucho por la FM 102.7. Ajá. Héctor Osvaldo Vargas, del barrio Tres Cerritos. Sí. Allí en Salta la Linda.
1: Muy bien.
0: Buen día, Sonia, Fabián, un gusto volver a escucharlos y saludarlos después de un tiempo prolongado.
1: Ajá.
0: José, de San Pedro. José Mamani, de San Pedro. Estuvo con algunos problemitas de salud, su compañera de vida, pero afortunadamente ya está bien, así que nos ponemos felices.
1: Gracias a Dios.
0: Gracias, José. Hola, Sonia, Fabián, espero que hayan pasado un hermoso fin de y sea mejor inicio acá esperándolos para informarnos, reírnos y disfrutar de la música. Infinitas bendiciones de fútbol. Sí, así que mejor escuchemos música. Comparto, Nelly, tus dichos.
1: ¿Por qué Nelly está enojada? ¿Está mal, Nelly?
0: No, mal no, pero bueno, vamos con lo de Racing.
1: No, pero bueno, si no le hubiese metido la mano en el bolsillo.
0: Bueno, por eso.
1: Pero buen partido, Nelly. La verdad que merecimos ganar. El merecimiento de la que merecimos ganar.
0: Bueno, si vamos al caso, yo también puedo decir lo mismo.
1: Sí, bueno, y es que Gimnasia hizo un gran partido, lo perdía 2-0, se pone 2-2, y cuando el partido se moría le meten el tercero. En realidad, vos tendrías que estar contenta igual, porque ganó Gimnasia.
0: Sí. ¡Ay, qué chiste!
1: Claro, porque Gimnasia de Mendoza le ganó a Gimnasia de La Plata. Bueno, de instante.
0: Ponele. Beso grande para Luisito Salas, del Paraje Esperanza, allí en la provincia de Santa Cruz. Hola, muy buena madrunoche. Sonia, Fabián, llegó el lunes. Aquí estoy dispuesto a escuchar buena música y buenas historias. Buena semana también para vos, Luis. Mario, hola, madrunocheros. Fabián y Sonia, besos y bendiciones para todo el equipo, también a mi familia. Estoy en Salta, nos cuenta Mario. Él es camionero, ¿no?
1: Sí.
0: Oriundo de Berazategui.
1: Claro.
0: Y bueno, nos ha enviado por aquí algunas imágenes de su recorrido, así que muchísimas gracias por hacernos cómplices y testigos. Buena madrunoche, Sonia, Fabián, equipo de A2, feliz inicio de semana, que sea un bello reencuentro de palabras y música.
1: Muy bien.
0: Muchas gracias por esta mágica compañía desde Jujuy, todo mi amor y muchas bendiciones. Abrazo infinito,

0: Titi.
1: Normita.
0: Por aquí también se está sumando Juan de Dios, del barrio Santa María 2, allí en Tartagal. Sonia, Fabián, muy buena madrunoche. ¿Cómo están mis amigos? De 10. De 10 no pegamos una.
1: 11 para 12 puntos.
0: Lluvia de bendiciones también para vos, Juancito. ¡Feliz lunes! Que todo lo bueno sea el lugar donde se encuentren. Su inmensa buena voluntad se contagia. Y nosotros somos los privilegiados depositarios de ello. Gracias, que la paz nos invada.
1: ¡Qué bárbaro!
0: Rubén Alegre, de Paso de la Patria, provincia de Corrientes.
1: Hermoso, hermoso mensaje, hermosísimo mensaje.
0: Bendiciones a montones también para vos, Rubén, gracias. Hola chicos, acá siempre prendido a la radio. Hoy me tocó trabajar con el hijo de Chirlo. La Tota.
1: Sí.
0: Y Tripa Gorda. ¿Qué más querés? Excelente comienzo de semana. Sergio de Comodoro Rivadavia. Era hora de que a Sergio le tocara ir a laburar.
1: Tripa Gorda era el papá de Molleja, ¿no? Me parece. ya perdí esa asociación ilícita, le perdí los pasos últimamente.
0: Sí, pero hace mucho que no laburan Nube Negra y Tormenta Eléctrica.
1: Sí, tenés razón. Bueno, tiene que ver con el clima también.
0: Ah, Mamila y el Pela de Franco, dice, que están mirando la KD.
1: Ahí está. Ah, bueno, la estaban mirando, ya terminé hace un rato.
0: Bueno, la están mirando en diferido.
1: Sí, están mirando, debe estar mirando todo el... Mira, iba a decir todos los goles, un programa de 1983, Dios mío, cómo estoy.
0: Bueno, un abrazo fuerte para los amigos allí en el Yacimiento del Tordillo, en Comodoro Rivadavia, como siempre prendidos a Radio Nacional, Sergio, y toda esa banda hermosa. Gracias, gracias por acompañarnos.
1: Vos sabés que había, si algo era entristecía el domingo, cuando yo tenía 15, 16 años, que al otro día tenía que ir al colegio, era justamente ver todos los goles. Que no se veía con la misma calidad que hoy. Te llegaban imágenes por coaxil y los goles los veías como podías, ¿no? En ese programa que arrancaba a las 10 y terminaba a las 12. El final, la música era pa pa pa para pa pa pa para pa pa para pa pa pa pa pa pa. Y vos escuchabas esa música y sabías que te tenías que ir a dormir porque al otro día te tenías que levantar a las 7 y menos cuarto para ir a la escuela.
0: A mí, ¿sabés con qué me pasaba eso?
1: A ver.
0: Cuando escuchaba el tema de Blade Runner, que era la cortina de fútbol de primera.
1: Claro.
0: Que arrancaba el programa los domingos a la noche. Ni más ni menos. Cuando arrancaba el tema de Vangelis, yo decía la puta madre.
1: Había tres temas que te mortificaban. Muy bien, el que enumeraste, el que yo te digo, y la otra era la noche del domingo, Gerardo Sofovi también. Esa era terrible, Dios mío.
0: Se me cayó el almanaque.
1: Sí, a todos.
0: Hola, amigazos de Radio Nacional, un abrazo y viva la patria. Soy Miguel Ariza, trabajando en los arándanos de Sereno. Sí. Está agradable la temperatura, bueno. Está nublado, empató Boca. Un abrazo bien fuerte para ustedes. Sonia, Pablo, bendiciones. Miguel Monteros.
1: Pablo.
0: El primo.
1: Ah, claro.
0: Saludos a tu primo. Muy buena madrunoche al dúo dinámico, Sonia y Fabián. Bienvenidos al Éter. Rubén de Bahía Blanca. Nos están escuchando en Santa Teresita también.
1: ¿También? Sí. Qué bien.
0: Qué besos.
1: Un beso y un abrazo.
0: Oscar de Merlo. Bueno, tanto abrazo. Besos nomás. ¿Sí? Fresquitas madrunoches. Chiste. Fresquitas madrunoches, queridísimos compañeros de A2. Muy buen arranque de semana nuevamente para compartir con ustedes este bello programa. Abrazo gigante y mejor jornada para todo el gran equipo. Montonazos de besos nos envía Oscar desde Merlo.
1: ¿Usted anda dando besos ruidosos y yo no puedo mandar abrazo? ¿Por qué no se va en cara? No me va a poner mal, le pido por favor.
0: Me ha traído tantos problemas eso de dar los besos con ruido, pero no lo puedo evitar. Sí. Si te doy un beso, te doy un beso, te saludo.
1: A mí dámelos así, no a cualquier. Yo estoy hasta espalda y escucho que le está dando un beso a otro. No, bueno, por favor, te lo pido.
0: Te va a saludar, te apoya la cara y yo dame un beso, mi amor. Gracias. Buenas noches a nuestra familia encabezada por Sonia y Fabián. Extrañamos mucho a personas tan especiales como ustedes cuando no están. Su regreso trae luz y paz a nuestras vidas.
1: ¡Epa!
0: Se nos hicieron un montón.
1: Dios mío.
0: Atair Soares, nuestro amigo de Sao Paulo.
1: Qué bárbaro.
0: Besos, Atair. Buena madrunoche, Sonia, Fabián, esperando el programa que me alegra. Son unos genios. Feliz inicio de semana, que tengan un lindo lunes. Les cuento que cuando no les escribo es porque me toca cuidar a mi papá. Nos turnamos con mis hermanos para acompañarlo. Anda un poquito malito de la presión, no puede estar solo, pero yo aquí estoy contándoles que me hacen bien. Alejandra, de San José de Hachal, provincia de San Juan. Muchos mimos, para
1: sí,
0: papá.
1: Sí, claro.
0: Muy buenos días, que sea un buen inicio de semana, lindo lunes para nosotros. Se los extraña cuando no están. Les deseo lo mejor a ustedes y a todos los radioescuchas. Juan Manuel de San Miguel de Tucumán, también presente. Seguimos viajando, sí, mirá. Claro. Volvemos a Comodoro Rivadavia. Muy buena madrunoche, Sonia, Fabián. Les deseo un buen comienzo de semana para todo el equipo de nuestra Radio Nacional. Me quedo con la mejor compañía de A2.
1: Muy bien.
0: Matías, de Comodoro. Gracias. Por aquí también se está sumando nuestro amigo Miguel, ¿sí?, de Península El Páramo.
1: Mira.
0: Tierra del Fuego. Allí cerquita de Río Grande.
1: Qué lindo, por favor.
0: Miguel está festejando. Hoy es su cumple.
1: ¡Uy, feliz cumpleaños!
0: Un noble varietal. Miguel se orienta por el Malbec.
1: Sí.
0: Así que coincidimos por ahí. Igual si cae un Syrah, hable.
1: También.
0: Sí, ah, sí,
1: sí, no se pierde nada, ¿eh?
0: Que sea un Syrah compartido.
1: Está bien.
0: Bueno, feliz cumple, Miguel. Que lo pases hermoso. Gracias por acompañarnos. Hola, hola, llegó el lunes. Ya me hice un sueño para escucharlos, como cada noche. Me encanta.
1: Un pezzolino.
0: Duerme la siesta, Teresa, para escuchar de a dos.
1: Exacto, ¿cómo tiene que ser?
0: ¿Cómo pasaron el fin de semana con sol? Sonia, Fabián, hermoso. Ah, otra cosa, el sábado estuve tomando un poco de vitamina D. Fui a visitar a uno de mis hermanos al campo.
1: ¿Al Pucam?
0: Sí.
1: Muy
0: sí.
1: Bien.
0: Va viento en popa su casita.
1: Qué lindo.
0: Así que estoy muy feliz de ver su progreso.
1: Su progreso, claro que
0: un
1: sí.
0: Un beso grande para mi hermano pequeño, para Damián. Hola, muy buena madrunoche, queridos. Que tengan una buena semana última de agosto. Griselda de San Rafael, provincia de Mendoza.
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musicalizado por Gaby Zeni en esta madrugada de lunes 24 de agosto. Llega un momento por muchos esperado y tiene que ver con la historia del día. Si alguna vez has soñado con un amor que trasciende el tiempo y el espacio, esta historia es para vos. Un amor que trasciende el tiempo. Una luna de miel entre estrellas. Nuestros personajes viajan por el universo descubriendo que su amor late al ritmo del cosmos. En este lunes de madrugada, madrunoche, madrudía, llega luna de miel en las estrellas. En un lugar soñado donde cada estrella lucía como una pequeña perla en el vasto océano del cielo, vivía una pareja. Sí, Sonia y Fabián. Ambos compartían un amor tan profundo como los secretos que se esconden en las profundidades del universo. Sonia, con su cabello color ébano, que caía en cascada hasta su cintura, y sus ojos tan brillantes como la luna cuando se reflejan en un lago tranquilo, era la personificación de la belleza nocturna. Fabián, por otro lado, tipo sereno, mirada llena de sueños, alguien que encontraba la magia en los detalles más simples de la vida. Una noche, mientras observaban el manto estrellado, una leve brisa rozó sus rostros y trajo consigo una melodía casi imperceptible. ¿Vos escuchás, mi amor?, susurró Sonia. Fabián la sintió. Y entre los dos, la curiosidad se encendió como una vela en la penumbra. Es como si las estrellas nos invitaran a bailar con ellas, comentó Fabián con una sonrisa que iluminó el destello de una idea que acababa de nacer en su mente. ¿Y si pudiéramos aceptar su invitación?, agregó Sonia, con esa voz que siempre parecía cantarle al viento. Así comenzaron los preparativos de lo que sería una aventura más grande, un viaje entre las estrellas. El constructor del pueblo, un viejo sabio, les habló de una antigua leyenda que relataba la existencia de un navío capaz de surcar los cielos. Este personaje hermoso, por cierto, con su nariz aguileña, que había olido el polvo de miles de estrellas y sus ojos pequeños pero perspicaces, era el guardián de los relatos ancestrales. La nave se llamaba El Errante y dicen que obedece solo a aquellos cuyos corazones son puros y cuyas intenciones son nobles. Les explicó con una voz que crujía cómo era el cuero viejo. Con cada paso que daban hacia el descubrimiento de El Errante, Sonia y Fabián se encontraban con personas de lo más variopinto, cada uno tejiendo un hilo más en la trama de su propia leyenda. Desde Celestina, la comerciante de sueños y estrellas fugaces, hasta Helio, el pintor que podía colorear la oscuridad con pinceladas de luz lunar. Celestina, cuyo cabello gris parecía un remolino de nubes en un cielo tormentoso, y sus dedos largos y finos, siempre cubiertos de polvo estelar, les obsequió un mapa celestial. Su travesía no será simple, pero las constelaciones los van a guiar, dijo mientras les entregaba un pergamino iluminado con tinta fosforescente. Helio, con su enorme sombrero adornado con estrellas de colores y su mirada perdida siempre en algún lugar más allá de lo visible, les regaló un frasco con esencia de luna para que la noche siempre los inspire y los proteja en la oscuridad, prometió con una voz tan suave como el crepitar de una vela. Llegó el día en que Sonia y Fabián, mapa en mano y el frasco de esencia de luna en la otra, encontraron al errante
aguardando en una cima olvidada. La nave tallada en madera de un árbol milenario y recubierta de un metal que reflejaba la luz de las estrellas, parecía salida de un sueño. El errante no tenía cuerdas ni anclas, solo un timón de cristal, que al ser tocado por unas manos sinceras, brillaba ligeramente. Subieron a bordo y con sus corazones latiendo al unísono, se dispusieron a navegar hacia lo desconocido. Este será nuestro poema más hermoso, dijo Fabián al iniciar el despegue. La nave surcaba el éter con una gracia que contrastaba con la majestuosidad del espacio infinito. Galaxias enteras desfilaban entre sus ojos, mientras nebulosas susurraban secretos etéreos. Sonia se maravillaba con cada destello, cada punto de luz que en realidad era un sol en otra vida. ¿Será posible que haya tantos otros comenzando historias como la nuestra? Se preguntó Sonia en voz alta, reflexionando sobre la inmensidad de todo. En cada uno de esos puntos de luz hay un cuento esperando y ser contado. Y nosotros estamos escribiendo el nuestro ahora mismo, respondió Fabián con la certeza de quien cree en el poder de los relatos. Mientras viajaban, un cometa de colores se acercó al errante y en su cola traía un gentil mensaje de los habitantes de un planeta lejano. Son los seres de Acuarión y desean conocer a los viajeros del navío estelar. Leyeron en la carta que flotaba entre ellos. Sonia y Fabián, siempre sedientos de asombro y maravillas, decidieron hacer una parada en ese mundo acuático. Acuarión era un planeta donde las aguas cantaban y los seres vivían en armonía con las melodías del océano. Allí conocieron a Lira, la bailarina de los arrecifes que se deslizaba por las corrientes como si fuese parte del mismo elemento líquido. Lira, con su piel azulada que reflejaba el espectro del agua y sus cabellos ondulantes como algas danzantes, les enseñó el arte de escuchar las canciones del mar. En cada burbuja hay un verso, en cada ola un estribillo, explicaba Lira mientras se movía con una naturalidad exquisita en su elemento. Este lugar es un poema viviente, admiró Fabián, y Sonia estuvo de acuerdo, sintiendo cómo las melodías del agua se entremezclaban con los latidos de su propio corazón. Con toda experiencia, con cada encuentro, el amor entre Sonia y Fabián se fortalecía y se nutría de las historias compartidas. Era un tejido de momentos y recuerdos que, como un tapiz, se mostraba como un diseño más grande y complejo del que inicialmente habían imaginado. La nave, como si entendiera la misión que sus pasajeros llevaban a cabo, los llevaba a través de paisajes estelares que se grababan en su memoria como tatuajes del alma. Hasta que una noche enfrentaron la oscuridad más densa que jamás habían visto. «Es el vacío», susurró Fabián. Sonia, sin miedo, se apoyó en la solidez de su presencia. Con la esencia de luna entre sus dedos, Sonia destapó el pequeño frasco, liberando la luz que Helio les había regalado tiempo atrás. Como por magia, la oscuridad comenzó a disiparse, revelando la entrada a un portal que se abría lentamente, como los pétalos de una flor que saluda al amanecer. Es un paso hacia un nuevo comienzo, un renacer de estrellas, dijo sorprendida Sonia, con los ojos repletos de esperanza. Atravesaron el portal y se encontraron con un espacio donde los astros nacían y morían en un ciclo eterno de creación. Estamos presenciando el corazón mismo del universo, exclamó Fabián mientras el errante abrazaba el entorno con su halo de luz. Fue en ese instante, entre la formación de soles y la danza celestial, que Sonia y Fabián comprendieron el verdadero significado de su viaje. No solo habían explorado los confines del cosmos, sino que también habían descubierto la inmensidad de su amor, amor mutuo. Cada estrella que brilla ahí afuera es un reflejo de lo que llevamos aquí dentro,
señaló Sonia poniendo su mano sobre su corazón. Y cada historia que hemos vivido es una luz que nunca se apagará, agregó Fabián, mirándola con un amor que trascendía las palabras. Después de innumerables aventuras y encuentros, el errante los llevó de regreso a su hogar. Y ahí fueron recibidos con las mismas estrellas bajo las que todo había comenzado. Pero para Sonia y Fabián, aquel cielo ya no era el mismo. Lo habían tocado, vivido y sobre todo lo habían amado. La pareja pasó sus días contando sus historias a todos aquellos que quisieran escuchar y su amor se convirtió en leyenda, en una narrativa tan envolvente y eterna como la noche misma. Y cuando la brisa nocturna rozaba sus rastros, sus rostros pedían oír la melodía de las estrellas, eternamente invitándolos a bailar. La verdadera aventura no está solo en las estrellas, sino también en conquistar cada experiencia, cada descubrimiento con aquel a quien amamos. Las historias y el cariño, el amor que construimos juntos son la esencia que ilumina incluso la oscuridad más profunda y nos guía siempre de regreso a casa, donde nuestros corazones laten como uno solo. El cuento de la luna y las estrellas.

0: Un recuerdo del año 1984 junto a Cyndi Lauper. Time after time.
1: 1:18 casi de la madrugada hablábamos con Sonia, nos sorprendíamos. Darle pie a Sonia para que amplíe un poco más y nos deshablemos de muchas cosas de quien es para muchos, me incluyo. Yo tengo en mi casa un sector que es solo para él, con sus muñecos en las mejores películas, que estamos hablando de Sylvester Stallone, que a los 80 años está grabando escenas de acción y no usa dobles. Y lo mirábamos con Sonia, tirarse desde un colectivo, saltar un edificio, caer rodando, y de la manera en que se para el tipo con 80 años, entrenándose como sus mejores tiempos, con un lomo, con un físico privilegiado, y que realmente no deja de asombrarnos. Esto da pie a algo que traía Sonia, entre sus cosas, como siempre, en primera persona, que tenía que ver también con Sly, como él me permite decirle a mí, porque somos íntimos.
0: Esas imágenes me hacían acordar a los que hacen parkour.
1: Sí,
0: parkour,
1: muy bien, muy buena apreciación.
0: Que vienen saltando por los techos, por los muros, por algo similar, ¿no?
1: Muy buena apreciación, pero mejor comparación imposible. Muy bien, mi amor.
0: Bueno, a propósito, me encanta que me despide, porque te traje Sly.
1: Claro.
0: Pero bueno.
1: Ojo, pedime permiso si vas a decir Sly.
0: Ay, perdón. A Sylvester Stallone.
1: Ahora sí. Sly para mí, nada más.
0: Bueno, vos sabés que a los 60 años, sí, Sylvester Stallone decidió hacer algo que incluso su propia esposa consideraba una mala idea, que era volver a ponerse los guantes y convertirse nuevamente en Rocky Balboa. ¿Por qué? Habían pasado 30 años desde la primera película y 16 años desde Rocky V, una película que Stallone reconoce que había decepcionado al público.
1: La peor de todas, él suele decir cero puntos.
0: Bueno, los productores originales ni siquiera querían una sexta entrega. Para ellos Rocky ya estaba finiquitado. Pero Stallone no podía dejar la historia así. En una entrevista realizada durante la promoción de Rocky Balboa en 2006, le preguntaron qué había sido aquello que lo impulsó a regresar. Y Stallone respondió: la adversidad y el miedo de saber que no intenté darle un mejor final al personaje. Para mí eso era incluso más importante que un posible fracaso. Entonces, bueno, contó algo todavía más personal. Mi esposa tenía miedo de que hiciera esta película. Me decía llorando que no haga esto, que iba a ser el ridículo por mi edad. Pero bueno, Stallone tenía 60 años, sabía perfectamente que su cuerpo ya no respondía como cuando interpretó a Rocky por primera vez, pero estaba decidido a realizar la película. El entrenamiento fue extremadamente duro. Él mismo contó que aquello que hacía 30 años atrás ahora estaba oxidado y que sufrió lesiones en las costillas, las manos, incluso en el pie. Pero había una coincidencia que hacía que todo fuera todavía más impactante. La misma discusión que Stallone estaba viviendo en la vida real se convirtió en el conflicto central de la película. En Rocky Balboa, quienes rodeaban al antiguo campeón tampoco querían que volviera a subir al ring a su edad. Consideraban que ya había pasado su mejor momento y que enfrentarse nuevamente a un boxeador mucho más joven podía terminar destruyendo su legado o provocarle algún daño grave. En la vida real, Stallone estaba enfrentándose prácticamente a la misma pregunta. ¿Un hombre de 60 años debería volver a ponerse los guantes? Y aún así, Stallone no quería que Rocky pareciera un hombre que simplemente había regresado al gimnasio. Quería que se viera como alguien capaz de volver a entrar al ring a su edad. Para volver a interpretar al personaje, entrenó 5 días por semana con pesas y llegó a dedicar entre 3 y 4 horas diarias, 6 días a la semana, al boxeo. También aumentó su alimentación para conseguir un físico que resultara creíble, como el de un antiguo peso pesado. El resultado fue un Stallone de 60 años, sorprendentemente musculoso y definido, muy lejos de la imagen de un hombre que simplemente había regresado para interpretar un personaje del pasado, ¿no? Pero lo más importante no estaba en sus músculos, ni siquiera en las escenas de pelea. Estaba en el significado de ese regreso. Rocky no volvía para demostrar que seguía siendo joven. Stallone tampoco. Volvía porque después de tantos años, todavía sentía que tenía algo pendiente y que le dolería más no intentarlo que fracasar. Y esa idea queda resumida en una de las escenas más recordadas de Rocky Balboa. ¿no? Cuando Rocky habla con su hijo y le explica que la vida no se trata de golpear más fuerte que los demás, sino de resistir cuando las cosas empiezan a salir mal. La vida te va a golpear tan fuerte como no puedes imaginar. Y no importa lo fuerte que golpees, sino cuánto puedes resistir y seguir avanzando. Así es como se gana. Esa escena tiene todavía más significado cuando recordamos que Stallone estaba viviendo algo parecido fuera de la pantalla, ¿no? A los 60 años muchos pensaban que Rocky ya había pasado su mejor momento. Su esposa no quería que hiciera la película, los productores decían que iba a ser un fracaso y además su propio cuerpo ya no respondía como décadas atrás, pero aún así regresó. No para demostrar que el tiempo no había pasado, sino para demostrar que envejecer no significa dejar de luchar por aquello que todavía te importe. Quizá por eso Rocky Balboa funciona tanto. Porque Stallone no solamente interpretó nuevamente a Rocky. A los 60 años volvió a luchar por una oportunidad. Igual que aquel Rocky desconocido de 1976, que solo quería demostrar que podía llegar hasta el final.
1: Impresionante, porque además yo podría agregar que para mí está entre las dos mejores películas de la saga de Rocky, Rocky Balboa. Peliculón. Y además fue tan acertado el momento en elegir para hacerla, mi amor. Después de esa película, mueren en la vida real su entrenador y el Poli. De hecho, él hace, no en la vida real, pero sí en la película, muere Adrián. Talia Shear, ¿no? Que aparece solo en el recuerdo y en fotos, su mujer, inseparable por cierto, y después de esa película al poco tiempo murieron ambos personajes en la vida real, sus dos compañeros de aquellas andanzas, en la última que para mí es un peliculón, no así como bien dice Rocky o Sylvester Stallone, Rocky V, que fue un verdadero bodrio y una cosa desprendida de una cosa que no tiene ni pies ni cabeza. Realmente fue un verdadero error, grosero error haberla hecho. Pero me encantó. Todo lo que tenga que ver con Stallone a mí me apasiona.
0: Esto no se acaba hasta que se acaba.
1: Exactamente.
0: 1:25 en la República Argentina. Esto es día 2 hasta las 2 en la madrunoche de Radio Nacional, con amigas, amigos que se suman, que son parte, como Raúl allí en Trenquelauquen, como Beatriz de Paraná, en la provincia de Entre Ríos, como Helen, nuestra condesa de San Isidro. Día 2, Soñita, corazón, Fabián querido, qué pena que esto es un poco averiado. Para la tos, ambay. Se compra en herboristerías o dietéticas. Se hace té. También hay caramelos muy buenos para la garganta. Uh-huh. Soñita, dulce compañera madrunochera, cuídate del frío, besos. Cocinó locro.
1: ¡Qué rico!
0: Ay, y nos mandó la foto.
1: ¡Qué rico, qué rico! ¡Qué rico! Con locro.
0: Para su hijo y para tres amigos. Y postre danés.
1: Oh. Ese no lo tengo, ¿eh? ¿Cómo se le postre
0: no
1: danés?
0: No sé, pero mira, tiene una pinta, se ve de chocolate.
1: Crema y vino.
0: Crema y chocolate rallado.
1: Y chocolate rallado, ya me gustó, ya me compró. No sé qué tendrá dentro, pero de afuera está bárbaro.
0: Beso grande para vos. Buen día, mis amigos de la radio, Fabián y Sonia, mi DJ favorita acá despertando. Y pueden agregar esta palabra a su larga lista.
1: A ver.
0: Me hicieron reír con lo de los que no les sale bien la comida. Es genial empezar la mañana con ustedes dos. Volvió a ganar News, que nunca lo nombran. Bueno, pero no. Ah, despertando, claro, los que están despertando, Fabi.
1: Ah, muy bien, está bien.
0: Claro, porque ahí, contémosle a nuestros amigos oyentes que Norberto nos escribe desde Ashdod, allí en Israel.
1: Muy bien.
0: Y en este momento serían las 7:30 de la mañana.
1: Exactamente. ¿No?
0: Cuando arranca escuchando nuestro programa, son las 6. Así que bueno, está bien.
1: Muy
0: para
1: bien,
0: los que están despertando.
1: Me gustó.
0: Y mi mamá me dijo que te sumes también a los que están escuchando.
1: Muy bien, vamos a ponerla también, escuchando.
0: Gracias, Norbert. Un beso grande para vos. Mariela de San Miguel de Tucumán también nos está escuchando. Sonia, Fabián, gratísima compañía la de ustedes en esta madrunoche.
1: Gracias.
0: Ay, mira lo que está preparando. Dulce de cayote. Dice que hacía años que no lo hacía por el tiempo que lleva hacerlo.
1: Sí.
0: Delicioso, típico del norte argentino, claro.
1: Claro.
0: Mariela Nieva de San Miguel de Tucumán también nos envió por acá las imágenes ya con el dulce terminado. Mira lo que se hace. Tiene una pinta.
1: Qué lindo.
0: Hoy para agarrar con la cuchara. Me puedo llegar a una gastritis.
1: Malena, nieva, niebla. No, nieva. Nieva. ¿Y cuando llueve?
0: Hola amigos, hola Sonia, hola Fabián, soy Diego de Tigre, los re extrañé. Gracias Dieguito, bienvenido, hacía rato que no se comunicaba con nosotros. Muy buena madrunoche, espero que tengan un lindo programa. Leo, de Córdoba, Capital. Gracias Leito. Hola amigos Sonia, Fabián, bienvenidos a una nueva semana de A2. Terminó un fin de con muchas actividades sociales.
1: Mira.
0: Todas de 10, nos escribe Raquel desde Humboldt.
1: Muy bien.
0: Qué bueno, Rachel, nos alegramos
1: sí,
0: mucho.
1: Claro.
0: Besos para vos. Sergio está por allí con las chicas, en el barrio La Cruz, Tacuarembó, por supuesto, Nubia, Cintia, Diana, Zuli y Marisela. Gracias por acompañarnos. Nos piden permiso para faltar mañana.
1: No.
0: ¿Y por qué? Es, bueno, en realidad sería hoy por la noche.
1: Certificado. ¿No?
0: Bueno, tienen el certificado que es la noche de la nostalgia.
1: Ah, bueno, ¿no? Está perdonado.
0: Van a disfrutar, así que a pasarlo lindo. Una cucharadita de vinagre de manzana para la garganta, Fabián. Santo remedio, dice Sergio. No te veo, pero bueno, no. yo te paso el dato.
1: Yo tampoco lo veo, no creo.
0: Gino D'Angelo, los estoy escuchando, Radio Nacional, el fortinero de Pergamino, esperando ir al gallinero del Monumental.
1: Claro,
0: dice.
1: Exactamente.
0: Gino, un beso grandote para vos. Buen día, Sonia, Fabián, Ernesto, del Dolores Uruguayo.
1: Sí.
0: Gracias por la compañía, que tengan un buen comienzo de semana. Siempre los escucho, bendiciones para ustedes y sus familias. ¡Vamos arriba, muchachos! Gracias, Ernesto, un beso grandote para vos. Sonia, Fabián, soy Nicolás Obadilla. Desde Tucumán, con mi mamá Isabel, los escuchamos siempre. Saludos para mamá Amanda y también para mamá Marta. Los queremos mucho. Buen lunes. Bueno, besos para ustedes, Nico, Isa. Gracias por acompañarnos. Hola, buena madrunoche, Sonia Fabián. Hoy arrancamos la semana en la fábrica, junto a ustedes que nos hacen compañía.
1: Mira qué lindo.
0: Los saludamos desde Gualeguaychú. Sergio, Joaco y Pablo.
1: Muchas gracias, un abrazo grande. Buena jornada, chicos.
0: Que lo pasen lindo, chicos. Ahí estaremos haciéndonos mutua compañía en esta madrunoche. Y nos encanta.
1: En esta matiné nocturna que arranca con D2 y continúa con la espectacular Discoteca Nacional.
0: Buenas amigos, desde el inicio estoy escuchándolos. Buena semana, Josecito de Gálvez, provincia de Santa Fe.
1: Sí, sí.
0: Gracias, un beso grandote para vos. Por aquí también lo tenemos a Marcelo Molina de Malargüe.
1: Ajá.
0: Sigo por aquí, bendiciones, escuchándolos como siempre. Gracias, Marcelo. Un abrazo fuerte también para vos.
1: Claro.
0: Buenas noches, Sonia, Fabi, digo presente. Camino a Bahía Blanca.
1: Sí.
0: Presente toda la noche. Diego, nuestro amigo camionero,
1: sí,
0: oriundo
1: claro.
0: de Bransen.
1: Muy bien.
0: Buena ruta, Dieguito.
1: Buen viaje.
0: Ahí estaremos acompañándote. Gracias. Buena madrunoche. Mi vieja, cuando teníamos mucha tos,
1: sí.
0: nos hacía té de orégano. Es
1: ajá,
0: rico.
1: Mira.
0: Besos. Gerardo Gómez, de La Marque, provincia de Río Negro.
1: Muy bien.
0: Anótatelo por ahí.
1: Sí, sí. Té de orégano.
0: Té de orégano. Me gustó, ¿eh?
1: Habrá que ponerlo en un colador, tirarle agua caliente, ¿no? Hirviendo.
0: Claro.
1: Tan simple como eso.
0: Muy buena madrunoche, Sonia, Fabián, queridos. Por aquí un grado de sensación térmica.
1: Uy,
0: quiero
1: Dios.
0: La primavera ya.
1: Sí, todos.
0: Amiguitos, que disfruten de una hermosa semana. Va mi corazón en un abrazo. También hice locro, nos escribe Maggie de Comodoro Rivadavia.
1: Por favor, manda un poquito.
0: Beso grande, Maguita. Hola, mis amores lindos. Bienvenidos a casa otra vez. Besotes, Viole, de Salta Capital. ¿Cómo me gusta eso? Bienvenidos a casa otra vez.
1: Qué lindo.
0: Gracias, Viole. Es un placer. Buena madrunoche, Sonia, Fabi, firme desde Mataderos. Nos escribe Juan. Vamos, Juancito, ajá. todavía. Buenos días, Sonia, Fabián, Toto, de Concepción del Uruguay. Un gran abrazo. Acá tranqui, calefactor, mate y ustedes.
1: Mira qué bien.
0: ¿Qué más quiero? Buena jornada para hoy. Qué linda combinación, Totito.
1: Uh-huh.
0: Un beso grande para vos. Uno más.
1: Sí.
0: Lulú presente. Feliz madrunoche. Muchos cariños para ustedes.
1: Gracias.
0: Desde Valle Viejo, provincia de Catamarca. Lulú, ¡mua! Beso para vos.
1: Un beso grande para todos ustedes. Nos vamos a la pausa con música, ¿te parece, mi amor?
0: Sí, ¿cómo que no? Y más, si llegan las Bangles. Llama eterna.

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0: Oh, animo al alma, siempre escucharla a ella. Era Celine Dion, Because You Love Me.
1: 1:42 exactamente en este momento, lo hablábamos en el arranque con Sonia, ¿no? El hecho de lo duro que fueron con Franco Colapinto, haberlo sancionado de la manera en que lo sancionaron, lo sacaron de la carrera, le sacaron 3 puntos en la superlicencia. Realmente, a veces, yo sinceramente digo que el automovilismo, en muchos de sus ítems, ha ido en reversa, ¿no? Uno recuerda las carreras de antaño, y se corría bajo la lluvia y no decían nada, y se tocaban y no decían nada, y ahora parecen que fueran muñecas de porcelana. Muñecas de porcelana. Es una cosa. Los autos cada vez son más grandes. Antes las piernas te llegaban a la punta, a la trompa del auto, iban sentados, ahora van acostados. Piensan que no está mal, pero piensan más en la seguridad que en brindar espectáculo. Y a veces son roces de carrera, situaciones que deberían pasar de esa. Realmente uno es fanático, como yo, de la Fórmula 1, pero han retrocedido en un montón de aspectos, y sobre todo la FIA, la Federación Internacional de Automovilismo, ¿no? Una vergüenza. Digo esto porque ojalá no le traiga consecuencias, pero es difícil que alguien tome la postura de Franco Colapinto. Como diríamos acá en la quina, se paró de mano, y fue duro contra los quienes lo sancionaron. Vamos a escuchar a Franco después de la carrera. Esto decía el piloto argentino por la dureza en la que fue sancionado.
2: Sí, castiga muchísimo. O sea, en realidad me comprometió toda la carrera, después no. No tenía velocidad en las curvas como para seguir tan de cerca de los otros autos y nada, me complicó toda la carrera. Después creo que hice una gran largada, creo que la mejor del año otra vez. Una primera vuelta y nada, una pena obviamente cómo terminó y cómo me condicionó la carrera. Creo que bastante injusto, va muy duro, una previsión extremadamente dura para las condiciones que había y si bien las reglas son las reglas, también se pueden tomar un poco de margen y flexibilidad, creo que algunas cosas en unos factores. Era mucho más peligroso clavar los frenos en la mitad de la recta, y no terminar tipo el sobrepaso que estaba haciendo cuando llegó una bandera amarilla súper tarde, que hacer lo que hice. Así que creo que bastante injusto y podrían ser mucho más flexibles, si bien obviamente las reglas están escritas, creo que no, a veces le falta un poco de criterio, pero bueno, trabajaremos para ahora volver más fuertes en Monza.
1: Volverá en Monza con las mejoras que mostró el auto de Pierre Gasly, con el que terminó décimo, y logró el único punto para Alpine. Insisto con lo que les voy a decir, todo esto si hubiese subsanado, si el equipo Alpine, inmediatamente de haber sucedido lo que sucedió, le decía por radio a Franco, devolvé la posición a Tsunoda. Tan fácil como eso. O sea, Alpine volvió a ser responsable otra vez en un acto que perjudica a Colapinto. Si Alpine, en el momento en que sucedió lo que sucedió, le decía a Franco, devolvé la posición a Tsunoda, nada de esto hubiese pasado y hubiese continuado en carrera. Una pena. Esperemos que podamos porque me siento parte, ¿no?, de nuestro programa. En realidad, con Sonia somos colapinteros, apoyamos. Ojalá que esto pueda dar vuelta a la página y que Colapinto empiece a cosechar lo que ha sembrado, ¿no? Hoy otra vez una largada impecable que lo dejó en el décimo lugar. Después pasó al noveno, una primera vuelta sensacional con un auto que tenía mucho menos que el de Gasly, se puso detrás de su compañero de equipo, realmente para resaltar, con Gasly corriendo con un auto del Copa Libertadores y Colapinto corriendo con un auto del Nacional B, más o menos fue así la diferencia. Así que nada, enhorabuena, ojalá que pronto tenga revancha. Viene Monza, nada más ni nada menos, qué lindo lugar para ver a Colapinto otra vez cosechar puntos.
0: Faltan 14 minutos para llegar a las 12. Tengo por aquí una sugerencia también.
1: Sí.
0: Hojas de níspero y jengibre para tu garganta.
1: Bueno.
0: Beatriz de Paraná.
1: Bueno, muy bien. Lo tomaremos en cuenta.
0: Bueno, y Gerardo Gómez, sí, que te había sugerido el tecito de orégano.
1: Sí.
0: Dice, se echa el orégano en la taza, agua hirviendo, se deja reposar un toque y luego lo colás.
1: Claro.
0: Podés agregarle un toque de azúcar. Y bueno, dice que tuvo a su hijo con broncoespasmo, abrían el freezer y bueno, recibir ese valor helado, ese vapor helado, ayudaba a calmar la tos. Son las recetas de la nona.
1: Muy bien. Eso lo tenemos en cuenta. También el orégano, bueno, es algo que me gusta, así que podemos probar.
0: Gracias.
1: Gracias.
0: Yo me anoto todo también.
1: ¿Qué te parece?
0: Bueno, si en algún momento me toca.
1: Sobre todo vos que sos locutora profesional.
0: Bueno, pero vos también.
1: Sí, lógico.
0: De la voz,
1: pero
0: también.
1: Sí, totalmente. Pero vos sos otra cosa así.
0: Hola, buena madre, noche, Sonia, Fabián, saludos para todo el plantel de Radio Nacional. Yo me tomo té de eucalipto y santo remedio.
1: Sí.
0: Ramón, de Pilar.
1: Eso, siempre cuando hablan de eucalipto me traen aquel recuerdo con mis abuelos juntándolo en la agronomía y después poniéndole la lata con agua arriba de la estufa.
0: Claro.
1: Qué bárbaro, dentro esa pieza, viejas piezas de esas casas de techos altos.
0: Sí.
1: Y mi abuela con la estufa ahí adentro, que yo no sé cómo se morían. Porque vos decís, viste ahora, que el escape de gas, que el tiro balanceado, se ríe
0: carbón.
1: Gaby, y el monóxido de carbono, y mi abuela estaba con una estufa ahí adentro, hacía 400...
0: De querosén atrás.
1: 400 grados centígrados la lata con eucalipto ahí adentro, se dormían con eso, no se prendía fuego la casa, no se morían, viste lo que era, las cosas como... Qué bárbaro, increíble, ¿no? Uno recuerda aquellas cosas, como recién hablaba Gaby,

0: leche, te lo cobran doble, te dicen, no, mirá. Y el tipo siempre que preguntaba, traía y me traía un dulce de leche. Qué lindas épocas, cuánta solidaridad y cuánta generosidad había que hoy ya no hay.
1: Hola, buenas noches, Sonia y Fabián. Soy Cristian de Trinidad, Tucumán. Ajá. Acá cosechando caña de azúcar y escuchándolos como siempre. Arrancando mi semana de noche, aguante nacional. Vamos, Cristian, todavía.
0: Vamos, Cristian.
1: Ahí te estaremos acompañando.
0: Muy bien.
1: Qué lindo. Bueno, ¿cuántos arrancan el turno noche? Claro. Bueno, nos hacen saber que esta semanita nos van a estar acompañando.
0: Sí, sí.
1: Buenas noches, Sonia y Fabián. Primera vez que escribo.
0: Mira.
1: Pero a pesar de eso, creo que me conocen.
0: A ver.
1: Hoy me encuentro trabajando en otro sector, así que desde Manantiales quiero mandarle un saludo a toda la banda del Tordillo, encabezada por Sergio, que es el que le pone los apodos a todos. ¿Sabes quién firma?
0: ¿Quién firma?
1: Claro que lo conocemos. Es como si, mirá, lo tuviésemos acá al lado permanentemente. Molleja.
0: Este, el hijo de tripa gorda.
1: Qué lindo leerte, Molleja. Lindo saberte por ahí. Bueno, hoy le tocó en Manantiales, sí. Así que saluda a toda la gente del Tordillo.
0: Con lo caro que está, además. Fui el sábado al supermercado. Cerca. Pasé al supermercado y dijo, voy a hacer una mollejita. Había una bandeja así, 15 lucas, pero no sé, si cuando la cocina te queda un gramo y medio. Digo, dejá, no sé ni mirá cuánto el precio el kilo.
1: Fuiste a buscar una molleja y dejaste el riñón para...
0: Pero más o menos, ni la agarré. Cuando vi lo que venía y digo, esta es la cocina, y se reduce, viste que se achica enseguida, claro. Porque tiene grasa. Dije, no, prohibitivo.
1: Decímelo a mí, hice una tortilla de espinaca hoy. Cuatro atados de espinaca. No puse una cosa así, sí. Me quedé un...
0: Claro,
1: así.
0: ¿Viste?
1: Ah, pero salió buena.
0: Se reduce como loco.
1: Sí. Uh-huh. Beso grande también para Ezequiel. Qué lindo, está por allí en la panadería de Margarita Belén, provincia de Chaco. Gracias, sí, por su compañía, les mando un abrazo. Ese abrazo que vuelve para vos también. Linda jornada de trabajo a todos los panaderos.
0: Exacto.
1: Algunos, en realidad, porque viste que los lunes algunos no laburan. Total. Pero algunos sí.
0: Hoy casi todos, ¿no? En otro momento eran los panaderos y los peluqueros, ¿te acordás?
1: Exacto, sí, claro.
0: Cuando te venías del fin de semana, ibas con el pelo largo a la escuela, salías, decía, no puede entrar si no se corta el pelo, hoy es lunes, señorita. Bueno, entonces mañana viene con el pelo corto y te ganabas un día más.
1: Hola, Sonia, Fabián y equipo, bendecida madrunoche, que tengan un feliz inicio de semana. Reciban un cordial abrazo desde Jujuy, Marta. Gracias, Martita, querida, un abrazo bien fuerte para vos.
0: 1:52 casi de la madrugada. Me quedé pensando en eso de la escuela porque por estos días está cumpliendo año mi escuela secundaria, LENET número 32, General José de San Martín. Cito en la calle, en la avenida Forez, esquina Teodoro García. Así que el mejor de los recuerdos para mi hermosa escuela secundaria y a quienes fueron mis compañeros. Entre ellos, un conspicuo oyente como Daniel Romera, hoy viviendo en Italia, ¿no? Hasta hace poco en Agrigento, Sicilia, hoy en Bolonia, así que le mando un beso grande a Dani, a su esposa y a sus hijos, ya radicados de grande en Italia, así que a Dani, que lo quiero mucho y siempre escucha nuestro programa.
1: Vamos a seguir adelante compartiendo, sí, un poquito más de música. En nuestro día 2, casi sobre el final, llegaban Joey, Bed of Roses.

0: Y así, como quien no quiere la cosa, escuchando un poquito de Bon Jovi, vamos a darle entrada a nuevos amigos, Sonia.
1: Pero sí, lo tenemos a Alfredo, que está apicultureando.
0: Muy bien, ya lo notamos, ya lo notamos.
1: Hola, buenas noches, Alfredo, apicultor desde Albardón, ajá, San Juan.
0: Muy bien.
1: Bienvenido, Alfredo. Para la garganta y cuerdas vocales, sí. Apiterapia propóleo.
0: Muy bien.
1: El mejor antibiótico natural. Sí, cariños, sí. Saludos.
0: Gracias, un abrazo grande.
1: Es mágica la miel.
0: Sí, totalmente. Y el propóleo también.
1: Gracias, gracias, gracias, querido amigo, bienvenido. Nos sí. encanta acompañarte y sumarte. Catalino Fulkin está parrilleando.
0: Hola, Catalino.
1: Buena madrunoche, Sonia, Fabián. Si llegan a venir por Entre Ríos, los complaceré con una buena parrillada, muy con bien. Abundante mollejas.
0: Ahí está.
1: No dejen de pasar la oportunidad. Un no. abrazo enorme. No, que la vamos a dejar pasar, Catalino.
0: Tenemos que hacer el programa de Entre Ríos, y que tenemos que conseguir alojamiento.
1: Qué lindo. Bueno, muchas gracias, Cata. Mirá cómo se hizo eco, sí,
0: espectacular.
1: De nuestro
0: ya
1: gusto.
0: Se me hizo agua la boca.
1: De nuestro deseo. Hola, buen día. Soy Diego de Río Grande, aquí saliendo para Ushuaia, con la compañía de ustedes. Un abrazo, les deseo lo mejor. Nos está buscando por YouTube. No, no nos busquen,
0: no
1: Dieguito.
0: Nos busques, Diego.
1: No estamos nosotros en este momento transmitiendo por streaming.
0: No hacemos streaming nosotros.
1: Somos de la vieja escuela.
0: Exactamente.
1: Un beso grande, Diego. Nos encanta acompañarte allí en el camión y buena ruta.
0: Un abrazo grande.
1: Tierra del Fuego, mira, de Río Grande a Ushuaia. La recorre toda, de norte a sur.
0: Exactamente.
1: Pasa por Torwin, el corazón de la isla.
0: Muy bien.
1: Epa.
0: ¿Cómo estás,
1: Bueno, ya estamos. Se tiene que retirar,
0: sí,
1: mi querido.
0: Sí, me tengo que ir, mi amor.
1: Beso, placer.
0: Hasta mañana. Gracias por tanto amor, por tanto cariño, por tanto afecto. Se quedan hasta las 6 de la mañana aguantando los trapos. Se viene Discoteca Nacional. Se quedan con esta bolucha hermosa. Hasta mañana.
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3: Las 2 de la madrugada en la República Argentina. El SENASA fiscalizó el primer envío de carne vacuna cordobesa al mercado chino. Se trata de un despacho inicial de 27 toneladas de corte congelado sin hueso producidos en la localidad de Juárez Celman. El cargamento partió fraccionado en más de 1000 cajas desde la planta frigorífica y partió hacia el puerto porteño para su posterior viaje marítimo. El Consejo Federal Pesquero aprobó la resolución 12/2026 que abre un proceso de selección para la pesquería experimental de sardina. Rige por 2 años al sur del paralelo 48 de latitud sur, en aguas nacionales y de Santa Cruz y Tierra del Fuego, hasta la isolata de 50 metros, sin superar el meridiano 65 grados oeste. Los armadores interesados deberán presentar sus proyectos por la plataforma TAD, trámites a distancia, hasta el 22 de septiembre de 2026 a las 16, con un arancel de 30 millones de pesos por buque. Se aprobarán como máximo 4 embarcaciones que operarán con red de media agua y observador científico del INIDEP en el 100% de las mareas. El gobierno transfirió facultades a distintas áreas de la Jefatura de Gabinete de Ministros. A través de la resolución 70/2026, delegó las competencias en el titular de la Secretaría de Turismo, Ambiente y Deportes y en el de la Subsecretaría de Ambiente. También asignó atribuciones al titular de la Secretaría de Coordinación Legal y Administrativa. En Alto Pelado, provincia de San Luis, donde escuchan Radio Nacional en AM1170 y por la FM96.7, no rigen alertas meteorológicos. En la ciudad de Buenos Aires y alrededores, temperatura 8 grados 6 décimos, sensación térmica 7 grados 5, cielo parcialmente nublado, humedad 67%.
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Me encanta esta hora del día. ¿Cuál? La que me da la posibilidad de abrirte de par en par una vez más las puertas de la Discoteca Nacional.

Claro que sí, ahí vamos empeñando el corazón, ¿eh? Como una y mil veces, arañando esos sueños que desaparecen, prendidos al vagón de la ilusión, viajando sin rumbo a alguna estación en esta madrunoche de lunes. Ahí estaba el soldado, boleto de empeño.

11 minutos han pasado de las 2, es el lunes 24 de agosto del año 2026 y aquí estamos una vez más empezando a transitar no solo una nueva jornada, sino una nueva semana, la última de este mes, el octavo del año, y la vida va. ¿Cómo va la vida por ahí? Esperemos que muy bien. Nosotros con muchas ganas, buscando ser una grata compañía en esta jornada tan cara a los sentimientos, ¿no? De quienes amamos nuestra patria, porque hoy es el Día del Padre de la Patria. Y tiene que ver con el nacimiento de la hija de don José de San Martín, ¿sí? En realidad, esto no tiene nada que ver con el Día del Padre, sino del Padre de la Patria. Por eso digo, estamos recordando al gran libertador de América y a un padre que dejó a su hija las célebres máximas, ¿no? Para Merceditas. Una de esas fechas que muchas veces pasa inadvertido, desapercibida, pero que a nosotros por aquí nos gusta destacar, ¿eh? Las que tienen que ver más que nada con nuestros próceres, y obviamente San Martín es uno de los más queridos y venerados por estos lados. Nos pone en el aire el señor Gabriel Octavio Zeni en esta primera parte de la Discoteca Nacional, en el control central de Radio Nacional Buenos Aires. Hoy nos supervisa el morocho más lindo de Latinoamérica, Fabito Martínez. Y en la planta transmisora de Radio Nacional, ubicada allí en General Pacheco, hoy son los compas Enrique y Claudio Aparicio, ¿sí? Quienes hacen posible que este mensajito de Madrunoche, gestado en Maipú 555, entre Tucumán y Lavalle, pleno corazón del microcentro porteño, llegue a todos los rincones del país, merced a nuestras 49 emisoras, así que muchísimas gracias por eso. A propósito, hoy vaya un abrazo bien fuerte a los compas y colegas de nuestra LRA10, Radio Nacional Ushuaia e Islas Malvinas, en la provincia de Tierra del Fuego. Allí nos sintonizás en nuestra AM780 o bien en la FM 92.1. Un abrazo a nuestra querida Jacqueline Macarevicius, productora y coordinadora, que está entrando ya en su recta final en cuanto a las vacaciones se refiere, porque Dios mediante el próximo lunes se estará reincorporando por estos lados. Vaya si se la extraña. Nos ponemos en marcha. Hay muchas historias hechas canción por compartir en esta Discoteca Nacional del lunes. Un lugarcito en la matera de Don Luis, lógicamente. También habemos un especial preparado para las 4 y, como digo siempre, ganas de pasar un lindo rato. Así que vamos por ello. Llega Sandra Mianovich. Falta poco tiempo.

Qué lindo, ¿no? Arrancar así, tranquilos, disfrutando de bonitas canciones en la discoteca de hoy. Ahí teníamos a Sopra Contrariar cuando acaba el placer. Antes, Shakira, Moscas en la Casa. 2:25 ya, estamos en marcha, nada nos detiene. Hasta las 6 hacemos la discoteca juntos, juntas. Hay un WhatsApp que nos conecta y es el 1138707485. Sabemos que los amigos en el Yacimiento del Tordillo, allí en Comodoro Rivadavia, están en sintonía. Diego, viajando de Río Grande a Ushuaia, también sintonizando Radio Nacional en la isla. Dieguito, nuestro amigo de Brandsen, también, camino a Bahía Blanca, acompañándonos también, vos a nosotros. Pablo, Sergio, Joaco en la fábrica, allí en Gualeguaychú. Alejandro, en Malargüe, Mendoza, escuchándonos como todas las noches. Muchísimas gracias, Será un placer, Ale, quedarnos aquí, juntos y en sintonía. ¡Aguante! La Discoteca Nacional, Alejandra de San José de Hachel, sigue presente también. Estela Maris de Coronda, provincia de Santa Fe, también se va sumando. Qué hermoso programa hicieron con Fabián. Ahora continúo hasta las 6 escuchando. Te aguante la Discoteca Nacional. Besos y abrazos. Gracias, Estelita. Besos y abrazos también para vos. Sigue prendido a Nacional Adolfo, allí en Rosario, provincia de Santa Fe. Por aquí también Oscar de Merlo. Soña, aquí me quedo un rato con vos también, hasta que llegue Morfeo. Querida Soña, una jornada más acompañándonos. Cariños y bendiciones. Se va sumando Gladys Pelayo desde Salta Capital. José Luis en Gálvez también se queda acompañándonos. Igual que Ernesto, del Dolores Uruguayo. Y como Carlos, que va arrancando también su jornada en Comodoro Rivadavia. Buena madre noche, algodón de azúcar. Qué lindo. Bueno, estuvieron disfrutando de la fiesta provincial del folclore, coincidiendo con el Día Mundial del Folclore. Este fin de semana, el sábado, a partir de 2027 será fiesta nacional y durará 3 días. Me encanta, gracias por el dato, Carlos. Más de 60 academias regionales. Chile, Catamarca presentes. Pertenezco a la academia cuya directora organiza este evento ya por el año 31, todos años consecutivos. Qué bueno, Carlos. Bueno, gracias y nos encanta que nos hayas hecho parte. 2:27, en un ratito empezamos con la recorrida por nuestra patria a través del Servicio Meteorológico Nacional. Vamos a pasear por nuestras provincias, vamos a visitar amigas, amigos que están por allí, como siempre, en sintonía, siendo parte de esta historia que escribimos todos los días, de lunes a viernes, a partir de las 2 y hasta las 6. Ahora llega Marcela Morelo, Luna Bonita.

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La dupla Baglietto Garré, aquí los teníamos, en esta canción del Gato Pérez. Se fuerza la máquina, 2:37 en la República Argentina. Y por aquí empezamos a pasear por el país, empezamos a visitar amigas, amigos, que nos están escuchando aquí, allá y en todas partes. Así que la bienvenida, por ejemplo, a Gladys de Santo Tomé. Sí, provincia de Corrientes, noche fresca por estos lados, nos escribe. Bueno, hacia allí me voy y claro, sí, noche fresca, 10 grados y medio la temperatura en este momento por Santo Tomé. Con cielo despejado se espera una máxima de 18 grados. Hoy para abrir la semana, agradable, ¿no? Con cielo parcialmente nublado. De Santo Tomé me voy a Salta. En este momento el cielo está cubierto en la capital salteña. La temperatura es de 13 grados 6 décimas, la humedad del 69% y se espera una máxima de 20 grados. Hoy con cielo mayormente nublado. Sigo viaje, me voy a Comodoro Rivadavia con un beso grande a los compañeros allí en el Tordillo. En este momento 2 grados la temperatura, 2 décimas de grado bajo cero la térmica y el cielo despejadísimo. La máxima hoy por Comodoro está prevista en 11 grados. Se espera una jornada con cielo mayormente nublado. Me voy un poquito más al sur. En Ushuaia, ahora, el cielo está algo nublado y la temperatura es de 2 grados 2 décimas. 1 grado 7 bajo cero la térmica y el pronóstico que indica una máxima de 5 grados hoy con cielo mayormente nublado. Mira, pronóstico calcado para hoy, mañana y pasado. ¿Sí? Máximas de 5 grados con cielo mayormente nublado. Bueno, mañana puede que se deslicen algunas lluvias y algunas nevadas en las primeras horas del día, insisto, en el extremo sur de la provincia de Tierra del Fuego. Y en San Luis, el cielo está mayormente nublado. 10 grados 4 décimas, la temperatura 74, el porcentaje de la humedad. Y la máxima para arrancar la semana en San Luis es de 21 grados, con cielo algo nublado. Lindas máximas las que se van a registrar estos días por San Luis. Mirá, hoy 21, mañana martes 22, el miércoles 24 la máxima y el jueves también 22. Sí, jornadas con cielos mayormente nublados, así que a disfrutar por San Luis estos días de agosto. Por la Ciudad Autónoma de Buenos Aires, mientras tanto, les cuento que tenemos el cielo algo nublado, 8 grados una décima la temperatura y la máxima hoy, ay, no superaría los 13 grados. Decí que Febo se dignó a asomar, bueno, el sábado en esta parte del mapa tuvimos realmente una jornada muy, pero muy bonita, con cielo totalmente despejado durante la mayor parte del día. Ayer aparecía, se escondía, pero bueno, estuvo presente también. Así que finalmente parece que agosto en sus últimos días nos va a dejar disfrutar del sol y bueno, tomar un poquito de vitamina D, che, que tanta falta nos hace. 19 minutos para llegar a las 3. En un ratito se viene una bonita historia de esas que nos gusta compartir cuando la noche invita, cuando la noche convida. Ahora, Jorge Cafrune, Puerto Tirol.

un chamamé, un escondido y una guaraña. En la discoteca nacional habíamos escuchado a Jorge Cafrune con Puerto Tirol de Marcos Ramírez y Heráclito Pérez. Luego, el Chango Nieto se ocupó.

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0: Bloquecito de música ciudadana. Para cerrar la hora en la Discoteca Nacional, escuchamos a Jorge Vidal con Igual que ayer, un tango de Luis Rubinstein, junto a Luis Bayón Herrera y Rubinstein en la composición. Luego cantó Raúl Verón en la orquesta de Lucio de Mare. La cosa fue en un boliche de Oscar Roma y Venancio Clauso. Y recién era Ignacio Corsini con El Adiós, de Maruja Pacheco Huergo y Virgilio San Clemente. Falta un minuto para llegar a las 3 de la madrugada. Contábamos hoy tempranito con Fabi que la Catedral de La Plata se consagró campeona en el Mundial de Catedrales 2026. Un verdadero orgullo para todos los platenses. Así que si les parece, en un ratito nada más a quienes se fueron sumando, porque el público se renueva en la madrugada de Nacional, vamos a pormenorizar, ¿sí?, todos los detalles. Pero bueno, participaron 16 catedrales del mundo, ¿eh? Y la de la capital de la provincia de Buenos Aires fue la ganadora. Enorme, enorme el orgullo que siento como platense. Llegamos a las 3. Nos informamos si se viene una historia muy bonita que tiene que ver con una contradicción familiar que ni te imaginas. Nos cuenta lo que hay que saber a las 3, Fernando Pedernera, y la noche invita, la noche convida con la historia de hoy.
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2: Las 3 de la madrugada en la República Argentina. El gobierno designó con carácter transitorio a una nueva directora de la Agencia de Administración de Bienes del Estado a través de la resolución 228/2026 de la Secretaría de Coordinación Legal y Administrativa. Nombró a la doctora Caterina Andrich. El cargo es el de directora de la Dirección de Ejecución de Operaciones, dependiente de la Dirección Nacional de Servicios Inmobiliarios y Asuntos Comunitarios. El Aeroparque Metropolitano cerrará mañana durante 55 horas por tareas de mantenimiento. El cese de operaciones está previsto desde las 9 del martes 25 hasta las 16 del jueves 27 de agosto. Durante ese periodo, el Aeropuerto Internacional de Ezeiza deberá atender un total de 940 vuelos, lo que representa cerca de un 80% más. En Metán, Salta, una mujer de 21 años fue asesinada por su pareja. Según la investigación policial, el hecho ocurrió cuando la víctima fue golpeada en la cabeza y otras partes del cuerpo por su pareja a la salida de un boliche bailable. La investigación quedó bajo la hipótesis de posible femicidio mientras se aguardan los resultados de las pericias y nuevas medidas judiciales. En San Salvador de Jujuy, donde escuchan Radio Nacional en la M790 y por la FM94.1, la temperatura es de 11 grados 5, el cielo está parcialmente nublado, la humedad es del 76% y no hay alertas climáticas. En la ciudad de Buenos Aires y alrededores, la temperatura es de 8 grados un décimo, el cielo está algo nublado, la humedad es del 74%.
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Mientras Al Capone construía su poder sobre el alcohol clandestino de Chicago, su hermano mayor recorría las llanuras del oeste confiscando alambiques y arrestando contrabandistas. El agente era conocido como Richard James Hart. Vestía botas, sombrero de ala ancha y llevaba dos revólveres. Una imagen cuidadosamente inspirada en los vaqueros del cine mudo. Quienes trabajaban con él ignoraban que había nacido en Italia con otro nombre, Vincenzo Capone. Era el hermano mayor de Al. Vincenzo nació en 1892 en Angri, cerca de Nápoles. Sus padres, Gabriele y Teresina Capone, emigraron con sus primeros hijos a Estados Unidos y se instalaron en Brooklyn. Allí nació Alphonse Capone en 1899. Los dos hermanos compartieron la misma casa durante varios años, pero terminaron construyendo identidades completamente opuestas. Vincenzo abandonó el hogar familiar cuando tenía alrededor de 16 años. Las razones nunca quedaron documentadas con certeza. Una versión familiar aseguraba que había huido después de una pelea relacionada con la cicatriz de Al Capone, pero no existen pruebas que permitan confirmarla. Durante los años siguientes trabajó en diferentes oficios y estuvo relacionado con espectáculos ambulantes del oeste. También comenzó a ocultar su origen italiano. Una decisión comprensible en una época en la que los inmigrantes italianos sufrían una fuerte discriminación en Estados Unidos. Adoptó el nombre de Richard James Hart, inspirado en William Hart, uno de los grandes vaqueros del cine silencioso. En 1919 apareció en Homer, Nebraska, una población de unos pocos cientos de habitantes. Allí trabajó como pintor, empapelador y empleado ferroviario. Poco después participó en el rescate de varias personas durante una inundación, entre ellas miembros de la familia Winch. Aquel mismo año, se casó con Catherine Winch. Hart contó a los habitantes que había combatido en Francia durante la Primera Guerra Mundial y que había sido condecorado por su puntería. Sus relatos contribuyeron a convertirlo en una figura admirada. Pero décadas después, la sección local de la Legión Americana no consiguió encontrar documentos militares que confirmaran aquella historia. Su habilidad con las armas, en cambio, sí era evidente. Homer lo nombró alguacil y en 1920 comenzó a trabajar en la aplicación de las nuevas leyes contra el alcohol. La prohibición había creado un mercado clandestino inmenso y Hart se especializó en localizar destilerías ilegales, infiltrarse entre contrabandistas y realizar redadas. Sus dos pistolas y su apariencia de personaje cinematográfico le dieron el apodo de Two Gun Hart. La contradicción familiar era extraordinaria. Mientras Hart perseguía a quienes fabricaban y transportaban alcohol ilegal en Nebraska, Iowa y las Dakotas, Al Capone ascendía dentro del crimen organizado de Chicago. La fortuna y el poder del hermano menor dependían precisamente del negocio que el mayor intentaba destruir. En 1926, Hart se convirtió en agente especial del Servicio de Asuntos Indígenas. Trabajó en reservas de Dakota del Norte, Dakota del Sur y Washington, donde combatió el tráfico de alcohol y colaboró con policías indígenas. Durante la visita del presidente Calvin Coolidge a las Colinas Negras en 1927, Hart estuvo entre los hombres encargados de su seguridad.
El mandatario probablemente desconocía que uno de sus protectores era hermano del criminal más famoso del país. La carrera de Hart también tuvo episodios más oscuros. Durante una operación, mató a un hombre buscado que se resistió al arresto. Fue acusado de homicidio involuntario y posteriormente absuelto, pero el caso contribuyó a su salida del servicio. Años después, perdió la visión de un ojo tras sufrir una agresión. Cuando terminó la prohibición y avanzó la Gran Depresión, su situación económica se deterioró. Regresó a Homer, trabajó nuevamente como alguacil y juez de paz, y fue acusado de sustraer productos enlatados de comercios durante sus patrullas. No fue procesado, pero perdió sus cargos. El antiguo cazador de contrabandistas terminó solicitando ayuda a la familia de la que había intentado distanciarse. Ralph Capone le proporcionó dinero y lo recibió en Wisconsin. Allí también volvió a encontrarse con Al, ya enfermo y liberado de prisión. En 1951, el secreto adquirió notoriedad nacional cuando Hart compareció en un proceso fiscal relacionado con Ralph Capone. Ante el tribunal, reconoció públicamente que su verdadero nombre era Vincenzo Capone. Murió de una afección cardíaca en Homer el 1 de octubre de 1952, a los 60 años. En su tumba quedó grabado el nombre con el que había construido su segunda vida: Richard Hart. Llamarlo simplemente el hermano bueno de Al Capone oculta buena parte de la historia. Hart hizo cumplir la ley, pero también inventó episodios de su pasado. Ocultó su identidad y terminó defendiendo a uno de sus hermanos ante la justicia. Más que el reverso perfecto de Al Capone, fue un hombre que pasó su vida intentando demostrar que un apellido podía abandonarse, aunque nunca desapareciera por completo.

Paseíto por el mundo, por el viejo continente, a través de la música. Ahí estaban Pedro Guerra y Contamíname. Ana Belén, Pablo Milanés, De qué callada manera. Y recién Joaquín Sabina, La Biblia y el Calefón. Seguimos adelante, paseando ahora junto a Luis Miguel.

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0: Momento sensible, paseo por el mundo, a través de la música de la Discoteca Nacional con Luis Miguel y mucho corazón. Bebo Valdés, Vete de mí, de Virgilio y Homero Expósito, y recién, de Armando Manzanero, Cuco Sánchez, Adoro. 3:33, en la República Argentina del lunes 24 de agosto. Hacemos una pausa. Y a la vuelta, no solo que hay más Discoteca Nacional, sino que se viene la matera de Don Luis, y les cuento además quiénes son hoy los protagonistas de nuestro especial de las 4.
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0: Ahí teníamos a los nocheros, Soledad Pastoruti y el chaqueño Palavecino, en esta Galopas de Ramón Ayala y José Vicente Cidade, el Mensú. 3:38 en la República Argentina. ¿Cómo viene la historia por ahí? ¿Cuántas amigas, cuántos amigos que se van sumando, que van siendo parte de esta discoteca nacional del lunes? Otra vez. ¡Apa! Ahí tenemos un anticipo de quiénes serán hoy los protagonistas de nuestro especial de las cuatro. Esta banda de rock progresivo, de folk rock también, pionera, lógicamente, de este género en nuestro país, formada principalmente por Charlie y por Nito. Claro que sí. Sui Generis y esas canciones que se han convertido en himnos, ¿no? Cantados por generaciones y generaciones de argentinos y que hoy forma parte del paisaje cultural, si se quiere, ¿no? De nuestro país. Así que vamos a recorrer recuerdos como Canción para mi muerte, por supuesto. Necesito Mr. Jones o Pequeña semblanza de una familia tipo americana. El tuerto y los ciegos, Aprendizaje, Lunes otra vez, Confesiones de invierno y tantas otras. Así que recuerdos hoy junto a Sui Generis en nuestro especial de las cuatro. Nos gusta, ¿no? Esto de ir variando. Realmente lo del viernes con Sergio Denis fue para alquilar balcones. Haber despertado la sensibilidad en tantos y tantas de ustedes realmente a nosotros nos conmovió realmente el alma, así que estamos por aquí agradecidos. Nos gusta ir variando, ¿no? Fíjate que la semana pasada habíamos hecho un especial con Cristian Castro, uno con Fito, hicimos un variado de folclore. Bueno, cerramos la semana con Sergio Denis y hoy la abrimos de la mano de Sui Generis. En un ratito nada más, en 20 minutos aproximadamente. Ahora quiero saludar a Analía, que nos está escuchando en María Grande, provincia de Entre Ríos. Hola Sonia, muy buena madrunoche y bendecida, hermosa semana para todos. Siempre en compañía y sintonía, muchas gracias. Ana, bendiciones a montones para vos. Hola, muy pero muy buenos días, Sonia querida. Un gusto saludarte y escucharte de nuevo. Feliz inicio de semana, mi trigueña hermosa. Comparto tu alegría y también me siento un platense más, porque la Catedral de La Plata fue elegida campeona mundial de catedrales 2026. Aplastante la votación. Guillermo, nuestro amigo de Escobar, allí cerquita de Asunción, en Paraguay. Muchísimas, pero muchísimas gracias. Verdaderamente, siento un orgullo enorme, ¿no? Porque, bueno, lo decíamos hace un ratito, la catedral de mi querida ciudad se consagró campeona del Mundial de Catedrales 2026. En la gran final del certamen virtual, que fue ayer, organizado en Instagram por la cuenta Documentales de Bolsillo, el templo bonaerense se impuso de manera aplastante, como decía recién Guillermo, con el 93% de los votos frente a la histórica Catedral de Florencia. Este Mundial de Catedrales comenzó con un total de 16 catedrales de distintas partes del mundo que compitieron por eliminación directa. Y bueno, la campeona del certamen fue nada más y nada menos que la del estilo neogótico de la ciudad de La Plata. Se consagró como la más linda del planeta, ¿sí? Mirá, como para hacer así ya una recorrida por lo que fueron los últimos pasos. En la primera ronda, la Catedral de La Plata eliminó a Notre Dame de París con el 63% de los votos. En cuartos de final superó al Duomo de Milán, obteniendo el 82% de los sufragios. En semifinales derrotó a la Catedral de Colonia, en Alemania, con un histórico 93% y más de 20.000 votos. Y en la gran final venció a Florencia, superando los 54.000 respaldos virtuales en total. Así que ha sido histórico realmente. Y bueno, lógicamente la invitación está hecha, está cursada para quienes deseen darse una vuelta por la ciudad de las Diagonales a conocer este histórico templo que verdaderamente vale la pena. Así que la locura es total en La Plata, imagínate. 3:43 en la República Argentina. Beso grande para Oscar, que nos está escuchando por allí en Del Viso, nuestro yorugo amigo. También a José de Gualeguaychú, allí en la provincia de Entre Ríos. Hola, gurisa. vos que sabés todito, decime, ¿falta mucho para el verano? Ay, Dios mío, este clima nos maltrata mal, entre la gripe, la pobreza, el agua de río que sube. Somos buena gente, a no aflojar, abrazo. Y me faltó, River que no gana. Y si yo me sumo con lo que nos está pasando a los triperos, José, no sé quién está peor. Mira, no sé cuánto falta, pero sé que falta un montón. Ay, esperemos con paciencia, ¿sí? Que llegue el verano, ¿no? Los que somos del Team Verano, ¿no? Por supuesto. Beso grande también para Nico, que nos está escuchando allí en Tucumán. Para Luisito de Catamarca, Luis Cabrera, muchas gracias. Mi estimada Sonia, que tengas una excelente semana. Usted sabe, amiga, que yo vivía en 14 y 55, y debo haber ingresado a la catedral 3 veces nomás. Bueno, es un montón. Viste que a veces yo la conozco. Te digo sinceramente, yo recorrí la catedral de grande. Y no te voy a decir hace cuántos años porque no me vas a creer, pero realmente uno cuando tiene estos lugares tan, tan bonitos, tan, tan cerca, no los aprecia, sinceramente. Lo bueno es que la conociste, que ingresaste. 14:55, y no más, a 2 o 3 cuadras. Un beso grande para Marcelo Molina de Malargüe, también para la flaca Esther, que nos está escuchando allí en Salta. Buen comienzo de semana, me desperté con la buena música de la Discoteca Nacional. Gracias, flaquita. Un abrazo fuerte, fuerte para vos. También para Gerardo, que nos está escuchando allí en Sal Si Puedes. Para Mabel de Santa Fe, hola princesa de las princesas. Feliz comienzo de semana, que tengas unos lindos días. Te hago el aguante. Gracias, Mabelita, un abrazo bien fuerte para vos. Miriam de Quilmes, buena madrunoche, querida Sonia. Gracias por acompañarme. Como siempre, hermoso el fin de semana, estuvo por aquí, especial para pasear. Había mucha gente en las calles y en las plazas. Abrazo fuerte. Gracias, Miriam. Sí, estuvo hermoso por esta parte del mapa el fin de semana. Lo decíamos hace un ratito, el sol se dignó a salir y a quedarse un rato largo con nosotros. Hola, compañera del alma, ¿cómo estás? Gracias por acompañarme de este lado siempre con vos. Abrazo enorme. Cuando puedas, un especial de Silvio Rodríguez. Vos sabés lo mucho que lo admiro. Somos dos, Jorge, así que anótalo por ahí. Prontamente se viene un especial. Nada más y nada menos que con Silvio Rodríguez en la Discoteca Nacional. Ahora, matecito en mano, ¿qué les parece si ingresamos a la matera de Don Luis y disfrutamos un poquito del humor italiano?
1: Y quedarían la del italiano y la del gallego. Usted sabe que entre los italianos a mí me comprenden las generales de la ley, porque soy hijo directo de italiano y hermano de italiano, fabricado en el país con material importado. El italiano le ha dejado muchísimo rastro en las actitudes al argentino, y a cierto tipo de porteño no le digo nada, cierto tipo de italiano. Piensen en algún italiano pariente que tengan, o familiar, o vecino, o alguna película italiana, y piensen en un italiano enojado. Piensen en este gesto. ¿Más qué hacemos? Traslade este gesto a una esquina porteña. Baja un taxista que le acaban de arremangar el guardabarro delantero derecho, un colectivero de la línea 60 que dio marcha atrás sin mirar. Y baja el taxista con otro acento y dice: ¿qué haces, loco? ¿Pero dónde tenés los ojos, vos tarado? Y es el mismo gesto que el italiano, nada más que con otro acento, porque esto no lo heredamos de los mapuches. Esto vino de algún lado. Fundamentalmente Italia, esto de ser gritones, gesticuladores, y hablar a los gritos, y ser como ellos también un poco Santa Bárbara con la idea del honor. La hija más vale morta antes que pierda el honor. Si no está muerta, la mato yo, ¿eh? Y nosotros somos como ellos, un poco machista, la mujer allá, nosotros los hombres somos los que valemos la cosa. Y somos como ellos, leche hervida. Te grito, está rabiento. Y como ellos somos capaces de darnos cuenta de que nos salimos de los canales y volvernos románticos y hasta tiernos. Y solemos tener grandeza para decirle al amigo: mirá, discúlpame, se me fue la mano, no sabía lo que decía, viste, cuando uno está enojado. Y si el otro tiene grandeza, dice: está bien, ya pasó. Te entiendo porque te vi que estás muy enojado. Esto en italiano diría: estaba calentito. Cuando uno está calentito, te dice cualquier cosa, vos tenés que entenderle esto. Y esto ocurrió en Italia entre dos italianos. Enojado, malo, como bolsa de gato. Por un problema de honor decidieron precisamente, en el campo del honor, terminar sus diferencias. Batirse a duelo. Esta noche a la 22:30 en la esquina Garibaldi, Rey Humberto, a la 22:30 en Mundo. ¡Ah! Esto fue a la mañana. Se iban a batir a duelo, che. A la 22:30 en la esquina Garibaldi, Rey Humberto. A las 5 de la tarde a uno se le había pasado el enojo. Y no debe haber nada peor para un tipo que pelear en frío. Además, un tipo que sabe que tiene que ir a matar o morir, es feísimo. Y no podía dar marcha atrás, ¿por qué? Por una cuestión de dignidad. Porque el otro va a pensar que yo le tengo miedo, y no tengo miedo. Ahí entra a funcionar el machismo y el orgullo del latino. ¿Qué? ¿Le va a hablar para decirle no, no vamos a pelear, para que el otro cree que le tengo miedo? Nunca. ¿Y cómo daba marcha atrás si no podía? No quería pelear, pero tenía que ir a pelear. Y se acuerda que eso está penado por la ley. Ahí está la salida airosa. Llama al jefe de policía. Señores, jefe de policía, este es un llamado anónimo. Soy un ciudadano italiano sin antecedentes de que quedó inconsciente esta noche a la 22:30 en la esquina Garibaldi y Rey Humberto. Piensan faltar a la ley, señores, jefe de policía. Estoy inconsciente, piensa batirse a duelo. Hay que detenerlo, hay que llegar antes y detenerlo.

0: así vamos poniendo punto final a otra hora compartida tras la matera de Don Luis Landricina. Se vinieron los Rudy y Nini Flores con Boy Tata, un chamamé de Tilo Escobar. El dúo Coplanacu luego con la samba de la tucumana Julia Ferro, La Resentida, y recién Néstor Garnica con el gato de Adolfo Ábalos, El Pintao. Estamos a segundos de las 4, se viene en instantes nuestro especial de hoy con Sui Generis, nada más y nada menos. Vamos a pasear por vida, vamos a pasear por Confesiones de Invierno, pero antes nos informamos con Fernando Pedernera.
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0: Las 4 de la madrugada en la República Argentina. Reiteramos, el Aeroparque Metropolitano permanecerá cerrado 55 horas a partir de mañana martes a las 9 de la mañana y hasta las 16 del día jueves, en virtud de tener que realizarse obras de mantenimiento en el sector de las pistas. Debido a ello, los vuelos serán desviados al Aeropuerto Internacional de Ezeiza, lo que incrementará en un 80% su operatividad habitual. Investigan en Salta el asesinato de una mujer, el femicidio de una mujer de 21 años a manos de su novio de 26. La víctima fue identificada como Cintia Díaz Orellana y el episodio ocurrió durante la madrugada del sábado en la ciudad de San José de Metán. Mientras que el episodio ocurrió en la noche del viernes, madrugada del sábado, en Metán, donde la joven había salido a bailar junto a su pareja, Gastón Ramírez, este hombre será imputado hoy lunes como presunto autor del femicidio. Fentanilo contaminado, la ex titular de ANMAT ampliará su declaración este lunes. Nelly Davicio volverá a declarar en el marco de la causa que investiga los laboratorios HLB Pharma y Ramallo Sociedad Anónima. El tiempo en la ciudad de Buenos Aires y alrededores, temperatura 8 grados, el cielo está parcialmente nublado, la humedad es del 71%. Recordamos que no rigen alertas climáticas en todo el territorio de la República Argentina.
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4 y 3 del lunes 24 de agosto de 2026 y aquí estamos abriendo una nueva hora y dándole la bienvenida a quienes de a poquito se van sumando a la Discoteca Nacional, así que es un placer enorme recibirlos, recibirlas, igual que a nuestro querido, estoy teniendo un déjà vu, porque lo veo a Mariano Massimino nuevamente, me parece que hoy se quedó a vivir en la radio, bienvenido. Así está, imagínate. Nos pondrá en el aire nuestro querido Mariano y nos llevará hasta el final de la discoteca de hoy. Y, lógicamente, junto a todos y cada uno de ustedes, empezaremos a disfrutar de nuestro especial de hoy, ¿sí? De la mano del dúo que ha marcado, como decíamos hace un ratito, una era del rock nacional. Charly García, Nito Mestre y una de las bandas más queridas y populares de los años 70. Estamos hablando de Sui Generis, así que vamos a empezar a disfrutarlos en el comienzo con Canción para mi Muerte.

disfrutando del dúo que marcó una era en el rock nacional. La dupla Charly García, Nito Mestre, Charly. Los escuchamos a los Sui Generis en Canción para mi muerte. Necesito, cuando ya me empiece a quedar solo, Mr. Jones o Pequeña semblanza de una familia tipo americana, El tuerto y los ciegos, Aprendizaje, Natalio Ruiz, El hombrecito del sombrero gris, Lunes otra vez, como hoy, quizás porque Confesiones de invierno rasguña las piedras, Bienvenidos al tren, Pequeñas delicias de la vida conyugal, Estación, ¿para quién canto yo entonces? Amigo, Vuelve a casa pronto e Instituciones. Hacemos una pausa y hay más discoteca hasta las 6.

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1: Estamos en todo el país. Neuquén. Al norte de la provincia de Neuquén, a través de un camino bastante rústico, existe el pico más alto de la Patagonia, con sus 4.709 metros, en la zona de Barbarco, y se lo conoce como la puerta al pico del Domullo. Allí existe un paisaje llamado Los Bolillos, en donde las formaciones, en tonos llamativos, modeladas por el viento y el agua, pueden parecer crestas de un dragón imaginario sobre las colinas. 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
2: Las 5 de la madrugada en la República Argentina. Diputados tratarán la reforma de la Carta del Banco Central y la Ley de Inocencia Fiscal 2. La agenda parlamentaria del Congreso marca que la Cámara Baja tendrá sesión el miércoles para debatir ambas iniciativas. El mismo día, el Senado realizará un encuentro de labor parlamentaria. Pilar Ramírez acusó a Jorge Macri de copiarle los proyectos a la Libertad Avanza. La legisladora porteña y presidenta del Espacio Libertario Porteño criticó al jefe de gobierno por la gestión de la basura. La dirigente, que responde a la secretaria general de la presidencia, Karina Milei, enfatizó que el gobierno de la ciudad lleva a cabo políticas públicas similares a las de la nación. El tránsito de camiones a través del Paso Cristo Redentor vuelve a ser suspendido por pronóstico de mal tiempo. El Centro de Frontera del Sistema informó que el túnel internacional dejará de operar a partir de las 16 horas de Argentina, 15 de Chile. Previamente, a las 14 de la Argentina, una hora menos, en el país trasandino, se realizará el cierre de barrera en Uspallata. Por su parte, el tránsito de vehículos particulares y ómnibus seguirá habilitado hoy, aunque estará sujeto a las condiciones de transitabilidad segura de la Ruta Nacional 7. En Uspallata, provincia de Mendoza, donde escuchan Radio Nacional en AM960 y por la FM97.1, la temperatura es de 1 grado, el cielo está despejado y la humedad es del 71%. En la ciudad de Buenos Aires y alrededores, la temperatura es de 7 grados 9 décimos, el cielo está parcialmente nublado y la humedad es del 75%.
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0: Y gracias a Dios existe Facebook.
1: Vamos como siempre agradeciendo estar vivos, claro que sí, un día más en la faz de la tierra. Bienvenidas, bienvenidos. Es de bien nacido ser agradecidos, ¿eh? Así que por supuesto a todos y cada uno de ustedes por elegirnos una madrunoche más. Gracias, enorme.
2: Gracias. Besos.
1: Para todos y para todas. Buen día, bienvenidas y bienvenidos los y las del Club de las 5. Este es el tramo final de la Discoteca Nacional. Sí, es así. Venimos transitando esta madrunoche. Mira, desde los primeros minutos con Fabi Codevilla haciendo DEA 2 y luego por aquí adentrándonos en este mundo de sensaciones. 7 minutos pasaron de las 5 del lunes 24 de agosto de 2026. Decíamos hoy tempranito que se conmemora el Día del Padre de la Patria, ¿sí? Esto es en honor al general José de San Martín, ¿no? Fecha que coincide con el nacimiento de su única hija, Mercedes Tomasa de San Martín, el 24 de agosto de 1816. Aunque, bueno, a nivel nacional la celebración del Día del Padre se realiza el tercer domingo de junio. Esta fecha histórica conserva un profundo significado. Por ejemplo, la provincia de Mendoza mantiene oficialmente la conmemoración del 24 de agosto mediante una ley provincial en homenaje a San Martín y a su legado. No solo recordamos al gran libertador de América, sino también al padre que dejó a su hija las célebres máximas para Merceditas. Ese conjunto de enseñanzas y valores que continúan inspirando a generaciones. Así que honor y gloria al padre de la patria. Hoy, 24 de agosto. Y se cumplen 127 años del nacimiento de Jorge Luis Borges, el mayor escritor de la lengua castellana, sin lugar a dudas, del siglo XX. Y su natalicio se recuerda en nuestro país como el Día del Lector. Dicho esto, por aquí estaba Isabela conectada a nuestro WhatsApp agradeciendo esta madrunoche. Y además también nos está acompañando Isabel de Pontevedra, emocionada por lo de la catedral. Prepárense para el turismo, dice, imagínate. En La Plata serán bienvenidos todos y todas quienes quieran recorrer la ciudad de las Diagonales. Bueno, esto tiene que ver con algo que comentábamos hoy tempranito y que realmente a todos los platenses nos enorgullece, ¿no? Hay una locura, un fervor en la ciudad desde hace algunas horas que ni les cuento, porque la Catedral de La Plata es la campeona del Mundial de Catedrales. Se enfrentó mano a mano en la gran final a una de las máximas joyas de la arquitectura mundial, la Catedral de Florencia, Santa María del Fiore, cuna del Renacimiento italiano y, bueno, hogar de la célebre cúpula de Brunelleschi. Todo esto tiene que ver con un mundial de catedrales que reunió a 16 catedrales del mundo y que fue organizado en Instagram por la cuenta Documentales de Bolsillo, ¿sí? Fue aplastante. Cómo se impuso el templo bonaerense frente a la histórica Catedral de Florencia, con el 93% de los votos. Habíamos hecho por allí un raconto en la primera ronda, había eliminado a Notre Dame de París con el 63% de los votos, en los cuartos de final al Duomo de Milán, obteniendo el 82% de los sufragios, en semifinales derrotó a la Catedral de Colonia, de Alemania, con un histórico 93% y más de 20.000 votos. Y bueno, en la gran final venció a Florencia, superando los 54.000 respaldos virtuales en total. Así que, por supuesto, están todos invitados, todas invitadas a darse una vuelta por la ciudad de La Plata, si aún no lo han hecho, y recorrer la Catedral Platense, cuya construcción se inició en 1884, 2 años después de la fundación de La Plata, ¿no?, que fue el 19 de noviembre de 1882. Se caracteriza por ser una de las grandes obras neogóticas de América, destacando por su imponente estructura edificada con millones de ladrillos, a diferencia de los tradicionales templos europeos de piedra. Una singularidad arquitectónica que, bueno, sumada al empuje de los usuarios, llevó a superar cruces épicos contra monumentos históricos de Europa, como les contaba recién. Así que La Plata y nuestra catedral campeona del mundo. ¡Ay, qué lindo se siente! 5:11. Compartimos los primeros mates del día. ¿Qué les parece? Mientras hacemos una recorrida por nuestra patria. En un ratito, lógicamente, voy a estar visitando ciudades puntualmente, ¿no? Amigas, amigos que nos están escuchando por allí en Radatili, por ejemplo, ¿no? En San Miguel de Tucumán, en San Luis, en Albardón, provincia de San Juan, en La Tablada, en Córdoba, también por San Rafael me voy a dar una vuelta, Isabela, y por Santo Tomé, para visitarlo a Julio Mazo, que nos acompaña todas las madrunoches. Pero ahora, a grandes rasgos, les quiero comentar, por ejemplo, que para el NOA, es decir, Jujuy, Salta, Tucumán, Catamarca, La Rioja y Santiago del Estero, el Servicio Meteorológico Nacional indica un lunes con cielo mayormente nublado a parcialmente nublado, con probabilidad de lluvias en Jujuy y posible nieve en zonas altas como La Quiaca. En el NEA, en el noreste argentino, en Formosa, Chaco, Misiones y Corrientes, se espera cielo mayormente nublado, con fuertes ráfagas de viento en Misiones durante lo que queda de la madrugada y sin precipitaciones. Por Cuyo, Mendoza, San Juan y San Luis, intervalos de nubes y sol, o parcialmente nublado, sin lluvias también, con vientos leves a moderados. Por el centro del país, Córdoba, Santa Fe, Entre Ríos, Buenos Aires, La Pampa, tendremos cielo algo nublado, con vientos del norte y ráfagas que pueden alcanzar los 50 kilómetros por hora en Córdoba. Tampoco se esperan precipitaciones en el centro de nuestra patria. Por la Patagonia, Neuquén, Río Negro, Chubut, Santa Cruz y Tierra del Fuego, se pronostica cielo mayormente cubierto en los valles con heladas matinales. Inestabilidad, lluvias y posibles nevadas en la cordillera de Neuquén y Río Negro. En resumen, continúa el ambiente frío residual de la reciente ola polar, con nubosidad variable en la mayor parte del territorio. Se registran inestabilidades localizadas en el norte y en la cordillera patagónica, mientras el centro permanece estable y sin lluvias. Las temperaturas ascienden levemente respecto de los días previos, aunque el frío, lógicamente, se mantiene presente. Y ahora, lo de siempre en esta parte de nuestra discoteca, calendarios de pagos de ANSES. Vamos cerrando el mes de agosto, hoy lunes 24, se abonan jubilaciones y pensiones que superen los haberes mínimos a quienes tengan documentos terminados en 9. También se paga la asignación universal por hijo y la asignación familiar por hijo a quienes tengan DNI concluidos en 9, asignación por embarazo a beneficiarias con documentos finalizados en 9 y prestación por desempleo a quienes tengan documentos concluidos en 0 y 1. Bienvenida, Tere, por allí en Rosario. Gracias, te felicito con todo el alma por ser local donde está la catedral campeona del mundo. ¡Ay, qué lindo, qué orgullo, Tere! Muchas gracias. Rosa, bienvenida, Rosita de Jujuy, compartiendo los primeros mates también. Por aquí cálido y nublado, yo tomando unos mates, después al médico. Saludos cordiales, que todo vaya bien, Rosita. Muchos besos. Sonia, buen día, deseándote siempre muchas felicidades. Excelente semana y agradeciendo cada día tu compañía. Aníbal, desde Florencio Varela y cerquita de La Plata. Abrazo fuerte para vos también y lógicamente para Concordia. Rubén, desde Bahía Blanca, por aquí también. Se agrandó la platense. Y sí, como galleta en agua, imagínate. Gracias, Rubén, gracias. Un placer acompañarte. Sonia, buen lunes. Laurito el Riojano de González Catán, presente también. Por aquí Liliana Quinteros, desde La Tablada, saluda. Buena noche en gris. Entonces tenía el disco de Sui Generis, ese grupo de oro, y allí venían sus letras que yo aprendí de memoria, especialmente la del rey. Yo era el rey de ese lugar. Gracias por ellos. Gracias a vos por tu valoración, Lili. Me encanta que hayas disfrutado de nuestro especial de hoy. Cuántos recuerdos, ¿no? Se han movilizado por allí en muchos de nosotros. Bueno, Sui Generis creo que forma parte de la banda de sonido de la vida de muchos. Hola, Sonia querida, qué buena madrunoche. Qué viaje emotivo. Muchos momentos y muchas personas. cuántas emociones. Gracias, a veces revolver un poco la olla del tiempo es bueno. Es de lo que hablábamos, qué lindo esto, qué bueno coincidir. Gracias, que tengas un excelente inicio de semana, abrazote y cariños para vos y tu equipo. Isabela, de San Rafael, muchos besos para vos. Norberto, nuestro compatriota, residente en Israel. Sonia, querida, me encantó el especial de Sui Generis. Vamos todavía. Sony, muy pero muy buena madrunoche. Hermosa la música, como siempre. Gracias. Aquí me quedo escuchando Nacional. Que Dios los bendiga. Michelle, de Albardón, allí en San Juan. Bueno, Mario, de San Luis. Gracias, Sonia. Sui Generis marcó mi vida. Gracias. Abrazo, Mario. Sonia, equipo, bendecido comienzo de semana. Me encantó lo de la Andricina y, por supuesto, también lo de Sui Generis. Hoy se celebra la noche de la nostalgia, claro, en Uruguay. Olga de Villa Radatili también nos acompaña. Muy buena madrunoche, día, semana, mes y primavera. Que algún día llegará, que no te quepa ninguna duda. Esperemos que sea pronto. Por aquí también Ramón de Pilar. Buen comienzo de semana para todos. Abrazo a la distancia. Gracias, gracias a quienes van arrancando el día en sintonía, que por allí se suman también al aire de Nacional, como Nazareno Merino, mira, nuestro amigo camionero de Chivilcoy. Buena madrunoche, genia, saludos, orgullo nacional, la Catedral de La Plata. Sin dudas, Nasa, muchísimas gracias. Sos una genia, hermosa madrugada, gracias por recordar mi juventud con Sui Generis. Ricardo de Moreno también, otro que se ha pegado un viaje en el tiempo, ¿no? De la mano de Charlie y de Nito. Vamos a seguir adelante. Mientras tanto, en un ratito recorrida por el país a través del Servicio Meteorológico Nacional. Pero ahora llega Luis Alberto Spinetta. También de recuerdo también, ¿no? ¿Preparas el desayuno? Nosotros te acompañamos desde aquí. Hasta las 6, por lo menos, ¿eh?

0: canción que formó parte del disco debut, ¿no? De Soda Stereo, que se llamó así, justamente, Soda Stereo, allá por el año 1984, cuyo autor es Daniel Melero, que la compuso originalmente para su banda Los Encargados, pero que, bueno, obviamente Soda la grabó y es como que se la apropió, ¿no? De alguna manera. Trátame suavemente, lo que pasaba 5:26 y por aquí lo prometido. Voy a pasear por el país, voy a visitar amigas, amigos que nos están escuchando como Alejandra. Mira, en San José de Jáchal, provincia de San Juan, donde el cielo está despejado. 12 grados 4 décimas la temperatura por allí, 57% la humedad. Y se espera un lindo lunes con 20 grados de máxima y cielo algo nublado. A propósito, vaya un abrazo bien, pero bien fuerte a nuestros compañeros, ¿sí? De LRA 51, Nacional Jáchal, Buenaventura Luna, que ya seguramente camino a la radio, están por allí sintonizando la Discoteca Nacional. Gracias, ¿eh? Gracias como siempre.
1: Les mando un abrazo muy grande y un beso muy especial para Lourdes.
0: También, sí, para ella también. ¿Qué debe estar escuchando? No sé, en algún rincón del planeta. En la Tablada, provincia de Córdoba, el cielo está cubierto, la temperatura es de 13 grados, la humedad es del 68% y la máxima para hoy está prevista en 17 grados. Se espera una jornada con cielo parcialmente nublado, ¿eh? En la Tablada, provincia de Córdoba. Sigo viaje, me voy a Cuyo, San Rafael. 6 grados la temperatura, cielo mayormente nublado. También se pronostica una máxima de 20 grados hoy con cielo mayormente nublado. Mirá qué amigable que está el invierno. En Radatili, provincia de Chubut, ahora el cielo está despejado. 2 grados 5 la temperatura, la térmica 4 décimas de grado. Y se espera una máxima de 11 grados hoy con cielo mayormente nublado. Fíjate que era lo que comentábamos hace un ratito, ¿no? No se habla de precipitaciones mayormente en todo el mapa. 12 grados una décima la temperatura en Salta. El cielo está nublado. La máxima hoy alcanzaría los 19 grados. ¿Para qué hablaste, Sonia? Porque yo no te puedo creer. Hay pronóstico de lluvias aisladas para Salta. Durante la mañana, algunos chaparrones.
2: Tenemos
0: la tarde.
2: Una linda presencia en la radio.
0: Ay, Dios mío, por favor. Bueno, decíamos, lluvias aisladas durante la mañana, algunos chaparrones hacia la tarde de hoy por Salta capital. 12 grados una décima la temperatura ahora, el cielo está nublado. Y por la ciudad autónoma de Buenos Aires, en este momento, el cielo está ligeramente nublado, ¿sí? La temperatura es de 8 grados una décima, la sensación térmica 7 grados 4 y se espera una máxima de 13 grados. Sí, bastante pijotera, te digo, la máxima por acá.
3: Hace frío.
0: Sí, estoy lejos. 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Es un verdadero orgullo, es un gustazo compartir el aire con una grande como lo es Sandra Mianovich. Faltan segundos para llegar a las 5:30. Recta final de nuestra discoteca A Pura Música. Se viene Turf. Loco un poco.

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teníamos la música de Tambiónica. La suerte está echada ya sobre el final de nuestra discoteca nacional de hoy. Nos resta agradecerles una vez más a quienes por allí han sido parte de este viaje nocturno a través de las canciones de Radio Nacional, a Soledad de Castelar, a Oscar de Delviso, a Carlos de Tartagal, bienvenido, a Horacio y Dorita de Quemú, allí en la provincia de La Pampa, a Norma Ontiveros de Belgrano, a Teco de General Pacheco, provincia de Buenos Aires, y a Rita de San Rafael. Que tengan un hermoso lunes, buen arranque de semana, que sea llena de lindos ratos. Hasta aquí llegamos. Algunos por aquí van arrancando su jornada, otros la vamos finalizando, pero lo bueno es coincidir en este rinconcito de la noche, en este rinconcito del día, en este punto del dial. Así que gracias por ser parte de Radio Nacional, a todos y cada uno de ustedes. Se viene el panorama federal de noticias en instantes a partir de las 6, pero antes tenemos el cierre musical hoy de la mano de Babasónicos, así que a disfrutarlo. ¿Me voy con el loco? ¡Chao!

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0: Al panorama federal de noticias, bienvenidos a este lunes 24 de agosto del 2026. Tenemos mucha información, estamos muy nutridos, ¿eh? Así que a prepararse de aquí hasta las 7 de la mañana, todo lo que necesitas saber para arrancar no solo tu jornada, sino la semana, por supuesto, en AM 870 Radio Nacional, en Folclórica 98.7, en las 50 emisoras distribuidas en todo el país y a través de la aplicación. 6 de la mañana, un minuto, en la República Argentina y en la ciudad de Buenos Aires. La temperatura es de 8 grados una décima, con una térmica de 7 grados 4 décimas. La humedad relativa ambiente 72%, el cielo está parcialmente nublado. La máxima para hoy de 13 grados, estamos hablando de la ciudad autónoma de Buenos Aires. Por supuesto que en un ratito vamos a estar repasando las distintas regiones, cómo viene el pronóstico, y vamos a ampliar un poquito más los datos y el extendido de la ciudad de Buenos Aires. Mi nombre es María Fernanda Heras, muy bien acompañada como siempre por Fernando Pedernera. Buenos días.
1: Muy buenos días, María Fernanda, buenos días y buena semana para todos.
0: Y nosotros arrancamos como es costumbre, caminando y circulando las calles.
1: Tránsito. Al momento hay registro de un incidente ocurrido esta madrugada. Parque Avellaneda, avenida Eva Perón a la altura de Guardia Nacional. Un auto embistió a otro que estaba estacionado y provocó un choque en cadena, afectando al menos a un vehículo más. El conductor se negó a ser atendido por el SAME.
0: Repasamos el estado de los accesos y autopistas. A esta hora el tránsito es fluido y con buena marcha. Sobre los puentes Pueyrredón, La Noria y Alsina, en la autopista Buenos Aires-La Plata y Richeri, en la autopista 25 de Mayo, de Lepiane, Lugones, Cantilo, Cámpora, Ilia, 9 de Julio, Perito Moreno, Camino del Buen Aire, autopista del Oeste, Panamericana y Avenida General Paz.
1: Trenes a los ramales Tigre, Mitre y José León Suárez de la línea Mitre circulan a horario.
0: En la línea Roca, los ramales La Plata, Cleu, Ezeiza y Bosques corren dentro de los cronogramas previstos.
1: También están operando a horario las líneas Belgrano Norte, Belgrano Sur, Urquiza, San Martín y Sarmiento.
0: El subte y el premetro comenzaron a operar de acuerdo con los cronogramas previstos.
1: En el Aeropuerto Internacional de Ezeiza y en el Aeroparque Metropolitano Jorge Newbery, la actividad hoy, al momento, es normal.
0: Pero atención, que a partir de mañana, martes, a las 9 de la mañana y hasta el jueves 26 de agosto, a las 4 de la tarde, el aeroparque permanecerá cerrado por obras, con lo que los vuelos deberían llegar a la Aeroestación Metropolitana. Los que deberían llegar a la Estación Metropolitana serán desviados a Ezeiza, incrementando un 80% de esta manera su operatividad habitual.
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1: Repasamos el pronóstico para este lunes 24 de agosto del 2026. Comenzamos por el NOA, Jujuy, Salta, Tucumán, Catamarca, La Rioja, Santiago del Estero. Cielo mayormente nublado a parcialmente nublado, con probabilidad de lluvias en Jujuy, posible nieve en zonas altas como La Quiaca. Vientos leves del noreste, temperaturas mínimas entre 7 y 11 grados y máximas entre 17 y 24.
0: Nos vamos al NEA, Formosa, Chaco, Misiones y Corrientes, parcialmente a mayormente nublado con fuertes ráfagas de viento en Misiones durante la madrugada, sin precipitaciones significativas. Temperaturas mínimas de entre 5 a 13 grados, máximas de 18 a 23 grados.
1: En Cuyo, Mendoza, San Juan y San Luis, intervalos de nubes y sol o parcialmente nublado. Sin lluvias, vientos leves a moderados, temperaturas mínimas entre 4 y 8 grados y máximas entre 16 y 20.
0: En el centro de nuestro país, Córdoba, Santa Fe, Entre Ríos, Buenos Aires, La Pampa y Amba, algo a parcialmente nublado, el cielo con vientos del norte y ráfagas que pueden alcanzar los 50 kilómetros por hora. Esto es más que nada en la provincia de Córdoba. Sin precipitaciones, ambiente frío, mínimas de entre 4 a 7 grados y máximas de 13 a 18 grados.
1: En la Patagonia, Neuquén, Río Negro, Chubut, Santa Cruz y Tierra del Fuego, se espera cielo mayormente cubierto en los valles, con heladas matinales, inestabilidad, lluvias y posibles nevadas en la cordillera de Neuquén y Río Negro. Temperaturas mínimas entre 2 grados bajo cero y 3 grados, y máximas entre 5 y 16 grados, más bajas hacia el sur.
0: Finalizamos el recorrido con el sector antártico argentino, islas del Atlántico Sur, condiciones típicas de invierno austral, frío intenso, cielos variables, vientos moderados a fuertes y probabilidades de nevadas. En las Islas Malvinas se esperan temperaturas de entre 3 a 6 grados aproximadamente.
1: Y ahora compartimos el cronograma de pagos del ANSES para este lunes 24 de agosto.
0: Las jubilaciones y pensiones que no superen el haber mínimo, las asignaciones familiar y universal por hijo y por embarazo se pagarán hoy a beneficiarios con DNI terminados en 9.
1: Las jubilaciones y pensiones que superen el haber mínimo se abonarán desde mañana, martes 25, a los DNI terminados en 0 y 1.
0: La prestación por desempleo Plan 1 correspondiente a agosto se comenzará a pagar hoy, lunes 24, a beneficiarios con documentos finalizados en 0 y 1.
1: Las asignaciones familiares de pensiones no contributivas podrán ser cobradas hasta el viernes 11 de septiembre por titulares de beneficios con todas las finalizaciones de documento.
0: Y por último, la asignación de pago único matrimonio, adopción y nacimiento primera quincena se abonará hasta el viernes 11 de septiembre a beneficiarios con todas las terminaciones de documento.
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0: Seis de la mañana, 7 minutos en la República Argentina. Actualizamos datos del tiempo en la ciudad autónoma de Buenos Aires. La temperatura es de 8 grados una décima. La sensación térmica, 7 grados 4 décimas. El cielo parcialmente nublado. La salida del sol será a las 7 de la mañana, 23 minutos. Y ahora comenzamos a repasar toda la información nacional e internacional de la jornada.
1: El presidente Javier Milei busca traer la Fórmula 1 al país.
0: El mandatario participará en el Congreso Americano de la Federación Internacional de Automovilismo 2026, el principal encuentro del deporte motor a nivel continental.
1: Dará un discurso el lunes 31 de agosto en la sede del Automóvil Club Argentino para dejar inaugurada la actividad en el marco de las negociaciones iniciadas por la gestión oficial para recuperar una fecha en el calendario internacional del certamen automovilístico.
0: El propio Milei afirmó en Radio Mitre que su gestión trabajará para volver a traer a la Fórmula 1 a la Argentina.
3: La reunión de la FIA es acá, voy a exponer y voy a además tener después una reunión con la gente de FIA.
4: ¿Y cuántas chances hay que la Fórmula 1 vuelva a la Argentina?
3: Vamos a tratar de hacer todo lo posible para convencerlos que sea una realidad la posibilidad de verlo a Colapinto acá.
1: El etíope Yomife Kejelcha se coronó campeón de los 21 kilómetros porteño con tiempo récord.
0: Más de 31.000 corredores estrenaron el circuito renovado de la competencia que largó a las 8 de la mañana desde Palermo.
1: El atleta africano logró completar el recorrido en un tiempo histórico tras haber alcanzado el segundo puesto en el Maratón de Londres.
0: Entre las representantes locales, la corredora Florencia Borelli destacó al finalizar dentro del grupo de vanguardia femenino.
1: Histórico primer envío de carne vacuna cordobesa al mercado chino.
0: El SENASA fiscalizó el despacho inicial de 27 toneladas de cortes congelados sin hueso producidos en la localidad de Juárez Celman.
1: El cargamento partió fraccionado en más de 1.000 cajas desde la planta frigorífica y partió hacia el puerto porteño para su posterior viaje marítimo.
0: La certificación sanitaria internacional fue otorgada luego de que la autoridad aduanera del país asiático incluyera nuevos establecimientos locales en su nómina oficial.
1: El vicepresidente del Instituto de Promoción de la Carne Vacuno, Mario Rabetino, explica la importancia de esta exportación.
5: China es el principal mercado para la exportación argentina de carnes, por eso la concurrencia a la CIAL, una de las ferias más importantes en el catálogo del Instituto de Promoción de Carne Vacuna, está acompañada por 26 empresas a fin de abastecer un mercado tan importante y tan exigente como es el mercado chino para nosotros. El Instituto también está trabajando en una medida de salvaguardia que ha iniciado el gobierno chino a todos los países a los cuales les compra carne. Es una medida que se está desarrollando y el Instituto de Promoción de la Carne Vacuna, en representación de toda la cadena argentina, productores, frigoríficos y demás integrantes de la cadena de ganados y carnes, y representados por el Instituto de Promoción, están trabajando en esta salvaguardia y han demostrado fehacientemente que la posición argentina no agrede ni significa ningún problema y compromiso para la producción de carne en la República de China.
2: Salud.
0: El gobierno declaró la ludopatía y el consumo de sustancias como prioridades de salud pública.
1: De acuerdo con un informe oficial, más de una cuarta parte de los estudiantes secundarios argentinos reconoció haber realizado apuestas con dinero durante el último año.
0: Más información con Diana Costanzo.
6: El gobierno sumó la ludopatía y el consumo de sustancias como problemáticas prioritarias de la salud pública. La medida buscará fortalecer las políticas de prevención y asistencia con la publicación de un decreto en el boletín oficial. Un estudio del Observatorio Argentino de Drogas de la Secretaría de Políticas Integrales sobre Drogas reveló que más de una cuarta parte de los estudiantes manifestó haber participado en apuestas con dinero durante el último año. Los signos de alerta en adolescentes son cambios en el estado de ánimo, insomnio, retraimiento, bajo rendimiento en la escuela, interés por resultados deportivos, ingresos o egresos de dinero inexplicables en su billetera virtual y también endeudamiento.
1: El juicio por la muerte de Maradona se retomará este jueves.
0: El juez Alberto Gáiz resolvió postergar por una semana el proceso luego de habilitar el pedido de allanamiento por parte de la Fiscalía a Swiss Medical y al Sanatorio Los Arcos para secuestrar la historia médica del 10.
1: La acusación formuló la solicitud luego del revuelo originado en la audiencia del miércoles, cuando se descubrió que los estudios nefrológicos realizados por la Junta Médica pertenecían a don Diego, el padre del astro, y no a su hijo.
0: Por ese motivo, para esta semana se esperan los testimonios de los psiquiatras José Luis Covelli y Enrique Gallego, miembros del equipo de expertos que habían sido citados para el jueves pasado, pero que finalmente no declararon.
1: En este contexto, el abogado Fernando Burlando, que representa a las hijas de Maradona, Dalma y Janina, aseguró que el juicio no se suspende.
7: El tribunal dejó en claro que esto no se suspende, ¿está claro? Sí. Esto es una cuestión de valoración y que estamos a tiempo incluso de traer a todos los profesionales de la Junta Médica para poder aclarar si la incidencia que tuvieron estas consideraciones de laboratorio en sus conclusiones categóricas. Así que estamos a tiempo.
0: Tiroteo frente a la casa de Eduardo Dualde en Lomas de Zamora.
1: Delincuentes intentaron robar una moto y se enfrentaron con la custodia del expresidente.
0: Imputarán a la mamá del nene asfixiado en Santa Fe.
1: La justicia de esa provincia imputará a la madre del menor acusada de asesinar a Izan Aguirre, un niño de 6 años, en la ciudad santafesina de San Justo.
0: La acusada, una mujer de 22 años, será imputada por la fiscalía por homicidio agravado, al tiempo que se solicitará al juez interviniente que se dicte la medida cautelar de prisión preventiva para que la acusada permanezca presa mientras avanza el proceso penal.
1: También se solicitará la intervención de la Junta Médica de Salud Mental para evaluar el estado psíquico de la acusada y reconstruir su historial clínico.
0: El testimonio del abuelo del nene.
8: Nunca en la vida vimos un maltrato de parte de ella hacia mi nieto, jamás. Yo no lo permitiría como abuelo, no permitiría que pase. Es más, los vecinos pueden decirlo que jamás vimos un maltrato de ella. Esa noche él lo vio cuando entraron para acá, que vinieron de comer a la noche de mi casa, y vinieron a la risada, todo normal, no, nada raro, nada raro. Vine enseguida y empujé la puerta, la abrí y me encontré con la situación esa, así que y no podíamos creer lo que pasó. Quiero aclararlo, ella no es mi hija, pero yo la quería como mi hija, y no puedo inventar decir que sí, que lo maltrataba, porque no fue así, nunca jamás vi un maltrato de parte de ella.
1: Queman 600 kilos de estupefacientes secuestrados en distintos operativos.
0: El procedimiento contó con la participación de autoridades aduaneras, judiciales y de las fuerzas de seguridad y se desarrolló bajo estrictas normas de seguridad y cumplimiento con las disposiciones emitidas por la justicia. Esto lo informó la Agencia de Recaudación y Control Aduanero, ARCA.
1: La incineración realizada en el predio de la empresa dedicada a la gestión de residuos industriales Pelco, ubicada en la localidad de El Talar, en Tigre, comprendió estupefacientes secuestrados en el Aeropuerto Internacional de Ezeiza y en un depósito fiscal del barrio porteño de Retiro, en el que se desarticuló un esquema de envíos postales a Europa bajo el formato de courier.
0: Alerta para el campo. El Niño traerá abundante agua y podría acotar las ventanas para sembrar y cosechar.
1: La señal de alarma surge a partir de un análisis realizado por la Bolsa de Comercio de Rosario en base a un algoritmo desarrollado originalmente en 2023 y actualizado con información reciente que permite estimar cómo podría comportarse el régimen de precipitaciones durante los 3 meses clave de la primavera.
0: La entidad bursátil advirtió sobre la posibilidad de precipitaciones 30% superiores a lo normal en octubre, 70% en noviembre y 90% en diciembre, los podría complicar la siembra gruesa y la cosecha de trigo.
1: En este contexto, el observador del Servicio Meteorológico Nacional, Christopher Brito, pronosticó para noviembre la llegada de un niño fuerte.
9: Estadísticamente, cada 10 años tenemos un niño fuerte, como el que estamos teniendo en estos momentos, que está ya casi en su etapa de llegar a la mitad, digamos así, de su proceso. Esperamos que el momento cúlmine de ese proceso sea entre noviembre y enero. Estamos en un calentamiento continuo del océano. Esto ocurre normalmente cada 10 años tenemos un niño fuerte. Tuvimos en el 2015, 2016 fue el último. Después en el 2023 tuvimos un niño débil y ahora tenemos un niño fuerte en camino.
0: Murió el creador del ballet de Río Negro.
1: Marcio Chinetti, un hombre de 72 años, murió en un accidente de tránsito tras sufrir una descompensación cardíaca en la ciudad de General Roca.
0: Según la investigación, el vehículo conducido por Marcio Chinetti, quien iba acompañado por un joven de 14 años, circulaba en sentido este-oeste cuando cambió de carril y salió de la calzada.
1: Chinetti era conocido en el ambiente provincial porque en 1983 había creado el ballet de Río Negro y posteriormente estuvo durante 25 años al frente de la Escuela de Danza del Instituto Nacional de Artes.
0: La Catedral de La Plata venció a Florencia y es la gran campeona del Mundial de Catedrales.
1: El resultado coronó un recorrido que tuvo la Catedral Platense como protagonista frente a algunas de las construcciones religiosas más reconocidas del mundo.
0: En las fases previas, el Templo Platense superó a Notre Dame de París, al Duomo de Milán, a la Catedral de Colonia y en la instancia decisiva a la Catedral de Florencia.
1: La Catedral de La Plata, cuya construcción se inició en 1884, se caracteriza por ser de las grandes obras neogóticas de América.
0: En particular, se destaca por su imponente estructura, edificada con millones de ladrillos, a diferencia de los tradicionales templos europeos de piedra.
2: Deportes.
1: Boca igualó 1-1 con Racing y River 2-2 con Vélez por el torneo clausura.
0: Toda la información de la quinta fecha con Fabián Pomelo Codevila.
10: Gracias, rápidamente nos metemos en la información para hablar de fútbol. Torneo de Primera División, Liga Profesional, torneo clausura. Está en disputa la sexta fecha, aún restan jugarse 3 partidos, pero hasta aquí estos son los resultados. Todo comenzó el viernes. La derrota en Mar del Plata de Aldo Civil sobre Unión de Santa Fe 3-1. El empate entre Estudiantes de Río Cuarto y San Lorenzo 0-0. El sábado, Gimnasia de Mendoza en el Bosque Platense derrotó como visitante a Gimnasia Grima de Plata 3-2. Atlético Tucumán e Instituto empataron 0-0 en el Jardín de la República. En el Libertadores de América, Independiente y su homónimo Independiente Rivadavia de Mendoza igualaron 0-0. Newell's, en el Coloso Marcelo Bielsa de Rosario, derrotó 2-1 a Banfield. Y Huracán, en el Tomás Adolfo Ducó, como local, empató con Riestra 0-0. Ayer domingo en Junín, gran victoria de Sarmiento en el Eva Perón, 2-0 sobre Estudiantes de La Plata. Barracas cayó como local ante Platense, 2-1. Belgrano, el actual campeón del fútbol argentino, también perdió como visitante. En este caso lo doblegó Defensa y Justicia, 2-1. River y Vélez igualaron 2-2, lo ganaba River 2-0, lo empató el equipo de Guillermo en el segundo tiempo, el resultado más que justo. Y Racing y Boca, en un muy buen partido en Avellaneda, igualaron 1-1, lo ganaba Racing 1-0, lo empató Boca, beneficiado por Ramírez, el árbitro del partido, que fue influyente para que Boca pudiera obtener dicho resultado. La fecha culmina en el día de hoy, cuando desde las 19 jueguen Tigre y Central Córdoba de Santiago del Estero en Victoria. 21-15, dos partidos. Lanús en la Fortaleza Granate recibirá Argentinos Juniors y Talleres de Córdoba, Rosario Central. Dicho esto, repasamos las tablas de posiciones en cada zona. Por supuesto, en la zona A manda Instituto, tiene 13 unidades, lo siguen Vélez, Gimnasia y Mendoza con 12, con 11 Defensa, con 10 Independiente y Newell's, con 8 Platense, 7 para Deportivo Riestra. Hasta ahí los que estarían hoy clasificando a los octavos de final, aún resta mucho. En la zona B manda Sarmiento junto a Argentinos Juniors, ambos tienen 12 puntos. Belgrano y Rosario Central suman 10, Atlético Tucumán con 9, al igual que Barraca Central y Gimnasia y Lima La Plata con 8, Tigre, hasta ahí entonces también los que estarían metiéndose en el octogonal final. Vamos a las voces de este fin de semana. Hablábamos de un magro empate de Independiente con nuevo técnico, sí. Y quien habló después del partido de esta asunción, de este resultado y de lo que viene, es uno de los referentes. Iván Marcone, el hombre de Independiente, hacía referencia a este momento del rojo.
11: Contento con el nuevo técnico, la verdad que tuvimos pocos días para laburar, pero tratamos de aprovecharlo, lo hicieron muy bien. La idea tratamos de plasmarla. En el primer tiempo ellos tuvieron alguna situación en contra, porque también sabemos que es un gran rival, un rival de jerarquía, al cual tratamos de respetar mucho. Nos costó un poco, después nos acomodamos, fuimos protagonistas, pero bueno, apoyar ahora al técnico, a los compañeros y tratar de adaptarnos rápido a lo que él nos pide. Siempre el hincha va a exigir y la verdad que nosotros tenemos que escuchar la crítica, tratar de sacar lo bueno. Estamos en deuda con la gente, estamos en deuda con nosotros, lo sabemos. Después de lo que pasó en la Copa, que nos dolió mucho, así que nada, teníamos que tratar de ganar, era la obligación, no pudimos. Ahora el próximo partido tratar de ganar para darle una alegría a la gente que lo merece, que nos apoya. Vamos a tratar de ponernos al día.
10: Hasta ahí la palabra de Iván Marcone. También les contamos a los oyentes de Nacional que empataron, ¿no? River y Vélez, verdadero partidazo, 2-2. Ángel Correa, que se vistió de héroe para River tras el partido, daba sus sensaciones.
12: Un poco con bronca por cómo terminó el partido, que nos empataron al final. Creo que hemos hecho un buen primer tiempo, creando bastantes situaciones de gol, que era lo que nos estaba faltando últimamente, y habíamos conseguido los dos goles, nos fuimos con una buena ventaja, y por un error nuestro ahí, queriendo salir jugando, le dimos vida al rival, que bueno, que juegan muy bien, y después se encontraron con el empate ahí un poco al final. Últimamente nos ha pasado en varios partidos que hemos tenido varios errores, somos conscientes de que eso no nos tiene que pasar, estamos trabajando en eso para hacer un equipo más fuerte, pero bueno, no volvió a pasar lamentablemente y lo sufrimos. No es excusa, creo que el equipo trabaja para eso, lo estamos intentando y bueno, ahora con bronca por el resultado de hoy, pero ya pensar en el partido del miércoles que tenemos que pasar en la Copa.
10: Ahí estaba el hombre de River y también habló Manuel Lanzini, que cumple al pie de la letra con la ley del ex. Manuel Lanzini, que ya jugó dos partidos en contra de su antiguo club y le convirtió dos goles, esto decía.
13: Son situaciones de partido, yo hoy en día defiendo estos colores, esta camiseta, este club, es trabajo, lo tengo que hacer, me voy a comprometer al 100% para este club, es lo que me toca, y la verdad que nada, volver acá, sensaciones muy lindas, todos saben el aprecio que yo tengo con este club, con esta gente, nos llevamos un punto muy importante y hay que seguir así. Nos dimos cuenta que nos estaban ganando mucho el medio campo, ellos en el primer tiempo, entonces tratamos de cambiar eso. Los cambios, la entrada de Diego nos dio también un poco de manejo, de equilibrio, y pudimos aprovechar las situaciones y pudimos revertir la situación, porque es un jugador de mucha calidad, de mucho talento, sabe manejar los tiempos, cuando hay que ir para adelante, cuando hay que tener la pelota. A nosotros nos da mucho, si no lo tenemos lo extrañamos, y bueno, cuando está lo tenemos que aprovechar.
7: Hasta ahí la palabra del enganche de Vélez Arfield. Y también tenemos que hablar del clásico en Avellaneda entre Racing y Boca. El jugador del partido, Ulises Ortegoza, volante de Racing, daba su parecer.
14: En las últimas ahí sí estaba un poquito fino, capaz que podíamos haber convertido. Creo que en general fue un buen partido, fue una buena muestra de carácter. Queremos estar todos juntos de nuevo, contagiar a la gente de adentro para afuera. Y se vivió un gran ambiente y bueno, el partido con Belgrano y sumándole este, creo que es un gran hincapié como para seguir adelante. No se nos estaban dando los resultados, creo que sacando el partido de Tigre, de ese partido en adelante, no se nos dieron los resultados, pero estamos trabajando muy bien con los chicos, de a poco se nos van ahí dando los resultados. El equipo en general hizo un buen partido, mucho desgaste. Si estábamos un poco finos en los últimos minutos, quizás nos llevamos la victoria. Es un punto que suma y bueno, y ahora a trabajar para el siguiente partido.
7: Y también del otro lado, Miguel Merentiel, el autor del gol de Boca, daba sus sensaciones. Este empate.
15: Se generaba mucha transición en los últimos minutos y nada, tuvimos para concretar, pero bueno, tenemos que seguir mejorando eso para lograr el triunfo. Sabemos que tenemos que tener una rebeldía a la hora de que nos convierte. Veníamos de ese mes que nos estaba costando eso y la verdad que estamos encontrando esa rebeldía para revertir los partidos. Hoy lo buscamos hasta el final y merecimos la victoria. Se acumula mucho partido, se suma cansancio y nada, tenemos que recuperarnos lo que está lesionado y nada, tengo que seguir concretando, que eso es muy importante para mí en lo personal.
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0: Seis de la mañana, 27 minutos en la República Argentina. En la ciudad de Buenos Aires te cuento que la temperatura es de 7 grados 8 décimas. La humedad relativa ambiente 75%. El cielo parcialmente nublado. Vamos con el extendido. Ya te conté que para hoy la máxima será de 13 grados. Vamos a tener solcito durante la jornada con cielo parcialmente nublado. Mañana martes mínima de 8, máxima de 14 con cielo parcialmente nublado. El miércoles iba subiendo un poquito la temperatura, con una mínima de 11 grados, con una máxima de 18 grados, ideal el miércoles. Y el jueves, y bueno, una de cal, una de arena, mínima de 13, máxima de 18, eso está bueno, pero vuelven las lluvias y chaparrones a la ciudad de Buenos Aires.
1: Y ampliamos la información del tránsito que habíamos dado al comienzo de este panorama federal. Le dio positivo 1,7 de alcohol en sangre al conductor del vehículo que embistió a otro que estaba estacionado y provocó choque en cadena, involucrando al menos a un vehículo más. En el interior del vehículo se encontraron varias botellas de cerveza y recordemos que el conductor no quiso ser tratado por el SAME.
2: Internacionales.
1: Donald Trump dijo que Canadá quiere que los beneficios del Estado no lleguen a serlo.
0: El presidente de los Estados Unidos criticó en sus redes sociales la decisión del gobierno canadiense de imponer aranceles de represalia tras el fracaso de las negociaciones comerciales.
1: El primer ministro de Canadá, Mark Carney, calificó como un mal acuerdo comercial la renegociación de un nuevo tratado entre ambos países e impuso un arancel del 50% a los productos estadounidenses.
0: Los nuevos aranceles canadienses afectarán especialmente a las industrias estadounidenses del acero y los productos lácteos y entrará en vigor el 8 de septiembre.
1: Zelensky rechazó hacer elecciones en Ucrania.
0: El presidente ucraniano advirtió que votar en medio de la invasión rusa terminará destruyendo a la nación.
1: Zelensky sostuvo que votar en una guerra es un riesgo y que las elecciones en este contexto dividirán a Ucrania.
0: El mandatario ucraniano, que está a cargo desde el año 19, aseveró que si están interesados en destruir el país, se podrá avanzar en la realización de unos comicios. Y con el top indicando las 6:30 de la mañana, nosotros comenzamos a repasar los principales títulos.
1: El presidente Javier Milei busca traer la Fórmula 1 al país.
0: El etíope Yomin Kejelak se coronó campeón de los 21K porteños con tiempo récord.
1: Histórico primer envío de carne vacuna cordobesa al mercado chino.
0: El juicio por la muerte de Maradona se retomará el jueves próximo.
1: El tren Sarmiento en estos momentos no se detiene en la estación de Liniers.
0: Fútbol, Boca igualó 1-1 con Racing y River 2-2 con Vélez en el torneo clausura.
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3: Seis de la mañana, 33 minutos en la República Argentina. Te cuento que en la ciudad de Buenos Aires la temperatura es de 7 grados 8 décimas. El cielo está parcialmente nublado. La salida del sol será a las 7 de la mañana, 23 minutos. Tenemos información para ampliar en relación al tránsito. Lo decíamos recién en los títulos. El tren Sarmiento atropelló a un peatón. Así que a partir de ahora y hasta previo aviso, el tren no se va a detener en la estación Liniers. El SAME y bomberos están trabajando en el lugar. Por la información inicial, el peatón estaría aún con vida.
4: El presidente Javier Milei encabezará a las 10 una reunión de gabinete.
3: El encuentro se llevará a cabo en la Casa Rosada en base al cronograma de actividades informado por la Oficina de Prensa de la Presidencia.
4: Además, durante la jornada de hoy lunes, el jefe de gabinete, Diego Santilli, participará de la apertura del Neuquén Day, que se desarrollará en el Centro de Convenciones de la Ciudad de Buenos Aires.
3: En tanto, en horas de la tarde, Santilli y el ministro de Economía, Luis Caputo, firmarán un convenio para el traspaso de ferrocarriles y rutas con el gobernador de Río Negro,
4: Alberto Beretilne.
3: El Aeroparque Metropolitano cerrará el martes por 55 horas para tareas de mantenimiento.
4: El cese de operaciones está previsto desde las 9 del martes 25 hasta las 16 del jueves 27 de agosto.
3: Durante ese periodo, el Aeropuerto Internacional de Ezeiza, que registra alrededor de 560 movimientos por día, deberá atender un total de 940 vuelos, lo que representa cerca de un 80% más.
4: Es importante recordar que el aeroparque consolidó su posición como aeropuerto con mayor movimiento del país durante 2025, alcanzando los 17.800.000 pasajeros.
3: Más información con Cristian Varela.
5: Las aerolíneas que operan en el Aeroparque Metropolitano le solicitaron a quienes tengan que viajar entre las 9 de la mañana del martes y las 16 horas del jueves que chequeen el estado de sus vuelos frente al cierre del Aeroparque Jorge Newbery durante 55 horas para realizar tareas de mantenimiento. El 40% de los 900 vuelos afectados fueron reprogramados y el 60% restante trasladados para partidas y arribos al Aeropuerto Internacional de Ezeiza.
4: La mesa política mantendrá una nueva reunión de trabajo.
3: El martes a las 13 en Casa Rosada, funcionarios y legisladores se van a reunir para coordinar la gestión y repasar la agenda parlamentaria.
4: En el último encuentro se examinó la situación salarial de las Fuerzas Armadas y de Seguridad.
3: También se decidió convocar a la titular del Ministerio de Capital Humano, Sandra Petrovelo, a fin de abordar temas relativos a trabajo y educación.
4: Ese mismo día, a las 11, será la habitual conferencia de prensa del vocero Adrián Rabia.
3: Diputados, tratará la reforma de la Carta del Banco Central y la Ley de Inocencia Fiscal 2.
4: La agenda parlamentaria del Congreso marca que la Cámara Baja tendrá sesión el miércoles para debatir ambas iniciativas.
3: El mismo día, el Senado realizará un encuentro de labor parlamentaria.
4: El temario de diputados estará compuesto por 16 ítems y cuenta con el apoyo de diputados que responden a los gobernadores.
3: Más información con Alejandra Gallo.
6: Esta semana comienza con la economía mirando al Congreso, porque por allí empiezan a discutirse en recinto cuatro iniciativas económicas que son troncales. Por un lado, el Acuerdo Fiscal 2, lo que comúnmente se llama la iniciativa que apunta a que se terminen de sacar los dólares del colchón. En segundo lugar, la troncal reforma de la Carta Orgánica del Banco Central, que le otorga al Banco Central como función única y primordial contener la inflación, contener el valor del peso y prohibir la emisión, es decir, los giros del Tesoro, tanto a los gobiernos nacional como provincial, como a los municipios. También allí se discutirán la ley de patentes y, por último, el acuerdo Mercosur-Singapur, que le abre sin duda un potencial de negocios y de exportación a la Argentina en materia de alimentos, especialmente en carnes y lácteos.
4: Y ahora vamos a presentar a las 6:38 las efemérides del día en la voz de Magdalena Arnú.
7: Hoy, 24 de agosto, se festeja el Día del Lector. Es en homenaje al nacimiento de Jorge Luis Borges, cuya obra se nutre de lecturas verdaderas y apócrifas. También recordamos el día de 1868 en que circula en Buenos Aires el primer tranvía. La ciudad fue pionera en el uso de este medio de transporte, que era tirado por caballos hasta su electrificación. El arquitecto Andrés Bortagaray, director de la maestría en sustentabilidad y urbanismo de la UBA, nos habló de la importancia pasada y actual de los tranvías.
8: Fue mucho más que un medio de transporte. Extendió la ciudad y permitió que muchas familias accedieran a un lote y construyeran su vivienda. La Anglo-Argentina llegó a controlar gran parte de las redes más extensas del mundo y construyó la primera línea de subterráneo. Su llegada era tan decisiva que algunos rematadores colocaban rieles junto a los loteos para hacer creer que el servicio era inminente. Pero la empresa fue mirada con creciente recelo. El Consejo Deliberante congeló sus tarifas mientras las colectivos crecían inicialmente con mayor libertad. A comienzos de los años 60 fueron los últimos traqueteos. Hoy conviene aprender de las ciudades que los conservaron o hicieron de su recuperación una palanca de renovación urbana. Mendoza, al reutilizar trazados ferroviarios para desarrollar su metro tranvía, ofrece un gran ejemplo.
7: También recordamos el nacimiento en 1788 de Bartolomé Hidalgo, pionero en el género gauchesco. Compuso sobre todo diálogos y cielitos en los cuales cruzaba la poesía y la política. Al respecto, esto nos decía el escritor e investigador Juan Pisano, especialista en este género literario.
9: Cuando hablamos de género gauchesco nos referimos a una producción literaria escrita por letrados, pero en donde se simula que en el poema se expresa un gaucho. De algún modo podríamos decir que sin Hidalgo no habría Martín Fierro. Su obra gauchesca se compone de cielitos, que era un género folclórico muy popular ya por entonces, y por otra parte por diálogos, en donde quienes dialogan son gauchos, Jacinto Chano y Ramón Contreras, y dialogan en pie de igualdad respecto de los asuntos de la época, en pie de igualdad con cualquier otro sujeto, incluso los sujetos letrados. Los cielitos son cantos de arenga por la Revolución, o en donde él narraba batallas y combates importantes, en una obra puesta al servicio de la Revolución. Bueno, por estos motivos podemos decir que la obra de Hidalgo es central para comprender la tradición literaria de la región.
7: Y recordamos por último la muerte en 2011 del chango Farías Gómez. Se lo considera uno de los renovadores del folclore gracias a sus interpretaciones y arreglos. En los años 60 formó los Huancahuá, al que siguieron el Grupo Vocal Argentino, Músicos Populares Argentinos y La Manija. El músico Emilio Martínez Junior lo conoció en sus primeros pasos por la música y compartía con nosotros estos recuerdos.
10: Conocí al chango allá por los años 60, unos tiempos en los que éramos jóvenes y lindos. Sabíamos reunirnos en la casa de los Parés Gómez, ahí en San Isidro. Cada vez que yo toco la guitarra, indefectiblemente me acuerdo del chango, porque él fue quien me enseñó los primeros acordes disonantes que yo aprendí. A la vuelta de la casa del chango vivía otro amigo, Miguel Sarabia. La casa de Miguel era lindera con los fondos de la casa del chango. Cuando el chango escuchaba que estábamos haciendo música con Miguel, saltaba a la pared del fondo de su casa y se venía a tocar con nosotros. Así pasábamos unas tardes hermosas, porque hacíamos lo que con el correr del tiempo se transformó en el leitmotiv de nuestras vidas, la música.
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4: El Paso Cristo Redentor volverá a cerrarse este lunes para el tránsito de camiones.
3: Así lo confirmaron las autoridades de Argentina y Chile, que decidieron bajar la barrera del corredor que conecta Mendoza con el país trasandino debido a un nuevo pronóstico de inestabilidad climática en la alta cordillera.
4: De acuerdo con el comunicado del Centro de Frontera del Sistema Cristo Redentor, el túnel internacional dejará de operar a partir de las 16 horas argentina.
3: Previamente a las 14 se realizará el cierre de barrera en Uspallata.
4: Por su parte, el tránsito de vehículos particulares y ómnibus continuará habilitado este lunes, aunque estará sujeto en todo momento a las condiciones de transitabilidad segura de la Ruta Nacional 7.
3: Pilar Ramírez acusó a Jorge Macri de copiarle los proyectos a La Libertad Avanza.
4: La legisladora porteña y presidente del Espacio Libertario por la Ciudad de Buenos Aires, en declaraciones radiales, criticó al jefe de gobierno porteño por la gestión de la basura.
3: La dirigente, que responde a la secretaria general, Karina Milei, enfatizó que el gobierno porteño lleva a cabo políticas públicas similares a las del gobierno nacional, pero cuestionó que si se trata de convicción o es solo un focus group de y la foto.
4: Además, Ramírez recordó que fue el gobierno de Javier Milei quien terminó con los piquetes y los acampes.
12: El orden para este gobierno es una prioridad, pero por convicción. Claro. Este presidente fue el que terminó con los piquetes, el que terminó con los acampes, pero este presidente. El pro gobierno de la Ciudad de Buenos Aires hace 20 años. Y si no hubiera sido porque este presidente o porque este espacio político, que es La Libertad Avanza, terminó o decidió terminar con esos desórdenes, nada de eso hubiera pasado. Entonces, Jorge Macri, no sé si tiene el orden como prioridad, no sé si es una convicción o es un focus groups o es una foto, porque el orden tiene que primar en todos los aspectos de la Ciudad de Buenos Aires.
11: Deportes.
3: Retomamos el contacto con Fabián Pomelo Codevila.
13: Momento de hablar de automovilismo, hablar de la Fórmula 1, la máxima categoría del automovilismo mundial, donde Franco Colapinto culminó 14º en el Gran Premio de Países Bajos. El piloto argentino recibió una dura penalización tempranera y corrió desde atrás. Inmerecida, demasiado dura, realmente para analizar lo que le pasó con los comisarios de pista de la Federación Internacional de Automovilismo. La victoria fue para Lando Norris y el rápido abandono de Max Verstappen lo estigmatizó, digo, al Gran Premio. Era el último que se corría aquí, justamente donde Max Verstappen es local, en Zandvoort. Lo cierto es que, decíamos, la FIA le quitó a Franco Colapinto, además de sancionarlo en pista, 2 puntos de la superlicencia y uno más. Después, por sobrepaso a Tsunoda con bandera amarilla, justamente a causa del accidente de Verstappen, el argentino, furioso con dicha federación tras la penalización, expresó con vehemencia lo que le había sucedido y lo que pensaba de esta situación, Esto decía Franco Colapinto.
14: En realidad me comprometí toda la carrera después. No tenía velocidad en las curvas como para seguir tan de cerca de los otros autos. Y nada, me complicó toda la carrera. Después creo que hice una gran largada, creo que era mejor del año otra vez. Gran primera vuelta. Y nada, una pena obviamente cómo terminó y cómo nos condicionó la carrera. Creo que bastante injusto. Va muy duro, muy una penalización extremadamente dura para las condiciones que había. Si bien las reglas son las reglas, también se pueden tomar un poco de margen y flexibilidad, creo, en algunas cosas y en algunos factores. Era mucho más peligroso clavar los frenos en la mitad de la recta y no terminar tipo el sobrepaso que estaba haciendo cuando llegó una bandera amarilla súper tarde, que hacer lo que hice. Así que creo que bastante injusto y podrían ser mucho más flexibles. Obviamente las reglas están escritas, a veces les falta un poco de criterio. Pero bueno, trabajaremos para ahora volver más fuertes en Monza.
13: Hasta ahí la palabra de Colapinto. Insisto, el podio del Gran Premio de Países Bajos fue para el primer lugar, el británico Lando Norris con McLaren. Segundo fue Kimi Antonelli con Mercedes. Y tercero su compañero de equipo, George Russell, con el otro Mercedes. Las posiciones del campeonato, el que lidera es Kimi Antonelli con 242 puntos. Lo sigue George Russell, su compañero de equipo, con 183. Mismo puntaje para Lewis Hamilton, el hombre de Ferrari. La Copa de Constructores manda Mercedes con 425 puntos. Lo sigue Ferrari con 338. McLaren con 263. El próximo será el Gran Premio de Monza, donde se anuncia la posibilidad de contar con un nuevo paquete avanzado de Alpine para Franco Colapinto, mejoras en el auto que le permitirán seguramente pelear más arriba. Y dentro del automovilismo nacional tenemos que hablar del turismo carretera, donde Juan Martín Trucco con Dodge Challenger ganó de punta a punta la final y se llevó todos los puntos del TC en Paraná, Entre Ríos. Lo escoltaron Nicolás Bonelli con Ford Mustang tercero, otro Dodge Challenger, Marco Dianda. En cuanto a el TC Pista, hay que destacar que Nicanor Santilli se quedó con el triunfo en la final, que se disputó también en el mismo autódromo de Paraná. ¿De quién estamos hablando? Del hijo de Diego Santilli, el jefe de gabinete, el tiburón de Pilar. Dominó de punta a punta con su Ford Mustang y logró su primera victoria en esta divisional menor, que es la telonera del turismo carretera. Completaron el podio detrás de Nicanor Santilli, Eugenio Provenz y Juan Sebastián Gallo.
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0: Reiteramos, el tren Sarmiento no se detiene en la estación Liniers. Una mujer fue atropellada por la formación. La mujer fue trasladada por el SAME en grave estado.
1: Y repasamos el ranking de temperaturas en el país, en la República Argentina, a las 7 menos 10 de la mañana. En estos momentos, el punto más frío de la Argentina continental es Viedma, capital de Río Negro, con 3 grados 6 décimos bajo cero. Sigue Perito Moreno, Santa Cruz, 3 grados 2 décimos bajo cero. En Maquinchao, Río Negro también, 1,4 bajo cero. Bahía Blanca, provincia de Buenos Aires, 1 grado 2 décimos bajo cero. Y completa el top 5 de temperaturas bajas de la Argentina, Esquel, Chubut, con 1 grado bajo cero.
2: Internacionales.
0: León 14 pidió ayuda internacional por el ébola en el Congo y tragedias en África.
1: El Papa elevó sus oraciones y manifestó su preocupación y cercanía con las poblaciones de la República Democrática del Congo afectada por la epidemia de ébola.
3: Recuerdo seguido la República Democrática del Congo, en particular por el difundirse de la epidemia del ébola, que por desgracia está provocando muchas víctimas. Animo una respuesta de parte de la comunidad internacional que involucre también a las comunidades locales para obrar con prevenciones y salvar a tantas víctimas humanas.
2: Provincias.
1: Investigan un posible caso de cambio de bebés en un hospital de Tucumán.
0: El informe de Enzo Ferreira desde la emisora de Radio Nacional en la provincia.
4: La situación registrada en el hospital de la ciudad tucumana de Concepción derivó

0: de los partos realizados.
1: Irán a juicio oral 19 personas por la desaparición de un joven en Neuquén.
2: Desde LRA 43 recibimos el reporte de Nicolás Rosinski.
3: La fiscal Luisina Tiscornia, a cargo de manera interina del área de transición de la unidad fiscal Neuquén, solicitó la elevación a juicio oral para 19 personas que están acusadas por su presunta participación en la desaparición forzada de Sergio Daniel Ábalos, estudiante universitario que fue visto por última vez el 14 de junio de 2003, cuando tenía 18 años, en el interior del boliche Las Palmas, en la capital neuquina. La fiscal sostuvo que la seguridad del local, integrada por 6 militares, 5 policías y 3 empleados civiles, estuvo implicada e intervino en la desaparición de Ábalos. Además, se supone que junto al personal de mantenimiento, limpieza y el personal administrativo del lugar, debieron conocer lo sucedido y se negaron a proporcionar información de lo ocurrido hasta la actualidad, lo cual obstruye e impide cada uno, en la medida de sus posibilidades, el avance del caso.
1: Clima de fe en Salta ante la cercanía de la fiesta del Señor y la Virgen del Milagro.
2: Desde la emisora de Radio Nacional en la capital salteña nos amplía este tema Fernando Navarro.
4: Salta se prepara para la fiesta del Milagro luego de la entronización de las sagradas imágenes del Señor y la Virgen del Milagro. La ciudad empieza a vivir un clima de fe con preparativos para los peregrinos, encuentros espirituales y la organización de la feria patronal rumbo al 15 de septiembre, donde se realiza la procesión y el pacto de fe. La fiesta del Milagro es uno de los más importantes de la provincia, donde el pueblo salteño año tras año renueva su pacto de fidelidad con los santos patronos. Algunos llegan a pie y otros en bicicleta, recorriendo larga distancia para hacer la celebración y demostrarle su amor y fe al Señor y la Virgen del Milagro.
1: El gobierno mendocino combate el abigeato y la faena clandestina.
2: Esteban Rodríguez nos amplía la información desde Radio Nacional Mendoza.
5: Se presentó un informe oficial sobre los operativos que se realizan en base a la lucha contra la faena clandestina y abigeato. Edgardo Fretes, representante de la Cámara de Matarifes Abastecedores de Mendoza, sostuvo que desde el sector se busca generar una capacitación y un protocolo para que los controladores sepan cómo y qué controlar.
6: Este tipo de errores en el control son los que hemos estado trabajando para que no se vuelvan a cometer y poder, de alguna manera también, en colaboración con el Ministerio de Salud, poder definir protocolo de actuación. Sería lo ideal.
1: El Instituto Argentino de Ejecutivos de Finanzas realizará su asamblea anual en Puerto Iguazú.
2: Desde LRA 19 recibimos el informe de Carmen Segovia.
7: Puerto Iguazú será escenario entre el 3 y el 6 de septiembre de una de las principales reuniones del calendario empresarial y económico argentino, la 47ª edición de la Asamblea Anual del Instituto Argentino de Ejecutivos de Finanzas, reuniendo en la ciudad de Las Cataratas a ministros del Gobierno Nacional, gobernadores, empresarios, CEOs y especialistas en economía.
1: La Nación asiste a Entre Ríos en la prevención del fenómeno de El Niño.
2: Más información con Eli del Mar Otman desde Radio Nacional Gualeguaychú.
8: Así se desprendió de una reunión que mantuvo el gobernador de la provincia, Rogelio Frigerio, con los intendentes y funcionarios provinciales que coordinarán acciones de prevención y preparación ante los posibles efectos del fenómeno en la provincia de Entre Ríos.
9: Tenemos otra reunión con autoridades nacionales, con las fuerzas de seguridad, las fuerzas armadas también, que van a ser claves en las tareas de evacuación. Acá tenemos que trabajar en las obras, repasar todo lo que se hizo, sobre todo desde el 2016 a esta parte, las defensas de Concordia, de Concepción del Uruguay, de Paraná, que van a minimizar seguramente también la cantidad de evacuados respecto a otras crecientes.
1: Vacunación escolar en La Rioja.
2: El programa Activa tu Escudo busca garantizar la cobertura a 7.000 estudiantes.
1: Desde Radio Nacional La Rioja nos amplía el tema Carlos Vega.
10: Silvia De Donatis, directora del vacunatorio central, explicó la cobertura y objetivo que se persigue con este programa de vacunación.
11: Los niños nacidos en el año 2021, que esos niños los encontramos en las salitas de 4 y 5 años, y los grupos nacidos en el año 2015, que es el preadolescente, que lo encontramos en quinto y en sexto grado. Este año 2026 lo vamos a manejar

0: en 253 escuelas distribuidas en departamentos que es donde hubo menor cobertura de vacunas en los niños en edad escolar.
1: Y San Luis también se prepara para enfrentar el fenómeno del Niño.
2: Desde LRA 29, la información con Gustavo González.
3: Ya se comenzó a trabajar en tareas de prevención ante la posibilidad de lluvias intensas durante la primavera y el verano. Sobre este tema habló el ingeniero civil y gerente a cargo del área de planificación de San Luis Agua, Mauricio López.
4: En consonancia con toda la actividad nacional ya estamos realizando actividades preparatorias. Estas tareas tienen que ver desde el reencauzamiento de ríos, trabajar sobre los puntos más críticos de la provincia. De aproximadamente finales de septiembre ya estaríamos finalizando con todas esas tareas preparatorias en los ríos y evitar inundaciones aguas abajo.
1: Reiteramos el cronograma de pagos del ANSES para este 24 de agosto.
2: Hoy concluye el pago de las jubilaciones y pensiones que no superen el haber mínimo, las asignaciones familiar y universal por hijo y por embarazo a titulares del beneficio con DNI terminados en 9.
1: La prestación por desempleo, plan 1, correspondiente a agosto, comenzará a pagarse hoy, lunes 24, a beneficiarios con documentos finalizados en 0 y 1.
2: La asignación familiares de pensiones no contributivas podrán ser cobradas hasta el viernes 11 de septiembre por titulares de beneficios con todas las finalizaciones del documento.
1: Y por último, las asignaciones de pago único, matrimonio, adopción y nacimiento, primera quincena, se abonarán hasta el viernes 11 de septiembre a los beneficiarios con todas las terminaciones de documento.
2: Y por supuesto, como están acostumbrados, antes de que suene el top, repasamos los principales títulos.
1: El presidente Javier Milei encabezará a las 10 una reunión de gabinete.
2: El Aeroparque Metropolitano cerrará el martes por 55 horas por tareas de mantenimiento.
1: La mesa política mantendrá mañana una nueva reunión de trabajo.
2: Diputados tratará la reforma de la Carta del Banco Central y la Ley de Inocencia Fiscal 2.
1: Paso Cristo Redentor, por pronóstico de mal tiempo, volverán a suspender el tránsito de camiones.
2: El Papa León XIV pidió ayuda internacional por la epidemia del ébola en el Congo, que ya provocó más de 2.500 muertos. Y hasta aquí llegamos, deseándoles que tengan una excelente jornada. Chao, gracias por estar.
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0: Muy buen día, muy buen día. ¿Cuánto? 4 minutos. Nos están separando ahora de las 7 de la mañana en la República Argentina, este lunes 24 de agosto de 2026 en todo el mundo. Mi nombre es Nico Yacoy. Esto es Primer Round en el muy lindo aire de Radio Nacional en 870 hasta las
1: 10 de la mañana.
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0: María Fernanda Heras, muy buen día, bienvenida, ¿cómo le va?
1: Buen día, Nico, buen día a todo el equipo, muy bien, muy lunes, bueno, así
0: por
1: que...
0: Eso, o sea, por la parte de muy lunes, no sé, por la parte de que está bien.
1: Sí, a mí me encanta, yo con una sonrisa que usted está feliz, me encantan los lunes, y los voy a contagiar, porque se tienen que contagiar todos.
0: Por supuesto,
1: esto de
0: a usted le encantan los lunes, pero ya los martes no le encantan más.
1: No, claro.
0: Ya martes, miércoles, jueves, ya no le gustan más.
1: Exactamente.
0: Ese es el problema.
1: Sacaste la ficha.
0: Sí, total, vamos a tener que sostener el enamoramiento, porque claro,
1: totalmente,
0: porque arranca con un ímpetu los lunes, que estaría bueno dosificar.
1: Tengo espléndida los lunes, soy una cosa tremenda,
0: claro,
1: y después
0: dice, cómo le gusta la semana hasta el martes.
1: No, claro, el lunes a la noche ya empiezo a pinchar.
0: Qué va a ser. Che, ¿por qué se estaban peleando ustedes acá?
1: No, porque hoy arranqué. Y antes de empezar en el panorama federal, se me cayó una taza hermosa que tenía y se me detonó.
0: Y tuve Fernanda era la taza de Fernanda.
1: Era la taza de Fernanda, claro. Sí, una taza hermosa. Y tuve la voz de la conciencia que tenemos aquí en el...
0: Cambursá, no tal cual.
1: Claro.
0: No pudimos comprar otro, chicos, porque cada cual tiene la voz de la conciencia que puede, que va a ser.
1: Claro.
0: Tal cual, tenemos
1: es medio,
0: esta.
1: Que es una voz...
0: Que tocó.
1: Claro. Es una voz de la conciencia peligrosa que dice, eso trae mala suerte.
0: Mira.
1: Y a mí es de las peores cosas que
0: me... Es como el demonio que decía Sócrates, que le decía, ¿no es cierto?, que le hablaba.
1: Claro.
0: A él mismo, y era la conciencia, bueno. Este es el demonio, nuestra conciencia, pero... Y le dijo que tenía mala suerte. ¿Para qué? No saben lo que fue esto antes de empezar el programa.
1: Claro.
0: Pero bueno, ya está.
1: Esas cosas
0: claro
1: no...
0: que no es mala suerte, ¿no es cierto? Es media suerte.
1: Esas cosas no se dicen. Lo mismo que decirle a alguien, viste, cuando... no, este yeta. No, esas cosas no se dicen.
0: Ah, no, eso no se dice, claro.
1: Esas cosas de instalar esa...
0: Está penado por la ley, de hecho.
1: Pero...
0: Y bueno, pues es una manera de hacer bullying feo eso.
1: Absolutamente.
0: Feo.
1: Absolutamente.
0: Bueno, cuéntenos dónde estamos parados.
1: Bien, 7 grados 8 décimas la temperatura. Tengo buenas noticias también para esta semana.
0: Venga.
1: Igual después
0: mañana
1: vamos pero mañana lo vamos a ir ampliando con nuestra experta. Pero venían diciendo que iba a bajar muchísimo la temperatura.
0: Sí.
1: Por lo menos en la ciudad de Buenos Aires, después nos los van a ir contando los oyentes. No va a ser tan así. Hoy la mínima de 7, máxima de 13. Mañana mínima de 8, máxima de 14. Y el miércoles mínima de 11, máxima de 18. Nico, bastante bien.
0: Bastante bien. Pero bueno, parece que después viene una tormenta y después un frente frío polar, ártico y antártico.
1: Sí.
0: ¿No? Así que bueno, para los que creían todo eso junto. Todo eso. Sí, y de Marte viene, pero viene.
1: Bien, y hoy vamos a estar viendo el sol a las 7 de la mañana, 23 minutos.
0: Muy bien. ¿Qué hay que saber hoy? Que es lunes 24 de agosto a esta hora. El presidente Javier Milei reúne a sus ministros y legisladores. El jefe de Estado inicia la semana con una reunión de gabinete y mañana mantendrá un encuentro con diputados y senadores. La reunión con los legisladores será previo al tratamiento de la reforma de la Carta Orgánica del Banco Central y al proyecto denominado Inocencia Fiscal 2, esto en la Cámara Baja. Por otro lado, en declaraciones radiales, el primer mandatario adelantó que impulsará el regreso de la Fórmula 1 a la Argentina. Lo hará en una reunión con las autoridades del Congreso Americano de la Federación Internacional de Automóvil, que se desarrollará en Buenos Aires desde el 31 de este mes. El gobierno analiza declarar asueto o feriado por la visita del Papa León XIV al país. La iniciativa surgió a partir de un pedido de la Iglesia y ya comenzó a ser analizada por la Casa Rosada. La idea es facilitar la participación de los fieles en las actividades masivas que encabezará el sumo pontífice. Balearon a un hombre durante un intento de robo frente a la casa de Eduardo Dualde en Lomas de Zamora. Dos delincuentes que circulaban en moto persiguieron a la víctima para sacarle su vehículo y le dispararon. Uno de los custodios apostados en la zona intervino y se produjo un enfrentamiento armado. Los atacantes escaparon y el herido fue trasladado al Hospital Gandulfo, donde recibió atención médica. Media maratón de Buenos Aires, nuevo récord mundial. El etíope Yomif Kehelcha ganó la competencia de 21 kilómetros en 56 minutos y 51 segundos. Por este registro superó al ugandés Kiplimo, que había establecido la mejor marca el 8 de marzo de este año en Lisboa. La competencia reunió a más de 31 mil participantes de todo el país. Los Leones se enfrentan a India por la semifinal del Mundial de Hockey. Tras la victoria contra Inglaterra, el seleccionado masculino tratará de asegurarse la clasificación a la siguiente instancia. El partido, que se jugará en los Países Bajos, arranca a las 9:45 hora de Argentina. Por la tarde, las Leonas se enfrentarán a Bélgica en la misma instancia. Rubén Santos, muy buen día, bienvenido, ¿cómo le va?
3: Buen día, ¿cómo le va?
0: ¿Todo en orden?
3: Todo en orden.
0: Bueno, me lo doy temprano, hoy lo agarramos temprano, primero de la ronda, es que hay mucho deporte.
1: Claro.
0: Porque mucho es lunes.
3: Deporte. Sí, mucho, sí. Todo lo que pasó
1: mucho
3: ayer,
1: mundial, aparte.
3: Mucho mundial, anduvieron muy bien el sábado. Aclaremos que tanto los chicos como las chicas no es partidos eliminatorios, son grupos, se enfrentan contra otros tres rivales. Ganaron el otro día, hoy le toca la segunda fecha a ambos.
0: O sea, están todavía en la instancia de grupos.
3: Están instancia, viste que es diferente al Mundial de Fútbol.
0: No, ni idea.
3: De los que se clasifican, en vez de ir uno contra uno, los mata-mata, que se le dicen, acá se arman nuevos grupos de cuatro.
0: Ah, y así sucesivamente.
3: Y
0: así, claro,
3: y ahí van jugando los que van quedando clasificados.
1: Estamos hablando de hockey.
3: De hockey. Está muy bien, claro. Leones van a estar enfrentando a India y las chicas van a estar enfrentando a uno de los locales, Bélgica, porque el Mundial se juega en Países Bajos y Bélgica.
0: Y Bélgica también.
3: Vamos a contar qué pasó con Colapinto, porque la verdad que estaba haciendo una carrera bárbara, se fueron de mambo con la sanción que le pusieron. Después te voy a contar el contexto.
0: Está enojado, ¿no es cierto? Que dijo que las sanciones están, pero no tienen criterio.
3: Después te lo cuento bien, pero si Colapinto no hacía esa maniobra, era un desastre la carrera. Se iban a chocar no sé cuántos.
0: Ah, no por aburrida, sino por
3: peligroso. No, claro. Así que bueno, y lo que pasó con el fútbol, River ganaba cómodo, 2-0, se lo empataron. Coudet le echó la culpa a los jugadores. Bueno, yo no sé cuánta vida le queda a Coudet.
0: Bueno, ya está, ¿no es cierto?
3: Y bueno, el clásico de la noche, que jugaron Racing y Boca, también empataron 1-1.
0: Muy bien. Nos vamos ahora con Cecilia Diguan. Cecilia Diguan, muy buen día, bienvenida. Estás, ¿cómo le va?
4: Muy bien. Hoy es el día de...
0: ¿El día de qué?
4: Día de... ¿Qué te suena día de?
0: Y día de me suena a desembarco.
4: Sí, exactamente. Recordemos que fue un punto de inflexión en la Segunda Guerra Mundial cuando...
0: Me toma examen a 12 minutos de las 7 de la mañana.
4: Sí, despierto. Vamos. Así,
0: y si
4: arriba,
0: no tenía ni idea. O sea que hoy teníamos que estar con una amapola en el ojal, ¿no es cierto?
4: Sí, un poquito más tarde, ¿eh? Porque va a ser la conferencia de prensa de quién, de Scott Bessent, que es el secretario del Tesoro de los Estados Unidos, que va a anunciar, según el gobierno estadounidense, un punto de inflexión en esta guerra con Irán. ¿Qué significa esto? Bueno, están buscando terminar de estrangular de una manera muy fuerte a la economía iraní para intentar presionar ya de una manera más y más fuerte de lo que viene hasta ahora para que Irán dé el brazo a torcer y negocie. Irán reconoció que ya se le están agotando sus recursos económicos, algo bastante raro en estos últimos tiempos, cuando Irán viene reconociéndose y mostrándose como ganadora de esta guerra.
0: Raro que se le acaben los recursos económicos en una guerra sostenida que sabíamos no tenía mucha espalda para sostener. No, raro que lo acepte.
4: Que lo acepte, claro. Raro que lo acepte, que lo diga. Porque siempre, como te decía, se mostró ganadora hasta ahora, con una postura de todo lo que decía Estados Unidos, a mí no me afecta. ¿Qué va a implicar estas medidas que se van a anunciar el día de hoy? Seguramente va a ir por aranceles a terceros países que comercialicen con Irán. ¿Y esto qué significa? China está apuntando a que China le deje de comprar el petróleo a Irán. Recordemos
0: por eso la conferencia del secretario del Tesoro.
4: Sí.
0: Pues yo digo, me quedé, bueno, será el de guerra. No, ese es
4: no,
0: el
4: del Tesoro.
0: Y el punto es porque...
4: porque son las sanciones económicas.
0: Esta vuelta de tuerca viene por el lado de la economía, ¿no? Si la economía querés joder, con la economía te joderemos, ¿no? Es un poco...
4: Exactamente. Claro. Bueno, que se jodió bastante la economía en los últimos tiempos. Si hoy volvió a bajar el petróleo con expectativas de que estas medidas que anuncia el gobierno de Estados Unidos finalmente destraben, ¿no?, estas negociaciones para ver si en algún momento próximo se le puede poner fin a la guerra. Uh-huh. ¿Qué dirá China? Veremos.
0: No, muy atentos a esto. Hablábamos con Enrique Zimmerman en la semana, el viernes, y súper interesante su tesis sobre que estamos viviendo un momento de caos aparentemente controlado, como puede controlarse el caos, ¿no es cierto? Siempre es un control entre comillas en la zona, porque es el caos que va a parir un nuevo cosmos, es decir, un orden nuevo.
4: Nuevo bueno, orden,
0: en
4: sí.
0: Eso estamos,
4: y ya,
0: ¿no?,
4: se está viendo de que se están empezando a reordenar las alianzas y los vínculos dentro del propio Medio Oriente y también con las potencias.
0: Efectivamente. Alejandra Gallo, muy buen día, bienvenida.
5: Pero
0: ¿cómo
5: muy
0: le va?
5: Buen día, no me pienso sacar no el abrigo.
0: No se piensa desensillar. Qué frío, sí.
5: Sí, sí, bajó mucho la temperatura mucho ahora, o por lo menos el vientito
0: sí,
5: que se levanta
0: esta vez
5: se siente. ¿Cómo
0: fresquito
5: andan?
0: Muy bien. ¿Por dónde viene usted y la economía?
5: Vamos a estar hablando de proyectos troncales que empiezan el derrotero final en algunos casos e intermedio en otros, de cuatro temas claves para la economía con la mirada puesta en el Congreso. Vamos a hablar de Inocencia Fiscal 2, de la troncal reforma de la Carta Orgánica del Banco Central. Tenemos detalles de eso. Patentes.
0: Ajá.
5: Y un acuerdo comercial, Nico, Mercosur-Singapur, que me parece que la gente se lo mira así como un tema secundario. Y es súper importante porque, en mi opinión, uno de los países más favorecidos dentro del Mercosur, si eso avanza, va a ser Argentina, porque abre...
0: ¿Es tecnológico? ¿Es lo tecnológico?
5: Lo tecnológico y lo alimenticio.
0: Ah, mira.
5: Nos puede abrir una variedad, como pasó con la miel,
0: después
5: destrabó a Mercosur Unión Europea, que explotó el sector. Bueno, acá me parece que con lácteos y carnes podría pasar
0: algo similar.
5: Algo similar.
0: Bueno, esperamos entonces. E Inocencia Fiscal 2, ¿no es cierto?
5: Entre
0: los proyectos que bien llamaste troncales, me gustó eso. María Fernanda Heras.
6: Bien, el cambio de la visión de infidelidad en las parejas.
0: No, infidelidad, no se puede ser medio infiel.
6: ¿Estás seguro?
0: ¿Y sí?
6: ¿Estás seguro? Porque antes el concepto de infidelidad era a un encuentro físico. Se encontraban y listo. Pero ahora con
0: por supuesto que si pensás en otro, ya está.
6: Ah, bueno, bien.
4: No.
0: ¿Cómo que no?
6: Bien,
5: sí, estoy de acuerdo.
4: No es realista,
5: conmigo.
4: No es realista.
6: Lo
0: usted
6: que pasa...
0: que debe pensar en varios, ¿verdad?
4: Pero
6: es que... ¿cómo sabés que la otra persona está pensando
0: bueno,
6: en otro?
0: Bueno, esa es la contracara, ¿no es cierto? Como no sé, lo pensamientos...
4: ¿Y chat? Sí,
0: pero
4: bueno,
0: dice, bueno, chat
4: pero
0: es divorcio.
4: No pasó nada.
0: Chat es divorcio.
6: Pero no me queme el tema, señorita.
0: No, pero está bueno para la audiencia. Cachondeo ya es, ¿cómo se dice ahora? Beboteo. Beboteo ya está.
6: A,
0: ¿o
6: eso,
0: no?
6: A eso vamos.
0: ¿Qué? ¿Eso es farmear aura? No.
4: No.
6: A eso vamos. Se realizó un estudio muy grande donde empezaron a preguntar si los chats borrados. Cuando vos le agarrás el teléfono o le ves de
0: chat borrado, divorcio también, porque ¿por qué lo borraste?
4: Claro.
6: Por ejemplo, un corazoncito en una red social que te gustó.
4: No, eso no.
0: Separación de un año y medio. ¿Qué más? Lo vamos tarifando.
6: Claro, algún mensaje donde arrobaste a alguien con un mensaje medio complicado.
0: Pena de muerte.
6: Pero ¿cómo fue cambiando? Claro, es que ¿cómo fue cambiando la visión de infidelidad con las redes sociales e internet en las parejas? Se hizo un estudio muy, muy grande.
0: ¿Qué tema, no es cierto? Y si tienen una cuenta compartida y entonces los dos,
4: no,
0: estaría
4: pero...
0: bueno.
5: La cantidad de hombre casado que le pone corazoncito todo el tiempo en las redes,
0: sí,
5: en
0: claro.
5: Cualquier red a las chicas que aparecen.
3: Yo tengo la solución.
4: Pero las mujeres también.
5: Yo tenía un ranking.
4: A los jugadores de fútbol.
3: Tuve un compañero en otra radio, en la calle Mansilla,
0: sí,
3: que durante años, primero de novio, después de casado,
0: sí,
3: siguió.
5: Mira que sé quién es.
0: Ah.
4: Ay, no.
0: Bueno, yo no, pero nos vamos a una tanda si nos cuenta.
3: Teléfono pirata. La mujer nunca, hasta donde yo sé, que lo sé bien, supo que tenía otro teléfono.
0: Atendía los dos teléfonos.
3: O sea, hay que tener un cuidado porque, ¿no? Tenés que tener, saber que llegás a tu casa y dónde lo tenés que poner, tenés que saber todo, ¿eh?
5: Lo conocés, sí, lo conocés. Ocultador sistemático, aparte. No, porque eso es tremendo, lo que está bueno, ¿no? Es que
0: hay teléfonos, no voy a decir. Hay teléfonos que te permiten dos chips, ¿o no?
6: Sí.
0: Por ahí eso es mejor. Tenés un teléfono escondido dentro del
4: pero
0: otro.
4: Pero eso es muy moderno.
3: ¿Te acuerdas que en una época había teléfonos que venían con...
0: Igual yo tengo una tesis para compartir, ¿eh? Nos va a matar Inés, sí. Pero lo voy a decir.
5: Nos va a matar Inés, no importa. Sí, sí. Les voy a contar una breve anécdota. Sí. Entro a la... acabo de entrar a la redacción, sí, en la redacción de Clarín, y no había redes, qué sé yo, compartíamos los internos, que eran los teléfonos.
0: Ah, era como un bar, de esos bares del teléfono, claro.
5: Y yo compartía con un compañero varón, que estaba casado, que tenía dos hijas. Entonces... me dijo, Gallito, nos vamos a fumar un pucho al... porque había fumadero.
0: Claro.
5: Yo fumaba en ese momento, por suerte dije, fuimos. Lo primero que me dijo fue, cuando suena el teléfono, atiendo, sea yo, quien sea, yo, aunque no esté, siempre estoy. Está, pero no sé dónde.
0: Claro.
5: Después entendí.
0: Bueno, la usaban de tapadera, no la usaban de... No, creí que además le iba a tener que agendar las citas. No, bien, pero era de tapadera.
5: Dios, bueno, está muy bien.
0: Es un tema que da para todos. Yo lo que pienso es que tal vez, es una válvula para estirar el matrimonio, permitirse un juego anodino como el de me gustear una foto o mantener un chat que nunca pasa de ahí, ¿o no?
4: Sí, ya mantener un chat es un poquito más, pero me gustear no está mal.
6: Yo lo mato. Le encuentro un chat.
0: Sí, no me cabe duda.
6: La única vez que encontré un algo así, le armé el bolso y la caña de pescar en la puerta de casa. Porque la conversación era... ay, estoy contando algo muy íntimo.
0: No, bueno, claro.
6: Podés hablarlo. Pero lo que pasa es que después se abrió. La conversación era... estoy necesitando ir a pescar. Ay, qué bueno, yo tengo una casita. No, no pasó a mayores.
0: ¿Vos decís que la pesca era una metáfora?
6: No sé.
0: ¿Usted le dio la caña para que salga de pesca?
6: No, y yo lo que hice, le preparé la caña, le cerré la puerta y... ¿Qué pasa? Andate a pescar.
0: Bueno, pero después le volviste a venir.
6: Sí, ya está bien, la caña está al lado de la mía.
0: Es de renca. Después bajó la caña, guardó la caña. Después guardó la caña. Dios mío, Romina Wiener, muy buen día, bienvenida. ¿Cómo le va?
7: ¿Cómo andamos por ahí?
0: Muy bien, ¿usted?
7: Bien, bueno, todo bien, alegro, por suerte. Bueno, es una mañana que arranca con mucho tránsito en todos los accesos a Capital Federal. Todos los lunes hay tránsito fuerte y demoras, esto es lo normal, bien lenta Panamericana entre 197 y 202 hacia General Paz, lo mismo sucede en acceso oeste entre Castelar y Morón, la autopista Richeri con demoras a la altura del Mercado Central, toda la zona de Villa Celina para conectar con de Lepiane, una autopista de Lepiane que ya tiene un tránsito fuerte, toda la zona de Villa Lugano en sentido hacia la autopista 25 de Mayo y las demoras habituales en General Paz entre Mataderos y Devoto en sentido hacia el Río de la Plata. Todo eso son los accesos a la Ciudad Autónoma de Buenos Aires. En cuanto a rutas nacionales, tener en cuenta que el Paso Cristo Redentor, atentos con esto que voy a decir, hoy va a estar solamente habilitado hasta las 16 horas. Y ayer cortó antes de las 21 todo el tránsito que se estaba moviendo tanto desde Argentina a Chile como desde el país trasandino hacia la República Argentina. Esto es porque se está esperando un nuevo frente frío. La buena noticia es que todos los vehículos, camiones que estaban tanto en Argentina como en Chile pudieron cruzar. Así que hoy van a pasar. Hay que ver qué es lo que va a estar sucediendo ya en estos días, que se va a volver a cerrar. Así que atentos con este dato a tenerlo en cuenta. Después, en la provincia de Río Negro, todo lo que es la Ruta Nacional 40, toda la zona de Villa Mascardi, El Bolsón, Bariloche, transitar con precaución en diferentes sectores, calzada húmeda y resbalada. resbaladiza, así que aumentar la distancia de seguridad entre vehículos. En Chubut, en la Ruta Nacional 3, en diferentes sectores, también transitar con precaución. Equipos viales trabajan en el lugar con tareas de mantenimiento. En la Ruta 40, Esquel Leleque, al momento la calzada solamente está húmeda y más complicada las banquinas con barro, así que estar atentos a la hora de desplazarse. En Neuquén, los pasos internacionales Pino Achado y Cardenal Zamoré se espera que habiliten a partir de las 9 de la mañana. Todavía no está confirmado, pero seguro eso va a suceder porque ayer estuvieron operativos y sin inconvenientes. En estos momentos, Nico, el tren Belgrano Sur, sí, Ramal González, Catán, está operando con demoras por problemas técnicos y atentos los usuarios del tren Sarmiento. Una persona fue embestida a la altura del paso de nivel Cusco y la formación no se detiene en Liniers y ahora lo va a estar ampliando el móvil, Nico.
0: Muy bien, Romina Winner, muchísimas gracias, que tengas lindo día.
7: Un abrazo, chau, chau.
0: Un beso grandote, Romina Winner. Y vamos ahora con Miriam Mariotto. Miriam Mariotto, muy buen día, bienvenida, ¿cómo le va?
8: Muy buen día, buen inicio de semana para todos. Bueno, una jornada fresquita pero agradable en la ciudad de Buenos Aires. Aparentemente el frío va a ir ascendiendo, pero bueno, la noticia de la mañana que nos sorprendió a todos, sobre todo a quienes venían viajando en el tren Sarmiento hacia la ciudad de Buenos Aires desde Moreno o alguna de las otras localidades comparada en la línea Sarmiento, un accidente en las vías del tren en la intersección con la calle Cusco, porque una mujer fue atropellada. En principio sí, había trascendido que se trataba de un hombre, finalmente parece ser, según la información que brindó el SAME, se trata de una mujer de aproximadamente 60 años. La noticia es que fue trasladada con vida al Hospital Santoyani y en este momento obviamente estará siendo atendida allí. No sabemos todavía el estado de gravedad que reviste, pero bueno, obviamente a esta hora de la mañana, un lunes, mucha gente viajando en el tren Sarmiento hacia la zona de Once o tal vez alguna de las estaciones previas, pero tuvieron que bajar con una escalera, los bomberos estuvieron haciendo ese trabajo muy arduo de lograr que todos los pasajeros bajen del tren Sarmiento en las vías, son formaciones altas, algunos con sus bicicletas teniendo que desalojar todo el tren y bueno, por el momento está cortada la línea, así que bueno, todos tienen que tratar de buscar vías alternativas para llegar a la ciudad de Buenos Aires, quienes tienen que viajar hacia aquí, y realmente bueno, una complicación y también una situación grave, ¿no?, para esta mujer.
0: Sí, que... claro, así que fue trasladada entonces en estado de gravedad, aunque no se conocen los detalles, sí, peleando por su vida en el hospital, dijiste, Santoyani.
8: Está en el Hospital Santoyani, una mujer de 60 años aproximadamente, no sabemos si estaba seguramente cruzando la vía.
0: Cruzando.
8: A esa hora 6:15 de la mañana, todavía de noche. Bueno, una situación realmente espeluznante y bueno, la gente bajando y tratando
0: caminando
8: de buscar vías alternativas.
0: Sí, tal cual.
8: Caminando por las vías, sí, la verdad que preocupante. Y bueno, también para avisarle a todos quienes tengan que llegar a la ciudad de Buenos Aires por ese medio, ¿no?, que vayan buscando alternativas antes de encontrarse con todo eso en las estaciones, desde Moreno hasta Once, ¿no?, tener ya pensar alguna alternativa.
0: El impacto es en toda la línea, sí.
8: Igual al haber sido trasladada la mujer, porque bueno, afortunadamente estaba con vida, también eso hace que las pericias y todo sean un poco más ágiles,
0: sí, claro,
8: y probablemente más rápido se retome el servicio del tren. Pero bueno, la jornada parece ser un día lindo en la ciudad, fresco pero lindo, aunque estaba obviamente anticipado un frío muchísimo más importante que por ahí durante
0: sí,
8: el día.
0: Sí, sí, nos avisaron tanto que ahora
8: claro.
0: Ahora
8: parece primaveral, ¿no?
0: Que no, claro, no duele como parecía. Miriam, avísanos cuando retorna a la normalidad entonces esta situación en el tren Sarmiento, dale.
8: Perfecto, hasta luego.
0: Un beso grande, Miriam Mariotto.
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0: En 30 minutos nos separan ahora de las 7 de la mañana en la República Argentina. Y, bueno, nuestros teléfonos que estamos teniendo ya, reportes de tránsito de nuestros oyentes, eso está muy bien, ahora los compartimos.
1: Sí, a través del 11-3870-7485.
0: Muy bien, empezamos nuestra ronda de amaneceres provinciales. Primero de todo nos vamos a Salta con Coco Reyes. Coco Reyes, muy buen día, bienvenido, ¿cómo le va?
2: Nico, ¿cómo te va? Buena mañana, 12 grados la temperatura, hoy la máxima llegaría a los 19, estaba muy elevada la humedad, ayer hizo frío en la ciudad, aunque el pronóstico indica de que en los próximos días tendremos un veranito, y por ejemplo el miércoles y el jueves la temperatura superaría los 30 grados, así que para volver luego al frío, veremos cómo nos trata el clima en los próximos días.
0: Muy bien. Contanos, hablando de tratos, ¿no es cierto, Coco? ¿Qué es esta historia de, no quiero empezar por el final, pero la chica que falleció después de discutir y de salir a bailar con su novio?
2: Sí, lamentablemente Salta sigue teniendo estadísticas en femicidios realmente alarmante. Esta es la séptima víctima de acuerdo a los registros. Se trata de un hecho que aconteció días pasados cuando una pareja, ellos viven en una ciudad en el sur de la provincia, la ciudad de Metán, que está a 180 kilómetros de aquí de la capital. Esta pareja, conformada por Cintia Orellana, 20 años, y Gastón Ramírez, el 26, salieron a bailar a un boliche de ahí del lugar. Cuando llegaron, comenzó una discusión, estoy de acuerdo al propio testimonio del implicado, uh-huh. Y él comenzó con un brutal ataque a golpe de puños, también, de acuerdo a lo primero revelado por la autopsia y luego también ratificado por sus declaraciones, utilizó un elemento contundente, con este le dio un golpe en la zona de la cabeza y se retiró del lugar, la dejó en la vía pública. Después, alrededor de las 4 de la mañana del sábado, él se presenta en una dependencia e informa. Tras esto, vecinos del lugar llamaron a la policía y la encontraron herida. Llegó la asistencia, primero fue atendida en el hospital local, en el hospital la señora del Carmen, así se llama el hospital que tiene Metán, y por las heridas que presentaba, ya que tenía hundimiento de cráneo, también tenía una fractura en la nariz, la mandíbula, fue trasladada rápidamente en código rojo hacia la ciudad de Salta, al hospital San Bernardo, en donde lamentablemente dejó de existir. Es un hecho que conmueve a una ciudad que ya también presentó en algún momento otros hechos de violencia con víctima, ¿no? Como te contaba, séptima víctima de acuerdo a lo que denuncian las organizaciones que luchan contra este flagelo que acontece aquí en la provincia.
0: Qué bárbaro, ¿eh? Qué tremendo. Pero bueno, ahí nos irás contando después cómo avanza la...
2: Sí, el fiscal que interviene en la causa, que es el doctor Rodríguez López, de la Fiscalía 1 que tiene Metán, ya ordenó obviamente el procesamiento de esta persona, el joven implicado, sí, en este hecho, estoy hablando de Gastón Rodríguez. Secuestraron prendas, está muy comprometida obviamente su situación, se hizo un relevamiento de cámaras del lugar, hay testimonio también de gente que aparentemente vio... primeramente la discusión de ellos, la salida del boliche, así que su situación es realmente complicada y ya fue imputado obviamente por la justicia, ¿no?
0: Coco, tenemos visita de la ministra de Petovelo.
2: Exactamente, está ya el tren 25 de mayo, que es un tren que recorre el país con servicios gratuitos, tiene más de 15 servicios gratuitos. La formación va a comenzar hoy su partida rumbo a otras localidades del interior de la provincia. Lo hará en Campo Quijano, no sé si conoces Quijano, es el portal de los Andes. Es el ingreso a la cordillera. Ya está la formación. Y hoy a las 11 de la mañana, acompañada del gobernador de la provincia, del doctor Gustavo Sáenz, van a inaugurar este tren. Luego el tren recorrerá la localidad de Cerrillos, irá a General Güemes, Pichaná ya rumbo al norte y también por el ramal C-14 hacia Joaquín B. González. Son servicios de prestaciones nacionales. La ministra Sandra Petrovelo va a estar precisamente con el gobernador y la formación tiene 11 vagones equipados y ofrece servicios a los vecinos. En Cerrillos va a estar un par de días, y como te decía, luego se va a ir hacia la ciudad de General Güemes, y allí va a agarrar otros ramales, y el operativo cuenta con también funcionarios nacionales y provinciales, quienes van a prestar servicios, por ejemplo, el tema de documentos, temas sanitarios, una serie de servicios gratuitos que brinda Nación.
0: Pasanos, Coco, la agenda detallada cuando la tengamos, así la compartimos para los vecinos del lugar. Dale.
2: Dale, te mando un abrazo, gracias.
0: Abrazo grandote, Coco Reyes, del RA4, Radio Nacional Salta, y nos vamos ahora a Gualeguaychú, provincia de Entre Ríos, con Eli del Mar Otman. Eli del Mar Otman, muy buen día, bienvenido, ¿cómo le va?
3: Hola, buenos días, Nicolás. 3 graditos tenemos en la ciudad de Gualeguaychú, con una linda mañana con solcito, para que sea un poquito más calentita a media mañana. Va a ir mejorando, va a ir subiendo la temperatura a lo largo del día. Vamos a tener una hermosa jornada el lunes en la ciudad de Gualeguaychú.
0: Bueno, mandarle frío a Dinamarca, no lo creo, pueden traer frío de ahí. Contanos qué están vendiendo.
3: Tal cual, exactamente. Se produce este fin de semana el segundo embarque de harina de soja no modificada de la provincia de Entre Ríos hacia Dinamarca. Lo hace una empresa de la ciudad de Gualeguaychú, una empresa cooperativa, junto con un pool de siembra, que lo que realizaron fue una semilla que no se modifica genéticamente, no se toca genéticamente. Ajá. Pero lo interesante es que se cultiva en determinados campos, eso tiene una trazabilidad que se llama, se la procesa, industrializa en Entre Ríos y luego se embarca ya como producto final hacia Dinamarca. Hubo un primer embarque a principios de julio, lo charlamos con ustedes porque fue un momento importante para la industria de la agricultura de Entre Ríos. Ahora se produce el segundo y ya está previsto el tercer embarque para el mes de septiembre. ¿Esto desde dónde se hace? Únicamente por ahora desde el puerto de Concepción del Uruguay. Eso también es importante. ¿Por qué? Porque es el puerto más cercano a la ciudad de Gualeguaychú, entonces hay un ahorro de lo que tiene que ver con la logística y sale desde Concepción del Uruguay directamente a Dinamarca. El barco entró la semana pasada, tuvo más de 4 días de carga de millones de toneladas de harina de soja y ahora ya está rumbo desde ayer al mediodía hacia Dinamarca.
0: Eli, muchísimas gracias, que tengas lindo día.
3: Igualmente para todos ustedes.
0: Abrazo grandotes. Eli del Mar Otman, de LRA42, Radio Nacional Gualeguaychú, provincia de Entre Ríos. Y nos vamos ahora a Jujuy con Alejandra Bejaramo. Alejandra Bejaramo, muy buen día, bienvenida, ¿cómo le va?
4: Hola, ¿cómo estás, Nico? Muy bien de escucharlos aquí. Bueno, nosotros con una temperatura actual de 12 grados una décima en la capital jujeña, con cielo mayormente nublado, se espera una máxima de 23, y así el leve ascenso de la temperatura, ¿no? Pero bueno, con un clima que se ha presentado días anteriores con, bueno, extremo frío, y todavía se siente, ¿no? Y se ve el paisaje de cerros nevados acá en la provincia.
0: Contanos, Ale, la situación del paso de Jama.
4: Continúa cerrado este paso fronterizo. Vos sabés que el fin de semana estuvieron trabajando intensamente en lo que son estas placas de hielo a la altura de la cordillera del lado chileño argentino. Y bueno, aún se encuentra paralizado, ¿no?, el tema del tránsito de este corredor bioceánico, pero generando serios trastornos logísticos esta parte de la región, ¿no?, con largas filas de camiones, colectivos en espera de novedades, a que se abra el paso. Recordemos que este sector chileno de la Ruta 27 continúa cerrado, es el que conecta en la frontera de San Pedro de Atacama. Bueno, allí siguen trabajando la maquinaria de vialidad de Chile, trabajan todo el tiempo que pueden, el tiempo que los acompaña, a veces con este sol que está después del mediodía, haciendo posible que el trabajo vaya avanzando. Así que hoy a las 9 de la mañana esperaremos un nuevo reporte, pero mientras tanto, bueno, continúa cerrado este paso fronterizo de Jama.
0: Muy bien, Ale, y luego contanos lo de la marcha.
4: Sí, bueno, estuvimos con el éxodo jujeño, con una actividad intensa, con esto que tiene que ver con, que nos representa, ¿no?, esa parte del país y marca la historia de la independencia de un pueblo argentino. Este éxodo jujeño que fue una retirada heroica de un pueblo, liderado por General Manuel Belgrano en un 23 de agosto del año 1812, en donde el pueblo abandona los hogares, quema la cosecha, los bienes, dejan la tierra arrasada, para frenar el avance del ejército realista español, ¿no?, hacia esta parte del país. Y cada fecha, cada 22, se hace la marcha evocativa, en donde se recrea toda esta situación en cada región, en la capital, en cada una de las localidades de la provincia, en donde marca el pueblo jujeño, el pueblo gaucho más específicamente, ¿no?, dentro de el dejar todas sus tierras, se ve la recreación del momento de la caracterización, con esa de las chozas armadas para la quemazón.
0: Eso, entonces, por eso decíamos marcha,
4: por
0: esto de evocar, ¿no es cierto?, de alguna manera, uh-huh, traer al presente una suerte de reconstrucción.
4: Sí, con carretas, con caballos, con un general Manuel Belgrano al frente de un pueblo. Bueno, esto se ha vivido el día viernes en la tarde-noche, y bueno, terminando con un festival. En este momento, y cada región haciendo lo propio, ¿no? Un momento muy muy emotivo, ¿no?, para el pueblo jujeño, donde participa toda la gente, caracterizada, con sus tarritos, con sus guaguas, con sus niños, en algunos lugares con sus ovejitas, con sus burros, todo una recreación importante. Y dentro de esto se ha llevado a cabo el primer Festival Nacional del Éxodo Jujeño en la Ciudad Cultural, aquí en la capital jujeña. Tres días de convocatorias de músicos, de 40 años también de los Hornitos, que en un momento se había armado dentro de los centros vecinales para vender empanadas, mira, lleva 40 años, y habían armado su propio Hornito de Barro para la venta, ¿no?, con música. Y ahí ha quedado, mira, 40 años cumple este Festival de los Hornitos que se marcó en su momento, y aparte, bueno, nace este primer Festival del Éxodo Jujeño, que ha sido el primero en este año. Y terminó
0: historia, ayer, capítulo de nuestra historia no del todo evocado, vale la palabra hoy, sí, por el arte a la Argentina, ¿viste? Digo, sobre todo sí, audiovisual, no sé, no recuerdo, yo hacía películas en Estados Unidos, tenían una serie, ¿no es cierto?
4: Y bueno, te invito a que googlees, que busque esto, porque es muy importante, de un pueblo que debería ser reconocido todo, ¿no?, en nuestro país este 23 de agosto, lo digo a pleno, un sentimiento muy profundo, ¿no?, con estos gauchos, ese poncho marrón nuestro que ha caracterizado y que ha hecho que podamos cubrirnos del enemigo y formar parte de una historia importante. Así que bueno, los invito a que compartan y recorran la historia de lo que se ha vivido acá este fin de semana muy intenso en Jujuy, y con un desfile cívico militar y gaucho, una familia gaucha enorme que ha venido de toda la provincia aquí en la ciudad a festejar como cierre de este nuevo aniversario de lo que ha sido la marcha y esta gesta heroica, ¿no? 214 años de un aniversario de esta gesta histórica, Nico. Y esperamos poder tenerte pronto por acá, y un mes de agosto que sigue con la Pachamama, que no se cierra hasta el último día del mes de agosto.
0: En cualquier momento nos damos una vuelta por ahí. Ale, beso grandote, que tenga lindo
4: un
0: día.
4: Un beso, chao, chao.
0: Es Alejandra Bejaramo de LRA22, Radio Nacional Jujuy. El éxodo jujeño, efectivamente, la retirada estratégica, ¿no es cierto?, planificada por Manuel Belgrano, al mando en ese momento del Ejército del Norte, y ordenada por el primer triunvirato para rearmar la defensa de lo que en ese momento eran las provincias unidas de Río de la Plata, una estrategia de tierra arrasada ante el avance implacable del ejército realista, unos 3.000 hombres en ese momento, una respuesta, ¿no es cierto?, masiva por parte del pueblo a una orden difícil, ¿no es cierto?, de practicar. Nos vamos ahora, si les parece, a San Juan con Claudia Cabrera. Claudia Cabrera, muy buen día, bienvenida, ¿cómo le va?
5: Hola, Nico, ¿cómo va? ¿Todo bien?
0: Bien, muy bien. ¿Cómo se amanece por ahí, Claudia?
5: Muy bien, la verdad es que agradable a esta hora de la mañana, 3 grados 8 décimas la temperatura del registro de las 7, pero nos anticipa el Servicio Meteorológico Nacional que en horas de la tarde podríamos llegar a tener viento del sector noroeste, lo que significa que, bueno, va a descender la humedad, seguramente también la presión, presencia de viento sonda, con signo de preguntas, ¿no? Uh-huh. Porque las ráfagas podrían llegar a 50 kilómetros por hora, lo que puede llegar a complicar un poquito más la tarde en San Juan, y vemos que podría llegar a registrarse sonda, tal vez en altura y en algunos sectores con esta velocidad, porque para hoy la máxima es de 21 grados, pero mirá para el miércoles en el pronóstico extendido, 29 grados, ¡eh! Anticipo primavera-verano para la provincia de San Juan.
0: Las plantitas no saben qué hacer.
5: Ay, pobrecita, sí, pero bueno, esto también indica que la nieve sigue acumulándose en zona de cordillera, como ya veníamos hablando, sí. Que este año 2026 marca un hito porque esto no se registra desde hace más de 16 años aquí en la provincia, la acumulación de tanta nieve. Algunos hablan de hasta casi 3 metros en altura de lo que se puede haber consolidado. Eso, bueno, vamos a conocerlo en los primeros días del mes de septiembre, seguramente cuando Hidráulica haga la medición del recurso hídrico, claro, que se proyecta para la temporada estival.
0: Claro. Claudia, contanos de este acuerdo del gobierno con Vicuña, o por Vicuña, ¿no es cierto? Esta empresa minera que se encarga de dos importantes yacimientos ahí.
5: Exactamente, sí, Vicuña Argentina, Sociedad Anónima, más conocida como Vicuña Corp, aquí en la provincia de San Juan, que es de dos grandes empresas internacionales de extracción minera, que es BHP y Lundin Mining, se presentaron un acuerdo que fue anunciado por el propio gobernador de la provincia de San Juan a través de cadena provincial y que, bueno, necesitaba también el aval de la legislatura de la provincia. Es un acuerdo donde la empresa aporta 250 millones de dólares fijos, no reembolsables ni compensables, que están destinados a la realización de diferentes obras de infraestructuras, tanto viales como hídricas, como de saneamiento. Esto ingresó hace una semana a la legislatura de la provincia, inclusive la semana pasada hubo una sesión especial en donde finalmente se definió aprobar este acuerdo por 27 votos a favor, 9 votos en contra, algo que, bueno, también creo que ha abierto ahí otra vez esa mirada de en la gestión que hace tanto el oficialismo como la oposición dentro de la legislatura de la provincia. Pero bueno, se le dio el aval y esto significa que comienza a tomar su curso este acuerdo, que tiene como uno de los detalles más importantes la realización de obras en el ámbito de vialidad, que es tanto para la ruta 40 hacia el norte como hacia el sur, que es una obra que es necesaria de ampliación en algunos casos, como autovía, y entonces, bueno, eso también implica un diseño estratégico que se va a dar por parte de la provincia. Inclusive ese mismo día de la sesión especial se trató otro de los acuerdos que firmó la provincia con la Nación, en este caso, en donde la Nación le cede a la provincia de San Juan el manejo y el mantenimiento de las rutas nacionales. Uh-huh. Estos dos acuerdos van de la mano, porque, bueno, esta vez a través del acuerdo con Vicuña y el apoyo importante que realiza esta empresa minera, con algunas cuestiones específicas que tienen que ver con lo que se declaró en las declaraciones de impacto ambiental, con lo que se presentó también allí de obras futuras por parte de la empresa. Bueno, en este caso se van a ir adelantando esas obras porque, bueno, son requeridas tanto para el funcionamiento de los emprendimientos mineros. Hablamos de dos importantes, José María y Filo, uh-huh, del Sol. Tal vez te suena porque, bueno, obtuvieron el RIGI más importante a nivel país, sí, estos dos yacimientos, que, también significa la ejecución de obras específicas en tiempos ya planificados dentro de ese marco del proyecto presentado de exploración estratégica de largo plazo. La verdad es que esto ha sentado muy bien en algunos otros sectores, como por ejemplo la construcción y, ajá, el sistema de ventas de ferreteros, que se han expresado muy, claro, a favor de esta firma de acuerdo con Vicuña, claro, claro, porque activa
0: mueve
5: todo
0: el circundante. Claro,
5: exactamente, sí. Sí, así es que es muy importante para San Juan esto.
0: Claudia, muchísimas gracias.
5: No hay por qué, mi amor. Un beso grande.
0: Que tengas lindo día. Es Claudia Cabrera del RA 23 Radio Nacional San Juan.
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0: Bienvenido, ¿cómo le va?
1: Nico y equipo, ¿cómo andan?
0: Muy
1: Buen
0: bien,
1: día.
0: ¿usted?
1: Bien, todo muy bien, todo
0: Bueno,
1: muy bien.
0: me alegro, amanece bien este principio de semana.
1: Sí, arrancando por Buenos Aires, sí. Luego de ir a la ciudad de Paraná, Entre Ríos, fui este fin de
0: Ajá.
1: semana.
0: Ah, mira qué lindo eso. ¿Qué anduvo haciendo por ahí? ¿De gira?
1: A la choripañada más grande del mundo.
0: Ah, ¿cómo?
1: Ah,
0: ¿Pero
1: bueno.
0: cómo es eso? ¿Y no trajo nada?
1: Sí, pero están acá fríos. ¿Quiere igual?
0: Sí, queremos lo recalentamos acá, ¿no? No, chorizo recalentado no está bueno, ¿no? No, hasta ahora siempre tiene problemas con la hora. Se come cuando se puede,
2: Es
0: Alejandra
2: verdad,
0: Gallo, ¿o no?
2: tiene
0: Decía, cuéntenos de la choripaneada.
1: razón. Yo creo que debe ser para mí, el sábado justo hablábamos, y es una de las tres comidas más características de la
0: Es
1: Argentina. A lo
0: seguro,
1: mejor
0: el choripán.
1: entra seguro ahí en el top 3,
0: Sí.
1: seguro. Y siempre el chori está ahí. Sí, fue una jornada solidaria que organizaron los clubes deportivos de allá de Paraná, junto con Chano María, es un gran asador, maestro del fuego, y con varios chefs y cocineros del país. Estuvo Juan Braseli, estuvo Juanito y bueno, diferentes cocineros que llegaron allí a la costanera. Tocó un día increíble, la verdad que hace rato no iba por la costanera de ahí de Paraná, que estuvo muy, pero muy linda. Más de 11.000 chorizos se hicieron.
0: ¿Y usted se comió
1: Sí.
0: cuántos de los 11.000?
1: No, no, no,
0: Ah,
1: uno y
0: uno solo.
1: piquito.
0: ¿Así,
1: Sí.
0: mariposa o lo prefiere todo
1: Sí.
0: redondito?
1: No, no, mariposa, no,
0: Sí.
1: no, el chori,
0: Ay, me
1: tal.
0: parece que no. No, no pensé que
1: ¿No?
0: sin mariposearlo.
2: No, a mí
0: No,
2: me
0: así.
2: gusta mariposa,
0: ¿Sí?
2: sí,
0: No, así, porque así explota. Cuando no está mariposa, explota el chorizo cuando va a morder. ¿O no?
1: Claro, pero pueden ocurrir cosas, ¿o no? Se puede
0: Bueno,
1: manchar o
0: claro,
1: algo.
0: bueno, son gajes del oficio, ¿o no?
1: Sí, puede ser. Sobre gusto no hay nada
0: Pero si está
1: escrito.
0: bien pinchado cuando lo cocinaron, no va a explotar tanto. ¿Se pincha? ¿Usted pincha el chorizo cuando lo asa o no?
1: Es verdad, ese es un buen dato, porque siempre hay que hacer eso porque puede ser perjudicial, pero además, si
0: Peligroso.
1: dicen que si es bueno de calidad y demás, que no tiene tanta agua y demás, no debería tener que pincharlo para que pierda tanto, porque
0: Ajá.
1: muchos vos comprás y después achican, porque vas a la
0: Claro.
1: carnicería a veces, los comprás porque lo ves que son, bueno, de alguna dimensión más o menos, sí están de cierta manera, después cuando lo llevas a la parrilla, se empieza a cocinar el pinchar, se achican todo
0: Claro.
1: y por ahí
0: A mí que
1: no
0: me gustan
1: tienen mucho.
0: quemados, además, con
2: Ah,
0: costrita. ¿A vos
2: no.
0: también?
2: Y no, no,
0: ¿No?
2: no.
0: Sí,
2: Sí.
0: afuera
2: Con,
0: tiene que tener
2: sí.
0: costrita. Con
2: Crocantito.
0: crocante, sí.
1: Ahí sí lo acompaño, ahí sí lo acompaño. Aparte está bien
0: Crocantito.
1: cocinada y
0: Ahí
1: es
0: está.
1: carne así molida, tiene que estar bien cocinada, ¿viste? Ahí en
0: Total.
1: ese caso sí,
0: Ah,
1: cocinen
0: si no sos de los que
1: siempre.
0: come casi vivo.
1: Y algunos sí, y en ese
0: Ah.
1: caso la carne no es lo mismo comer un bife que cuando vos pedís un
0: Claro.
1: bife que a lo mejor está solamente marcado en el punto uno o dos,
0: Claro.
1: no es lo mismo la carne esa que la carne molida que después,
0: Toqueteada y todo eso. Claro.
1: claro, no, y la carne picada con hamburguesas y demás es complicado eso, hay que cocinarlo bien siempre, ¿eh?
0: Efectivamente, efectivamente.
1: Sí.
0: Che, no, y me reengancho el tema porque, ¿y entonces qué? ¿Distintas salsas o es el chimi tradicional?
1: Dos, sí, el chimi tradicional y después la salsa criolla.
2: Claro.
1: Ahí estuvo en esa.
2: ¿Pan
1: Después cada
2: tostado o
1: uno.
2: pan?
0: Ah, pan tostado, sí, ¿cuánta? ¿No es cierto?
2: Claro. Pero para
1: No,
2: 11.000
1: no, no, para
2: personas, pan
1: salir.
2: tostado.
0: Es verdad, no
1: Y
0: hay
1: pan
0: tostadora tan
1: tostado cuando
0: grande.
1: somos 10, te puedo
0: Claro.
1: tostar el pan. Y éramos
0: Claro.
1: 11.000 y ese sale difícil
0: Bien.
1: para los otros.
0: ¿Pan entero o
1: Sí.
0: le saca la miga para que quede solo la
2: El huequito.
0: costrita? Claro, pues eso
2: Claro.
0: también hace, ¿no? No. O sea, ahí
1: No,
0: está, Cecilia Díaz hace eso.
1: eso es sobre gusto. Yo, si puedo, se le saco un poquito,
0: Un
1: pero
0: poquito.
1: sobre gusto, sí,
0: Che,
1: según.
0: me está generando la necesidad. El fin de
2: Ay,
0: semana
2: sí.
0: casi
2: ¿Con
0: caigo
2: qué? ¿Con
0: en
2: qué?
0: una, ¿vos también?
3: Sí, yo caí.
0: En una, ¿caíste?
3: Sí.
0: No, hay una marca de empanadas,
2: Sí.
0: que
2: Ah.
0: comíamos ahí en la radio en la que trabajamos juntos, Misili, que hizo una que es chorizo, empanada argentina, una
1: Ah,
0: cosa así,
1: mira.
0: dice
1: Ah,
0: chorizo
1: excelente
0: Suzuán. ¿La
1: eso.
0: probaste?
1: Sí,
0: Ah,
1: la sacaron
0: ¿vos
1: para el
0: también?
1: mundial, no, pero pruébenla porque es
0: Ahí
1: excelente.
0: está,
1: Sí,
0: bueno,
1: no,
0: quemando,
1: no.
0: no sean guachos. Che,
1: Sí,
0: una
1: quemando.
0: de chorizo suave con
2: Sí,
0: chimichurri.
1: Sí. Es más, saliendo de la radio el viernes, un viernes que salí de la radio y me topé con eso, con ese cartel, y fue irresistible.
0: ¿Viste?

0: Ah, entonces voy a caer. No quise y terminé la de cheeseburger. Claro, pero no,
1: porque uno dice, no puede ser. No puede, y cuando lo probás, decís, sí.
0: Ah, está bien. Voy a ir.
2: Está bien lograda. A ver, sí, algunos utilizan lograda. Algún producto para la promoción, pero en este caso no. Está bien gente, lograda.
0: Qué gente.
2: La verdad lo lograron bien.
0: Che, bueno, pero tenemos que hablar de campo, César.
2: Sí, exactamente. Bueno, el tema de hoy tiene que ver con lo que dejó en las últimas horas la visita del presidente Milei en Rosario, en el aniversario 142 de la Bolsa de Comercio de allí. Algunos temas que se tocaron, no hubo ningún anuncio como estaba previsto, por siempre que va a alguna de estas entidades, tanto la Rural como la Bolsa de Cereales de Buenos Aires o la de Rosario, quizás este es el punto. Ratificó el rumbo económico, como lo viene haciendo el presidente. Hablaron el presidente de la Bolsa de Comercio de Rosario, Pablo Bortolato, y también habló el gobernador Maximiliano Puyaro. Quizás la frase que más impactó, o por lo menos desde lo periodístico en lo personal, que Puyaro, más allá de que en su discurso ha apoyado y ha ratificado lo que viene haciendo el gobierno, pero por otro lado dijo que las retenciones es uno de los temas que se sigue teniendo en cuenta dentro de lo impositivo, y la frase que utilizó es que el 94% de los impuestos que pagan los productores santafesinos son nacionales. No es un dato menor este que ratificó, porque ahí menciona que algunos impuestos provinciales se han bajado, pero que la gran mayoría viene por parte de Nación. Bueno, veremos a ver si recoge el guante el presidente con respecto a estos puntos, pero también lo que ha ratificado el presidente, habló del rumbo económico y de la macro dentro de la productividad en la Argentina.
0: Ya esta insistencia es algo que está bien, tienen que hacer. Un poco por método, corresponde, es un poco el rol de cada uno, ¿no?
2: Total.
0: Pero ya vos hablás con los productores y te dicen estamos bien en relación con cómo estábamos, ¿no?
2: De sí, tiempo, si no, arrancar, no.
0: Sino que es como tirar de la cuerda ya a un nivel irreal.
2: No, yo creo... Cierro, Nico, con esto que eso no hay top. Me parece que el punto es este que vos mencionás, y sobre todo los márgenes, porque sí se ha complicado un poco el tema costos, sí se ha complicado un poco de algunos lugares, pero obviamente que saben dónde está parado desde el lugar de, claro, de dónde venimos y hacia dónde vamos, ¿no?
0: César, muchísimas gracias, que tengas lindo día, mejor semana, y la seguimos mañana, ¿dale?
2: Dale, igualmente, Nico, para ustedes, abrazo grande.
0: Beso grandote, César Tapia.
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6: 8 de la mañana en la República Argentina. El gobierno adjudicó 8 corredores de rutas nacionales. La asignación es por 20 años, abarcará más de 3.900 kilómetros con una inversión del 100% privada, y las trazas pasan por las provincias del centro, Cuyo, Mesopotamia y el norte del país. Femicidio en Salta. El periodista de Radio Nacional en esa provincia, Ramón Reyes, dijo que es complicada la situación de la pareja de la mujer.
7: Esta pareja, conformada por Cintia Orellana, 20 años, y Gastón Ramírez, el 26, salieron a balear a un boliche de ahí del lugar. Cuando llegaron, comenzó una discusión y él comenzó con un brutal ataque a golpe de puños. También, revelado por la autopsia, utilizó un elemento contundente. Con este le dio un golpe en la zona de la cabeza. La dejó en la vía pública. Alrededor de las 4 de la mañana del sábado, él se presenta en una dependencia e informa. Tras esto, vecinos del lugar llamaron a la policía y la encontraron herida. Llegó la asistencia, primero fue atendida en el hospital local, tenía hundimiento de cráneo, también tenía una fractura en la nariz, la mandíbula. Fue trasladada rápidamente en el Código Rojo hacia la ciudad de Salta, al hospital San Bernardo, en donde lamentablemente dejó de existir.
6: La información del deporte con Rubén Santos.
8: Con 3 partidos se cierra la 6ª fecha del torneo Clausura en la República Argentina. A las 7 de la tarde en Victoria, Tigre va a estar recibiendo a Central Córdoba de Santiago del Estero. Más tarde, 21:15, 2 encuentros en la Fortaleza Granate. Lanús va a recibir a Argentinos Juniors, y Talleres en el Estadio Mario Kempes en Córdoba estará recibiendo a Rosario Central.
6: El estado del tránsito con Romina Wiener.
9: Atentos, en la provincia de Mendoza, el paso internacional Cristo Redentor, ubicado en Ruta Nacional 7, que conecta a Argentina con Chile, hoy estará operativo hasta las 16 horas. Se espera el ingreso de un frente frío, planificar los viajes con antelación. Además, la provincia de Neuquén, en la Ruta Nacional del Camino de los Siete Lagos, se debe transitar con precaución, calzada húmeda y resbaladiza. Misma situación en las Rutas Nacionales 231 y 242.
6: En Mendoza, donde nos escuchás a través de AM960, la temperatura es de 5 grados 2 décimas y el cielo está nublado. En Buenos Aires, la marca actual 6 grados 9, la humedad 76%, el cielo está algo nublado.
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0: 5 minutos nos separan ahora de las 8 de la mañana en la República Argentina, este lunes 24 de agosto de 2026 en todo el mundo.
1: Y nos quedamos con Nico Yacoy hasta las 10 de la mañana en primer round, y te cuento que en la ciudad autónoma de Buenos Aires la temperatura es de 6 grados 9 décimas, la humedad relativa ambiente 76%, el cielo está algo nublado, la máxima para hoy de 13 grados. Recorremos el país a través del pronóstico. En el NOAA, cielo mayormente nublado, parcialmente nublado, con probabilidades de lluvias en Jujuy y posibles nieves en zonas de alta montaña como en La Quiaca. En el NEA, parcialmente nublado, con fuertes ráfagas de viento en Misiones durante la madrugada. En Cuyo, intervalos de nubes y sol o parcialmente nublado sin lluvias. En el centro del país, algo parcialmente nublado con vientos del norte y ráfagas que pueden alcanzar los 50 kilómetros por hora en Córdoba. En la Patagonia, cielo mayormente cubierto en los valles, con heladas matinales, inestabilidad, lluvias y posibles nevadas, Nico, en la cordillera de Neuquén y Río Negro. Y en el sector antártico argentino, islas del Atlántico Sur, condiciones típicas de invierno austral.
0: Muy bien, ¿qué hay que saber entonces hoy lunes 24 de agosto a esta hora? Una formación del tren Sarmiento arrolló a una mujer en la estación Liniers. Ocurrió esta mañana a la altura del paso a nivel de la calle Cusco. La mujer, de unos 60 años, fue trasladada en grave estado al Hospital Santoyani. Mientras se desarrolla el operativo en el lugar, el servicio de la línea Sarmiento con destino a 11 se encuentra restringido y no se detiene en la estación Liniers. El presidente Javier Milei encabeza hoy una reunión de gabinete. Mañana mantendrá un encuentro con diputados y senadores. La reunión será previa al tratamiento de la reforma de la Carta Orgánica del Banco Central y al proyecto denominado Inocencia Fiscal 2 en la Cámara Baja. Por otro lado, en declaraciones radiales, el primer mandatario adelantó que impulsará el regreso de la Fórmula 1 a la Argentina.
2: La reunión de la FIES acá, voy a exponer y voy a además tener después una reunión con la gente de FIA.
3: ¿Y cuántas chances hay que la Fórmula 1 vuelva a la Argentina?
2: Vamos a tratar de hacer todo lo posible para convencerlos que sea una realidad la posibilidad de verlo a Colapinto acá.
0: El gobierno analiza declarar asueto o feriado por la visita del Papa León XIV al país. La iniciativa surgió a partir de un pedido de la Iglesia Católica y ya comenzó a ser analizada por la Casa Rosada. La idea es facilitar la participación de los fieles en las actividades masivas que encabezará el sumo pontífice en el país. Las leonas y los leones buscan meterse entre los cuatro mejores del Mundial 2026. Tras la victoria contra Inglaterra, el seleccionado masculino de hockey tratará de asegurarse la clasificación a la siguiente instancia frente a India. El partido, que se jugará en los Países Bajos, arranca a las 9:45 hora de Argentina. Por la tarde, desde las 15:30, las leonas enfrentarán a Bélgica por el pase a la semifinal. Muy bien, Rubén Santo, ¿qué es esto de que hemos sido tardemente, o así es como corresponde hacerlo?
4: Digo, no,
0: sancionados.
4: No, porque por la FIFA. Cuando terminó el partido y al día siguiente ya se empezó a decir que la FIFA había abierto un expediente por los incidentes que había habido en el partido. Es obvio que se reúne el comité de disciplina, toma estas sanciones, pero bueno, al día siguiente. Posterior a que se conocieran las sanciones, el asesor letrado de AFA ya dio a conocer que la AFA va a apelar.
0: A apelar. ¿Hasta ahora qué tenemos entonces como las sanciones?
4: Tenemos a Paredes 10 partidos y $90,000, Molina 7 partidos y $90,000, y Thiago Almada un solo partido, $30,000.
0: ¿A esos dólares quién los pone?
4: Mira, cuando acá, por ejemplo, un técnico es suspendido y tiene que pagar para entrar a la cancha, lo paga el club. Difícilmente,
0: no lo paga el jugador.
4: Difícilmente creo que lo pongan los jugadores.
0: ¿Los premios quién se los lleva?
4: Los premios se reparten. Una parte queda para la AFA y otra parte queda para los jugadores.
0: No, pero sabes, hay un paralelismo ahí, ¿no es cierto? Que si los premios mirá, se los lleva el que los gana, las opciones que las pague el que las pierde, o no sé.
4: No, hasta donde yo sé, de la mitad del premio, mitad queda para la AFA y mitad se reparte con el plantel, la gente que trabaja, que estuvo 51 días trabajando ahí en, en el Mundial, ¿no?
0: Ahí tenemos en línea a Marcelo B. Sellares, que es abogado especializado en Derecho Deportivo. Hola, Marcelo, Nico Yacoy, Equipo Nacional, buen día, gracias por atendernos.
5: Buen día, Nico. Gracias por el llamado. Un abrazo para todo el equipo.
0: Bueno, contanos, Marcelo, un poco entonces. Acá estamos enredados con las sanciones.
5: Bueno, es un poco lo que ustedes estaban comentando. Son las sanciones en virtud esencialmente de dos o tres conductas que se han repetido a lo largo de todo el Mundial. O por lo menos la de mayor connotación pública de nuestra selección. En la final, puntualmente, al terminar el partido, la agresión física de Paredes, Nahuel Molina, Ayala y Thiago Almada hacia los jugadores de España. Esa conducta ha sido duramente sancionada, sobre todo con respecto a Paredes, 10 partidos de suspensión más multa. Nahuel Molina, 7 partidos de suspensión más multa. Thiago Almada, un partido de suspensión. Y Roberto Ayala, que es el ayudante técnico, 3 partidos de suspensión. Esa sanción propiamente dicha, ya la AFA adelantó que ha solicitado los fundamentos para apelarla. Dentro del seno de la FIFA existe luego del Tribunal de Disciplina un comité de apelaciones de la FIFA, ¿no? Que bueno, puede confirmar o aminorar los partidos de suspensión. Y por otro lado, existe una sanción de multa, que esa sanción va directamente a la Asociación del Fútbol Argentino, por distintas conductas. La más famosa es la exposición de la bandera Las Malvinas son argentinas, y después hay otras conductas, inclusive aún, que la FIFA considera mucho más grave, que son cánticos racistas, discriminatorios. Perdón.
0: No.
5: Y, en definitiva, esas sanciones de multa también van a ser apeladas por la propia AFA.
0: O sea que si uno quiere hacer fundir a la AFA, va, canta cualquier cosa y después paga la AFA.
5: Exactamente, claro. Exactamente. Y es lo que sufren los clubes también argentinos, normalmente, cuando en los partidos de las competencias Conmebol, que ustedes se recordarán permanentemente, que son sancionados por culpa de unos pocos inadaptados.
0: Claro. Así que paga la AFA no solo estas, sino también las que se le impusieron, digo, multas a los jugadores. La de Paredes, $90,000. ¿Quién lo paga, Paredes o lo paga la AFA?
5: No, lo paga la AFA.
0: Lo paga la AFA. ¿Así debe ser o así es en la práctica argentina?
5: Así es en la práctica y normalmente es como resulta ser en todas las selecciones, digamos. Y en los clubes también.
0: Entendible por la cuantía, Marcelo, entendible por la cuantía, pero si uno va al espíritu de las sanciones, ¿no? Claro, debería ser algo más pagable, pero que el jugador cargue, porque si no, no es un incentivo para que cambie la conducta, ¿o sí?
5: Es correcto, es una muy buena observación la que haces, Nico, porque efectivamente la sanción lo que busca es persuadir la conducta del futbolista.
0: Claro.
5: En definitiva, que sea el propio futbolista el que la pague. En los hechos y en la práctica la paga la asociación.
0: Así funciona. Okay. Y los partidos suspendidos, digamos, son los partidos que juegue para la selección y que sean oficiales.
5: Hay un dato muy interesante que dentro de la mala noticia hay una buena, digamos, para explicárselo a la gente, que los partidos de suspensión los van a cumplir en partidos amistosos.
0: Ah, también amistosos.
5: No en partidos oficiales, en partidos amistosos. ¿Por qué? Porque si bien la regla general es que este tipo de sanciones se cumplan en partidos oficiales de FIFA, la Argentina es anfitriona del Mundial 2030, eso ya está confirmado. En consecuencia, al ser anfitriona del Mundial 2030, no juega eliminatorias y está clasificada directamente.
0: Ah, le tocarían, claro.
5: En consecuencia,
0: sería el Mundial y seguiría purgando la pena.
5: Claro, exactamente. Entonces, ¿qué dice el Código Disciplinario de la FIFA en uno de los artículos 69? Que purgue la sanción en partidos amistosos.
0: Okay. O sea que hay que apurarse, tener mucho, ser más amistoso que nunca, tener muchos partidos y quemar todas las sanciones.
4: Lo que dice el doctor está claro, aunque todavía no está tan definido que sí o sí va a ser va a jugar el Mundial por ser sede. Van a jugar, la Conmebol está observando qué manera puede hacer que los tres equipos que van a participar, porque acá son 10 asociaciones, y vos sacás tres que ya están clasificadas.
0: Ah, claro, ahí
4: que,
0: tenemos
4: que un quedan tema. Solamente 7. Entonces están viendo la manera, Conmebol.
5: ¿Cómo le dan la vuelta a la eliminatoria? Porque imagínense que ustedes, que hay tres, Argentina, Uruguay y Paraguay, van a ser sedes anfitrionas. Uh-huh. Si uno se rige por el principio general de cómo históricamente han sido las eliminatorias, hay tres selecciones que no la deberían jugar y que ya estarían clasificados. Claro, lo que pasa es que eso también va a trastocar toda la competencia en sí misma, ¿no?
4: Por eso están viendo, Conmebol está viendo la forma de poder insertar a las tres selecciones para que también tengan competencia, porque obviamente las selecciones tienen que jugar partidos amistosos, sí, claro, o partidos que tengan que puntaje, ¿no? Pero, doctor, usted decía que en cuanto a lo de las fechas, no va a ser, si hay una reducción, no va a ser tan sustanciable, ¿no?
5: Para mí no va a ser tan sustancial. Yo creo que va a haber alguna reducción, pero no va a ser tan sustancial. Supongamos, a ver, a Paredes le van a minorar 2 partidos, 3 partidos, y esto es una especulación personal, ¿no? Ajá. Y seguramente a Molina también de la misma forma. Claro. Ahí hay un tema que también se abre un debate, que es qué pasa con la finalísima que tiene, claro, que jugar Argentina con España antes en este año, a fin de año. Sí, que eso es fecha oficial, eso es fecha oficial FIFA, y qué va a pasar con la Copa América, que se juega en el 2028, que también es fecha oficial FIFA. Claro. Entonces ahí hay un interrogante, un signo de pregunta que todavía no está claro. A mi entender, a riesgo, yo creo que la finalísima que es este año no la van a jugar ninguno de los futbolistas sancionados. Y sí entiendo que en el 2028, que es la Copa América, sí la van a jugar, porque el espíritu justamente de la norma que yo recién les comentaba es que ellos cumplan la sanción en partidos amistosos.
0: Ahora, amistosos. Yo no suelo seguir el deporte en general, digamos, pero sí tengo una tesis respecto de las reglas en el deporte, porque me parece que además de alguna manera abonan, sedimentan una cierta idea de la justicia a nivel sociedad general, ¿no? Es tremendamente arbitrario, ¿no es cierto? Los recovecos que propone la AFA como, si querés, superintendencia o contralor del deporte. Dice una cosa, pues dice la otra, te pone una sanción, si querés, exagerada para que después en la apelación te saca 2 o 3 y así.
5: Bueno, siempre en toda sanción disciplinaria, Nico, hay un grado de discrecionalidad. Esto hay que decirlo también, ¿no? O sea, la norma y la regla deportiva, estrictamente en este caso el código disciplinario, prevé un máximo, en este tipo de conducta por la cual han sido sancionados los futbolistas argentinos, prevé un piso, al menos 3, dice la norma, y prevé un máximo. Entonces, entre un mínimo y un máximo siempre tenés un margen de discrecionalidad muy grande.
0: Claro,
5: ¿me explico? Entonces, cuando uno ya tiene un margen de discrecionalidad dentro de la norma, a algunos le puede parecer excesiva y a otros no.
0: Claro.
5: Entonces, eso es muy común dentro de las reglas eminentemente deportivas. Ah, hay un margen de discrecionalidad. Entonces, bueno, se presta justamente el debate.
0: Y el tema está cuando la discrecionalidad revala a lo que parece ser arbitrariedad, digamos.
5: Ahí. Exactamente, exactamente.
4: Bueno, ahí tenemos fresco, no tiene que ver con esto, pero es lo que le pasó ayer a Colapinto. La regla está. Sí, lo sabemos.
5: Claro.
4: Todo. Ahora, también tiene un espíritu la regla, porque si Colapinto se clavaba el freno, era un desastre esa carrera. Chocaban 10 autos que venían atrás. Uh-huh. Él ya no podía frenar en intento de pasar al japonés, porque si no lo pasaba, claro, era porque la carrera, el parate fue porque chocó Verstappen.
0: Sí.
4: ¿No? Entonces empezaron a esquivarlo a él. Y ahí pusieron la bandera amarilla. O sea, ¿qué es lo que él dice? La regla estaba, pero hay que tener un poco de
0: criterio. Bueno, la ponen los abogados a criterio, Marcelo.
5: La ponen los abogados y a veces la ponen bien y muchas veces la ponen mal.
0: Ah, está bien.
5: Entonces, acá lo que es fundamental en toda sanción es justificarla, fundamentarla en debida forma. ¿Para qué? Para que si a mí no me gusta esa sanción porque la considero excesiva, como órgano contralor, como tribunal de disciplina, tenga la tranquilidad de que la he fundamentado correctamente. Entonces, la sanción deja de ser arbitraria.
0: Eso es.
5: Me puede no gustar, pero lo ha fundamentado bien.
0: Efectivamente.
5: ¿Me explico?
0: Efectivamente. Marcelo, muchísimas gracias por la charla.
5: Un abrazo, Nico, y saludo a todo el equipo. Abrazo, un abrazo grande. Un
0: abrazo grandote, que tengas un hermoso día. Marcelo Vicellares es abogado especializado en derecho deportivo. Nos dejaba algunas precisiones respecto de esto que, ha consistido en una serie de sanciones que penalizan por su propio comportamiento dos cosas, ¿no es cierto? A los propios jugadores y también a la AFA. Yo insisto en esta idea, me parecen muy arbitrarias, no solo las no, o no necesariamente las normas en el deporte, sino sí, lo que los órganos de aplicación hacen con ella, ¿no es cierto? Veo más arbitrariedad que discreción, y en cualquier caso la política, que también la hay en este tipo de instituciones, mezclada. Y recupero también lo siguiente. ¿Qué pasa con las cosas que se cantan en una cancha, por ejemplo? Si después tiene que por eso pagar la AFA, decís que pague el que cantó. Y no quería enredar al propio Marcelo Vicellares con esto, pero la bandera, las Malvinas son argentinas, es un capítulo particular de esta reflexión. Porque habíamos sido advertidos sobre que no era el lugar para hacerlo. Y nadie invitaba a cejar en el reclamo de soberanía sobre las Malvinas, sobre lo que hay lugares, hay momentos y hay maneras. Bueno, nos creímos unos piolas bárbaros porque pusimos la bandera que no se podía poner, acá estamos pagando las consecuencias. Me dirán, si sacas la cuenta, lo que hay que pagar no tiene relación con lo que simbólicamente significa reclamar. Bueno, está bien, te lo concedo, pero no es joda cuando te dicen, acá no se puede. No tenía que ver con ser anti-Malvinas ni nada, tenía que ver con adentro del estadio no se podía. Bueno, sí, acá está. Digo, las cosas sí tienen consecuencias. A veces nos envalentonamos los argentinos, somos muy cortos de miras, lamentablemente, es horrible lo que estoy diciendo, y me incluyo, muy cortos de miras. ¡Uy, lo hicimos, la bravuconada! Sí, sí, pero la bravuconada, mirá. Vuelvo, total, no tenemos que pagarlo nosotros, probablemente cada quien que me esté escuchando diga, no, salimos ganando, sino sí, pero alguien la paga. Alguien lo paga. Digo, hay reglas y está buenísimo que las cumplamos. Para cumplirlas, las reglas tienen que ser cumplibles, que es lo que vos traías. ¿No? Y está genial que se traiga todo esto, porque ¿sabés qué? Es lo que pasa con el ordenamiento jurídico como norma aplicable y con la justicia como órgano de aplicación. Todo lo que estamos diciendo respecto de las reglas deportivas y la AFA, ¿no? O del Bailando por un Sueño y de Carmen Barbieri y a Pachano, que le mandamos un beso grande, o Moria Kazán, como órgano de aplicación, aplican a la cuestión de las normas en la sociedad.
1: Lo que pasa es que esta semana se instaló mucho, después de haberse conocido estas sanciones, Nico, en medios españoles, donde ellos mismos decían, no se juzgó con la misma vara. Bueno, la Argentina, bueno, que el resto hubo, ellos mismos dijeron, a nosotros no nos sancionaron, bueno, en un montón de situaciones. Entonces, ¿qué
0: en
1: pasa?
0: En buena hora reflexionar sobre, claro, eso.
4: Sí, fue, ellos tuvieron un solo jugador que tuvo la misma pena que Thiago Almada, que es Gaby.
1: Claro,
4: una sanción y un partido de 30 mil dólares.
0: A tener amistosos rápido para quemar la, para quemar la pena.
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0: Cecilia Diwan.
1: Orden de evacuación para 90.000 personas en los Estados Unidos, en el estado de Nevada, específicamente en las afueras de la ciudad de Reno. Hay incendios forestales descontrolados. No se están pudiendo intentar frenarlos. ¿Por qué? Porque hay sequía, porque hay temperaturas altas, porque hay mucho viento y está preocupando esta situación. Y según las autoridades, fueron provocados por humanos. Es una investigación que está en curso, Nico.
0: Sí, sabremos de, ese, de esos combos, ¿no? Pero la historia acá, 90.000
1: personas que recibieron esta orden de evacuación, 5.000 hectáreas que están siendo afectadas por el incendio.
0: Qué bárbaro, qué densidad poblacional, los incendios de interfase que se llaman, ¿no es cierto? Acá tenemos generalmente muchas más hectáreas implicadas, pero con menos cantidad con de menos gente, ¿no? Hernán Mundo, muy buen día, bienvenido, ¿cómo le va?
2: Nicolás, buen día, saludo para vos, buena semana para todos. Bueno, una semana cargada en la actividad de Casa de Gobierno, por supuesto, del Poder Ejecutivo, y también mirando lo que va a suceder en el Congreso de cara fundamentalmente al día miércoles con la sesión en diputados. Preparatorio, de alguna manera, de lo que va a suceder en el Parlamento, que se vuelve a reunir el Gabinete Nacional. Hay reunión de gabinete nuevamente en Casa de Gobierno, en un rato más a las 10 con la presencia de Javier Milei. Recordemos que la última reunión de gabinete había sido el 9 de julio, después del Tedeum por el Día de la Independencia. Claro, hubo una reunión el 27 de julio, cuando, recordemos, se hizo una reunión ampliada, pero básicamente con Cristalina Georgieva como invitada, después de lo que fue la reunión, recordemos, con el ministro de Economía, Luis Caputo, el cruce a Casa de Gobierno. Bueno, como decíamos, apuntando a lo que será el miércoles la sesión en diputados, objetivo del gobierno, por supuesto, que se apruebe la reforma de la Carta Orgánica del Banco Central, por lo menos que tenga media sanción, el proyecto de inocencia fiscal 2, y también acuerdos de libre comercio, en este caso Mercosur-Singapur, además de la adhesión al Tratado de Cooperación en materia de patentes con los Estados Unidos. De ahí, o sea, puntos centrales de lo que será esta reunión de gabinete con la estrategia parlamentaria. Recordemos que mañana, no es menor, por la tarde el propio presidente estará reuniendo a los diputados y senadores de la Libertad Avanza. Entendemos que con el formato de esas charlas que se dan en el Salón Héroe de Malvinas, en la planta baja de Casa de Gobierno, con un formato que ya ha tenido lugar en varias oportunidades, así que sucederá mañana a la tarde, pero hoy es el encuentro con los ministros del Gabinete Nacional. Ahí ponemos un asterisco, porque a la misma hora de la reunión de gabinete, quien estará haciéndose un rápido paso por lo que es este encuentro que hace la provincia de Neuquén, buscando atraer inversiones y negocios para la provincia, será el jefe de gabinete, Diego Santilli, así que veremos si le dan los tiempos para poder estar al mismo tiempo, tanto en Casa Rosada como en el Centro de Convenciones, que de todas maneras no está muy lejos de la Plaza de Mayo. Y estamos del jefe de gabinete porque por la tarde, de alguna manera también, en la misma línea de lo que sucedió con la provincia de Santa Fe, se firma hoy un convenio para el traspaso de ferrocarriles y rutas con la provincia de Río Negro. Esto va a suceder con presencia también del ministro de Economía, Luis Caputo, fundamentalmente concretar el traspaso de las rutas nacionales 22 y 151, además de la transferencia de la gestión del Tren del Valle a la órbita provincial. Recordemos, había sucedido con Santa Fe, una de las rutas que une toda la zona cerealera, fundamentalmente la que lleva granos a Puerto San Lorenzo, San Martín, traspasada hace algunas semanas a la provincia de Santa Fe, para que la provincia se haga cargo de su remodelación, de su refacción y sus obras por 20 años. Veremos cómo es la letra fina de lo que finalmente se firme esta tarde entonces con la provincia de Río Negro.
0: Hernán Mundo, muchísimas gracias, que tengas lindo día.
2: Muy bien, hasta luego.
0: Es Hernán Mundo, corresponsal de Radio Nacional en Casa de Gobierno, y vamos a hablar a Liniers con Miriam Mariotto. Miriam Mariotto.
3: Bueno, se han retomado ya las formaciones de el tren Sarmiento, que venía con demoras, obviamente, luego de este accidente que sufrió la mujer de 60 años. Lo que sabemos, una buena noticia, es que está fuera de peligro, porque parece que fue un golpe, no fue atropellada, no fue directamente por el tren, sino que sufrió un golpe. Ahí escuchamos, estamos escuchando las alarmas. Yo estaba mirando, aquí las vías tienen, obviamente, la barrera tradicional que conocemos, roja y blanca, que sube y baja para impedir a los vehículos pasar, pero bueno, del lado de la iglesia San Cayetano, que sería la zona norte, que está dividida por las vías, está esa barrera. Del lado de la avenida Rivadavia no está la barrera. Recién estaba consultando y me contaban que hubo un accidente previo, no sé exactamente cuándo, que se llevaron por delante esa barrera y esa barrera no está. Parece que no, pero es un signo, digamos, que uno tiene bastante claro. Aquí está muy abierta, digamos, la entrada. Si bien es el paso de vehículos, sabemos que es una zona muy transitada, la gente va corriendo, quiere tomarse el tren rápido.
0: En vez de pasar por el laberinto que te proponen con claro. vallas, ¿no es cierto?, para cruzar caminando, cruzás por ahí. Es típico.
3: Cruzás por ahí, sí. Está muy, como muy abierto, incluso visualmente. Entonces, bueno, también eso de alguna manera es una medida más de seguridad para a esa hora, digamos, se te va el tren, vas corriendo, también hay que estar un poco más atentos, pero bueno, hay cosas de seguridad, medidas de seguridad que no están funcionando en este momento. Está andando el tren, pero bueno, también con algunas demoras porque vienen atrasados todos los que quedaron detrás, ¿no?
0: Miriam, y esa alarma que suena es el top nuestro, así que la seguimos después. ¿Te
3: también,
0: parece?
3: Hasta luego.
0: Muchísimas gracias. La importancia es seguir los temas, ¿no? Porque lo que teníamos como un arrollamiento, bueno... aparece más atenuado, ¿no es cierto?, a esta hora de la mañana,
4: suerte,
0: y la salud de la persona que nos daban como grave estado está aparentemente ahora fuera de peligro, gracias a Dios.
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6: 8:30 a.m. en la República Argentina. Actualizaron los aranceles para las prestaciones en discapacidad. El gobierno decidió un incremento del 2,10% que calculó sobre la base de la variación del índice de precios al consumidor de julio. La resolución oficial además estableció un adicional sobre los beneficios otorgados por zona desfavorable para las provincias de la zona patagónica. Las sanciones de la FIFA contra la AFA pueden ser apeladas, así lo dijo por Radio Nacional el abogado especializado en Derecho Deportivo, Marcelo Vicellares.
7: Dentro del seno de la FIFA existe luego del Tribunal de Disciplina un comité de apelaciones de la FIFA, ¿no? Que, bueno, puede confirmar o aminorar los partidos de suspensión. Y por otro lado, existe una sanción de multa, que esa sanción va directamente a la Asociación del Fútbol Argentino por distintas conductas. La más famosa es la exposición de la bandera Las Malvinas son Argentinas, y después hay otras conductas, inclusive aún que la FIFA considera mucho más grave, que son cánticos racistas, discriminatorios. En definitiva, esas sanciones de multa también van a ser apeladas por la propia AFA.
6: Estados Unidos lanza un bloqueo económico contra Irán. En las próximas horas, la Secretaría del Tesoro anunció que dará a conocer un paquete inédito de medidas para sancionar a ese país en el comercio internacional. En Buenos Aires la temperatura 6 grados 2 décimas, la térmica 5 grados 3, la humedad 78%, cielo algo nublado.
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0: sé, mira, 35 minutos de las 8 de la mañana, ahí te cuento qué.
1: Bien, y yo mientras tanto, Nico, te actualizo datos del tiempo en la ciudad autónoma de Buenos Aires y vemos un poquito las temperaturas más elevadas y más bajas. Bueno, ahora ya están un poquito mejor que a la mañana, 6 grados, 2 décimas, la temperatura sigue bajando, en la térmica 5 grados 3 en la ciudad de Buenos Aires, con una máxima de 13 grados. Bueno, lo prometido, ya te cuento que en las temperaturas récords a esta hora de la mañana tenemos la más alta. Es en San Ramón de la Nueva Orán, en Salta, mira, 16 grados. Mira,
0: otra vez Orán es récord, ¿viste?
1: Sí. Y vos fíjate, la más baja en territorio es en Tandil, con 3 grados bajo cero.
0: Mira vos.
1: Raro esto.
0: En territorio continental, digamos.
1: Claro, en territorio.
0: Bueno, el otro también es otro continente, digamos.
1: Claro,
0: eso es lo que pasa.
1: Totalmente.
0: Muy bien, te cuento, Fer, y les cuento a todos que tenemos en línea ahora a Máximo Jurkinovic, que es sacerdote, es director de la Oficina de Comunicación y Prensa del Episcopado Argentino, y seguro me va a retar primero de todo por cómo pronuncié su apellido. Hola, Máximo. Nico Yacoy, equipo nacional, buen día, muchas gracias por atendernos.
2: Buen día, Nico. Casi perfecto.
0: Casi perfecto.
2: No es tan fácil tampoco. Buen día a todos.
0: Decime cómo es correctamente.
2: Jurkinovic.
0: Era más fácil de lo que de lo que parecía. Máximo, bueno, trabajando un montón respecto de lo que va a ser Dios mediante la visita del Papa León 14 de noviembre, que parece que falta un montón, pero para actos de semejante envergadura no es tanto.
2: No, exactamente, el nivel de organización que necesita, los distintos actores que deben articular, todo lo que hay que preparar, claramente el tiempo es poco. Pero bueno, estamos, por supuesto, en un muy buen trabajo de equipo aquí en la Conferencia Episcopal, con la colaboración de muchísima gente que se ha acercado a colaborar voluntariamente en la preparación de este evento. Por supuesto, que también articulando con el gobierno nacional, con los gobiernos locales, con las iglesias locales, especialmente en los lugares donde va a ir el Santo Padre, y preparándonos. Claramente falta poco, pero bueno, todavía nos faltan muchas cosas para seguir trabajando.
0: Ya lo creo.
2: Y sobre todo, bueno, para seguir organizando, como decís vos, algo que trasciende la mera organización de cuestiones habituales.
0: Totalmente. Ahora, ya llegó la famosa, ¿qué sería? ¿La segunda avanzada es la que tiene que venir y están esperando, o eso es un mito?
2: No, así se la llama a este grupo de personas que vienen desde la Secretaría de Estado de la Santa Sede, pero esto es la semana que viene, la primera semana de septiembre, últimos días de agosto, donde estará compuesta esa avanzada por personas que tienen roles en la Secretaría de Estado, claro, asignados a las cuestiones de logística de los viajes papales, y también, bueno, todo lo que es la seguridad de la Santa Sede,
0: claro,
2: que irá a inspeccionar los posibles lugares en los cuales el Santo Padre pueda estar.
0: Eso te iba a preguntar, Máximo. En general, ¿estuvieron abiertos a sugerencias nuestras o se vienen con muchas exigencias, que son lógicas, por la figura implicada y por lo masivo que esperamos que sean los encuentros? Pero me imagino que es casi como la OCDE, ¿no? Esto tenés que cumplir.
2: Sí, hay por supuesto muchos requisitos que tienen que ver con la seguridad, que tienen que ver con los protocolos propios del Santo Padre y de la Santa Sede. Pero bueno, esto ha sido un trabajo conjunto entre la Conferencia Episcopal y la Santa Sede, a partir de propuestas sobre actividades que a los obispos le parecen importantes que el Papa realice, y al mismo tiempo también, por supuesto, las propuestas de ellos, lo que significa la evaluación que hacen de los lugares. Sí, es verdad, la decisión final sobre el itinerario y los detalles de cada una de las actividades que haga el Papa, eso sí le corresponde finalmente a la Santa Sede. Incluso la Santa Sede misma es la que presenta lo que se llama el itinerario final, el itinerario de la visita al Papa.
0: Ahí lo que hay que remarcar es, a ver si estoy a tono o no, es que los tres eventos masivos son, antes que nada, tres celebraciones eucarísticas, son tres misas.
2: Exactamente, tanto en Luján como en Córdoba y en Buenos Aires, los eventos masivos son celebraciones eucarísticas, son misas multitudinarias, abiertas a todo el mundo, donde, bueno, si bien los lugares que se están diciendo son los que seguramente serán, pero bueno, hasta que no se confirme oficialmente por parte de la de la Santa Sede el lugar.
0: Claro.
2: Bueno, por ahora tenemos que esperar. Estamos dentro de lo que ellos llaman una agenda tentativa de la visita del Papa.
0: Ahí nosotros como que focalizamos mucho en estos tres eventos, pero son tres días y supongo que hay otro montón de cosas que hará, ¿verdad?
2: Sí, hay eventos que incluso también tienen el tono protocolar, como es la visita al presidente de la nación.
0: Ah, eso va a suceder.
2: Y el encuentro con el cuerpo diplomático, que eso de suyo ya se sabe porque es parte de lo protocolar que realiza un papa cuando llega a un país.
0: Como visita de Estado, claro.
2: Exactamente, como visita de Estado también. Después, bueno, sí, por supuesto.
0: ¿Va a ir a la Plaza San Martín o eso no toca cuando es el Papa? ¿Viste que cuando viene un mandatario
2: claro,
0: extranjero?
2: Claro, eso estamos esperando también una confirmación de lo que significa el homenaje a José de San Martín.
0: Claro.
2: No lo tenemos todavía así, entendemos que será recibido por el presidente Milei y también habrá un encuentro con el cuerpo diplomático, eso es parte.
0: Porque va a ser reconocido en las dos calidades, cabeza de la Iglesia y claro. Jefe de Estado, ¿no? Entonces por ahí como eso sí le toca dejar la corona ahí en la plaza.
2: Exactamente.
0: ¿Al Congreso se sabe si irá? No.
2: No tenemos noticias de una visita de ese estilo, ¿no? Entendemos que se encontrará en ese acto con el cuerpo diplomático, se encontrará con todas las autoridades de la sociedad civil.
0: ¿Que se supone será en Casa de Gobierno? Tampoco se sabe.
2: Se supone en Casa de Gobierno y hay una propuesta que sea también en el Palacio de Libertad.
0: Ah, mira.
2: El encuentro con el cuerpo diplomático. Pensemos que ahí ya estamos hablando ya de una cantidad de gente. Pero bueno, te insisto, todo esto dentro de una agenda tentativa.
0: ¿Él estará parando en la Nunciatura?
2: El Papa duerme en la embajada, exactamente, la embajada de la Santa Sede en Argentina, que la conocemos como Nunciatura Apostólica, exactamente.
3: Máximo, Cecilia Diwan, los saluda.
2: Buen día.
3: Están hablando de tres misas multitudinarias abiertas, pero ¿están evaluando algún tipo de inscripción para que la gente acceda, por ejemplo, a algunos asientos más cercanos? ¿O cómo están evaluando que sea el proceso de asistencia?
2: Mira, por supuesto, la Santa Sede en esto tiene un protocolo que te pide que vos puedas estimar la cantidad de gente que hay. Eso se lo pide la Santa Sede a la Conferencia Episcopal de cada país. Por supuesto, me imagino que habrá algún lugar especial para las autoridades y también para las personas con discapacidad, porque eso, bueno, siempre se tiene en cuenta en los eventos masivos. Después creemos que por el volumen de gente que estamos manejando, la calle será larga, digamos.
0: Seguramente.
2: La calle será larga, no está previsto, porque digo, bueno, justamente son encuentros, lo que se llama encuentros sin aforo, por lo cual, es más, en algunos lugares nos imaginamos la gente llegue bastante tiempo antes, como
0: probable.
2: Suele pasar, si viene del interior del país, si viene con su parroquia. Es muy difícil pensar en algo previo, porque la gente se va a acercar libremente a misa, digamos.
0: Hay toda una logística de aeropuertos, ¿no es cierto? Rutas, colectivos, que seguramente también se va a ajustar.
2: No, exactamente, y esto bueno que me preguntaban recién. A ver, nosotros sabemos perfectamente que además en esto la gente se va a volcar masivamente a las calles, y ya sabemos cómo somos los argentinos en esto, nos volcamos a la calle. Nos gusta estar, digamos.
0: Sí, total.
2: Y trataremos de, por supuesto, brindar todo el orden que sea necesario y toda la cuestión organizativa. Después sabemos que la gente se va a acercar masivamente a saludar al Papa a las calles.
0: Bueno, ese famoso baño de multitudes, se supone que cuando llegue, ¿no es cierto?, habrá avenidas que estarán asignadas para eso, ya veremos.
2: Exactamente, bueno, y por eso justamente, como recién me preguntaban, bueno, se tratará de organizar todos esos eventos para que la gente pueda saludar al Papa. Insistiendo, bueno, que serán mucha gente la que esté en la calle, digamos.
0: Queríamos que venga Radio Nacional, pero va a estar complicado, me parece, ¿no es cierto?
2: No hay que perder las esperanzas.
0: No perderemos las esperanzas. Esperamos
2: quizá pasa cerca.
0: Esperamos ir máximo.
2: Quizá pasa cerca.
0: Bueno, eso seguro. O iremos nosotros para estar cerca. Sí esperamos que te des vos una vueltita, así coordinamos, porque estamos armando ahí una estrategia de cobertura lo más amplia y cercana posible.
2: En el caso de ustedes es muy importante, bueno, por la capilaridad que tienen, por la llegada especialmente a todo el país, porque, bueno, para nosotros hay una idea fundamental, que si bien el Papa estará en tres ciudades, el Papa viene a la Argentina.
0: Totalmente.
2: Entonces, queremos llegar realmente junto con ustedes y con tantos otros a cada hogar de la Argentina, en cada lugar del país, sientan que están con el Papa, a pesar de la distancia o a pesar de que, como es una visita breve, estará en tres lugares, pero contamos con ustedes porque necesitamos llegar a toda la Argentina para que todos sientan que el Papa viene a verlos.
0: Estaremos. Tengo dos cositas más. Una es, ¿hay un concurso abierto para elegir la canción oficial de la visita?
2: Exactamente, un concurso que dura hasta el 10 de septiembre, donde ya tenemos muchísima gente que ha participado. Las bases y las condiciones las pueden encontrar en la página web del Episcopado, episcopado.org.
0: Okay. ¿Muchos coros de parroquia o no?
2: Hay algunos coros de parroquia, pero también hay algunos cantantes importantes y algunos grupos que hacen música, que componen música también que han participado. Así que bueno, seguramente ahí ya después del 10 conoceremos la canción. Como nos pasa a los argentinos, cuando tenemos algo que festejar, siempre tenemos una canción que nos identifica como en el Mundial.
0: Sí. Hacela rápido antes que la sacan las marcas, ¿viste? Como ya pasó con el Mundial.
2: Y estaremos atentos, vamos a hacer lo que podemos. Pero bueno.
0: Tal cual. No, otra cosa, ¿están contentos? Mirá cómo le entro a la pregunta, ya le entré mal. ¿Están contentos con el monumento a los españoles? Porque digo, icónico es el obelisco, pero entiendo que hay una sugerencia del gobierno de la Ciudad de Buenos Aires por mudar ese escenario. No sé qué les parece.
2: No, a ver, mucha gente tiene en su memoria, Nicola, lo que fue la visita del Papa del 87, sí. Que bueno, que fue la 9 de julio. Hoy la 9 de julio ha cambiado de fisonomía, 40 años después, por el Metrobús, por sí. La mayor cantidad de árboles. Sería dificultoso pensar muchas cuadras en la 9 de julio, digamos, ¿no?
0: Ok.
2: Por una cuestión lógica, insisto, de fisonomía que hoy tiene la Avenida 9 de Julio, que no tenía en el año 87, cuando los que tenemos ya algunos años recordamos todas las cosas que se hacían en la 9 de Julio.
0: Claro. No, pero además
2: es cierres de campaña política, misas, pero claro, no había nada que interrumpiera la vista. Hoy en día es otra la fisonomía.
0: Igual cada papa con su postal, no está mal tampoco.
2: Exactamente, por eso la propuesta en Capital Federal, en principio, es el Monumento a los Españoles. Estamos esperando que solo confirme la Santa Sede, pero bien. Sí, una propuesta es ahí.
0: Vendría por ahí.
2: Que se ve de todos lados, por decirlo de
0: alguna manera. Claro, tal cual.
2: Intuyo... Por supuesto, igualmente, contarán todas las celebraciones con pantallas a lo largo del recorrido, pero bueno, creemos que es uno de los lugares posibles.
0: Ya habrá propietarios de alquilando balcones, ¿no es cierto? Bueno, eso está muy
2: bien. La inventiva argentina no dejará de estar con el Papa.
0: Totalmente. Máximo, otra cosa que intuyo es, ¿habrá algún momento de recordación, fuerte celebración de la figura del Papa Francisco? ¿Se imagina alguna visita a la catedral, a sus lugares, digamos?
2: Nos imaginamos que el Papa León en algún momento hará un homenaje al Papa Francisco, no solamente en su magisterio y en su palabra, no, que seguramente lo hará, sino también formalmente. Hay una propuesta que sea, por supuesto, en la Catedral de Buenos Aires, por una cuestión lógica, donde ahí ha sido arzobispo el cardenal Bergoglio. También estamos a la espera, pero sí, seguramente habrá algún homenaje a Francisco por parte de León, que sabe muy bien que viene a la tierra de su antecesor.
0: Bueno, última y te suelto, ¿tenemos papamóvil ya o no tenemos papamóvil?
2: Sí, tenemos dos papamóvil que se están preparando y que se están creando.
0: ¿Qué fueron? ¿Marcas de autos que las propusieron, como suele ser?
2: Sí, es una marca muy conocida de autos que se ofreció gentilmente a hacer una donación. Y es la que va a construir los dos papamóviles que se utilizarán en la visita papal, uno aquí en Buenos Aires y el otro en Córdoba.
0: En Córdoba. Excelente. Máximo, seguimos en línea, palpitando entonces, ustedes organizando además esta visita del Papa León XIV a la Argentina.
2: Lo que ustedes necesiten, un abrazo grande.
0: Un abrazo grande. Es Máximo Jursinovic, es sacerdote, es director de la Oficina de Comunicación y Prensa del Episcopado Argentino.
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0: muy bien, Alejandra Galli.
1: Bueno, a ver, una comunicación del Ministerio de Economía, ¿les parece? Compartimos, se habían licitado el último tramo de... Ya te digo, espera. Acá está, listo, chao, se me había cerrado, listo, ya encontré. ¿Viste esas cosas que nos pasan con las tecnologías? Bueno, se adjudicaron, Nico, los últimos 3.900 kilómetros de rutas nacionales que tienen que ver con la etapa 3 de la Red Federal de Concesiones. ¿Por qué es importante esto? Porque de esta manera, según informó el Ministerio de Economía, se completó el total de los 9.000 kilómetros de rutas nacionales que se trasladaron y que requirieron una inversión 100%

0: es un 100% de inversión privada para estas obras de mantenimiento, por un total de 9.000 kilómetros de rutas, lo acaba de comunicar. Más inversión privada es el título del comunicado para rutas nacionales seguras y eficientes, según dice el Ministerio de Economía, y así se mejora la conectividad para el 80% del tránsito que circula en nuestro país. Digo, me parece importante las dos cosas, ¿no? Destacar que se terminó rápidamente la adjudicación de los 9.000 kilómetros totales y el modelo. Una vez más, el esquema es con financiamiento absolutamente privado.
1: Muy bien, así que 9.000 kilómetros en total licitados. Rápida estuvo la licitación.
0: El último...
1: Que si no, viste, a veces son trámites imposibles.
0: Sí, o sea, anuncia.
1: Mira, licitaron más rápido eso que nosotros la limpieza tenemos que limpiar y desmalezar. Así que mira, más rápido la concesión, está bueno para tener en cuenta eso.
0: Sí, las cosas se pueden hacer rápido y también está bueno que se controle después.
1: Ay, claro,
0: que está contemplado también acá, ¿no?
1: Por supuesto. Por supuesto. 54 minutos ahora de las 8 de la mañana, nuestros teléfonos.
2: El 1138707485, llegan mensajitos, Nico. Bueno, involucrándose con el tema de la infidelidad, entre otras cuestiones.
0: ¿Qué momento?
2: Y está interesante como las propuestas.
1: Claro que les gustó. Pero
2: de los oyentes. Ricardo, de Ingeniero Jacobacci, dice, no es infidelidad el tema de las redes sociales, pero se trataría de una...
1: Pero prepara el terreno.
2: Y te invento una palabra, pre-infidelidad.
1: Ah, ¿viste? No. Claro.
2: Saludos,
1: ¿no?
2: Desde Río
1: una cuasi-infidelidad.
0: Ay,
1: claro.
0: Richard.
1: ¿No? Una para-infidelidad. ¿No? Podría ser una para-infidelidad.
2: Bien, Marta de Empalme San Carlos nos dice que para ella, tanto lo de WhatsApp como de las redes sociales... es exponerse mucho, uh-huh, con esto de las charlas.
1: ¿Y cómo lo hace ella, que nos cuente?
2: Que nos pase el dato.
1: Resorte.
2: Susana de Santa Cruz dice, si esa charla mueve sentimientos profundos de corazón, con ilusión o con esperanza, o lo que sería peor, alimenta deseos inapropiados...
1: Ah, entonces, ¿no? Ya está todas las opciones, te cubrió, todo el espectro.
2: Dice, no, y agrega...
1: Y pues, si no, ¿para qué lo hace?
2: Con fotos y frases... No, lo de las fotos ya es mucho.
1: No...
2: Es mucho, Susana.
1: No.
2: Dice, eso sí se considera infidelidad. En este caso, Juan de Dios nos manda besos de lluvias y bendiciones. Muchas gracias.
1: Es Juan de Dios, es otro.
2: Es otro
1: de Dios.
2: Y dice,
1: ¿será de Dios? No es de Dios, es otro de Dios. No nuestro de Dios.
2: No
1: otro.
2: Es nuestro de Dios, no es José. Dice, hola Nico y compañía, saludos, que pasen un muy buen día. Atentamente, Adrián de Tucumán, por aquí 7 grados y está fresco.
1: Qué linda la mañanita. ¿Cuánto? 56 minutos de las 8 de la mañana. Y digo ahora Rubén Santos.
3: Bueno, recién lo contábamos un poquito, ¿no? Cuando charlábamos con el doctor por el tema de las sanciones a AFA, yo metí al final, que fue la carrera de Colapinto, que largó muy bien, porque se largó 14º.
1: Así es.
3: Y en la primera vuelta estaba 10º, había pasado 4, estaba sumando puntos. Ocurrió lo que yo les conté de Mark Verstappen, que chocó contra el Warray y, claro, se armó la típica, los que quieren pasar todos para evitar el choque, y en ese intento de Colapinto ya estaba la bandera amarilla levantada, con lo cual, terminado esto, lo terminaron. Después la carrera se paró porque estuvo lloviendo mucho. Bueno, la cuestión es que lo mandaron a boxes y de 10 estaba 20. Último lo mandaron. Tuvo que estar un tiempo en boxes, con lo cual lo pasaron todos.
0: ¿Qué se supone que debería haber hecho con la bandera amarilla?
3: No,
0: ¿Qué?
3: El tema es que hay que frenar, pero cuando él venía la manada atrás.
0: Claro,
3: y si él llegaba a frenar, andás a ver lo que hubiera...
0: Un efecto cascada.
3: Cascada que podía haber tenido la carrera.
0: Claro.
3: Por eso, él estuvo muy enojado y dijo algo, Nico, si lo que...
1: Pero eso debería tenerlo en cuenta después el órgano de aplicación.
3: Es lo que yo decía antes. Claro. La regla está, pero tiene que tener un espíritu.
0: Pero la regla se aplica con sentido común, ¿no?
3: Pero no,
1: eso,
3: esto
1: mismo.
3: Es lo que dice Colapinto. Vamos a ver qué dice el corredor argentino.
4: Hice una gran largada, creo que era mejor del año otra vez, gran primera vuelta, y nada, una pena obviamente cómo terminó y cómo nos condicionó la carrera. Creo que muy duro, una penalización extremadamente dura para las condiciones que habían, y si bien las reglas son las reglas, también se pueden tomar un poco de margen y flexibilidad, creo, en algunas cosas y en unos factores. Era mucho más peligroso clavarlo.

0: frenos en la mitad de la recta y no terminar tipo el sobrepaso que estaba haciendo cuando llegó una bandera amarilla súper tarde.
1: Clarísimo.
2: Ahí lo explicó un poquito mejor que yo, ¿no?
1: Totalmente. No la quiero cumplir la regla. Dijo, no, mentira, lo hice porque era debido.
2: Y sí, porque él habla del riesgo que implicaba que él frenara para todos los que venían atrás.
3: Y para él también. Y para él,
1: porque por eso, yo no creo que la intención sea esa.
2: Bueno, yo
1: la intención de la norma, o sea, que te estroles, no.
2: No, seguro, no. Por eso hablo yo del espíritu y del...
1: Totalmente.
2: Del sentido común. No está todavía oficializado, pero recordemos que hace un tiempo hubo una sanción, apeló al PIN y...
4: Se la sacaron.
2: Sí. Vamos a ver, porque, insisto, terminó décimo cuarto, terminó como había agarrado, pero calculá todos los que abandonaron. La cuestión es que vamos a ver si... Alpine, apela a la sanción.
1: O sea, décimo cuarto sin contar los que abandonaron.
2: Claro, sí.
1: O sea, 28.
2: Pero vos sabés que es interesante lo de Colapinto, porque corrió todas las carreras del 2025 y el 2026, y de 28 carreras que largó, las 28 las terminó.
1: Claro.
2: Sumó 19 puntos.
1: Mira, ya
2: en total.
1: Eso es algo.
2: Realmente está bueno para tener en cuenta, porque, bueno, le preguntaron a Briatore... ¿Qué pasaba? Que todavía no terminaron de confirmar, y su gestito con los dedos, como diciendo...
1: Plata.
2: Los días. Ay, no, los días. Los días.
4: Plata.
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6: 9:00 a.m. en la República Argentina. Preparativos por la visita del Papa León XIV por Radio Nacional, el director de la oficina de prensa del Episcopado, Máximo Kursinovich, dijo que en las próximas semanas llegarán personas del Vaticano para avanzar en la planificación de las actividades del pontífice en la Argentina.
7: Vienen desde la Secretaría de Estado de la Santa Sede, la primera semana de septiembre, últimos días de agosto, donde estará compuesta esa avanzada por personas que tienen roles en la Secretaría de Estado, asignados a las cuestiones de logística de los viajes papales, y también, bueno, todo lo que es la seguridad de la Santa Sede, que irá a inspeccionar los posibles lugares en los cuales el Santo Padre pueda estar.
6: En Formosa comienza el juicio contra un comerciante por matar un yaguareté. Carlos Yagra será juzgado por una caza ilegal que realizó en 2022, un delito que prevé una pena de entre 4 meses a 3 años de prisión. Hasta ahora hubo 75 causas judiciales por hechos similares, aunque ninguna terminó en condena. La información del deporte con Rubén Santos.
2: Después de un fin de semana muy positivo para el hockey argentino, con victoria de los varones y de las leonas, va a haber actividad en este día lunes. Primero van a jugar los leones enfrentando a India a las 9:45 en la mañana. Más tarde, 15:20, las chicas van a estar enfrentando a Bélgica.
6: El estado del tránsito con Romina Wiener.
8: Atentos en la provincia de Catamarca, el paso internacional San Francisco, ubicado en Ruta Nacional 60, que conecta Argentina con Chile, está cerrado a la circulación para todo tipo de vehículos por nevadas en zona de montaña. Además, ya se habilitó en Neuquén el paso internacional Pino Achado, ubicado en la Ruta Nacional 242, y Cardenal Zamoré, situado en la Ruta Nacional 231. Recordamos que en esta época del año todavía es obligatorio la portación de cadenas al circular.
6: En Bariloche, Río Negro, donde nos escuchás por AM590, la temperatura es de 2 grados 6 décimas, esperan lluvias y nevadas para después del mediodía. En Buenos Aires, la marca actual 6 grados 2, la térmica 5 grados 3, la humedad 78%, cielo algo nublado.
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0: Beso grande, un abrazo a nuestro querido compañero Martín Poltroni, que se ponga bien, que está un poco pachucho. A mí no me sobra nada, te digo, ¿eh? Me levanté también bastante complicado, pero bueno, alguien tenía que venir, ¿viste? Porque si no... Es el cambio de clima, chicos. Un día hace 25 grados, otro día 2 grados bajo cero, no hay cuerpo que aguante.
1: ¿Hay alguien aquí con vida?
0: Bueno, 5 minutitos pasaron de las 9 de la mañana, estamos arrancando, poniendo en marcha la información, como me gusta decir, todas las mañanas aquí en Radio Nacional Rosario por AM 1300 y por todas las aplicaciones. Vamos hasta las 12:45, con sí, toda sí. La información, como lo hacemos todos los días, con un gran equipo, un poco reducido. Operando controles y en la puesta en el aire está él. Menos mal que viniste, el señor Osvaldo Toledo. ¿Cómo andas, Tole? ¿Bien? El fin de semana, un éxito, claro. Arrollador. Un
2: éxito. Bonita para arriba.
0: Oh, Dios santo. Bueno, qué decirles, un fin de semana, yo anduve por el teatro para hacer algo distinto, estuve viendo teatro, así que después les voy a contar un poco, y está arrancando la semana con el otro festival, la gente que me sigue, sí, que son como 3 o 4, está arrancando el otro festival, que es un festival de artes escénicas y salud mental que está muy bueno, así que después les voy a contar un poco acerca de eso. Sí, vamos a invitar a muchos compañeros de acá, de la querida Radio Nacional. Claro. En la producción, Patrick Casella, Nati Sapienza.
3: No está.
0: Paul Trani no está, el resto sí. Iván Amikoski en el móvil, el maestro Omar Sapienza que volvió. Atenti, que volvió el maestro Sapienza y lo tenemos acá con nosotros en un segundito. Vamos, nada más todavía. Está ahí con los últimos datos en materia deportiva. Hemos tenido fútbol el fin de semana, sí, seguro sí. Nos va a contar en detalle toda esa información. Hay unos líos con los clubes, con los cosos, que si uno, que si el otro. Uy, hay un kilo de bombo, como dice Omar. En un ratito lo tenemos el maestro acá contándonos toda esa data. En 7 minutos pasaron de las 9. La temperatura no llega a 8 grados, un poquito menos de 8 grados, cielo apenas cubierto, eso está actualizado hace un ratito nada más. La humedad en Rosario y la región es del 76%, la presión 1022.8 hectopascales, el viento viene del noreste a 17 kilómetros en la hora, la visibilidad es óptima, 15 kilómetros. Si está saliendo la ruta y eso está todo tranquilo, pero de todas maneras en un ratito vamos a hablar con nuestros compañeros, Jorge Giometti, que nos va a contar cómo está el clima, y con Rafa Rodríguez desde la Agencia de Seguridad Vial de la provincia de Santa Fe, que nos van a contar la posta, ¿viste? Yo siempre les digo, toco un poco de oído. La máxima prevista para este lunes, chicos, 24 de agosto, quiero decir. O sea, tenemos agosto ya, septiembre, octubre, la farruca, el pan dulce, Bueno, atenti con eso, Fíjate si no te quedó alguno en el mueble del año pasado, no quedó nada el año pasado, ¿no? Claro, hay que ver, si te quedó algún pan dulce, alguna, fíjate que no esté vencido, ¿viste? Porque le ponen tanto conservante a los pan dulces que se bancan de un año para el otro, pero el tema es que no esté vencido, como está cerrado al vacío, no desesperar, un día manotear y decir, uy, ya tenemos la fiesta encima, tengo un pan dulce guardado, el pan dulce se te venció, de última lo comes ahora, que está fresco sobre todo. 16, te dije, la máxima prevista para este lunes. Vamos a tener una jornada fresquita, con cielo mayormente nublado, parcialmente nublado por la noche, un martes mayormente nublado por la mañana y asoma el sol un poco por la tarde. Ayer hizo un día precioso, quiero decir, que pude ir a pedalear y hacer toda la movida, bien, y recién vemos probabilidad de chaparrones para el próximo jueves. De todas maneras, el que sabe, Jorge, en un ratito se lo preguntamos y le vamos a preguntar seguramente también a Iván
2: Amikoski. Siempre que llovió paró.
0: Sí, sí, siempre que llovió paró. No, digo, le vamos a preguntar a Ivánita en un ratito respecto de cómo está la calle, ¿viste? De cómo está el clima en la calle, que ella siempre tiene la posta. 10 minutos pasaron de las 9, separamos y venimos con alguna de las claves del día. Línea telefónica. Ah, no, me olvidé. Tenés razón, Tole. 341-511-1300.
3: Llama, por favor.
0: Es la línea directa para mensajes. Vos que estás del otro lado, ¿nos querés aportar alguna información? ¿Nos querés contar algo de en tu barrio, en tu localidad?
4: ¿Dónde está el teléfono? No seas boludo.
0: Nos escribís y nos mandás un texto o un audio breve y con mucho gusto lo compartimos.
5: Aguarde y será atendido.
0: Sí, 341-511-1300. Ahora sí, separamos un toque y venimos con las claves del día, te decía, porque... lo que tenés que saber hasta ahora te lo contamos acá, ¿dónde si no?
1: ¡Cállate!

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1: 11 minutos pasaron de las 9 de la mañana, un fin de semana con mucha información económica, política y demás. Recordar que vuelve el paro a la Universidad Nacional de Rosario, vuelven las medidas de fuerza por 48 horas. Los profesores universitarios han informado que van a realizar esta medida de fuerza el jueves y el viernes de esta semana, por reclamos salariales, el fondo de funcionamiento para las universidades y demás. Así que los docentes dan continuidad al plan de lucha coordinado entre distintas asociaciones de base del país, la Federación CONADU y los no docentes. Esto señala el comunicado que dio a conocer en las últimas horas en la COAT. El paro será entonces jueves 27 y viernes 28. Vamos a estar hablando de eso seguramente en un rato nada más. Seguramente también será tema de Ivana. Hoy en la mañana vamos a tener una linda nota. Vamos a charlar un poco del barco Ciudad de Rosario. Vieron que venimos hablando de este tema acá, ¿no? Bueno, falta cada vez menos, obviamente, para que zarpe el barco. Que no se zarpe, que zarpe. Ahí está, mira, está saliendo, está arrancando. Así que, bueno, desde los nuevos muelles de la estación fluvial va a estar saliendo el barco Ciudad de Rosario. Va a tener capacidad total para unas 300 personas. Es una cosa impresionante, Y vimos unas fotos de lo lindo que está quedando, así que, bueno, vamos a hablar de eso en un rato nada más, bueno, con uno de los titulares de la empresa que lo está llevando adelante. Y vamos a hablar también de una cruzada para cuidar el corazón desde las aulas. Es una iniciativa de la Federación Argentina de Cardiología que está destinada a jardines, a colegios primarios, secundarios, a escuelas de formación especial. Ya se han inscrito más de 250 instituciones en todo el país. Sentí como late. ¿Tenés corazón, Toledo? Sentí. Y lo tenés 0 km vos. Vos tenés 0 km. Vamos a charlar también con una médica cardióloga, bien digo, para hablar un poco de este tema, Ahora sí, y mucha más información, por supuesto, las efemérides de todos los días, la música, la información del espectáculo, la cultura, los medios de comunicación y el deporte, que es clave en este programa.
2: Tomá, pero vamos, Dios.
1: Ahora pasaron 13 minutos de las 9 de la mañana, nos vamos a la calle a buscar los primeros títulos del móvil con la señorita Ivana Migowski. Buen día, buen lunes, buena semana, Ivanita, ¿cómo andás?
3: Buen lunes, Emilia, para vos y para todo el equipo en esta jornada muy fría en la ciudad de Rosario, con un cielo cubierto a esta hora totalmente encapotado.
1: Sí.
3: Nosotros nos encontramos en el Monumento Nacional a la Bandera. Seré breve con los títulos porque estamos por arrancar una conferencia de prensa en breve. Se encuentra Federico Alcenini como Federico Valentini, desde provincia y municipio. Nos anticipa todo lo que se está armando acá en inmediaciones del mástil mayor del Monumento Nacional a la Bandera. Se vienen los Juegos Suramericanos, una apuesta enorme, todo lo que se está planificando, montando aquí. Así que, bueno, en breve vamos a estar desarrollando esta información. Ya va a arrancar la conferencia de prensa. Y rapidito te tiro otro de los títulos. Veremos allí desde el plano policial, judicial, hoy por el hecho de tentativa de suicidio, de femicidio.
1: Sí.
3: Habrá audiencia en fiscalía. Esto, bueno, tiene que ver con la audiencia imputativa de Luciano G. Bueno, recordemos este hecho que ha sucedido el jueves pasado en calle Paraguay. Así que, bueno, vamos a ver si podemos ampliar esa información, Miguel, mientras ya está arrancando la conferencia. Así que redondeo acá y
1: estamos
3: en contacto.
1: Ahí estamos, abrazo enorme, Ivanita.
3: Ivana
1: Migowski, desde el móvil de Radio Nacional, que por estas horas está allí en el Monumento Nacional a la Bandera. Están haciendo todo el armado para los Juegos Suramericanos. Está, bueno, un escenario realmente impresionante. Yo ayer anduve por la zona del Parque Independencia y también allí las actividades están mejorando, las circulaciones, las veredas, las señalizaciones, etcétera. Digo, no, hay toda una tarea del municipio y la provincia, entiendo, para que llegar a tiempo, porque empiezan ahora en septiembre, falta nada. 15 minutos pasaron de las 9 de la mañana. A ver, Tole, le vamos a preguntar mientras tanto al señor Jorge Giometti cómo va a estar el clima durante esta jornada. ¿Va a llover el miércoles? ¿Vamos a tener un lindo fin de semana? ¿El niño está como loco? ¿Habrá que llevarlo al niño al psicólogo? A ver si se tranquiliza.
4: Sí. Me olvidé.
1: A ver qué dice Jorge.
5: Es
4: Estas son las condiciones del tiempo para el cordón industrial y sus alrededores. Lunes, el cielo estará parcialmente nublado la mayor parte de la jornada. La temperatura oscilará entre los 6 grados de mínima, alcanzando los 15 grados de máxima. La humedad alcanzará el 90%, con vientos que soplarán principalmente desde el sector este, con intensidad leve y algunas ráfagas moderadas. El martes, el cielo se presentará mayormente cubierto durante gran parte del día. Las temperaturas oscilarán entre los 8 grados de mínimas, alcanzando los 18 grados de máxima, con una humedad que alcanzará el 85%. Los vientos soplarán principalmente desde el sector noreste, con intensidad leve y algunas ráfagas de mayor intensidad. Desde el miércoles y hasta el domingo inclusive, el cielo se presentará con nubosidad variable y la probabilidad de alguna tormenta aislada durante la jornada del jueves. Las temperaturas mínimas rondarán valores entre los 9 y 15 grados y las máximas alcanzarán los 19 a 24 grados, con vientos que soplarán mayoritariamente del sector noreste, rotando al sureste, informó Jorge Giometti desde el Centro de Monitoreo Meteorológico y Climático.
1: Le agradecemos mucho al querido Jorge, que siempre nos cuenta cómo va a estar el clima, cómo se vienen los próximos días. Esperemos que con toda esta movida de los Juegos Suramericanos, el clima acompañe, ¿viste? Porque muchas de las actividades, pediría la gran mayoría, se hacen al aire libre, ¿viste? Entonces hay que considerar eso, ¿no? Que esté todo bien, que esté todo tranquilo. Está un poco nublado, pero la visibilidad es óptima. Esto dice el Servicio Meteorológico. Vamos a ver lo que dice Rafa Rodríguez desde la Agencia de Seguridad Vial de la provincia de Santa Fe. Le vamos a preguntar a él, que es el que sabe. Buen día, Rafa. ¿Cómo andás?
5: Buen día, ¿cómo les va? Buen arranque de semana al equipo, por supuesto, a toda la audiencia. Tengan todos buen lunes. Bueno, arrancamos en materia de tránsito, la verdad, con un panorama muy tranquilo. Por fortuna no hay condiciones meteorológicas adversas en ningún punto de la provincia. De hecho, la visibilidad es óptima en todos los cardinales, en todas las rutas de la provincia de Santa Fe. Jornada despejada también en lo que tiene que ver con incidentes viales. Todos los ingresos a la ciudad de Rosario, todas las rutas de la región sur, la verdad que afortunadamente presentan un panorama con tránsito fluido y normal, más allá de las demoras habituales, obviamente, en los ingresos a Rosario. Volvemos a recordar los trabajos en ruta nacional A012. Recuerden que entre el cruce con la ruta 9 y la ruta nacional 34, por trabajos de reparación en calzada, en banquina, no se permite el tránsito de camiones. El tránsito liviano es desviado por caminos paralelos, por rutas alternativas, así que esto inevitablemente está generando demoras en todo lo que es el corredor de la ruta nacional A012. Así que hasta que concluyan las mismas, por supuesto, pedimos transitar con cautela, teniendo obviamente el respeto a las indicaciones tanto de banderilleros como del personal que trabaja en el lugar. Sin nada más que agregar y deseándoles buena mañana a todo el equipo, me despido hasta mañana martes.
1: Le agradecemos a Rafa desde la Agencia de Seguridad Vial de la provincia de Santa Fe, que nos cuenta cómo están las rutas, los accesos y demás en nuestra ciudad y la región. Por si estás llegando, por si estás saliendo de Rosario, visibilidad óptima, pero cielo nublado, medio desapacible y hace frío. Estamos viendo en los canales de tele locales lo que nos contaba Ivanita respecto del armado del monumento. Está el secretario de Cultura y la vemos a Iván ahí en un primer plano. Está el secretario de Cultura, Federico Valentini, bueno, contando acerca de cómo se transforma todo el sector del monumento para recibir los Juegos Suramericanos. Por el momento creo que no hay cortes de calle, excepto uno de los accesos al monumento. Bueno, pero si puedes evitar la zona, muchísimo mejor. Separamos un segundo, ya venimos.
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0: Repasamos cuando pasaron 22 minutos de las 9, algunas de las efemérides del día. Hoy se cumple un nuevo aniversario del nacimiento de Jorge Luis Borges. Estamos hablando del mayor escritor de la lengua castellana del siglo XX, podemos decir. Se quedó con las... todos nos quedamos en realidad con las ganas de que ganara el premio Nobel de Literatura, se lo recontramerecía. Nació en 1899, 1899, ahí como ya terminando el siglo XIX. Creció en Buenos Aires, en su Buenos Aires natal, y viajó con su familia a Ginebra, donde estudió el bachillerato. De vuelta en el país comenzó su carrera literaria. La obra central de Borges está compuesta por los cuentos, ficciones y el Aleph, novelón, los ensayos de otras inquisiciones, y un volumen que reúne poemas y relatos cortos que se llama El Hacedor. También publicó libros de poemas, entre otros Fervor de Buenos Aires, El Oro de los Tigres, La Cifra y Los Conjurados. Se escribió en coautoría con el otro gran escritor argentino, que es Adolfo Bioy Casares. Ahí lo estamos escuchando. Libros como Seis Problemas para Don Isidro Parodi y Crónicas de Busto Domecq, que fue furiosamente antiperonista, ¿no? O sea, se sabía de que Borges, bueno, era muy crítico del peronismo. Aplaudió los golpes del 55 y del 76, pero repudió el terrorismo de Estado de aquellos años. Además, dio clases en la UBO, tuvo el premio Cervantes antes en el 79, y recordamos que murió en Ginebra el 14 de junio de 1986. Su natalicio se recuerda en el país como el Día del Lector. ¿Lo tenés ahí un poquito? A ver, un fragmentito.
1: Del, digamos, socialismo al comunismo. Pero indudablemente el comunismo fue muy útil para Neruda, porque Neruda empezó siendo un mediocre poeta sentimental y fue un gran poeta público, uno de los grandes hijos de este Whitman.
0: Bueno, ahí compartíamos un fragmentito, hablando de Neruda nada menos, y de su cercanía con el Partido Comunista, no de Borges, sino de Neruda, precisamente. Y un día como hoy, de 1933, también nacía acá, cerca, unas cuadras, nada más, en el corazón del barrio de Pichincha, Alberto Olmedo, el querido negro. Comenzó su carrera como switcher y luego pasó... Yo quiero decir que él tiene una etapa que a veces no se la considera, porque se considera toda su etapa en Buenos Aires.
2: Escúcheme, Álvarez,
0: sí.
2: ¿Dónde pasa?
0: Ahí está, uf, qué tremendo. Bueno, me acordé mucho de Olmedo en estos días porque por la serie de Moria Kazán, digo, ¿no? Porque cuando aparecen algunos fragmentos de la etapa cinematográfica de ese cuarteto tan típico de aquellos años, que eran Moria y Susana y Alberto... Olmedo y Jorge Porcel, bueno, me acordé mucho de Olmedo y me acordé de la deuda que tenemos con Olmedo, digo, ¿no? Porque se han intentado películas, hubo incluso aquí en Rosario, Martín Bossi, se empezó a rodar una película, finalmente nunca se concretó ese proyecto, ¿no? Si hay alguien que merece una, que cuente en su historia una serie de aquellos años, ahora que está el éxito tan en boga de lo de Moria, que se viene la de Susana, después les voy a contar, me parece que merecería Alberto Olmedo, que fue el gran capo cómico argentino, el tipo que triunfó paralelamente, como pocos, como Moria, podríamos pensar, desde el lado de las mujeres, triunfó en la televisión, en el cine, en el teatro, lo hizo todo de forma paralela, era un éxito realmente impresionante. Pero lo que quiero decir, o lo que quería decir recién, es que cuando comenzó su carrera, comenzó en el teatro de lo que hoy es el Teatro Municipal La Comedia. Ahí trabajaba en el escenario como tramoyista, como... Bueno, se crió adentro, era muy joven, y parte de su vida, de esos primeros años, lo pasó adentro de un teatro. O sea, el teatro estaba en su ADN de alguna manera. Y con eso ayudó bastante a su familia con su trabajo, porque era de una familia realmente muy humilde. Ya en Buenos Aires, como switcher, el switcher es el que maneja los controles, podríamos decir. Acá nuestro switcher es Toledo, por ejemplo, ¿no? El que sube y baja los potes, sí. Y si quiere te deja fuera el aire, ¿viste? Todo así. Claro, por ejemplo. ¿Vieron quién tiene el poder? Bueno, lo tiene Toledo. Y luego pasó delante de las cámaras con un personaje que todos amamos y recordamos mucho, por lo menos los que tenemos unos años, que fue el Capitán Piluso, con el que conquistó al público infantil. Más tarde se dedicó a la comedia picaresca en cine, teatro y televisión. a diferencia de lo que se dice de Porcel, de Olmedo se habla muy bien de su trato con las compañeras mujeres. No era un toquetón y así como se lo pinta Porcel, por lo menos en la serie de Moria, pero muchas de las mujeres del espectáculo siempre hablaron maravillas de él, sobre todo las chicas Olmedo, recordarán, ¿no? En la etapa esa fabulosa donde un montón de chicas eran las que brillaban alrededor suyo, ¿no? La pantalla grande protagonizó una veintena de comedias junto a Porcel, como les decía, fue dueño del rating con el clásico No Toca Botón. Una broma cuando el locutor anunció Alberto Olmedo ha desaparecido al iniciar el ciclo Canal 13, recién instalada en la dictadura del 76, le costó 2 años fuera de su programa, porque lo hicieron como un chiste, sin tener en cuenta en ese momento se desaparecían personas de manera real y concreta, ¿no? Ahí estamos escuchando. Recordamos que falleció el 5 de marzo del 88, recordamos todos ese momento, en Mar del Plata, al caer del balcón del piso 11 en el que residía durante una temporada teatral de verano. Era un éxito impresionante. Muy joven Olmedo, tenía 54 años, atravesaba un momento de mayor popularidad. Estaba con la que era su pareja en ese momento, que estaba embarazada. Se habla de una discusión, se habla de un consumo. La verdad que nunca se terminó de saber realmente lo que pasó allí. La verdad que una noticia que impactó a todo el país. Quedamos desmudados por unos cuantos días para entender lo que había pasado, porque era el rey de la televisión en ese momento, sin lugar a dudas. Bien. En un rato sí, también vamos a recordar al Chango Farías Gómez con un poquito de música, en un ratito nada más, porque ahora son casi las 6:30, Toli, y tenemos que irnos al servicio informativo de la 870. Nos vamos, a ver. 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
1: 9:30 en la República Argentina. Neuquén promociona su capacidad productiva en Buenos Aires.
2: Miriam Mariotto.
3: El jefe de gabinete Diego Santilli va a realizar la apertura del Neuquén Day, el día de la provincia de Neuquén en Buenos Aires. Se tocarán diversos temas relacionados con las inversiones en la provincia, hidrocarburos y transición energética, turismo e inversiones. También estará a cargo la conferencia central del gobernador de la provincia de Neuquén, Rolando Figueroa.
1: Advierten por los casos de una supergripe.
4: Por Radio Nacional, el director de la Fundación Ciencia de la Salud, Claudio Santamaría, dijo que el Hospital Malbrán detectó más de 900.000 casos en lo que va del año.
5: Es la gripe A, H3N2, una subclase K, es la cepa más predominante de la gripe. Solo en el Malbrán ha detectado en lo que va del año más de 900.000 casos, o sea que la incidencia de esta clase de gripe es muy importante. El 48% se da en menores de 10 años. Hay un grupo grande de adolescentes, entre un 12 y un 15%, y después un grupo que siempre se infecta y da internaciones y cuadros más graves son las personas mayores de 60 años.
1: Lucha contra el narcotráfico. Estados Unidos informó que atacó nuevamente una embarcación presuntamente dedicada al tráfico de drogas en el Pacífico Oriental.
4: El Comando Sur confirmó que 2 personas murieron.
1: En Buenos Aires la temperatura 8 grados 3 décimas, la humedad 66%, cielo algo nublado.
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3: Para Vicente Bascuñán de Medialuna, se le comunica si puede traer los caballos a casa del señor Rodolfo lo antes posible, caso contrario avisar por los comunicados y se lo irá a buscar, firma Rodolfo Peralta.
4: Mensaje para Paraje El Porvenir. A Magdalena Jaime se le informa que lo hablado quedó confirmado para el día martes a la tarde, avisa Rita Vázquez de Tartagal.
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2: Escuchando a la querida Sandra Mianovich, abrimos este tramo de programa 341-511-1300, es la línea directa para mensajes. 10 años de Aire Nacional, un clásico de la M870, donde, bueno, Sandra festejó a los otros días, o bien el festejo por estos días, de forma paralela, ¿no? Desde la M870 y con la también con la folclórica, ¿no? Festejando ese espacio en el que ha estado muchas veces acompañándola Sandra, cada sábado, otra Sandra, pero nuestra, más de acá, que es Sandra Corizo, gran compositora e intérprete, que ha compuesto muchas canciones que ha interpretado Sandra Mianovich. Sí, y juntas, claro, son dinamita, la verdad que son fabulosas, ¿eh? Pero vamos a recordar a un gran artista, ¿eh? Yo les decía hace un ratito que entre las efemérides del día, el 24 de agosto de 2011, dejaba este plano un músico extraordinario, ¿no? Un compositor, un innovador, diría yo, ¿no? Porque muere el gran Chango Farías Gómez. Tenía 73 años, ¿eh? Fallece uno de los llamados renovadores del folclore argentino, ¿no? Se llamaba en realidad Juan Enrique y se crió en San Isidro. Al despuntar los años 60 formó un grupo icónico de la música popular argentina como fue los Huancaguá. Al que le siguieron el grupo vocal argentino, músicos populares argentinos, bueno, y lo último en su etapa, ya en los últimos años de su vida, con La Manija, que era un grupo musical que llevaba adelante el Chango, ¿no? Se exilió, por supuesto, en España en épocas de la dictadura, fue director nacional de música entre el 89 y el 92, y en 2003 hasta 2007 ocupó una banca como legislador porteño. Músico innovador, ¿qué es ser un músico innovador? Y es tomar lo clásico, la música, el folclore, y encontrarle nuevas sonoridades, sumarle nuevos instrumentos, ir por otros caminos, básicamente, ¿no? Su música se ha caracterizado por su espíritu vanguardista e innovador en la manera de interpretar también la música de raíz folclórica, y especialmente por ser uno de los músicos que introdujo la polifonía en el folclore argentino y latinoamericano, o sea, la suma de voces. En la actividad política fue director nacional de música, como les decía, y legislador en la ciudad autónoma de Buenos Aires. La del Chango es una historia realmente para contar y para revisar y para repasar, ¿eh? Recordar algunos de los puntos claves de su historia. En el año 1960 formó los Huancaguá, como les decía al principio, un grupo que renovó la forma de interpretar el folclore, ¿eh? Formación en el año 1963 estaba compuesta por el Chango Farías Gómez, por Carlos Coco del Franco Terrero, por Marían Farías Gómez, la hermana del Chango, por Guillermo Urien y por Pedro Farías Gómez. Unos arreglos vocales inolvidables, realmente, ¿no? Escucharlos a ellos cantar, más allá de que era con los instrumentos autóctonos o típicos, charango, bombo, guitarra, etcétera, la polifonía, es decir, la sumatoria de voces, hacía algo que era muy increíble, ¿eh? Juan Farías Gómez, conocido desde niño como el Chango, había nacido en el barrio de San Telmo, en la ciudad de Buenos Aires, y pasó su infancia y su adolescencia, o por lo menos los primeros años, en San Isidro, en el norte del Gran Buenos Aires. Vivió en el seno de una familia de músicos y de artistas, ¿eh? Su primer grupo se llamó Los Musiqueros, que integró con apenas 16 años junto a Mario Arnedo Gallo y al gran Hamlet Lima Quintana, nada menos, ¿eh? En el 60, como les decía, formó los Huancaguá con su hermano Pedro Farías Gómez, Hernán Figueroa Reyes, Carlos del Franco Terrero y Guillermo Urien, y luego también se sumaría su hermana, como les contaba, que sigue cantando una de las voces más bellas que tiene nuestro país, que es Marían Farías Gómez, reemplazando a Figueroa Reyes. El grupo revolucionó el modo de interpretar la música folclórica. No sé si recuerdan de aquellos años los programas de tele, esos programas ómnibus que había los fines de semana, bueno, era bastante común verlos. Ellos tenían complejos arreglos vocales, esa fue la clave, ¿no? La polifonía y los arreglos vocales realmente disidentes a lo que se acostumbraba en la música, introduciendo la polifonía y el uso de fonemas u onomatopeyas para marcar el ritmo, ¿no? Eso caracterizó a los Huancahua. Bueno, vaya nuestro homenaje entonces, ¿eh? Nos gusta homenajear a los artistas, nos gusta recordarlos desde este humilde pequeño espacio. Dejaba este plano un 24 de agosto el gran Chango Farías Gómez en el año 2011 con la música del Chango. Separamos un ratito, compartimos un poquito de música y en un ratito estamos de regreso.
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4: 44 minutos pasaron de las 9 de la mañana. Hace tiempo que venimos charlando, desde junio, cuando fue el sismo en Venezuela. Fueron dos terremotos muy seguidos, ¿no? Con una intensidad realmente impresionante, de gran magnitud, que ocurrieron apenas con 40 segundos de diferencia. Pero después vino lo de Colombia, en los últimos días lo de Perú. ¿Qué está pasando? ¿Qué hay detrás de los sismos? Vamos a hablar con un especialista, ¿eh? Es docente de la Facultad de Ciencias Exactas, Ingeniería y Agrimensura. Desde hace un tiempo comunica contenido sobre geofísica, terremotos, volcanes y otros fenómenos de las ciencias de la Tierra a través de su cuenta de Instagram, que es @ciencia_a_tierra. Me refiero a Iván Novara, que lo tenemos en línea. Hola, Iván, buen día, gracias por atendernos. Miguel Pasarini es mi nombre, ¿cómo te va?
5: Buen día, Miguel, y a todos, muchas gracias.
4: No, gracias a vos por atendernos. Bueno, yo presentaba la nota, la verdad que nos tiene un poco preocupados. Esta sucesión de sismos empezó en Venezuela, pero después ha seguido, y eran países o regiones, vos corregime, que no estábamos muy acostumbrados a que tengan este tipo de fenómenos naturales, digo, ¿no?
5: Claro, sí. Ocurrió en Venezuela, que son países, hay que recalcar que tanto Venezuela como Colombia,
4: sí,
5: incluso Perú, por supuesto Chile y Argentina, somos países sísmicos.
4: Sí.
5: Compartimos una estructura que es la cadena montañosa más larga del mundo, que es los Andes.
4: Claro.
5: Y los Andes se han levantado debido a este tipo de fricciones que hacen las placas del fondo oceánico con el continente, y esta fricción que genera sismo, una fuerza es muy grande, este tipo de fuerza, de manera que levantó la cadena andina, ¿no? O sea que
4: claro,
5: estamos hablando de una zona sísmica. El tema es que, bueno, cuando pasan algunos años que no ocurre nada, los últimos grandes sismos fue en 2010 en Chile, que quedó en el tercer puesto a nivel mundial, ¿no?
4: Sí.
5: En Haití. Y bueno, cuando hay un silencio sísmico de sismo de magnitud grande,
4: sí,
5: bueno, parece que nunca pasó nada, y entonces cuando ocurren las cosas, está bueno que, bueno, nos pongamos a reflexionar qué es lo que pasó. Eso es lo que me parece importante, ¿no?
4: Sí, desde hace muchos años las construcciones en estos países se realizan con sistemas antisísmicos. Sin embargo, digo, la destrucción que hemos visto, digo, obviamente que lo más lamentable son la pérdida de vidas humanas, digo, una tragedia espantosa, pero digo, la destrucción es enorme, digo, a diferencia de otros sismos que uno ha visto, las imágenes realmente eran apocalípticas, y Iván, digo, me da la impresión que no hay, cuando son estos grandes sismos, por más antisísmica que sea la estructura de algunos edificios, no hay manera de controlar esto.
5: No, un sismo de 7
4: Eso.
5: Y algo, si está construido sísmico resistente, lo puede resistir tranquilamente. Le ocurrió a Japón hace unas semanas, y en Japón, para decirlo metafóricamente, se cae un tapial, es decir,
4: claro,
5: se caen tres casas y hay dos heridos. Ocurrió lo mismo en Venezuela, y hay una destrucción que va a condenar a Venezuela por muchos años, un desastre sin precedente para nosotros. ¿Por qué? Bueno, porque claramente las construcciones no estuvieron,
4: claro,
5: no siguieron una norma. Es decir, cuando ocurrió el último sismo, ya en 1967, bueno, se establece una norma, se construye algún edificio alto con esa norma, y el resto claramente no ha seguido la norma.
4: Mm.
5: Por eso la devastación está tan grande. Y bueno, a raíz de todo esto es que salió, justamente nos enteramos, porque acá dentro de Argentina tenemos las provincias más sísmicas, que son San Juan y Mendoza. Yo hice el doctorado allá en San Juan.
4: Sí.
5: Y me agarró el sismo del 2010 de Chile, justamente lo tuve que vivir. Y ahí está construido sísmico resistente, pero a ejemplo mundial, San Juan, por ejemplo.
4: Sí.
5: Pero también fue el Colegio de Ingenieros del Parque de Mendoza a decir que el 30% de las construcciones no están preparadas. ¿Por qué? Porque ha salido un fenómeno que todos conocemos de la autoconstrucción. Es decir, acá en Funes o Roldán no hay problema. Yo me compro un lote,
4: claro,
5: poco lo voy haciendo. Acá no hay ningún problema, pero si eso lo hace Mendoza, que es lo que ocurrió, hoy tenés el 30% de Mendoza por fuera de la norma, y eso es un caballo de Troya, porque ocurre hoy, mañana, un sismo, y va también a tener una destrucción bastante importante,
4: digamos. Exacto. Y van... En estos casos no se puede hacer futurología claramente, ¿no? Pero dada tu expertise y tus estudios, digo, uno puede pensar que esto ha comenzado y va a continuar, digamos, o sea, la pregunta que nos hacemos todos, digo, ¿puede pasar en Argentina en cualquier momento o no, o lo que ha pasado no podría llegar por acá? Digo, ¿qué lecturas es del contexto?
5: Claro, sí, la pregunta es muy legítima y...
4: Sí.
5: Claramente esto es la pregunta que se hace, ¿no? ¿Se puede desencadenar esto? Esto es como una ola que viene de Venezuela, Colombia, Perú y ahora viene para acá. Bueno, en el marco de que estos sismos estén relacionados entre sí, digamos, y por lo tanto vaya a ocurrir después de Perú una repercusión por la energía que irradió, activó una falla, etcétera, por ese mecanismo no. O sea, no es una coincidencia. De hecho, si uno sigue los sismos de mayor de 7 puntos, después de Venezuela ocurrió en México, y no por eso se dijo, bueno, va a ir hacia el norte, digamos, este tipo de fenómeno raro.
4: Sí.
5: Ocurrió después en Venezuela, en México, después en México ocurrió en la isla de Yuyo de Japón, después ocurrió en Colombia, después ocurrió en Indonesia, o sea que la distribución de estos sismos están dentro del círculo de fuego y no por eso va a desencadenar acá. Dicho esto,
4: sí,
5: tranquilamente mañana podemos amanecer con un sismo de gran magnitud. ¿Por qué? Bueno, porque estamos en una zona muy sísmica. San Juan y Mendoza pueden resistir un sismo importante. De hecho, en el 2021 en San Juan ocurrió,
4: sí,
5: el 6.7 y lo pudo resistir muy bien. El tema es que si esto ocurre en lugares como de San Juan para arriba, tipo Rioja, estamos hablando de Tucumán, Catamarca,
4: claro,
5: Jujuy, Salta, son ciudades de grande población, donde la construcción sísmico-resistente, para ser rigurosos, no tengo acá si están hechas, y lo dudo mucho cuando uno va y mira. Porque cuando también miro los videos, pues siempre con canales oficiales, no me remito a las redes, donde cayeron, por ejemplo, en Colombia, cayeron muchos edificios, donde uno veía planta baja, construcciones de estacionamiento para autos. Me parece, entiendo el fenómeno mundial del crecimiento de automóviles y se reduce el estacionamiento y estas construcciones subterráneas en la,
4: sí,
5: planta baja, pero eso debilita fuertemente el edificio. Hacer una construcción para estacionamiento en planta baja realmente debería estar prohibido o por lo menos estar muy regido y muy controlado. No es casualidad que esos edificios se estén cayendo, yo lo veía caer y justamente veía abajo estacionamiento de automóviles.
4: Claro.
5: Bueno, hay que tener mucha, ser estricto en la norma, porque claramente por una década no pasa nada hasta que pasa, ¿no?
4: Hasta que pasa. Iván, una pregunta que la hago desde la más supina ignorancia, digo, ¿no? Capaz que para vos es una obviedad, pero... ¿cuánto de estos fenómenos sísmicos están vinculados a cuestiones que tienen que ver con los movimientos de la Tierra? ¿Y en qué punto la incidencia de los desastres naturales que estamos generando los seres humanos, yo digo siempre el planeta no se va a terminar, lo vamos a terminar los seres humanos, pueden tener alguna incidencia sobre esto o no tienen absolutamente nada que ver?
5: Está bien, la pregunta está buena porque, bueno, hay incidencias del tipo de dos fenómenos, una del tipo fracking, es una metodología,
4: sí,
5: para extraer petróleo,
4: sí,
5: ya se demostró que produce e induce sismos pero del orden de 3 puntos, 3.5, 4 como mucho, o sea, no pasa de esa magnitud, teniendo en cuenta que un sismo de 4 a un sismo de 8 estamos hablando de 32.000 veces más potente, o sea que no va a pasar más que

0: puntos, tres puntos, etcétera. Entonces, los dos mecanismos por los cuales podemos inducir el hombre sismo son esos dos, pero jamás vamos a producir un sismo de 7 puntos, de 8 puntos el ser humano. Es de carácter imposible.
1: Bien. Bueno, esperemos que no... Decir que no haya más sismos sería un pedido imposible, digo, ¿no? Porque va a seguir habiendo... sí, decime, Iván.
0: Sí, no, lo que pedimos pedir es simplemente que a raíz de todo esto tomamos conciencia de que empezamos a construir... Tenemos tiempo. O sea, lo que podemos decir, gracias a todo esto, nos dio una noción y una conciencia de la población, porque si yo fui a San Juan, y uno va a todos los edificios de San Juan, cualquier edificio que uno suba, de universitario, del que sea, indicaciones por todo el lado de qué tenés que hacer, cómo tenés que bajar, qué tenés, indicaciones de todo tipo, educación en la primaria, en la secundaria, simulacros. Entonces, bueno, claramente porque esos son una provincia muy sísmica, ¿no?
1: Claro.
0: Pero sí, hay mucho para hacer, no solo de educación, sino, bueno, empezar. Esto no está construido según una norma, bueno, empezamos de a poco, y con los años, a llevarlo a que esté dentro de la norma, ¿no?
1: Sí, sí.
0: Porque tenemos el ejemplo también de Turquía.
1: Claro.
0: Turquía, cuatro años antes, dijo el colegio, no podemos... todos los edificios construidos por fuera de la norma, no podemos incluirlo dentro de la norma, que es lo que se pedía a nivel nacional. Cuatro años después, 2023, fue una destrucción completa.
1: Espantoso,
0: en Turquía. Entonces, bueno, los ejemplos son claros, y lo que habría que hacer mañana mismo es empezar a lo que no está construido por fuera de la norma, tratar de reforzarlo, hacer construcciones de reforzamiento y que estén dentro de la norma.
1: Sí, que no nos pase como nos suele pasar en Rosario y en otras ciudades del país, que sea la tragedia la que ordena, ¿viste? Que ha habido casos como que, bueno, esperamos que pase algo para después tomar las medidas. No sé, pensaba en esta supertorre que se va a hacer acá en Costanera, digo que va a tener no sé qué altura escalofriante, supongo que ese tremendo edificio allí se va a hacer con un sistema antisísmico, quiero pensar.
0: Tengo que pensar que va a ser protegido por muchas normas, porque es un piso y un suelo muy cercano
1: al río.
0: A un río de lo más potente a nivel sudamericano.
1: Entonces, exacto.
0: Me parece que, me imagino que, bueno, seguirá una norma muy estricta.
1: Claro. Estudiarán la tensión admisible del suelo y todo eso que se hace cuando uno va a hacer un cimiento de esas características, digo, ¿no? Montar tremenda obra. Iván, un gustazo, muy interesante la charla, te vamos a llamar seguramente en algún otro momento y te agradecemos muchísimo el contacto con Radio Nacional.
0: Gracias a vos, Miguel, y a todos, muy amable.
1: Hasta luego. Charlábamos con Iván Novara, es docente de la Facultad de Ciencias Exactas, Ingeniería y Agrimensura, y comunica contenidos sobre geofísica, terremotos, volcanes y otros fenómenos de las ciencias de la Tierra a través de su Instagram. Lo pueden seguir, es @ciencia_a_tierra. Muy, muy interesante la charla, hablando un poco de lo que pasó en Venezuela, después en Colombia, después en Perú, y la pregunta que nos hacemos todos, ¿eso puede llegar acá? Parece que sí, hay que estar atentos y hay que tomar las medidas necesarias para evitar tragedias espantosas como las que venimos contando en los últimos meses. 58 minutos pasaron de las 9, Tole, te lo llevas y en un ratito lo que vos estabas esperando, el maestro Sapienza.

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1: 10 de la mañana en la República Argentina.
2: Reunión del Gabinete Nacional.
1: El presidente Javier Milei llegó a Casa de Gobierno para encabezar un nuevo encuentro con sus ministros.
2: En tanto, para mañana el jefe de Estado tiene previsto recibir a diputados y senadores libertarios en las horas previas al tratamiento en la Cámara Baja de la reforma de la Carta Orgánica del Banco Central y del proyecto de Inocencia Fiscal 2.
1: Vuelve a cerrar el paso fronterizo Cristo Redentor.
2: Desde Radio Nacional Mendoza informa Rolando Brizuela.
3: Las autoridades informaron que el paso Cristo Redentor suspenderá el tránsito vehicular este lunes a las 16 debido a las malas condiciones meteorológicas pronosticadas para alta montaña. El cierre del túnel afectará la circulación en la zona cordillerana durante varios días consecutivos, según los reportes del Servicio Meteorológico. Osvaldo Valle, vocero de Gendarmería Nacional en Alta Montaña, da más detalles.
4: Suspensión de tránsito, hora 14 en Upallata, 13 en Guardia Vieja, ya que se presenta un nuevo sistema frontal por varios días que nos va a acompañar con nevadas y se calcula esta inestabilidad hasta el día 30 de agosto.
1: La información del deporte con Damián Zárate.
5: Fútbol femenino continúa hoy la quinta fecha con 3 partidos. Hace minutos comenzó el juego entre Ferro y Gimnasia, a las 15 San Lorenzo Racing, y a la misma hora, a las 3 de la tarde, Independiente recibirá al SAC.
2: Actualizamos el estado del tránsito con Romina Wiener.
6: Atentos en la provincia de Jujuy, el paso internacional Jama, ubicado en la ruta nacional 52, continúa cerrado a la circulación por temporal de nieve en zona de alta montaña. Misma situación, paso internacional Sico, situado en la ruta nacional 51 en Salta. Buena marcha en el complejo Zárate Brazo Largo, ruta nacional 12 del Mercosur. Misma situación en la ruta nacional 14 en Entre Ríos, Corrientes y Misiones.
1: En Ushuaia, Tierra del Fuego, donde nos escuchás por AM780, la térmica es de 1 °3 bajo cero, el cielo está nublado.
2: En la ciudad de Buenos Aires, temperatura 8 °3, humedad 66%, cielo algo nublado.
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0: 5 minutos pasaron de las 10 de la mañana y nosotros seguimos adelante hasta las 12:45 con toda la información. Ahí escuchando oración del remanso, qué hermosura esta canción. Y lo de Sandra, el festejo es esta noche. No me podía acordar yo cuándo era, es esta noche. Así que por la M870 y va a salir para todo el país la transmisión del festejo de los 10 años de Soy Nacional, que es un clásico de nuestra querida Radio Nacional. Pero ahora es el momento del maestro, chicos. Sí. Ustedes lo estuvieron esperando. Vos decías, y mirá que Nacho Sansó se la banca, y estuvo a la altura.
1: Excelente.
0: Pero vos querías que vuelva el maestro y acá lo tenemos. ¿Qué hace, Omar?
1: ¿Cómo hola, Miguel, qué gusto.
0: Bienvenido.
1: Bien. Realmente bien. Bueno, con mucho deporte.
0: Sí, señor.
1: Vamos a comenzar por cómo se vinieron dando los partidos.
0: Sí.
1: El primero que jugó fue Newell's.
0: Y tenemos
1: que hablar de un buen momento de Newell's, como mínimo,
0: sí,
1: cuando juega en el Parque de la Independencia. Y agregando cosas, no hay dudas, porque esto lo venimos manejando ya desde hace un tiempito, que es desde el tiempo que llegó Kudelka, lo que mejoró este equipo.
0: Claro.
1: Y Kudelka se arregló mayoritariamente con las cosas que había en la casa, y cuando él pidió un par de jugadores, bueno, son los que le terminaron rindiendo sin lugar a dudas. Por él vino Cócaro, por él vino Walter Mazzanti. Entonces estamos hablando de los dos jugadores que rinden de una manera muy, pero muy buena. Independientemente que Cócaro, algunos dicen que tiene lesión crónica, que juega un partido y que no puede jugar dos, pero cuando juega la mete adentro. Cuando juega hace goles.
0: Claro.
1: Cuando juega alguno de los otros, el chico Scarpeccio o el goleador uruguayo Ramírez, la pelota no entra. Y Cócaro se las arregla de una manera, de otra, para convertir goles. Y Newell's levantó y fueron fundamentales esos 6 puntos que logra aquí en el Parque de la Independencia. De estar abajo en los promedios, de estar complicado, de tener y de cambiar muchos técnicos. Bueno, viene Kudelka, comienza como a poner cada cosa en su lugar, pero por sobre todas las cosas, a potenciar, a darle mayor seguridad a los chicos de las inferiores. Y no fueron todos los que rindieron, es cierto. Pero Regiardo levantó su nivel ostensiblemente. Guch fue fundamental en los últimos partidos.
0: Sí.
1: Entonces, ya te estoy dando 2 pibes de las inferiores que antes no estaban tan, pero tan cómodos. Y Gómez Mata aranda y que no anda, es uno de los más jóvenes, pero que le cuesta. Y si entra desde el banco rinde, y si no, es un jugador que lo tenés casi siempre para medio tiempo. Pero es joven, tiene buen dominio, se maneja bien y tiene partidos. A ver, si los grandes jugadores tienen partidos regulares, buenos y malos, bueno, un juvenil, vos notás que tiene muchas cualidades, pero bueno, a veces es como que se desconecta del partido. Entonces, rinden bien. Cuando le llegan a Newell's, porque también le llegan, aparece Reinatti, el arquero,
2: y sí,
1: que
2: sí,
1: siempre te dije, no es lejos de ser Keylor Navas, pero lo ha salvado a Newell's en varias oportunidades, y lo ha salvado en cosas que hay que rescatar, porque no es lo mismo comenzar ganando un partido y que el arquero te salve un gol que podría ser el gol del empate del rival, a que el arquero te salve cuando la cosa está 0-0, porque si te meten uno, ahí ya cambia todo. Y además Reinatti, ¿sabe qué mostró? Lo que yo digo siempre, que no muestran lamentablemente otros arqueros.
3: ¿Por qué?
1: A Reinatti un par de veces se le escapó la pelota, como se le escapa a cualquier arquero o a cualquier ser humano. Pero se recompuso. No se quedó tirado en el piso esperando que la pelota entre o que llegue un adversario y que la toque y que convierta el gol.
0: Claro.
1: Inmediatamente se da vuelta y se tira. Y se tira cuando va la pelota al arco, se tira así vaya afuera, vaya fuerte o vaya despacio. No como otros arqueros, que no se tira. Mira, uno de los goles de Newell's, muy buena factura, muy buena concreción de Facundo Guch, fue contra Riestra. El arquero de Riestra, si no me equivoco, se llama Arce, bien, un calvo que está todo tatuado, un buen arquero.
0: Sí.
1: miró la pelota y la pelota no era fuerte. No estaba bien perfilado Guch, porque él es zurdo y vos te perfilás mejor cuando venís desde la derecha, te queda justo para pegarle con, sino que venía de la izquierda. El tiro no fue fuerte y el arquero la miró la pelota. Bueno, a Josué Reinati no le pasa eso. Y si le pasa como le pasó en uno de esos partidos, no sé si fue en ese o en uno anterior, que la pelota, él alcanza a poner la mano, la pelota pega en el palo y empieza a hacer, a girar sobre sí misma, agarra un efecto, se le metía dentro del arco. El tipo tuvo una rapidez, unos reflejos bárbaros, se dio vuelta y atrapó la pelota. Claro. O sea que no es esos arqueros que se quedan tirados. Entonces, con el buen trabajo de Reinati, con el buen trabajo de Regiardo, con el buen trabajo de Facundo Buch, con el oportunismo y la concreción de Cócaro, y con la velocidad, la impronta y la presencia también en el gol de Walter Mazzanti, ahí está el secreto de que por qué levantó Newell's. Me dirán, che, es en Rosario. Bueno, ahora va a jugar en Buenos Aires. Va a tener un rival difícil, lo vamos a ver. Pero igual, Miguel,
0: sí.
1: En Rosario lleva no sé cuántos partidos que no pierde, que empata y gana. Y eso es fundamental para subir en la tabla de los promedios, para estar clasificado. No estuve mirando la tabla, pero Newell's está clasificado. Si hoy termina el campeonato, estaría definiendo, está en zona de clasificación. ¿Cuánto hace que no pasaba eso? Un montón.
0: Claro.
1: Un montón. Entonces, este es el valor que yo te dije siempre, Kudelka. ¿Te acordás que te dije que lo salvó dos veces del descenso? Una vez cuando Kudelka era técnico de Huracán.
2: Sí.
1: Y después ahora cuando vino la última fecha como técnico de Newell's.
2: Sí.
1: No lo salvó Bernardi, lo salvó Kudelka. Háganme caso a mí. Y a lo sumo el buen trabajo y el haber llegado y haber hablado de algunos, un par de exjugadores. Entonces, eso es lo que hay que valorar, el trabajo de Kudelka. Precisamente al término del partido, querido Osvaldo Toledo, el técnico rojinegro, el buen técnico rojinegro que trajo Newell's, que se le venía un juicio, que le debía plata, que reclamaba a Kudelka que le paguen. ¿Cómo? Newell's creo que le está pagando. ¿Vos sabés esta comisión directiva, Miguel?
0: Sí.
1: Heredó, creo que le están pagando el sueldo a cuatro ex técnicos seguro.
0: Lo venís contando
1: pero,
0: vos
1: pero eso. Claro, porque tenés que pagar en cuota después, porque no hay plata si esta dirigencia.
0: Un club que es tan complicado.
1: Pero esta dirigencia agarró una deuda de 40 millones de dólares, 33, 40 millones de dólares. Entonces, ¿cómo haces para mantener el club, para pagar los sueldos? ¿Me entendés? Es mucho. O sea, que está haciendo las cosas, creo que la está manejando como mínimo de la mejor manera posible.
0: Claro.
1: ¿Qué hizo? No, lo trajo a Kudelka.
2: Plata.
1: No sé cómo arreglaron la deuda, ¿no? Y además no interesa. Está conforme, está cobrando y está rindiendo. Y puso un equipo.
3: Poneme la música.
1: En campeonato. Antes Newell's no estaba para el campeonato. Sí. Está jugando en el campeonato, está metido, reaccionó el equipo. Al término del triunfo de Newell's frente a Banfield, el técnico Frank Kudelka hacía estas declaraciones que ya Osvaldo Toledo pone en el aire.
4: A ver. El segundo tiempo sí me gustó mucho como jugamos, salvo la última jugada que me enojé mucho. Pero en el primero tuvimos 25 minutos de predominio, un rival muy metido atrás, pero creo que generamos situaciones hasta el borde del área o situaciones que podríamos haber resuelto mejor, en centro, en remate, un pase. Y después de los 25 minutos caímos, perdimos el balón. El rival manejó mal la pelota, nos complicó con algunos centros. Y creo que por el segundo tiempo volvimos a mantener el dominio ya del partido, en posesión, en presión más ascendente, más alta, que era lo que pretendíamos, y en los goles. El segundo tiempo creo me gustó como...
1: Bien, escueto, pero bien, bien ilustrativo, Kudelka, coincido.
2: Sí.
1: Totalmente con lo que decía el técnico rojinegro, que después siguió expresándose de esta manera, Frank Kudelka.
4: Yo vine aquí con la intención de poner o tratar de ayudar entre todos a que Newell's transite zonas altas y no bajas en los certámenes y durante el año y demás. Entonces, creo que estos son partidos dificilísimos y sin hacer alusión a ningún rival, esté más bajo o más alto en la tabla, nuestra meta es de superación y no mirar para abajo, sino mirar para arriba. Esperemos poder estar a la altura de eso. Esa es nuestra meta, nuestro objetivo, nuestro deseo. En el mientras tanto, digo que, o pienso mejor dicho, que ese tiempo de tantos partidos buenos para nosotros en nuestra cancha, si verdaderamente somos pretenciosos, tenemos que llevarlo a la parte visitante, no solamente en la localía, ¿no? Los por qué no lo sé, pero sí creo que el equipo juega muy cómodo acá. Lo veo con siempre esa postura de que lo va a ganar en algún momento el partido. Me pasó lo mismo con Boca, más allá que hasta lo pudimos haber perdido. Así que bueno, será algo, vio que a veces se juntan las energías de todos lados y eso acude a un punto que hace que el equipo sea fuerte de local. Bueno, pero esperemos llevarlo de visitante, que necesitamos tener mejor sumatoria afuera.
1: Clarísimo. No, la verdad que no me deja nada para agregar. Clarísimo, coincido totalmente con el técnico. Lo mejor que hicieron es traer a este técnico. Este técnico es un hombre serio, se podrá equivocar.
0: Claro, como todos.
1: Además, puede pedir tantos jugadores, no se lo trajeron. Los dos que trajo él rindieron total, pero totalmente. Y me gusta lo que dijo, que Ñu no tiene que mirar para abajo, porque antes estaba mirando para abajo. Ahora mira a los de arriba. Y eso realmente es el mensaje que tiene que dar un técnico trabajador, que se arregla con lo que está, y lo que precisó, más o menos lo trajo, y son los que más están rindiendo. Bueno, el chico Ríos, de las divisiones inferiores, se me había escapado de mencionar. Entonces Ríos, Massanti, Cócaro, Regiardo, Gutsch, son los que están manteniendo precisamente a este Newell's. Y lo dije en el comienzo, el que hace los goles, Matías Cócaro, que arrancó en Huracán, ¿te acordás?
2: Sí.
1: Que vino a Ñul, que dicen que tiene una lesión crónica, como sí, dije recién, que a veces está, que a veces no está, pero cuando está, el tipo cumple, el tipo la mete, y eso sirve para que Ñul siga escalando en la tabla comparativa.
3: Y sí.
1: Escuchamos las declaraciones del goleador Matías Cócaro.
5: Contento, feliz por convertir, por ayudar al equipo, y bueno, muy muy muy feliz. La verdad que Walter, un partidazo, se lleva todo el mérito él. A mí me tocó hacerlo, pero la verdad que Walter, la verdad, fue un partido increíble. Obviamente los goles yo sé lo que significan, pero siendo objetivo, para mí Walter fue determinante en cierto aspecto, y bueno, fue una de las grandes figuras. Tranquilo, partido a partido, a recuperarnos, a trabajar. Mañana y el lunes a volver a entrenar con todo, los pies sobre la tierra. Yo en lo personal hoy perdí muchas pelotas, muchos duelos que no los puedo perder porque no le doy respiro al equipo. Entonces tengo que tratar de trabajar y mejorar en lo personal para ayudar al equipo. Y todos son un plantel muy joven, de muchos chicos. Y bueno, transmitirle que acá no conseguimos nada, ganamos un partido. Y esto es partido a partido y a pensar en grande. Hoy en día hay chicos acá, plantel muy joven, chicos de 18, 19, 20 años, juegan acá con 50.000 personas a todos los partidos y cargan con una responsabilidad que quizás no es la responsabilidad que tienen que cargar. Esa responsabilidad la tenemos que cargar nosotros. Entonces trato de ayudarlo, aconsejarlo, hacerme cargo de la situación. Lo más grande somos los responsables de cómo está hoy en día Newell's, y bueno, tratar de sacarle esa responsabilidad y dejarlos que ellos disfruten, que al fin y al cabo es lo más lindo de esto, disfrutarlo. Darío es un gran referente, de los mejores entrenadores del fútbol argentino, está demostrado. Darío fue el que me trajo al fútbol argentino. Es un tipo muy, muy consejero. Te habla a veces te habla más como un padre que como un entrenador, y creo que eso al grupo le ayuda mucho.
1: Fíjate qué amplitud tiene Cócaro. Que los goleadores no son de tenerla tanto. Los goles los hizo él.
0: Sí.
1: Pero él,
0: sí.
1: ¿Qué termina de nombrar recién? Darío me trajo, es uruguayo Cócaro.
0: Sí.
1: Entonces, Darío me trajo, claro, y lo llevó precisamente a Huracán y lo trajo a Newell's. Él reconoce la capacidad del técnico, que es lo que yo humildemente estaba marcando. Y anteriormente, no sé cuántas veces dijo, yo hice los goles, pero la verdad que Walter jugó un partido extraordinario. Claro, es Walter Mazanti, el otro que trajo Kudelka,
0: sí,
1: que también hay una de las pelotas, Miguel, que cualquier sí, otro delantero la pierde.
2: Sí,
1: y este Mazanti la jugó hasta el final, la jugó hasta el final, llegó, le gana al defensor de Banfield, mete un centro que Cócaro desvía con cabeza para conquistar el gol. O sea que, fíjate que no se queda él con las estrellas, sino que realmente valora el trabajo de sus compañeros y el trabajo del técnico. ¿Está Newell's en levantada? Bueno, vamos a ver qué pasa ahora en el próximo partido que le tocará jugar en calidad de visitante.
3: Tiene que cerrar el estadio.
0: Excelente, así pasaba en la primera parte de la columna habitual del maestro Omar Sapienza, analizando los fenómenos deportivos, hablando de los clubes locales. En un ratito lo tenemos nuevamente por acá, igual se queda, siempre anda dando vueltas para contarnos la información del deporte. Tole, ahora hacemos una separata breve y creo que nos vamos a la calle, a charlar un poco con Iván Itap.
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0: pero a ella le sobra la energía, porque desayunó fuerte a la mañana, ¿viste? Nos vamos a la calle, nos vamos al móvil, allí trabaja Ivanita Mikoski. ¿Por dónde andas, sí, Ivana?
13: Miguel, una sí, de las actividades que estuvimos cubriendo muy tempranito en la sí, prueba del Monumento Nacional a la Bandera tiene que ver con todo lo que se está ensamblando, ¿no? Estas sí, estructuras que van a continuar, que han comenzado durante las últimas 48 horas, el fin de semana ha sido clave para el armado del escenario de apertura de los Juegos Sudamericanos.
0: Enorme el escenario, Ivy.
13: Enorme, faltan 18 días, pero los tiempos cada vez se acotan mucho claro, más, porque hay que prever todo tipo de detalle, aquí, allá, lo decimos porque es el monumento, es las obras que aún se están culminando y que ya tienen que entregar sí o sí en lo que es el Parque Independencia, como así también recordemos la ciudad capital de Santa Fe y Rafaela, las otras sedes claves para estos juegos, que vamos a tener 4.000 atletas, 43 deportes y más de 60 disciplinas que se van a desplegar desde el 12 de septiembre. Hubo una conferencia de prensa para anticipar y para que la gente sepa, bueno, de qué se trata todo este armado, porque se asemeja mucho a lo que ha sido, bueno, la presentación en su momento de Fito Páez, a la presentación de Nicki Nicole y Baglietto. Bueno, estas estructuras van a demandar más de 400 personas, Miguel, así nomás te lo digo.
0: Sí.
13: Y nosotros estuvimos allí hablando con Federico Angelini, que es parte del comité claro, organizador, y el secretario de Cultura de la Municipalidad, Federico Valentini. En conferencia esto decía.
0: A ver.
14: Hoy estamos acá en el Monumento a la Bandera avanzando en el armado de la inauguración de los Juegos Suramericanos, que sin lugar a dudas, y esto lo digo como rosarino, nos va a llenar de emoción, va a ser impresionante, y no tengan dudas los rosarinos que va a ser un momento que va a quedar para toda la vida. Así que los invitamos el 12 de septiembre a partir de las 18 horas a que vengan al Monumento a la Bandera a participar de este evento que, insisto, va a ser de los más importantes que va a tener Rosario en su historia. Acá lo que nosotros tenemos que saber, que más allá de que estamos llevando adelante este evento en la provincia, va a ser un orgullo para todo el país.
15: Este va a ser un evento con entrada libre y gratuita para que todas las familias, sabemos que es un año complicado, puedan disfrutar de un evento internacional. Este va a ser el show más importante en la historia de esta ciudad, y ustedes están viendo un armado ya de hace 20 días. Vamos a tener proyectores internacionales que van a llegar a Rosario para verlo, vamos a tener más de 15.000 metros cúbicos cuadrados de armado, pantallas de más de 20 metros a la par del monumento, un evento artístico que nos va a conmover a todos, que recupera la historia y que proyecta el futuro de la provincia de Santa Fe.
13: Allí teníamos las palabras en esta oportunidad de Federico Angelini, comité organizador, una de las voces que escucharemos porque, bueno, ha sido designado por el gobierno de la provincia para, bueno, brindar todos los detalles de lo que vaya a venir de aquí en adelante, las inauguraciones de las obras que, bueno, tuvimos inclusive el fin de semana con la representación de deportistas olímpicos de gran trayectoria de nuestro país aquí en la ciudad de Rosario, con justamente el Invencible Rosario, ¿no?, que se ha inaugurado allí, en, ubicado en inmediaciones del Club Provincial, por Dante Alighieri, un evento muy significativo también. De esta manera, bueno, tendremos un Parque Independencia en la cercanía a nosotros, en lo que compete a nosotros. Bueno, el Parque Independencia va a estar revolucionado en los próximos días.
0: Sí, están arreglando todas las veredas, ¿viste? En el parque, porque estaban las veredas levantadas por las raíces de los árboles y, bueno, era hora que lo arreglaran porque la verdad que no se podía transitar. Ha sido un buen motivo este encuentro deportivo para poner en condiciones el parque, más allá de otras cuestiones, digo, ¿no? Pero de embellecer el parque con otras cosas, digo, pero eso es poder transitar, nada menos, digo, ¿no?
13: Sí, sin duda, poder transitar, renovar bancos, renovar cestos de basura, que también era necesario, como vos lo decías, iluminación, que es clave.
0: Esperemos que tengamos la suficiente capacidad como para cuidar eso, que no se rompa, viste que hay como, bueno, pero el vandalismo siempre terminan rompiendo todo, digo.
13: Hay una plazoletita allí en la intersección de Oroño y Dante Alighieri que aún no está inaugurada. Y ya el fin de semana anterior los papás ingresaron. Vamos, somos grandes. Los pequeños por ahí se entiende. Pero los papás un poquito de prudencia. Si es algo que todavía no está inaugurado, que ves gente que está trabajando en esa plazoletita que ya se montó el capibara en formato de juego.
0: Lo vi.
13: La gente invadió el lugar y ayer estaban todavía trabajando. La idea es embellecer también esa esquina en diagonal al McDonald's, en uno de los laterales se encuentra el Museo de la Ciudad, pero bueno, la gente no aguantó y también pasó lo mismo en la el parque cerrado frente a la Rural Miguel también, que se ha montado allí un espacio que es destinado para, bueno, el básquet y otras disciplinas más. También ya ayer la gente se sentó a tomar mate y a disfrutar, ¿no? Ya la gente lo dio por inaugurado al espacio.
0: Sí, además habían tirado un montón de los cercos de las veredas, viste, que estaban en obra. Esos cercos naranjas que son como de una malla, ¿viste?
13: Sí,
0: que son también como separadores. Bueno, en un montón de lugares la gente para pasar los sacaba, digamos, ¿no? Y no había tampoco, no, la verdad, tampoco había nadie controlando, digamos. Estaba la gente de la calle recreativa, pero no es su
13: función.
0: Exacto, eso, ahí está, ¿no? No es su función, digo, están para otra cosa. Entonces era raro lo que pasaba, ¿viste? Esperemos.
13: Sí.
0: No, que llegue a buen puerto, que todo funcione bien y que después cuidemos el parque, porque le quiero decir a la gente, por las dudas, que la guita de todos nosotros está ahí, no es que llueve plata.
13: Es que hay que pagarlo, pero esas obras.
0: No, bueno, por eso digo, es una inversión, el parque es un lugar que podemos disfrutar, las y los rosarinos, digo, los fines de semana, salir a caminar, salir a correr, está buenísimo, porque ahora por lo menos salir a correr no te va a enredar con la raíz de un árbol, te pega un palo, te rompe la cabeza, pero hay que cuidar eso, hay que cuidarlo, digamos, ¿no?
13: Sí. Coincido. Miguel, algo más que me faltó, bueno, que estuvieron en las declaraciones del secretario de Cultura, Federico Valentini, con relación a los shows. Le preguntamos, bueno, ¿cuáles son los artistas que van a estar? Bueno, Soledad, sin duda, es la voz de los Juegos Suramericanos.
0: Claro,
13: es
0: quien estamos escuchando ahí la canción, Leitmotiv.
13: Pero se prevé más de 100 artistas en escenario ese día también, en lo que va a ser un gran show. Y también hay otros renombres de artistas que, más llegado a la fecha, nos van a dar a conocer.
0: Bien.
13: Se guardaron cierto hermetismo también sobre los detalles del evento.
0: Bien, excelente. Ivana, volvemos contigo en un ratito, ¿te parece? Porque ya está el servicio informativo. Abrazo. Era Ivana Mikoski desde el móvil de Radio Nacional. Son 6:30, ya está el señor Patricio Doval, una de las voces del servicio informático. ¿Qué hace, Pato?
2: ¿Qué tal, Miguel? ¿Cómo va?
0: Bien, querido. Todo bien. Volvió el maestro, estamos...
2: Está... Hay regresos y nuevas ausencias.
0: Y nuevas ausencias.
3: Buen día, amigazo.
0: Sí, sí.
2: Muy poética.
0: Sí. Me gusta, como decías vos, cuando aparecía Doval, ¿qué era que le decías en los otros días? Eso me gustaba. Por un momento creí que iba a estar acá solo. Pero por suerte se ha ido sumando gente de a poquito. Omar firme como rulo estatua, vos con el servicio informativo. Después seguro nos va a traer algo de la economía.
2: Seguramente.
0: Seguramente.
2: Sí, sí, claro.
0: Así que bueno.
3: Que es muy largo, pone música.
0: Sí, pone música. No, vamos a las noticias.

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1: Hora 10, 30 minutos en la Argentina, 11 grados, 2 décimas la temperatura actual en Rosario. Fisherton golpearon y amenazaron a un árbitro de 17 años. Un árbitro denunció haber sido golpeado y amenazado de muerte este domingo durante un partido de fútbol infantil entre Club Atlético Fisherton y Defensores de Funes, correspondiente a la octava división de la categoría 2011. El episodio ocurrió entre las 9:30 y las 10:45 en el predio ubicado en Muinio al 9100. Según la denuncia, jugadores y padres del equipo visitante participaron de la agresión y el adolescente debió refugiarse en los vestuarios para evitar nuevos ataques. Posteriormente recibió asistencia médica en un hospital y se dio intervención a la policía para investigar lo sucedido. Balearon a un adolescente de 15 años y está grave. Permanece internado en grave estado después de ser atacado a tiros este domingo alrededor de las 18 en inmediaciones de San Lorenzo y Mosconi, en Villa Gobernador Gálvez. De acuerdo con las informaciones preliminares, el chico circulaba en una motocicleta cuando fue baleado y sufrió heridas de consideración. En primera instancia, fue trasladado al Hospital Anselmo Gamen de esa ciudad y debido a la gravedad del cuadro, posteriormente fue remitido al Hospital Provincial de Rosario, donde continúa internado. La Fiscalía investiga la mecánica del ataque e intenta establecer quién efectuó los disparos y cuál fue el móvil.
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1: Asaltaron y golpearon a una mujer que esperaba el colectivo. Tiene 61 años y fue atacada este domingo alrededor de las 18:20 mientras esperaba el colectivo en la esquina de Mitre y Doctor Riva, en la zona sur. Dos delincuentes llegaron en una moto y uno de ellos descendió armado. La amenazó y le robó el teléfono celular, documentación y otras pertenencias. Antes de escapar junto a su cómplice, el asaltante le dio dos culatazos en la cabeza. La víctima fue asistida en el lugar y posteriormente trasladada al Hospital Provincial de Rosario con un traumatismo de cráneo. La policía busca identificar a los dos responsables.
0: Estado del tiempo.
1: Cielo cubierto en Rufino, departamento General López, donde a esta hora se registran 10 grados 4 décimas. En Rosario el cielo está nublado, 11 grados 2 décimas la temperatura a esta hora, 71 el porcentaje de la humedad y la máxima prevista para la tarde de hoy, 16 grados.
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0: 34 minutos pasaron de las 10 de la mañana. ¿Te acordás que cuando abríamos el programa la mañana de hoy, la mañana informativa de Radio Nacional, les contaba y te contaba y les contaba a mis compañeros y a la oyentada acerca del barco Ciudad de Rosario, sí, que está ahí, viste, falta cada vez menos? Venimos hablando de este tema, y bueno, en noviembre, aparentemente, por lo que nos enteramos los últimos días, y hubo ahí una cercanía con ciertos funcionarios de la provincia, el municipio y demás, como va a estar terminada la terminal fluvial ahí, que se está construyendo en el centro de la ciudad, bueno, todo indica que el barco Ciudad de Rosario va a empezar a funcionar. Lo tenemos en línea a Federico, que es uno de los dueños y socios de Aira SRL, que lleva adelante este proyecto, que han rescatado este pedazo de la historia de las y los rosarinos. Buen día, Federico. Miguel te saluda, ¿cómo te va?
1: ¿Cómo estás, Miguel?
0: Bien, muy bien. Acá estamos todos expectantes, pues venimos siguiendo esta historia desde que el barco estaba encallado en la isla, así que imagínate, es una alegría. Hemos visto unas fotos y unas imágenes el fin de semana y se lo ve fabuloso al barco.
1: Sí, qué lindo, está quedando lindo. Por suerte, la semana pasada terminamos de hacer una parte estructural que era importante para nosotros.
0: Sí.
1: Una cuestión no estética porque no se ve, pero claro. La idea era dejarlo bien seguro para que todos lo podamos disfrutar sin ninguna preocupación extra.
0: Claro.
1: Y ahora empezamos el ensamble de todas las cosas que se van a ver, mobiliarios, pisos, etcétera. Esta semana terminamos los vidrios de cerrar por completo el barco.
0: Bien.
1: Mañana pasado.
0: Qué bueno. Digo, ustedes que han visto todo el proceso ahí tan de cerca no lo deben poder creer, Federico. Digo, verlo casi destruido en un comienzo, digo, a pesar de que evidentemente es una embarcación muy resistente porque se bancó todo, a verla ahora, con todas las cuestiones técnicas que corresponden, pero además tan embellecido, digo, ¿no? Un lugar que va a dar gusto subirse, ver la ciudad desde el río, digo, los que fuimos alguna vez al barquito, como le decimos cariñosamente, digo, tenemos ese recuerdo.
1: Miguel, imagínate la ansiedad que tenemos nosotros tres.
0: Claro.
1: Marco, Ale y yo estamos desesperados para ponerlo en el agua, empezar a trabajar, empezar a disfrutarlo. Hicimos foja cero.
0: Claro.
1: Tiene una chapa naval espectacular, impresionante, de las que no se construyen más.
0: Sí.
1: Y sí, es resistente. Cambiamos absolutamente todo, nuevo generador, motores, no son nuevos, son los mismos, pero rectificados a cero.
0: Claro.
1: Con todas cosas originales. La verdad que hicimos un laburo
0: a conciencia, digamos, como corresponde a una cosa semejante, digo, porque además Fede, con tus socios y compañeros, amigo intuyo un poco, digo, se trata de que sea una cosa segura, digo, ¿no? Obviamente, que lo principal, digo, van a salir a navegar por el río, van a llevar mucho turismo, las y los rosarinos, pero también la cantidad de gente que viene de visita, congresos, imagínate que el barco no va a parar día y noche.
1: Ojalá, a eso apuntamos. Apuntamos a los chicos, porque eso es un poco el alma del barco, siempre lo fue. Yo me acuerdo que, creo que yo entré dos veces al barco antes, sí, de todo esto. Una vez con la escuela y otra vez cuando era una biblioteca.
0: Claro.
1: Y eso es lo que nos trae el recuerdo. Bueno, después nosotros lo veíamos todo el tiempo pasar, pero arriba del barco estuve esas dos veces. Y bueno, los chicos, los turistas. Y después sí, toda la parte corporativa, que va a ser un empuje importante para el proyecto.
0: Bien, y la expectativa que se corre un poco del 20 de junio, que era porque siempre hay imponderables, digo, uno entiende perfectamente, digo, que se proyecta algo, pero después empiezan a aparecer más cosas. Es como cuando te pones a arreglar el baño de tu casa, ¿viste? Que empiezas a sacar la pileta, voy a cambiar la pileta, le corre el te encontrás con los caños todos rotos. Nunca se termina. Entonces, bueno, esto obviamente se entiende que se haya corrido un poco la fecha, pero pensamos entonces que noviembre puede ser la inauguración de esta nueva etapa.
1: Entendemos que la parte estética,
0: sí,
1: todo lo que es parte, la estructura ya está, la parte estética va a estar lista para noviembre.
0: Sí.
1: Tenemos, sinceramente, lo que es la provincia y el municipio se portaron muy bien con nosotros en el tema de agilizarnos las todo en regla, ¿no? Pero claro, agilizarlo un poco.
0: Los trámites que hay que hacer, claro.
1: Exactamente, burocrático. Entonces, si eso no nos traba, la parte de estructura y el barco va a estar listo, y la arquitectura va a estar listo.
0: Bien.
1: Entiendo que para noviembre tiene que estar listo, así que, no, con ganas de disfrutarlo, un montón de ganas de disfrutarlo. El río está en un buen nivel, vamos a poder ir por los canales internos, el Paraná Viejo, Charigüé.
0: Claro. Y
1: se puede aprovechar distinto.
0: Sí.
1: La verdad que tenemos muchas ganas de que esté en el agua y disfrutarlo.
0: Fede, ¿y si tiene alguna idea así somera de lo que pueda llegar a...? Porque seguramente el recorrido, como pasa con este tipo de proyectos, va a estar incluido el que compre algún paquete turístico, porque con el tiempo se van a ir armando esas cuestiones. Digo, pero ¿ya tienen pensado un costo del ticket para subirse al barco? ¿Ya saben más o menos, o eso todavía no lo han hablado?
1: Sí, se habló, se pensó, no se definió.
0: Bien.
1: Estamos ahí, Miguel, con ganas de llegar. Ahora la Argentina está un poquito más estable, capaz en el tema inflacionario.
0: Sí.
1: No sé, pero viste que Argentina siempre es una bomba de tiempo. Entonces, no te quisiera decir la proyección posible que tenemos, porque puede cambiar.
0: Pero buscan que sea algo accesible, digamos, para que todo el mundo pueda ir, entiendo.
1: Nosotros cuando arrancamos con este proyecto,
0: sí,
1: primero no sabíamos la importancia que tenía el barco a nivel sentimental.
0: Claro.
1: Nosotros lo veíamos porque somos gente que transitó el río mucho tiempo,
0: sí,
1: pero no sabíamos que en general era así. Entonces, cuando agarramos el barco, pensamos que... Me perdí.
0: No. Me decías que con respecto a la importancia que tiene el barco y al costo de ponerle, de no decir por el momento un costo del ticket, porque es medio imprevisible, no sabes qué puede llegar a pasar, eso me decías. Yo te decía que para mí seguramente piensan en algo accesible, digo, que todo el mundo pueda ir.
1: Perdón, sí, ahí quería agarrar ese hilo. Cuando tuvimos un montón de mensajes que entraron a los mails, bueno, al nuevo Instagram que tenemos,
0: sí,
1: la gente venía y decía, sí, fui con mi abuelo hace 20 años, estuve con lo mismo que te acabo de contar.
0: Sí, una cosa impresionante.
1: Cuando fui con el colegio y después no fui más. La idea es que no pase eso, que no tarde 20 años o 5 en ir a hacer algo habitual, que vos traigas a amigos de afuera, de Buenos Aires, de acá, de allá, que vengan a visitar y que nos subamos al barco, que se pueda disfrutar, que el rosarino, claro, lo tenga como decir, che, vamos a pasar un día en familia, un domingo, lo que sea, que esté ahí, que, claro, esté a disposición.
0: Claro, claro, esa es la cuestión, digo, porque es un pedazo más de la historia de Rosario, así que seguramente eso va a pasar. Y además las visuales que tenés del río, bueno, si sos una persona que utiliza el río habitualmente, seguro lo has visto millones de veces, pero digo, navegar en el barco, con la altura que tiene el barco, estar en esa terraza preciosa, digo, que ahora entiendo que te va a poder tomar un traguito, va a tener alguna oferta gastronómica, digo, todo eso a favor, digo, Fede.
1: Miguel, tenemos uno de los ríos, yo creo, más lindos del planeta.
0: Sí, sí.
1: Tiene una flor, una fauna, en 60, 70 kilómetros hasta la otra costa.
0: Sí.
1: Tenemos algo impresionante, bueno, el ancho que tiene es inmensurable, pero la verdad que hay que disfrutarlo.
0: Sí.
1: Nos hablaban cuando empezamos este proyecto, la gente del ENAPRO nos hablaba que el 5% de los rosarinos estuvimos embarcados alguna vez.
0: Mirá,
1: en el río nuestro.
0: Mirá.
1: El 5, nos queda un 95 que
0: claro,
1: no.
0: Claro, claro.
1: Che, vamos ahí, es hermoso. Es hermoso.
0: Qué bueno,
1: vamos,
0: qué bueno.
1: Y como decís vos, vamos a tener la posibilidad de tomar gaseosas frescas, una cervecita fresca.
0: Bien.
1: Acompañarlo con alguna empanadita, con alguna picada.
0: Qué bueno. Qué bueno, sí, qué bueno. Nos salió un montón, que hemos estado ahí muy muy pendientes de lo que pasaba con el barco, así que bueno, estaremos atentos a cuando vayan a la inauguración, digo, ¿no? Cuando llegue finalmente el día de la inauguración. Federico, como siempre sos muy amable, te dejo un abrazo grande.
1: Otro, Miguel.
0: Nos
1: gracias,
0: vemos.
1: Saludos a todos.
0: Chao, hasta luego. Charlábamos con Federico, que junto con Marcos y Ale son socios amigos de AIRA SRL. Ellos han puesto en buen estado, en calidad, han comprado, han adquirido el barco Ciudad de Rosario que hemos contado, creo que fuimos de los primeros que lo contamos acá, lo contó Pato, en honor a la verdad, de que el barco estaba encallado, que la familia que era propietaria no lo podía traer para este lado, digamos, estaba en condiciones realmente muy preocupantes. Ellos han hecho un trabajo increíble, si entran al Instagram del barquito lo van a poder ver, y bueno, el barquito que es un clásico de la ciudad de Rosario, está de regreso, ¿eh? Prontito les vamos a contar, pero lo vamos a tener acá en la costanera para disfrutar un día de sol a la tarde, subirte al barquito y salir a recorrer un poco el Paraná Viejo, las islas y ver la ciudad del otro lado. La verdad que es una experiencia preciosa. 46 minutos pasaron de las 10, llévatelo un poquito con música, Tole, ya venimos.
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0: nuestro recuerdo, para este artista fabuloso, fabuloso. Claro que lo extrañamos, lo vamos a extrañar siempre.
1: Sí.
0: 8-7 la temperatura en este momento en la ciudad de Rosario. Sigue el cielo cubierto. Una mañana fría, chicos, 69 el porcentaje de la humedad. Y la visibilidad es óptima, 15 kilómetros, la presión 1022.9 hectopascales, viento del este, así que atenti con esto. Vamos
2: con frío.
0: Sí, con frío. La máxima prevista para hoy, 16, así sigue para los próximos días, y atenti porque el jueves puede amanecer con algunos chaparrones. Nos escribe María Victoria, como siempre, y todos nos acompañan en el 341-511-1300, que nos recuerda que el épocas de despedidas de año en el barco Ciudad de Rosario. Yo decía recién, digo, cuando charlábamos con Federico, de un montón de actividades. Yo he ido al barco a fiestas, he visto teatro. Toledo nos quiere contar algo, usted, ¿no? Bien. En un momento la trilogía de las polacas se hacía en el barco Ciudad de Rosario, una obra de teatro que fue muy exitosa y que en distintos lugares del barco veías las escenas. Era realmente muy lindo, la verdad que era una experiencia muy interesante. Ojalá vuelva todo eso al barquito, como lo llamábamos cariñosamente históricamente, pero también esto de eventos corporativos y demás, digo, ¿no? Porque la gente iba al barco a la noche, había una fiesta, veías la ciudad toda iluminada. La experiencia siempre es muy hermosa, la de navegar en el río Paraná. Una noche, mira, fui acompañada de mi mujer por un evento de un laboratorio, no me acuerdo bien de qué era, y había una tormenta tremenda y el río estaba picadón. Se movía mucho el barco, me acuerdo, tengo ese recuerdo. Y viste que vos en los eventos tomás un poco, comés un poco, tomás un poco, y el sacudón se complicó un poco la cosa. Bueno, recuerdos de otras épocas, que ojalá estén volviendo en algún momento. Nos quedan unos minutitos hasta el servicio informativo. A la vuelta tenemos notas, les voy a contar un poco porque pasó Fabio Posca por el Astengo el sábado y fui a ver Transensual, así se llama el espectáculo. Retomó un montón de personajes que hacía mucho, que no hacía, como Pitito, como el perro, como Mirjam, bueno, etcétera. Fabuloso artista, qué artista fabuloso, tiene un magnetismo con el público y está más zarpado que nunca. Parecía, viste, bueno, ya está un poco más grande, qué sé yo, se va a tranquilizar, no, más zarpado que nunca. Canta, lo hace fabulosamente, compone todas las canciones y la música para su espectáculo, así que una hermosa experiencia la vivida el sábado. Pero bueno, después les cuento algunos detalles más, porque ahora nos tenemos que ir a las noticias, nos vamos a con Luna Monti, me encanta, a ver, tenemos, ¿está cumpliendo años, Luna? Bien, que tenga una linda jornada de cumpleaños. Y sí, lo festejamos escuchándola, ahí estamos.
1: Sí, claro.

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1: 11 de la mañana en la República Argentina. La Cámara de Diputados debatirá la reforma al Banco Central y el proyecto de Inocencia Fiscal 2.
2: Amanda Alma.
3: Las autoridades de la Cámara de Diputados convocaron a la sesión especial solicitada por el oficialismo para el próximo miércoles 26 de agosto, donde intentarán la aprobación de la modificación de la Carta Orgánica del Banco Central para blindar la política monetaria de cero emisión y además agravar las mayorías para la destitución de sus autoridades. Por otro lado, el oficialismo buscará también la aprobación de la Inocencia Fiscal 2 y varios pactos internacionales y acuerdos con Estados Unidos. Además, incluyeron en el temario proyectos impulsados por los opositores aliados.
1: Rosario se prepara para los Juegos Suramericanos.
2: Desde Radio Nacional en esa ciudad nos informa Ivana Miskovsky.
4: Integrantes del comité organizador de los Juegos Suramericanos brindaron declaraciones en la proa del Monumento Nacional a la Bandera, donde comenzó a armarse el escenario para la ceremonia de los Juegos, que contará con 4.000 atletas y 15 países participantes en 43 deportes y más de 60 disciplinas.
5: Estamos en el Monumento a la Bandera avanzando en el armado de la inauguración de los Juegos Suramericanos, que sin lugar a dudas nos va a llenar de emoción, va a ser impresionante y no tengan dudas los rosarinos que va a ser un momento que va a quedar para toda la vida.
1: La información del deporte con Damián Zárate.
6: Fútbol internacional, damos una vuelta por las tres principales ligas del mundo. Segunda fecha en España, 14:30, Osasuna Levante, 4:30 de la tarde, Málaga contra el Deportivo. Se completa la primera fecha de la Premier League, a las 4 de la tarde, Fulham recibirá al Chelsea. Y en Italia también por la primera fecha, 13:30, Bolonia Lazio, 15:45, la Roma Fiorentina.
1: En Santa Fe, donde nos escuchás por AM540, la temperatura es de 9 grados 7 décimas y el cielo está parcialmente nublado. En la ciudad de Buenos Aires, temperatura 10 grados 1 décima, humedad 62%, cielo parcialmente nublado.
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0: quedó.
1: El momentito del tango es la previa del regreso del maestro Sapienza. Sí. Siempre lo recibimos con un tanguito, ¿eh? ¿Y qué tanguito? ¿Y qué tanguito? Cuando pasaron 6 minutos de las 11 de la mañana, inauguramos hora con más información deportiva, sí, de la mano del maestro Omar Sapienza. Omar, te escuchamos atentamente.
2: Gracias, Miguel. Sí. Y en este momento, ¿por qué?
1: A ver.
2: Porque se viene el partido de esta noche. Uh-huh. Esta noche vuelve a jugar Rosario Central frente a Talleres en Córdoba. El partido comienza 21:15. A ver, acá hay muchos ítems para abarcar. Primero, entiendo a la gente de Central, a un grupo, no sé si son muchos, si un 50%, si un 60, si un 70, si un 30 o si un 20, que está preocupado, que está dolido por haber quedado fuera de la Copa Libertadores. Y en ciertos casos tienen gran parte de razón. Ahora después hay que ver cuáles fueron los motivos. El equipo no hizo goles en 180 minutos. ¿Y tiene toda la culpa el técnico, como mucha gente dice que no haya hecho goles? ¿Tiene culpa el técnico? Y no soy un defensor de Almirón, hago mi análisis deportivo, periodístico.
1: Sí.
2: ¿Que Copetti sigue errando esos goles, que son más fácil hacerlos que tirarlo afuera? Y él frente al arco tuvo todo y la tiró afuera. Y no es la primera vez, porque pasó en otros momentos. En ese mismo partido, en el último partido, hubo un penal evidente de un jugador brasileño que no recuerdo quién era, creo que se llama Paulista, creo.
0: Brasil.
2: Un agarrón a Obando, adentro del área, lo tira, lo revuelca, como si fuera una toma de lucha libre greco-romana, y el árbitro no cobró nada. ¿Tiene la culpa Almirón? Ya te dije Copetti, te dije árbitro, te digo Rubén, que Rubén haya entrado y no haya tenido contacto con la pelota. ¿Tiene la culpa Almirón que Badaloni tampoco haya entrado en contacto con la pelota? Porque vos me escuchaste siempre y la audiencia también.
1: Sí.
2: Y si tiene la culpa, lo sumo, es compartida. ¿Por qué? Mirá que después te voy a hablar bien de Central. Ahora te estoy mandando las cosas.
1: Claro.
2: Que la gente está enojada, con razón. Con cierta razón. Pero quiero ayudar un poco a que pase este mal trago. Yo te dije que hay equipos que sí, la culpa es solamente de los técnicos, porque los dirigentes no saben nada de fútbol. Los dirigentes de algunos equipos. A ver, el caso es Newell.
1: Sí.
2: ¿Qué hablé recién? Le di todo el crédito y hablé todo lo bien de Kudelka.
1: Sí.
2: Porque la directiva de Newell no saben cómo es la pelota, no jugaron nunca al fútbol, no hicieron nada. Son grandes empresarios y creo que buenos dirigentes hasta ahora. Y que tuvieron la capacidad para traer a Kudelka de nuevo.
3: La pelota no se mancha.
2: Pero no saben de fútbol. Para ellos un buen jugador puede ser uno malo, regular, todo. No entienden. Creen mucha gente que porque va a la cancha y porque paga una platea, un palco, va a la popular, sabe. Y no sabe nada, sabe de espectador. Entonces yo a esos dirigentes que no jugaron al fútbol, que no estuvieron en contacto, bueno, esos, a esos les doy la derecha de decir, che, si el equipo le va mal, no es tanto la culpa de ustedes, porque encima no hay plata, no hay esto. Y si le iría mal sería la culpa del técnico,
1: claro,
2: porque es el único que sabe. En el caso de Newell, como te dije bien, el mérito es para Kudelka, porque el único que sabe de fútbol, y lo que eligió lo trajo y le va bien. En Central es diferente, porque Central tiene un presidente que sabe de fútbol, que fue jugador de fútbol, que jugó en varios equipos, que fue importante como jugador. Entonces hay cosas que no pueden pasar, porque ahí ya la culpa sería compartida. Entonces, ¿cómo le explicás? Y si hay una explicación, que a mí por ahí me dijeron porque era mucho el dinero que le tenían que pagar al arquero, que por lo menos atajaba alguna de las que iban adentro, pero te daba la seguridad que no se metía las que iban afuera.
1: Claro.
2: Que ese era Jorge Bron. ¿Por qué no está más Bron en Central? es por plata, es porque discutieron con el representante de Brown. ¿Por qué motivo?
0: ¿Por qué?
2: ¿Por qué motivo traen un arquero que fracasó en todos lados y que no está para ser arquero de la primera división de Central? Por más que algún partido esté iluminado y te salve. ¿Vos sabés que Corinthians pateó una sola vez al arco? ¿Una sola? ¿Y hizo el gol? No es culpa total del arquero, porque cuando todos esperaban el centro atrás para que cabecen los longiliños, claro, los tipos la tiraron adelante. Pero Copetti lo tenía que marcar al que hizo el gol. Vos fijate una cosa, al jugador que hace el gol, que es delantero, lo tuvo que marcar, no un delantero, lo tuvo que marcar uno de los peores jugadores de Central en este momento, que encima es delantero.
0: ¿Qué?
2: Entonces no es tanto la culpa del arquero en este caso, pero en otros hechos, pelotas equivocadas, lugar donde no tenía que estar, goles que le hicieron a Central, acá en la cancha misma de Central, es un arquero que no está en condiciones. Hay muchos peores entre los 30 equipos de primera. Pero Central tenía un arquero más seguro, a punto de cumplir el récord. Le faltaban 5 partidos, no está. Los otros días atajó Werner. Y Werner atajó bien. En el partido que le tocó, que Central ganó con suplentes. Bueno, sería bueno darle una oportunidad a Werner. Ya está visto que le queda grande el arco. A Ledesma le queda grande, se asusta, Miguel. Sí. El arco de Central no es fácil. Vos vas a escuchar en Buenos Aires que te digan que el arco de River y el arco de Boca no es para cualquiera. Bueno, yo te sumo, el arco de Central no es para cualquiera. Y cuando vos tenés un hombre de la casa y que venía jugando y que estaba bien, hubo un problema que no sé cuál era, y probablemente tenga razón el club o no, y ese arquero no está más. Y está uno que no te da confianza, no solamente a él mismo, sino no le da confianza a sus compañeros. Entonces, es culpa del técnico compartida con el presidente, porque el presidente sabe de fútbol. Sí. Y usted sabe todo lo bien que hablo yo de Belloso, todo lo grande que está haciendo por Central, institucionalmente. Además, Belloso llegó con un Central fundido y ganó un campeonato, Miguel.
1: Sí.
2: Y después el otro lo discutimos, pero Central con Belloso tiene dos estrellas más. Entonces, dos estrellas, trabajos en el estadio, ampliación de sedes, mayor cantidad de sedes. Está haciendo una buena presidencia, pero están fallando en algo desde lo futbolístico. Copetti,
1: sí.
2: Badaloni, Marcos Rubén, ¿están en condiciones de jugar en la primera de Central? ¿Por qué están en la primera de Central? ¿Qué le pasa al jugador más grande de Central en los últimos años, si no sé si en la historia? No por lo que logró, porque no logró, pero sí por lo que trascendió. Angelito Di María. ¿Tiene culpa Almirón que Di María haya caminado la cancha en los dos últimos partidos? ¿En la eliminación? ¿Es culpa de Almirón? ¿Qué querían, que Almirón lo saque en el entretiempo? ¿Qué iban a decir? ¿Sacó a Di María? Bueno, Di María caminó los dos partidos. Los caminó, principalmente el partido en Brasil. Entonces, ¿es culpa del técnico? No es culpa del técnico. Pero las cosas no se están haciendo bien. Entonces yo creo que ahí se forman. Hay una conjunción de comisión directiva, Belloso, que es el que sabe de fútbol, con el técnico, que no encontraron, principalmente para la Copa, ante un rival pequeño como Corinthians, porque no es el Corinthians de la década del 70, 80, 90. Era ganable. Acá Central jugó mejor, y te digo esto para el técnico. Fue ayudado por el mal arbitraje de un técnico, de un árbitro uruguayo, Matone, algo así de apellido, Mautone creo que es, que dirigió mal. Y en el último, pero había otras cosas, no te podés quedar con que no me cobró el penal, que fue penal a Obando. Pero ahora te llevo a la parte buena. Porque hoy si Central pierde, yo no sé si sigue Almirón como técnico. Yo no tengo acá la tabla de los promedios, pero me dijeron que está, si no está primero, está segundo, entre 30 equipos, Miguel,
1: claro,
2: de la tabla de los promedios, cuando otros años no solo se fue al descenso, sino que peleó para salvarse de los últimos puestos. Hoy está en los primeros puestos. Y en la tabla anual, que te da un campeonato también, está ahí nomás. Si hoy gana, creo que queda a un punto del primero. Y falta todavía un montón.
0: La pucha.
2: Y en la zona, que es en la zona B, si yo no me equivoco, está tercero, a uno o a dos puntos de los que están primero. O sea que la campaña es buena.
1: Claro.
2: La campaña en lo local es buena. Pero claro, la gente piensa, che, quiero que ataque más. quiero que no sea que lateralice tanto, quiero que profundice más, quiero que haya más goles. Y tiene razón, y tiene razón. Entonces, muchachos, ya cansaron con Copetti, ya cansaron con Badaloni, ya cansaron con Marco Rubén, que es una estrella, hay que hacerle está el monumento a Marco, pero volvió la cuarta vez, volvió, está en condiciones físicas. Va a tener 40 años. Y hoy chocás contra pibes de 24, 25, 30 años, que son todo músculo.
3: ¡Basta!
2: Y que te corren hasta la última, y lo pasaste y te vuelven a correr y se te ponen adelante.
1: Claro.
2: Entonces, hay varias cosas, varios ítems que se tendrían que arreglar para un mejoramiento. Si vos sos hincha de Central, quédate, desde lo institucional está perfecto. Y te mostré las tablas. Sé que te dolió quedarte afuera de la Copa Libertadores, pero fíjate por lo que está jugando, que es protagonista, que no está mirando el campeonato si deciden los de arriba, los del medio, los de abajo. Es parte, forma parte de la sección de arriba de las tablas y puede tener muchas posibilidades. Y va a jugar ahora, creo que es en Santiago del Estero, una final por una estrella más frente a Estudiantes.
1: Sí.
2: Que, a pesar que perdió los últimos partidos, vos sabés que está jugando Copa y es uno de los mejores equipos del fútbol argentino, y creo que, si no es el único, debe haber otro equipo más que tienen un centro delantero verdadero, que ese no te perdona que te convierte goles. No es como los de Central, que no convierten goles. Me hablo de Castillo. Entonces, estás jugando, estás en partido, estás en campeonato. Entonces no es para ir y silbar, en este caso a los jugadores no lo silban, pero silban al técnico, que te reitero, me parece que está haciendo bien, comprendo. Y cuando te digo comprendo, entendeme, entiéndame bien la audiencia, lo veo en mi casa, querido, así que no hace falta que lo que veo en la cancha, o lo que veo en el café, lo que veo en el club, lo que veo en la radio, lo que veo. Mis hijas son hinchas de Central y tienen el mismo problema que tienen ustedes. Ven la cosa mala y no ven la cosa buena. ¿Me entendés? Entonces uno trata de decirle, che, fíjate, a ver, yo sé que las comparaciones por ahí no son malas. ¿Qué queda para el hincha de Boca? Que recién ahora está asomando cabeza, que cambió 6-7 técnicos,
1: sí,
2: con la millonada que gastó.
0: Boca,
2: y que ayer apenas, si estuvo ahí a punto de perderlo con Racing, y creo que el árbitro lo favoreció mucho a Boca, si no perdía ayer con Racing. ¿Qué queda para el hincha de Boca? Que no está clasificado, entre los mejores 8 no está clasificado Boca, y tampoco River, que ayer jugó y que estaba ganando 2-0, Miguel, y sí, que le empataron 2-2, y que si el partido sigue 5 minutos más lo pierde. ¿Y cuántos equipos cambiaron? A Caudet ya le cambiaron 22 jugadores. Y todo eso con millones, ¿qué queda para eso? Yo sé que no hay que mirarlo, pero si vos decís, si a los grandes le está pasando esto, ¿por qué no le puede pasar a Central o a Newell's? En Newell's pasaba que no aguantaban a los pibes de las inferiores.
1: Claro.
2: Y fíjate, gracias a Kudelka y a 3 o 4 pibes de las inferiores, más lo que trajo Kudelka, Newell levantó.
0: ¡Vamos, Newell!
2: Bueno, Central falta acomodar algunas cositas. Algunas cositas como las que te estuve nombrando recién, pero está en carrera, está en campeonato, apareció el equipo. Ahora, vos, hincha de Central, ibas a imaginar... ¿Cómo te imaginabas los últimos partidos? Con el estandarte, con Angelito Di María, uno de los mejores jugadores del mundo. Jugador que más ganó, Miguel. Champion, campeonato, todo lo que vos quieras. Campeonato del mundo, champion. Ganó en Inglaterra, ganó en España, ganó en Lisboa. Ganó en todos los lugares.
1: Sí.
2: Y acá vino y fue fundamental para llevar a Central adelante. Pero ahora... está fallando. ¿Alguien iba a imaginar a este Di María caminando la cancha? ¿A este Di María que no levanta un córner, un centro, que vienen todos a las piernas y fácil? ¿Un Di María que patea un tiro libre y creo que el último gol que hizo fue a Ñul?
4: Ni en pedo.
2: Entonces hay que mejorar eso. El material está. El equipo está bien posicionado. Bueno, hay que mejorar muchas cosas, sí. Pero yo lo prefiero ahí, luchando.
1: Sí.
2: Luchando. Hoy tiene un partido, Miguel... de 6, 7, 8 puntos, no sé, porque Talleres también está necesitado, está urgido, pero hoy sereno y con que mínimamente, mirá lo que pido, que Di María se ponga el equipo al hombro. Eso no es difícil porque es uno de los mejores jugadores del mundo. No es difícil, no estoy pidiendo una... Ahora sí viene loco. Ahora pido que si juega Copetti y que si juega Badaloni, el que viste a los jugadores, el que le da los zapatos, esté al lado. Y le diga, mire Copetti, mire Badaloni. Este es el botín derecho. Usted se lo tiene que poner en el pie derecho. ¿Está clarito? ¿Eh? Este es el botín izquierdo.
1: Sí.
2: Usted se lo tiene que poner en qué pie, Miguel.
1: En el pie izquierdo.
2: En el pie izquierdo. Exactamente. Yo creo que eso sería una gran, pero una gran ayuda para ver si Central hoy se puede traer tres puntos que le van a servir muchísimo, pero muchísimo, de aquí en adelante.
3: La pelota no se mancha.
1: Bien, excelente, así pasaba al hueso, como siempre, en la columna del maestro Omar Sapienza. 22 minutos pasaron de las 11, separamos un toque y ya venimos.
4: Cortala, que es muy largo, poné música.

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1: Volvemos a la calle, ¿eh? Allí trabaja Ivanita Mikoski desde tempranísimo, un día con un fresquete de aquellos, pero bueno, la información está en la calle y ella sale a buscarla, como todos los días. Ivana, ¿por dónde andas ahora?
2: ¿Cómo estás, amigue? Bueno, sí. En invierno, pensando en el verano, ¿no?
1: Sí. Siempre
2: somos personas que planificamos lo que se viene y sobre todo si tenemos oportunidades de rever cuestiones que son claves para nuestro bolsillo. La planificación del verano 2027 y las vacaciones, hay una promoción, recordemos, del día de hoy, rige durante esta semana, lo que es Sunset Travel Sale, una promoción que lo vamos a comentar del lado de quien es una de las referentes de la Asociación Rosarina de Agencias de Viaje, Carmen Abad, con quien ya nos encontramos. Carmen, ¿cómo estás? Muy buenos días. ¿Qué tal? Buenos días, muchas gracias. Bueno, arrancó esta super promo, comentanos de qué se trata, cómo va a abarcar.
3: Mira, esto se trata de una acción que está pensada, digamos, en contrapartida de estas acciones que hay de marketing digital que aplica a todos los rubros, como pueden ser un Hot Sale, un Cyber Monday, que son movidas que ya la gente conoce. Esto está específicamente orientado a turismo, está propiciado desde la FAEVIT, que es la Federación Argentina de Agencias de Viajes, lo cual nosotros como privados, las diferentes empresas, nos sumamos a esta acción de e-commerce, donde va a haber, a través de este sitio web, que es travelsale.com.ar, va a haber toda una oferta muy nutrida de productos y servicios, donde van a estar programitas, paquetes, tanto puede ser de terrestre, hotelería, aéreos, cruceros, asistencia a viajeros, bueno, toda una amplia gama de servicios que van a estar con tarifas reducidas, con beneficios exclusivos de la acción y sobre todo y muy fundamentalmente con una financiación muy flexible, muy interesante para que aquel que así lo necesite lo pueda aprovechar.
2: ¿Qué detalle nos podés brindar sobre esa financiación tan accesible?
3: Bueno, mira, como yo siempre me gusta recordar esto, ustedes saben que la financiación en cuotas sin interés sigue estando vigente exclusivamente para lo que es de venta nacional, pero en ese caso sí hay financiación entonces especialmente para esto. Por ejemplo, siempre destacamos obviamente aerolíneas argentinas, como la aerolínea de bandera, que hace como una oferta bastante agresiva y una amplia gama de descuentos. Y, por ejemplo, hay con muchas entidades bancarias, no solo 3, 6 cuotas sin interés, sino que también hay 12 y hasta 18 en el caso de algunos bancos. Entonces, para aquel que así lo precise, está esta alternativa para poder coordinar todo lo que es viaje nacional, lo pueden hacer de esa manera, y paquetería, digamos, enlatadito de programas de aéreo, terrestre, excursiones y demás a nivel nacional, que pueden hacer con esta financiación. Y después, en el caso internacional, que estamos hablando de todos servicios en dólares, puede haber cuotas fijas en dólares, que también, para aquel que así lo necesitara, está esta posibilidad, pueden hacer una entrega, una seña, se congela la tarifa y se va haciendo entregas. Es sobre todo pensado aquel que quiere definir o puede definir ya ahora sus vacaciones de verano, como así aquel que sea un poco más precavido y que quiera ya definir algún viaje para el primer semestre del año próximo.
2: ¿Qué destinos asoman en este viaje posible para el 2027?
3: Mira, los viajes, hablando con mayor anticipación, podemos estar hablando de aquellos que quieren dar de repente su salto y hacer ese primer viaje a Europa tan soñado, tan buscado, o algún viaje más importante por ahí, Caribe, Estados Unidos, que también requieren un armado con mayor anticipación, porque también requiere otra documentación, ¿no?, y demás. Entonces, esta alternativa está muy buena. Recordemos también, que no es un dato menor, que a partir de octubre vamos a empezar a contar con el vuelo Rosario-Madrid, de World to Fly. Eso es algo único, es algo novedoso, 100%. Nosotros hace décadas que no contábamos con un vuelo saliendo de Rosario directo a Europa, así que vamos a estar conectados de esta manera con esta empresa que es del grupo Iberostar, así que bueno, con mucha expectativa ahí y pudiendo también hacerlo con mucha anticipación. Entonces, con tarifas anticipadas, con posibilidad de pago en cuotas, lo mismo para todo lo que pueda hacer algún circuito en Europa o en Estados Unidos o algún programa de Caribe, y bueno, también pensado para aquel que ya está en condiciones de poder ir reservando sus vacaciones de verano, enero, febrero, marzo, y por qué no aquel que quiera hacer ya, le queda sacarse el gustito de una escapadita en lo que queda de este año también.
2: Pues, y en lo nacional, ¿qué tenemos ahí para pispear?
3: Mira, la verdad que desde Nosotros tenemos una amplia oferta de programitas, como siempre están los más buscados, que por ejemplo la Patagonia, que son destinos por ahí más caros, entonces es un poco más costoso de lo que es Calafate, Ushuaia, Bariloche, San Martín, bueno, todos esos programas que se puede salir de Rosario, en algunos casos con escala en Buenos Aires, en otros casos con vuelo directo. Ustedes saben que en este momento estamos contando también con vuelo, tenemos Rosario Salta, tenemos Rosario Bariloche, Rosario Chapelco puntualmente, que van a seguir hasta septiembre, probablemente octubre. Así que bueno, yo siempre les comento a todos y los invito a que consulten, que pregunten, porque imagínate que hay una cantidad tan grande de productos que es imposible por ahí subir todos, pero que aprovechen y aprovechen ahora a consultar. Mirá, me gustaría definir sobre todo, que es lo más práctico, una región, un lugar, un destino, y consultarnos. Y entonces nos consultan y pueden ir viendo, de acuerdo a ese destino, qué es lo que hay en este momento con Travel. Y teniendo en cuenta, ¿no?, es una semana completita que vamos a tener la promoción, ¿cómo se tiene que asesorar a la gente? Porque siempre está aquel, bueno, quien te está escuchando, que a lo mejor tiene cierto temor de decir, bueno, y si no era aquí donde debería ingresar, el temor a una estafa o alguna cuestión irregular, ¿qué es la mejor manera, ¿no?, de asesorar? Correcto, bueno, yo siempre les indico lo mismo, en el caso del Travel Sale, todas las agencias intervinientes, somos todas agencias, imagínate que esto está justamente armado todo a través de nuestra federación, todas agencias registradas, habilitadas como corresponde, y estamos dentro de este sitio Travel Sale, que los impuso, si ponen en cualquier buscador Travel Sale, les va a salir el sitio oficial. Pero además nosotros tenemos el tema del Registro Nacional de Agencias de Viajes, siempre los mandamos ahí a que revisen desde el Registro Nacional de Agencias de Viajes, que es agenciasargentina.com.ar, ahí se chequen, es el RENAV, Registro Nacional de Agencias de Viajes, ahí están todas las agencias legalmente habilitadas. Nosotros, para figurar en ese registro, tenemos que tener la marca registrada, tenemos que tener toda una serie de requisitos, y hoy por hoy, vos sabés que hace muy poquito se lanzó también desde Favit el sello de calidad. Entonces también somos agencias que ya tenemos ese sello de calidad, estamos tramitando las diferentes categorías de sello, porque es algo muy novedoso, que salió hace muy poquito, pero bueno, son todas herramientas para que el consumidor esté tranquilo, sepa, se sienta seguro y con una operatoria garantizada. Carmen, agradecerte por este contacto con Radio Nacional, por favor, a ustedes. Viene Miguel, todos sí. Los detalles allí, tomando nota, bueno, es importante destacar, ¿no?, que son para quienes tienen la posibilidad de poder ya planificar sus viajes,
1: sí.
3: Esta semana es clave.
1: Yo acabo de dar vuelta a la mochila, no me cayó ni una moneda, Ivana, ¿vos sabés?
3: Bueno.
1: Y acá no sé si manguearle al maestro, a Doval, me miran los dos como diciendo, no sí, cuentes no, conmigo. No cuentes. Lo miro a Toledo y Toledo también.
4: No te escuché.
3: Estoy día por Doval, pregúntele ahí, que es muy bueno con los números.
1: Sí, una cosa es ser bueno con los números, otra cosa es tener plata.
5: Claro, sí, bueno, sí. A mí me das vuelta, no tengo nada, hablo de la de los demás.
1: Trabaja para pagar, Doval.
5: Sí, todo lo que entra sale.
1: Todo lo que entra tiene que salir, como Moria Kazán.
6: No tengo plata.
1: Ay, bueno, un saludo a Carmen, que además la conozco porque es actriz Carmen también, ¿eh?
3: Sí, te manda saludo Miguelito Pasarini. Así que Miguel me conoce mi faceta teatral.
1: Claro, Miguel, su faceta teatral, ahí está. Un beso grande.
3: Ya no tengo tiempo para tanto, Miguel, pero próximamente te avisaré.
1: Dale, dale, dale, ahí estamos.
3: Y ahí el mensajito para vos.
1: Dale, genial. Un beso grande, Ivana, gran trabajo. Volvemos contigo en un ratito. Era Ivana Mikoski desde el móvil. Bueno, con mucha expectativa. Va a haber vuelos desde Rosario a Madrid a partir de octubre. Hay mucha cosa relacionada. Habrá gente que ya está programando las vacaciones. Yo estoy viendo cómo va a pagar la tarjeta. Después le tengo que preguntar al Doval, que hace la columna económica, ¿por qué las tarjetas ahora directamente todas pasaron al primero de mes? Pasó algo con las tarjetas, ¿no?
5: Sí, hay una decisión puntualmente con algunos bancos. Yo no soy ese Doval, este es el informativo.
1: Te pido mil disculpas.
5: Un ratito te
1: después
5: cuento.
1: Le preguntamos al otro Patricio. Sí. Vamos a la noticia.
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5: Hora 11:32 en Rosario, la temperatura 11 grados 4 décimas. Una explosión obligó a evacuar dos torres frente a Plaza San Martín. Vecinos de un edificio ubicado en Córdoba al 1900 debieron autoevacuarse este domingo por la noche luego de una explosión en la caldera central del complejo. Bomberos zapadores llegaron al lugar alrededor de las 22:10 y cortaron preventivamente el suministro de gas mientras inspeccionaban las dos torres de 11 pisos cada una. El desperfecto se produjo en la sala de máquinas del subsuelo y generó una fuerte vibración, aunque no se detectaron daños estructurales. También intervino personal de Litoral Gas y una vez finalizadas las revisiones, los habitantes pudieron regresar a sus departamentos cerca de las 23:30. Funes, un allanamiento por violencia de género terminó con el secuestro de 8 armas. La Policía de Investigaciones encontró un arsenal durante un operativo realizado el viernes en una vivienda de calle Catamarca al 1400 en pleno centro de la localidad. El procedimiento había sido ordenado por la fiscal Ivana Adorni en el marco de una causa por violencia de género, aunque los agentes no encontraron al hombre que buscaban. En cambio, detuvieron a otro hombre de 55 años y secuestraron 8 armas sin autorización, entre ellas pistolas, revólveres y rifles, además de municiones y cartuchos de distintos calibres. El detenido quedó involucrado en una nueva causa por tenencia ilegítima de arma de fuego de uso civil.
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5: Un camión se incendió a la altura de Piñero y el chofer resultó ileso. Un camión quedó prácticamente destruido por un incendio registrado durante la medianoche de este domingo sobre la ruta AO12 a la altura del kilómetro 18. El conductor, un hombre de 54 años domiciliado en Córdoba, circulaba en sentido oeste-este cuando advirtió que una gran cantidad de humo comenzaba a salir del lado del acompañante. Inmediatamente detuvo la marcha, descendió de la unidad y logró ponerse a resguardo antes de que las llamas se envolvieran al vehículo. Bomberos voluntarios de Álvarez trabajaron para extinguir el fuego y confirmaron que el camionero no sufrió lesiones.
10: Estado del tiempo.
5: Cielo cubierto en Casilda, cabecera del departamento Caseros, donde a esta hora se registran 10 grados 8 décimas. En Rosario, el cielo está nublado, 11 grados 4 décimas la temperatura a esta hora, 71 el porcentaje de la humedad y la máxima prevista para la tarde de hoy, 16 grados.
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9: 37 minutos pasaron de las 11 de la mañana. Les contaba al principio, cuando repasábamos algunos de los títulos que íbamos a transitar a modo de información durante la mañana, de un programa para cuidar el corazón desde las aulas. Es una iniciativa de la Federación Argentina de Cardiología que está destinada y pensada a partir de jardines, escuela primaria, secundaria, escuelas especiales. Ya se han inscrito 250 instituciones en el país. Hay un interés también en el extranjero. Vamos a hablar con Ayelen Rosso, que es cardióloga, matrícula 21.249, secretaria de extensión, precisamente, a la comunidad de la Federación Argentina de Cardiología, que nos va a desasnar un poco acerca de qué se trata esto y de que, por qué encarar, poner el foco en ese, en esas franjas etarias. Buen día, Ayelen. Miguel Pasarini te saluda desde Radio Nacional. ¿Cómo estás?
10: Hola, Miguel, ¿qué tal? Buen día y muchas gracias por el contacto y por el interés en nuestro programa.
9: No, gracias a vos por atendernos. Contanos un poco. Sí.
10: Bueno, sí, estamos muy contentos porque es la primera edición que lanzamos y te corrijo el número. Para el día de hoy tenemos 348 escuelas anotadas.
9: Impresionante.
10: Estamos súper felices. Nosotros nos habíamos puesto como meta llegar a 60 escuelas por los 60 años de la Federación Argentina de Cardiología y lo superamos con creces.
9: Qué bueno.
10: Ya nos avisaron que hay interés también de una escuela de El Salvador, así que bueno, Latinoamérica también está interesada en lo que estamos haciendo en Argentina. Y bueno, vos preguntabas por qué es importante hacer prevención en estas franjas etarias.
9: La prevención siempre es importante, te lo digo a vos que sos médica. Digo que es una obviedad, digo, ¿no? Y más en temas cardiológicos, pero sobre todo en estas franjas etarias, digo, ¿no?
10: Y lo que nosotros vemos es que llegamos tarde.
9: Ah, claro.
10: Cuando llega el paciente al consultorio ya tuvo algún evento o tiene algún factor de riesgo como hipertensión, diabetes. Y como la Federación Argentina de Cardiología es una sociedad científica, pero tiene su extensión a la comunidad, dijimos la mejor manera de hacer prevención es llegar a las escuelas desde edades tempranas.
9: Qué bueno.
10: E ir incorporando ciertos conceptos que los niños y los adolescentes nosotros consideramos que son verdaderos promotores de la salud, porque lo que aprenden en la escuela van y lo trasladan a la familia. Así que bueno, es un proyecto en el que ganan todos.
9: Indudablemente.
10: Lo ideamos así, con manuales para nivel inicial, primario, secundario, y también con actividades adaptadas para las escuelas especiales. Son actividades muy simples para que los docentes, que sabemos que están sobrecargados de trabajo, ya tengan las actividades hechas. Después ellos las pueden mejorar con toda su pedagogía y su creatividad. Pero bueno, para que los docentes no crean que se van a tener que poner a trabajar mucho, son actividades simples como para incorporar en ciertas clases, música, gimnasia, arte,
9: bueno.
10: O bueno, en las clases de ciencias biológicas, ciencias naturales, bueno, ir incorporando conceptos desde los más chiquitos de un semáforo de alimentos, hacer un arco iris con alimentos y, bueno, meter frutas, verduras, hablar de actividad física, de lo que es cadena de sobrevida en los niños chiquitos, por ejemplo, si se descompensa alguien al lado de ellos, a quién recurrir, a qué teléfono llamar, ya en el secundario hablar más de RCP y dar maniobras de RCP, que incluso hay leyes nacionales que en el secundario se debería dar obligatorio, pero algunas escuelas no tienen acceso a instructores.
9: Claro.
10: Y, por ejemplo, en el secundario también hablar de tabaquismo, de vapeo, de el consumo de pantallas, de cuántas horas estamos frente a las pantallas. Es un poco de todo, conceptos para ir incorporándolos.
9: Y lo importante, Ayelén, intuyo lo importante que es la alimentación, porque viste que a veces en la práctica los chicos en los colegios comen medio cualquier cosa, una golosina. Más. Digo, no, que cuando hacías referencia a la comida saludable, a veces también es un problema porque en algunas familias o en algunos contextos comer saludable es más caro también.
10: Exacto. Pero bueno, por ejemplo, incorporar el concepto de lo que es el consumo de sodio y de azúcar.
9: Exacto.
10: Empezar a leer las etiquetas.
9: Claro.
10: Saber que consumir agua, que es lo más económico que tenemos, es mucho mejor que consumir un jugo o una gaseosa. O sea, son pequeños cambios que yo creo que pueden sumar un montón. Que los chicos tengan una lectura crítica de los alimentos, que un alimento que viene en un paquete probablemente sea peor que lo que viene en un envoltorio natural como una banana, por ejemplo. Bueno, son conceptos básicos que si los aprendemos de chico probablemente los podamos aplicar a lo largo de la vida.
9: Indudablemente, ¿no? Y pienso en este asesino silencioso que es la hipertensión, digo, que uno lo descubre tarde. Como bien decías, digo, qué importante que es tener una comida, porque teniendo una vida saludable, moviéndote un poco, caminando un poco todos los días y qué sé yo, uno puede tener una calidad de vida mejor. Digo, a veces se piensa que obviamente si sos hipertenso, digo, y un médico así lo diagnostica, seguramente te terminen medicando, pero para evitar algún episodio más grave. Pero pienso que importante que los chicos, digo, que son tan permeables, se puedan entender y aprender eso, tener esa cercanía con un conocimiento que cuando lo incorporan, viste, ya es como bien decís, lo llevan para toda la vida. Eso es buenísimo.
10: Exacto.
9: Eso es buenísimo.
10: Y bueno, algo importante, esto se va a dar, o sea, nosotros hablamos de la semana del corazón, que es rondando el Día Mundial del Corazón, del 28 de septiembre al 2 de octubre, queremos que las escuelas lleven a cabo todas estas propuestas, y las escuelas que participen y nos hagan una devolución van a participar por un desfibrilador para su comunidad educativa.
9: Qué bueno.
10: Algo que no es menor. O sea, obviamente también con un instructivo para su uso y un curso de RCP para que alguien encargado sepa dónde ponerlo, cómo usarlo, cómo mantenerlo. Así que bueno, es una motivación muy importante.
9: Indudablemente. Indudablemente. Sí. Si nos están escuchando, dado que se siguen sumando instituciones interesadas en el proyecto, ¿cómo tienen que hacer? ¿A dónde pueden encontrar la información? ¿Querés contarnos esa parte, Ayelén? Entiendo que la federación Dale. Debe tener sus redes y demás.
10: Sí, nosotros particularmente tenemos nuestra red social propia, que es Comunidad FAC, de FAC, de Federación sí. Argentina de Cardiología.
9: Sí.
10: Ahí, bueno, continuamente estamos poniendo el recordatorio porque queda una semana de inscripción, el 1 de septiembre cierra la inscripción, y después la inscripción oficial es en la página web, que es comunidadfac.org.ar.
9: Sí. Bien.
10: Ahí ya cuando se inscribe es una persona por escuela, si tiene los tres niveles educativos no importa, lo tiene que aclarar, pero es una persona por escuela, y bueno, y enseguida le mandan las credenciales y ya pueden acceder al material.
9: Qué bueno, es una iniciativa fabulosa, estaremos acá difundiendo y contando lo que sea necesario. Ayelén, te quiero agradecer muchísimo el contacto, porque ha sido clarísima además, para explicarnos un poco de qué se trata.
10: De paso aprovecho,
9: aprovecho.
10: Dos provincias, si hay Bien. Alguien que sea de Formosa o de La Rioja que esté escuchando,
9: Bien.
10: Que tenga familiares o alguien, porque no puede ser que no completemos el mapa del país, estamos desesperados detrás de esas dos provincias,
9: Bien.
10: Así que sería de gran ayuda.
9: Ojalá nos
10: para
9: estén
10: que sea
9: escuchando.
10: Un proyecto verdaderamente federal, como le gusta a la Federación Argentina de Cardiología. Así que bueno, están todos invitados y bueno, es una linda oportunidad que ojalá se repita todos los años.
9: Ojalá que sí, y porque tengamos todos una salud cardiológica mejor y podamos tener una calidad de vida mejor. Ayelén, te dejo un abrazo, te agradezco muchísimo el contacto.
10: Muchísimas gracias a ustedes por el interés. Saludos.
9: Hasta luego. Chao. Charlábamos con Ayelén Rosso, cardióloga, matrícula 21249, que ella es además secretaria de extensión a la comunidad de la Federación Argentina de Cardiología, la FAC, que está llevando adelante esta iniciativa que es que está destinada a jardines primarias, secundarias, escuelas especiales. Empezó con tenían como una expectativa de 60 inscripciones, hace unos días llevaban 250. Me corrige el dato cuando empezamos la charla, son 360 las instituciones que están inscritas en el país, así que bueno, entren a sus redes, allí van a encontrar la información por una calidad de vida mejor para cuidarnos entre todos. Es una gran iniciativa. 45 minutos clavaditos, pasaron de las 11, separamos y ya venimos.

después de este viajecito musical, al que nos lleva el Tole todas las mañanas, en algún momento de la mañana. Tenemos varios viajes musicales, pero bueno, este estuvo muy bueno. 49 minutos pasaron de las 11 de la mañana. Algunas recomendaciones que tienen que ver con cosas que van a pasar en materia de espectáculo por estos días. En principio, vuelve un espectáculo que yo quiero recomendar fervorosamente. Tuve la oportunidad de verlo en La Orilla Infinita, ahora vuelve a Espacio Bravo. Y se trata de una de las mejores actrices que ha dado Rosario históricamente. Me refiero a la señora Claudia Cantero. Hace unos 15 años más o menos, porque fue por 2011 más o menos, que se fue a vivir a Buenos Aires, se instaló allí. No ha parado de trabajar porque es una actriz súper talentosa, con muchos directores. Ha hecho cine, ha hecho tele, ha hecho muchísimo teatro. Y precisamente vuelve a Rosario con una obra que se llama Muy a mi pesar. Es un monólogo, es un unipersonal, escrito y dirigido especialmente para ella, pensado para ella por un gran creador que es Mario Segade. Lo tenemos más por la tele que por el teatro a Segade. Verdaderamente es un trabajo deslumbrante el que hace Claudia. Es la historia de una mujer que está como charlando con sus vecinos, que en cierto modo son los espectadores que presencian la función. Y ella habla de lo que le está pasando, que es que su marido se está muriendo en una habitación de al lado, ¿no? Y de los padecimientos. Norma es el nombre del personaje. Es un trabajo tan marcado por el detalle, por la consagración del instante, decía yo en una reseña que publicaba. Es una cosa muy chiquita, muy de trabajo pequeño, de plagado de detalles el que hace Claudia, que no solo actúa, también canta en el espectáculo. La verdad que todo lo que hace, lo hace de una manera muy, muy fabulosa. Así que yo recomendaría que no se lo pierdan, y que agenden la posibilidad de... Son entradas muy accesibles, es teatro alternativo, independiente. Muy a mi pesar se va a presentar nuevamente en Rosario con una única función, Otra vez es una única función en Espacio Bravo Teatro, que queda Catamarca 3624, así pasando un poquito Pichincha. Es el domingo 30 de agosto, temprano, a las 20. O sea, tenés la posibilidad de ir al teatro, disfrutar de un buen espectáculo, pues comer algo y te va a dormir, porque el lunes después hay que ir a laburar, las anticipadas pueden entrar a @espacio.bravo.teatro, @espacio.bravo.teatro es el link de Espacio Bravo, el Instagram. Allí pueden encontrar toda la información que necesitan. Yo, si me permiten recomendarlo fervorosamente, fervorosamente. Después, el fin de semana, hablando también de espectáculo, dio vueltas por todos lados unas publicaciones que hizo, y después aclaró también en su programa, el programa conduce, que es Intrusos, aunque los últimos dos días no estuvo porque está de gira. Me refiero a Rodrigo Lucich, que ha denunciado sin medias tintas a Fernando Cerimedo. Sabemos que en algún momento fue asesor de gobierno, que hoy está implicado en una situación muy, muy compleja en Bolivia. Se lo acusa de haber atentado contra su actual pareja, que no es su mujer, que su mujer vive aquí en la Argentina, bueno, etcétera. Lo que contó Lucich, o lo que afecta al mundo, lo que tiene que ver con el mundo del espectáculo, es una historia de una transacción fraudulenta en los tiempos en que este hombre era remisero en Mar del Plata. Se ve que viene medio flojo de papeles de hace mucho, Cerimedo, ¿no? Fue en el año 2012, dice, ustedes eran muy chicos, puso en sus redes, pero el tal Fernando Cerimedo era un estafador que ya delinquía en el año 2012. Aparentemente se dedicaba a la compraventa de propiedades, le retuvo un dinero, algo así como $35,000 a su mamá, que quería comprarse un departamento en Mar del Plata, y bueno, finalmente nunca le dio el departamento ni les devolvió la plata. Él y su familia le ganaron un juicio, la justicia le dio la razón, pero la plata nunca apareció y el departamento tampoco. Evidentemente, este señor ya venía así como un poco flojo de papeles, para decir la verdad, ¿eh? Así que, bueno, fue noticia todo el fin de semana porque, bueno, mucha gente se quedó sorprendida porque no sabían que a él le había pasado esto. Habían vendido una propiedad que era de la familia, sus padres se habían separado, él estaba empezando la carrera, empezando a trabajar en los medios, no era tan conocido como ahora, y bueno, le pasó esto, dice, ¿no? Comprar un departamento,
A mucha gente le ha pasado esto también, ¿eh? Gente que vende un departamento y le vende la misma propiedad a dos o tres personas. Hay que tener cuidado con eso. Hay que averiguar. Yo recomiendo, y el maestro que es de mi, de que yo, sí, somos más o menos.

0: sueltos, títulos, el título de propiedad que no está firmado por quien debió firmarlo se murió, entonces los herederos ahora no quieren firmar. Bueno, esta historia la hemos escuchado hasta el cansancio. Entonces, aprovecho esto para decir esto, digo, no, si van a comprar una propiedad, si tienen la suerte de tener un dinero y van a comprar una propiedad, y que a lo mejor son los ahorros de toda tu vida, no pongas plata en cualquier lugar, no pongas una seña en cualquier lugar, porque además, si es a referéndum de aprobación del propietario, la perdés a la seña, tenés cuidado con eso. Vayan a un escribano, bueno, de confianza, porque también hay de los otros, busquen uno de confianza que les averigüe en qué condiciones está esa propiedad, y si la está todo bien, bueno, entonces ahí sí se mandan a comprarla tranquilos. Bien, 57 minutos pasaron de las 11. Tole, te lo llevas y nos vamos a la noticia, ya venimos.
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1: 12 del mediodía en la República Argentina. En Vaca Muerta avanzan las obras con...

0: financiamiento público-privado.
1: Miriam Mariotto.
2: En el marco del Neuquén Day en Buenos Aires, el gobernador de la provincia de Neuquén, Rolando Figueroa, se refirió a las obras en Vaca Muerta con un sistema público-privado.
3: En el caso de las obras específicas de la región Vaca Muerta, hemos acordado el primer financiamiento público-privado en donde las operadoras prefinancian las rutas que son fondos de la provincia, pero en realidad son anticipos de regalías y anticipos de cobro de peaje.
0: El arzobispo de Luján se reunió con el Papa León XIV en el Vaticano.
4: Monseñor Jorge Eduardo Shane forma parte de la Comisión Nacional que está organizando el viaje del sumo pontífice a la Argentina.
0: Advierten por el aceleramiento del fenómeno de El Niño.
4: Desde Radio Nacional Santa Fe nos informa Gabriela Bruno.
5: El fenómeno del Niño ya se encuentra instalado y genera preocupación entre especialistas por la velocidad con la que aumenta la temperatura del Océano Pacífico. La agroclimatóloga Estela Carballo analiza que desde que hemos estudiado este fenómeno, este sería en potencial el más fuerte en los últimos 100 años.
6: Esto recién empieza porque está calentándose a una velocidad bastante extraña, porque hay semanas que sube medio grado y eso es mucho para un sistema. Los pronósticos dicen que puede superar los 3 grados y ser el más fuerte que hemos tenido hasta ahora.
0: La información del deporte con Damián Zárate.
7: Fútbol de ascenso en la Argentina. Hoy se completa la fecha 26 con 2 juegos. A las 4 de la tarde, Güemes pugnando para quedarse en la primera categoría del ascenso en la Argentina. Recibirá a Atlético Rafaela y desde las 20, Ferro. En el oeste, en Caballito, recibirá All Boys.
4: En San Martín de los Andes, Neuquén, donde nos escuchás por AM 1440, la temperatura es de 3 grados. Después del mediodía se esperan lluvias y nevadas.
0: En la ciudad de Buenos Aires, temperatura 10 grados, 3 décimas, humedad de 61%, cielo parcialmente nublado.
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0: Tres minutos pasaron de las 12, el último tramo de nuestro programa de hoy, de la mañana de Radio Nacional. Volvemos a la calle, como todos los días a esta hora, a tomar contacto con el móvil, a ver cómo está el tema del clima. ¿Y por dónde anda usted, Ivanita Mikoski?
1: Sigue tremendo el tema del clima.
0: Hace frío, ¿no?
1: No ha mejorado nada, no, ya ha descendido mucho más la sensación corporal de bajas temperaturas, ¿no?
0: Frío de cagar, decilo, frío de cagar, como decimos vulgarmente, ¿no?
1: Sí, qué difícil. Pero bueno, la verdad que tuvimos 5 días consecutivos que no nos pudimos quejar, salvo el viernes que ahí el solcito estuvo y no estuvo, pero tuvimos sol pleno, Miguel, que eso hoy... ni parecida a la realidad de esa jornada, que con el pasar de las horas, justamente esa sensación fue cada vez más descendiendo, ¿no? Esa sensación de temperatura baja, así que bueno, un cielo que se mantiene totalmente cubierto, no ha despejado ni un cachito, cuando parecía que quizás hacia muy el horizonte nuestro podía llegar a darse alguna posibilidad de algún rayito de sol, nada de eso ha pasado.
2: Siempre estamos en el medio día.
1: Así que bueno, mire, pero no llueve. Ahí escuchando el acompañamiento de nuestro operador Toledo con sus separadores.
3: ¡Soy yo!
1: No tenemos ni una llovizna ni una garúa. Descartamos eso, al menos lo que ha sido toda la mañana este día luz.
0: Bien, bien.
1: Hidratos, seguro, sí. Algo, una infusión calentita. Hoy está para sopa, para polenta, guisito, lo que quieras.
0: Todo cocina de olla, porque... con lo que me gusta.
1: Sí, Miguel, hoy 100% eso, ni lo dudes.
0: No, aparte yo te resuelvo, mirá, en 30 segundos un plato, una cosa rapidísimo.
1: No hay nada que hacer, cuando uno es práctico en la cocina, vos debes ser de los que tiene... en el freezer, siempre algo por las dudas, ¿no?
0: Siempre tengo...
1: Los
0: tatarcitos. Sí, ¿sabes lo que suelo tener? Por ejemplo, pollo cocido, claro. Este tipo de cosas, digo, ¿no? Que tener preparado un tupper con verduras asadas, armá un plato en 10 segundos, en 10 segundos. Los otros días tenía una pechuga que andaba dando vueltas, ya casi caminaba sola dentro de la heladera, pidiendo que alguien se...
1: ¡Háganme!
0: ¡Hagan algo conmigo! Se nos hizo tarde. Fuimos al teatro. Estaba cocida la pechuga, estaba cocida, quiero aclarar. Volvimos.
1: Si no, agarra olor.
0: No, si no, sí. Estaba cocida a la plancha, cocida, pero viste, en un platito ahí con un film dando vuelta. Y volvimos tarde del teatro. Hacía frío, no teníamos ni ganas ni plata para ir a comer por ahí. Mejor volvamos a casa. Y en 30 segundos piqué una cebolla, piqué un par de tomates. Cuando se hizo un fondito, le eché un poquito de vino, que siempre queda algún culito de vino dando vuelta en alguna botella arriba de la mesada. Un poquito de vino, condimentos, una hojita de laurel, y puse los dos pedazos de pechuga sobre esa salsita. A lo que, cuando ya estaba cocido, le agregué una lata de jardinera, una lata de arvejas. No te puedo explicar que a los...
1: No, me imaginé todo.
0: No, menos de 10 minutos. Menos de 10 minutos. Y tenía pan, gracias señor por ese pan que tenía dentro del freezer, que ese sí lo tuve que descongelar. Nada, mojar esa salsita, todo. Fue un placer comer una comida calentita hecha en 10 minutos. Era como... un pollo a la portuguesa, pero express, Ivanita.
1: Qué bueno, mira, y qué lindo la autosatisfacción, ¿no? Cuando uno dice en casa, yo también puedo resolverte algo en la cocina.
0: Ivana...
1: no necesito... sí.
3: ¡Cállate!
0: No, que dijiste autosatisfacción y acá entendió, claro, cualquier cosa el operador.
1: No, bueno, pero él porque no debe estar acostumbrado a las artes culinarias.
4: ¡Cafecito!
1: Pero es muy bueno ser
2: uno para arriba.
0: Sí,
1: en el hogar.
0: Sí, rebuscársela, meterle...
1: Pero es un plus único, ¿eh? Hoy
0: sí,
1: es
0: claro. Sí, además hay que saber cocinar, hay que rebuscársela para cocinar con lo que hay en la heladera. A veces no hay nada, yo entiendo, ¿eh? Que por ahí están escuchando al otro lado y dicen, ¿y este qué habla? Y después yo no tengo nada en la heladera. Pero alguien que sabe más o menos cocinar y se la rebusca, teniendo algunas verduras y algo para armar un fondito, digo, pones arroz, pones unos fideos, digo, te la rebuscas.
1: Sí, por supuesto. Mire, y ahora, una duda que se me presenta, Vos dijiste, ¿no? El pollo con lo que encuentras de vino.
0: Sí.
1: ¿Siempre el pollo va con, por ser una carne blanca, con vino blanco o también se puede combinar con un vino tinto?
0: Mira, se ha roto un poco ese estigma en la cocina. Yo creo que un vino tinto le modifica mucho el gusto. El vino blanco se usa con el pollo porque le va mejor en el sabor.
1: Claro.
0: Pero acá me dice el Tole, tiene razón. Con cerveza, por ejemplo, también va bien. Y con sí. Si te queda algún culito de sidra o de champán que te sobra algún evento, le va espectacular, digamos. Yo el vino tinto, el vino tinto lo uso más con una carne roja, una salsa roja para una pasta, pero trato de no ponerlo al pollo, al pescado, porque le cambia mucho el sabor. Tiene mucha densidad y le cambia el tanino, le cambia el sabor. En cambio, un vino blanco más liviano le va mejor.
3: Me da unas ganas de tomarme un vinito.
0: Ah, está como loco. Está como loco el operador.
1: Está el pico está caliente.
0: Sí, tiene el pico
4: ¡cafecito!
0: Caliente. Bueno, ¿con quién andabas vos, Ivy, después de este momento culinario hermoso que hemos transitado?
1: Después de este momento nos había quedado pendiente lo que fue este fin de semana los trabajadores de la empresa logística Drío.
0: Sí.
1: Recordarás que, bueno, hace aproximadamente 2 meses que venimos siguiendo el caso, sin resolución alguna, estamos hablando de más de 200 trabajadores en esta situación en que no han recibido lo que corresponde, una situación en que se fue agravando con el pasar de las semanas. Pocas resoluciones y respuestas por quienes están al frente de la firma y que el fin de semana derivó en un reclamo el sábado por la mañana frente a las torres de Dolphin. Hablamos con Gabriela Díaz, que bueno, es una de las delegadas referentes, que nos comentaba lo siguiente.
0: A ver.
5: Después de 2 meses prácticamente de haber sido echados, nos presentamos en la zona norte, en frente de las torres Adolfina, porque ahí es donde vive el dueño de Brío. Estamos todavía luchando por el pago de lo que nos quedan debiendo. Nosotros sabemos que esto hay una presentación en el juzgado número 9, civil y comercial de Rosario, con la presentación del concurso preventivo de crisis. Bien, si bien eso está en el juzgado, lo manejan los abogados que cada uno tiene como representante, queremos que sigan escuchando nuestras voces, que nosotros seguimos en la lucha, que nos están debiendo, que no tenemos respuesta, nosotros estamos buscando una propuesta de pago como corresponde, lo que nos corresponde por los servicios prestados, por los 2 meses que nos hicieron trabajar gratis. Ellos continúan con la actividad al lado de lo que la sede de Expreso Brío en calle Acevedo, a la altura de Villalago 4400, donde funciona la empresa, están armando un nuevo transporte con unidades que pertenecen a Brío, o sea, pertenecen al concurso. Entonces queremos que aclaren todas las situaciones. Ya no sabemos a quién acudir para que nos escuchen, lo hacemos a través de ustedes, los periodistas.
1: No sabemos a quién acudir, ¿no? Ahí escuchamos las palabras de Gabriela Díaz, una de las trabajadoras de la empresa Brío, que en otras oportunidades ha sido también con quien nosotros hemos dialogado cuando hicieron la presentación hace casi un mes también en el correo, por bueno, el pedido solicitando que se les pague lo que se adeuda, ¿no? Esta situación que pareciera ya no tener ningún otro lugar donde ir y reclamar porque no hay respuesta, nada se ha movido, ¿no?, desde este reclamo y sobre todo no ha impactado justamente en lo que ellos están necesitando, ¿no?, que se pague lo que se está adeudando, una situación que, bueno, es como tantas otras que hemos contado y que hemos podido dar un seguimiento, aquí no hay ningún tipo de resolución, ¿no?, para los trabajadores.
0: Qué complicado que está todo. Ivy, ¿ya te despedimos o volvés en un rato? Nunca sabemos.
1: Sí, por supuesto, Miguelito, vamos haciendo el cierre.
0: Vamos levantando el cierre, sí, por favor. Ivana, gran trabajo, como todos los días, cuídate del frío, nos vemos en un rato acá en la avenida Lancha, Avenida del Medio.
1: Por supuesto, Miguelito, nos vemos.
0: Un beso grande, un beso. Estamos. Era Ivana Mikoski desde el móvil de Radio Nacional cuando pasaron 12 minutos, 13 ya, de las 12 del mediodía. En un ratito nada más, el señor Patricio Oval nos trae información económica.
6: Pescado podrido, mi vida.
0: No, lo que cuenta Oval, no diga así, que se va a ofender, no va a venir. 9 grados la temperatura en este momento en la ciudad de Rosario, 67 el porcentaje de la humedad. la visibilidad es óptima. Si está llegando o está saliendo de Rosario, está todo bien, está todo tranquilo, por suerte. Pero hace frío y está nublado, va a estar así durante toda la jornada, con una máxima prevista para este lunes 24 de agosto de 16 grados. Y vienen días fríos y probablemente el jueves tengamos lluvias, porque estamos con el niño ahí, caprichoso, claro. Y jodido, mirá, qué necesidad. Bueno, separamos un toquecín, ya venimos.
4: Las y los acompañamos hasta el mediodía con toda la información.
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3: ¡Mira quién vino! ¡Mira quién vino!
4: ¡Mira quién vino! ¿Quién vino?
5: ¿Qué tal?
4: ¿Cómo va?
6: Pero si nunca se fue.
4: Pero nunca se fue. No, pero él viene en dos versiones. Él viene en dos versiones. Él, de la ancha avenida al medio. Del otro lado tiene su oficina, entonces él ahí está armando el servicio informativo cada media hora. Pero además ahora viene en su rol de periodista especializado en economía, Patricio.
5: ¿Qué tal? Sí, ¿cómo les va? ¿Bien?
4: Bien, bien. Hablando de economía, no sé si también, negro, pero bueno.
7: No está bien psicológicamente.
4: No, yo no.
5: Yo tampoco.
4: No. Vos tampoco cante victoria.
5: Ya no, te tiene la primera
4: claro,
5: feria.
4: Sí. Tampoco Toledo.
5: A ver, le pone el chaleco fuerza, acá nomás.
8: Sí.
5: Bueno, así que él nos contesta con los audios.
4: Con los audios.
5: Él debería ser debe ser mudo y debe tener un grabadorcito en la casa.
4: Y aprieta el botoncito y
5: entonces, sí. Le dice, está la comida y contesta un audio de los que tiene. Sí. Tiene una pachera y taca, taca, taca, taca. Con eso contesta. Se comunica la tarde.
4: Corte.
5: Bueno, se habló mucho de la visita del presidente Javier Milei. Sí. El cierre de la semana pasada a la Bolsa de Comercio de Rosario. Un dato a destacar, que es la centralidad de la entidad bursátil de la ciudad, que nunca, yo diría que en la historia reciente no era receptora de visitas del primer mandatario todos los años, como viene ocurriendo con el caso del presidente Milei, los actos de aniversario de la entidad, que obviamente siempre se le cursa invitación a los jefes de los ejecutivos de Nación, provincia y municipio, sí. Pero en realidad, previos a la gestión Milei, no encontrabas, que un primer mandatario argentino esté disertando en ese ambiente. Sí, quizás un ministro de Economía, algún referente de alguna secretaría que opera dentro del Palacio de Hacienda. Eso era lo que, al menos con lo que se contentaban en la Bolsa de Rosario. Generalmente, el Ejecutivo Nacional enviaba al ministro de Agricultura o al secretario de Agricultura, dependiendo qué rango tuviese la en dicha repartición, a pronunciar en nombre del Ejecutivo Nacional un discurso, ¿no? En los aniversarios. La Bolsa tiene dos eventos anuales importantes, el aniversario y el remate del primer lote de soja, que es un acto simbólico, pero que pone a la entidad bursátil local como centro de la exportación de la oleaginosa, que sabemos que Santa Fe es un aportante fundamental de este producto del campo y de sus subproductos en el escenario internacional. Digo que se habló mucho en el momento del discurso, mucho en el cóctel posterior, y una de las cuestiones que se encargaron de remarcar, por ejemplo, desde el gabinete de Maximiliano Puyaro de la provincia de Santa Fe, estuvo muy activo el ministro de Economía de Santa Fe, Pablo Olivares, en el marco de ese cóctel posterior, tratando de exponer los resultados del plan de desendeudamiento que activó la provincia de Santa Fe. Tiene bastantes aristas ese esquema, pero uno fundamental es el de tratar de aliviar la presión que generan las mutuales sobre los agentes públicos de la provincia, sobre los empleados públicos de la provincia. Las mutuales están autorizadas en Santa Fe, en otros distritos también, a si vos suscribiste un financiamiento, un crédito, te descuentan la cuota automáticamente cuando la provincia, en este caso, te deposita el salario. El gobierno de la provincia de Santa Fe hizo público un programa para aliviar el monto de esas deudas actualizó el tope que tienen a partir de ahora las mutuales para descontarle las cuotas a los empleados públicos. Hasta antes de abril era hasta el 50% del salario.
4: Una locura.
5: Sí. Obviamente
4: salarios que en la provincia no son unos... ¿cuánto no estás para... cobrando por ser empleado de la provincia?
5: Para tirar manteca al techo. No, tal cual, Miguel. Sí. Eso por un lado. Después, obviamente, está la responsabilidad de cada uno en ver si suscribe o no suscribe esos créditos, etcétera, ¿no? Estamos en un contexto en donde, hay un poder adquisitivo del salario muy comprometido y evidentemente quienes tienen que tapar agujeros recurren a estos mecanismos. Bueno, ¿cuál es el tope que actualizó en abril el gobierno de la provincia? 25%. No te pueden descontar más del 25% de tu ingreso bruto mensual en concepto de cuotas.
4: 25 lucas cada 100 mil pesos.
5: De un crédito, exacto. Y además, eso para nuevos contratos. Vos sacás un crédito mañana, ya sabés que no te puede significar un descuento superior al 25%. Mm. Y a los que ya tenían suscrito una cuota mensual, los que ya tenían habían tramitado el crédito y demás, instaba a las mutuales a renegociar la letra chica de ese crédito que en su momento otorgó.
4: Claro.
5: Porque no es que vos ya tenías un crédito comprometido que te jodía, no sé, el 45% de tu salario. Mm. Bueno, esto corre para nuevos contratos y no para este que tenés suscrito. No, lo que decía la provincia, las intimó a las mutuales, es todas tienen que establecer nuevos parámetros de cuotas, incluso en aquellos contratos que ya están firmados, y en todo caso prorratear el vencimiento del pago total de esa creencia, pero siempre y cuando esa cuota mensual no comprometa más del 25% del salario. El grueso de las mutuales se acogieron a ese mecanismo. Bien. Bueno, 7 no. ¿Cuál es la decisión que tomó el gobierno provincial? Es sacarles este beneficio de que participen del sistema de descontarle la cuota a los agentes públicos de la provincia con el pago del salario. Es realmente un beneficio.
4: Claro.
5: No cualquiera.
4: Claro, porque te está garantizando que
5: ya no... Ya saben que el primero de mes, cada vez que la provincia deposita el salario, se van a cobrar la cuota, automáticamente. Imagínate que para una mutual eso es, cling, no sé, el 5 de cada mes, llegan los créditos de policía, todo, brrán.
4: Claro, un montón de plata.
5: La mutual después hace un negocio financiero.
4: ¿Se puede saber alguna de las mutuales de esas?
5: Una es Red Mutual, que es, yo te diría que después de lo que fue la Unión Provincial, la mutual de los hermanos Upey, uno de los cuales está detenido. Creo que yo no quiero pecar
4: ¿No está en la casa?
5: Me parece que está con prisión domiciliaria.
4: Sí, está con la domiciliaria porque adujo que tiene una hija con una enfermedad. Exacto. Que tiene que cuidar.
5: Bueno, otro de los grandes empresarios mutualistas de la provincia de Santa Fe es Walter Grenón. Tiene mucha visibilidad en Santa Fe Capital, pero hizo crecer mucho Red Mutual, que es una red que incluye un par de mutuales, dos en particular. Bueno, entre las 7 mutuales díscolas, hay al menos 2 vinculadas a Red Mutual. No quiere decir que las cerró la provincia y nada por el
4: estilo. No, pero le sacó ese beneficio.
5: Ese beneficio de operar con códigos de descuento. Ese es el nombre que tiene.
4: Legal.
5: El nombre legal que tiene este esquema para poder descontar automáticamente.
4: Cuando hagan los números y vean que no le conviene, se van a sentar a negociar.
5: Bueno, entiende el ministro Olivares, con quien estuve intercambiando algunos mensajes el fin de semana después del cóctel de la bolsa, que muchas van a adherirse a estos planteos que les ha pautado la provincia, porque no es que esta decisión es inamovible. Las están monitoreando mes a mes, y apenas presenten la documentación correspondiente o los los planteos que de alguna manera demuestren que han acatado este planteo que hace la provincia, las vuelven a reinsertar al sistema de código de descuento. Bien. Digo porque es interesante remarcar que hay un poder de policía que puede en todo caso tratar de aliviar un poco el bolsillo de los contribuyentes santafesinos. Este plan de desendeudamiento o de alivio, yo no digo porque no es que hay una condonación de deuda bajo ningún aspecto, tiene esta pata sobre las mutuales que operan con código de descuento y también un mecanismo en el que la provincia hasta ahora había prometido extenderlo a otros bancos. Suscribió con el banco de la provincia de Santa Fe, que no es un banco público, es un banco privado, pero es el ente de cobro de la provincia, ese contrato lo tiene con el Ejecutivo Nacional, un mecanismo de crédito en donde vos puedas tramitar ante el Banco de Santa Fe un financiamiento con una tasa un poco más acomodada que la que tenés, por ejemplo, complicada con el con deuda en la tarjeta de crédito. Claro. Entonces te endeudás con un crédito nuevo, pero una tasa mejor y a plazos mejor.
4: Exacto.
5: Bueno, eso está vigente hoy en el Banco de Santa Fe. Algunos mecanismos para atender a un flagelo que crece en la Argentina.
4: Indudablemente. Temón, para seguir charlando seguramente. Gracias, Pato. ¿Qué tenés que hacer ahora, Pato?
5: Creo que el informativo.
4: Yo te diría que te quedes, sí, entonces. Me quedo. Que no se vaya porque tiene que hacer el informativo.
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5: Hora 12:31 minutos en la Argentina, 13 grados 4 décimas la temperatura en Rosario. Marchan para pedir justicia por Lara Caravaggio. Familiares y allegados de Lara Valentina Caravaggio, de 19 años, convocaron una movilización para este lunes a las 5 de la tarde frente al Centro de Justicia Penal. La joven fue asesinada de un disparo en el mentón el pasado 19 de julio en Barrio Ludueña. Su madre, Valeria, decidió impulsar la protesta después de conocer que la defensa de Axel Alexander, abogado imputado por el femicidio, solicitó una audiencia para intentar que recupere la libertad. La familia teme que una eventual excarcelación pueda entorpecer la investigación y reclama que el acusado permanezca detenido mientras avanza la causa. Rutas Nacionales adjudicaron nuevas concesiones por 20 años. El gobierno nacional oficializó este lunes la adjudicación a empresas privadas de 8 corredores viales como parte del proceso de privatización de la firma Corredores Viales. En Santa Fe, el nuevo esquema alcanza tramos de las rutas nacionales 9, 11, 19 y 34 y contempla la instalación de nuevas estaciones de peaje. Los contratos tendrán una duración de 20 años y las compañías quedarán a cargo de la operación, mantenimiento y ejecución de obras de la traza. El esquema prevé tarifas iniciales que, según el corredor, rondarán entre los 1.700 y 2.500 pesos por automóviles, además de valores diferenciados para vehículos de mayor porte.
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5: Zona noroeste, rescataron a una pitbull con un tumor y una grave infección. Una perra pitbull de mediana edad fue rescatada de la zona oeste de Rosario después de que vecinos denunciaran las malas condiciones sanitarias a las que se encontraba. Durante la intervención se constató que el animal presentaba un importante tumor en la zona mamaria y una infección que requería atención veterinaria inmediata. La perra quedó bajo el cuidado del Instituto Municipal de Salud Animal, donde será sometida a estudios y recibirá el tratamiento correspondiente. Una vez que se recupere y los profesionales determinen que está en condiciones, se buscará una familia para avanzar con su adopción responsable.
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5: Cielo cubierto en Sastre, cabecera del departamento San Martín, en donde a esta hora se registran 11 grados 7 décimas. En Rosario el cielo está nublado, 13 grados 4 décimas la temperatura a esta hora, 65 el porcentaje de la humedad y la máxima prevista para la tarde de hoy, 16 grados.
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0: Las y los acompañamos hasta el mediodía con toda la información.
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4: ¿Cómo explicarles que ya no sé ni dónde
5: estoy? Escuchando a la querida Sandra, que hoy está de festejo y estaremos todos de festejo en nuestra querida Radio Nacional. Es momento de empezar a despedirnos. ¿Nombre de quién? De Sandra Mianovich. Ah, Sandra Mianovich, sí. Y por supuesto, las últimas del maestro Omar Sapienza. Te escuchamos, Omar.
6: Muy bien, Miguel.
5: Sí.
6: Nos metemos en el fútbol femenino. El título, y ahora te voy a decir de dónde viene este título.
5: A ver.
6: Dice, Ludueña sigue de fiesta. Las pibas de Social Lux reinan en la provincia y son bicampeonas de la Copa Santa Fe.
7: Vamos, carajo.
6: Las pioneras, como se las conoce, igualaron 1-1 en paraje El Timbó ante Defensores de la Costa e hicieron valer el 5-1 en el partido de la ida y se proclamaron otra vez como las mejores del fútbol santafesino. El club de barrio, que con sentido de pertenencia y mucho amor por los colores, se adueñó de la gloria a nivel provincial. Lo fueron a buscar convencidas y lo consiguieron, porque más allá de haber ganado 5-1 la ida, Social Lux fue hasta paraje El Timbó, en el norte de la provincia, y logró el bicampeonato de la Copa Santa Fe. Porque quisieron bajarle el precio a lo hecho por las pioneras y nunca entendieron que estas pibas tenían el objetivo claro, porque iban a jugar con el corazón en la mano y la pelota en el piso para retener el título de ser las mejores, porque las críticas y el destrato lo único que hizo fue fortalecerlas y darles más ganas de plasmar el Haroldo Bénica, lo que hacen en todas las canchas de la Rosarina y la provincia de Santa Fe. Porque en el verde césped reconquistense, las dirigidas por Mauro Palacios jugaron de la misma manera que en Barrio Ludueña y volvieron a ser superiores a las de Defensores de la Costa, aunque no pudieron plasmarlo en el marcador por la buena actuación de la arquera Simona Rolón. Y pese a que las locales abrieron el marcador con gol de Amancay Urbaní, promediando la etapa inicial, Mercadito Lux, cuando yo era chico era Mercadito Lux, ¿viste? Y ahora es Social Lux, por eso está, lo dicen como cada uno quiere. Mercadito nunca se desesperó y supo esperar para aprovechar su momento. Ese instante llegó cuando a los 33 minutos las volantes verdiblancas presionaron la salida costera y la pelota le quedó a la ingresada Juliana Nebuloni, quien se sacó la marca y centró. Barisa Sandoval quiso despejar y la mandó al fondo de la red. El gol tan merecido de Mercadito llegó
5: todavía,
6: y fue para ponerle el broche final a una final soñada donde demostraron ser las campeonas vigentes con motivo de sobra, como el buen fútbol desplegado, la contundencia goleadora y la firmeza defensiva. Todos los argumentos mostrados en canchas de tierra de césped natural y de sintético. Las pioneras, es a las que Adriana Lofiego les abrió la puerta para jugar, hoy llevan su fútbol por toda la provincia y los resultados son los esperados en Barrio Ludueña. Pibas que disfrutan de jugar con un club y un barrio encarrilado detrás de ellas para que aquel sueño hoy sea una realidad absoluta. Social Lux es bicampeón de la Copa Santa Fe, Rosario sigue estando en lo más alto de la provincia y la fiesta es completamente verdi blanca. Todo el texto, todo lo que leí, todo lo que les dije a la audiencia de Radio Nacional, el crédito para la web y para el diario El Ciudadano.
5: ¿Cómo te quedó?
6: Todo esto fue precisamente escrito por un gran periodista que es el colega Juanjo cabalca.
5: Ah, así que, digo, compañero.
6: Sí, el agradecimiento para Juanjo y para el diario El Ciudad.
5: Excelente, gracias, maestro. Así se despedía.
6: Y las felicitaciones para las pibas de Social Look, ¿no? Que son las campeonas Santa Fe. Sí.
5: Excelente performance. Gracias, Omar. Así nos empezamos a despedir. Les cuento que la temperatura en este momento es de 10 grados.
7: Apenitas. No.
5: Sí, de nuevo. 12, actualizado a las 12:30. Así que, bueno, más o menos debe ser eso. 9.9, estamos ahí, de los 10 grados. Bajó un poquito la humedad, 69%. La presión, 1022.6 hectopascales. El viento viene del noreste, ha girado un poquito. Del este al noreste a 15 kilómetros en la hora. La visibilidad es óptima, 15 kilómetros. Pero bueno, vamos a tener una jornada con una amplitud térmica bastante acotada, 16 la máxima prevista para hoy. Mañana martes arrancamos la jornada con 8 de mínima y 16 de máxima. Pero por la tarde, escucha esto, Tole, por la tarde vamos a tener un poquito de sol, un ratito, aunque sea como para colgar la ropa y que se abrió un poco, la toalla, viste que agarra todo, agarra olor, un asco. El miércoles por la mañana, 9 de mínima, 21 de máxima, empieza a subir con cielo parcialmente nublado por la mañana y mayormente nublado por la tarde-noche. Y el jueves con chaparrones entre la mañana y la madrugada. No se puede decir nada acá, Dios mío.
6: Hay que tener cuidado, estar muy atento.
5: Ay, Dios mío, no te dejan pasar una mar. ¿Cómo son? Bueno, nos vamos, operando controles y las puestas en el aire. Hizo sentar el gran Ova Toledo en la producción. Sí, poderosísimo. En la producción, Patrick Casella y Nati Sapienza. Ivana Mikoski en el móvil. El maestro Omar Sapienza con la información y el análisis de los fenómenos deportivos. El señor Claudio López con la edición de audios. Patricio Val, Martín Puebla, las voces del servicio informativo. Y además, Pato nos trae la información económica. Y yo, Miguel Pasarini, en la conducción. Por el momento, como no queda mucho más, nos vamos.
7: Pero
5: ustedes, sí, quédense con la gente que vale la pena, porque lo demás, ¿qué es, maestro?
6: Cartón pintado, Michael.
7: Cartón pintado.
5: Y el futuro es lo que vamos a hacer, no lo que va a pasar. Nunca seremos más jóvenes que ahora. Disfrutemos de este día. Un beso y un recuerdo a mi tía Pocha, que dejó este plano en la madrugada, que nos regaló tanto amor a todos. Fue nuestra segunda madre, para todo lo de la familia, así que seguro se encontró por ahí con mi vieja, mi viejo y todos ellos. La quisimos un montón y la vamos a seguir queriendo siempre. Hablando de quererlos, queremos un montón a todos ustedes. Mañana a las 9 vamos a andar por acá con otra de las mañanas de Radio Nacional. Chau.

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1: 12 del mediodía, 45 minutos en la República Argentina, la temperatura en Buenos Aires, 11 grados 9 décimas, la humedad 57%, cielo algo nublado, para hoy se espera una máxima de 13 grados. Y comenzamos con el desarrollo de la información, lo más importante en 15 minutos. Nación adjudicó 8 corredores de rutas nacionales por 20 años. Abarcan más de 3.900 kilómetros con una inversión del 100% privada y las trazas pasan por las provincias del centro, Cuyo, Mesopotamia y el norte del país. A través de un comunicado, el Ministerio de Economía destacó la inversión y confirmó que la operación y el mantenimiento estarán a cargo de empresas del sector privado. Señaló que comprende 8 tramos que pasan por 8 provincias y que estarán gestionados sin subsidios del Estado. El Papa León XIV recibió al arzobispo de Luján mientras avanzan los preparativos de su visita a la Argentina. Se reunió con Monseñor Jorge Shane, uno de los emisarios de la Comisión Nacional constituida por la Conferencia Episcopal para trabajar en los criterios del encuentro. El gobierno analiza declarar feriado Guasueto para facilitar la participación de los fieles durante la estadía del sumo pontífice prevista entre el 8 y el 11 de noviembre. Por Radio Nacional, el director de prensa del Episcopado, Máximo Jursinovich, dijo que personas del Vaticano llegarán para avanzar en la organización de la visita del Papa.
2: Vienen desde la Secretaría de Estado de la Santa Sede, la primera semana de septiembre, últimos días de agosto, donde estará compuesta esa avanzada por personas que tienen roles en la Secretaría de Estado, claro, asignados a las cuestiones de logística de los viajes papales, y también, bueno, todo lo que es la seguridad de la Santa Sede, claro, que irá a inspeccionar los posibles lugares en los cuales el Santo Padre pueda estar.
1: El presidente Javier Milei encabezó la reunión de gabinete desde Casa de Gobierno, el informe de Hernán Mundo.
3: Finalizó la reunión de gabinete que durante 2 horas y media aproximadamente encabezó Javier Milei con los ministros que integran el Poder Ejecutivo. Formó parte del encuentro el presidente de la Cámara de Diputados, Martín Menem. Se repasaron temas de gestión en una semana en la que el gobierno tiene como objetivos centrales lograr la media sanción de la reforma de la Carta Orgánica del Banco Central y también el proyecto de Inocencia Fiscal 2 durante la sesión en diputados. Vale mencionar que mañana por la tarde Javier Milei recibirá en Casa Rosada a diputados y senadores de La Libertad Avanza.
1: Rosario ultima los detalles para los Juegos Suramericanos. El informe de Ivana Miskovsky desde la emisora de Radio Nacional en la ciudad santafesina.
4: Integrantes del comité organizador de los Juegos Suramericanos brindaron declaraciones en la proa del Monumento Nacional a la Bandera, donde comenzó a armarse el escenario para la ceremonia de los Juegos, que contará con 4.000 atletas y 15 países participantes en 43 deportes y más de 60 disciplinas.
5: Estamos en el Monumento a la Bandera avanzando en el armado de la inauguración de los Juegos Suramericanos. Que sin lugar a dudas nos va a llenar de emoción, va a ser impresionante y no tengan dudas los rosarinos que va a ser un momento que va a quedar para toda la vida.
1: La Catedral de La Plata fue elegida la más linda del mundo, el informe de Fernanda Germanier desde la capital bonaerense.
6: La Catedral de La Plata ganó el Mundial de Catedrales, superando en la final a la de Florencia de Italia. Radio Nacional habló con Daniel Catanella, el organizador de la competencia que movilizó a miles de personas en las redes sociales.
7: La idea del Mundial nació porque, haciendo estos mini documentales, que los llamo documentales de bolsillo, me di cuenta de que la gente siente mucha pasión pero interés por las catedrales. El Mundial fueron 16, los platenses y los argentinos hicieron campaña. El primer duelo que tuvo La Plata, que fue contra Notre Dame, fue el más peleado. La final tuvo 50.000 votos. El Mundial entero tuvo 150.000. Quisieron que saliera campeona la Catedral de La Plata. Sacaron 93%, es como que tienen más pasión por lo que es argentino. Reconocen sus cosas y apoyan lo que es de ustedes.
1: Las sanciones de la FIFA a la AFA pueden ser apeladas. Así lo dijo por Radio Nacional el abogado especializado en derecho deportivo, Marcelo Vicellares, quien precisó los motivos de la multa.
8: Dentro del seno de la FIFA existe, luego del Tribunal de Disciplina, un comité de apelaciones de la FIFA, ¿no? Que, bueno, puede confirmar o aminorar los partidos de suspensión. Y por otro lado, existe una sanción de multa, que esa sanción va directamente a la Asociación del Fútbol Argentino por distintas conductas. La más famosa es la exposición de la bandera Las Malvinas son Argentinas, y después hay otras conductas, inclusive aún, que la FIFA considera mucho más grave, que son cánticos racistas, discriminatorios. En definitiva, esas sanciones de multa también van a ser apeladas por la propia AFA.
1: La FIFA también sancionó a varios jugadores de Argentina, entre ellos a Leandro Paredes y al miembro del cuerpo técnico de la selección, Roberto Ayala. Advierten por los casos de una supergripe. Por Radio Nacional, el director de la Fundación Ciencia de la Salud, Claudio Santa María, dijo que el Hospital Malbrán detectó más de 900.000 casos en lo que va del año.
9: Es la gripe A, H3N2, una subclase K, es la cepa más predominante de la gripe. Solo en el Malbrán ha detectado en lo que va del año más de 900.000 casos, o sea que la incidencia de esta clase de gripe es muy importante. El 48% se da en menores de 10 años. Hay un grupo grande de adolescentes, entre un 12 y un 15%, y después un grupo que siempre se infecta y da internaciones y cuadros más graves son las personas mayores de 60 años.
1: Comenzó el Travel Sale con rebajas de hasta el 50% y cuotas. Se trata de una nueva edición de la campaña de descuentos turísticos en las que participan más de 100 agencias de todo el país. Hasta el 30 de agosto habrá rebajas en aéreos, hoteles y cruceros, más opciones de financiación.
0: Internacionales.
1: Las lluvias en Venezuela dejan muertos y desaparecidos, el informe de Cecilia Diwan.
10: Las intensas lluvias en Venezuela dejaron un muerto y al menos 6 desaparecidos en la ciudad de Caracas y los estados de Miranda y Aragua. Además, casi 160 viviendas fueron afectadas en la región central de Venezuela. Equipos de protección civil realizan labores de búsqueda y remoción de escombros. La nueva contingencia climática complica la respuesta logística de Venezuela, cuyo servicio de emergencia ya opera al límite tras los devastadores terremotos del pasado 24 de junio.
0: Deportes.
1: Argentina se acerca a las semifinales del Mundial de Hockey. El informe de Damián Zárate.
11: Mundiales de hockey en Países Bajos y Bélgica. Los Leones vencieron a India 5-3 y si Inglaterra esta tarde no le gana por 3 o más goles a Países Bajos, van a acceder a semifinales. Desde las 15:30 las Leonas juegan el segundo partido en la segunda ronda, ya clasificadas a semifinales. Si no pierden con Bélgica, evitan a Países Bajos en semifinales. Hoy tenemos el cierre de la sexta fecha de la primera división del fútbol profesional masculino en la Argentina con 3 juegos a las 7 de la tarde. Tigre Central Córdoba de Santiago del Estero, 21:15 Lanús Argentinos y Talleres con Central, y 2 partidos en la Primera Nacional cerrando la 26ª fecha a las 4 de la tarde. Güemes con Atlético Rafael a las 20, Ferro con All Boys.
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1: 12 del mediodía, 53 minutos, la temperatura en Buenos Aires 11 grados 9 décimas, la humedad 57%, cielo algo nublado. El gobierno trabaja para que la Fórmula 1 regrese a la Argentina, así lo anticipó el secretario de Turismo, Ambiente y Deportes de la Nación, Daniel Scioli. Dijo que eso es posible gracias a las condiciones que genera el presidente Javier Milei para el país. Agregó que el Poder Ejecutivo también va en camino de recuperar el Rally Mundial y las carreras de moto GP. El gobernador de Neuquén destacó los beneficios del RIGI, el informe de Miriam Mariotto.
12: El gobernador de la provincia de Neuquén, Rolando Figueroa, defendió al RIGI, habló de la experiencia en la provincia y de los beneficios que le da para el sector energético.
13: El RIGI a nosotros nos acelera inversiones. Si tenemos una ventana de tiempo para poder transformar el recurso en nuestro subsuelo, es importante. Y además, no es lo mismo un dólar de acá a 15 años que un dólar producido hoy y reinvertido de la manera correcta, ¿no?
1: Actualizan los aranceles para las prestaciones por discapacidad. El gobierno dispuso un incremento del 2,1% en línea con la inflación de julio y la medida alcanza a centros de día, hogares, rehabilitación, transporte y apoyo escolar. La resolución además estableció un adicional del 20% sobre los beneficios otorgados por zonas desfavorables para las provincias de la Patagonia. La novia de Facundo Moyano volvió a declarar en la causa contra el dirigente sindical. El informe de Andrea Valdivieso.
14: Candela Arizaga amplió su testimonio tras un pedido de su abogado para aclarar puntos pendientes en su primera exposición ante la fiscal Florencia Noceres. Volvió a decir que no fue víctima de violencia, que nada grave pasó el 4 de agosto y que lo único que quiere es ver a su novio, el acusado. Lo cierto es que Noceres no levantará la restricción contra Moyano, ya que uno de los policías intervinientes

0: De la modificación de la Carta Orgánica del Banco Central para blindar la política monetaria de cero emisión y además agravar las mayorías para la destitución de sus autoridades. Por otro lado, el oficialismo buscará también la aprobación de la Inocencia Fiscal 2 y varios pactos internacionales y acuerdos con Estados Unidos. Además, incluyeron en el temario proyectos impulsados por los opositores aliados.
1: Esta tarde cierra el paso Cristo Redentor, el informe de Rolando Brizuela desde Radio Nacional Mendoza.
2: Desde la intervención del Parque Nacional Los Alerces, el guardaparque Ariel Rodríguez destacó que la próxima temporada de verano, esta área protegida contará con una cantidad de brigadistas de incendios inédita en su historia reciente.
3: Estamos hablando que hoy el parque tiene 42 combatientes de incendio. Te diría que es una cifra que yo no la había visto antes. Es muy bueno el número. Y a eso le sumamos 40 guardaparques. Entre los dos sectores vos tenés 80 personas que manejan los incendios. Rápidamente nosotros tenemos personal como para abocar esto en la temporada.
1: En Jujuy, desde hace 30 días, permanece cerrado el paso de Jama por acumulación de hielo y nieve. El informe de Alejandro Bejarano, Alejandra Bejarano, desde Radio Nacional Jujuy.
4: El paso internacional Jama continúa totalmente cerrado para todo tipo de vehículos debido a las condiciones climáticas que afecta a la alta cordillera. Las principales complicaciones se encuentran en el sector chileno de la ruta 27 que conecta el paso fronterizo con San Pedro de Atacama. En ese sector, equipos de vialidad de Chile trabajan con maquinaria pesada. Se aguarda que las autoridades de ambos países determinen cuándo existen condiciones seguras para restablecer el tránsito. Desde Gendarmería Nacional y Seguridad Vial recomiendan no emprender viaje hacia la frontera por la ruta nacional 52 mientras continúe el cierre.
1: Traspaso de rutas y ferrocarriles a Río Negro. El jefe de gabinete Diego Santilli firmará con el gobernador Alberto Beretilnek un convenio de transferencia de las rutas 22 y 151 y el tren del Valle. El proceso de traspaso comenzó en abril cuando el gobierno habilitó la delegación temporal de la gestión de rutas nacionales a las provincias, entre ellas Río Negro. Preocupa la crudeza que podría manifestar el fenómeno del Niño. El informe de Gabriela Bruno desde Radio Nacional Santa Fe.
5: El fenómeno del Niño ya se encuentra instalado y genera preocupación entre especialistas por la velocidad con la que aumenta la temperatura del Océano Pacífico. La agroclimatóloga Estela Carballo analiza que desde que hemos estudiado este fenómeno, este sería en potencial el más fuerte en los últimos 100 años.
6: Esto recién empieza porque está calentándose a una velocidad bastante extraña porque hay semanas que sube medio grado y eso es mucho para un sistema. Los pronósticos dicen que puede superar los 3 grados y ser el más fuerte que hemos tenido hasta ahora.
1: Semana de prevención de la muerte súbita, el informe de Diana Costanzo.
7: La muerte súbita es un evento inesperado que en la mayoría de los casos ocurre fuera del ámbito hospitalario. Frente a una persona que pierde la conciencia, pedir ayuda, iniciar RCP y acceder a un desfibrilador puede cambiar el desenlace. Sebastián Wolf, cardiólogo, integrante de la Federación Argentina de Cardiología, dio más detalles.
8: La clave es identificar a las personas que tienen mayor riesgo antes de que ocurra un evento cardiovascular. Para eso son fundamentales la consulta médica, conocer los antecedentes personales, familiares y realizar algunos estudios complementarios.
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0: Hola, hola, hola, hola, hola, pero ¿cómo les va? Qué gusto saludarlos. Muy, pero muy buenas tardes. Aquí estamos comenzando Pasión Nacional en esta jornada de este lunes 24 de agosto del año 2026. El programa que habitualmente conduce Nicolás Álvarez está de vacaciones. Estamos nosotros aquí en este lunes. Mañana ya va a estar Santiago Lucía durante toda la semana viviendo lo que será una nueva semana, la última ya de este octavo mes del año. Se está yendo 2026. El que no se va es el frío. Sigue haciendo mucho frío aquí en la capital de los argentinos y en los alrededores, creo que en gran parte del país. Bueno, como decía alguna vez Julio Marvis, que le dijo a Sabatarelli, y comúnmente cuando es en invierno hace frío y en verano hace calor. Sí, pero este invierno acá fue bastante cruel, especial, pocos días de sol. Hoy está más o menos el tiempo en esta jornada. Bueno, nosotros, como siempre en Pasión Nacional, mi nombre es Eladio Arregui, me acompaña aquí a mi derecha Damián Zárate, aquí a mi izquierda está Javier Vicente, en Córdoba está el Negro Romero, la puesta en el aire de Natalia Yubarov, la producción de Seba José Vivera y María Suárez Araujo y toda la gente que está trabajando en un día muy especial porque los lunes hay información para hacer dulce. Yo tengo algunos títulos acá. ¿Cuánto le queda a Caudete en River?
1: Eso. No se va, el Chacho no se va.
0: ¿Cómo está haciendo Javier Vicente?
1: Está haciendo todo para irse, te digo. Buen mediodía, ¿cómo te va?
0: Bueno, ese es uno de los títulos. El otro es Racing y Boca repartieron puntos. Está bien el empate, estuvo bien el empate. ¿Cómo estás, Damián Zárate?
2: ¿Cómo estamos, Eladio? El partido tuvo algunas situaciones en el final para Ener Valencia. Una muy clara después del pase de Villa. Tiene un disparo de media distancia. Yo creo que el empate está bien. Lo que pasa es que si uno le saca una fotografía a la tabla de posiciones, Boca está por afuera de los clasificados.
0: Bueno,
2: los ocho
0: pero falta
2: mejores.
0: Mucho. Jugando así Boca sí, se va a clasificar, sí, porque está errando
1: pero,
0: goles.
1: Pero está arriba, que tiene cuatro
0: claro,
1: puntos.
0: ¡Claro!
2: Faltan 10 fechas
0: Boca
2: todavía.
0: Tiene 7. Sí, faltan 10 fechas todavía. Falta mucho, son 30 puntos en disputa.
2: Sí, pero mientras
0: tranquilamente
2: tanto,
0: Boca y River pueden ganar
2: sí,
0: la zona.
2: Sí, sí, sí.
0: Tranquilamente.
2: Es verdad. Pero mientras tanto tiene la cabeza también en la Copa Sudamericana y el martes próximo juega con Vélez, un partido incómodo de simple eliminación por Copa Argentina.
0: Lo que puede ocurrir es que tanto más a Boca que a River, que Boca está mejor, por lo menos de media cancha hacia adelante, es mi
2: sí,
0: punto de vista.
2: Sí, sí,
0: pero
2: sí.
0: Bueno, le voy a saludar al Negro Romero. Hola, Negro Romero, bienvenido, ¿cómo estás?
3: Hola, Eladio, ¿cómo te va? Fuerte abrazo a la distancia, sos el Ascacíbar de Pasión Nacional. Aparecés por acá, por allá, sorprendés, llegás al gol. El abrazo grande para vos, los compañeros, la audiencia en todo el país. Amaga salir el sol en Córdoba, pero sale el sol y dice, no, está muy frío, dice, me guardo. 10 grados 6 la temperatura actual en la capital cordobesa, la humedad 73%.
0: Qué buena metáfora esa, el sol no quiere salir porque hace mucho frío. Es una muy buena.
3: Está gritando el pobre.
1: Sí, noche fría para San Paolo y la de hoy, ¿no?
0: Qué título, ya se viene. Bueno, otro título es, ¿qué hacemos con Julián Álvarez? ¿Qué hacemos?
1: ¿Qué hace Julián Álvarez con él mismo?
0: Claro, bueno, eso, ¿no? Está bien, pero ¿qué hacemos? Porque yo creo que en este momento el tema es, no sé qué hay hoy en España, qué hay hoy en Madrid, qué se dice hoy en Madrid. Después vamos a ampliar el tema.
1: Sí.
0: En el transcurso del programa vamos a sacar
1: muchísima
0: a alguien que estuvo relacionado con el Cholo Simeone, que conoce bien todo el ambiente de lo que puede pasar allá dentro de un... Los invito a quedarse en el programa. Hasta las 3 de la tarde estamos aquí. Pero lo que pasó ayer...
1: Muchísima repercusión de lo que pasó ayer en el Metropolitano, ¿no?
0: Claro, exactamente.
1: El repudio de los simpatizantes del Atlético para con Julián Álvarez, a quien yo creo que también lo han expuesto mucho, y en ese sentido lo responsabilizo al Cholo Simeone, porque el Cholo, viste que en las declaraciones posteriores se saca el tema de encima, y dice, bueno, el club le dijo que él se retire por un lado y los jugadores por el otro, pero vos sos el entrenador, Cholo. Vos tenés que decirle a los muchachos, se van todos juntos.
0: Yo creo que en otro, si vos querés preservarlo a Julián Álvarez, tenés que entrar vos y salir con él también.
1: ¿Por qué no?
0: Es mi punto de vista.
1: ¿Por qué no?
0: Porque bueno, además es un argentino, vos sos argentino, además lo tenés, decís que es el mejor jugador, hay un montón de factores que pueden influir, no sé qué opinás vos, Negro, desde Córdoba.
3: No, sí, comparto lo que ustedes sostienen, pero también, viste, llega un momento en que está en una situación incómoda, Simeone. si no era hace muchos años, que está en el Atlético de Madrid, reconocido, idolatrado como futbolista, también como técnico, más allá de que no ha coronado larga estadía con títulos, que generalmente pierde en las finales o en las instancias decisivas, pero bueno, sabido es que siempre tiene ahí o al Real Madrid o al Barcelona que ejercen una marcada hegemonía. Sí. Pero digo, viste, yo creo, sostengo, pienso que el Cholo tiene que haber hablado con Julián.
0: A ver, ¿querés que lo escuchemos al Cholo de lo que dice Diego Simeone sobre el no saludo de Julián Álvarez? Escuchamos.
4: Me comentaban la gente del club que el club decidió que él no se acerque a saludar con sus compañeros a la gente y que la decisión no fue de Julián Álvarez, sino fue del club que tomó la decisión de alejarlo y separarlo para que venga hacia el vestuario. La verdad no voy a responder todas las preguntas de Julián. Si me quieren preguntar algo del partido, bienvenido sea. Y disculpen, entiendo su inquietud por generar comentarios, pero yo creo que ya hablamos bastante de él y creo que podemos hablar de lo que pasó en el partido si quieren.
0: Bueno, ahí se sacó el
1: tema de encima.
0: Ahora lo vamos a escuchar a Valdano hablando.
1: ¿Sabes que hoy se supo que parece que los hinchas del Atlético le tenían preparado una despedida del terreno de juego especial con unos peluches de ratitas que iban a arrojar cuando saliera el equipo con Julián Álvarez integrando el mismo, y que por eso la directiva del Atlético le habría dicho no, vos salí por otro lado, claro, para evitar este tema. Pero a mí me parece que el Cholo se está sacando demasiado de encima el problema y se lo está dejando en las manos de la directiva del Atlético Madrid y del propio Julián Álvarez, ¿no? Y me parece que debería involucrarse más en la situación el Cholo, más allá de si conversó o no, como bien dice el Negrito Romero, con el jugador, propio Cholo.
2: Te lo dijo recién el audio, hay un lugar donde lo venimos charlando este tema hace más de 2 meses, pierden todos.
0: Claro, ahí está el problema.
2: Pierde Julián, que evidentemente, más allá de la decisión
0: porque
2: de querer
0: ir a Barcelona, porque tiene 4 años más de contrato.
2: Él no está gestionando bien sus emociones, porque no le puede transmitir a su cara la alegría de estar jugando al fútbol.
0: No,
2: está
0: no.
2: Empacado en la situación, está triste, apesadumbrado,
0: incómodo, embroncado,
2: frustrado.
0: Frustrado.
2: También paga el costo Simeone, porque lo lleva él y es argentino.
0: Claro, sí.
2: Y exacto. También paga el Atlético de Madrid, que se queda sin su mejor futbolista. Pierden
0: porque además,
2: todos.
0: Porque además no va a rendir. Cuando vos estás en un lugar incómodo, no rendís. Es más o menos en cualquier orden de la vida, en cualquier exacto. Lugar que te ubiques.
1: Hoy por hoy, y a una semana de que se cierre el libro de pases, porque esto se tiene que definir ya.
0: El 2 de septiembre es el último día.
1: Exacto. También hay otros jugadores argentinos que están ahí en veremos, ¿no? Enzo y Dibu. ¿Qué va a pasar con ellos? Pero en el caso de Julián Álvarez, lo están tratando de convencer hoy a Julián de que acepte la oferta del Arsenal. Bueno. El Arsenal insiste con el jugador, que incluso ya han hablado varias veces, tanto Mikel Arteta como Gabriel Heinze, para convencerlo.
2: Es que
1: él sigue en su tesitura de irse al Barça, pero eso ya es imposible.
2: A esta altura, lo mejor que le puede salir a Julián como primer paso
1: es irse al Arsenal.
0: Salir.
2: Es ir a cualquier lugar.
0: Claro,
2: es salir. Al Arsenal, a jugar a Turquía, volver a River.
1: Pero él no quiere ir a cualquier lugar. Él solo quiere
0: ir a Barcelona. Claro, eso es una
2: pero que vaya a la liga, que vaya a la inglesa y después va a Barcelona dentro de 2 años.
0: Hay algo que nosotros no sabemos, que seguramente porque ahí hablan de mentira, habla de muchas cosas, también lo dijo Fernando Hidalgo, el representante, como que hay algo tácito o algo que se dijo y que no está firmado, que lo iban a transferir y eso no ocurre. ¿Qué dijo Valdano al respecto sobre este momento de Julián Álvarez en el comienzo de Pasión Nacional?
5: Yo para estos casos siempre utilizo una frase de Julio Cortázar, el escritor argentino, que decía que cuando uno dice que se va, es que ya se ha ido. Y si uno hoy le miraba la cara a Julián, es que ya se había ido. Si le mirábamos la mirada, ya se había ido. Y si mirábamos hacia la gente, también ya se había ido. O sea, no sé cómo se reconstruye esta relación entre la máxima figura del Atlético y su hinchada. No sé si será posible, y no sé si anímicamente Julián será capaz de dar vuelta a una situación de estas características, porque está claro que su ilusión está en otra parte, ¿no?
0: Bueno, ahí está Jorge Valdano, clarito como siempre.
1: Sí, lo describió muy bien.
0: Sí, lo que está ocurriendo, claro, el futbolista tiene decidido no estar más en Atlético de Madrid, el Atlético de Madrid no lo quiere largar, y aguardaremos a ver cómo sigue la historia. Vamos a esperar ahora que nuestro entrevistado, dentro de un rato, a ver qué tiene.
1: Hagamos una aclaración, sí. El Atlético no lo quiere largar al Barcelona.
0: Al Barcelona.
1: A cualquier otro club, que además, en el caso del Arsenal, ha hecho una oferta que la considera muy buena.
0: ¿Se sabe cuánto es la oferta?
1: Sí, 150 millones de euros, y la posibilidad de entregar a Víctor Gyökeres, el delantero sueco, como parte de pago.
0: Eso es muy bueno.
1: Está necesitando Simeone un delantero. Claro. Es muy buena oferta.
0: Claro.
1: Entonces lo están tratando de convencer a Julián de que acepte esa oferta, porque si hay algo donde se planta el Atlético Madrid, es que al Barcelona no se lo venden.
0: Está bien. Bueno, 11-38-70-74-85, nuestra línea de comunicación. Ya vamos a empezar a hablar de River. ¿Qué tal, amigos? La verdad, quiero hacerme de cualquier equipo menos de River. Me agarra úlcera. Voy a hacerme de cualquier equipo. Ahora entiendo por qué le dicen las gallinas. Así como le dicen millonarios, le dicen gallinas, porque no te dan ninguna garantía. Perdedor de finales. Está enojado Fernando de Resistencia, Chaco. Buenas tardes, soy Daniel de Paraná. ¿Qué pasó? Nicolás está de vacaciones, le digo, por eso pregunta. En primer lugar, viva Radio Nacional, muy buena la transmisión de los partidos. En cuanto a River, ¿por qué no se van todos? Que se borren del mapa.
1: Qué enojo tenía la gente.
0: Sí.
1: Ayer en un momento el equipo iba ganando y la gente le cantaba el himno contra los jugadores. Con el equipo ganando, evidentemente el hincha de River está enojado, ya no solo con los resultados.
0: Ahora, ¿quién es
1: está enojado con el juego que ofrece,
0: claro,
1: River?
0: ¿Quién es el responsable negro de que River esté así en este momento? ¿Es responsable de los futbolistas? ¿Es responsable de la dirigencia que no trajo los refuerzos a tiempo? ¿O el principal y único responsable es el Chacho Coudet, que es un técnico, como dicen muchos los hinchas de River, que le queda grande el banco de los suplentes millonarios?
3: Es un brochet, es una cadena, es una sucesión de pifiadas, de errores, de equivocaciones, surgidas en primer término desde la dirigencia, pero ya pasó con Gallardo, con los jugadores, indudablemente, que desde su categoría, con el cual fueron llegando al club, pero en este caso puntual, el máximo responsable es el Chacho Coudet. Él tiene que lograr, es cierto, no se logra de un día para el otro, el ensamble, el engendrar un juego colectivo, más allá que tenés piezas valiosas, pero bueno, a ver, yo podría decirte, esperen un poquito más, aguarden un poquito más, no sean tan impacientes, ya se bancaron todo lo otro, esperá, que de pronto, por capacidad del técnico, o porque de a poquito las piezas solitas se van a ir aceitando y juntándose, pero, claro, el hincha no tiene mucha paciencia.
0: Y no, claro, y ya, se va agotando el crédito, negro. Es así.
3: No, claro. Es
0: y a mí me parece que el crédito final, José Luis, es el miércoles. Si River no pasa el miércoles, el jueves está sin técnico, River. Ya te lo digo ya de acá en manos, creo que toda la gente que está escuchando va a coincidir. No sé ustedes dos que están aquí
1: a mi lado,
0: ya va a venir, ya está llegando Agustín Domper también.
1: Sin Sudamericana, ya está fuera de la Copa Argentina. Y en la tabla del campeonato está anteúltimo.
0: Sí, está en este momento. River tiene 4 puntos, el último es Aldo Civil, que lo eliminó de la Copa Argentina, y en la tabla anual, porque también está la tabla anual, en este momento River está con 33 puntos, a 1 del que está clasificándose, que es Independiente, en el noveno lugar
1: a la Sudamericana.
0: Sí. En un momento dado River estaba
1: con
0: primero.
1: Un plantel como el que tiene River, donde el jugador que salió más de 20 millones de dólares, Thiago Almada,
0: fue el que le dio el
1: ayer
0: pase.
1: Ayer dio el mejor pase del campeonato. Se lo dio para Vélez.
0: Siguió jugando para Vélez. Ayer volvió a jugar para Vélez, Almada.
2: Es interesante ir a la conferencia de prensa de Barros Schelotto, más allá de la consulta extensa que le hace el colega, que le dice: jugaste 21 partidos contra River, ganaste solamente 5, y su lacónica respuesta: che, jugar contra River, ¿qué te genera? Nada, dice Guillermo. Pero sí, para dimensionar y la responsabilidad de Chacho, cuando Guillermo dice, y es colega, River gastó por 80 millones y nosotros nada.
0: Claro.
2: En cuanto a la exigencia del hincha, porque el hincha de Vélez le exige tanto a Vélez como el de River a River.
0: Sí, está bien.
2: Y hay que dimensionarlo, porque acá en la Argentina los 30 clubes tienen la demanda del hincha, por supuesto que está muy bien, de querer ganar. Ahora, la responsabilidad, por lo menos para con la competencia interna, de River es más alta que todos. gastó 80 palos gringa. Y está penúltimo en su zona.
0: Al igual que Boca. Yo creo que también tienen la culpa los dirigentes que llegaron los jugadores. Recordamos, la pretemporada River la hizo con 15 futbolistas, claro, nada más. Así que eso también juega. Vamos a escucharlo al Chacho Coudet, Nati, hablando sobre, bueno, el postpartido, el análisis de este momento de River. 13-16 minutos, 11-38-70, 74-85. De los grandes, de los cinco grandes, ¿quién está peor? ¿Quién está peor de los cinco grandes? 11-38-70, 74-85. Coudet.
6: Es difícil, hermano, porque sinceramente no es que no han generado muchas situaciones y que hemos sufrido en defensiva, ¿no es cierto? Y sí que hemos generado mucho ofensivamente y creo que todos vamos a coincidir que tranquilamente podríamos haber hecho uno o dos goles más por el juego, por el desarrollo, por los espacios que después nos daba el rival teniendo que salir, y bueno, no estuvimos fundamentalmente precisos ahí para liquidarlo. Obviamente que hay errores cuando te caen dos goles y te empatan un partido ganándolo 2-0, eso es inevitable reconocerlo, pero vuelvo a decir, creo que han sido las únicas dos jugadas de riesgo prácticamente, ¿no? Y sí que tuvimos muchísimo como para convertir más goles, trabajar sobre todo en seguir generando ofensivamente y tratar de ser más efectivo en cuanto a la cantidad de opciones de gol que tenemos con las que convertimos.
0: Bueno,
1: se lo escucha derrotado al
0: Sí, se lo escucha entregado.
1: ¿Sabes que se lo escucha derrotado?
0: Sí, se lo escucha
1: Me entregado. Cuentan que anoche, después del partido, hubo reuniones hasta altas horas, hasta la 1:30 de la mañana, con el técnico, el presidente Francescoli, no sé si estaba Pablo Longoria, que volvió a ofrecer su renuncia al Chacho y que los dirigentes le dijeron no, el miércoles tenemos partido clave, decisivo, tenés que hacerte cargo del equipo, tenés que seguir.
0: Creo que acá me parece que lo que dijo Valdano hace un ratito para Julián Álvarez también entra para el Chacho. Sí. El Chacho me parece que empezó a irse ya.
1: Y la verdad que uno lo escucha en la conferencia de prensa, lo escucha perdedor, lo escucha...
0: ¿Sí?
1: De capa caída.
0: Sí, está vencido, está mal.
2: Como decían en el pueblo, no sé si lo usaban en Noetinger, si querés ir,
0: ite.
2: Pero está así, Coudet,
0: Sí, la verdad.
2: Derrotado.
0: Sí, vamos a ir a la pausa. Hola, Erika
7: Sotomayor. Hola, ¿cómo va? Bien, muy buenas tardes. Invitamos a los oyentes para que se comuniquen con nosotros en nuestro WhatsApp, 11-3870-7485.
0: Perfecto, ya vamos a estar con más mensajes de los oyentes. En esta jornada estamos en Pasión Nacional. Vamos a ir a la primera pausa del programa, no se vayan, porque ya vamos a hablar más de River, qué puede pasar con el Chacho Coudet, qué es lo que se está hablando a esta altura de la tarde, qué puede pasar si a River le va mal el miércoles, si no pasa de ronda. Además vamos a hablar de Boca, de los lesionados de Boca, qué ocurre con Ayrton Costa, cuándo vuelve Paredes, qué va a pasar con Milton Delgado, que ayer terminó lesionado, qué pasa en Racing, las novedades de la academia, todo eso y mucho más después de la pausa. No se vayan, estamos en Pasión Nacional hasta las 3.
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6: Penal para la Academia, rojo contra Montero, rojo contra Boca, la orden del árbitro, penal para Racing, va Marcos.

0: el zurdazo potente y cruzado del número 6 de Racing, que definió con una categoría como marca su carrera. Abrió su pie izquierdo, la puso suavecita contra el palo derecho. Álvaro Montero terminó desparramado contra su caño izquierdo. Estaba mejor Racing al comienzo, y en casi 9 minutos de este primer tiempo, Marcos, sí, Marcos R.
1: Bueno, ahí está el relato de Luca de Jesús para el triunfo parcial de la Academia. Ya vamos a estar escuchando el empate de Boca, un gran gol de Merentiel. Saludo a Fabián Codevila. Hola, Fabián, lindo encuentro en Avellaneda, el Racing 1, Boca 1. ¿Cómo estás?
2: Hola, Ñato, ¿cómo andás? Un abrazo grande para vos, para los compañeros y los oyentes. Sí, realmente un Racing que arrancó mejor, que fue superior a Boca, sobre todo en el primer tiempo, que comenzó ganando, y otra vez Ramírez haciendo de las suyas, ¿eh? Porque no me cabe la menor duda que en el arranque de la jugada del empate de Merentiel, una gran definición, hubo falta sobre Elías Torres. Pero bueno, nada, después vamos a escuchar a Voivoda por qué cree que no fue imparcial el arbitraje. Un Racing que vuelve a mostrar falencias en ofensiva, tiene dos jugadores importantes afuera, ¿no? Eladio Maravilla Martínez, que tiene que cumplir todavía una fecha más de las tres que le dieron ante Independiente Rivadavia de Mendoza, y eso lo siente y mucho Racing. Y Lautaro Díaz, que había mostrado condiciones y que se había ganado un lugar. Porque hasta aquí, Conegni, ustedes saben lo que yo pienso de Conegni, es intrascendente. Lo de Elías Torres, es cierto, 9 meses sin jugar, pero muestra realmente limitaciones, ¿no? Racing lo pagó 3,5 millones a este chico proveniente de Aldo Civi. Después hay que tener a Solari, que ni siquiera ayer entró, Duván Vergara, que no se termina de acomodar, y Racing siente eso que alguna vez fue su característica. ¿Recordás, Eladio?
1: Claro.
2: El Racing de Costa hasta hacia la 3 de A4, que avasallaba en ofensiva, y hoy Racing, eso le está faltando, no tiene poder de gol.
1: Tenía mucho gol el Racing de Costas, ¿no? Este no tiene gol, porque llegaba Martirena también, porque llegaba Gabriel Rojas, eran muy buenos los marcadores de punta, había mucha diferencia con este Racing, que tiene menor calidad los jugadores, para mí, por lo menos en este momento, ¿no?
2: Totalmente de acuerdo, Ladio, totalmente de acuerdo. Un libro de pases o un mercado de pases que no ha dejado jugadores importantes, que sí muestra, por ejemplo, un gran acierto, porque cuando nosotros le pegamos a la Secretaría Técnica, lo hacemos mostrando y
1: con fundamentos.
2: Con fundamento, y también cuando hay que elogiarlo, ¿no? Lo del Chico Pérez realmente es un hallazgo. No porque no lo conociéramos de Huracán. Leo Pérez.
1: No, pero bien traído, es decir.
2: Sí, muy bien, juega muy bien el
1: Claro, sí, sí, muy juega muy bien. Me sorprendió que no haya que haya regresado pronto de Brasil, pero bueno. ¿Qué le pasó al pibe Rodríguez, que se fue lesionado, que entró Espino?
2: Un fuerte guince.
1: Ah, bueno.
2: Todos pensamos lo peor, ¿eh?
1: Sí, por
2: todos
1: eso, por eso.
2: Pensamos lo peor. Porque se fue llorando, porque pensábamos en una nueva fractura, teniendo en cuenta lo que le sucedió a Di Cesare, pero el propio Voivoda, por ahora no hay parte oficial, pero el propio Voivoda dijo que es un esguince.
1: Bueno,
2: igual es una baja sensible, la digo, ¿eh?
1: Sí, claro, claro.
2: Porque no... Racing ahí tiene al Pacha Espino, que ayer entró, parecía un coinor.
1: Pobre Pacha, dale tiempo.
3: ¿Y no puede incorporar Racing, Pomelo?
2: Sí, claro que puede incorporar, pero va a incorporar. De hecho, les cuento, ya está al caer, cerrado, prácticamente falta que viaje Matías Pérez, el central ex Cerro Porteño, ¿no?
1: Sí, exactamente.
2: Ahora, ayer estuvo integrando la nómina de Cerro Porteño, venía de un desgarro, no jugó, y va a ser la séptima incorporación de Racing, que necesitaría, Vicentico, me parece a mí, un lateral izquierdo y un delantero, porque hasta acá lo que ha mostrado es justamente falencias a la hora de definir. Va encontrando el sistema de juego, la mitad de la cancha se han complementado bien. Eladio, muchachos, ayer jugaron bien todos, Ortegoza fue la figura de la cancha, Matko Miljevic se adueña del equipo, lo dicho de Leo Pérez, Lodico entró con buen pie desde que llegó a Racing, pero adelante le falta punch. Claro. Así que veremos de qué forma puede subsanar esta falencia el técnico de Racing de cara a lo que viene. Hoy está fuera Racing.
1: Claro, está fuera, sí.
4: Come, una cortita
1: ante la mayoría de los grandes.
4: Ante las noticias.
1: Sí, dale que nos quede un minuto.
4: Ayer, bueno, otra noticia importante del partido fue que estaba Rodrigo De Paul con Tini en un palco.
2: O exactamente, ahí... que había jugado el sábado a la noche y que ayer estaba ahí ya claro. Viendo Racing. Para no irnos muy lejos de la... ¿Escuchamos a Boivoda? ¿Podemos escucharlo al técnico Racing? Mirá.
1: Dale.
5: No veía en el arbitraje esa imparcialidad en cuanto a las pequeñas jugadas. Pero bueno, también es difícil estar en la posición del árbitro, ¿no? El penal fue penal, fue muy claro, ¿sí? Quizás ameritaba una amarilla más, teniendo una amarilla. Pero bueno, no quiero entrar en ese tipo de detalles. Sí, en algunas jugadas, ahí yo también estaba... esas pequeñas acciones, no es que quiero que me favorezcan, ¿no? Para nada. Pero bueno, vi esa sensación, no sé si era por el público también, que cada vez que no se cobraba algo, se manifestaba el público, y a lo mejor eso me hace a mí también tener una visión un poco subjetiva y no lo objetivo que debo ser.
1: Bien, Fabián, ahí está Boivoda aclarando, ¿no? Clarito, ¿no?
2: Ramírez siempre inclina la cancha de la misma manera, la chiquita que llevan... Ah, exactamente, Ladio, siempre claro. Ramírez, contra Independiente, contra Boca, dirigiendo a Racing, las chiquitas son para el contrario, querido Niato.
1: Abrazo grande, Fabi.
2: Abrazo.
1: La seguimos, Fabián Codevila con todo lo que ocurrió con Racing, después vamos a escuchar a Ortegoza, vamos a ir a las noticias de las 13:30, ya se viene Agustín Dompe para hablar de River, estamos con el Negro Romero en Córdoba, no se vayan, nos queda una hora y media todavía, así que los oyentes se pueden comunicar al 11-38-70-74-85, aquí Pasión Nacional, hasta las 3.
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8: 1:30 de la tarde en la República Argentina. El riesgo país registra una nueva caída. El indicador de JP Morgan se ubica en los 502 puntos básicos. La baja es producto de una nueva suba de los bonos soberanos que en algunos casos supera el 1%. En La Plata continúan las consecuencias de los cortes de luz. El informe de Fernanda Germanier desde la capital bonaerense.
9: Distintos barrios de La Plata afectados por cortes de tránsito y por el ruido de los generadores que se montaron en las calles para suministrar energía eléctrica después de la explosión de la subestación de Belap. Radio Nacional habló con Sergio, vecino de Villa Castells.
10: Acá estamos aguantando el ruido, el sonido que emite, que es terrible, y son varios generadores. Supuestamente van a estar 2 semanas más. Como consumen gasoil, hay un camión cisterna parado sobre la calle 13 y está obstaculizando uno de los carriles.
8: Aumento para trabajadoras de casas particulares. Fue fijado el cronograma de incrementos hasta diciembre y la incorporación progresiva de la suma no remunerativa que será abonada este mes. El alza es del 8,6% de agosto a diciembre. El cielo se encuentra mayormente nublado en la ciudad de Buenos Aires. Temperatura 11 grados 3 décimas, humedad 57%.
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0: le estamos cantando esto a Nicolás Álvarez. No. Nico vuelve el próximo lunes. El próximo lunes vuelve acá con Frankie. Con todo le hemos dado descanso esta semana.
1: Claro, que descanse Sinatra, que
0: está grande. Claro, está grande Sinatra. ¿Cómo anda, Agustín Domper? Bienvenido.
1: ¿Cómo anda, amigo? Muy bien.
0: Vamos a hablar
1: largo y tendido de River porque fue...
0: Ya adelantamos algo recién.
1: Sí, lo escuché, pero fue el partido, me parece. Más allá de lo que hay que hablar de Coudet, creo que fue un gran duelo para ver fútbol de los mejores del año, te diría.
0: Bueno, estamos con el Negro Romero en Córdoba. Erika, ¿se comunican los oyentes al 11-38-70-74-85?
2: Sí, por supuesto. Muchos mensajes por aquí escriben. Dice, hola muchachos, ¿cómo andan? Saludos a la mesa. Pablo de Bariloche. Qué bueno que Menentiel haya vuelto al gol y con esa calidad para definir. También por aquí Adrián de San Cristóbal dice, hola chicos, la verdad que la novela de Julián ya cansa. Y por supuesto que Simeone se quiere desligar del asunto. Él tiene que dirigir y gestionar un equipo que está por encima de los caprichos de cualquier jugador.
0: Bien, gracias a los oyentes que se comunican al
2: 11-3-870-7485.
0: Habló del gol de Menentiel. ¿Cómo fue el gol de Menentiel, Luca de Jesús? Y después ya charlamos largo y tendido de Boca con Damián Zárate. ¿Está por ahí el gol? Ah, ahí viene. Ahí viene el gol de el gol de Boca, el gol de Menentiel.
1: El tercero al hilo.
3: Se viene Menentiel para el empate. El empate de la bestia para el empate. Del posible empujón contra Elías Torres.
0: Bueno, ahí está el relato de Luca de Jesús y el empate de Miguelito Menentiel, una muy buena definición.
4: Hace mención a una posible falta sobre Torres.
0: Claro,
4: ¿no? Exactamente. La jugada previa.
0: Sí, fue
4: discutía mucho la gente de Racing esa jugada.
0: Ya le pregunto a Leo Romero si vio la infracción o no, si fue la supuesta infracción.
5: Sí,
0: es dudosa.
5: Sí. Es verdad que la
0: no fue
5: nunca recuperó Racing la pelota. Podría haber ido al comienzo de la acción.
0: Claro, que era ahí. Que es ahí.
5: Pero es dudoso.
0: Es una falta. Sí, te la pueden cobrar. Ahora, ¿es suficiente para anular un gol? ¿Anular una jugada que termina en gol?
5: Para mí no es falta. Aunque no hubiese terminado en gol.
0: Creo que no lo anulan porque consideran que no es falta. Bueno, las novedades de Boca.
4: Boca juega bien, pero no gana.
0: No gana.
4: El campeonato no gana.
5: Tiene 8 puntos.
0: Exactamente. Le falta concretar las situaciones que genera, que son muchas. Y creo que Boca tiene que estar tranquilo porque de media cancha hacia adelante el gol va a llegar en algún momento y va a ganar los partidos y va en fila varios. Sí. Pero me parece que el problema de Boca pasa por los centrales. Ahí tiene un problema grave que son Figal o llámese en este caso Vilolo con Pellegrino y Costa.
1: Bueno, ayer debutó Jagger.
0: Ya había jugado.
1: Jagger Herrera.
0: Sí, Jagger Herrera ya había jugado. Le dicen Jagger por el parecido, según
1: dicen. Por el pelo.
5: Él no escuchó nunca a Mick Jagger, ¿eh? Es impresionante.
0: Es un pibe.
5: Bueno, ahora, hablando del partido del... Y sumamos la opinión con la información. Pensando en el viernes, que Boca juega el viernes.
0: Viernes y próximo miércoles.
5: Próximo martes.
0: Ah, martes. Viernes y martes.
5: Martes con Vélez.
0: Martes 2.
5: Por Copa Argentina, por eso juega el viernes.
0: Martes 2 en el Kempes.
5: Para el partido del viernes, veremos qué hace Robarrena después.
0: Vuelve Paredes.
5: Podría volver Paredes.
0: Perfecto.
5: Podría volver Lozano.
0: Perfecto.
5: Y podría estar también Dilolo. Habrá que ver cómo evolucionan en la semana.
0: Bueno. Ahora,
5: todo lo contrario, decimos... Con el tema...
0: Costa y Delgado, claro. No se sabe lo que tiene todavía.
5: No. Estudios hoy...
1: Vélez Boca es el miércoles, me parece.
0: El 2 de septiembre.
5: El 2. Sí, tenés razón, el miércoles.
1: El 2
5: es el miércoles. Es 31, 31
1: claro. Lunes. El miércoles 21 aquí.
4: En Córdoba.
1: Es el partido de la semana que viene.
0: Sí, es el partido. Bueno, Negro, ¿fue falta al inicio de la jugada del gol de Boca? ¿Qué opinás de Boca en general?
6: A ver, sí, es discutible lo de la falta en la previa del gol del empate de Menentiel. Digo, es cierto que si no gana algo el Vasco Arruabarrena, correrá la misma suerte que los otros técnicos que lo antecedieron, porque Boca es Boca, al igual que River, tenés que ganar, tenés que lograr cosas, títulos. Pero dentro del contexto de anarquía en el cual estaba Boca durante la era húmeda, en fin, dentro de todo, el Vasco está demostrando que con un poco de arroz, un poco de carne molida, tomate, cebolla, un ajito, una hojita de laurel y te hace un guiso. No digo que sea mejor técnico que el Chacho Coudet. Chacho Coudet, de pronto el hincha de River, no digo que tenga toda una creatividad en el menú sofisticado para ganar una estrella Michelin, pero por ahora el Chacho no te sabe hacer un guiso. Ya hace el 4 de marzo que está y tiene la disponibilidad, materia prima tiene la heladera, pero todavía no sabe condimentar, todavía no sabe cómo ligar los distintos ingredientes.
5: Sazonar, ¿no?
1: Sazonar. Bueno, ¿sí? Está bien.
5: Una buena metáfora.
1: Muy buena. Ahora, nunca vi un cocinero, Romero, que esté a los gritos en la cocina.
5: Claro.
1: Dame dos papas, tres papas, vení para acá.
5: Igual, habla que nunca estuviste en una cocina, yo tampoco, pero hablan que en las cocinas los jefes de cocina están todo el tiempo gritando. Ah,
1: pero así como grita el Chacho, pero así te cansa. Saca a todo el mundo, saca a los jugadores, a los periodistas, al público, saca a todo el mundo.
0: ¿Qué tenemos de testimonios?
5: Vamos a escuchar a Rodarrena hablando del partido de ayer, a ver qué dice el Vasco.
7: Agridulce, a ver, me ha gustado la entrega, el juego, creo que la situación más clara la tuvimos nosotros. No sé cómo ha sido el tema de posesión de pelota, supongo que Racing ha estado uno o dos puntos arriba nuestro, pero creo que la situación más clara la tuvimos nosotros. Ellos en el segundo tiempo tuvieron un poco mal la pelota, pero no llegaron a inquietarnos. Es un partido, es un clásico y se juega de esta manera, los pequeños detalles hacen la diferencia y bueno, nosotros entramos ahí no dormidos, una acción que cometemos un error o es un pisotón, que no sé si es penal o no, pero si lo han determinado será penal, y de vuelta a remontar, tuvimos la tranquilidad gran parte del partido. Bueno, hubo algunas lesiones, entraron los chicos y la verdad que eso me reconforta porque están a la altura. Venimos de muchos partidos y es normal que aparezcan las lesiones. Acá lo que tenemos que hacer es, como dije la otra vez, seguir trabajando y bueno, necesito todo el grupo, necesito todos los jugadores y bueno, creo que lo hemos demostrado. Hoy le ha tocado entrar en el segundo tiempo a Facu Herrera y ha respondido muy bien, Camilo de entrada, después le tocó a Toto, Ener, momentos difíciles y van respondiendo. Ahora tendremos un par de días para recuperar y ya pensar en Lanús. Después no mucho más, nos gustaría sumar de tres, pero bueno, son partidos duros, difíciles y vamos, los vamos asumiendo.
5: Bueno, ahí está el Vasco hablando del partido de ayer, el 1-1 con Racing en Avellaneda.
0: Bueno, ¿va a haber refuerzos en Boca o no?
5: ¿Refuerzos todavía?
0: Digo, yo no sé, porque todavía no cerró el libro de pases. Cierra el miércoles que viene, el 2 de septiembre.
5: ¿Vos preguntaste eso?
0: Sí.
5: ¿Te responde el Vasco?
0: A ver.
7: Con el presidente estamos en contacto, estoy en contacto siempre, está el Chelo con nosotros, ya se lo dice. Él sabe lo que necesito, ya he visto que han dicho que en el avión he hablado, volante. Nosotros lo tenemos bien claro, hay negociaciones, es muy difícil, tenemos poco tiempo y siempre digo que el que venga será para dar un salto de calidad, no es para sumar. No quiero sumar, a pesar de que estamos ahí en defensa con algunos jugadores averiados, si no es salto de calidad no creo que venga nadie.
5: Es interesante lo que instala para la charla futbolera el Vasco Arruarena, ¿eh? Que el futbolista que llegue, lo que decimos habitualmente, se ponga la camiseta y juegue.
0: Sí, es
5: no,
0: difícil.
5: No, esto de un periodo de adaptación porque viene del fútbol brasileño.
0: Lo que pasa que a mí me parece que ocurre según en el contexto que vos llegás a los clubes, al equipo en ese momento que vas a estar. Es decir, no es lo mismo que llegues a Almada y Correa, al River de Gallardo que ganaba todo, que al desorden de Coudet. No es lo mismo que llegue un futbolista de Boca ahora, donde ya el equipo está mucho más afianzado con Arruarrena, porque más allá de que no le fue bien con Úbeda, había una línea de juego, es decir, ¿qué cambió de Arruarrena a Úbeda? Cambió Flores, que está jugando como titular.
1: Sí.
0: Vino Villa, pero es prácticamente exacto. Lo mismo. Es prácticamente el armado
1: y hasta
0: lo mismo.
1: El juego parecido.
0: Sí, hasta el juego parecido, pero le dio mayor tranquilidad y tiene
1: cambió
0: mayor...
1: el arquero también.
0: Sí, cierto, tiene mayor respaldo también como entrenador, porque es del club. En este caso, ¿no?
1: Boca va a sumar un refuerzo una vez que se recupere Bataglia. Porque Bataglia claro, le puede cierto. Ocupar posiciones defensivas, bueno, le puede ocupar posiciones de volante.
5: Le da muchas soluciones.
0: Ya me olvidé que estaban en
5: sí,
0: en
5: sí, está en el plantel. Creo que la semana pasada decíamos que...
0: Ni se lo menciona.
5: Había hecho algunos trabajos con pelota. Yo no lo veo en lo inmediato. Tal vez estamos a fines de agosto. Yo creo que para fines de septiembre.
0: ¿Cuándo se lesionó? Ahora lo buscamos.
5: Ahora buscamos el dato.
0: Ahora lo buscamos.
5: Eso debe ser 5 o 6 meses.
1: En principio de año. Sí. Yo, haciendo un puente entre River y Boca, lo que hablaban, más allá del equipo al que te toque llegar, es difícil el fútbol argentino per se.
5: Sí,
1: fíjate lo de Almada ayer, que termina dándole vida a Vélez. Una Almada que da una pelota increíble porque...
0: Que ya había dado otras en el
1: parecida,
0: primer tiempo.
1: Sí, sí, que pero a lo que vos... Es que vos jugás de local en River con 80.000 personas, lo que vos quieras, y viene un equipo serio como Vélez y te presiona igual ganando 2-0, lo podés pasar mal. Y te acordás que a Paredes le pasó lo mismo cuando llegó a Boca. Los primeros partidos le costaba porque hay que darle un tiempo, sí, de adaptación al fútbol argentino. Más
4: allá
1: del equipo.
4: ¿Pero dónde lo pone el Chacho a Thiago? Lo pone de doble 5.
1: Para mí... Pero esa no es culpa del Chacho. Eso, el error que comete
5: Thiago. Es un punto ese. Por momentos ayer, Thiago Almada jugó de doble 3.
0: Claro.
5: Como esto en el bueno, Inter de Mourinho.
0: Es lo que le recriminan, en este caso, al Chacho Coudet, que es muy... Es muy muy defensivo en algunos planteos, ¿no? Y que no hace cambios. La voy a invitar que venga María Suárez Araujo antes de la pausa para que me cuente de hockey, porque hoy hubo un resultado importante sobre los Leones y quiero saber entonces qué pasa con los Leones en el Mundial. Las Leonas ya están en semifinales, pero los Leones... Hola María, bienvenida.
8: Hola, ¿qué tal? ¿Cómo andas?
0: Bien, muy bien, muy bien. Bueno, contame, hoy ganaron los Leones.
8: Hoy ganaron los Leones 5-2.
0: ¿Pero?
8: No, 5-3, perdón.
0: 5-3.
8: Y ahora están esperando el resultado del partido entre Países Bajos e Inglaterra.
0: ¿Que cuándo juegan? ¿Ahora?
8: Ahora, están jugando ahora, está ganando Inglaterra 1-0. Y eso complica las chances de Argentina.
5: Tiene que ganar por 3 goles o más.
8: Sí, sí, sí. Así que estamos ahí luchando.
5: Para eliminarlo.
8: Para eliminar a Argentina. Esperando a ver el resultado.
0: Porque Argentina, ¿te acordás del resultado de Inglaterra-Nueva Zelanda? Bueno, ahora
8: lo buscamos,
0: pero porque ahí está la diferencia. Argentina le ganó por muy pocos goles cuando pensaba que hoy le va a ganar por muchos goles. Ahí está ahí está el problema que tiene Argentina en este momento. Pero bueno, vamos a guardar porque
8: sí, obvio. Hasta último momento el hockey es así, es muy dinámico, así que hasta último momento no se sabe.
0: Bien, ¿cuándo juegan las Leonas otra vez?
8: Hoy a las 4 de la tarde.
0: Hoy a las 4 de la tarde, pero ya es el
8: ya están
0: clasificadas para cumplir.
5: Si no pierde, esquiva Países Bajos. Que
8: claro,
5: la
8: bueno, ahora, claro, ahora hay que esperar para salir primera en el grupo y evitar a Países Bajos, como dice Daniel.
0: En la final, supuestamente. Sí. Claro, muy bien.
8: Esperemos, vamos paso a paso.
0: Muy bien, 2:45 de la tarde, ya seguimos en Pasión Nacional. No te vayas, hasta las 3.
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0: Llegó la fiesta, sin ninguna duda, estamos en Pasión Nacional, 13:48 minutos hasta las 3 de la tarde. Los oyentes que se comunican, ¿a qué número, Erika?
1: Sí, al 11-3-870-7485. Tenemos muchos mensajes, por
0: bien,
1: ejemplo.
0: Gracias a todos los oyentes.
1: Sí, aquí desde San Juan dicen, el señor Romero tiene algo de razón, pero con la calidad de jugadores tan caros, no podés regalar dos pelotas y las dos que sean gol.
0: Se refiere a River ayer contra Vélez, el oyente.
1: Exactamente. Por aquí.
0: Y se refiere al negro Romero lo que dijo, que ya va a ampliar.
1: Perfecto, buen día. Lo de Coudet es algo insólito, es un perdedor y los dirigentes son los responsables de todo. Muchas gracias. Por aquí Miriam dice, de los 5 equipos, el que está más abajo de todo es River. Saludos a todos.
0: Claro, pregunté de los 5 grandes, ¿quiénes está peor, no?
2: Uh-huh. Yo creo que San Lorenzo está peor. Porque River tiene la chance de jugar Copa Sudamericana el miércoles.
0: ¿Para qué le voy a preguntar a Jorge Godoy qué opina él? Hola Jorge, bienvenido, ¿cómo estás?
3: ¿Qué haces, Eladio? ¿Cómo estás? Un abrazo grande, un saludo para todos. Sí, yo creo que coincido en parte con lo que dice Dami por una cuestión de arrastre, y no lo pongo en el mismo escalón que Independiente, simplemente porque hoy por hoy Independiente es el único de los grandes que está clasificando la siguiente fase.
0: Claro.
3: Estrictamente por lo deportivo y por los resultados, pero por una cuestión de arrastre, yo creo que de arriba hacia abajo, pensando en quién está peor de los 5 grandes, está San Lorenzo y luego viene Independiente. Eso me parece que es así desde hace un tiempo. Se está mezclando Racing ahora por un año bastante malo con Milito, y lo de River y Boca pueden estar mal, es verdad, en algunos aspectos. Comparándolo con el resto, están bastante mejor, más allá de alguna cuestión circunstancial, como la racha de River o como algún bajón de Boca, pero siguen estando, me parece, por encima del resto de los equipos grandes.
0: Y en este momento, el único que se está clasificando a los octavos de final es Independiente, claro, de los grandes. Los demás están todos afuera.
3: Claro, digo que lo dejo ahora a San Lorenzo como el peor de todos, porque Independiente es el único que se está clasificando. Esa es la única diferencia que hay entre Independiente y San Lorenzo, me da la impresión, porque Independiente, recordemos, Eladio, que más allá de las cuestiones de un partido mejor que otro, de un resultado mejor que otro, está transitando ya los últimos tiempos de una comisión directiva que ha hecho las cosas de una manera totalmente impensada, lejos de lo que habían prometido en aquella campaña, con un presidente que había llegado para cambiar la imagen de un Independiente que venía de 8 años del gobierno de Moyano, justamente con esa bandera política, ¿no? Diciendo, venimos para sacar el moyanismo de Independiente.
0: Bueno, ahora van a llegar para sacar al grindetismo de Independiente y así van a seguir pasando.
4: Pero sigue lo mismo de siempre, sigue el Puma Damiani, sigue Montaña, Ritondo.
3: Claro, hay nombres que vienen de arrastre y no solamente que estuvieron con Moyano,
0: sino de antes. Claro.
3: Sino desde antes.
0: Exacto.
3: Damiani, bueno, Montaña, y el nombre al que más le apunta la gente de Independiente
0: es a
3: Sibane. El otro día es a Daniel Sibane, que es el secretario general, porque es el que tiene la lapicera, es el que firma todo, el que le quiso hacer firmar a Grindetti esa comisión de $1,000,000, ¿se acuerdan ustedes?
0: Sí.
3: En uno de los pases que llegaba a préstamo y que después de repente dice, bueno, pero ¿cómo cae $1,000,000 más para el representante? Era más caro el valor de la cuota para el representante.
0: De la comisión que el pase en sí.
3: Comisión.
0: Claro. Bueno, sí, decime.
3: No, y todavía no hay un panorama claro. Esta semana que viene quizás se comience a determinar la fecha definitiva de las elecciones. Debían ser en octubre, no creo que lleguen a ser en noviembre, al menos en la primera parte de noviembre, quizás fines de noviembre o principios de diciembre, las elecciones. Hay un solo candidato por ahora que es que ya está establecido desde hace mucho tiempo, viene anunciando que va a ser candidato a presidente, que es Luciano Náquis, por la vieja lista roja de Independiente. Cuenta con el apoyo, por ejemplo, ya explícito y público del Kun Agüero. Aparece después también, por otro lado, Gastón Gaudio, que ya lo hemos escuchado en alguna participación llegando a la cancha de Independiente, cuando le preguntaron tres cosas, las tres cosas dijo, no sé, no tengo idea, y Islas, que apoya a otra de las listas, pero después el resto de las agrupaciones todavía están en el famoso rosqueo previo a las elecciones para ver quiénes se juntan con quiénes, para ver quiénes son los candidatos a presidente. No hay ninguno anunciado de manera oficial todavía, en un panorama que está bastante complejo para el mapa político de Independiente.
0: El sábado estuvimos en la cancha del Rojo con el empate 0-0 con Independiente de Mendoza. Fue un partido que la gente, bueno, después se retiró enojada con el equipo, pero para mí fue un ante un equipo que es uno de los mejores en este momento del fútbol argentino, que es Independiente de Mendoza, y el Rojo que se está armando con un nuevo entrenador que hizo su presentación el sábado, no estuvo mal. Por supuesto que le falta un montón de trabajo, que ha llegado refuerzos, en fin, pero es todo lo mismo lo que venimos hablando con varios clubes que tienen que ver en lo que pasa en el día a día con las decisiones de los entrenadores. A todo esto, ¿qué te pareció Independiente el sábado, Jorge?
3: Primero, Eladio, yo creo que lo de Jadson Viera es un interinato con papeles.
0: Claro.
3: Un interinato con firma, porque...
0: Sí, salvo que salga campeón.
3: Claro, claro. Por un año el contrato, porque por menos no se puede hacer, pero tiene la cláusula de rescisión desde diciembre, cuando se hagan las elecciones en Independiente y asuman las nuevas autoridades. Esto dicho por un lado. Por otro lado, magia no puede hacer ni Viera ni ningún técnico del mundo en tres entrenamientos, sobre todo después de lo que fue, y acá lo encadeno con lo que vos decías, la gente enojada con el equipo. ¿Por qué? Porque viene de una derrota que ha sido muy dolorosa para Independiente, maquillada después con el triunfo contra Lanús como visitante, es verdad. Pero ha sido una vergüenza la derrota 4-0 contra Atlético Tucumán por la Copa Argentina. Y es el primer partido que Independiente jugaba como local, entonces la gente se lo hizo saber a los jugadores. La gente estaba enojada con los jugadores y con los dirigentes. Obviamente el técnico aquí queda totalmente de lado. Sí, creo, Eladio, y ahora sí respondiendo a tu pregunta respecto a lo que fue futbolísticamente, mejoró en algunos aspectos. Me impresionó muy positivamente la presentación en sociedad.

0: a Baldo y a Gutiérrez del equipo inicial, y después durante el desarrollo del partido, cuando tuvo que sacar a tipos incluso de peso específico muy importante, como es el caso de Montiel, por ejemplo, lo sacó.
1: Claro.
0: Entonces, mostró y casi le dio resultado porque el ingreso de Gutiérrez casi lo hace ganar el partido.
1: Exactamente. Digo,
0: me pareció que tiene una personalidad importante el entrenador, que quiere meter mano y no le va a temblar el pulso cuando lo tenga que hacer, y que la apuesta por dos pibes del club era quizás también algo que le venía reclamando la gente ante la falta de respuestas futbolísticas de algunos que han llegado. Pero si querés, lo escuchamos a Gerson Viera, el técnico brasileño, nacionalizado uruguayo, técnico de Independiente, después de su presentación en el banco del Rojo.
2: Yo creo que la idea hoy, ya por momentos el equipo la hizo, ¿tá? Este fútbol también, dentro de una idea, es un fútbol también que en los segundos tiempos se parte también bastante los partidos, de mucha transición, que ya prácticamente no hay mitad de cancha. Entonces, bueno, lo que estamos haciendo nosotros ahora es una mini pretemporada de 2 días, pensando también en los jugadores que estaban con menos minutos. Yo creo que hoy entraron muy bien, sobre todo para mantener esa intensidad con pelota y sin pelota. Entonces, bueno, ya se vieron cosas. Mi idea es dar, de lo que yo vi del equipo, herramientas para buscar soluciones rápidas. Entonces, bueno, donde cada jugador tenga la opción de jugar en corto, si hay alguna situación también de un juego directo, y yo creo que en eso estuvimos bien. Entonces me parece que hay algunos detalles que vamos a ir mejorando, sobre todo porque este fútbol es muy cambiante, pero en líneas generales me voy contento con el equipo.
1: Bueno, hasta ahí Jackson Viera.
0: Sí, conforme entonces el técnico, divididas las opiniones de la gente, ¿eh? Muchos se fueron, como bien marcabas vos, enojados con los jugadores y trasladaron eso al rendimiento futbolístico de Independiente y no los conformó, y otros hinchas de Independiente que he escuchado por allí y leído por ahí también, decían que bueno, que mejoró un poco el equipo. Tendrá la posibilidad ahora de mostrar algo más el próximo fin de semana, cuando juegue contra el otro equipo mendocino, contra Gimnasia, también en el Libertadores de América.
1: Bien.
0: Pero hay cosas para decir, Eladio, en el cierre.
1: Dale.
0: Jimmy Ávila, que parecía que iba a estar habilitado, incluso corría el rumor de que tal vez si se apuraban lo podían llegar a habilitar para el partido que pasó contra Independiente Rivadavia. Bueno, ¿por qué? Porque Luciano Barros Ayala, el pibe de la reserva, se iba a préstamo a Plaza Colonia de Uruguay. Eso a esta hora está frenado por el equipo uruguayo, o sea que marcha atrás. Siguen buscando sacarse de encima, porque esto es así, lo digo literalmente, sacarse de encima desesperadamente a alguno de los jugadores de reserva para poder habilitar al Jimmy Ávila.
1: Perfecto, Jorge.
0: La otra posibilidad es Ábalos a Olimpia de Paraguay, por ahora no se avanzó.
1: Abrazo, Jorge, nos come el león.
0: Abrazo.
1: Bien, Negro, cerramos esta primera hora. Gracias por tu aporte, lo que quieras cerrar.
3: Nos encontramos a la noche, Eladio, si
1: dale.
3: Te parece.
1: A las 7 de la tarde estamos de nuevo.
3: Tomamos algo y salimos a bailar.
1: Dale. Vamos a ir a las noticias de las 2 de la tarde y después entramos en la última hora de Pasión Nacional. No se vayan, aquí como siempre en Radio Nacional. Noticias.
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5: Las 2 de la tarde en la República Argentina. Sandra Petovelo presidió la partida de un tren sanitario en Salta. El informe de Laura Urbano desde la emisora de Radio Nacional en la capital de la provincia.
6: La ministra de Capital Humano de la Nación, Sandra Petovelo, encabezó en Campo Quijano la inauguración oficial de los servicios del tren 25 de mayo. La formación de 11 vagones especialmente equipados brindará asistencia médica, trámites e iniciativas recreativas como parte del trabajo articulado entre los gobiernos de la provincia y de la Nación.
7: Este tren es el segundo tren que estuvimos desde el principio de la gestión con el tren 9 de julio, y este tren es un tren que tenía trocha angosta, estaba rota. La hicimos arreglar, estuvo en Chaco y ahora viene para acá y sí, va a seguir.
5: Juicio histórico por matar un yaguareté en Formosa. Comienza el proceso contra Carlos Chagra, quien será juzgado por el delito de caza ilegal. Esta es la primera vez que una ONG privada participa como querellante. En la casa del imputado se encontraron escopetas, fotografías y el cuero de un puma en una heladera. Es el

0: Segundo caso en la historia argentina que llega a juicio por la muerte de un yaguareté, y en el país solo hubo 75 causas judiciales por hechos similares, pero ninguna obtuvo una condena. Alerta meteorológica rige para el sur de La Rioja y noroeste de San Luis, donde se esperan vientos del norte con ráfagas que superarían los 70 kilómetros por hora. Actualizamos ahora el estado del tránsito con Ernesto Arriaga.
1: Estiman que en el día de hoy a las 16 se cierra el paso Cristo Redentor porque se espera un temporal de nieve a partir de la noche. El paso alternativo por ahora es el Pino Hachado en Neuquén, el paso Cardenal Zamore en Villa Angostura. La ruta 40 totalmente habilitada en Siete Lagos de Villa Angostura, Bariloche y Esquel.
0: En la ciudad chubutense de Alto Río Senguer, donde podés escucharnos por AM720 y FM99.9, temperatura 6 décimas de grado, humedad 91%, el cielo se encuentra invisible y la visibilidad 700 metros por neblina. En la ciudad de Buenos Aires, temperatura 11 grados 3 décimas, humedad 57%, cielo mayormente nublado.
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0: Bien, bien, bien. Estamos comenzando la última hora de Pasión Nacional con una música diferente en la jornada de hoy. Cada conductor que viene acá tiene su sello musical, Erika, y la gente que se va comunicando además.
1: Exactamente,
0: también.
1: Exactamente, al 1138707485, aquí, hola, gente de Radio Nacional, los escucho siempre y hoy con cortina rockera y tropical, podríamos decir, ¿no?
0: Claro, pero tropical, sí.
1: Grande sí. Eladio, los quiero como familia, gracias por existir, Radio Nacional, Martín, desde Ushuaia.
0: Bien, Martín, qué linda ciudad Ushuaia, la más austral del mundo, así que bueno, el saludo grande para vos, Martín, espero que estés disfrutando este lunes. ¿Hay más?
1: Sí, Esteban, de Valle María, Entre Ríos. Esta situación de River está opacando la situación de Boca. No nos olvidemos de que el año de Boca es nefasto. Hay jugadores que no pueden ni estar en el equipo. Y no se olviden de hablar de los delincuentes que tenemos como presidente.
0: Bueno, en este caso, hablando de lo que pasa en los clubes. Perfecto. Más oyentes al 11-38-70-74-85.
1: Sí, claro, acá, hola, Pasión Nacional, soy Gustavo. Y manda una foto de una postal de Tafí del Valle Tucumán. Los escucho día a día. Bueno, muchas gracias. Aquí uno más dice, hola, amigos de Pasión Nacional, soy Daniel Flores desde Tartagal. Hincha de River, estoy muy decepcionado con el equipo y con el DT.
0: Bueno, gracias a todos los oyentes, ¿eh? Y atención porque hoy se completa esta fecha con partidos importantes. Tigre Central Córdoba, Lanús Argentinos.
2: Importante por la anual ese.
0: Claro. Argentinos Juniors. Y Talleres Central. Ojo con Dabove en Tigre, ¿eh? Si les llega a ir mal hoy, ¿eh? Ojo con Dabove en Tigre hoy si les llega a ir mal.
2: Claro, quedó fuera de la Sudamericana, claro, todavía con Torque.
0: Quedó fuera de la Sudamericana, por eso digo, ojo, y buen partido entre Lanús y Argentinos, y ojo con Sampaoli, ¿no? Si no le va bien con Rosario Central, que viene de quedar eliminado un partido muy importante en lo que tiene que ver con la el cierre de esta fecha 6. Y los saludos ya Gerardo Murúa en Córdoba. Hola, Gerard, me imagino el hincha de Talleres, cómo debe estar esta noche yendo al Kempes para saber qué va a ocurrir, ¿no?
3: Eladio, querido, qué gusto saludarte, el gran abrazo para vos, los compañeros y la audiencia. Va a ser un clima bravo en el Kempes, la gente de Talleres viene muy enojada, contrariada con lo que ha visto del equipo, con Sampaoli, con la falta de refuerzos, con un equipo que no ha tenido respuesta, en el que le han hecho muchísimos goles. Entonces, es un combo explosivo. Entre muchas cosas que han pasado, Talleres ha vuelto a sumar al plantel a Matías Catalán y a Juan Sebastián Esforza. Estaban entrenando separados, tipo container como River, desde la pretemporada, por decisión de la dirigencia barra el cuerpo técnico. A Catalán se le vence el contrato, Esforza lo iban a devolver al Vasco da Gama, finalmente no pasó. Lo cierto es que en ese lío de Talleres apenas ha ganado uno de cinco partidos y perdió los otros cuatro, viene de recibir tres goles ante Lanús y ante Gimnasia de Mendoza, va a jugar esta noche ante Rosario Central. En un ratito, cuando ustedes dispongan, repasamos la formación, pero probablemente la gran sorpresa sea, que a mí me parece que hay una confirmación oficial, es que
0: Ahí te estoy perdiendo.
3: No, va a ser titular, Eladio.
0: ¿Cómo? Te perdí al final, Gerardo. Repetime, por favor.
3: Matías,
0: a ver si te mejora. Gerardo, vamos a ver si podemos mejorar el enlace porque se entrecorta. Pero lo cierto, ya retomo con Gerardo Murúa para hablar de Talleres Central y de las formaciones de esta noche, las probables, lógicamente, de este trascendental partido. Ya vamos a hablar también sobre el tema de lo que tiene que ver con los Leones y de lo que está ocurriendo. Hay un gol de Países Bajos que ahora gana 2-1, así que lo dio vuelta y crece en se asegura con este resultado la clasificación los Leones. ¿Qué tenés ahí, Javier?
4: Vos sabés que a propósito de Di María, gran amigo de Lionel Messi, tanto es así que hoy se conoció una información que los vincula en un emprendimiento inmobiliario a ambos, allí en la ciudad de Rosario.
0: Central y Newell's unidos.
4: ¿Viste vos? Pero quién sabe si no se unen bajo una misma camiseta.
0: ¡Apa!
4: Porque, bueno, el Inter Miami está pasando por una crisis futbolística, volvió a perder este fin de semana, está en vilo la continuidad de Guillermo Hoyos, el descubridor de Lionel Messi en su momento en el Barça y hoy técnico del Inter Miami. Pero además, por unas gestiones que hizo David Beckham, la MLS le dio la posibilidad al Inter Miami de poder contratar un nuevo jugador franquicia. Viste que allí son muy limitados, digamos, el mercado de pases está limitado por el presupuesto de los clubes, que es conjunto, además, todos los clubes de la MS tienen un presupuesto unificado que después se diversifica según la importancia de cada institución. Y en este caso, David Beckham consiguió que la MLS le dé la posibilidad de sumar un nuevo jugador franquicia, que es, digamos, un jugador de sueldo importante, ¿no? Así como lo tiene a Messi, lo tiene a Luis Suárez, ahora se sumó Casemiro. ¿Cuál es ese jugador apuntado para sumarse al Inter Miami en los próximos meses? Ángel Di María.
0: Mira vos.
4: Ángel Di María.
0: Teniendo en cuenta también lo que dijo el otro día, ¿no? Después del partido.
4: Sí.
0: Así que
4: lo van a tentar seguramente por pedido del propio Messi, incluso, claro. Te diría.
0: Y sí, seguramente. Sí.
2: ¿Es tan cercana la relación entre Messi y
4: María? Bueno, hoy se conoció que van a ser socios en un emprendimiento inmobiliario allí en Rosario, donde van a invertir algo así como 7 millones de dólares.
2: Mirá que uno no hace negocio solamente con los amigos.
4: ¿Eh? No, eso no, es cierto. No. Bien, eso es cierto,
0: pero bueno, se conocen desde hace mucho tiempo, se respetan un montón, mucho. Sí, así que ya vamos a estar con Juan Gijón para saber las novedades de Lanús, que juega un partido muy importante ante Argentinos Juniors hoy, también qué pasa con los equipos de La Plata, porque hay partido entre semana de Estudiantes en la Copa,
2: claro, el jueves juega con Barracas en el Tito Tomaguelo.
0: Bueno, Barracas que viene de perder sobre la hora con Platense.
2: Platense también viene de perder ayer.
0: Claro, perdió ayer
2: con Sarmiento, Junín.
0: Con Sarmiento, sí, lo pudo ver empatado, estuvo muy bien el arquero de Sarmiento, salvó varias situaciones.
2: Thiago Ayala, una sorpresa.
0: Thiago Ayala, una de las grandes figuras del partido, si no fue la figura del partido ayer, Thiago Ayala.
2: Ahora uno miraba los
0: planteles. Para el triunfo de Sarmiento.
2: Lo charlaremos con Juan en un rato. Una diferencia abrumadora en cuanto a plantel. Sarmiento lleva 4 victorias al hilo.
0: Está primero en este
2: de todas maneras.
0: Está primero en la zona B.
2: Pero Estudiante terminó con Joaquín Correa, con Guido Carrillo,
0: sí,
2: con Muslera.
0: Puso todo.
2: Tiene un plantel, Estudiantes tiene, dejando al margen a River, que tiene campeones mundiales, para mí, después de River, el mejor plantel es el de Estudiantes de La Plata.
0: Voy con Juan Gijón, entonces, en algún lugar de Buenos Aires, de la ciudad de La Plata, el móvil se traslada por todos lados. Hola, Juan, y bienvenido, qué gusto tenerte.
5: ¿Qué tal, Eladio? Un placer enorme estar aquí contigo. Saludo grande a toda esta mesa de Pasión Nacional, a la audiencia. Y bueno, hay mucha actividad deportiva, empieza la semana, no solamente lo que dejó el fin de semana, sino lo que viene. Está terminando esta fecha del fútbol argentino, la va a cerrar hoy Lanús, el Granate, el último equipo argentino campeón de un certamen internacional. Lo va a hacer frente a Argentinos Juniors, uno de los quizás que se perfilaba para ser uno de los máximos aspirantes a este título, que es el título local. Lo va a hacer a las 21:15 horas. Ambos tienen que reponerse de 2 derrotas, por el lado del Granate, por la derrota que sufrió frente a Independiente de Avellaneda, y por el lado de Argentinos Juniors, esa derrota que le costó en el Monumental 2-0. Lo va a hacer con algunos faltantes, sin Cardoso, por problemas en su rodilla derecha, y sin Carrera, que fue suspendido por tarjeta roja en el final del partido contra Independiente. Hubo alguna discusión cuando terminó el partido y vio la tarjeta roja. No va a estar en el partido de hoy. El objetivo de este Lanús es poder entrar no solamente entre los clasificados de su grupo, entre los primeros 8 de su grupo, que hoy está en la 13ª posición, pero ganando escala 6 posiciones. Por lo cual el gran objetivo es resultado positivo para esta noche en el sur de Buenos Aires. Está a 4 puntos de la Sudamericana, que eso es quizás lo que más le interesa a este Lanús.
0: Claro, y además juega después el viernes, visita Boca en la Bombonera.
5: Exactamente.
0: Así que es un partido muy importante. ¿Está la formación de Lanús, Juaní?
5: La tenemos. Va a ir con Lozada, con Guidara, Izquierdos de Jesús y Sasha Marciche en el fondo. Peña Biafore, Cardoso, un poco más adelantado van a estar Aquino, Salvio y Sepúlveda. Y como único 9, y quien ha llegado recientemente del fútbol paraguayo, Alan Walk, el hombre que ya ha sido presentado y ha estrenado.
0: El que jugaba en Recoleta.
5: Exactamente, que jugó frente a San Lorenzo y que jugó también frente al Santos e hizo toda la fase de grupos de la Sudamericana con el equipo paraguayo.
0: Bueno, ¿podemos hablar de los equipos de La Plata o
5: Sí.
0: A ver. ¿Qué pasa con Ariel Pereira? ¿Está en la cuerda floja? Porque cada vez que Gimnasia pierde el clásico, después le agarra la diarrea, como decía el mariscal Perfumo acá en estos micrófonos, y cuando le agarra la diarrea, echan a los técnicos que están allí, llámese Sanirato, llámese el que sea, no es la primera vez que ocurre, a ustedes corrijan.
5: El sábado jugó Gimnasia, lo hizo en el Bosque con su gente frente a su homónimo de Mendoza, volvió a perder Gimnasia, pero si uno se pone a ver los resultados y los números del técnico, no son para nada malos. Si no me equivoco, Ariel Pereira dirigió 15 partidos a Gimnasia. Llegó como interinato, después lo ratificaron desde la presidencia del club como técnico ya definitivo, y desde entonces jugó 15 partidos, de los cuales perdió 5 y ganó 15.
2: Ganó 10.
5: Ganó 10, perdón.
2: La tomo. Está bueno lo que dice Juan. Y la estadística, a la diosa estadística siempre hay que hacerle preguntas. Porque antes del clásico, que hay un mojón ahí, como dice, es un partido parteaguas, como dice Eladio, entró a ese partido habiendo ganado 10 sobre 12 Pereira. Perdió el clásico. Quedó eliminado de la Copa Argentina y perdió con su homónimo mendocino. Entonces, ahora, claro, los 10 de 15 no son tan buenos como antes del clásico, que eran 10 de 12.
0: Exacto. Sí.
5: Exacto.
0: Sí.
5: Exactamente. Es así como lo dice Damián. A ver, el clásico fue paupérrimo para Gimnasia. Lo que vino después, perder con Riestra, quedar eliminado con Riestra, empatar en los 90 y quedar eliminado por penales.
2: Con los suplentes. Juani, con los suplentes de Riestra.
5: Con los suplentes. Ni siquiera estaba Arce en el arco de Riestra, para tomar un poco de noción.
2: Sí.
5: Perdió Gimnasia.
2: Por eso a mí me parece que igual la nueva dirigencia de Gimnasia, que ganó con una cantidad de votos récord histórico y que tiene a iluminados en comunicación, que ellos eligen a dónde hablan los deportistas y todo, yo creo que lo van a sacar adelante ahora, si son genios de la dirección deportiva.
0: ¿El jueves hay una asamblea, hay algo en Gimnasia?
5: Exactamente. Este jueves a las 13 horas en simultáneo, cuando esté transcurriendo Pasión Nacional, en la sede social de Gimnasia y Esgrima La Plata van a estar la dirigencia tripera dando una asamblea, no solamente sobre el momento deportivo, sino que también un balance económico de la gestión. Trajeron directores deportivos, anunciaron inversiones de grupos chinos, anunciaron también que iba a haber escuelas de fútbol de Gimnasia en China. Bueno, poco de eso pasó. No se trajeron técnicos.
0: Es decir,
5: técnicos.
0: Que es un cuento chino hasta acá.
2: Claro, por ahora es más un cuento chino, sí, que inversiones chinas.
5: Por ahora es más la utopía que maneja la dirigencia que la realidad del club. A ver, todavía no hay un técnico que hayan traído ellos, sino que ratificaron técnicos interinos. Y todos los jugadores que han llegado a Gimnasia, ninguno fue comprado por el valor de su pase. Todos los que llegaron fueron o en condición de préstamo o los que han llegado fueron libres.
0: Claro.
5: Gimnasia no ha hecho una inversión para traer jugadores importantes. Trajeron a Hanson, relegado en Boca, trajeron a Colazo, relegado en Unión, y han ratificado los contratos de préstamo, como por ejemplo el de Germán Conti, quien ha sido expulsado en el clásico y que condicionó, pero notablemente también, el desarrollo del mismo. Por lo cual, va a tener que dar muchas explicaciones en esa asamblea Gimnasia, y no sé si te acordás, Eladio,
0: sí,
5: pero la última vez que se hizo una asamblea en Gimnasia, que fue la anterior dirigencia, la de Cowen, terminaron a los sillazos. Los socios que estuvieron le terminaron revoleando las sillas de plástico que habían puesto para que se sienten a la dirigencia cuando empezaron a decir todo lo que habían hecho.
0: Tranquilo,
5: y lo que no.
0: Tranquilo. Juan, y para cerrar, Estudiantes de La Plata, dame una línea del Pincha, ¿cuándo juega por Copa Argentina?
5: Y el Pincha tiene que volver a jugar por Copa, esta vez por Copa Argentina. Es el único equipo de la ciudad que se mantiene en este certamen. Lo va a hacer frente a Barracas este jueves a las 6 de la tarde en el Tito Tomaguelo. Si pasa, le ha quedado una llave con la que el hincha quizás se pueda permitir ilusionarse. Podría llegar a enfrentarse al ganador de Platense Instituto, y si avanza a distancia deberá enfrentarse o Atlético Tucumán y el ganador de Independiente Rivadavia y Aldo Civi. Por lo cual, el hincha de Estudiantes también apunta como método de llegada a la Copa de Libertadores del año que viene, y también para sumar otra estrella, un campeonato que ya le va a mirar al Pincha, poder avanzar en instancia de esta Copa Argentina.
0: Abrazo grande, Juaní.
5: Abrazo enorme, Ladio.
0: La seguimos, Juaní Gijón, con toda la información. Y para completar la información de lo que dijo Juan y con respecto a la formación de Lanús, que juega esta noche con Argentinos, el equipo del Bicho, que viene de perder el domingo anterior, parece que fue hace un año, pero perdió
2: con River,
0: va con Cortés, Coronel Álvarez, que lo quiere Boca, Francisco Álvarez, pero no sé qué va a pasar, no creo que pongan el dinero Boca, Vázquez, Prieto, Lescano, Gutiérrez, Oroz, López Muñoz, Molina y Viveros.
4: Ahora, fíjate que en la tabla anual, que da tres pasajes directos a la Copa Libertadores de América, lo tenés a Independiente Rivadavia,
0: sí,
4: a Argentinos Juniors,
0: sí,
4: y Vélez es el tercero.
0: Sí, exactamente.
4: Están fuera Boca, River, San Lorenzo, Racing, Independiente, por ahora están los grandes, están afuera de esa tabla general.
6: Bueno, Boca está de Vélez está en este momento a tres puntos, así que no está.
1: Juan de Zapala escribe, dice, buenos días, Nacional, excelente programa. Estoy harto del Chacho con sus insultos a los jugadores. Tiene que volver Gallardo. Si nos vamos a la B, nos vamos con el Muñe. También por acá, Fernando de Marcos Paz dice, el River de Coudet está pagando por lo que el River de Gallardo le hizo a Boca.
0: Bueno.
1: Por otra parte, acá Fernando de Resistencia Chaco dice, para mí, el grande que peor está es River, porque lejos de pelear por ganar un título, no le da ninguna garantía. Y está más para pelear el descenso que ganar algo.
4: Bueno, el Chacho no se da cuenta que con esos gritos no causa ningún efecto.
0: No, pero además...
4: no provoca nada, al contrario, es contraproducente.
0: Sí, yo creo que sí.
4: Dame, no para de gritar el Chacho.
0: Dame un título para después la pausa de River que esté dando, flotando a esta altura. ¿Se sabe algo del miércoles, algo que se puede adelantar?
2: ¿El equipo?
0: ¿El equipo?
2: No, el equipo va a ser el de ayer con los dos laterales titulares, con Montiel y con Acuña.
0: Bueno, después me contás más.
2: Dale, después te contamos porque ya están dando vuelta nombres, ¿no? Porque está claro que si River queda eliminado, pues se va a tener.
4: Ah, ¿y Plan B le llegó?
2: Y se va a tener que ir.
0: Bueno, Ramón Díaz no lo van a llamar, pero eso después, después de la pausa, después de la pausa. Ya seguimos, aquí en Pasión Nacional, no se vayan hasta las 3 de la tarde.
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0: 24 minutos, estamos en Pasión Nacional disfrutando de este lunes 24 de agosto. Estamos con Natalia Ubarov en los controles, nos ponen el aire, con Seba Vera en la producción, junto con María Suárez Araujo, Agustín Domper, Damián Zárate, Javier Vicente, Gerardo Murúa en Córdoba, Erika Sotomayor, nuestra locución comercial. Mi nombre es Eladio Arregui y está en Rosario Omar Sapienza. Bueno, Omar, ha causado, todavía siguen las repercusiones de lo que dijo Di María, y hoy juega Central un partido muy pero muy importante, teniendo en cuenta cómo viene el campeonato, enfrentando a Talleres. Así que ahí lo tenés a Murúa, que recién ya nos adelantó que está la gente desesperada de Talleres, y la de Central no le sobra mucho, porque hoy si Sampaoli no consigue un buen resultado, no sabemos cómo sigue. Y Almirón está firme en el banco de Central. Hola, Omar, qué gusto tenerte, qué gusto saludarte, qué gusto charlar con vos.
1: Hola, querido Eladio, sabés que es recíproco el gusto, y no va a faltar algún momento que juntos podamos escribir nuestro paso por Colombia y por Perú. Seguramente escribiremos un libro que podrá llamar la atención o no. Bueno, yo creo que sí.
0: Ojo con lo que vamos a escribir también.
1: Eladio, vamos por parte.
0: Vamos por parte.
1: Lo de Di María, por supuesto.
0: Siga, dijo la Molina.
1: Angelito Di María causó sensación, pero ya en Rosario pasó de largo. Porque inmediatamente, incluso antes de volver a la ciudad, inmediatamente apareció el posteo de Angelito Di María con un título: Yo no abandono. Un guerrero nunca abandona. Fue, calculo,
0: pienso. Sí, algo en caliente, ¿no? Quizás.
1: La calentura de haberse quedado afuera, la calentura de perder, por más que haya sido una persona que ganó todo.
0: Exacto.
1: Que la verdad que ganó todo. Le faltaba un título ahora, que podría haber sido la Copa Libertadores, pero vos sabés que es muy, pero muy difícil. Muy, pero muy difícil, y yo creo que fue la calentura del momento y que lo hizo recapacitar, muy, pero muy rápido. Recapacitó, y ya te diría que eso quedó en el olvido, Lalo.
0: Perfecto. Bueno, y con respecto a Almirón y el partido esta noche contra Talleres, Omar.
1: Mira, a ver, en lo que se refiere al partido, yo te digo, pocos días de trabajo entre el regreso de Brasil y el viaje a Córdoba.
0: Que fue el viernes, se regresó el viernes, claro.
1: Yo tengo un estimativo. ¿Por qué? Porque de acuerdo a lo que es la lista de convocados, se estima que podrá contar con todos, y que se sumaría Franco Servi, que vino, que jugó unos minutos, que se lesionó, y que me dicen que ahora estaría en condiciones, por lo menos, de ocupar un lugar en el banco de relevos. Un triunfo le permitiría continuar con un buen protagonismo que tiene Central en la tabla anual, y sacarse de encima precisamente esa última derrota en Copa Libertadores. Rosario Central tiene objetivos importantes por delante, Eladio, los cuales uno inmediato con Estudiantes le podría abordar otra estrella en el escudo. Y Estudiantes, para mí, si no es el mejor equipo, por más que ahora haya tenido un bajón, está entre los mejores. Pero está ahí, es solamente un partido. Y después está bien posicionado en la zona B, está bien posicionado en la tabla anual, y no tengo aquí la tabla de los promedios, pero debe ser, si no es el mejor, es uno de los mejores equipos en esa tabla de los promedios. O sea que la gente, yo le entiendo. La gente quiere que Central gane, quería que sea campeón de la Copa Libertadores, está enojada por eso, por algunos cambios que ellos dicen, que el equipo no es tan ofensivo como tiene que ser, pero Almirón tiene más del 60% de los logros, de los puntos, desde que llegó, y lo tiene a Central nuevamente en carrera como equipo, y no como hace algunos años atrás, peleando en las posiciones más abajo. La gente quiere ganar, es entendible, pero a mí me parece que lo de Almirón es bueno. Pero la gente es socia, la gente tiene derecho a expresarse, y la verdad que está dividida la gente en Rosario, te diría que en un 50 y un 50 a favor de los que sí y a favor de los que no. Para mí sería una lástima tirar un proyecto por la borda si es que hoy Central pierde con Talleres de Córdoba, Almirón deja de ser el técnico.
0: Claro,
1: yo veo mucho más positivo todo lo que hizo Almirón que lo negativo que ve cierta parte del público de Rosario Central.
0: Claro. Te dejo Central y decimos una línea de Newell's que se viene el informativo.
1: Que está perfecto, que está bien, que le ganó muy bien a Banfield, que Kudelka es el hombre fundamental, el que le cambió la cara a Newell's, el que trajo a Massanti y a Cócaro, que son los que hacen los goles,
0: claro,
1: que son los jugadores más importantes desde el medio hacia abajo. Y encima, que le dio proyección, le dio regularidad, y lo tiene a Reguiardo, que va a ser uno de los mejores cinco del país, y en cualquier momento tiene un destino europeo, y lo tiene el pibe Guch, que se metió, que juega, que se anima, que juega con sus compañeros, y que encima cuando patea el arco también convierte goles. O sea que Newell's está bien, está nuevamente en campeonato, y mira, una de las cosas que dijo Kudelka, ahora ya no miro tanto hacia abajo, ahora miro a los equipos que están arriba nuestro. O sea, creo que es un momento muy, pero muy positivo de Newell's, y que el hombre, el artesano, el que se tiene que llevar los aplausos, se llama Frank Kudelka.
0: Abrazo, Omar.
1: Igualmente para vos y para todos. Chau, hasta la próxima.
0: Hasta la próxima. Omar Sapienza de Rosario, Central Newell's. Noticias, 14:30 y seguimos.
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3: 2:30 de la tarde en la República Argentina. El gobierno ratificó el rumbo de la economía. El informe de Liliana Arias desde Casa de Gobierno.
4: Durante 3 horas, el presidente Javier Milei encabezó la reunión de gabinete que se realizó en Casa Rosada, en la que ratificó el rumbo económico y político. Asimismo, se evaluó especialmente la evolución del debate sobre la morosidad y se concluyó que los indicadores no reflejan una situación de crisis. Así se informó oficialmente, al tiempo que señalan que, según los indicadores analizados, el gobierno observó que el incremento de la mora comienza a revertirse y muestra una tendencia descendiente. También el gabinete analizó las distintas medidas que el gobierno viene implementando para trabajar sobre la morosidad y mejorar las condiciones de financiamiento, entre ellas la reducción de la inflación y del riesgo país.
3: El Papa recibió al arzobispo de Mercedes Luján. Monseñor Jorge Scheining integra la Comisión Nacional que organiza el viaje del Papa a la Argentina, que se concretará entre el 8 y 11 de noviembre. En tanto, a pedido de la Iglesia, el gobierno evalúa la posibilidad de decretar un asueto administrativo o un feriado con motivo de la visita de León XIV. En La Matanza hubo 18 asesinatos durante el último mes. De acuerdo con estos datos, el municipio bonaerense superó a la ciudad santafesina de Rosario. Entre las víctimas de la inseguridad se encuentran delincuentes baleados por policías y asesinatos en conflictos narcos. Además, hubo también 4 muertes de bebés en los últimos 15 días. En la ciudad de Buenos Aires, el cielo se encuentra mayormente nublado, temperatura 12 grados, humedad 56%.
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0: Y estamos disfrutando de esta pasión nacional, mi amigo, hasta las 3 de la tarde. Aquí estamos en nuestra querida y prestigiosa Radio Nacional, hablando de Boca, hablando de River, de Independiente, de Racing, de San Lorenzo, que empató en un partido pésimo el viernes. Ya vamos a estar hablando un poco más del ciclón. Ya vuelvo a Córdoba, pero antes, Erika, contanos, los oyentes que se están comunicando al 11-38-70-74-85, dejan el mensaje en nuestro WhatsApp nacional escrito, ¿y qué dicen?
1: Por aquí, Luis de Pico Truncado, de Santa Cruz, totalmente desilusionado con el Cholo, eso es lo que nos cuenta también Marcos.
0: Desde con el Cholo Simeone se refiere, por el tema, sí, por el tema Julián Álvarez.
1: Exactamente. Marcos, desde Santa Fe, hola Pasión Nacional, buenas tardes, un gusto escucharlos, hincha del rojo esperando que mejore, gracias y saludos. Por aquí, hola Pasión Nacional, ¿qué tal Eladio? Te escucho siempre, sos un grande, muy buena transmisión, saludos desde Jujuy, Rolando.
0: Bien, Rolando, gracias a vos, ¿eh?
1: Por aquí, buenas tardes, José de Catamarca. Sería bueno que la AFA multe a los clubes por cuantos impropios a los árbitros pasó en River y en Racing. Un placer escucharlos. Abrazos.
0: Por los cánticos, dicen. Lo que pasa es que está enojada la gente porque, bueno, los arbitrajes han perdido la, en este caso, la confianza a los hinchas y les teme de que no sean honestos. Por ahí pasa el tema. Es lo que piensa el hincha que va a la cancha por tantos arbitrajes que han sido malos y que siempre se equivocan a favor de los mismos. Pero bueno, son opiniones. ¿Qué me decías de Talleres, Gerardo? Que esta noche, Omar dice que Almirón no cree que si pierde se vaya, pero hay gente que lógicamente que no está conforme con su labor. Y en Talleres me estabas diciendo de Sampaoli que esta noche es un partido crucial para Jorge.
2: Sí, yo creo que si pierde se va. De hecho, la mayoría del mundo Talleres pensó que después de la derrota con Gimnasia de Mendoza, haber perdido tan feo, se iba a ir la semana pasada cuando cayó ante los mendocinos. En este caso se le ratificó la confianza, hubo una vuelta atrás con el tema de aquellos que estaban entrenando separados, veremos si puede mejorar en algo el equipo. Lo cierto es que pende de un hilo la continuidad de Jorge Sampaoli. Decía, me juego que hoy Matías Catalán va a ser titular después de haber estado colgado 2 o 3 meses entrenando aparte, no renovó su contrato, se le termina a fin de año y se va a ir libre, por eso se lo había separado.
0: Ah, lo separó la directiva, no Sampaoli, porque no firmaba contrato.
2: Exactamente, tal cual. Así.
0: ¿Pero cuántos
2: años
0: tiene Catalán? ¿Cuántos años tiene Catalán?
2: 32.
0: Pensé que era más grande.
2: No. De todos modos, Eladio, el dato tiene que ver con eso, con la cantidad de separados que se fueron yendo a préstamo o negociados y con un Talleres que se quedó con muy poquitas variantes en el plantel. Indudablemente, por ahí pasa la cuestión de no tener tanto como para variar en cuanto al conjunto de Jorge Sampaoli, un probable con un Zain en el arco, Chot, Catalán, Santi Fernández y Alejandro Maidana. Puede jugar Gabriel Báez en el lateral izquierdo porque viene fallando por ahí también. En la mitad de la cancha, Matías Galarza y Federico Fattori, que no se acomodan a jugar los dos juntos. Franco Cristaldo. Puede agregar un volante más, que puede ser el pibe Chamorro, que es lateral, pero que ha sido volante también, o Giovanni Baroni para buscar un poco más de fútbol, y adelante Rick Lima Moraes, y el uruguayo Agustín Álvarez Martínez. Está haciendo todo desprolijo en Talleres. Álvarez Martínez ya había llegado la semana pasada y estaba en la lista que viajó a Mendoza, pero no pudo ser parte del plantel porque el brasileño Rodrigo Wood fue transferido al Fortuna Sittard de Países Bajos, dicho sea de paso el equipo de donde vino, pero su pase no había sido oficializado, entonces el uruguayo no podía ocupar plaza de extranjero. Recién esta noche va a estar debutando y me da la sensación que puede llegar a ser titular. Talleres le ha faltado gol, indudablemente, este último tiempo, además de otras necesidades, Eladio.
0: Bueno, perfecto. ¿Qué pasa con Países Bajos e Inglaterra?
2: Están empatando 2-2, ya estamos en el último cuarto, por lo cual es un resultado más que favorable para la Argentina. Si continúa este resultado, Argentina va a ser segundo del grupo, detrás de los holandeses. Los Países Bajos va a quedar con 7, Argentina con 6, y se va a cruzar con Alemania en la semifinal, Eladio. Las semifinales serían Países Bajos, España y Alemania con Argentina en los varones. Quedan 6 minutos más o menos de ese partido en el último cuarto y con este resultado Argentina está pasando a las semifinales.
0: Perfecto, Gerardo. Bueno, lo de Talleres, los otros equipos de Córdoba, perdió Belgrano ayer.
2: Sí, jugando mal, dando muchísimas ventajas en defensa. Siente la ausencia de Lucas Elarrayán, que tiene problemas en la rodilla. Veníamos contando que no estaba al 100. El chino, de hecho, lo cuidaron en Mendoza. Después jugó un rato contra Racing, pero notoriamente disminuido. Obviamente ayer fue baja y lo va a hacer por los próximos partidos. Se lo cuida para que se recupere de su lesión en la rodilla. Belgrano no es que le faltaron situaciones, pero sí le faltó el juego que ha mostrado incluso en este campeonato en otros partidos. No mereció perder, Defensa y Justicia llegó 3 veces, hizo 2 goles con errores muy claros de la defensa de Belgrano, pegó un tiro en el palo, fue muy efectivo, pero en los goles de defensa se vio los problemas defensivos que no había mostrado este último tiempo el conjunto de Ricardo Zielinski. Falló frente al arco rival, el Ubita, Pacerini en varias ocasiones, por lo cual terminó siendo castigado por no ser efectivo adelante y por la efectividad de su rival en las poquitas que le dio Belgrano al conjunto de Varela. No hay preocupación en el equipo del ruso, pero sí, indudablemente, cosas a corregir. Que a un equipo de Zielinski le hagan goles tan fácil no es tan normal, y me imagino que el ruso irá por ese lado a la hora de corregir.
0: Claro. Bueno, pasaron los Leones ya, porque terminó el partido de Países Bajos con Inglaterra.
2: Sí, señor, exactamente, y con este resultado se ratifica lo que decíamos. Los neerlandeses suman 7 puntos en este grupo E de la segunda fase, Argentina suma 6, Inglaterra quedó con 4, la India sin puntos, por lo cual los 2 primeros a semifinales. El otro grupo, el F, se había definido ayer, primero Alemania, segundo España. Los cruces el sábado, me imagino que Argentina va a jugar a las 13 del año porque el otro partido es del anfitrión. El sábado seguramente a las 13, Argentina-Alemania, con una ya actuación histórica de los Leones repitiendo aquella semifinal del 2014, y a las 15:30 Países Bajos con España en los varones. En un ratito, 15:30 juegan las chicas.
0: Perfecto, muy bien. De River me dijiste que se prepara para el partido de pasado mañana, un partido fundamental porque puede ser lo último del Chacho Coudet si les llega a ir mal, si River no se clasifica a los cuartos de final, porque con el plantel que tiene y con el resultado que sacó allá, que no fue merecido, pero fue un resultado positivo, el 0-0, River debería pasar ante Independiente Santa Fe el pasado mañana miércoles.
3: Sí, totalmente. Bueno, a ver, fue tan, si querés, doloroso el empate de Vélez, como también fue tan positivo el primer tiempo de River, ¿no? Para muchos que siguen al equipo, el mejor primer tiempo del año, ¿no? Frente a un rival como Vélez, pero bueno, no alcanza con jugar un tiempo. Por eso es que ahora River debe ganar el miércoles. Yo creo que va a pasar.
4: Que además, tal vez futbolísticamente lo había justificado, pero no sé si los goles fueron hijos del rendimiento, ¿eh?
3: Los goles de River.
4: El primero es un rechazo.
0: Sí, un rechazo de Martínez Cuarta.
4: Y el segundo es un gol en contra.
3: Además tuvo un par más de jugadas más para hacer. Quizás los goles fueron los menos, como dice Damián, provocados por el rendimiento del equipo, pero además generó otro tipo de jugadas. De hecho, antes del descuento de Vélez, ya en el segundo tiempo, hay una de Correa que le tapa al arquero Maggiore, que era el tercero.
0: Era el tercero, claro.
3: Por eso digo que capaz que el miércoles gana 3-0 River y
0: ahí le quedaba el partido.
3: Estamos hablando de otra cosa. ¿Querés escuchar a Beltrán, que ayer habló después del partido, el delantero? Y te voy a contar, ya hay un integrante menos del Container Fútbol Club. Pero después te cuento. Vamos a escuchar a Beltrán ahora.
5: Bueno, por ahí comparto también un poco de que por ahí a veces podríamos jugar un poco más para adelante, pero bueno, así el fútbol, en algunos momentos el compañero justo vio que el mejor pase para atrás para jugar, para girar la jugada o algo de eso, pero bueno, corregir detalles, como dije recién, son importantes, hay que trabajar muchas cosas, está a la vista que no somos un equipo que todavía da muchísima confianza, pero lo estamos trabajando, hay que ponerle cara, lo estamos haciendo. Todos los días, la gente, el cuerpo técnico, nosotros, vamos a dar lo mejor para salir de esta situación.
3: Bueno, ahí estaba Beltrán reconociendo que, bueno, no puede jugar la Sudamericana porque no está inscripto. El equipo del Container, que ya se va quedando con menos jugadores, Eladio, tiene la posibilidad de desprenderse de Galarza Fonda, que se iría a Olimpia. Está muy encaminado un préstamo.
0: Olimpia de Paraguay.
3: Volvería
0: de
3: a su país.
0: De la Juventus a Olimpia.
3: Sí, exactamente. Volvería a jugar Olimpia, donde él se formó, pero nunca llegó a jugar en primera. Y un préstamo de 18 meses con obligación de compra, así que bueno, sería una salida decorosa.
6: ¿Cuánto la obligación de compra?
3: Todavía no están los papeles.
6: No lo pagó mucho
3: River. River lo pagó poco.
6: Sí, 4 millones.
3: Sí, no llegó a 4, creo. Va a ser ese monto seguramente.
6: Para recuperar la inversión.
3: Claro.
6: Y sacarse un contrato, hay que ver, porque el contrato debe haber sido muy importante, el de ganar esa fonda.
3: Sí, el contrato era alto.
6: No sé si lo pagará todo Olimpia o lo va a pagar parte. No sé cuáles son los arreglos.
3: Le queda.
6: De los préstamos, ¿eh?
3: Pesela. Galopo, que no puede jugar por un tema que tiene su representante.
6: Es decir, no pagó eso y no puede jugar.
3: No, y Bustos, como jugadores con contrato vigente. Y después hay dos que están a préstamo.
6: ¿Te acordás cuándo vencen los contratos de ellos?
3: El año que viene.
6: Todos.
3: Sí.
6: 2017. Es decir, falta un año todavía.
3: Por eso están esperando una salida decorosa como la de Galarza Fonda. Lo de Kendry Páez y Vinia es distinto porque son préstamos que ya se termina ahora
6: a fin de año.
3: Los
6: sí.
3: tienen separados por un tema más futbolístico.
6: A mí me gustaría saber, los que se fueron de River, ¿quién les paga el sueldo? A Salas, por ejemplo.
3: A Salas se lo paga Independiente de Rivadavia.
4: Todo, acá, completo, sí, íntegro.
3: Sí, ese es el punto.
6: Tema es eso, que te puedas, que vos te saques de encima...
3: Sí,
6: el,
3: no, River se ahorra un montón de dinero con este tema, que fue desprolijo las formas. Y que también empieza a verse, ahora ya que lo escuchamos recién a Beltrán, borré ni hablar... que, por ejemplo, el otro día estuvimos viéndolo en cancha, Independiente de Rivadavia. Salas es menos que Borrego, que Beltrán. Hasta acá no.
4: No.
3: Hasta acá, si vos ves lo que hizo Beltrán, te diría pero que hasta Salas es más.
6: Pero es un error garrafal de la dirigencia.
3: Ahí lo veo yo.
6: Pero además, eso es lo que uno viene sosteniendo, lo vengo sosteniendo yo a las 7 de la tarde acá en Pasión Nacional. El tema es el siguiente. Si vos tenés en la política de River que encabezó Donofrio hace ya más de 10 años,
3: sí,
6: y que los jugadores que se iban libres tenían que volver libre, caso Ariel Rojas en su momento, que sí, se fue libre y volvió libre, que fue el único que lo hizo, porque Carlos Sánchez se fue libre, nunca más fue recontratado, y Borré, que se fue siendo un jugador, para mí...
3: No, pero se fue libre, sí, dejó 1 millón de resarcimiento, pero
6: de libre. Sí, se fue libre. Entonces tiene que volver libre. Y decir, y vos rompiste el mercado con Salas y no le diste ni un año en un equipo que no
3: diste
6: es que...
3: menos de un año.
6: Menos de un año.
3: Porque ya cuando el último tiempo Gallardo estaba colgado, Coudet es el que lo vuelve a poner.
6: Sí, le jugaba poco ya.
3: Y vos tenés a Colidio, que fue recuperado por Coudet, pero al cual le diste casi 3 años.
6: Pero además hay otro tema.
3: Y más chances.
6: Volviendo a lo de Borré, que estamos hablando de él, la gente estaba en contra de que volviera Borré. Porque no lo quería, y lo trajeron igual. Cuando Di Carlo estaba con Donofrio y sabía cómo era la mano, cómo era la política. Es decir, que es pegarse un tiro en los pies con Borré.
3: Sí,
6: para mí es un jugador del montón, Borré.
3: Y la sensación
6: es hormiguero y salen 10 Borrés.
3: Es que hoy Salas estaría para... No sé si para hacer la gran figura de River, pero por lo menos para hacer una variante de ataque que no tiene.
6: Pero por lo menos ya lo tenías ahí.
3: Claro, era cuestión de entrenarlo.
6: Dale hasta fin de año a ver qué pasa. Tampoco, vos me decís que de Borré vino el tema de otro jugador, bueno, que
3: vino
6: otra figura, claro, otro jugador de jerarquía, aguardaremos. Hay un tema con Claudio Echeverri, que está dando vuelta, sí, que no lo quieren en el City y no sé qué puede llegar a pasar, ¿eh?
3: Sí, bueno, puede ser un refuerzo que ya intentó traerlo River, lo que pasa es que justo en esa posición ya está Almadia y el propio Correa.
6: Bueno, ya seguimos con algo más de Lucas. Si averiguaste, Erika, nos vamos a la pausa, pero los oyentes se comunican al 11-38-70-74-85.
1: Sí, tenemos mensajes del Turco de San Javier, dice, buenas tardes para todos, excelente programa. Yo creo que tanto Gallardo como Coudet están pagando el maleficio de Michelis, que lo echaron mal habiendo ganado algunos títulos. Aquí también nos escriben. Dice, buenas tardes. Los escucho desde el paraje, el fiscal Chaco. Don Berna y Doña Coca.
6: Vamos, Don Berna y Doña Coca. Vamos todavía. Perfecto. Gracias a todos, a todos los oyentes. Hay más oyentes que ya seguimos, ¿te parece?
1: Dale.
6: 11-38-70-74-85. Agradecido a todos los oyentes que se comunican aquí en Pasión Nacional. Pausa y parte final.
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0: vamos todavía con el ritmo del cuartetazo, porque estamos en la parte final con todos los oyentes que se van comunicando. Pero atención, porque me voy a Europa. Voy a saludar a Tomás Domene, que nació en Córdoba, que tiene 28 años. Usted dirá, ¿quién es Tomás Domene? Yo creo que se va a dar cuenta quién es, porque hace unos días estuvo festejando los goles de Argentina el sábado ante Inglaterra, que le ganó 3-1 a la selección inglesa. Siempre ganarle a Inglaterra en cualquier deporte viene muy, pero muy bien. Y Tomás Domene, el cordobés de Capital, de la Docta, anotó los 3 goles, está jugando para la selección Los Leones allí en el Mundial que se desarrolla en Países Bajos y en Bélgica. Y bueno, ya llegó a los 100 goles con Los Leones. Así que Tomás, bienvenido. Mi nombre es Eladio Arregui. Estamos con toda la muchachada acá para charlar contigo y felicitarte primero por la clasificación y por los goles a Inglaterra fundamentalmente y el gran Mundial que están haciendo.
1: Hola, buenas tardes. Bueno, muchísimas gracias. La verdad, contentos. Recién termina el partido y la alegría es total. Así que nada, la verdad que muy nervioso la última hora. Ahora ya terminó el partido, estamos más tranquilos. Así que nada, disfrutar hoy y ya pensar en lo que se viene.
0: Bueno, es difícil el próximo rival, que va a ser, en este caso, Alemania, ¿no? El sábado va a ser el partido, ¿o me equivoco?
1: Sí, va a ser Alemania. El partido creo que sí, viernes o sábado.
0: El viernes.
1: Va a ser difícil. Alemania es un equipo muy duro, con mucha historia y con muchas semifinales y partidos importantes jugados, así que va a ser un partido muy difícil. Pero nada, creo que demostramos en este Mundial de que estamos para todo, así que nada, con confianza y que nos puede salir las cosas muy bien.
0: Bueno, Tomás, no tenés el cantito cordobés, se ve que lo has perdido porque hace mucho tiempo que no estás en Córdoba, pero en Córdoba nosotros somos Radio Nacional, sabés que está en todo el país Radio Nacional, está Gerardo Murúa, que sabe mucho de hockey y que te va a hacer algunas preguntas. Gerardo, todo tuyo, está Tomás.
2: Cómo no, Tommy, el gusto de saludarte, me imagino la alegría por el lado del hockey, tu casa de toda la vida, el lugar a donde volvés siempre. Bueno, te consulto sobre todo, ya igualaron la mejor actuación histórica, en realidad Argentina fue tercero en 2014, pero vuelven a llegar a las semifinales, que ya es un montón, pero te consulto por el partido de hoy, un partido que controlaron de manera perfecta, te diría 59 de los 60 minutos, y esa distracción, ese par de distracciones en los últimos 2 minutos, los hicieron sufrir un poco de más. Era difícil que pasara algo que los dejara fuera, pero me imagino un poquito de reproche entre ustedes mismos para esa enorme actuación que se manchó un poquito para preocuparse un rato en el cierre.
1: Sí, totalmente. Como decís, creo que hicimos un partido muy bueno, hasta faltando 5 minutos, o te diría menos. Creo que recién vimos un poco la repetición y faltan 2 minutos 20. Si el partido hubiese terminado con una diferencia de 3 goles, medio que ya nos aseguraba estar en semifinales. Así que nada, la verdad que un sabor agridulce, por decirlo de alguna manera. Estamos contentos porque habíamos ganado y era uno de los objetivos. Y también un poco calientes por no poder cerrarlo antes y tener que esperar el partido de Inglaterra-Holanda. Que de hecho muchos del equipo se vio, hay algunos que se fueron, que ni miraron el partido, no se llevaron el teléfono, nada. Hay algunos que miraron en la habitación, otros en una sala de conjunto. Pero nada, mucho nervio que por ahí no era tan necesario. Pero bueno, ahora que ya clasificamos es aprender de esos errores, esas cosas que tenemos que ajustar para lo que viene.
2: Tommy, hasta hoy eras el co-goleador del Mundial con el indio Hanpreet Singh, que es un enorme tirador de corto que está cerca de los 260, de los 300 goles en su carrera. Me imagino que parte de la enorme satisfacción es haberlo controlado también, porque India tuvo 5 o 6 cortos y no les pudo marcar de esa manera. Además, con tu doblete quedaste como único goleador.
1: Sí, sabemos que era una de sus armas. Sabemos que India es un equipo que juega muy bien, tiene individualidades muy buenas, tienen técnicas, la calidad técnica es altísima. Entonces nosotros nos propusimos un poco neutralizar el córner corto, como dijiste vos, y también algunos jugadores clave que ellos tenían. Creo que el plan salió perfecto, salvo esos últimos 4 o 5 minutos. Pero la verdad que nada, también nos planteamos un poco mirarnos a nosotros y también saber que nosotros somos muy buenos con pelota y sin pelota y confiar en eso también.
2: Tommy, ya te preguntaba el audio por Alemania, esa espinita que significa que el Hacha Peláez esté del otro lado, que es un tremendo tirador de corto, una Alemania que fue campeón del mundo hace no tanto tiempo, y un equipo al que ustedes han demostrado que pueden enfrentar de igual a igual, lo hemos visto en la Pro League, pero sobre todas las cosas han jugado de igual a igual con todos los mejores. Perdieron 3-1 con Países Bajos, pero con esa tarjeta, esa sanción que los hizo jugar con uno menos durante varios minutos, Inglaterra es el cuarto del ranking, hoy India, que es el octavo, y así sucesivamente. La verdad que han demostrado ir de menor a mayor y competir con los mejores de igual a igual.
1: Sí, totalmente. Creo que lo de la Pro League nos sirvió mucho para tener un precedente de decir, ya les ganamos a estos equipos fuertes, entonces, ¿por qué no podemos ganar la vuelta en una Copa del Mundo? Por ahí viste que es hay equipos que son medio cucos, por decirlo de alguna manera, de decir, che, no le ganamos a este equipo, ¿cómo no vamos a ganar ahora? Y la verdad que la Pro League le ganamos a todos o a casi todos, y nos sirvió para hoy llegar con ese precedente, es decir, podemos hacerlo. Y nada, la verdad que desde la segunda

0: de que podemos, no lo voy a decir porque, bueno, es obviamente apuntar lo más alto que se puede apuntar,
1: Claro.
0: que pero nada, nosotros nos fuimos convenciendo partido a partido de lo que somos como equipo, lo que podemos llegar a hacer, pero nada, creo que lo dejamos demostrado, partido muy importante contra Inglaterra. Que nos había costado ganar en los últimos partidos, lo ganamos, partido contra India, que también es un rival difícil, lo ganamos. Entonces, nada, es confiar en nosotros, y apuntar lo más lejos posible. Yo creo que si apuntás a jugar el último partido, si no lo jugás, vas a caer lo más cerca de ese partido posible. Así que nada, creo que cumplimos los dos primeros objetivos y ahora, nos quedan dos más todavía.
1: Claro, sin ninguna duda. Bueno, lo mejor, gracias por la entrevista. Lo mejor para ustedes, están cumpliendo un muy buen campeonato y aguardamos lo que pueda ocurrir el viernes y esperando que se llegue a la final soñada, ¿no? Para tratar de dejar el hockey y, ¿por qué no?, lograr el máximo objetivo. Te mando un abrazo grande y gracias desde ya.
0: Dale, muchísimas gracias a ustedes y bueno, ojalá que se dé todo bien.
1: Gracias, Tomás Domene, desde el Campeonato del Mundo, donde hoy ganaron y se clasificaron a las semifinales. ¿Es verdad, Gerardo? Repetimos, ¿cuándo juegan y contra quién?
2: Sí, señor, va a ser el viernes 27 a las 13, me imagino yo, porque como el anfitrión está en el segundo turno, lo más probable es que se ordenen así: a las 13 Argentina-Alemania, a las 15:30 Países Bajos frente a España, repitiendo la semifinal que Argentina logró en el Mundial 2014. Hasta aquí ese tercer puesto fue la mejor actuación histórica de los varones, Eladio querido.
1: Abrazo grande, Gerardo, la seguimos mañana.
2: Fuerte abrazo, nos reencontramos mañana.
1: Gerardo Murúa. Bueno, Erika, nos vamos. Gracias a todos los oyentes,
3: Sí,
1: ¿eh?
3: muchas gracias a todos los oyentes que se estuvieron comunicando.
1: Bueno, muchos, ¿no? Muchos
3: Sí,
1: quedaron.
3: quedaron.
1: Bueno, Erika, gracias, ¿eh?
3: Por favor.
1: Mañana ya Santiago Lucía. Bueno, ¿qué te quedó?
4: Nos encontramos a la tarde también. Bueno, ver qué decide Ruabarrena, si de los futbolistas que pueden volver, Paredes, Lozano, Dilolo, los estudios a Ayrton Costa y a Delgado, no solamente pensando en el partido del viernes contra Lanús, sino que recordemos el miércoles próximo. Boca va a jugar no pasado mañana, sino el otro contra Vélez por Copa Argentina.
1: Perfecto, nos estamos despidiendo. Gracias, Natalia Ibarov, gracias, Eva Vera y María Suárez Araujo. Nada más a todos los compañeros y a toda la gente que se ha comunicado. Nada más, mañana a la 1 de la tarde, otra vez Pasión Nacional esta tarde con el segundo tiempo a partir de las 7. Chau, hasta la próxima.
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6: Las 3 de la tarde en la República Argentina. El gobierno adjudicó 8 corredores de rutas nacionales por 20 años. Abarca más de 3.900 kilómetros con una inversión totalmente privada que pasan por las provincias del centro, Cuyo, Mesopotamia y el norte del país. Además, se resaltó que las tramas estarán gestionadas sin subsidios del Estado. El Parque Nacional Los Alerces suma nuevos brigadistas. El informe de Andrés Campos desde Radio Nacional Esquel.
7: Desde la intervención del Parque Nacional Los Alerces, el guardaparque Ariel Rodríguez destacó que la próxima temporada de verano, esta área protegida contará con una cantidad de brigadistas de incendios inédita en su historia reciente.
8: Estamos hablando que hoy el parque tiene 42 combatientes de incendios, que diría que es una cifra que yo no la había visto antes. Es muy bueno el número. Y a eso le sumamos 40 guardaparques. Entre los dos sectores vos tenés 80 personas que manejan los incendios. Rápidamente nosotros tenemos personal como para abocar esto en la temporada.
6: Alertas meteorológicas. Una advertencia naranja por lluvias alcanza a la zona cordillerana del norte de Neuquén y se mantiene amarilla para el resto de la cordillera neuquina y del norte de Chubut. En la zona se esperan precipitaciones fuertes y persistentes. Actualizamos ahora el estado del tránsito con Ernesto Arriaga.
9: Se están realizando tareas en la autopista de Lepiane. Por favor, el sector está identificado, máximo 60 kilómetros por hora hacia la autopista Riccieri. La autopista César Cañuelas, totalmente normal, 90 para combis. La ruta 3 y 205 desde Cañuelas hacia el sur de la provincia de Buenos Aires no presenta demoras. Máxima para micros y combis, 90 kilómetros por hora. Por favor, respetarlo.
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0: 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Temperatura 17 grados 4 décimas, humedad 59%, cielo cubierto. En la ciudad de Buenos Aires, temperatura 12 grados, humedad 56%, cielo mayormente nublado.
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0: solo porque es lunes y es 24 de agosto, les voy a decir buenas tardes a todos y a todas.
1: Buenas tardes, señor.
0: Mira quién vino. Mira quién volvió. Mira
2: quién los que tenían parte de enfermos. Están con la voz rara, señor.
3: Estamos recuperando.
2: Yo no estoy, no sé si están recuperados. Yo no me siento. Esperé que me corre el pupitre.
0: ¿Alta médica?
1: Sí, hoy fue el médico de nuevo.
0: No, a mí me parece que por acá no sé. ¿Están enteros o a pedazos?
2: A mí mi madre me dijo que no me acerque con gente que puede estar apestada. Porque no después no tiene, en casa ella trabaja todo el día y no tienen no, que me cuide,
0: no
2: yo me enfermo.
0: Claro. No te puede cuidar, Pato, por favor, te lo
1: pido. No voy a hacer el comentario que pensé, mira.
0: Sí, no, yo me reservé el mío hoy temprano, reservate el mío.
2: La gente enferma, favor, igual.
0: Afecciones respiratorias, sí. ¿Cómo enferma? No le digas enfermo a nuestros compañeros.
2: Con afecciones respiratorias, sí, tal cual. Al margen de los compañeros acá de la emisora, en la vida cotidiana, en otros frentes, uno también se encuentra con mucha gente.
0: Con mucha gente que está afectada,
2: tal cual.
0: Bueno, pero porque no se abrigan, 12 grados 9 décimas de temperatura. Ahora, 59 el porcentaje de la humedad, ¿se viene frío? ¿Va a seguir frío? ¿Cómo va a seguir la cosa? Ahora te lo vamos a estar contando, pero inicia la tarde de Radio Nacional Rosario, ya la tenemos a Paine Nocetti.
1: Sí, volví, chicos, volví.
0: Ha vuelto, está también Frisco.
1: Vi series, leí libros, dormí un montón. Podía levantarme de la cama, me pegó fuerte la gripe, ¿eh?
0: La verdad que...
1: Tengan cuidado.
0: Sí, bueno, por eso digo, tratar de cuidarse. Diego Frisco también por acá, Pato Doval ausente, y lo dijimos la semana pasada, por ingresar a sus vacaciones, el señor Paredes.
2: Todos en una especie de intercalada de vacaciones, sí, este equipo de la primera hora de la tarde. Les aviso porque después llega Facu, yo me voy, y después así, vuelvo yo y se va
0: tomando la posta.
1: Sí. Claro, pero nos ordenamos, cosa de que siempre queda alguno.
0: Sí, ahí lo tenemos a
3: Tiago. Queda la guardia.
0: Tiago Moyano Funes, ahí, como siempre. Y también lo tenemos a Iván Rachitti en la producción. Sí. Nos vamos a sumar después en la segunda parte de la tarde con Lucho Musetta. También va a estar Mauro Jasprisa. Rivera por allá. Estamos todos.
3: Sí.
0: Así
3: muy bien.
0: No se preocupen
3: que tenemos que estar.
0: Que vamos a ir acompañando el trayecto entonces de este comienzo de semana con títulos, como tiene que ser.
3: Bueno, arrancamos los títulos. El primero de ellos, en el ámbito nacional, el presidente Javier Milei volvió a la actividad en la Casa Rosada. Después de casi un mes hay una reunión de gabinete que está terminando en estos momentos. El presidente convocó al equipo completo. El encuentro duró casi 3 horas y volvió a negar que haya una crisis de morosidad. Dijo que los indicadores no reflejan esa crisis en la declaración que se conoció después de la reunión de gabinete. Una reunión que, insisto, más que nada tenía que ver con enfocarse en la agenda legislativa que tiene pendiente el gobierno, varios proyectos que quiere sacar, por lo menos de acá a fin de año. Otro tema es la privatización de las rutas nacionales. El gobierno nacional oficializó la adjudicación de las rutas, después vamos a dar más detalles, pero tiene que ver con la ruta 11, la 9, la 19 y la 34. Todas estas rutas tienen tramos que pasan por el territorio provincial, va a haber más peajes, vamos a dar en detalle los costos del peaje, pero primero, ojo con este dato, las empresas antes de empezar a cobrar van a tener que completar las obras iniciales, la puesta en valor de esos corredores viales. El jueves se inaugura la nueva estación fluvial. La presidenta del ENAPRO, Graciela Alabarce, confirmó que el próximo jueves va a quedar habilitado los nuevos muelles frente al Monumento Nacional a la Bandera. Y piensan o sueñan con implementar un servicio de conexión fluvial a través del Paraná, ya sea con fines turísticos, ¿viste?, o pasajeros.
2: Yo lo veo más el otro
3: como
2: día
3: turístico esto, ¿no? Que como pasajero.
2: Y es muy lento para pasajeros. Sí. Un ferry, en su momento se había ideado un ferry, por ejemplo, un buquebús a Montevideo desde acá, pero son 300 kilómetros de río Paraná para después cruzar el Río de la Plata, ¿no?
3: Me parece que sí, como turístico puede andar esto, me parece, porque vos podés andar... podés ir a Uruguay, podés ir por el río, y es un paseo diferente, un paseo distinto. Ahora, después de eso, de que en su momento se habló conectar con el cordón industrial,
2: también
3: de San Lorenzo en lancha.
2: Bueno,
3: Pero bueno, no sé.
2: Yo no lo veo tan... digo, si en el expreso tardas dos horas, una hora y media, sí, en lancha, sin paradas, no
3: sí,
2: sé.
3: Lo que pasa es que la ruta 11, que es el nervio del cordón industrial, está cerca de todo, digamos. Y acá te tenés que ir hasta el río. Yo, por ejemplo, en Bermúdez me tengo que ir... 20 cuadras claro, hasta el río y esperar la lancha que después me deja en el monumento, que sí, tampoco es... Por eso, vamos a ver. Pero como desde el punto de vista turístico, vamos a ver... Me parece que puede tener algún impulso. Lo importante es que la fluvial quede nueva. El barco Ciudad Rosario la arranca en noviembre. Se viene el cruce a la isla para la temporada de verano. Así que bueno, esos son temas importantes. Crecen las dificultades de los inquilinos para sostener el alquiler. Un informe preocupante del Colegio de Corredores Inmobiliarios de Rosario determinó que cerca del 40% de los profesionales consultados dijo que ha tenido rescisiones de contrato debido a problemas de falta de pago, fundamentalmente. Así que bueno, gente que quizás se endeudó o no quiere endeudarse y dice, bueno, me vuelvo a la casa de mis viejos o hago un alquiler compartido, entonces uno de los contratos se cae y se pasan a vivir en forma más, por decirlo de algún modo, comunitaria para abaratar costos. Y por último, hoy hay clases normalmente en la facultad, en la Universidad Nacional de Rosario, pero jueves y viernes nuevamente paro. La semana pasada fue un paro de toda la semana, esta semana será de 48 horas. Vuelven a reclamar la aplicación de la ley de financiamiento universitario. Bueno, son algunos de los títulos que tenemos en la tarde de hoy, más los económicos, con Pato, ¿no?
2: El dólar mayorista está superando la barrera de los 1.500 pesos, está quebrando un nuevo récord nominal, se empieza a sentir en las tasas de interés el costo de mantener el tipo de cambio contenido, si uno empieza a observar esos elementos, la divisa mayorista sube casi 10 pesos, 9,50 en relación a cómo operaba el viernes pasado. Ajá. 1.508,50 y es un nuevo récord. Es además el mayor avance diario en las últimas dos semanas. El tipo de cambio la semana pasada ya había avanzado más de 11 pesos, 11,50, casi equivalente al 0,8%, y recuperó con un ligero exceso la caída de 11 pesos que había registrado la semana anterior. Estamos hablando de que en agosto el mayorista acumula casi 20 pesos, 18, para ser exactos, y en lo que va del año, en estos 8 meses del 2026, está subiendo 48 pesos. De todas maneras, el dólar todavía se está encontrando lejos del límite formal establecido por el esquema cambiario, este techo de la banda que se va corriendo a medida que pasa el tiempo. Hoy el techo de la banda está en 1868,54, por lo que el dólar mayorista terminó casi 25 puntos abajo. En el mercado, no obstante, los 1.500 pesos, cuando vos le preguntás a algunos economistas, chequeas algunas algunos newsletters de aquellos que tanto a la mañana como a la tarde van tomándole el pulso a los mercados, y entienden, los que saben del frente cambiario, que estos 1.500 pesos son como una suerte de techo informal de corto plazo. El gobierno viene utilizando distintas herramientas para evitar que el dólar mayorista supere de manera sostenida los 1.500 pesos, por ejemplo, con operaciones en el mercado de futuros. De todas maneras, que se esté moviendo el dólar hoy, el mayorista, a 1.508,50, es toda una señal. Insisto que las previsiones respecto de cómo puede terminar el tipo de cambio a fin de año hablan de no menos de 1.700 pesos por dólar. Obviamente que el gobierno mira de reojo esta situación, porque entiende que un abrupto salto cambiario significaría un coletazo, sobre todo a la inflación, más recesión. Bueno, es algo que el gobierno busca evitar en un contexto en donde las dificultades están en la orden del día para tratar de perforar, por ejemplo, el piso del 2% en términos inflacionarios en la deriva mes a mes. Diego hacía referencia hace un instante a los planteos del oficialismo, del presidente de la Nación, en relación a adjudicar la morosidad a una cuestión que excede las posibilidades del Ministerio de Economía. Fue muy enfático durante su visita a Rosario, el cierre de la semana pasada, y apuntó a algunos estudios, relevamientos que hacen entidades como, por ejemplo, la Confederación Argentina de la Mediana Empresa, la CAME, que salió a contestarle al presidente de la Nación, que utilizó como ejemplo, por caso, que la gente se había endeudado para comprar televisores para ver el Mundial. Si uno va a las estadísticas, e incluso muchos informes que nada tienen que ver con la CAME, observa que en realidad la gente se está endeudando para afrontar los gastos cotidianos de llenar el changuito del supermercado, ni siquiera llenarlo, en todo caso que esté a mitad de productos de consumo masivo, sí en un esfuerzo, estrategia de la clase media para no caer posiciones. Esa es un poco la realidad, que incluso se confronta frente a la mirada del oficialismo con cifras, y se encargaron de hacerlo ver este fin de semana referentes de la Confederación Argentina de la Mediana Empresa. Y si hablamos de endeudamiento, solo poner F5 en una estrategia que en su momento anticipó el gobierno provincial y que evidentemente empezó a plasmar en hechos, que es marcar a raya a las mutuales, que aquí en Santa Fe proliferan y bastante, están en todo el país, pero que operan con códigos de descuento. Aquellas
1: ¿Cómo con
2: que
1: código de descuento?
2: Cuando vos te endeudas con esa mutual y sos, por ejemplo, agente de la administración provincial, apenas te depositan el sueldo, Te hacen
1: una quita
2: por la cuota de un crédito. Es realmente un elemento muy a favor de las mutuales, o de esas, son en definitiva entidades, pero son compañías a fin de cuenta, porque a principio de mes, no sé, el día que le depositan el sueldo a los policías, sabe el contador de esa mutual que va a recibir todas las cuotas juntas, de aquellos que a los que les prestó dinero. Eso no pasa en todos los frentes. A Mercado Libre no le pasa porque tiene que iniciar acciones legales cuando, por ejemplo, alguien se demora con la cuota. El que opera vía códigos de descuento ya sabe que va a tener, con el solo hecho de que le depositan el sueldo al empleado, a cobrarse la cuota de ese mes del préstamo. Hasta abril podían tomar hasta el 50% de los haberes netos de los agentes públicos santafesinos. El Ministerio de Economía de Santa Fe, con Pablo Olivares a la cabeza, corrió esa barrera y la restringió al 25% como tope. Y aquellos que ya tenían un crédito tomado y un contrato firmado, estaban obligadas las mutuales a renegociar con esos contribuyentes para estirar los plazos de pago y también topear a no más del 25% si vos ya venías pagando una cuota. El grueso de las mutuales acataron esta orden. Hay 7 que no, y esas 7 fueron suspendidas del sistema de descuento automático, de código de descuento, como es el nombre que habitualmente se utiliza en la jerga, y ya no están cobrando vía ese sistema. ¿Esto significa que quedan eliminadas para siempre? No. Si se adaptan a la regulación que salió por decreto en su momento, tienen la chance de volver a estar dentro del sistema. En el mientras tanto, no pueden seguir vendiendo créditos bajo esta lógica, que significa un perjuicio importante. Así que uno entiende que aquellas que son más díscolas van a terminar haciendo los deberes y adaptándose a esta lógica, en una medida que implementa el gobierno provincial para tratar de contener la morosidad.
1: Bien, Pato Doval con los títulos vinculados al universo económico, financiero, productivo. Yo, como ustedes me escuchan, estoy a media máquina, Pato. Okay. Tengo ahí, algunas situaciones alrededor de la voz que más o menos se va recuperando. La semana pasada no podía ni hablar directamente. Así que les recomiendo a quienes están del otro lado que, cuiden mucho el cuerpo en esta época. Tal vez venga bien algún tecito de yuyos.
2: Viene, ¿no?
1: Alguna cosita que levante el espíritu, no sé, la cúrcuma, el jengibre. No sé en qué pensaste, porque hiciste una cara muy extraña. No sé. Me refería a eso que levanta las defensas. Okay. El juguito de naranja.
2: Mucha vitamina.
1: Apostar ahí a algunas cuestiones que tienen que ver con cuidarnos un poco más y levantar justamente el espíritu y las defensas para enfrentar lo que queda del invierno, que no es mucho, porque si uno empieza a recorrer las calles de la ciudad, no sé, los ibirapita empezaron a florecer, empezaron a aparecer los jazmines de lluvia ya a esta altura, si pasás por alguna casa que tenga esos esas rejas llenas de jazmines de lluvia, o no sé, la iglesia que está en la calle San Martín y Cochabamba, por ejemplo, que en sus columnas tiene unos jazmines de lluvia en la reja enormes.
2: Si hay ya... algunos que atraviesan cables también.
1: Hay algunos que atraviesan, el que tiene la florcita naranja, sí, es mucho claro. De atravesar cables, ese. No me acuerdo cómo se llama esa planta. Pero
2: tampoco hay un bar en la zona de la costa central
1: nariz
2: que también
1: de
2: tiene...
1: algo creo que se llama, porque sí. Es como, sí. No es nariz de borracho, que esa es otra.
2: Pero bueno, ya están florecidos.
1: Esos están florecidos, son los primeros, de los primeros en florecer esos que tienen la flor naranja, y ya se vienen los jazmines, que son como el aroma del final del agosto y el comienzo del mes de septiembre. Ya nos dijo la Nichi, lo tenemos a Thiago Moyano Funes, una flor en nuestros controles. Dentro de un ratito vendrá también Cuna Aguirre.
2: ¿Cuna Agüero no?
1: No, Cuna Agüero no, Cuna Aguirre. Pero está muy cerca Cuna Aguirre.
2: Sí, es un problema ese.
1: Vendrá también Ariel Gómez, vendrá también Nacho Sansó, Lucho Museta, Facu Paredes. Facu Paredes está de vacaciones, chicos. Facu Rivera, Mauro Yasprisa en nuestro móvil, y se completa este equipo con Facu Rivera y Iván Rachitti en la producción general de toda esta que es la tarde de Radio Nacional Rosario. ¿Sabes qué, Pato? Hoy está cumpliendo 50 años la señora Luna Monti. Nació un 24 de agosto del año 1976. Es la sexta de siete hermanos de Ciudad Evita. Allí nació ella, en la provincia de Buenos Aires. Y su mamá era cantora. Cuentan que, su nombre original no es Luna Monti. Ella se llama María Soledad Lucas. Y Luna Monti es su nombre artístico, un nombre que improvisó a la hora de anotarse a participar del certamen para nuevos valores Precosquín en su momento. Su mamá se mudó desde San Luis, donde nació Puntana, la mujer, a Buenos Aires con 19 años y se casó con un viudo que ya tenía 4 hijos. Y dice que ella, la mamá de Luna, era cantora, no profesional, pero porque se dedicó a criar a todos sus hijos, pero cantaba un repertorio vinculado a su tierra, cuecas, tonadas, gatos cuyanos. Dice que cocinaba o limpiaba y todo el tiempo cantaba, pero incluso en algunas guitarreadas que se daban en su casa, porque su padre organizaba peñas vinculado con la iglesia del barrio, y bueno, después de las peñas, viste cómo es, vienen artistas en general, los invitas a la casa, se juntan con la familia, y Luna un poco fue aprendiendo de esos compartir. Ella aprendió a cantar y a tocar la guitarra de su papá, que era tanguero, y también con su mamá en este vínculo con el folclore argentino. Cuando tenía apenas 22 años, en 1999, lo conoce a un hombre que le cambiaría un poco el camino de la historia. Me estoy refiriendo nada más ni nada menos que al señor Raúl Carnota. Ella, en el año 1995, entra a la Escuela Popular de Músicos de SADEM, del Sindicato Argentino de Músicos, y de ahí egresa como profesora de música. Trabajó mucho en los estudios de armonía y de guitarra, y también estudió mucho entrenamiento actoral, comedias musicales e incluso danzas nativas y algunos otros trabajos corporales a la hora de poner el cuerpo. En el año 99 ella llega a la final del Precosquín, no la gana, pero sí llega a esa final, y ahí es donde aparece en su vida el señor Raúl Carnota. A mediados del año 2000 empieza a grabar su primer álbum discográfico. Hago hincapié en esta historia porque vamos a escuchar algo de ese primer álbum de Luna Monti, que se llama Dentro el Silencio, que es un álbum que tiene la producción de Raúl Carnota, pero ¿a quién llama Raúl Carnota para que toque la guitarra?
2: ¿A quién?
1: A Juan Quintero. Lo llama porque ya lo conocía también. Ellos no se conocían y Luna venía recorriendo mucho el espinel de las obras de los grandes maestros, ¿no? Ella, había conocido a diferentes autores, muy centrada también en la obra del Chango Farías Gómez, que falleció un día como hoy. Vamos a escuchar un rato al Chango Farías Gómez después. Pero venía muy vinculada a la obra de los grandes maestros, de Eduardo Falú, de Pepe Núñez, del Cuchi Leguizamón y de Manuel J. Castilla. Toda una serie de Leda Valladares o de, no sé, de maestros de la composición dentro de la música folclórica. Y Raúl Carnota le dice, pero vos tenés que poder encontrar autores que tengan que ver con tu presente, que escriban ahora, que estén vivos en principio, ¿no? Y ahí le presenta las canciones de Juan Quintero, las composiciones de Juan Quintero, y Luna Monti incluye dentro de su disco, de este disco llamado Dentro el Silencio, dos canciones que le pertenecen a Juan Quintero. Ese es el comienzo del derrotero discográfico de Luna Monti, que está definido tal vez por la canción, por la música popular argentina, por la tonada folclórica, por una búsqueda intencionada desde un principio en ponderar a aquellas obras. Raúl Carnota fue el productor de ese disco, pero en ese disco tocó Juan Quintero, tocó Lucho González. Lilian Saba fue la pianista que acompañó a Luna Monti en ese recorrido también en este disco. Aparece la voz de Carnota en algunos coros, aparece la voz del mismísimo Juan Quintero y graba canciones como María Landó de Chabuca Granda o Ya me voy yendo de Eladia Blázquez o La Vidala de las Estrellas del mismísimo Jorge Fanzón Dermole, y también graba algunas de las canciones que le pertenecían a Juan Quintero en este primer disco que hace la señora Luna Monti. Es un disco que tiene mucho de guitarrero, pero a la vez mucho de lo rítmico, que es algo que lo caracteriza a Raúl Carnota, en una herencia que también no se niega de lo que ha hecho el Chango Farías Gómez con esto de la rítmica, y muy cantor. Es un disco muy disfrutable y que, si bien fue grabado en el año 2000, es muy, pero muy vigente. De ahí, hablando de yuyos, está Comadre Dora en la voz de Luna Monti.

0: Hora 15, 30 minutos en la Argentina, 15 grados 2 décimas la temperatura en Rosario. Avanza la privatización de rutas nacionales. El gobierno oficializó este lunes la adjudicación de la concesión de 8 rutas como parte del proceso de privatización de la empresa estatal Corredores Viales. Los contratos tendrán una vigencia de 20 años y, de acuerdo a la documentación oficial, habrá nuevas cabinas de peaje en tramos de las rutas 11, 9, 19 y 34 en su paso por el territorio santafesino. Sin embargo, según los pliegos, las empresas no podrán comenzar a cobrar peaje inmediatamente después de asumir la concesión. Primero, deberán completar obras iniciales de puesta en valor de los corredores. Inauguran este jueves la nueva estación fluvial. La presidenta del ENAPRO, Graciela Labarce, confirmó que este jueves 27 de agosto quedarán habilitados los nuevos muelles frente al Monumento Nacional a la Bandera. La obra demandó una inversión del gobierno de Santa Fe superior a los 2.600 millones de pesos. Además de los cruces a las islas, el proyecto logístico permite planificar futuras conexiones por el río Paraná, ya sea para fines turísticos o transporte de pasajeros.
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2: Atención automovilistas, así se encuentra el tránsito a esta hora en la ciudad de Rosario. Atravesamos el río Lagos entre Pellegrini y Presidente Perón. Se realizan obras y la calzada se encuentra reducida. Circular con precaución. Actualizamos en Belén, Buenos Aires, entre Gálvez y 27 de febrero. La circulación vehicular se encuentra interrumpida. Debían las líneas de colectivos 143, 136 y 137 de Hoja y Negra. Circular con precaución. Actualizamos en Calle Uriburu y Buenos Aires. Por obras, el tránsito se encuentra interrumpido. Desvían las líneas de colectivos 143, 136 y línea 137 negra. Circular con precaución. Actualizamos en Calle Junín y Formosa. La circulación ya se encuentra habilitada. Las líneas de colectivos retoman sus recorridos habituales. Circular con precaución.
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0: Cielo parcialmente cubierto en Amenábar, departamento General López, donde a esta hora la temperatura es de 13 grados 4 décimas. En Rosario el cielo está parcialmente cubierto, 15 grados 2 décimas la temperatura a esta hora, humedad 50%.
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3: En el área protegida Bañado La Estrella, desde el 2001, la Fundación Biodiversidad realiza acciones para un aprovechamiento comercial sustentable de la boa curiyú o anaconda amarilla, que se encontraba amenazada debido al alto valor de su piel para marroquinería fina. Antes de la implementación de un manejo responsable de esta especie, se cazaban unos 15.000 ejemplares por año. Actualmente, esto se redujo a unas 4.500 pieles al año.
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0: Si peca el que toma vino, Pato, revisen el plan divino, sí, porque está mal, ¿no?
1: No,
0: no
1: eso dice... Despenalización.
0: Claro, por favor, la de Cayam se llama esta canción, en la cual la escuchamos a Luna Monti, pero ya acompañada por Juan Quintero, con quien compartieron... 15 años de camino compartido, hicieron una cantidad de canciones juntos, pero además grabaron una cantidad de discos, porque
1: ¿cuántos?
0: Podemos...
1: ¿Te acordás vos, más o menos?
0: Y mira, en el 2003 salió el Matecito de las 7, o sea, en el 2000 salía el primer disco,
1: claro,
0: de Luna.
1: Claro.
0: En el 2003 sale el Matecito de las 7, que es el primero de los discos compartidos. En 2006 sale Lila, en 2013 sale Después de Usted. Tampoco son tantos discos. Uh-huh. Y de ahí quedan dos para el final, el disco que le dedicaron a Carnota y un disco casi póstumo del dúo, porque un poco salió...
1: Qué sorpresa cuando se disolvió ese dúo, ¿no?
0: Y sí, porque se disolvió el dúo y un poco se disolvió esa familia,
1: sí,
0: también,
1: claro,
0: ¿no? Porque claro. Juan Quintero y Luna Monti no solamente fueron un dúo musical, sino que además, formaron una familia.
1: Tienen una hija en común.
0: Tienen una hija en común, ya veinteañera, uh-huh, para esta época, y nos dejaron una cantidad de interpretaciones, pero además creo que el dúo de Juan Quintero y Luna Monti, lo que también un poquito hizo con la música fue imprimirle un sello propio. Algo que hizo, el dúo Salteño en su momento, o que podríamos pensar quienes lo vienen haciendo ahora también, pero en su momento, cuando en la década del 2000 se hablaba de este post-90s, que venía trayendo un folclore medio farandulero, un folclore meloso y un folclore que no tenía la fineza que tenían Juan Quintero y Luna Monti, aparece esta propuesta junto con otras propuestas. No es que eran los únicos que estaban haciendo esto, pero de alguna manera Juan Quintero y Luna Monti abrieron un camino a otro tipo de interpretación en las canciones, donde, bueno, no solamente visitaban autores clásicos de un histórico y cancionero argentino y latinoamericano, sino que también rescataron algunas canciones del anónimo popular, digo, canciones que tenían que ver con lo que se cantaba hacia adentro de la Argentina profunda, sino que empezaron a darle lugar a otros nombres, digo, a Carnota, pero también a Edgardo Cardoso, a Nacho Vidal, a Coqui Ortiz, al Negro Aguirre, a ese tipo de autores que eran más parecidos o más cercanos etariamente a Juan Quintero y a Luna Monti, sin dejar de lado los clásicos y los que ya conocemos. Pero además, Luna, como le decíamos al principio, que estudió para ser profesora de música, después de este proceso compartido con Juan, se dedicó de lleno a la enseñanza y fundamentalmente a la enseñanza del canto colectivo, entendiendo que además de lo estilístico hay algo en el cantar que es lo vital. Ella, en algunas entrevistas que estuve leyendo, habla de la importancia de cantar como de la importancia de bailar. Digo, uh-huh, no bailan solamente los que saben bailar. Bueno, no cantan solamente los que saben cantar. Un poco bajo esa premisa que tiene Luna Monti, empieza a generar algunos grupos de canto compartido que llegan hasta el día de hoy. Hay algunos videos que pueden ver en YouTube, si ustedes quieren, de esto que está haciendo Luna Monti, de enseñar el canto en grupo. Pero en 2007, además, en París, formó parte de un musical que no lo voy a pronunciar porque está en francés, pero en la traducción es Cómo me convertí en una agencia de turismo cubana, ese es el nombre, de un dramaturgo y cineasta cubano llamado Eduardo Manet, nacido en 1930, que él mismo producía, y ella participó cantando en idioma huichí, también en otra ópera en aquel momento, y ha compartido con artistas de todo el mundo en esa experiencia, una experiencia muy parecida a la que está haciendo ahora Nadia Larcher, por ejemplo, de formarse y formar parte de una gran compañía de teatro musical, en una especie de formación activa, ¿no?, de escenario. Así que Luna es una gran artista que hace poquito estuvo cantando en nuestra ciudad de Rosario junto con los Duratierra y también con Martín Neri y Ramiro González, y seguramente la podamos volver a escuchar, porque si bien no está pensando en grabar un disco, o al menos eso dicen las últimas entrevistas, sí se sigue subiendo a los escenarios, porque creo que no va va a poder dejar de cantar nunca,
1: está, claro.
0: Por suerte, ¿no? Para todos nosotros. Pero bueno, un poquito de la celebración de la vida de esta gran artista que se llama Luna Monti y que está festejando un nuevo aniversario de su nacimiento, Pato.
1: Bueno, actualizamos algo de información. Está en la mira el obrar de una empresa que ofrecía proyectos inmobiliarios llave en mano, no un gran desarrollo, sino que te hacía la casa a medida. La firma se llama Proyecto PH Construcciones y se están apilando en el MPA denuncias.
0: Ah, sí, claro, hablamos de esto en algún
1: momento. Alguna vez sí. Mario Hernán Melano es quien está a cargo de esta compañía y, por ejemplo, la última presentación que se hizo ante el Ministerio Público de la Acusación reunió los planteos de 7 damnificados, agrupados en realidad en 6 contratos de construcción. De acuerdo a lo que sostienen estos denunciantes, lo hace un abogado penalista que está motorizando en este caso esta presentación, plantean que fueron objeto de una maniobra de estafa vinculada con viviendas contratadas en, sobre todo, distritos del área sur del departamento Rosario. Si vos revisás un poco los casos, son 6, insisto, en particular. Contrataron, por ejemplo, agosto 2022, una vivienda de 91 metros cuadrados por 12.900.000 pesos. Entregaron 5.300 millones inicialmente y 7 cuotas. Bueno, lo cierto es que esa casa nunca se terminó. Hoy están reclamando algo así como 31.650 dólares. Tenés otro caso en Pueblo Ester, una vivienda de 150 metros cuadrados. La denuncia convierte lo que ya presentaba, lo que ya pusieron, todo el dinero que desembolsaron para la construcción de la vivienda, que tampoco se terminó, en 43.000 dólares. Otro caso de una vivienda de 150 metros cuadrados en Álvarez, bueno, 40.300 dólares, 50.000 dólares para una vivienda en Roldán. Bueno, los casos, insisto, se suman en todas las presentaciones. Estamos hablando de que a esta altura se ubican avances de obra muy lejanos al 100%, que ya tendría que estar listo para esas viviendas.
0: O sea, no hay ni sospecha de obra.
1: Nada, lo máximo que está construido de esas casas es el 55% en algunos casos, pero otras, por ejemplo, están apenas al 30%. Realmente es una magnitud económica. Vos mirás con otros desfalcos que hemos visto y contado acá en esta columna de financistas y demás, de un palo, dos palos, 10 palos, el caso Herrera que habla de 30 millones de dólares. Bueno, acá son, no llega a los 300.000 dólares, pero de todas maneras, si vos te pones a pensar a dónde impacta este default, está impactando sobre familias, sobre parejas que no tienen manteca, no tienen para tirar manteca al techo. Realmente será la reserva como para acceder al ladrillo propio. Confiaron en esta empresa y ahora están muy afectados. En algunos casos estamos hablando de presentaciones que se hicieron en la vía civil por incumplimiento de contrato, y frente a las excusas interpuestas por quienes debían completar estas obras, insisto, la empresa se llama Proyecto PH Construcciones, decidieron encarar una acción penal. ¿Por qué? Porque sospechan de un ardid deliberado, no solo de un incumplimiento aislado de contrato, sino de una maniobra estafatoria planificada por parte de quienes comandan esta constructora. Veremos si eso se comprueba. Por lo pronto, el trámite está habilitado. El MPA todavía no estableció medidas cautelares como para tratar de recopilar algo de prueba y de proteger algunos elementos que pueden ser vitales para la causa, pero no se descarta que avance en las próximas semanas. Seguramente habrá novedades prontamente.
0: Bien, y estamos esperando que en las próximas horas haya también novedades respecto a lo que pasaba el pasado miércoles, cuando un hombre ingresó a una farmacia de Dorrego y Ceballos y discutió con la mujer o con su ex mujer la apuñaló 7 veces y la mató, donde los testigos y las cámaras de seguridad lo señalaron como responsable de este hecho a Martín B., que fue detenido en una vivienda de República de la Sexta, y desde ese momento fue trasladado a una comisaría. Su abogado defensor está hablando en las últimas horas, Mariano Ríos Artacho, dijo que estaba muy exaltado y que no tenía mucha noción de lo ocurrido, y están, esperando, está ahora, o sea, fue trasladado al Centro Regional de Salud Mental Agudo Ávila, donde estuvo la primera noche hasta que lo estabilizaron, y al día siguiente la Fiscalía, junto al Servicio Penitenciario de la provincia de Santa Fe, lo trasladó al Hospital Cuyen de Santa Fe. Desde la Fiscalía 2 adelantaron que la audiencia imputativa podría llegar antes del próximo fin de semana. ¿Pero qué sucede? La defensa de este acusado logró, bueno, o está intentando hacer pasar como insano a este acusado, porque de esa manera podría ser inimputable, ¿no? Eso claro. Haría que zafe un poco de la acusación que se le imputa.
1: Es la estrategia que busca la defensa. Fíjate, vos mencionaste a Mariano Ríos Artacho. Es un exfiscal del Ministerio Público de la Acusación, fue corrido por maniobras que no quedaron del todo esclarecidas sobre su obrar dentro de la Unidad de Delitos Económicos y Complejos, y se dedicó, a partir de quedar fuera del MPA, a la actividad independiente, claro, fuera de la Fiscalía, y hoy es penalista. Por caso, Ríos Artacho está al frente de las denuncias, también esta constructora que yo te mencionaba hace un ratito.
0: Justo. ¿Sí? En este caso, lo que está intentando es trabajar sobre una situación de salud mental preexistente y de trastornos de bipolaridad. Eso fue lo que esgrimió el abogado.
1: La mayoría de los casos, ese es el elemento que prima en casos de femicidio, ¿no? Para evitar que los responsables de una muerte carguen con lo que el Código Penal establece para estas figuras, ¿no?
0: Exactamente, pero además se suma una situación de consumo de estupefacientes a la par de una medicación psiquiátrica, y remarcó que hay un grupo de profesionales de la salud que, bueno, verá el tema de tratamientos y estudios y que serán los encargados de considerar la declaración o no de inimputabilidad. Según lo que dice este abogado, el imputado, bueno, todavía no imputado, el sospechoso o el detenido por ahora, Martín, tenía un historial médico con tratamientos de salud mental que datan desde 2016 y que en los últimos 6 meses se informó un intento de quitarse la vida. Y además agregó que el hombre, minutos antes de ser detenido, también estaba pensando o intentando quitarse la vida, y que en la comisaría incluso se autolesionó con el mismo objetivo. Hay que ver qué sucede a partir de ahora, porque, bueno, la defensa es la que está trabajando en esta hipótesis de inimputabilidad, porque habría elementos para respaldarla, pero todavía el caso de Karina está caratulado como femicidio, porque, bueno, es lo que da cuenta estas 7 puñaladas y los signos de defensa que dijo la fiscal María Laura Ricardo cuando habló con los medios en la puerta de esa farmacia el día en el que Karina Andrea Candelas, de 56 años, fue apuñalada por Martín. Ellos estaban separados desde diciembre del año pasado y no había una denuncia de violencia. Sin embargo, todos relatan episodios de hostigamiento, no amenazas desde el delito penal, pero sí algunos hechos de este tipo. Eso dijo la fiscal también a los medios, para ver cómo prosigue toda esta situación. En principio, no hay todavía novedades del caso, pero están a la espera de la audiencia imputativa, de la misma manera que se está a la espera de la audiencia de lo que pasó en Barrio La Sexta, porque esto pasaba el miércoles pasado, como decíamos, en la farmacia de esta esquina tan concurrida, porque sí, está enfrente, claro, de un sanatorio además. Pero a esto se sumó lo que pasó con Allison, de 18 años, que todavía está internada en el ECA con asistencia mecánica respiratoria.
1: Estaba previsto que a las 11 imputaran al agresor.
0: Sí, pero creo que no sucedió eso hoy a la mañana, al menos por lo que estoy viendo de las noticias del último ratito.
1: La fiscalía albergaba la posibilidad de imputarlo de una manera bastante particular, porque el chico que tiene 19 años, la víctima que está internada en grave estado en el hospital de Emergencias Clemente Álvarez, aunque está experimentando alguna leve mejoría, consignaban esta mañana las autoridades de ese hospital. El chico está internado en el hospital provincial.
0: Claro.
1: Y el plan de del MPA era imputarlo vía videoconferencia desde la cama del hospital.
0: Vamos a ver qué es lo que sucede con eso, pero bueno, son algunas novedades respecto de estos dos casos que tuvieron lugar en los últimos días aquí en la ciudad de Rosario. Ahora nos vamos a la calle porque trabaja, como siempre, como cada día, Mauro Yasprisa. ¿Cómo le va? Muy buenas tardes.
2: ¿Qué dice? ¿Cómo anda? ¿Cómo le va? Buenas tardes.
0: Acá, Mauro, recuperándome de a poco.
2: Bueno, lo importante es recuperar.
0: Ponete una bufanda, que está fresco, ¿eh?
2: Sí, está fresco.
0: Salió el sol igual.
2: Sí, eso lo hace un poco más agradable, más ameno a la hora de estar transitando. Pero igualmente, en las primeras horas estaba fresquel.
0: Estaba difícil. Sí.
2: Y ahora zafa.
0: Ahora zafa bien. Totalmente, a las primeras horas, sin solcito y con nubes, estaba...
2: Sí, había que ser guapo.
0: Totalmente. Bueno, y en materia informativa, ¿en qué andas, Mauro?
2: Bien, en materia informativa, creció la demanda de capacitación del oficio.
0: Ajá.
2: Creció la demanda. Estuvimos en un instituto de calle Entre Ríos al 2000.
0: Sí.
2: Que ya suma más de 60.000 egresados.
0: ¡Hala, miércoles!
2: Así como bien lo decís, es de la forma que se lo puede catalogar. Estuvimos hablando con Marina, quien es la directora del Instituto de Oficios de Calle Entre Ríos del 2000, que nos destacaba que cuentan con más de 100 cursos para alumnos de todas las edades: refrigeración, mecánica de autos, motos, instalaciones de aire acondicionado, construcción. En seco también viene esta forma de buscar los diferentes cursos y aparece gente de diferentes rangos etarios. Así que si les parece, la escuchamos a Marina.
0: Sí, claro.
3: La demanda es muy grande. Actualmente contamos con más de 100 cursos, 60.000 egresados. Contamos con una variedad muy grande de edades. Tenemos alumnos que vienen desde los 15 años, desde muy lejos a estudiar, hasta los alumnos ya 60, 70 años que están jubilados y que encuentran algo para hacer. Hoy en día estamos viendo algo que está pasando, que los chicos están saliendo de la secundaria y obviamente muchos optan por la universidad y otros optan por el oficio, así que algo que nos alienta continuamente para seguir creciendo e innovando. Creció muchísimo la demanda. Los más buscados suelen ser los de temporada a veces. Por ejemplo, en invierno la gente se suele capacitar muchísimo en lo que es todo refrigeración para arrancar de cero en el verano, en lo que es la instalación y reparación de aires acondicionados. Después tenemos los oficios básicos, como actualmente vamos a ver ahora, de mecánica automotriz, mecánica de motos también es muy buscado. Últimamente lo que es la construcción en seco también nos estuvieron pidiendo mucho, así que implementamos lo que es colocador de placa de yeso, steel framing y demás. Pero es infinita la rama donde las personas se pueden capacitar, estudiar y aprender.
0: Bien, algunos oficios antiguos como los que conocemos más comúnmente y otros más nuevos como el steel frame y ese tipo de cosas.
2: Exactamente, sí. Y uno de los que tiene mucha salida laboral es el tema de la construcción en seco, que aparece entre las propuestas más solicitadas. Estamos hablando de Durlock, lo que se puede llegar a poner las membranas a la hora de la humedad. Bueno, es uno de los más solicitados hoy por hoy y tiene más de 60.000 egresados.
0: Bien, gracias Mauro, nos comunicamos en un ratito.
2: Abrazo.
0: Mauro Yasprisa, el móvil de Nacional Rosario. Separamos y volvemos, que quiero poner un poquito de música y además lo voy a despedir a Pato como corresponde.
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Ahí estábamos, ¿eh? Y decía que te quería despedir como corresponde, Pato, porque vamos a empezar a recorrer algunas de las canciones o algunas de las interpretaciones, en realidad, del gran Chango Farías Gómez. El Chango Farías Gómez

para la época y para lo que significaba cantar en grupo en algún momento. De él vamos a escuchar un arreglo muy famoso que se sigue cantando hasta el día de hoy, pero no dicen que el arreglo lo hizo él. Pero vos lo escuchás y decís, ah, es el arreglo del Chango Farías Gómez, efectivamente, y lo vamos a escuchar en este caso cantado por los Huancahuá en la misma época en el que el Chango formaba parte de los Huancahuá. Esta versión emblemática de El Huachito que graban los Huancahuá aparece en su disco Volumen 3, lanzado en 1964. Es una obra de Agustín Carabajal, pero tiene arreglos vocales y una innovación rítmica muy característica de la dirección del mismísimo Chango Farías Gómez.

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2: Las 4 de la tarde en la República Argentina. Subió la confianza en el gobierno por segunda vez en el año. Se desprende de un estudio de la Universidad Itela que muestra una mejora respecto al mes anterior. El estudio indica que fue del 2,06% en agosto, lo que representa una mejora de 6,4 puntos en comparación a julio. Además, el informe reveló un retroceso en la encuesta a nivel interanual que alcanzó el 2,8%. Rescataron a 5 hermanos que vivían solos en una vivienda. El informe de Carmen Segovia desde Radio Nacional Puerto Iguazú.
3: 5 hermanos de entre 5 y 14 años fueron encontrados en una vivienda del barrio La Pachitos, de nuestra capital provincial. Su madre se habría ausentado hace aproximadamente 3 semanas. La situación fue advertida cuando efectivos de la comisaría 18ª acudieron a un inmueble ubicado en la intersección de las calles 75A y Cabrera. Allí encontraron a 3 varones de 14, 12 y 5 años y a 2 niñas de 9 y 7 años. Ante lo ocurrido se dio intervención a la Defensoría Oficial y Comercial en turno, que dispuso la participación de la Municipalidad de Posadas y la Subsecretaría de la Infancia del Ministerio de Desarrollo Social.
2: La información deportiva ahora con Santiago Lucía.
4: Con 3 partidos se completa la fecha de la primera división del fútbol argentino en la Liga Profesional. Desde las 19, Tigre recibe a Central Córdoba de Santiago del Estero. Además, a las 21:15, en la Fortaleza, Lanús será local frente a Argentinos Juniors. Y en ese mismo horario, 21:15, en el Kempes de Córdoba, Talleres juega frente a Rosario Central.
2: Alerta meteorológico rige una advertencia para el centro de Neuquén, sur de Mendoza y cordillera del centro de la provincia, donde se esperan vientos del oeste con ráfagas que pueden superar los 110 kilómetros por hora.

0: Actualizamos ahora el estado del tránsito con Ernesto Arriaga.
1: Mucho tránsito, la Jerapaya comienza a circular para el puente La Noria, velocidad promedio 50 kilómetros por hora. La ruta 3 y 205 de Cañuelas, normal, máxima para que veas 80. Y la ruta 226 de Tandil a Villegas, por favor, combis 90 de máxima.
0: En la ciudad rionegrina de Viedma, donde nos podés escuchar por AM1150 y FM93.5, temperatura 12 grados, 3 décimas, humedad 53%, cielo mayormente nublado. En la ciudad de Buenos Aires, el cielo también se encuentra mayormente nublado, temperatura 11 grados, 4 décimas, humedad 55%.
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0: Esto que estamos escuchando se llama O Negritud y forma parte de un disco del año 2003 que editaba el Chango Farías Gómez y que un poco lo traía de vuelta a las grabaciones discográfico, sobre todo en formato solista, porque había hacía varios años que él no había grabado algunas cosas. El título del disco es un juego de palabras bastante irónico sobre su personalidad y sobre su historia personal, porque juega con la idea de que él es un caso perdido. ¿Por qué? Porque el disco se llama Chango Sin Arreglo, algo así como, bueno, que no puede encontrarle una solución a ese caso, y fundamentalmente, musicalmente, él es todo lo contrario, porque el álbum destaca por sus minuciosos y también elaborados arreglos musicales que reinterpretan incluso algunos clásicos del folclore, del tango y de la canción latinoamericana. O Negritud es esto que estábamos escuchando y que forma parte de este disco del Chango Farías Gómez, que fallecía un día como hoy, y un poco estamos recordando su música. Pero ahora nos vamos a comunicar un ratito con una invitada. Ella se llama Rita Larrañaga y es parte del equipo organizador del otro festival que está prontísimo a suceder aquí en la ciudad de Rosario, y vamos a saludarla. ¿Cómo andás, Rita? Bienvenida a la tarde de Nacional. Painé Nocetti es mi nombre.
1: Hola, ¿qué tal? Buenas tardes.
0: ¿Cómo andás?
1: Bien, bien, muy bien, con muchas ganas de contarles de qué se trata el otro festival.
0: Totalmente, un festival que ya tiene varios años en nuestra ciudad.
1: Exactamente, arrancamos en el año 2019, así que ya son unas cuantas ediciones, y edición tras edición nos vamos renovando, y el público nos está esperando, ya saben de qué se trata, me parece.
0: Yo creo que sí, este vínculo entre los escenarios y la salud mental, ¿cómo surgió esta idea de traer esta experiencia que sucedía fundamentalmente en España, y por qué también esto de pensar que el escenario, que el teatro, que las artes escénicas son también una forma de abordar la salud mental?
1: Bueno, la idea surge allá por el 2018, me parece, de la mano de profesionales de la salud mental que estaban vinculadas a la salud pública de la Municipalidad de Rosario, uh-huh, que conocieron la experiencia y que se unieron también con la Asociación Civil Casa del Paraná, que trabaja en inclusión social y laboral de personas con padecimientos mentales, y por supuesto sumando un montón de instituciones y de personas que colaboran para que este festival sea posible, porque vale aclarar que es un festival totalmente gratuito.
0: Claro.
1: Este encuentro entre las artes escénicas y la salud mental nos parece la excusa perfecta para poder abordar una problemática, o mejor dicho, varias problemáticas, uh-huh, vinculadas a la salud mental a través de la cultura, específicamente a través de el teatro.
0: Claro. Ustedes cada año eligen, algo, una idea, un concepto.
1: Exacto.
0: O un universo al que trabajar, y este año tienen uno que, bueno, que está bueno porque tiene que ver no solamente con aquellas personas usuarias de algunos sistemas públicos o privados para, uh-huh, el abordaje de la salud mental, sino a todos y a todas.
1: Totalmente. La salud mental es un tema que nos convoca a todos y a todas. Este año hemos elegido el cuidado como concepto organizador para nuestra programación, para poder pensar por dónde queríamos llevar ese hilo rojo que, uh-huh, que nos conduce en el festival. Y pensamos el cuidado no como una intervención o como una asistencia específica, sino como un acto verdaderamente político, como una práctica social, entendiendo que el otro es un otro que también nos ocupa, nos concierne, que forma parte de nuestro universo, de nuestro mundo, y que el cuidado forma parte, o mejor dicho, se construye también con esos pequeños gestos, con las acciones, con la escucha, y que el cuidado también tiene que llevarnos a poder generar escenarios que sean más democratizantes para todos, uh-huh, que generen condiciones más igualitarias para todos. Eso es el cuidado para el otro festival, y también nos invita a pensar cómo nos cuidamos, cuáles, claro, son las formas de cuidado que cada uno de nosotros ejecutamos día a día.
0: A la hora de elegir las obras que forman parte de esta programación, que vayamos diciendo que comienza el miércoles la programación de las obras, con una función, creo que es doble, a las 8 de la noche en el Centro Cultural Parque de España, en el Teatro del Parque de España, pero conviven algunas obras de teatros que están hechas por profesionales del teatro, gente que se dedica a eso, pero también otras obras que están generadas desde los dispositivos de atención de problemas de salud mental.
1: Totalmente, y esa es una de las intenciones del festival, poder abrir las puertas y que todas esas producciones escénicas que se realizan en el interior de los hospitales o de los dispositivos de salud mental puedan subirse al escenario y mostrar y contar lo que tienen para decir y ser tratados con la misma calidad que cualquier elenco de Buenos Aires o elenco profesional.
0: Claro.
1: Eso es un gesto muy lindo del festival. El tratamiento que se le da a todos los elencos, el cuidado que se le da a todos los elencos es igual.
0: Claro, no importa si sos un actor consagrado o si sos alguien que hace teatro en, no sé, el Agudo Ávila.
1: Que todos tienen la misma técnica, el sonido, el catering, el detalle del regalito de bienvenida. Y nos parece que esto también es un gesto y una forma de cuidado hacia el otro.
0: Dentro de la programación, además, hay algunas actividades que tienen que ver con la formación, ¿verdad?
1: Sí, porque todas las obras que son, quiero aclarar, gratuitas, muchas de ellas están seguidas de un conversatorio que son o el mismo día o el día siguiente y que de alguna manera es una invitación a poder seguir repensando las temáticas que abordan cada una de esas obras y que podamos ir respondiendo estas preguntas que nos hacemos en el festival. ¿Cuáles son las formas de cuidado? ¿Y puede ser el teatro un espacio de cuidado? ¿Quiénes tienen derecho a habitar un escenario? Son preguntas que podemos respondernos colectivamente, porque también creemos que el cuidado es, sin lugar a dudas, en plural.
0: Pensaba también en este tiempo presente en el cual, no sé, los medios de comunicación están hablando mucho de la problemática de salud mental o de los padecimientos mentales. ¿Qué importancia tienen este tipo de acciones, vos como trabajadora también de esos espacios de salud mental? ¿Cómo evaluás la importancia de este tipo de acciones en sociedades como la nuestra?
1: Fundamental en estos tiempos donde los índices de suicidio son muy alarmantes, sobre todo en las franjas etarias muy jóvenes, en los que las problemáticas de salud mental se van multiplicando y van emergiendo nuevas problemáticas. Es fundamental que podamos hablar de estos temas y que toda la ciudadanía pueda interesarse por estos temas. Por eso, traer una obra de teatro tal vez de Buenos Aires sirve como excusa para que aquel ciudadano o ciudadana que no está emparentada con la problemática o que tal vez no es profesional de la salud, diga, oh, che, pero de esto, esto está pasando, esto sucede, ¿cómo lo abordamos? Nos parece totalmente fundamental porque, como decía al principio, la salud mental no es solamente un tema del usuario o usuaria de salud mental o de los profesionales o de los familiares de usuarios, sino que es un tema que verdaderamente nos concierne a todos y a todas.
0: Te agradecemos por este ratito. Invitamos a la gente a buscar la programación del otro festival que se va a desarrollar del 24 de agosto hasta el 29 de agosto. O sea, son 5 días con un montón de propuestas escénicas. No sé, La Casa Suiza, que es una obra de aquí de la ciudad de Rosario.
1: Exacto.
0: Que al menos yo pude verla y me pareció una obra maravillosa. Está en esa programación. O una obra también muy reconocida como Testosterona, donde viene Cristian Alarcón a participar.
1: Alarcón, claro, con dirección de Lorena Vega, exactamente, en el Centro Cultural Parque de España, que nos acompaña desde la primera edición. Déjame decir, por favor, que todas las entradas se retiran en las sedes. En el caso de Lemau y Plataforma Labardén, se retiran una hora antes de cada función.
0: Bien.
1: Y en el Centro Cultural Parque de España, desde las 15 horas de cada función, con entrada gratuita, obviamente, hasta ocupar aforo, y que nos ayuden a hablar de salud mental a través de esta práctica cultural que es el teatro.
0: Te agradezco mucho este ratito. Para quienes quieran buscar la programación completa, la pueden encontrar en sus redes sociales, ¿verdad?
1: Totalmente. El otro festival, tanto en Instagram como en Facebook, y está toda la programación detallada día por día para que sepan cómo hacer, a dónde ir, horarios, etcétera.
0: Te agradezco mucho este ratito y seguramente nos veremos en alguna de todas estas obras porque la programación está buenísima y es muy completa. Gracias, Rita, por este ratito.
1: Gracias a ustedes.
0: Hablábamos con Rita Larrañaga, ella es parte del equipo que organiza El Otro Festival, que es una propuesta autogestiva que vincula artes escénicas y salud mental. Hace 7 años que se viene haciendo aquí en la ciudad de Rosario y varían el eje temático en cada edición. ¿Puede el ser el teatro un lugar de cuidado? Se preguntan. ¿O quién tiene derecho a habitar los escenarios? Y también se preguntan cómo cuidamos a los demás. El Otro Festival es una propuesta que se va a desarrollar en nuestra ciudad, como les decía hace un ratito, desde el 24 de agosto hasta el 29 de agosto, en las diferentes sedes. Una es el Centro Cultural Parque de España, el otro es el EMAU, la Escuela de Artes Urbanas, que queda, este es Boero, al 600, y el tercer... La tercera sede de todo esto es la plataforma La Bardén, en la esquina de Sarmiento y Mendoza. Así que pueden buscar El Otro Festival para enterarse de cuáles son las obras y qué es lo que va a ir pasando. Tiago, ¿tenés ahí una canción que se llama Coro Coronita? Le das play. Esto es El Chango Farías Gómez y La Época de la Manija. A la vuelta les cuento un poquito más.

0: Esto forma parte de un disco que el Chango Farías Gómez sacó junto a lo que había sido MPA, Músicos Populares Argentinos, porque el Chango Farías Gómez dio un debate muy interesante que viene a cuento porque el pasado sábado fue el Día del Folclore, no sé si todos lo sabían, pero el 22 de agosto es el Día del Folclore, y folclore es una palabra foránea al idioma argentino, es una palabra que viene desde Estados Unidos, de hecho, y que tiene que ver con lo folk, pero en ningún lugar del mundo a la música nativa de un lugar se le dice folclore, porque, bueno, un poco la encorseta. El Chango Farías Gómez se dedicó a dar esa discusión y a ponerle otro título a la música folclórica, que fue música popular argentina, que podía ser de raíz folclórica. Junto con el Mono Izarralde en las flautas, Verónica Condomí, Billy Rutter, armó La Manija, donde, bueno, grabaron un disco maravilloso que se llamó Rompiendo la Red, y estaba esta versión de Coro Coronita que escuchábamos hace un ratito, que es una canción que hicieron la Pocha Barros, la mamá del Chango Farías Gómez, junto con Ica Novo, basándose en las canciones populares que se cantaban cuando uno era niño. Esto que les conté del Chango Farías Gómez, de su debate respecto de lo que tiene que ver con cómo se nombra a nuestra música popular, lo pueden ver en un documental que se llama La del Chango, que se había estrenado en la televisión pública en el año 2023, pero que seguramente lo van a poder encontrar en las plataformas o en la web, digo, si lo buscan. Un trabajo que hizo Milton Rodríguez, un documental de 95 minutos que recorre la figura del Chango Farías Gómez con algunas entrevistas entre músicos familiares y algunos periodistas, a Jaime Torres, a Oscar Alem, a Peteco Carabajal, a Verónica Condomí, a Antonio Tarragorros, a Coqui Pajarín Saavedra, que van de alguna manera evocando cómo el Chango Farías Gómez y su familia en general incorporó diferentes, si se quiere, formas a la música nativa, y habla mucho de la cuestión rítmica, de que hay algo en la cuestión rítmica del Chango Farías Gómez que también hace mucha mella en lo que él fue haciendo a lo largo y a lo ancho de su paso por la música popular de raíz folclórica. Así que este documental llamada La del Chango, que la pueden encontrar en internet con dirección de Milton Rodríguez, está buenísimo si quieren ahondar un poquito más en la vida de este músico. Pero ya está aquí con nosotros Luciano Musetta.
1: Hola, buenas tardes.
0: ¿Cómo andás?
1: Muy bien.
0: ¿Me extrañaste?
1: Sí, obvio. Toda una semana sin painé no es algo habitual.
0: Y no, la verdad que no, es difícil. Pero bueno, me enfermé, amigo, ¿qué va a ser?
1: A todos nos toca. Además, sí, hay dando vuelta mucho virus, así que
0: parece
1: hay que cuidarse.
0: Que sí, ponete la camperita, abrigate el pechito.
1: Y no solo previo, sino que cuando ya te agarra, te relajes y que entiendas de que son super gripes ahora.
0: ¿Super
1: no,
0: gripes?
1: Sí, sí, sí. Y no te agarran dos días, tres días.
0: No.
1: Son fuertes y nos asustan porque no nos damos cuenta.
0: El fin de semana también me queda adentro, ¿eh? No es que salí de joda.
1: Me parece bien. Bueno, un poquito a tomar sol sí, que no
0: a
1: hubo
0: tomar sol,
1: algo de
0: sí.
1: Sol tenés que tomar.
0: Fui al mediodía a pasear a la perrita y tomé un poco de sol, pero nada más. Después
1: bueno,
0: volví adentro, vi como tres series, leí un libro, escuché un montón de discos. Un desastre, dice.
1: Bueno, pero está re bien. Es disfrutar también un poco de estar con uno mismo. También.
0: ¿Novedades por acá?
1: Ninguna, todo en orden. En la ciudad de Rosario, en estos momentos, 14 grados.
0: Está fresco, ¿eh?
1: Exacto, con 57% de la humedad.
0: Está mañana calado, también está fresco.
1: Está para varias cosas, está fresco. No así para, por ejemplo, un buen guiso.
0: ¡Qué rico!
1: Alguna pasta con salsa.
0: Sí, un guiso de arroz me gusta.
1: Un guiso de arroz también, de fideos, puede ser de lentejas, los últimos ya de la
0: temporada. Una buena sopa de verdura.
1: Ahí el Kun está comiendo fideos con crema.
0: Fideo. Ah, mira, pero son las 5 de la tarde, Kun.
1: Bueno, uno tiene hambre.
0: ¿Vos merendás fideo? Eso no es de Gimbro. Los Gimbro no merendan.
1: No, bajo los brazos hoy.
0: No
1: ya
0: merendan fideos, sí, merendan pollo.
1: Con mucho huevo.
0: Como, ¿eh?
1: Y mucho huevo.
0: Pollo y huevo, como Catriel y Paco Moroso en la película esta que habían hecho en el disco
1: anterior. Exacto, exacto. ¿No? Bueno, mirá, un poquito de todo. Esto es la tarde de Radio Nacional, Pai, te cuento.
0: Sí.
1: Y obviamente empieza a transitar esta parte de la tarde con otro estilo de música. Nos vamos a ir un poco.
0: Sí, ¿a dónde vamos?
1: Sí, nos vamos a ir con Koi No Yokan y cruzando el charco haciendo Morirme con Vos.
0: Ay, dale.

0: Escuchábamos a Koino Yokan, como lo presentaste primero,
1: sí,
0: ¿sí? En este,
1: primereando.
0: En este momento de la tarde, 37 minutos de las 4. Koino Yokan, Cruzando el Charco, Morirme con Vos. Es parte de temas que son no nuevitos, nuevitos flamantes, pero que tienen poco tiempo, digamos, de estreno. Y a este muchacho que estábamos escuchando recién, ¿lo conoces?
1: No.
0: Felipe Colombo, ¿cómo
1: Ay,
0: que no? Me estás
1: ¿cómo no lo voy a
0: mintiendo.
1: Conocer?
0: Me estás mintiendo si me decís que
1: maduró
0: no.
1: La voz.
0: Cambió, claro.
1: Sí,
0: no
1: sí,
0: solamente
1: sí, sí.
0: Eso, Lucho, otro estilo. Es otro estilo del que uno se puede llegar
1: ¿Qué,
0: a imaginar.
1: Esto?
0: Claro, es
1: no
0: material
1: tenía,
0: solista, ¿eh?
1: solista.
0: Miel se llama el tema que estábamos escuchando. Y bueno, forma parte justamente de eso que él está preparando como solista. Hace 3 días nada más en las plataformas, en este caso en YouTube, ¿no? Con video y todo. Un estilo muy rock, no sé si rockero, rockero. A ver, uy, ¿a qué nos metimos en un brete? Pero bueno, no lo tenés, digamos, cantando estas canciones o este estilo.
1: Es
0: Tal
1: más
0: vez,
1: Rebelde Way.
0: Claro, lo tenemos de
1: o sea,
0: esa,
1: vos me decís
0: ¿me
1: Felipe
0: entendés?
1: Colombo, yo me acuerdo de Luciana Lopilato, me acuerdo un poco de todo eso. No así de él cantando.
0: Bueno, por eso mismo, actuando, actuando,
1: claro,
0: viste
1: claro.
0: Que ahí con la actuación. Veremos si esta etapa nueva en la música, que no es la primera vez que hace música, porque como dijiste vos, ya en esa tira él cantaba, va, todos cantaban, viste que es bailar, cantar, actuar, con Cris Morena tenías
1: sí,
0: eso,
1: tenés el multitalent.
0: Era como, viste, la base. La base era todo, básicamente. No es que tenías un solo talento. Así
1: sigue
0: que, bueno,
1: siendo así. Ella
0: sí,
1: tiene
0: sí.
1: Sus academias que
0: es
1: te
0: verdad.
1: Enseñan todo al mismo tiempo.
0: Todo, todo, todo. Así que, bueno, ahí lo tenemos, con material nuevo. Miel es el primer single, el nuevo que tiene en plataformas y en todo lo que es también plataformas digitales, digo, ¿no? De lo que podés llegar a encontrar. Hay mucho más para esta tarde. Nos vamos a ir con Dani La Chepi, también la tenés.
1: Sí,
0: también la tenés.
1: La tengo más en el mundo tango.
0: En
1: cantando.
0: El. Ah, mira.
1: Cantaba mucho la Vie. Lo
0: sí,
1: he contado en muchas entrevistas.
0: Sí, sí, sí, eso es cierto. Eso es
1: pero
0: cierto.
1: Bueno, la vamos a escuchar con otro tema, a ver.
0: La vamos a escuchar también con Evelyn Boto, otra que está como muy expuesta, te diré. Estuvo en la mesa de Mirtha, estuvo con Mirtha Legrand también, ¿eh?
1: Bien.
0: Así que imagínate. Yo creo que ahí, no sé si es consagrarte, no es la palabra, pero
1: uno
0: tenés
1: quiere.
0: Un paso distinto cuando llegás a la mesa de Mirtha. Eso no hay dudas.
1: Es otra cosa.
0: ¿Viste?
1: Así como Zulma quería llegar al teatro,
0: al Maipo,
1: cualquiera que quiere ser famoso quiere llegar a la mesa.
0: Y un poco sí, tiene ganas de estar con Mirtha, está bien, te incomoda, yo no sé si podés comer realmente.
1: Es pasar la línea de fuego. Si te
0: para mí
1: en esa mesa,
0: es como medio incómodo, ¿viste? Qué sé yo, no sé, porque la señora pregunta mucho.
1: Bueno, pero es un rato, si tenés respuesta sí. No hay problema, el problema es cuando vas ahí sin respuestas.
0: No, y es que a veces, qué sé yo, no, nadie le ha dicho, qué sé yo, no sé, no tengo idea.
1: Yo contestaría,
0: ¿no?
1: Sí.
0: Claro, bueno, yo sí.
1: ¿Qué me preguntaba? Mirá, estoy acá
0: estaría,
1: con
0: la
1: un
0: verdad que no
1: de pollo.
0: Sé, me estoy interesada en este pedacito de
1: sí,
0: postre.
1: Que no sé, que sí, habría que ver qué nos.
0: Me gusta más el postre, después pregúntame en otro momento, ¿viste? Una onda así. Pero bueno, Evelyn Boto que
1: mando un
0: estuvo.
1: Mail.
0: Te contesto por mail. Te mando un WhatsApp, ya que la señora está despierta en
1: claro,
0: altas horas de la
1: así
0: madrugada.
1: Tranquila.
0: Así lo podés procesar. Por acá entonces, la Chepi, Dani La Chepi y Evelyn Boto haciendo ¿Qué vas a hacer?

0: Bueno, la gente se puede comunicar, de eso estábamos hablando por acá,
1: Exacto.
0: ¿eh? Se pueden comunicar, hay una línea de WhatsApp que siempre está activa, eso ahí no tienen restricción alguna,
1: El teléfono está
0: audio,
1: siempre en la mesa.
0: un texto, digo, de escribir por WhatsApp mejor, ¿eh? ¿Te recibís algún texto de los SMS que teníamos en algún momento?
1: Yo, en el mío
0: Sí.
1: particular, sí, de la empresa operadora de telefonía que me dice
0: Ah, te
1: cuando hay
0: manda.
1: promoción.
0: Pero de personas no, ya no se utiliza
1: No,
0: más, digamos,
1: no.
0: el
1: Es más,
0: mensaje.
1: si recibo un SMS de
0: Sí.
1: alguien en particular que me dice algo por
0: Sí.
1: SMS, desconfío.
0: Ya
1: Le
0: desconfías. Mirá
1: hackearon, digo.
0: vos.
1: Sí, no, no
0: Me
1: existe. A alguien
0: hackearon.
1: hackearon, sí, no.
0: Mirá, bueno, yo he recibido alguno que otro y digo, qué raro, ya no lo utilizamos más, ¿viste? Se convirtió en esto, en el
1: Que es
0: WhatsApp.
1: más caro, me parece.
0: Sí, también tenés un
1: También hay
0: costo.
1: una realidad que yo no viajo demasiado, pero conozco gente que sí, que tal vez va bien, qué sé yo. Somos casi el único país en el mundo que utiliza para todo WhatsApp.
0: Ahora eso, te llaman
1: No, claro,
0: directamente por
1: no.
0: WhatsApp.
1: Pero es una aplicación más para otros lugares. No es como que todos tienen
0: Sí.
1: en su teléfono
0: Y
1: la
0: nosotros lo tenemos
1: aplicación.
0: como central, digamos, al
1: Exacto.
0: WhatsApp. Es todo por WhatsApp.
1: Nosotros ahora hasta tenemos catálogos por WhatsApp, ¿sí? En
0: Sí.
1: un kiosco o un negocio vemos el
0: Vas
1: catálogo de sus productos.
0: exactamente
1: Bueno, para nosotros ya es
0: para
1: habitual.
0: venta, para lo que sea, ¿no? De
1: En
0: hecho,
1: otros lados,
0: reuniones familiares, que tenés a alguien en el exterior.
1: haces un grupo.
0: Haces el grupito y se llaman y es la
1: Videollamada,
0: videollamada,
1: exacto.
0: así que tenés para la familia, para lo comercial, todo es WhatsApp. No, me quedé pensando, viste, el SMS ya medio como que pasó a mejor vida, qué sé yo,
1: El
0: no
1: más
0: sé.
1: vigente que siempre está es el SOS, pero de vez en cuando
0: Ese
1: es
0: es otro,
1: necesario.
0: claro.
1: Exacto.
0: Nos vamos a las calles, ya lo tenemos a Mauro listo por ahí. ¿Cómo estás, Mauro? Buenas tardes.
2: Señora, ¿qué dice? ¿Cómo anda? ¿Cómo le va?
0: Bien, acá tratando de entender esto de la comunicación.
2: Bastante complejo por el momento.
0: Y sí. ¿Cómo vamos dejando aparte de lado ciertas formas de comunicación? En lo tecnológico voy, apuntando a eso más que nada. Pero bueno, todo va cambiando y hay que aggiornarse, no queda otra, ¿no?
2: Sí, algunos mensajeros pasan efímeramente.
0: Sí. ¿Usa Telegram, Mauro, o no?
2: Sí, tengo Telegram.
0: También. Cuando se cae WhatsApp, llega Telegram, ¿no? A socorrer.
2: Sí.
0: Bueno, ¿cómo está la cosa por afuera?
2: Bien, bien. Fresco,
0: Fresco, sí.
2: agradable y soleado hasta el momento. Ha cambiado lo que fueron las primeras horas.
0: Eso me han comentado. Hay gente por acá, como el productor, que me dijo, hay un sol hermoso afuera. Bueno, yo no tuve la posibilidad de verlo, ¿eh?
2: No, cambió. Cuando salga tampoco lo va a ver, quédese
0: No,
2: tranquila.
0: sí, eso es cierto, tampoco lo voy a ver. Bueno, 14 grados de temperatura, dice por el momento, ¿eh? Veremos cómo sigue la cosa. Pero vamos también a la información. ¿Por dónde va esa info, Mauro?
2: Bueno, lamentable y tristemente vamos por lo que sucedía la semana pasada, ¿no? Con el femicidio de la farmacia, con lo que sucedió en calle Paraguay al 1700, esta violencia de género, porque el 911 monitorea con tobilleras duales a los agresores. Estuvimos dialogando con quien es el subsecretario provincial de atención a la emergencia del 911, integrante del Ministerio de Seguridad de Justicia de la provincia de Santa Fe. Estamos hablando el señor Pablo Polito, quien nos explicaba que el sistema permite conocer en tiempo real la ubicación de la víctima y así también del agresor, si este último ingresa en la zona de exclusión y desoye la advertencia de los operadores, se envía un patrullero para detenerlo. Eso es el modus operandi en lo que respecta a quienes están bajo esta modalidad
0: Claro.
2: de estar portando una tobillera, como así también tener este indicador, ¿no? Que le manda el mensaje para saber cómo viene esta situación de violencia, de inseguridad relacionado al femicidio, que es la parte más triste, ¿no? Más lamentable. Pero si te parece, escuchamos al subsecretario provincial de atención a la emergencia del 911.
0: Dale, lo escuchamos.
3: Nosotros acá en el área de atención de emergencia del 911 Por indicación del gobernador Maximiliano Pujara y nuestro ministro de Seguridad y Justicia, Pablo Cocosiani, se ha implementado los dispositivos duales que cuentan de una tobillera, que es esta que tengo en mi mano, con un rastreador, que es lo que hoy el agresor tiene cuando se lo empieza a monitorear. Esto, obviamente, la ventaja, que es un cambio de paradigma en el modo de monitorear en estos casos de violencia de género, por supuesto, donde el peso y la restricción está en el agresor. Estas tobilleras con el rastreador, lo que nos permite, nosotros podemos ir observando, nos permite claramente tener dónde está ubicada la víctima y dónde está ubicado el agresor. En esto tenemos delimitado, como se pueden observar, donde el 911 observa los movimientos, y si el agresor transgrede esta zona de vigilancia, se activa una alerta. Esa alerta nosotros la manejamos en esta sala del centro de monitoreo, que permite que nuestros operadores puedan tener, a través de este rastreador, una comunicación directa con el agresor e informarle que está transgrediendo esa zona. Y entonces nosotros ahí monitoreamos muchas veces qué hace el agresor. Si se va y cumple con la orden que le estamos dando de la central, bueno, hemos cumplido el objetivo preventivo de que se aleje de la zona. Si no lo hace y sigue insistiendo, esto nos permite poder mandarle un móvil al lugar donde él está para proceder a su arresto. Esto, lógicamente, es algo que lo venimos haciendo y no es casualidad, sino que esto es parte de un plan de la seguridad pública, donde también, con la cantidad de recursos que hoy en día tenemos en calle para el 911, nos permite tener una atención rápida, una respuesta inmediata ante la emergencia, donde en estos casos, que son de alta prioridad, nos permite estar en menos de 5 minutos, y por eso también tenemos delimitadas esas zonas para, en la logística y con los recursos y los patrulleros que tenemos en la calle, esto pueda ser efectivo y se pueda cumplir.
4: Bueno, ahí estábamos, Mauro, estaba escuchando atentamente. Qué interesante cómo la tecnología va avanzando, cómo se la puede utilizar para evitar este tipo de situaciones que después pueden terminar como el femicidio de la farmacia o de tantos que ha habido en estos últimos tiempos, ¿no? Muy interesante como lo explica. Son dos tobilleras, una la tiene la víctima y otra el agresor. Y si se acercan, empiezan a salir las alarmas. O sea, la posible víctima se va a dar cuenta, puede tomar recaudos, puede llamar a la policía, pero el mismo sistema va a alertar, ¿no? Y además le va a decir al agresor, no te acerques. O sea, esto es realmente muy bueno, como si se quiere. Yo creo que con el avance de la tecnología, que cada día crece de una forma insospechada para muchos, este tipo de situaciones van a ser mucho más fáciles de evitar, ¿no?
2: Sí, debería.
4: O ¿no? debería, es verdad. Por ahí una expresión de deseo que uno tiene.
2: Sí, el tema es entender cómo es el funcionamiento, ¿no? Porque cualquier aplicación de dispositivos móvil hoy tiene, siendo reiterativo, esta aplicación de buscar, de encontrar, y uno puede tener vinculados dentro del teléfono o de la computadora un celular, los auriculares, el teléfono, unas gafas inteligentes. Bueno, eso actúa casi de la misma forma, de la misma manera al verlo, ¿no? Porque yo el compolito, estando a la mañana, me lo mostraba en un mapa interactivo, a medida que se iba moviendo, dónde estaba, hagamos las veces, de víctima, y dónde estaba quien había sido el agresor, y te marca en tiempo real a medida que se va moviendo. Y obviamente cuando está en la zona, instantáneamente emite una alarma, y a su vez le avisa también al portador de la tobillera, Diego, que está acercándose a una zona donde no es permitida.
4: Bueno, realmente es un avance, por supuesto que habrá cosas que perfeccionar, que mejorar, pero está bueno seguir utilizando la tecnología, como vos ya hiciste referencia hace un tiempo atrás, al Lince también, toda la tecnología últimamente va haciendo mucho más difícil el camino del delito, ¿no? Por supuesto, falta mucho, también esto requiere de decisiones políticas, de recursos, pero la tecnología está ayudando y mucho, afortunadamente. Bueno, Mauro, muchas gracias. ¿Volvemos luego?
2: Abrazo enorme.
4: Igualmente, ¿eh? Ahí está, Mauro Jasprisa en el móvil de la radio.

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1: Las 5 de la tarde en la República Argentina. Volvió a cerrar el paso Cristo Redentor. El informe de Daniel Badano desde Radio Nacional Mendoza.
2: El paso internacional Cristo Redentor sufrió un cierre preventivo debido a la inestabilidad climática prevista en la alta cordillera mendocina para las próximas horas. La medida fue resuelta por las coordinaciones de Argentina y Chile luego de analizar los informes técnicos de ambas vialidades. Según el comunicado del centro de frontera del sistema Cristo Redentor, el túnel internacional dejó de operar a las 4 de la tarde, hora de la Argentina, 3 de la tarde, hora de Chile. A diferencia del transporte internacional, el turismo continúa habilitado este lunes, aunque está sujeto en todo momento a las condiciones de transitabilidad segura de la Ruta Nacional 7.
1: En tanto, se emitió una alerta meteorológica para la cordillera de Mendoza. Se esperan nevadas persistentes que estarán acompañadas de vientos del oeste con ráfagas de hasta 110 kilómetros por hora. Ahora la información deportiva con Agustín Domper.
3: Novedades en Boca, desgarro en el isquiotibial para Ayrton Costa. El defensor se perderá los próximos encuentros en el equipo del Vasco Arruabarrena, mientras que la buena noticia en el Xereise es que Milton Delgado solo tiene una contractura y podrá estar disponible el próximo viernes frente a Lanús.
1: Actualizamos ahora el estado del tránsito con Ernesto Arriaga.
3: Novedades en Boca, desgarro.
4: El paso Zamoré está totalmente habilitado hasta las 19 horas del día de hoy. Está lloviendo, se espera nevarse a la madrugada hasta las 19 horas. El Futolufuor Esquel totalmente habilitado. Y el de Clorinda, Asunción del Paraguay, está habilitado las 24 horas del día. Aeroparque y Ezeiza operan con normalidad.
1: En la ciudad rionegrina de San Carlos de Bariloche, donde podés escucharnos por AM590 y FM95.5, temperatura 6 grados 4 décimas, humedad 65%, cielo nublado. En la ciudad de Buenos Aires, temperatura 12 grados 5 décimas, humedad 50%, cielo algo nublado.
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Bueno, ahí estamos escuchando al Salmón, Andrés Calamaro, que cumplió este fin de semana 65 años. Considerado uno de los íconos del rock argentino, comenzó su carrera artística con tan solo 13 años y después, además de su extensa y exitosa carrera solista, no podemos olvidar que formó parte de bandas icónicas como Los Abuelos de la Nada y Los Rodríguez. Calamaro nació el 22 de agosto de 1961 y mostró un talento inusual para la música. Desde muy chiquito, a los 8 años, ya dominaba el bandoneón y a los 17 años debuta como tecladista en una banda llamada Raíces. Su habilidad con el teclado lo llevó a tocar con Los Abuelos de la Nada y después a cantar, componiendo algunos de los mayores éxitos que tuvieron Los Abuelos, como Mil Horas, Inga Mulán. En el año 91 da un giro radical a su carrera y se va a vivir a España, fundando Los Rodríguez, una banda que marcó un antes y un después en el rock español. Después de que Los Rodríguez se disolvieran 5 años más tarde, en el 96, por internas propias de la banda, Calamaro lanza su carrera solista con el álbum Alta Suciedad, un éxito rotundo que vendió más de 500.000 copias. Pero sin duda su proyecto más ambicioso fue este, El Salmón, que estamos escuchando, un álbum histórico que incluía 5 discos y más de 100 canciones. Es por eso que hoy vamos a recordar en este túnel musical a alguien que sigue escribiendo su propia historia, Andrés Calamaro.

0: Ahí estaba Andrés Calamaro, Gin Tonic, uno de los tantos éxitos de este cantante, de este rockero argentino, que ya tiene 65 años.
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0: Los Mamita Peyote por acá, noches de luna, para poder seguir adelante en una tarde de Radio Nacional Rosario, que tiene un notición que va a traer cola, debate, y muchos se van a querer enganchar
1: Qué
0: en la
1: miedo.
0: ola de esta noticia, porque hay una empresa en China, para que
1: Sí.
0: nosotros podamos situarnos en tiempo y forma, más o menos, ¿eh? Porque yo sé que algunos me van a decir, no, y bueno, yo no conozco China, no viajé nunca.
1: No,
0: Bueno, yo
1: yo
0: tampoco,
1: tampoco,
0: ¿eh? Así
1: sí.
0: que, pero medianamente uno tiene información, siempre hay algo que nos llega de China,
1: Y estamos en la era del
0: algún
1: internet
0: paquete,
1: fácil,
0: algún
1: claro, también.
0: electrodoméstico, algo llega de
1: Un
0: China, eso ya
1: vestidito, un
0: una gripe,
1: vestidito, claro.
0: alguna gripe,
1: Alguna
0: algo llega de
1: gripe,
0: China
1: algo
0: siempre.
1: llega.
0: Bueno, llama la atención, en este caso, esta empresa, por implementar el llamado permiso por
1: Bravo,
0: infelicidad.
1: bravo. ¿Cómo sería? A ver, ¿cómo?
0: Permiso por,
1: Lo leía
0: no
1: ese,
0: dije,
1: estaba en mis
0: no
1: videos.
0: es
1: ¿Pero qué, un permiso laboral?
0: infelicidad, no dije que hay que ser
1: Sí,
0: infiel, ¿eh?
1: es un permiso
0: Ojo.
1: laboral. O sea, yo falto mañana
0: ¿Me
1: porque
0: dejan
1: estoy.
0: terminar la
1: No, no, porque
0: noticia
1: me
0: o me lo
1: entusiasma,
0: van
1: me
0: a...?
1: entusiasma
0: Claro,
1: eso.
0: pero por eso están ansiosos los dos, tan
1: Sí.
0: tranquilos, tranquilos. Es una política que permite a sus empleados tomarse un día libre cuando se sienten emocionalmente agotados o simplemente no están en el estado de ánimo adecuado para trabajar. Esto me permite faltar 365 días del
1: Ese
0: año.
1: tiene que haber un tope.
0: Claro, ahí está.
1: Porque
0: Esto
1: si
0: es
1: no,
0: un día.
1: un día
0: Un día,
1: anual,
0: a ver, es un día
1: un día, no
0: en
1: dice
0: la semana,
1: cuántos.
0: claro. La iniciativa surge en medio de una creciente conversación sobre lo que es el bienestar en el trabajo y reconocer que la salud mental y emocional puede influir en la producción tanto como en la salud física, en lo que es la productividad. Porque, a ver, un empleado que tiene justamente una empresa, si no es productivo y sinceramente no a la empresa, no le
1: Y
0: conviene.
1: no,
0: Vamos
1: es un
0: a...
1: gasto.
0: Pero claro, no, no lo digo yo, lo
1: Por eso
0: dicen.
1: también a la empresa le conviene incentivar que los empleados sean productivos.
0: Que
1: Entonces,
0: sean
1: bueno, empieza a
0: productivos, que
1: ver.
0: puedan desconectarse. ¿Cuántas
1: Exacto.
0: empresas conocemos multinacionales
1: Que
0: que
1: tienen masajistas,
0: tienen,
1: por
0: bueno,
1: ejemplo.
0: masajistas, que tienen una mesa de, no de pool, de tejo,
1: Ah,
0: que
1: claro.
0: tienen algunos
1: Para que haya
0: videojuegos,
1: ocio.
0: que, claro, que tienen
1: Que te pagan el
0: distintas
1: gimnasio para que también te
0: cuestiones?
1: recrees.
0: Mira, hay muchas que directamente tienen espacios de gimnasio dentro de
1: Sí,
0: la misma empresa,
1: por
0: no hace
1: eso.
0: falta que
1: Estamos
0: salgan,
1: hablando de
0: digamos,
1: empresas
0: ¿no?
1: muy grandes
0: Sí.
1: y de distintas disciplinas también.
0: Bueno, mientras muchos consideran justamente que es un paso hacia una cultura laboral más humana y comprensiva, otros creen que este tipo de políticas necesita reglas claras para garantizar que ese uso sea
1: Y
0: justo,
1: sí.
0: ¿bien? No que todos los días justamente estoy... Bueno, eso me pasa a mí con Sansó, que hoy no está,
1: Claro. Hola,
0: pero...
1: Nacho,
0: Arroba.
1: ¿estás? No, no está
0: No, no
1: Nacho.
0: lo nombres, no lo nombres, por favor, te lo
1: Se
0: pido, a ver si
1: tomó un día
0: aparece
1: de
0: todavía.
1: tristeza.
0: La propuesta, bueno, ya ha despertado intereses a nivel internacional, ¿no? Porque China acá, imagínate, se puede implementar en Argentina, podríamos implementarlo, si es que tenés un tope, un
1: Yo
0: límite.
1: creo que con un tope anual,
0: A mí lo...
1: ponele 6 días en el año, que vos lo usés como una suerte de válvula de escape cuando no da más. Porque esto que suena así medio insólito, es un tema para mí sumamente importante, porque hoy por hoy esto es como cuando vos estás estresado.
0: Sí,
1: Básicamente lo que pasa es que básicamente tiene vos
0: que
1: al
0: ver.
1: estrés tenés que ir a un psiquiatra, tiene que haber un cuadro más agravado. Ahora, por ahí, con pequeñas válvulas de escape, como puede ser un día de esto que te tomás,
0: Un día en la semana,
1: un día que
0: no
1: está muy
0: estamos hablando, un día
1: complicado,
0: solo,
1: pero
0: por
1: basta con
0: ejemplo.
1: que yo diga, hola, no voy porque estoy triste, o tengo que llevar un certificado de tristeza.
0: Bueno, ahí
1: Sí, claro,
0: puede ser
1: bueno,
0: otro de
1: eso
0: los...
1: sería otra cosa.
0: Sí.
1: En
0: ¿Quién
1: las
0: emite el
1: empresas,
0: certificado en todo caso?
1: digamos, hay un modelo de producción que viene ya desde hace años, digamos, porque uno podría hablar de la revolución industrial, el fordismo. Pero en los últimos tiempos, ustedes ven Google, por ejemplo, que tiene gimnasios, comedores,
0: Justamente esa es una de las empresas que más
1: que más se fija
0: conocemos
1: en
0: en
1: el
0: ese
1: bienestar
0: sentido,
1: de la
0: ¿sí?
1: persona, porque le conviene a una persona que esté fresca más que nada, más que de lo físico, de lo emocional, para poder
0: Exacto.
1: crear, si no, no.
0: O lo mental, claro.
1: Mira, yo en el año 98 tuve la suerte de estar en la planta de Toyota, en Nagoya, en Japón, y me asombró, estoy hablando del 98, me asombró, había una sala grande, un poco más grande que este estudio, con agua, frutas y unas colchonetas. Entonces, cuando le preguntamos a la guía, Dice, esta, que en ese momento me pareció increíble y de otro planeta, ¿no? Estoy hablando de 30 años atrás casi. Dice, esto es para cuando algún empleado está muy contracturado, está muy cansado, puede venir, tomar un vaso de agua, comer una fruta y acostarse media hora. Ahora, yo digo, bueno, en la Argentina estaría todo el mundo acostado, ya no habría ni agua, ni fruta, ni nada.
2: Esto es espectacular.
1: No había nadie. Y por ahí cada tanto aparecía, después al rato apareció uno. O sea, tiene que haber un cambio cultural nuestro y aprovechar este tipo de situación. Ahora, si vos no la aprovechás y pasás a abusarte de esa situación,
0: no funciona. Sí, que sea una ventaja, para nada.
1: Claro, pero la idea está buena, a mí me parece que en algún momento uno necesita eso. Igual hay distintos artilugios que se han usado acá en Argentina.
0: No, bueno, por eso te digo, no es vacaciones. Hay que empezar a descartar qué formato nosotros no tenemos en claro, cómo lo podríamos llegar a implementar, como dice Lucho.
1: El sueño del pibe, claro.
0: Como dice Lucho, a ver, hay que presentar un certificado. ¿Cómo es? ¿Es sincero realmente ese agotamiento? ¿O está, viste, esa viveza criolla de...
3: bueno, papelonesco.
0: No, eso no lo quiero escuchar, es lo único que te pido. Por favor, porque me voy a tomar un día.
3: Mal humor, bueno, papeles, no pasa la BTV.
1: Hoy se lo tomó Nacho porque debe estar triste, así como es tristeza, con el certificado de tristeza, va a traer mañana.
0: Pero bueno, es un debate, ojo, es un debate que podríamos llegar a dar sabiendo que, bueno, cada vez uno se exige más con lo laboral.
1: Exactamente.
0: Y se satura, porque esa es la realidad también, sin pensar en vacaciones, ojo.
1: No, eso es otra cosa,
0: Es otro tipo de... ¿Qué opina la gente? ¿Qué opinan nuestros oyentes? Es lo que me interesa
1: saber. ¿Un día?
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2: Cinco y media de la tarde en todo el país. La reforma electoral en Santa Fe plantea el debate público obligatorio para los candidatos a gobernador. El proyecto con media sanción en diputados y que este jueves podría aprobar el Senado Provincial contempla que el evento será responsabilidad de un juez electoral. Deberá convocar a las universidades y entidades que defienden la democracia para su organización. De esta manera, Santa Fe regula por primera vez en su historia la obligatoriedad de los debates electorales para la máxima categoría, debates que hasta el momento eran organizados por medios privados.
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2: Con Facundo Rivera.
3: Muchas gracias, Diego. Se disputa el Mundial de Hockey. Hace instantes las Leonas empataron 0-0 ante Bélgica y finalizaron primeras en el grupo F de la segunda fase. De esta manera se van a enfrentar en las semifinales ante Australia. Por el lado de los Leones, hoy a la mañana vencieron a la India por 5-3 y también son semifinalistas por segunda vez en su historia. Allí el rival al que se enfrentarán será Alemania.
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2: El Banco de Santa Fe aclaró a sus clientes que no va a cobrar intereses generados por el adelantamiento del vencimiento de las tarjetas de crédito. La entidad había fijado para el 1 de septiembre el cobro, que originalmente estaba previsto para el día 4. El cambio generó reclamos, especialmente entre los empleados públicos y jubilados, que perciben sus haberes después de esa fecha. El banco aseguró que no va a cobrar interés y que va a adecuar los próximos vencimientos al cronograma de pagos.
1: Estado del tiempo.
2: El cielo está algo nublado en Rosario, la actual temperatura en la ciudad, 14 grados una décima, humedad 58%.
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0: Basta, decían los chicos en algún momento con esta canción, lo que no termina es la posibilidad de tener la misma chance que tuvieron los Mambrú. Y en la semana también estuvimos charlando de Bandana, que son los
1: Exacto.
0: productos que surgieron de Popstar, Lucho.
1: Exacto. Año 2002 es el año en donde
0: ¿2002?
1: Mambrú no se fue a la guerra, sino que
0: No,
1: se
0: no.
1: consagró campeón de Popstar Argentina. Y hoy lo escuchábamos porque hoy, 24 años después de su primer programa, regresa Popstar a la pantalla de
0: Mira,
1: Telefe.
0: 24 años dijiste, hoy
1: Sí.
0: 24 de agosto, jugalo.
1: Todo,
0: así.
1: jugalo.
0: Hoy jugalo porque viene justamente con fecha y todo, la pensaron. Lo único que no empieza a las 24, empieza a 21:30 todo
1: Empieza a
0: esto, ¿eh?
1: 21:30 con una corrida de grilla que va a hacer Telefe durante todas estas semanas, donde empezará con 21:30 horas Popstar. 22:30 va a estar la gala de Gran Hermano, hoy gala de eliminación. Y Pasapalabra, que estaba ahí en un híbrido entre
0: Es
1: las 21
0: verdad.
1: y las 22, va a tener reducción de días. No va a
0: Bien.
1: estar de lunes a viernes, sino tal
0: Ya
1: vez
0: no.
1: este martes, jueves
0: Y
1: y
0: no,
1: demás.
0: porque ahora tenemos esta propuesta, así
1: Exacto.
0: que el pasapalabras quedó medio de comodín para el canal, ¿no? Hay un
1: Igual funciona
0: poco.
1: muy bien, ¿eh?
0: Sí,
1: Cada vez que
0: yo lo veo
1: está.
0: y juego. Me encanta el rosco.
1: Tanto Pasapalabra como vamos a nombrar el programa Ahora Caigo de Darío Barassi, son dos programas que funcionan muy bien, no tanto al aire como en el on demand, ¿no? Uno va a YouTube y busca los programas y hay un montón de reproducciones, o sea que
0: Claro.
1: la gente lo consume y lo vuelve a consumir.
0: Bueno, pasamos de un sueño que es justamente ganar el
1: El
0: Popstar.
1: popstar de este año.
0: Veremos cómo se plantea y cómo seguramente alguna modificación va a estar. Eso es un sueño para aquellas personas que
1: Y sí,
0: justamente
1: te presentás con
0: ingresan.
1: ganas de.
0: Sí. Pasamos a otro sueño que se concretó. En realidad no sé si es un
1: Yo
0: sueño
1: tengo
0: hecho
1: uno.
0: realidad o no, pero
2: Yo tengo uno. Un
0: tenés,
2: sueño, un
0: tenés,
1: sueño.
0: no, bueno, de ese sueño no,
1: Tenés
0: no,
1: varios.
0: no, no, pará,
1: Otro
0: pará, pará.
1: sueño, otro
0: Eso
1: sueño.
0: no. Pero hay un señor que se llevó, vamos a decir, se llevó o se robó un colectivo.
1: Sí.
2: Sí, sí, sí.
0: Y vos decís, ¿qué tiene de sueño eso? Y bueno, tenía el sueño de ser colectivero.
1: Siempre
0: ¿Podemos
1: quise ser
0: traducirlo
1: chofer.
0: así?
1: Está bien, sí,
0: ¿Quería
1: me
0: ser
1: parece
0: chofer?
1: bien. Me parece bien. Esto pasó en La Plata, ¿puede ser?
2: Sí.
3: Anda a laburar.
1: Yo no puedo creer eso.
0: Anda a laburar. El tipo tenía ganas de laburar, no le digan así. Tenía ganas de
2: En
0: laburar y de
2: realidad,
0: llevar gente.
2: no es que
0: ¿Cómo?
2: lo robó, lo puso en formación a un colectivo de la línea 216. Y lo más loco de todo es que siguió el recorrido tal cual y estuvo vestido de
1: De chofer.
0: Estaba a la
1: O sea que.
0: altura, estaba
3: Y
0: a la
3: bueno, pero es
0: altura.
2: Y fue subiendo pasajeros simulando ser un chofer.
1: Bueno, pero.
0: Simuló.
1: No hizo demasiado.
0: Bueno, pero
1: O sea,
0: cuando
1: la
0: lo
1: mayoría
0: dejaron.
3: es que si se le, por mañana en vez de ser colectivero quería ser neurocirujano y
0: Ay,
3: se
0: no,
3: mete en un
0: pará.
3: quirófano, te hace un desastre.
1: Sí.
0: Bueno, sí, en ese
3: O
0: sentido sí.
3: piloto de avión. Dice, quiero ser piloto de avión. Decí
0: Igual,
3: que.
0: el sueño era bastante tranquilo. No sé ni siquiera si tenía licencia de conducir, pobre, ¿no? Yo supongo que sí, pero qué sé yo, ¿viste?
1: Aparentemente manejó bien.
3: No habrá sido un argumento que se quería chorear el colectivo y después
1: Pero
3: cuando
1: no
3: lo
1: vas
3: atraparon
1: vestido con la
3: dijo,
1: chomba de la
3: y
1: empresa.
3: bueno, no,
0: Claro.
3: sí, podés, para
0: No haces el
3: disimular.
0: recorrido de la
1: Claro.
0: empresa, no subís pasajeros.
3: Qué bárbaro.
0: Era muy amable, dijeron, ¿eh? Como
1: Es
0: chofer.
1: más, lo quieren
2: Arrancó
1: contratar de otra
2: arrancó en
1: línea.
2: Merlo y lo frenaron en Morón.
0: En Morón, que es un trayecto, ¿eh?
1: Qué
0: Ojo.
1: gana. El colectivo de turno debe haber estado chocho. Y si alguien hizo mi
3: Y
1: recorrido,
3: llegaron
1: no tuve
3: contigo. Claro.
1: problemas.
3: Yo ya cumplí el recorrido.
0: No,
3: Y ya
0: no,
3: está,
0: no,
3: hizo
0: no
3: lo.
0: sé si habrán estado muy contentos, porque imagínate, ¿no? Dejar.
3: Hay gente para todo, ¿no?
1: El
3: Pero bueno, si
1: chofer dijo,
3: alguno.
1: me bajo a comprar un alfajor y
3: Si
1: vengo. No
3: alguno
1: estaba mal
3: tiene.
1: colectivo,
0: Es
1: ¿lo viste?
0: verdad.
3: Claro, si alguno quiere ser locutor, periodista, antes que se meta en una radio de Prepol, ponemos el micrófono a disposición para
0: Sí,
3: cumplir. Es como cumplir el
0: también.
3: sueño. ¿Te acordás hablando del programa, el de
0: Exactamente.
3: Julián Weich,
0: Bueno.
3: que cumplía los sueños? Bueno,
1: Sueños de
3: ahí está.
1: radio con Diego Frisco.
3: Ahí está.
0: Podríamos armar el sueño de radio con Diego Frisco. Nosotros lo ayudamos en todo lo que él necesite. Le
3: Me
0: hacemos
3: hacen
0: producción.
3: La
0: Sí,
3: producción
0: te hacemos
3: integral.
0: producción,
3: Bueno.
0: hacemos selección de la gente. ¡Pará! ¿Qué pasó?
1: El 8.
0: Bueno, eso fue lo que sucedió. No
2: Sí.
0: fue, eso no lo
2: Sí,
0: estamos
2: y lo dijo
0: inventando.
2: cuando fue detenido. Cumplí mi sueño.
0: Cumplí mi
1: Claro,
0: sueño.
1: está bien.
4: Juzgamos, pero no escuchamos.
1: Sí,
3: Claro,
1: yo no puedo juzgarlo, pero. Como que por un lado me parece que estuvo bien, porque no fue algo, pero también está mal.
2: O sea, es un delito sano.
1: Claro, un
0: Eso.
1: delito sano. Podría haber atropellado gente, no sé.
0: No, bueno, eso me daba miedo.
1: Por
0: Digo, por
1: eso.
0: eso pensaba en la licencia de conducir y todo lo demás, porque bueno, también es ni hablar que ya está
2: Evidentemente
0: arriba de un colectivo, viejo.
2: no generó ningún disturbio.
3: No, nada. Ningún problema y es... Incluso legalmente creo que ya va a salir porque es hurto, cuando no fue un robo a mano armada, se hurtó el colectivo. Ahora vos fijate que el tipo tenía ganas de ser colectivo.
2: 23 años, ¿eh?
0: Claro, el sueño del pibe.
1: Capaz que no le tomaban el currículum ahí.
3: No tenía ganas de cavar zanjas, hacer un pozo, cortar colectivo. El pasto, hombrear bolsa en el puerto. Ese tipo de sueños no lo tenía. Ahora cada uno sueña lo que quiere.
0: Bueno, pero viste que de chico vos también soñás y decís, voy a ser, no sé, bombero.
1: Claro,
0: por ejemplo. Claro.
1: No empiecen a robar autobombas ahora. Porque,
3: bueno, eso pueden ser los bomberos voluntarios.
0: Exactamente.
3: Pueden hacerlo. Ese es fácil. En eso. Digamos, tener una preparación.
0: Fácil para ingresar
3: si tenés la preparación física.
0: Después, bueno.
3: No, digo fácil porque me refiero, la tarea de los bomberos no es fácil.
0: No es fácil.
3: Me refiero que vos podés ser.
1: Podés cumplirlo.
3: Si querés ser bombero, podés ser voluntario. Claro, eso. Me expreso bien porque si no me paso la raya y van a
0: pensar. No, por favor, aparte.
3: Pero hay tareas
0: saludo
3: que no
0: para
3: se pueden.
0: Los bomberos voluntarios.
3: Hay tareas que no se pueden, por más que vos quieras y tenga ese sueño. Lo tenés que llevar a otro plano, ¿no? Robarte un colectivo o robarte otro elemento, ¿no?
0: Bueno, que nosotros tenemos sueños, pero no de ese sueño, ese tipo de sueños, así que lo vamos a sacar de nuestros sueños.
1: Se combate con café.
0: Claro, sueño, con un buen café bien cargado.
3: Un sueño de ser periodista deportivo, por ejemplo.
0: Ah, bueno, ahí es otro que
3: el
0: lo cumplió.
3: Sueño de Facundo Rivera que lo cumplió.
0: ¿Lo cumplió o no, Facu?
2: Sí. Yo quería cubrir un mundial.
1: Bueno, todavía seguís soñando que ya vas a llegar.
3: Ya va a llegar.
0: Seguís soñando.
2: Es más fácil que manejar un colectivo.
3: El próximo mundial técnicamente empieza en Argentina.
1: Claro.
3: Así que tené cuidado. Ya estás en el país sede.
0: Guay con eso.
1: Me haces ese enviado nacional.
3: Está por cumplirse tu sueño, Facundo.
0: Estamos cerca. Vamos a empezar a juntar firmas por las dudas. ¿Querés?
2: Sí.
0: Antes de eso, tenemos que contarle a nuestra audiencia qué es lo que se viene en materia deportiva para esta tarde, ¿no?
2: Sí, porque, bueno, hubo mucho este fin de semana. Jugó Newell, va a jugar Central dentro de unas horas también, todavía con los resabios de lo que fue la derrota por Copa Libertadores. Y además hay mucho polideportivo porque están pasando cosas importantes. Acaban de jugar las Leonas.
0: Eso te estaba por preguntar.
2: Un gran día para el hockey argentino. Ayer no fue un buen día para Franco Colapinto. Hay mucha polémica con eso. También vamos a meternos un poco en eso. Y bueno, el fútbol argentino que siempre está a la orden del día.
0: Está a la orden del día. Muy bien, ¿eh? Ayer estuve por momentos mirando los encuentros estos de River, Racing, Boca. Sí.
1: Pensé que se había enganchado otra vez con el avientaburros, ¿cómo era el?
0: No, ¿quién era? claro, la competencia.
1: La competencia de avientaburros.
0: No, ya pasó la competencia. No,
1: yo estuve viendo otra que está pasando en Alemania, no sé si están al tanto.
0: En Alemania,
1: exacto,
0: ¿no? Exacto. No. ¿Qué está pasando ahí?
1: Que no avientan burros de goma, pero se realizó el campeonato de lucha de dedos.
0: ¿De dedos así? De
1: dedos.
0: ¿La que conocemos?
1: No.
0: ¿La clásica?
1: Es una
0: no.
1: situación distinta. Es el dedo índice
0: sí.
1: Básicamente, agarra como una goma, como un eslabón de cadena.
0: Sí.
1: Entonces, de un lado agarra uno, del otro lado agarra el otro, tipo gancho haces.
0: Son tus mismas manos.
1: No.
0: ¿No?
1: Una es una y otra es el adversario.
0: Competidor.
1: Con una mesa de por medio.
0: Ok.
1: Ahora y lo que hacen es tirar con los dedos
0: Y
1: tratar de ver quién se cae de la silla y quién no. Básicamente de eso se trata.
0: Bueno, te dice Frico, mirá.
3: Es parecida a una pulseada.
1: Es una pulseada, pero
3: con
1: de
3: un
1: dedos.
3: Dedo, con
1: exacto.
3: Un dedo.
1: ¿Sabes
0: cómo ejercitas?
1: Número 65 es la lista.
3: Hay algunas técnicas.
1: Yo ahí veo que ejercitan con un gancho.
0: Sí, con un gancho.
1: Con un gancho. Entre los pies se pone como un fierro y enganchas el dedo y empezás a tirar, te tirás para atrás.
3: Sacando, destapando botellas de vino. Podés ejercitar, le das así.
1: Se anotaron 120 competidores.
3: ¿Cómo agarra el,
0: Soy ganadora ya entonces.
3: Por eso, con ese que tiene un mecanismo,
0: sí,
3: sino
0: claro,
3: el tradicional.
0: No.
3: El que tiene un.
0: Se enrosca y tirás directamente.
3: ¿Cómo es que se dice? Bueno, de madera.
0: Sí.
3: Y ahí tirás, ahí le metés mucha fuerza al dedo.
0: Bien.
1: Acá lo explica, la modalidad es que dos rivales se sientan enfrentados, enganchan un dedo con un lazo de cuero y tiran hasta arrastrar al oponente hacia su lado.
3: ¿Eso dónde? ¿En Alemania?
1: Exacto, porque obviamente el que cruza la línea pierde. Durante el envío hubo más de 120 competidores que se enfrentaron y es un deporte con reglas estrictas, por lo que sus participantes entrenan para cada encuentro. Esto se dio en Baviera, en Alemania. Bueno, hay un nombre un poco más complejo, pero es ahí donde se hace, esta es la edición número 65 de la competencia de dedos.
3: ¿Ustedes no cubren eso, Facundo, en el equipo deportivo?
1: Claro,
3: no.
1: Mundial de dedos.
3: Mundial de dedos. No. Es una disciplina, un deporte.
2: Sí.
3: Hay que entrenar. ¿Cuántos 60 participantes? Un montón. Un montón.
1: 120.
4: Si vos sos feliz.
1: Claro. Bueno. Básicamente de eso se trata. Si vos sos feliz.
0: Bueno, ahí está. Sí, no, nos vamos a ir con esta felicidad que tenemos de poder tener chances de competir, porque esto podríamos ir tranquilamente.
1: Exacto, ¿no? Sí, tenemos que ir a Alemania, pero.
0: No importa, mejor, una excusa.
1: Para la edición ya 66
0: tenemos,
1: vamos.
0: Ya tenemos dos chances: el de arrojar los burritos y este.
1: Podemos hacer un tour.
0: Guarda, estamos preparados para competir
2: a Juegos Olímpicos alternativos.
0: No, claro. Otro tipo de deportes no, pero esto sí.
1: Podemos seguir buscando otro.
0: Vamos a seguir buscando alternativas, porque para los otros no estamos como muy preparados. Ustedes están preparados, pero sí, sabemos, para quedarse en la tarde de Radio Nacional Rosario.
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0: exportaciones agroindustriales alcanzaron un récord histórico en los primeros 7 meses del año. La Secretaría de Agricultura, Ganadería y Pesca del Ministerio de Economía informó que ascendieron a 74.300.000 toneladas. Registraron un crecimiento del 13% en relación con igual periodo de 2025. Se destacó el aumento en las exportaciones de algodón, girasol, ovinos, apicultura, cítricos, agrios, bovinos, trigo, lácteos y maíz. Una empresa de Gualeguaychú exportó harina de soja a Dinamarca, informa el Idelmar Otman desde Radio Nacional Gualeguaychú.
1: El puerto de Concepción del Uruguay fue el escenario donde se completó el embarque de harina de soja genéticamente no modificada con destino a Europa. La exportación la realiza la empresa Entre Ríos Crushing junto con la Asociación de Cooperativas Argentinas y la cooperativa danesa DLG Group. En total son 18.510 toneladas exportadas. Esta es la segunda entrega que se hace de este Entre Ríos. La tercera continuará en el mes de septiembre.
0: La información deportiva con Agustín Domper.
2: Se cierra una nueva fecha en la Primera Nacional en Caballito a partir de las 20. El local Ferro recibe a All Boys. En caso de ganar, continuará en lo más alto de la zona A el equipo local, mientras que All Boys, luego de ganarle el clásico a Nueva Chicago, repunta del fondo de la tabla.
0: Actualizamos la información del tránsito con Ernesto Arriaga.
3: Continúa pasando camiones por el puente de Iguazú a Foz de Iguazú, Brasil, las 24 horas del día, micros y autos. Paso a los libres Uruguayana, totalmente habilitada a Brasil, recomiendo circular en horas de día. El tren Sarmiento, con pequeñas demoras, Aeroparque y Ezeiza operan con normalidad.
0: En la ciudad fue Guinea de Ushuaia, donde podés escucharnos por AM780 y FM92.1. Temperatura 7 grados, sensación térmica 6 grados 2 décimas, humedad de 56%, cielo parcialmente nublado. Y en la ciudad de Buenos Aires, cielo algo nublado, temperatura 12 grados 1 décima, humedad de 54%.
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0: 18:06 en la ciudad de Rosario, seguimos con más Tarde Nacional. Ahora nos metemos en este ratito en cuanto va el deporte, porque ha pasado mucho a lo largo del fin de semana, ha pasado mucho hoy en el comienzo, en el arranque.
1: Y va a seguir pasando.
0: De la jornada, y va a seguir pasando porque hoy sigue la fecha del fútbol argentino, además también con Rosario Central, que va a estar jugando también en el día de hoy, así que vamos a estar hablando realmente de un montón de cosas. Facu, bueno, creo que la noticia de la jornada claramente es sobre todo los Leones, que en el día de hoy le ganaron a India por 5-3, un partido que lo tenían más controlado, que estaban 5-1 arriba, pero con ese 5-3 dieron un paso importantísimo para meterse en las semifinales, algo realmente histórico para el hockey masculino de la Argentina, y solamente tenían que esperar que no perdiera a Países Bajos, o que perdiera pero solamente por uno o dos goles, que Inglaterra no ganara por más de tres goles. Bueno, finalmente empataron 2-2 Países Bajos e Inglaterra. De esta manera, los varones se metieron en las semifinales de esta Copa del Mundo que se juega justamente en Países Bajos y en Bélgica. Un torneo realmente impresionante para los dirigidos por Lucas Rey, que se mete entre los cuatro primeros. Ya la última vez fue en La Haya 2014, en el equipo dirigido por Carlos Retegui, que terminaron terceros, también lo que es la mejor actuación histórica de los Leones en una Copa del Mundo. Así que es impresionante lo que han hecho los varones en el día de hoy. Próximo rival será el 28 de agosto, o sea, el jueves estarán jugando en semifinales frente a Alemania. Así que la verdad que es un gran torneo el que está haciendo Argentina. La otra será Países Bajos frente a España, también otro gran partido. España volviendo también a una semifinal de la Copa del Mundo, dirigido y entrenado por Max Caldas, el argentino, en realidad se llama Maximiliano, pero que ha vivido mucho tiempo, ha sido entrenador de la mejor época del equipo femenino de Países Bajos, y que, bueno, luego ya pasó, luego de su ciclo allí, ahora está en el hockey español y ya está metiendo también a España, el jugador formado en Municipalidad de Buenos Aires, metiéndolo también en las semifinales de este torneo. Y también las Leonas, que empataron 0-0 con Bélgica.
1: Tuvieron que resistir. 7 corners cortos hubo Bélgica, lo vimos acá con sí, compañero de producción. Y bueno, aún así resistió ese empate para terminar primera y evitar, claro, a Países Bajos, que era, me parece, el objetivo.
0: Sí, totalmente. Argentina irá con Alemania también en femenino.
1: Con Australia.
0: Perdón, con Australia, sí. Bueno, pero me parece que lo importante era evitar a Países Bajos, donde la diferencia de allí es increíble, la de Países Bajos con el resto. Y esperemos que Argentina llegue y se pueda meter nuevamente en la final, como fue el Mundial pasado, donde perdió en Terraza, en Barcelona, justamente frente a Países Bajos. Pero realmente, qué momento del hockey argentino, pero sobre todo el de los varones, porque entre comillas podemos decir que las mujeres estamos más acostumbradas, son protagonistas, son de los mejores equipos deportivos de la historia de nuestro país. Pero los Leones, en todo esto, en pleno recambio, con muchos jugadores jóvenes, llegar a donde han llegado realmente es impresionante. Yo me acuerdo que una vez le hice una nota, perdón por lo por hablar de mí, ¿no? Pero siempre me quedó, no voy a decir el nombre, pero de uno de los mejores jugadores de la historia del hockey masculino. Fue, creo que tipo 2012 o 2013, le hice la nota y le pregunté por qué, cuál podía llegar a ser lo máximo que pudiera lograr el equipo masculino. Me dijo, no, ya está. No, este es el techo de los Leones. Habían terminado cuarto, quinto. Al par de años salen campeones olímpicos. Y al dos años, el 2014, con el tercer puesto. Y ahora nuevamente en semifinal. Así que la verdad es espectacular lo del equipo dirigido por Lucas Rey, y también el equipo dirigido por Fernando Ferrara. ¿Dónde quedan? Falta todavía, ¿no? Pero ¿dónde quedan las polémicas con Albertario, con Delfina Merino, con otras jugadoras? Que no estoy diciendo que no haya habido polémica, que no, uno en realidad no estuvo ahí, pero yo creo que la gente en parte se olvida, ¿no? Como pasa siempre con los triunfos. Pero bueno, eso es lo mejor de lo que ha dejado el deporte por fuera del fútbol. ¿Qué otros títulos tenemos por ahí, por fuera,
1: bueno,
0: del fútbol?
1: Bueno, por fuera del fútbol, el tenis, porque sí, estamos en la previa del US Open. De hecho, ya se está empezando a disputar la quali del Abierto de Estados Unidos, último de la temporada, último en el Slam de la temporada, y ya hay acción para los argentinos en el US Open. Recordemos que La clasificación son tres partidos, debo de superar ambos tres partidos, ya clasificás al cuadro principal. En las mujeres cayó Luisina Giovannini, que se retiró frente a Lucía Bronzetti, la italiana, en la primera ronda de la quali también. Y por el lado de los varones, bueno, antes Jamin Hortensi, que está jugando, va set abajo frente a Sakatsume, y los varones están jugando con tres partidos, tres participaciones argentinas en el día de hoy. Lautaro Millón, que cayó ante el francés Kylian Jacquet, 6-4 y 6-3. Fede Gómez, que cayó ante el tunecino Dugas, 6-4 y 6-2. Y Genaro Olivieri, el único triunfo hasta ahora de la jornada, que lo dio vuelta frente al holandés de Nuden, fue 5-7, 6-4 y 7-5.
0: Luisina Giovannini, la cordobesa, que se formó en Rosario, va a venir a disputar los Juegos Sudamericanos. Forma parte del equipo, así que dentro de un poquito la vamos a tener también aquí en la ciudad de Rosario, que forma parte del equipo de la Asociación Argentina.
1: Sí, y por el ATP 250 de Winston-Salem, que es el último torneo de la gira previa al US Open, esta noche va a jugar Francisco Comesaña, no antes de las 20:40, ante el alemán Altmaier.
0: Bien, bueno, ¿algo más? Si no, nos metemos ya al fútbol.
1: Metemos en el fútbol, después vamos a volver, sí, al
0: sí,
1: final.
0: Con Colapinto, que hay cosas para hablar.
1: Pero primero se cierra la fecha 6 del torneo clausura con tres partidos. A las 7, dentro de un rato, Tigre y Central Córdoba, Santiago del Estero. Y 21:15, dos partidos. Los dos por la parte alta de la tabla, Lanús Argentinos Juniors y Talleres Central, el equipo del Mirón, que vuelve a jugar. Primer partido después de la eliminación en San Pablo ante Corinthians, ante un Talleres que tiene a Zamponi en la cuerda floja, con la espada de Damocles encima, y también va a ser un partido importante para el equipo cordobés.
0: Bueno, ganó Newell's, con todo lo que eso significa. Ganó de local, donde le viene muy bien, volvió a ganar, mantiene la racha.
1: Ganó dos partidos consecutivos, Ari, en el Coloso, en un mismo torneo, por primera vez en tres años.
0: Es una locura.
1: Sí.
0: Es una locura pensando que es Newell's, ¿no?
1: Y que siempre los equipos de Rosario históricamente se hicieron fuertes.
0: Claro. Bueno, me parece que porque Simón Newell no jugó mal, o sea, no es que jugó bien, me pasa de Newell el sábado.
1: Sí, fue de menos a más, sí. lo vine haciendo, mejoró mucho con el ingreso de Matías Cócaro, fue otra cosa el equipo, sobre todo en ataque, y bueno, gracias al uruguayo terminó convirtiendo un gol al principio, un gol al final. Después sí, al final ese suspenso con el penal que comete Gianetti, y un final de partido que protestó Banfield, sobre todo porque no jugó después del penal, más allá de que Viola después lo había marcado, que era el penal y se terminaba. Un partido que tal vez lo único que le sirvió a Banfield fue para decorar un poco el resultado y para evitar otra valla invicta de Reinati, que también había sido una de las figuras. Pero bueno, vamos a empezar a escuchar a Frank Darío Kudelka, que analizó el juego después de lo que fue un triunfo muy importante en la tabla de los promedios, en la tabla anual. También Newell se sigue despegando en esta fecha de Alossivi, estudiante de Río Cuarto, pero ya pensando en lo que va a ser el año próximo, le recorta dos puntos a Banfield. Estaba 5 puntos por debajo en los promedios del año que viene, ahora está 2 por debajo, y superó en esa tabla a Atlético Tucumán, que empató el mismo día frente a Instituto. Así que empieza de a poco Newell a engrosar el promedio. Lo escuchamos a Kudelka.
2: El segundo tiempo sí me gustó mucho cómo jugamos, salvo la última jugada que me enojé mucho. Pero en el primero tuvimos 25 minutos de predominio, un rival muy metido atrás, pero creo que generamos situaciones hasta el borde del área o situaciones que podríamos haber resuelto mejor, centro, un remate, un pase. Y después de los 25 minutos caímos, perdimos el balón. El rival manejó mal la pelota, nos complicó con algunos centros. Y creo que por el segundo tiempo volvimos a mantener el dominio ya del partido, en posesión, en presión más ascendente, más alta, que era lo que pretendíamos. Y en los goles. Mientras haga goles está bien, después veremos. Pero no, sí, creo que... Digo creo porque no le pregunté. Lo saludé en el vestuario, entiendo que está todo bien. Los por qué no lo sé, pero sí creo que el equipo juega muy cómodo acá. Lo veo con siempre esa postura de que lo va a ganar en algún momento el partido. Me pasó lo mismo con Boca, más allá que hasta lo pudimos haber perdido. Así que bueno, será algo, digo, que a veces se juntan las energías de todos lados y eso acude a un punto que hace que el equipo sea fuerte de local. Bueno, pero esperemos llevarlo de visitante, que necesitamos tener mejor sumatoria afuera.
1: Primera parte entonces de Fran Darío Kubelka hablando de un poco de lo que fue el análisis de cómo vio justamente esta mejoría de Newell's en el segundo tiempo y también del partido de Cócaro, que encendió las alarmas al final porque se levantó
2: el cartel. Uno estuvo más certero que el otro, pero el equipo jugó mejor en el segundo tiempo, encontró los espacios. Sí, nosotros tuvimos, insisto, 25, aproximadamente 25 minutos buenos, pero no tanto como en el segundo tiempo, y después perdimos el balón en el primer tiempo. Uno estuvo más.
0: Sí, me decías.
1: Sí, un Newell que había perdido la pelota en el segundo tiempo y que después encendió las alarmas Cócaro, porque salió, el cartel se levantó con el número 9, como que salía, como que iba a salir, iba a dejar la cancha, había hecho una seña, Cócaro señalaba la zona en la que tiene la lesión.
0: Encima Cócaro, recordemos, había entrado en el segundo tiempo.
1: Por eso, y ya incluso una situación muy parecida al partido con Boca, pero no, había sido un error del cuarto árbitro, que en realidad el cambio era de Banfield, y lo marcó para Newell.
0: Ah, claro.
1: Entonces, Cócaro lo que se marcaba es que estaba bien de esa lesión. Y bueno, se armó ahí una situación medio complicada entre los bancos ya sobre el final del partido. Después del segundo gol de Newell, que Banfield mete ya su quinto cambio. Pero bueno, ahora sí, segunda parte de Fran Darío Kubelka. Más análisis sobre todo de por qué le cuesta tanto. O por qué está empezando Newell a mejorar a partir de los segundos tiempos. Y qué es lo que pasa en los primeros tiempos para no poder imitar, ¿no?, el mismo rendimiento. Newell, los 8 goles que tiene en el campeonato son todos en el segundo tiempo. Lo escuchamos.
2: Uno estuvo más certero que el otro, pero el equipo jugó mejor en el segundo tiempo. Encontró los espacios. Nosotros tuvimos, insisto, aproximadamente 25 minutos buenos, pero no tanto como en el segundo tiempo, y después perdimos el balón en el primer tiempo y nos agarró un poco de ansiedad, estaba muy apurado. Ya en el segundo tiempo, con lo que hablamos en el descanso, los chicos volvieron a encontrar el posicionamiento, la tranquilidad, y no se impacientaron. Es más, una de las cosas que más me gustó es que hicimos el gol. La verdad no me acuerdo cuántos minutos lo hicimos el primer gol.
3: A los 6 del segundo tiempo.
2: Y el equipo siguió buscando más goles. Hizo el segundo gol y el equipo siguió buscando más goles. Y eso me pone muy bueno, me pone muy bien. Muy bien, porque van atrás de una forma de jugar, se sienten cómodos y bueno, cuando la pueden, la llevan adelante. Pero en cuanto a... jugamos mejor como equipo y fuimos más eficaces. Y bueno, hay una gran cantidad de jóvenes, ¿no? No le echo la culpa a eso, porque a veces la ansiedad también la tiene lo más grande, pero yo creo que es un equipo el nuestro que intenta jugar de una determinada manera, que cuando empezamos a perder la pelota es porque dejamos hacer algo que lo tenemos como preponderante tácticamente hablando y bajo nuestros entrenamientos, que es presionar alto. Cuando nosotros presionamos alto a los rivales, por ejemplo con Boca, en el segundo tiempo con Boca, nuestro equipo es otro, porque recupera alto, adquiere la posesión del balón cercano al área de enfrente, nos sentimos muy cómodos. Cuando el equipo no hace eso, va para atrás, entonces ahí es donde empiezan a aparecer los aspectos desfavorables. Pero tampoco siempre se puede, que si la autoridad contrarrestra, te tira todo largo, entonces tenés que arrancar siempre cerca de tu área, no cerca del rival. Hoy sí teníamos más posibilidad de presionar por el rival que enfrentamos y lo hicimos. Insisto, entre 20 y 25 minutos del primer tiempo, después lo dejamos de hacer. Y ahí perdimos el balón, perdimos la compostura táctica y perdimos el posicionamiento. Estuvimos muy bajos. Ya por el segundo tiempo fue todo en campo rival prácticamente.
1: Kubelka y el análisis un poco de este partido. Para Newell's también es importante el hecho de volver a repetir el triunfo como local, porque ahora se le vienen 2 de visitante. Y es un poco la parte, el lado B, ¿no? Si hablamos de un equipo que sumó los 10 puntos que sumó el campeonato en el Coloso, quiere decir que el visitante no sumó ninguno, por lo tanto tiene que mejorar, tiene que ser más regular cuando el rendimiento es de visitante, más allá de que jugó 4 partidos local y 2 de visitante.
0: Sí, y encima los 2 partidos se vienen de visitante justamente, ¿no? Estudiante, claro. Y el clásico. Habló de los pibes, la ansiedad, todo eso, y cuando dijo eso, lo primero, obviamente, se me vino a la cabeza es Guch. Sí. Un pibe que viene en levantada, que la pasó mal al principio, que más allá de había hecho un gol el día que debutó, me parece, si no me está fallando la memoria.
1: Pero al segundo partido, ponele.
0: Y después todo lo que le pasó con el auto que le quemaron por ese mal momento, que la verdad que caerle a un pibe que recién estaba debutando, y ahora...
1: Sí, Gucci y Reyerdo, que jugaron mucho el año pasado, en una situación... Y le tuvo que hacerse cargo de tal vez algo que no...
0: Una locura.
1: No era, no era su tema. Y que recién este año están empezando a sentarse en primera. Bueno, tal vez hay jugadores que están empezando a jugar ahora y que van a... Tal vez el año que viene, si Newell's lo puede retener, van a empezar a tener más presencia. Digo porque después de repente hay muchos jugadores que tienen buenas y malas, ¿no? Hablo Gómez Matar, por ahí mezcla sí. acciones muy buenas, de una calidad, de un jugador con futuro, y después, bueno, pierde duelos, por ahí.
0: Pero es bueno.
1: En sí. algunas jugadas, claro, en algunas jugadas comete infracción. El otro día le sacaron una amarilla que me parece que no era para amarilla, y eso lo condicionó, entonces sí. ya cuando empezó a jugar con amarilla... empezó a equivocarse, pero bueno, son muchos jugadores jóvenes y todos en la mitad de la cancha.
0: Y me parece que ahí lo que hace que se libere Reggiardo, se libere Guch, ya se va a liberar seguramente Gómez Matar, es todo trabajo de Kudelka en el sentido que absorbió toda la presión él.
1: Sí.
0: Y se la sacó a los pibes, y se la sacó a los jugadores en general, y eso ha hecho que se liberara. Bueno,
1: sí, sobre todo, Ari, porque, sí. por ejemplo, ¿no? Facundo Guch, ahora Guch es un jugador que va para adelante, intenta siempre, o sí. una mague, o ir para adelante. Muchas veces la gente empuja y eso también genera la ansiedad de los jugadores que van demasiado para adelante, pero claro,
0: va de repente con visión ahora, del arco encima, sobre todo, ha hecho goles de afuera.
1: Sí, pero sobre todo ahora Guch se anima cada vez más y ahora ya, como de repente el equipo mejoró un poco, él está mucho más efectivo que antes, ya es otra cosa, no es intentar algo sabiendo que ante el error la gente te va a murmurar, sino que justamente, incluso si terminas mal la jugada, va cambiando a poco la aceptación que tiene la gente con este tipo de jugadores, ¿no? Sobre todo Guch, que es el que más está cambiando. Pero bueno, vamos con la tercera parte de Kudelka. Y esto es cerrar los partidos, ¿no? Porque Newell, más allá de que terminó sufriendo al final por el penal, ayer recién se vio a un Newell que convirtió el gol y fue por más y no se fue para atrás, que era lo que recién escuchábamos de Kudelka. A Newell más le cuesta.
0: Sí, bueno, te acordás cuando yo me acuerdo que era algo, mientras lo teníamos a Ale Magiaterra de compañero, algo que,
1: no le gustaba,
0: que Ale siempre hablaba, ¿no? ¿Qué es cerrar un partido? Bueno, si te parece, sí. lo escuchamos Kudelka.
2: Yo creo que, no sé si es la palabra aprender, pero yo creo que ellos adhieren a esa forma de jugar y lo siguen haciendo. Una jugada muy nítida, creo que íbamos 1-0 todavía, bueno, no recuerdo bien, donde hacemos una contra, vía Masanti, Guch, Cócaro y demás, y Ortega, que estaba de mi lado, pasa al ataque 50 metros picando. Yo digo, ¿a dónde vas? Pero, a ver, ¿por qué? ¿Por qué en un contraataque? El contraataque se hace desde la defensa hacia los delanteros, a espacio abierto, y lo tienen que hacer los 4 o 5 que están arriba, ellos tienen que acompañar por si pierden la pelota. Distinto es cuando tenemos posición en campo rival, que en el caso de Ortega pasó mucho y bien, doblando la banda derecha nuestra, ¿no? Pero habla, el ejemplo lo doy porque habla a las claras de la apetencia de seguir buscando el gol. Vio que comúnmente se dice cerrar los partidos significa broquelarse atrás y no dejar huecos para que el rival te pueda empatar o descontar. Y yo creo que nosotros somos al revés. Cerrar los partidos es seguir insistiendo en las formas de jugar. Así que no tengo muy claro si aprendió. Sí que está tratando de sostener, aún con resultado favorable, esa idea de seguir atacando.
1: Entonces, el análisis de Kudelka después de este triunfo de Newell's, semana larga para Newell's, porque va a volver a jugar recién el lunes contra Estudiantes. No se sabe todavía cuándo va a ser el clásico, el otro fin de semana. Sí. Se hablaba del sábado, pero me parece que ese era un borrador que estaba contemplado si Central seguía en la Libertadores.
0: Claro, entonces más que seguro que sea. Y si se juega el domingo, va. Si
1: hubiera sido el sábado Central, también. Central juega el sábado con Gimnasia. Y Newell el lunes con Estudiantes. Tiene dos días menos Newell de descanso. Y si juega el sábado, podría ir ya a empezar en una polémica, ¿no? Por lo pronto yo creo que va a jugar el domingo.
0: Y seguramente será tipo
1: 4 de la tarde.
0: 4 de la tarde. Sí, digo porque siempre se trata que el partido termine de día para ayudar al operativo policial. Bueno, tenemos uno más.
1: Josué Reinati, otro futbolista que se está consolidando. En primera, el otro día con atajadas importantes, más allá de que no pudo contener el penal del final. Y uno que también espera seguir en esta senda, sobre todo si todo sale bien en 2 semanas, jugar su primer clásico. Josué Reinati.
3: Y disfrutando este proceso, que disfruto partido a partido, así que estoy tranquilo y cuando llegue el día se verá. No, obvio, la continuidad es muy importante. Yo cada partido me siento mejor, se puede ir corrigiendo cosas y la verdad que partido a partido que pasa siento que voy creciendo. Obvio, es un partido que se piensa todo el año, más acá en Rosario por cómo se vive, y como un hincha de Newell quiere, uno quiere ganarlo, así que...
4: Sería el primero, ¿no?
3: En caso sería de... mi primer clásico, sí. La verdad no lo esperamos. Cuando llegamos acá a Pellegrini nos sorprendió, estábamos muy contentos. Es una locura lo que se vive y ojalá siga así. Sí, obvio, me siento muy respaldado con ellos dos, son grandes jugadores, tienen experiencia y ojalá sigan como están, que la están rompiendo los dos.
1: La palabra entonces de Josué Reinati. Otro de los puntos altos en Newell fue Massanti en el partido.
0: Sí.
1: Sobre todo porque...
0: Se fue muy aplaudido.
1: Sobre todo porque cuando entra Cócaro se complementan, se conocen. Y eso es algo que también Kubelka sabía cuando fue a buscar. Una de las primeras cosas que pidió Kubelka cuando llegó fue a Massanti.
0: Bueno, jugaron mucho tiempo.
1: Por eso.
0: No sé si mucho tiempo, pero sí jugaron un buen tiempo, sí, juntos en este Huracán.
1: Sí, un año, que es un montón en el fútbol argentino.
0: Sí.
1: Los jugadores cambian cada 6 meses.
0: Sí, totalmente. Un año juntos es un montón. Bueno, entonces, triunfo de Newell. En la zona quedó cuarto, entonces, por el momento.
1: Sexto.
0: Con
1: 10 puntos, 13 tiene Instituto, que es el líder y empató. Y en la cuando vamos a la tabla anual, Newell tiene 25 puntos. Tiene Newell, esto es curioso, un punto más que Racing nada más. Uno imagina a Racing un equipo que está en la parte alta, si bien este año no le fue bien, pero más arriba ya empiezan a haber equipos importantes que hasta incluso pelearon el campeonato anterior, y a 34 puntos, con 34 puntos está Independiente, que es el último que entra a las copas. Son 9 puntos. No es mucho.
0: No es mucho.
1: Hay muchísimos equipos en el medio, pero te da la cuenta de lo comprimido que está todo. Newell con 15 puntos de ventaja sobre Aldosivi y Estudiantes de Río Cuarto, que son los últimos dos que descienden. Y en lo que lo comentaba, ¿no?, en los promedios, Newell subió otro puesto en esta fecha, superó a Atlético Tucumán, y Banfield perdió un puesto con Sarmiento de Junín. Una pelea por los promedios que al menos este año parece cada vez más sentenciada. Estudiantes de Río Cuarto y Aldosivi pareciera que van a ser uno por promedio, si el otro por tabla anual, los que van a descender, pero el año que viene van a arrancar 4 o 5 equipos muy juntos en puntos y a la espera de saber quiénes van a ascender.
0: Sí, porque te llega a ascender un Colón y ya te empieza a complicar también el tema arriba.
1: Bueno, hoy uno de los que está primero es Ferro.
0: Sí, está Ferro.
1: Y uno
0: está...
1: siempre dice, bueno, se va a caer, pero...
0: No, y bueno...
1: En el septiembre no se cae.
0: Todo. Tristán Suárez creo que el que está primero en la otra zona. Lo que no sé si hablar de sorpresa, pero bueno, es un equipo que no está acostumbrado a pelear en la segunda categoría tan arriba. Y Midland anda ahí entre los primeros 3 o 4 también.
1: De y Ferro, Morón y Colón en una zona que están en 4 puntos los dos. Y en la zona B está Tristán Suárez, Gimnasia Jujuy y Temperley abajo.
0: Bueno, difícil, ¿eh? Todo, la verdad, rivales muy difíciles, tanto que, por ejemplo, en el torneo de primera, jugadas estas primeras 6 fechas, que todavía falta, en los 8 primeros de cada grupo están afuera los 5 grandes del fútbol argentino por el momento.
1: Sí.
0: Es increíble eso. Los 5 están afuera, falta todavía.
1: Lo que sería un año con los 5 grandes afuera
0: del playoff
1: y ninguno de los 5 habiendo llegado a octavos de Libertadores.
0: Increíble que estén afuera de los 5 grandes, estén afuera de los 16 primeros del fútbol argentino.
1: Porque uno puede decir, bueno, se dedicaron a la Copa, tampoco.
0: No, tampoco. Lo que nosotros nos vamos a dedicar ahora es el informativo.
5: Fuera bicho, sí.
0: 18:30 en todo el país, nos vamos al informativo en Radio Nacional con Marcelo Luciano y después seguimos con más Tarde Nacional.
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8: Es la hora 18:30 minutos en todo el país. Adjudicaron la autopista Córdoba y las rutas 11, 19 y 34. El Ministerio de Economía de la Nación adjudicó tramos de rutas en el marco de la etapa 3 de la Red Federal de Concesiones, un sistema mediante el cual el sector privado interviene y mantiene las trazas viales sin erogaciones del Estado Nacional. En Santa Fe tiene impacto directo. Se trata del tramo centro en la ruta nacional número 9, Rosario-Córdoba, en ruta nacional 19 desde Santo Tomé a San Francisco en Córdoba y en la ruta nacional 34 desde Rosario Angélica. El tramo Chaco-Santa Fe, ruta nacional 11, entre la localidad de Nelson Nelson hasta Resistencia, el tramo centro-norte en la ruta nacional 34 desde Angélica a Santiago del Estero. El Banco de Santa Fe dio marcha atrás con las tarjetas de crédito y no cobra interés por el vencimiento anticipado. Tras la fuerte controversia generada entre usuarios, la entidad anunció que ajustará las fechas del cronograma de pagos de los estatales para evitar costos extras a los clientes. La polémica se encendió durante el fin de semana cuando miles de clientes del Banco de Santa Fe notaron una sorpresa que la fecha de vencimiento de sus tarjetas de crédito se habían adelantado. La joven atacada a cuchillazos muestra una mejoría. La joven de 18 años atacada a cuchillazos el jueves pasado en un departamento de calle Paraguay al 1700 muestra una evolución favorable dentro de la gravedad de su cuadro, según informó la dirección del Hospital Clemente Álvarez. Alison continúa internada en la unidad de terapia intensiva y permanece con asistencia mecánica respiratoria, pero en las últimas horas los médicos pudieron avanzar en la reducción del soporte que necesita. A esta hora está prevista la audiencia imputativa contra Luciano Gaspar de Gaspari, el joven de 19 años señalado como autor del ataque.
7: Estado del tiempo.
8: Temperatura actual en Rosario 13 grados 8 décimas, humedad de 62%, viento del noreste a 17 kilómetros en la hora, el cielo se encuentra ligeramente nublado.
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0: Último tramo de Tarde Nacional aquí en la Fontana Rosa, 18:36, y hoy lunes se cierra la fecha número 6 del fútbol argentino con 3 partidos, ahora a las 7 en un ratito nada más, Tigre Central Córdoba de Santiago del Estero, 21:15 va a jugar Lanús Argentino Juniors, y el partido que nos interesa a nosotros en el Mario Alberto Kempes, Talleres de Córdoba, Rosario Central.
1: Sí, que Central puede quedar puntero de zona.
0: Sí.
1: Tiene que ganar y que Argentino se empate o pierda con Lanús, pero puede dormir puntero de la zona B y además en la tabla anual, además puede estar en los primeros puestos porque es una fecha en la que se dieron los resultados, en el sentido de que no ganó Estudiantes, no ganó Boca, no ganó Vélez, no ganó Independiente Rivadavia, bueno, se sacaron puntos muchos equipos, jugaban entre sí, Central jugaba contra un Talleres que no está encumbrado ni mucho menos.
0: Es increíble lo que decís porque el clima que se vive en Central no es el de un equipo que hoy puede llegar a quedar puntero en su zona o que en la tabla general quede bien arriba entre los primeros, que ya está peleando muy arriba porque se quedó afuera de la Libertadores.
1: Sos tan bueno como tu último partido.
0: Exactamente, es tremendo. La verdad que lo dijiste, digo, claro, es verdad que Central puede hoy irse a dormir puntero de su grupo y ya acercarse a la clasificación matemática, ya asegurarse el pase a los octavos.
1: Sí, no, sobre todo creo yo de asegurar Sudamericana en la tabla, ¿no?
0: Claro,
1: que
0: sí.
1: Hizo bueno también.
0: Sí.
1: Después de que ahora fue una Libertadores, sabe a poco contra la Sudamericana, pero sería jugar 2 años consecutivos Copa, que eso es algo que creo que la última vez que pasó fue Newell's 2013-2014. Después Central jugó en 2016, después no jugó un par de años más. Newell's nunca más volvió a jugar el torneo de Libertadores, por ejemplo. Central jugó en 2019, le fue muy mal el año siguiente. En 2024 con Miguel Russo jugó, en 2005
0: bueno,
1: no jugó.
0: Eso es una crítica que me parece, yo entiendo todo. No puede ser que los equipos de Rosario pasen tanto tiempo sin jugar los torneos internacionales. Sí. Con la importancia que tienen los dos, me parece que se han metido tan en el mini torneo, en el mini campeonato que es el clásico, que es también por un montón de frustraciones de un montón de cosas que pusieron el objetivo en el campeonato. Sí, no puede ser que no jueguen más seguido los torneos internacionales.
1: Sobre todo por no mantener procesos.
0: Encima. Pero bueno, hoy juega Central frente a un técnico que está en la cuerda floja contra otro que no es querido, no sé si decir en la cuerda floja, Sampaoli versus Almirón.
1: Sí, yo creo que Almirón tiene mucha más espalda
0: para
1: este partido.
0: Por eso digo
1: que no, Sampaoli
0: no es querido, pero no está en la cuerda floja.
1: Pero estos partidos suelen ser los más difíciles porque te enfrentas a un equipo como Talleres que no sabes si va a arrancar definitivamente o si se le vas a dar el último golpe. Eso pasa muchas veces también.
0: Lo positivo para Central es que este partido es de visitante.
1: Es de visitante,
0: sí.
1: Y que al menos el factor ambiente, murmullo, va a estar de su lado. Si las cosas no van bien para el local. Ledesma, Coronel, Obando, Ávila y Sandes, Ana Rodríguez, Ibarra, Navarro, Di María, Copetti y Campas, la probable, el mismo 11 que cayó en la Copa Libertadores. Bien. Para un Talleres que repetiría equipo, salvo con la única excepción de Fernández, que se mete en la defensa por Riquelme, que fue expulsado, en lo que podría ser el último partido, ¿no? De Jorge Sampaoli. Y ayer ganó el combinado de Central a reserva, digamos, en la Copa Santa Fe.
0: Sí.
1: Le ganó a los Andes de Alcorta.
0: Un golazo,
1: y la noticia es que habrá clásico rosarino también en Copa Santa Fe. En semifinales, el que estuvo allí y habló por primera vez después de la eliminación fue Gonzalo Belloso. Lo escuchamos al presidente de Central.
2: No, siempre es una copa que nos gusta jugarla. La provincia hace un esfuerzo enorme para que todos podamos unirnos en este torneo. Y la verdad que, bueno, Central siempre le da mucha importancia. Hoy era un lindo partido y me dio muchas ganas de venir a ver. Hay muchos chicos que juegan muy bien y, bueno, contento de cómo nos recibieron también acá en el club, en el Corta, en los Andes. Y agradecido y, bueno, nos vamos con un lindo triunfo y se nos viene un clásico. Un rival duro que hasta lo último estuvo a punto de empatarnos, así que, bueno, está bien, para nosotros es muy importante, los chicos hacen hombre y qué más que jugar estos partidos donde los rivales son duros. Los clásicos son clásicos, nos gusta jugarlos, en el club nos gusta jugarlos, sabemos de la importancia, respetamos mucho al rival, pero nos gusta jugarlo, nos gusta ganarlo y bueno, tenemos pronto uno en primera y también tendremos pronto este, así que bueno, disfrutarlos, son partidos muy lindos para jugar. Sí. Son chicos que se han trabajado mucho en ellos, que ellos han hecho un esfuerzo muy grande por competir. Muchos de ellos jugaron el martes con Talleres en reserva y algunos jugaron en primera y vienen acá con muchísimas ganas y es muy, muy valorable para ellos. Así que disfrutarlo y agradecido a ellos que siguen poniendo tantas ganas.
1: Y Newell's había derrotado a Timbuense la semana pasada. Se van a enfrentar en semifinales por primera vez desde aquel duelo en 2016, la primera edición también de la Copa Santa Fe.
0: Sí, bueno, así que hoy a partir de las 21:15 será turno del Canalla. Nos corremos un poquito del fútbol, sí, porque hubo Fórmula 1, Países Bajos.
1: Exactamente.
0: Estamos muy cerca de Países Bajos en el último tiempo. Sí. Hay de todo, sí, relacionado con Países Bajos.
1: Exactamente. Bueno, ayer una carrera con bastante polémica en Zandvoort, ganó Lando Norris, pero nuestro Franco Colapinto fue 14º en una carrera que estuvo marcado por dos sanciones que recibió el argentino. La primera, un drive-thru. Cuando estaba noveno, un drive-thru es tener que pasar por boxes sin poder detenerte a cambiar nada. Es decir, son 30-40 segundos de sanción, que es una sanción muy dura, por una acción en la que no es que lo superó a Tsunoda, sino que Tsunoda esquivó la rueda del auto de Verstappen que estaba se había pegado, y bueno, Colapinto no le quedaba otra que superarlo, y bueno, se aplicó el reglamento. Después, bueno, obviamente eso dejó mucho tela para cortar, pero lo va a analizar mejor el piloto argentino que habló ayer después de la carrera.
3: No tenía velocidad en las curvas como para seguir tan de cerca de los otros autos y nada, me complicó toda la carrera. Después creo que hice una gran largada, creo que era mejor del año otra vez, gran primera vuelta y nada, una pena obviamente cómo terminó y cómo nos condicionó la carrera. Creo que bastante, bastante injusto, va muy duro, muy una penalización extremadamente dura para las condiciones que habían y si bien las reglas son las reglas, también se pueden tomar un poco de margen y flexibilidad, creo, en algunas cosas y en algunos factores. Era mucho más peligroso clavar los frenos en la mitad de la recta y no terminar tipo el sobrepaso que estaba haciendo cuando llegó una bandera amarilla súper tarde que hacer lo que hice. Así que creo que bastante injusto y podrían ser mucho más flexibles, si bien obviamente las reglas están escritas, creo que no, a veces les falta un poco de criterio, pero...
1: Allí entonces la palabra de Colapinto, en dos semanas la revancha en Monza.
0: Enojadísimo, se le anotó en el tono, sí, de voz, esa especie de enojo mezclado con frustración.
1: Tampoco podía decir todo lo que pensaba.
0: Por eso mismo, no se puede, porque si no te termina suspendiendo. Bueno, rápido, la última, en el día de hoy la Unión Argentina de Rugby dio a conocer los planteles para empezar la pretemporada de los Pumas Seven, que va a afrontar la pretemporada para el 2026-2027. Está el rosarino Pedro de Haro, entre los 18 que van a comenzar con Santiago Gómez Cora, y además también de un plantel, de la pretemporada, también es el que va a venir a jugar los Juegos Sudamericanos a Rosario, o sea, va a venir con todo el equipo de Argentina, y además también se dio una lista, un preplantel de 35 jugadores para los Juegos Olímpicos de la Juventud en Dakar, sub-18, dos rosarinos, Simón Bouza de Duendes y también Gianluca Carraro, también de Duendes, son los que han sido convocados a esta primera justamente convocatoria para empezar a preparar el equipo para Senegal de los juegos que se van a estar disputando durante el mes de noviembre. Nosotros llegamos al final de esta jornada de lunes. Nos reencontramos mañana a partir de las 15 con más Tarde Nacional. Nos reencontramos. Adiós.

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1: 18:45 en la República Argentina.
2: En Buenos Aires el cielo está algo nublado, 11 grados 7 décimos la temperatura.
1: Estas son las voces del día.
3: El paso internacional Cristo Redentor sufrió un cierre preventivo debido a la inestabilidad climática prevista en la alta cordillera mendocina para las próximas horas.
4: Se presenta un nuevo sistema frontal por varios días que nos va a acompañar con nevadas.
5: Tutuijí a nosotros nos acelera inversiones. Si tenemos una ventana de tiempo para poder transformar en recursos nuestro subsuelo, es importante.
6: Vienen desde la Secretaría de Estado de la Santa Sede, la primera semana de septiembre, donde estará compuesta esa avanzada por personas que tienen roles en la Secretaría de Estado, claro, asignados a las cuestiones de logística de los viajes papales.
7: Es la gripe A, H3N2, una subclase K, es la cepa más predominante de la gripe. Solo en el Malbrán ha detectado en lo que va del año más de 900.000 casos.
1: Lo mencionábamos en las voces, cerró el paso Cristo Redentor.
2: El informe de Daniel Badano desde Radio Nacional Mendoza.
3: El paso internacional Cristo Redentor sufrió un cierre preventivo debido a la inestabilidad climática prevista en la alta cordillera mendocina para las próximas horas. La medida fue resuelta por las coordinaciones de Argentina y Chile luego de analizar los informes técnicos de ambas vialidades. Según el comunicado del centro de frontera del sistema Cristo Redentor, el túnel internacional dejó de operar a las 4 de la tarde, hora de la Argentina, 3 de la tarde, hora de Chile. A diferencia del transporte internacional, el turismo continuó habilitado este lunes, aunque está sujeto en todo momento a las condiciones de transitabilidad segura de la Ruta Nacional 7.
2: Osvaldo Valle, vocero de Gendarmería Nacional en Alta Montaña, aseguró que el mal tiempo se prolongará por varios días.
4: Se presenta un nuevo sistema frontal por varios días que nos va a acompañar con nevadas y se calcula esta inestabilidad hasta el día 30 de agosto.
1: En Jujuy desde hace 13 días permanece cerrado el paso de Jama por acumulación de hielo y nieve. El informe de Alejandra Bejarano desde Radio Nacional Jujuy.
8: El paso internacional Jama continúa totalmente cerrado para todo tipo de vehículos debido a las condiciones climáticas que afecta a la alta cordillera. Las principales complicaciones se encuentran en el sector chileno de la ruta 27 que conecta el paso fronterizo con San Pedro de Atacama. En ese sector, equipos de vialidad de Chile trabajan con maquinaria pesada. Se aguarda que las autoridades de ambos países determinen cuándo existen condiciones seguras para restablecer el tránsito. Desde Gendarmería Nacional y Seguridad Vial recomiendan no emprender viaje hacia la frontera por la Ruta Nacional 52 mientras continúe el cierre.
2: El presidente de la Nación encabezó una reunión de gabinete, nos informa nuestra colega Liliana Arias.
9: Frente a su gabinete, el presidente Javier Milei ratificó el rumbo de la política y del programa económico del gobierno. A lo largo de 3 horas, el mandatario les garantizó que no va a entregar las ideas que guían su gestión, porque les dijo, al populismo no se le gana con más populismo. Y es por eso que Milei le señaló a sus ministros que para ganar no se hacen trampas y que, por lo tanto, él no va a traicionar sus ideales para beneficiarse con un resultado electoral, haciendo clara referencia a su reelección el próximo año. Durante la reunión de gabinete también se analizó el escenario político y el impacto de los discursos que dicen en el gobierno busca generar incertidumbre y temor en la sociedad y los mercados. Los participantes concluyeron que seguirán poniendo en evidencia los logros del gobierno.
1: El riesgo país comenzó la semana con una baja.
2: Los bonos argentinos ganaron un 0,2% en promedio y así el indicador JP Morgan se ubicó en torno a los 500 puntos básicos.
1: Los bonos del Tesoro de Estados Unidos también negocian en alza con una distensión de las tasas y los índices de Wall Street negocian mixtos.
2: En tanto, el dólar mostró una leve suba.
1: El oficial cerró a 1.480 para la compra y 1.530 pesos para la venta, lo que representa un incremento de 15 pesos con respecto a la semana pasada, en la que no había registrado casi movimientos.
2: El dólar al público en el Banco Nación tuvo una variación de 0,68% en promedio.
1: Las exportaciones agroindustriales alcanzaron un récord histórico en los primeros 7 meses del año.
2: El informe de Alejandra Gallo.
10: Las exportaciones agroindustriales batieron un récord histórico en los primeros 7 meses de este año. Lo celebró el ministro de Economía, Luis Caputo, en su cuenta de X. ¿Y por qué lo hizo? Medido en cantidad, desde enero hasta la fecha, totalizaron 74.3 toneladas. Es un 13% más que en el mismo periodo del año pasado. Pero si lo medimos en valores, también fue un récord. Fue un 15% más que el año pasado, llegando a 32.507 millones de dólares. Otro dato que se destaca de esta medición del INDEC es que se aumentaron la cantidad de destinos, es decir, de países compradores. Hay 133 en este momento, entre los cuales los principales fueron China, Brasil, Vietnam y Estados Unidos.
2: Neuquén presenta en Buenos Aires su potencial para atraer inversiones.
1: El gobierno de esa provincia realiza el Neuquén Day 2026, una jornada destinada a presentar una amplia agenda de oportunidades de negocios productivos.
2: El encuentro estuvo encabezado por el gobernador de la provincia, Rolando Figueroa, y contó con la participación del jefe de gabinete, Diego Santilli.
1: Figueroa destacó que el RIGI es una herramienta fundamental para el crecimiento.
5: Y a nosotros nos acelera inversiones. Si tenemos una ventana de tiempo para poder transformar en recursos nuestro subsuelo, es importante. Y además, no es lo mismo un dólar de acá a 15 años que un dólar producido hoy y reinvertido de la manera correcta, ¿no?
2: Además, el mandatario neuquino confirmó obras viales para la región de Vaca Muerta.
5: En el caso de las obras específicas de la región Vaca Muerta, hemos acordado el primer financiamiento público-privado, en donde las operadoras prefinancian las rutas, que son fondos de la provincia, pero en realidad son anticipos de regalías y anticipos de cobro de peaje.
1: El gobierno adjudicó los tramos de la etapa tercera de la red federal de concesiones.
2: Se trata del sistema mediante el cual el sector privado realizará la operación y el mantenimiento de las trazas viales sin erogaciones del Estado Nacional.
1: Esta etapa abarca más de 3.900 kilómetros de rutas nacionales y está compuesta por 8 tramos.
2: Se completan las 3 etapas que suman un total de más de 9.000 kilómetros de rutas nacionales en las que se realizarán obras de mantenimiento.
1: Vialidad Nacional supervisará el cumplimiento de los contratos mediante un esquema de control por resultados con el objetivo de garantizar corredores en condiciones seguras y con adecuados niveles de servicio para los usuarios.
0: Deportes.
1: La información con Eladio Arregui. Eladio, buenas noches.
11: Hola Abel, hola Darío, muy buenas tardes para todos. Bueno, lo más importante es que finaliza la 6ª fecha del torneo clausura de la Liga Profesional de Fútbol. En minutos, a las 7 de la tarde, en Victoria, Tigre recibirá Central Córdoba de Santiago del Estero. Luego, a las 9:15 de la noche, en la Fortaleza Granate, Lanús, Argentinos. Y en el mismo horario, pero en el Estadio Kempes, en la ciudad de Córdoba, Talleres enfrentará a Rosario Central. En tanto, en el Mundial de Hockey empataron las Leonas, el seleccionado argentino de hockey sobre césped igualó 0-0 con Bélgica y enfrentará en las semifinales el jueves a las 15:30 a Australia. El otro partido será entre Holanda y Bélgica. Y los Leones clasificaron al vencer 5-3 a India y el viernes van en busca de la final ante Alemania. Desde las 15:30, la otra semi será Holanda y España. La Primera Nacional hoy juega Ferro con All Boys a las 8 de la noche y Güemes y Rafaela empataron 0-0.
1: Sandra Petovelo participó del acto de lanzamiento del tren 25 de mayo en Salta.
2: El informe de Laura Urbano desde una de las emisoras de Radio Nacional en la provincia.
12: La ministra de Capital Humano de la Nación, Sandra Petovelo, encabezó en Campo Quijano la inauguración oficial de los servicios del tren 25 de mayo. La formación de 11 vagones, especialmente equipados, brindará asistencia médica, trámites e iniciativas recreativas como parte del trabajo articulado entre los gobiernos de la provincia y de la Nación.
13: Este tren es el segundo tren que estuvimos desde el principio de la gestión con el tren 9 de julio y este tren es un tren que tenía trocha angosta, estaba rota. La hicimos arreglar, estuvo en Chaco y ahora viene para acá y sí, va a seguir.
1: Un avión que se dirigía de Buenos Aires a Madrid tuvo que aterrizar de emergencia en Brasil.
2: Se trata de un vuelo de la aerolínea Plus Ultra, una low cost española, que empezó a operar en la Argentina en marzo.
1: El avión sufrió una falla técnica, tuvo que aterrizar en Natal y los pasajeros permanecen varados en ese aeropuerto.
2: Más de 300 argentinos y españoles denuncian que están virtualmente abandonados por la compañía aérea.
1: Por Radio Nacional, Paula Asplanato contó que la empresa no se hace responsable.
14: La empresa, lo malo es que no te acompañaba, no te decían nada, tenés que bajar y después te agarrás, pasás migraciones y te dan las cosas. Pero nada más, no tienen personal ellos ahí porque no tienen convenio con el aeropuerto de Natal, porque no hacen vuelos ahí ellos. No había nadie con quien hablar, básicamente. Entonces, la tripulación se fue a dormir, no sé dónde se fue y quedamos varados ahí. Recién hoy, después de tanto lío que hicimos todos, directamente nos dijeron que supuestamente venía un encargado, ¿viste?, de todo el aeropuerto, que 6:30 nos íbamos, y después nos dijeron que no, a las 2:00 p.m. nos dijeron que no, que bueno, que mañana, entonces ya no queríamos nada, imagínate el lío que se armó ahí adentro.
2: En tanto, cierra el aeroparque porteño, esto es mañana, nos informa Cristian Varela.
15: Las aerolíneas que operan en el aeroparque metropolitano reiteraron su pedido para que quienes tienen que viajar entre las 9 de mañana y las 16 horas del jueves chequeen el estado de sus vuelos frente al cierre del aeroparque Jorge Newbery durante 55 horas para realizar tareas de mantenimiento. Por la medida, 900 vuelos se verán afectados, el 40% reprogramados. Muchos de ellos, como los de Aerolíneas Argentinas, partirán entre las 4 de la madrugada y las 8:45 de la mañana previo al cierre. Y el 60% restante de los vuelos serán trasladados para sus partidas y arribos al Aeropuerto Internacional de Ezeiza.
1: Causa por el crimen de las turistas francesas.
2: Nos informa Fernanda Navarro desde Radio Nacional Salta.
16: Hace más de una década que desvincularon a Walter Lassie de la causa. Una nueva prueba genética realizada en París confirmó la presencia del material genético del imputado en el cuerpo de las víctimas y no descartó la participación del hombre. De esta manera, más de 15 años después del crimen, se pone en revisión una de las decisiones más discutidas del proceso judicial. Según el parte oficial difundido por el organismo, el planteo alcanza las resoluciones dictadas entre julio del 2012 y mayo del 2013 que dispusieron y luego confirmaron el cierre de la investigación para Gustavo Lassie. Según la Fiscalía, esas resoluciones usaron criterios diferentes para analizar pruebas similares en el caso del padre del principal imputado y en el de los otros imputados.
0: Salud.
1: Semana de prevención de la muerte súbita, el informe de Diana Costanzo.
17: La muerte súbita es un evento inesperado que en la mayoría de los casos ocurre fuera del ámbito hospitalario. Frente a una persona que pierde la conciencia, pedir ayuda, iniciar RCP y acceder a un desfibrilador puede cambiar el desenlace. Sebastián Wolf, cardiólogo, integrante de la Federación Argentina de Cardiología, dio más detalles.
18: La clave es identificar a las personas que tienen mayor riesgo antes de que ocurra un evento cardiovascular. Para eso son fundamentales la consulta médica, conocer los antecedentes personales, familiares y realizar algunos estudios complementarios.
1: Candela Arizaga amplió su declaración ante la justicia.
2: La influencer amplió su testimonio ante la Fiscalía número 31 de Buenos Aires.
1: La joven aclaró puntos que quedaron pendientes en su primera exposición ante la justicia en la causa contra Moyano.
2: Arizaga volvió a pedir que se levante la restricción de acercamiento y contacto que pesa sobre el exdiputado nacional y negó intimidaciones de la familia Moyano.
1: Mientras que el abogado de la joven, Roberto Herrera, aseguró que no hubo violencia en el episodio del pasado 13 de agosto en un departamento del barrio de Belgrano.
2: Femicidio de Cintia Díaz en Salta, nos informa Fernanda Navarro.
16: El Ministerio Público Fiscal de Salta imputará al principal sospechoso por el femicidio de Cintia Díaz, a la joven que murió tras

0: El niño.
1: El informe de Gabriela Bruno desde Radio Nacional Santa Fe.
2: El fenómeno del niño ya se encuentra instalado y genera preocupación entre especialistas por la velocidad con la que aumenta la temperatura del Océano Pacífico. La agroclimatóloga Estela Carballo analiza que desde que hemos estudiado este fenómeno, este sería en potencial el más fuerte en los últimos 100 años.
3: Esto recién empieza porque está calentándose a una velocidad bastante extraña porque hay semanas que sube medio grado y eso es mucho para un sistema. Los pronósticos dicen que puede superar los 3 grados y ser el más fuerte que hemos tenido hasta ahora.
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Hola, hola, hola, pero ¿cómo les va? Qué gusto saludarlos. Muy, pero muy buenas tardes. Aquí estamos comenzando Pasión Nacional en este lunes, un lunes muy, muy especial. Hay mucha actividad. Ya vamos a estar hablando del partido que comienza a jugarse en este momento. Ya vamos a estar tratando de entregarle la formación de todo lo que va a ocurrir con Tigre Central Córdoba de Santiago del Estero, para los amigos santiagueños también, que vayan sabiendo cómo va su equipo, aquellos que escuchan solamente la radio. Y bueno, en lo que tiene que ver con lo que ha dejado la fecha, otra vez los equipos, bueno, un buen clásico vimos ayer entre Racing y Boca, terminó 1-1. Un buen River en el primer tiempo, un mal River en el segundo tiempo, casi lo pierde el partido contra Vélez, lo tenía ganado y después casi lo pierde. ¿Qué le pasa a River? ¿Cuál es la pregunta? ¿Cuánto le queda a Chacho Coudet si no consigue pasar el próximo miércoles? Serán las últimas horas de la víctima, los últimos días de la víctima, no sé, vaya uno a saber si será sí o no. Por el lado de San Lorenzo, las novedades que va a traer Sergio Zarratea. Por el lado de Independiente, con algunos préstamos que piden y que la oposición, porque ya viene lo que tiene que ver, en este caso, las elecciones, que les llama poderosamente la atención. A esto se le suma, se cierra la fecha hoy, la fecha 6, el triunfo de los Leones y la clasificación para las semifinales, el empate de las Leonas y también llegar a esa instancia y evitar a Holanda en la semifinal del Mundial de Hockey sobre Césped. Así que una buena noticia para las dos selecciones.

0: argentinas, y lógicamente lo que dejó el paso de Colapinto ayer en el último Gran Premio de Holanda, de Países Bajos, en Zandvoort, porque ya ahora no va a tener fecha, quién sabe hasta cuándo, Holanda en la Fórmula 1 Internacional. Así que vamos a estar hablando de esto y mucho más en el transcurso del programa, y lógicamente con la participación de ustedes, los oyentes, en el 11-38-70-74-85, 11-38-70-74-85. Los saludo al Negro Romero en Córdoba. Hola, José Luis, bienvenido, ¿cómo estás?
1: Hola, ¿qué tal, Hidalgo? ¿Cómo te va? Un fuerte abrazo a la distancia para vos, los compañeros, la audiencia en todo el país. 14 grados la temperatura actual en la ciudad cordobesa, en la capital cordobesa, 61% de humedad. Está muy agradable. Y nos reencontramos de nuevo con renovados bríos.
0: Sí, claro, hoy estuvimos al mediodía, así que bueno, vamos a ver qué puede llegar a ocurrir de aquí en más. No, le quiero preguntar a la gente, ya tenemos 6 fechas del campeonato, a ver si para que juguemos un rato, participemos, vayamos pensando, ¿qué jugador del fútbol argentino te vuelve loco cuando juega contra tu equipo? ¿Qué jugador del fútbol argentino te vuelve loco? Decís, este nos vacuna, este nos hace un gol, pero ¿por qué juega? Lo tenemos enfrente. ¿Qué jugador te vuelve loco cuando juega contra tu equipo? 11-38-70-74-85. 11-38-70-74-85. Nosotros podemos hablar, José Luis, para no hablar de, al fin y al cabo uno es simpatizante, pero más allá de eso es simplemente el jugador que vos pensás que puede llegar a desequilibrar, ¿no? Estando de cualquier lado. Qué sé yo, no sé, un futbolista que pueda ser desequilibrante. A mí me parece que Sebastián Villa, más allá que ahora en Boca no volvió bien, pero recién llega, es un futbolista que puede llegar a desequilibrar y que te puede generar alguna situación. Ángel Di María también puede llegar a generar alguna situación. El mismo Ángel Correa también es un futbolista que son importantes y que pueden llegar a anotar un gol. Ni hablar la famosa e inexorable ley del ex, si lo sabrá River con Lanzini. Así que bueno, ¿qué jugador te vuelve loco cuando enfrenta a tu equipo, cuando juega contra de tu equipo? 11-38-70-74-85. Y a vos, Negro, ¿qué jugador decís, seguramente la va a romper, algo va a hacer, ¿no?
1: Por hacer de un lado y gambetearte. Digo, acá en Córdoba, por ejemplo Artime, el actual presidente de Belgrano, cuando era jugador, era goleador. El Luis encontró su lugar en el mundo acá, en el Moreno, estuvo en Ferro, en Independiente, en San Lorenzo, pero viste que hay jugadores que encuentran su lugar en el mundo. Y vino y ya se radicó, se afincó, los hijos nacieron acá, y terminó siendo jugador, capitán, ídolo, y actualmente es el presidente. Bueno, a ver, hizo muchos goles el Luis Van Belgrano. Pero, ¿por qué lo quiere tanto el hincha? ¿Y por qué le hacía goles seguidos a Talleres? ¿Por qué lo quieren tanto los hinchas de Talleres, qué sé yo, a Nahuel Bustos? Y porque, como decimos en términos futboleros, lo vacunaba siempre a Belgrano. O el Lute Oste. El Lute Oste, cordobés, del sur de la provincia de Córdoba, no jugó mucho en Talleres, pero él hizo el gol en esa final del Nacional B. El Lute llega acá y el Papa. Entonces, ¿me entendés? Son de esos jugadores que decís, ¿vos podés creer, decía el hincha de Talleres, que este perro de Artime siempre nos hace un gol? ¿Vos podés creer?
0: Sí.
1: Y bueno, pero a mí, viste, es así. A lo mejor no le hacía un gol a nadie, justo te hace un gol a vos en el clásico.
0: Claro,
1: y por eso el hincha lo quiere, ¿viste?
0: Es buena la reflexión. Sí, por eso le estamos preguntando a la gente, ¿qué jugador te vuelve loco cuando juega en contra de tu equipo? Y decís, juega seguro que nos hace un gol. Así que 11-38-70-74-85, la línea de comunicación. ¿Qué partido te gustó más desde el fin de semana que dijiste, me llenó los ojos, me quedé conforme, José Luis?
1: Mira, vos sabés que después vi el resumen de River con Vélez, porque justo me tocó trabajar a hacer Belgrano con Defensa y con Justicia. Defensa.
0: Ese fue lindo partido, ¿eh?
1: Sí.
0: No sé si coincidís, por ahí no coincidís. Si no coincidís...
1: No, en el caso de acá en Córdoba dominó Belgrano, llegó poco Defensa y Justicia, pero fue más claro.
0: Claro, pero pero lo que pasa es que Belgrano quería, hizo el gasto y Defensa y Justicia le quedaba todo el campo para atacar, y de esta manera entonces se hizo un partido interesante, porque en cualquier momento llegaba el gol de Defensa o llegaba el gol de Belgrano, ¿no?
1: Sí, y te digo, yo mientras estaba relatando el partido de Belgrano, después miraba el post partido, miraba el partido de River, bueno, digo, primer tiempo 2-0 River, es más, con todos los colegas que estamos al lado de la transmisión, decíamos, ojo que cuando River se despierte, River le va a pasar el trapo a todos, ¿eh? Segundo tiempo, ¿qué pasó? ¿Qué pasó, Eladio? ¿Por qué otra vez se cae River así? Digo, tiene la pera de cristal. Es decir, le roza la barbilla y cae nocao, no se levanta más.
0: El técnico de River tiene mucho miedo de perder y termina casi perdiendo o empatando. Es decir, piensa mucho en su arco y no en el arco de enfrente. Yo creo que eso le pasó ayer. Me parece que ayer, más allá de meterlo en el partido, el mismo River, porque el primer gol fue un error grosero de Thiago Almada, que entrega la pelota atrás, pero hasta ahí, además Vélez es un muy buen equipo, ¿no? Como le pudo haber pasado a River contra Argentinos también, ¿eh? Porque Argentinos no lo encontró, le anularon un gol, se perdió un tiro, pegó un tiro en el travesaño, no nos olvidemos también de eso, que River no le ganó 2-0, como le estaba ganando a Vélez ayer a Argentinos, pero Argentinos también tuvo sus posibilidades que no las convirtió, y la que convirtió estaba adelantado, y ayer no pasó eso, y terminó empatando un partido que parecía que lo tenía ganado River, ¿no?
1: No, sí, bueno, y con Independiente Medellín pasó lo mismo, Eladio sufrió mucho River.
0: No, con Independiente Santa Fe mereció perder directamente.
1: Imagínate vos, se festejó un empate porque uno dice, bueno, después viene acá River, había dejado esa imagen, entre comillas, de resurrección, de que a partir de ahora era un antes y un después ante Argentinos Juniors, pero viste, es como que cayó en la misma de antes.
0: Sí.
1: Y las mismas dudas, interrogantes, viste que en esos días Argentinos Juniors, Independiente Medellín, es como, viste, que se aquietó el agua, y ya no se habló tanto de que estaba en duda la continuidad de Cobre.
0: No, claro, porque le ganó a Argentinos y porque trajo el empate de allá, pero ahora estamos otra vez en lo mismo, porque si River no le gana a Independiente Santa Fe el miércoles, yo creo que Coudet, si no se va, pega en el palo y recorre la línea, ¿eh? Para mí, se va a ir él, más que lo eche la dirigencia. La dirigencia no lo va a echar, se va a terminar siendo él porque va a ser insostenible. ¿Vos te imaginás lo que va a ser la cancha de River si no le puede ganar a Independiente Santa Fe, que es un equipo que allá lo complicó, y aguardaremos acá a ver qué pasa, ¿no? No sé, la verdad que no sé, hay muchos futbolistas, lo que pasa es que River, muchos jugadores llegaron sobre la hora, están en diferentes condición física, prácticamente Thiago Almada no sé si llega a 10 prácticas con el equipo, en fin, te digo que está ganando Tigre a Central Córdoba de Santiago del Estero 1-0, el gol lo marcó a los 6 minutos Méndez, es decir que prácticamente desde el comienzo del partido ya lo gana Tigre con pase de Villalba. Zenobio, Moreno, Barrio Nuevo, Villalba y Vanegas, Saralegui, Garay, González y López, Russo y Méndez, la formación de Tigre. Por Central Córdoba, Aguerre, Martínez, Moyano, Maciel, Cáceres y Tijanovic, Vera, Cravero, Sequeira, Santos y Barrera, la formación del conjunto que dirige Sebastián Domínguez. 13 minutos, está ganando Tigre por 1-0. Y vos sabés, Negro, que ya los oyentes se empiezan a comunicar. Dardo de Bahía Blanca, genio, si quiero la camiseta del rojo, dice. Grande, Dardo, gracias por comunicarte. ¿Qué tal, amigo? Lo que pasa en River es que es un equipo de jugadores ya figuras, y a las figuras ya le cuesta marcar, correr, etcétera, y se nota al ver que no le dan ni un pase a los 9. Está cortado el circuito y el jugador de Boca que me aterra es Milton Jiménez. Menos mal que no está más en Boca. No, sigue estando en Boca, lo que pasa es que no está jugando en este momento. Hola, buenas noches, Eladio. El jugador sin duda que puede desequilibrar el juego contra Di María y Almada El juego son Di María y Almada, dice Atair Suárez de la ciudad de Sao Paulo en Brasil. Buenas noches, amigos de Radio Nacional. Soy Daniel de Munro. Quisiera saber cuándo más de Coudet. Es un técnico malísimo. Coincido con Lanzini. La verdad que en River le gusta gastar plata. Pero bueno, esto no da para más. Decepcionado con River. Saludos a todos los conocidos. Abrazo grande de Daniel de Munro. El Pepe San contra el Rojo. Una pesadilla. Daniel de Rosario, dice, de los jugadores que te complicaban la vida, ¿no? Siempre tenemos un futbolista que te complica la vida.
1: ¿No era el amor?
0: Claro, este es un jugador. Tardos de Bahía Blanca, soy del Rojo, pero cuidado con Ascacíbar, hace muchos goles. Es verdad, Ascacíbar viene derecho. Seguramente dirá algún hincha de Gimnasia, no, que no juegue el rusito, que seguro que nos vacuna, ¿viste cómo es esto? Bueno, 15 minutos de juego, gana Tigre 1-0 a Central Córdoba de Santiago del Estero. Ahí tenés, este partido, por ejemplo, Negro, si pierde Tigre, que está ganando 1-0, ¿no? Corre serio peligro la continuidad de Dabove, porque venía muy bien y de repente se fue desinflando y hasta quedó eliminado con City Torque de la Copa Sudamericana. Perdió los dos partidos Tigre. Llama la atención, ¿no? Está bien que vendió a Romero, una de las grandes figuras que tuvo en el primer semestre, pero bueno, debió haber pasado contra el equipo uruguayo, es lo que uno presume o presumía en este caso. Vamos a ir con River, está Agustín Domper para saber las novedades del millonario en el comienzo de Pasión Nacional. ¿Qué jugador es el que te complica la vida? Bueno, ya vamos a estar entonces con todos los, en este caso, los informes. Vamos a ir con Damián Zárate. ¿Está Damián? Está Damián Zárate entonces. Vamos con Damián antes de Agustín Domper para saber las novedades de Boca, que Boca vuelve a jugar el viernes. Y entonces vamos con Damián. Hola, Damián.
2: ¿Qué haces, Eladio, querido? Abrazo por segunda vez en el día, en el aire de la radio más grande de la Argentina, en el segundo tiempo de Pasión Nacional. En algunas situaciones estas horas sirven para dar un grado de certidumbre más contundente de cara a lo que va a ser el partido del viernes de Boca jugando contra Lanús en la Bombonera de Buenos Aires. Principalmente tema lesiones. Ayrton Costa tiene una lesión muscular en el isquiotibial, ¿sí? Producto de una pubalgia que viene arrastrando hace bastante. Y eso lo llevó a lesionarse. Se pierde como mínimo el partido del viernes contra Lanús y seguramente el del próximo miércoles contra Vélez por octavo de final de Copa Argentina. Milton Delgado no está lesionado. Milton Delgado, que salió ayer, de hecho lo contamos y también en la transmisión, se hizo estudios, no tiene lesión, pero bueno, después habrá que ver porque ahí talla la cuestión de el futbolista cuando te dice, bueno, yo siento dolor. Y aunque no se pueda contrastar con una ecografía o con otro tipo de estudio, habrá que ver. Yo creo que no va a jugar el viernes y sí, habrá que ver cómo llega. Pero yo creo que puede ser preservado el viernes y jugar directamente el partido de Copa Argentina. Y después lo que charlábamos en el primer tiempo, Di Lolo podría volver el viernes, es el que mejor está de los que venía lesionado. Yo creo que Paredes, por lo que significa, puede concentrar el viernes, pero no lo veo iniciando el partido. Lo mismo que Lozano, los dos podrían estar concentrados y algunos minutos, pero yo creo que van a poner la cabeza pensando en el partido de eliminación directa contra Vélez en Córdoba el otro miércoles, el miércoles 2 de septiembre, y Pellegrino, que está descartado para el viernes. Y yo creo que difícil para el miércoles contra Vélez, Fue medio un parte más médico que futbolístico, pero a partir de esto el Vasco Rorrena piensa en el armado del equipo. Eladio, con la semana y con los días tendremos más certidumbre en cada uno de los casos. Te mando un abrazo.
0: Un abrazo grande porque juega Boca con Lanús el próximo viernes, transmisión de Nacional. El partido comienza muy tarde, 21:30, pero bueno, son los horarios que ponen, hace mucho frío. Esperemos que mejoren la condición climática para el viernes, porque la gente que va a la cancha realmente la pasa mal, ¿no? Pero lamentablemente está haciendo frío durante todo el día, pero más a la noche peor todavía. Más frío todavía. Bueno, los oyentes que se van comunicando al 11-38-70-74-85, dice, hola Eladio, ustedes dicen que River lo va a pasar por encima Boca, así como juega Boca lo pasa por encima a River, porque recién escuché decir River le va a pasar por encima a todos. Chau, soy de Mosconi, Salta, Macedonio. No, no, Macedonio, escuchaste mal. Lo que decimos, lo que dijo José Luis Romero es que River, si empezaba a ganar ayer, seguramente con el plantel que tiene va a empezar a pasar por encima a los rivales. Pero eso era el primer tiempo. Después Vélez se lo empató. Es decir, que uno piensa que por el plantel que tiene River puede llegar a andar muy bien, cosa que no está ocurriendo y en ningún momento mencionamos que lo va a pasar por encima Boca. ¿Es así, negro?
1: Sí, tal cual. Perdona para el oyente general Mosconi si no me expliqué bien.
0: No, no, sí, claro. Seguramente él al pasar a lo mejor entendió que...
1: Sí. Había mejorado algo contra Argentinos Juniors, vos lo dijiste muy bien. Ese día ganó, convirtió goles que no había convertido, pero Argentinos lo puso en aprietos. Entonces, después con Independiente Medellín mereció perder, pero bueno, se trajo un empate, la vuelta en cancha de River, entonces le arrancó ganando a Vélez 2-0, un buen equipo como Vélez. Entonces uno dice, bueno, será el despegue de River, a partir de ahora arranca otra historia. Pero después, en el segundo tiempo, volvió a sus andanzas River, a ser el mismo equipo, pum, para abajo. Eso es lo que quise decir.
0: Claro, está perfecto. Bueno, gracias, José Luis. Ya voy con River, que está Agustín Don, pero ahora sí. Ah, y el que me da terror es el zorro Cócaro. Te hace un desastre atrás, dice Fernando de Resistencia. Bueno, gracias. Gracias, Fernando, por comunicarte. El jugador que me amargaba era... Castrillo, cuando dirigía Vélez, se retiró, Castrilli, se retiró ese árbitro y Boca le empezó a ganar al equipo del Nier. Soy Coli, desde 28 de noviembre, Santa Cruz. Claro, vos estás hablando de los árbitros, estábamos hablando de los futbolistas, pero vale. Buenas noches, Nacional. A Chacho le queda muy grande el equipo de River, ojalá no nos deje tan lejos de la punta para cuando se vaya, se tiene que ir urgente, Roque de Santa Cruz. Bueno, ya hay algunos hinchas que ya le han bajado el pulgar al amigo Coudet. Hola, muy buenas tardes, Eladio y equipo. Soy Marcos de Ibarlucea, Santa Fe. Soy del Rojo, el jugador que hay que temerle, Di María. Eladio, ya se sabe cómo forma Talleres, porque en el plantel hay un chico de mi pueblo. Gracias, saludos. Ahora ya vamos a estar con Gerardo Murúa para saber las novedades de Talleres. Pero vamos con Agustín Domper y las novedades de River, que juega pasado mañana y transmite Nacional con Martín Perazo, Fútbol Show Nacional.
3: Hola, hola, Ladio, qué gusto saludarte en este segundo tiempo de pasión para hablar de River, luego del empate frente a Vélez, ya la mente puesta en el duelo del miércoles frente a Independiente Santa Fe de Colombia. Para ese partido volverá Montiel, volverá el Guavacuña en los laterales y, lógicamente, Borré en el ataque, que sí está en cripto, y no Beltrán, que habló justamente de ese tema luego de lo que fue la derrota, en realidad el empate con sabor a derrota frente al equipo de Liniers. El último crédito, te diría, Eladio, del Chacho Coudet, más que nada con la gente, superar esta instancia de Copa Sudamericana, que por lo sucedido en Colombia recién se resolverá el próximo miércoles, y la salida de Galarza Fonda al fútbol paraguayo sería una de solución para los famosos jugadores apartados en el container, es a resolverse en las próximas horas. Galarza Fonda entonces saldría de River con un préstamo de 18 meses con obligación de compra. La seguimos mañana, abrazo grande.
0: Abrazo grande, Agustín Domper. Bueno, se va a ir Galarza Fonda, le quedaría solamente en el container, el Club Atlético Container, el CAC de River. En este caso, no es el CARP, este es el CAC, Club Atlético Container. Bueno, le quedaría Bustos, si se va a ganar esa funda, Pesela, de los más renombrados. No sé si quedó. Y Galopo. Lo de Galopo es curioso, ¿no? Porque Galopo, en este momento, si River, si lo llaman para jugar, no puede jugar. Porque está inhabilitado por la FIFA, porque rompió con su agente y el agente le ganó el juicio, podemos llamarle así, o la demanda que le hizo, y tiene que abonarle $500,000. Como Galopo no le quiere pagar o no le paga, entonces está inhabilitado por la FIFA. Ahora, ¿cómo es el tema? Porque Galopo debe estar cobrando el sueldo en River por más que no juegue. Pero si River lo llama, ¿quién paga eso? Es decir, yo te contraté, ahora vos tenés un problema y la FIFA te inhabilita. Es curioso, cosa que no ocurre porque River no lo tiene en cuenta a Galoppo, pero es un llamado de atención. Las cosas que pasan hoy en el fútbol llaman la atención y a la reflexión permanentemente. Bueno, sigue ganando Tigre 1-0 Central Córdoba, 24 minutos del primer tiempo. Vamos a ir con Gerardo Murúa, pero que nos cuente que, y después charlamos contigo, José Luis, para saber sí. Qué opinás del partido esta noche entre Tigre y Rosario Central. A ver, Gerardo, contanos.
4: Buenas tardes, Eladio, gran abrazo para vos, los compañeros y la audiencia de Pasión Nacional Segundo Tiempo. Arrancamos el repaso con Talleres, que será uno de los duelos que cierre la sexta fecha de la Liga Profesional ante Rosario Central desde las 21:15 en el Kempes. Dirige Sebastián Martínez, Adrián Franklin en el VAR. La novedad más importante es el regreso de Matías Catalán a los concentrados. Estaba entrenando diferenciado porque su contrato termina en diciembre y el jugador decidió no renovar con Talleres pese a las diferentes ofertas de la dirigencia encabezada por Andrés Fassi. Por el mal momento deportivo y la falta de defensores, se lo reincorporó al plantel y forma parte de los convocados. Hasta es muy probable que siga titular esta noche. El mismo caso para Juana de Fuerza, pero en este caso todavía no ha sido tenido en cuenta. Quien también va a debutar es el uruguayo Agustín Álvarez Martínez. El centro delantero charrúa viene de jugar en el Monza italiano. No pudo debutar en Mendoza porque todavía no estaba habilitado, pero sí lo hará en la jornada de hoy. El probable de Talleres con un sign en el arco, en la línea de fondo, Schott, Catalán, Santiago Fernández y Alexandro Maidana, Fattori, Galarza, Cristaldo en la mitad de la cancha, Giovanni Baronio, Chamorro, la alternativa que todavía no se ha dilucidado, Rick Lima Moraes y Álvarez Martínez o Ronaldo Martínez, el paraguayo, el posible once de Jorge Sampaoli. Nos cambiamos de barrio pensando en qué instituto tiene el duelo. Entre semana por Copa Argentina ante Platense en cancha de Newell's. Se espera por Alex Luna para poder repetir una vez más. El equipo viene saliendo casi de memoria para Diego Flores. La ausencia de Luna, por supuesto, por alguna molestia física, es importante teniendo en cuenta que es el jugador más desequilibrante. Si todo funciona bien, estará mínimamente para estar entre los convocados para el partido del próximo miércoles. En el caso de lo institucional, las entradas para el duelo de Copa Argentina se venden mañana de 11 a 18 en la sede de la Gloria en el barrio de Alta Córdoba, 50.000 la popular de los menores, 60.000 para los mayores y 80.000 la platea, los precios que ha colocado Copa Argentina para la gente de instituto. En el caso de Belgrano, recordamos que cayó 2-1 ante Defensa y Justicia en la jornada de ayer, seguirá ausente el chino Lucas El Rayán por su problema en la rodilla, mínimamente un par de partidos más. Esa es la novedad más importante por el lado de Belgrano, que seguramente recuperará a Alexis Maldonado, que salió tocado en el duelo anterior a Defensa y Justicia ante Racing por Copa Argentina.
0: Perfecto, Gerardo, muy bien. Hay segundo gol de Tigre, José Luis. De cabeza lo hizo Santi López, el ex jugador de Independiente. Están chequeando. Para mí el golpe de vista está habilitado cuando parte la jugada por izquierda. No sé si lo estás viendo el partido negro vos.
1: Sí, pero estoy aguardando la repetición.
0: Ah, bueno.
1: En el mientras tanto está el chequeo.
0: El mío llega antes, el mío, yo ya vi la repetición y te digo que estaba habilitado para mí.
1: Bueno,
0: el mío llega, esa válvula el tuyo.
1: El mío llega mañana, sí, porque las tengo medio apagadas las válvulas.
0: Viste lo que hacían en el Mundial, ¿no? Te gritaban el gol, algunos gritaban el gol y decías, uy, ya viene el gol, ya viene, y te volvías loco mirando y nunca llegaba.
1: No, lo cobró el gol, valió. Éramos tan pobres.
0: El argentino es así, viste, con tal de picardía, somos campeones mundiales nosotros, para picardía, para... Bueno, ¿qué puede pasar con Talleres esta noche, para vos?
1: Bueno, ahí Gerardo lo describía, a ver, te da una pauta del momento de desorientación de Talleres, a Catalán, así como River ha tenido, tiene su container, lo mismo pasa en Talleres. Es decir, como Catalán se le vence el contrato a fin de año...
0: Lo separaron del plantel.
1: Claro, lo separaron porque él pedía tanta plata, bueno, Talleres dice, no, te damos esto para renovar, no me conformo, bueno, es lo que hay, bueno, quédate ahí, anda a entrenar allá, el container, anda allá al fondo. El tema es que ahora, como Talleres anda tan mal, estamos en 5 partidos, jugados 5 fechas, ganó 1 y perdió 4 Talleres.
0: Claro.
1: Es decir, todo
0: y los
1: mal
0: que
1: con
0: pierde
1: Sampaoli.
0: Los que pierde, los pierde feo.
1: Sí. Y recordarán, el único partido que ganó fue 4-0 a Platense y jugó mal.
0: Sí.
1: Y cometió un error Cosani, el arquero de Platense, hizo el gol Talleres, impensadamente hizo el gol Talleres, pasó a ganar 1-0, y después Platense fue a buscar el empate y de contra, bueno, ponele virtud a Talleres que en la réplica le hizo 3 más. Nada que discutir, pero no jugó bien, pero ganó 4-0, y uno dice, ¿cómo va a decir que no ganó bien? Se ganó 4-0. Bueno, pero fue así, tal cual les digo.
0: Claro, aprovechó la llegada, aprovechó el momento, claro, de Platense.
1: Sí, bueno, sí, esos partidos curiosos, viste, de analizar.
0: Sí, exacto.
1: Ahora, enfrente va a tener a Rosario Central. Y si pierde Rosario Central, si se le destapa Talleres jugando bien, mal, o más o menos, pero ¿lo van a aguantar mucho el Mirón en Rosario Central?
0: Sí, por eso hoy le pregunté yo a... Ahora le vamos a preguntar a Nacho Sansón un ratito, sale al aire. Hoy charlaba con Omar Sapienza y para él no debería pasar nada. Pero claro, la gente está impaciente. Es lo que dijo en su momento en la conferencia de prensa que dio Gonzalo Belloso, el presidente de Central. Así que bueno, aguardaremos a ver qué pasa. Los oyentes siguen comunicándose, negro, ¿eh? Hola, soy Julio de Famaillá, Tucumán. Palermo lo tenía alquilado a River en Boca y en Estudiantes. Quiero la camiseta de Boca, dice acá Julito. Sí, es verdad, Palermo se cansó de hacerle goles a River. Hola, buenas tardes. ¿Cuándo juega mi querido Vélez, Jorge de Santa Fe, el mejor equipo del torneo, sin incorporaciones? Bueno, Vélez, recordamos que Vélez Sarsfield empató con River ayer, y ahora la próxima fecha va a estar jugando, ya te digo cuándo, el partido, creo que juega el sábado con Riestra, a las 14:45, 3:15 de la tarde, el sábado, Riestra recibirá a Vélez, vuelve a jugar de visitante Vélez. Más oyentes.
1: Después juega acá en Córdoba con Boca por Copa Argentina, claro. Creo que es, lo dijo Damián, el 3, creo que es miércoles, acá en Córdoba.
0: Exactamente, el miércoles 3. Boca juega el viernes y River, y Vélez juega el sábado. Hola, Eladio y equipo desde Gualeguaychú, te saludo, Martín, al... Córdoba, preguntarle también por el goleador Blasón, dice. A vos, José Luis, que te pregunte por Blasón en Belgrano. ¿Te acordás de Blasón?
1: Ah, sí, sí, sí, gran jugador. Abel Darío Blasón. Si no me equivoco...
0: Lo dijiste como el personaje del Secreto de sus Ojos. ¿Te acordás cuando hablaba con,
1: claro,
0: con Darín y Franchella? Anido. Y te daba toda la biografía del futbolista de Racing.
1: Mira, si no me equivoco, y que me perdone la gente de la provincia de Entre Ríos, porque Entre Ríos no, Blasón, win derecho, tenía el 7 en la espalda, sí, lo he relatado, de Lucas González, me parece que se llama el pueblo, me gusta de esos pueblitos chiquitos como los nuestros, ¿viste, Eladio?
0: Claro.
1: ¿Viste que queremos que se nombre en la radio? Nos encanta. Me parece que Lucas González, Abel Darío Blasón. Sí, sí, también le hizo muchos goles a Talleres
0: de
1: Blasón.
0: Sí, de Lucas González, del 6 de septiembre del 62, así que está por cumplir 64 años. 82 goles con la camiseta del Pirata. Jugó en el club durante las décadas del 80, principalmente entre el 84 y el 88. Mirá vos.
1: Ah, bueno, hacerte entonces Lucas González, mira, me acordaba, ¿no?
0: Qué grande, sí, sí. Qué memoria, negro, qué memoria, no. qué jugador, qué notable. Bueno, hablaste de Rosario Central y vamos a preguntarle, sí, a Nacho Sansó que si es cierto que se va al Mirón si pierde esta noche, o es mentira. Pues Sapienza dijo que no. No sé qué dirá Nacho Sansó. Hola, Nacho, ¿qué haces? Bienvenido, ¿cómo estás?
5: ¿Cómo estás, Eladio, José Luis, en Córdoba? El abrazo grande para todos. Y me parece que voy a ir en la misma línea que Omar Sapienza, porque...
0: Sí, porque si no, Marte después te atiende.
5: me cruza de atrás. Claro. Me mete la guadaña.
0: Más fuerte al piso.
5: Totalmente. Pero, ¿qué pasa? Hay una bronca que perdura todavía en Rosario Central luego de la eliminación contra el Corinthians.
0: Pero ahí es culpable el técnico. ¿O no? Porque contra River quizás el culpable fue el técnico el campeonato pasado.
5: Sí.
0: Porque fue un planteo timorato. Pero contra Corinthians, ¿fue responsabilidad del Mirón o no se dio la cosa?
5: No se dio la cosa. Tuvo un mano a mano Enzo Copetti, que poco puede hacer al Mirón si el centrodelantero de Central, el mejor que tiene hoy Central... el 9 canalla.
0: ¿Sabés qué le puedo llegar a reprochar yo al Mirón? Que cuando quedó con un futbolista más contra Corinthians el jueves a la noche,
5: lo sacó al bicho.
0: No rompió el doble 5.
5: Tal cual.
0: Yo tal eso cual, le sí. reprocharía, porque si vos tenés que ganar, tenés un hombre más, y alguna vez te tenés que jugar.
5: Y no lo hizo.
0: Eso es lo único que le podría decir.
5: Exactamente. Después, todo lo demás, verdaderamente, el partido se hizo cuesta arriba. No apareció Campas, no apareció Di María, cerró el mano a mano Enzo Copetti y queda atado de pies y manos Almirón respecto a ese panorama.
0: ¿Y esta
5: si uno
0: noche?
5: Ve los números, claro, si uno ve los números, si hoy Central gana y el bicho pierde, queda líder de la zona B. Si claro. gana, se mete tercero en la tabla anual en zona de Copa Libertadores. Hay una bronca. Pero bueno, la única mala que te puedo decir es que hace 8 años que Central no gana en Córdoba y pensando en el duelo de esta noche, vuelve a la lista de convocado Franco Servi, que fue baja durante 2 semanas, y el 11 de Almirón sería con Ledesma en el arco, Coronel, Obando, Ávila y Sandes, Ibarra Navarro en la contención, el uruguayo Alan Rodríguez, Di María, Campas y arriba Enzo Copetti, a ver si puede secar un poco la pólvora y sacarse de la mufa el 9 canalla.
0: Perfecto, va a ser lindo partido esta noche. ¿Lo narrás para M1300?
5: Exactamente.
0: Bueno, perfecto, buena transmisión. ¿Quién te comenta? ¿Omar o te comenta?
5: Facundo Rivera.
0: Facundo, perfecto, Facundo. Bueno, con respecto a Newell's, a salvo que tengas algo más de Central.
5: No, por el lado de Newell's se está viviendo una primavera haciéndose fuerte en el Coloso, ganando el sábado un partido importantísimo por la zona baja, 2-1 ante Banfield, con el zorro Cócaro que viene pisando fuerte. Y respecto a la consigna que estaban hablando durante todo este programa,
0: sí.
5: El hincha de Central ya se está atajando para con el zorro Cócaro.
0: Ah, mira vos.
5: Esta cuestión de que, uy, el Cócaro que está marcando, está con el arco abierto, le alcanzan 45 minutos para hacer un par de goles y ganar partidos, y en 2 fechas se viene el clásico, en Arroyito. Veremos qué será eso, y todos los cañones apuntan a guardarlo físicamente al zorro para el próximo partido clásico que se vendrá después de Estudiantes en Newell's.
0: ¿La fecha 8 juegan el clásico entonces?
5: Exactamente.
0: Así
5: Newell's
0: que ahora,
5: tiene que
0: ahora
5: visitar Newell's... La Plata Estudiantes.
0: Claro.
5: Y luego el clásico.
0: Perfecto. Entonces, Estudiantes Newell's y Rosario Central juega con
5: Gimnasia de la Plata el sábado.
0: Con Gimnasia el sábado de local. Así que tiene 2 partidos de local Central.
5: 2 partidos de local Central y 2 de visitante Newell's.
0: Perfecto. Bueno, se despidió ayer bien de su gente, mejor dicho, el día anterior, el sábado fue, ¿no? El sábado.
5: Sí, sí.
0: El sábado que ganó, le ganó a Banfield. Bien, Nacho, ¿algo más que te queda? Si no, te agradecemos como siempre.
5: La seguimos en la semana, querido Eladio, con toda la información del fútbol rosarino.
0: Abrazo grande, Nacho.
5: Abrazo grande.
0: Nacho Sansó hablando de este gran partido que vamos a poder observar. 9:15, dentro de un ratito nada más, juegan en el Kempes. Va a haber mucha gente, seguramente, negro, entre Talleres y Rosario Central. Un muy lindo partido, linda propuesta, porque Talleres lo va a ir a buscar y Central tiene futbolistas muy, muy importantes. Va a ser un lindo partido.
1: Vos sabés que te voy a corregir en algo, Eladio.
0: Corregí, vamos, tranquilo.
1: Vos sabés que no sé si va mucha gente, ¿eh?
0: Ah, mira vos.
1: Sí, por ahí, viste, puede ser por una razón económica que es válida.
0: Puede ser.
1: Pero, viste que cuando...
0: Ahí está enojado el hincha también, entre la parte económica, sí, que hace frío, y está enojado y dice, no voy ni mierda.
1: Como decimos nosotros acá en Córdoba, el hincha también tiene un veneno encima. Y sí, ¿por qué? Y porque salió campeón Belgrano.
0: Claro.
1: Salió campeón, porque acá siempre, históricamente, el que siempre estuvo más cerca de cosas grandes fue Talleres.
0: Sí, exacto.
1: Es así, ¿no?
0: Y sí.
1: No se me puede ofender el hincha de Belgrano. Ganó una Conmebol, no me acuerdo cómo se llamaba esa copa que le ganó a River en Paraguay.
0: Sí.
1: Jugó final de Copa Argentina, muchas veces subcampeón, y Belgrano, viste, es ahí, viste, más apichonado. Salió campeón de primera Belgrano.
0: Y le ganó la final a River, en el Kempes,
1: claro.
0: Para colmo. Así que bueno.
1: El hincha de Talleres no lo puede digerir todavía, entonces lo traes a, qué sé yo, a Guardiola y va a estar disconforme. No quiere salir ya campeón. Por eso es que la gente, no, a veces esa plata me la guardo. No, lo veo por la tele, lo escucho por la radio.
0: Claro. Perfecto. 19:39, vamos a la pausa y después seguimos aquí en Pasión Nacional. Estamos con los oyentes que se van comunicando al 11-38-70-74-85. ¿Qué jugador te vuelve loco cuando lo enfrenta tu equipo, eh? ¿Qué jugador te vuelve loco cuando lo enfrenta tu equipo? 11-38-70-74-85. El Chelo Marín nos pone en el aire, la producción de Patricia y de Pato. Mi nombre es Eladio Arregui, junto al Negro Romero, hasta las 8. Pasión Nacional.
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10: Pasión Nacional, casi final del primer tiempo, sigue ganando Tigre 2-0 a Central Córdoba de Santiago del Estero. Bueno, estamos aquí en Pasión Nacional. Hoy ganaron los Leones 5-3 a India. Se clasificaron semifinalista y también empataron las Leonas con Bélgica, con el local, en el Mundial de Hockey sobre Césped, y evitaron jugar con Holanda en las semifinales. Van a estar jugando con Alemania, en este caso la semifinal. Esto va a ser el próximo, acá tengo anotado para no meter la pata, porque por ahí me olvido. Van a enfrentar las Leonas. Van a estar jugando el jueves contra Australia a las 15:30. Y los Leones, la semi la van a jugar el viernes ante Alemania a las 15:30. Así que vamos a ver cómo viene la mano. Pero hoy hablamos con Tomás Domene, que es jugador de hockey de los Leones, que viene a anotarle 3 goles a Inglaterra. Hoy hizo 2 goles en el triunfo ante India. Y esto nos decía en Pasión Nacional al mediodía, el programa que habitualmente conduce Nicolás Álvarez.
11: Creo que lo de la Pro League nos sirvió mucho para tener un precedente de decir, ya les ganamos a estos equipos fuertes, entonces ¿por qué no podemos ganar la vuelta en una Copa del Mundo? Por ahí viste que es hay equipos que son medio cuco, por decirlo de alguna manera, de decir, che, no le ganamos a este equipo, ¿cómo le vamos a ganar ahora? Y la verdad que la Pro League la ganamos a todos o a casi todos, y nos sirvió para hoy llegar con ese precedente, es decir, podemos hacerlo. Y nada, la verdad que desde la segunda fase hasta lo que se viene van a ser partidos muy, muy duros. Siempre decimos que cada vez el nivel sube un poco más y no va a ser la excepción. Alemania es un equipo con mucha historia que sabe jugar estos partidos, así que vamos a tener que estar concentrados al 200% para dar lo mejor. Creo que nosotros de a poco nos fuimos convenciendo de que podemos... No lo voy a decir porque, bueno, es obviamente apuntar lo más alto que se puede apuntar.
10: Claro.
11: Pero nada, nosotros nos fuimos convenciendo partido a partido de lo que somos como equipo, lo que podemos llegar a hacer. Pero nada, creo que lo dejamos demostrado. Partido muy importante contra Inglaterra, que nos había costado ganar los últimos partidos. Lo ganamos. Partido contra India, que también es un rival difícil, lo ganamos. Entonces... Nada, es confiar en nosotros y apuntar lo más lejos posible. Yo creo que si apuntás a jugar el último partido, si no lo jugás vas a caer lo más cerca de ese partido posible. Así que nada, creo que cumplimos los dos primeros objetivos.
10: Bien, ahí está Tomás Domen, este futbolista, este jugador de hockey que está brillando con la selección de los Leones, que van a jugar la semifinal el próximo viernes, 15:30, ante Alemania. Estamos con el Negro Romero en Córdoba. Vamos a ir con Fabián Codevila, que tiene novedades de la academia, y después vamos a seguir charlando con el Negro de más temas que tenemos acá sobre Pasión Nacional en esta parte final. A ver, Fabián.
12: Hola, Eladio, un gusto volver a saludarte, reencontrarnos en el aire de Nacional. Extensivo el abrazo a los compañeros y a los oyentes de nuestro programa para hablar de la academia y de el empate ante Boca. Un Racing que desde lo futbolístico va encontrando mejoras. Arrancó mejor, fue superior a Boca, sobre todo en el primer tiempo, comenzó ganando. Otra vez Ramírez haciendo de las suyas. Para mí era falta Elías Torres en el arranque de lo que sería el empate de Geneise. Y si no terminó triunfando fue por la ineficiencia en el ataque, tanto de Konechny como de Elías Torres. Veremos el próximo partido ante Independiente de Rivadavia de Mendoza, cómo conformará la dupla de ataque, si le dará la chance a Vergara, que ayer lo insinuó un poquito más de lo que estaban en cancha, si sigue manteniendo a Elías Torres, bueno, tiene la chance de Solari. También hay que destacar, Eladio, que en las últimas horas se conoció el grado de la lesión de Nacho Rodríguez, que se fue llorando, preocupó a todos, es apenas un esguince leve y está en duda para el próximo partido, lo que no deja de ser una aliciente. También hay que confirmar, querido Niato, que Racing ya logra a través de la llegada de Matías Pérez, central de Cerro Porteño, la séptima incorporación. Ya está viajando las próximas horas para ya ponerse a disposición de Juan Pablo Voivoda, y desde lo futbolístico se recupera. Buen triunfo en la semana ante Belgrano que le permite ya estar pensando en los cuartos de final de la Copa Argentina. Vélez o Boca podría jugar otra vez contra el Geneise, serían el rival, y en el campeonato local este punto con sabor, digamos, a que empieza a encontrar el rumbo futbolístico de lo que quiere el técnico de Racing. Un abrazo grande, nos reencontramos en cualquier momento. Eladio.
10: Un abrazo grande, Fabián Codevila. Ya voy a ir a Santa Fe con Diego Terenciani. Bueno, se va el primer tiempo. Además del partido de esta noche que estuvimos hablando recién, de Talleres contra Rosario Central, también juegan Lanús y Argentinos Juniors. Es un lindo partido porque Lanús se desinfló bastante después de ganar la Copa Sudamericana. Y Argentinos está ahí en la... Si gana hoy va a quedar como único líder de la tabla anual. José Luis es uno de los mejores equipos que juega porque hace mucho tiempo que tiene el mismo entrenador y conserva el buen funcionamiento, ¿no?
13: Sí, sí. A ver, en la fecha pasada Argentinos perdió el invicto, venía con puntaje ideal, lo hablamos hace un rato, perdió con River. Y Lanús, después de andar de muy capa caída, se reivindicó aquí en Córdoba con Talleres, le hizo 3 a aquel Kempes.
10: Claro, exacto, exactamente.
13: En la fecha pasada.
10: Sí, sí, sí, el que viene mal lo enfrenta a Talleres y levanta, ¿no? Así que bueno.
13: recién escuchamos qué goleador, ¿no? Tommy Domene.
10: Exacto.
13: Claro, ese chico es de acá de Córdoba.
10: Exactamente, exactamente.
13: Bueno, el papá de él, Darío Domene, jugó en Instituto, allá por la década del 90.
10: Claro, sí, sí, sí, en Instituto, recuerdo. No sé si no jugó contra River cuando River estuvo en la B.
13: No, me parece que fue a comienzos de los 90.
10: Estoy equivocado.
13: ¿Sabe con quién jugaba en esa época? Jugaba con la Lora Oliva, por ejemplo.
10: La Lora Oliva. Me acuerdo que vos hacías una novela con Miguel Ángel Gutiérrez, que en paz descanse, Miguel Ángel.
13: Sí, sí, sí. Bueno, claro, por ejemplo, de aquella camada de jugadores que tenía Instituto. Después por ahí lo has visto en Gimnasia de Jujuy, jugó en Atlético Tucumán.
10: Puede ser que por ahí lo tenga visto yo.
13: jugaba de tres, era lateral por izquierda. Ese es el papá de este chico.
14: Darío Dómenes. Darío Dómenes.
13: Darío Dómenes. Después este chico, Tomás Dómenes, jugó en el Jockey Club acá de Córdoba. Son todos deportistas, toda la madre, los hermanos, todos son todos deportistas. Mira, y después bueno. Se fue a jugar a Europa, y ahora juega a los Leones.
14: Exactamente. Vamos a Santa Fe, Diego Terenciani, ya terminó el primer tiempo, gana Tigre 2-0 a Central Córdoba. Hola Diego, bienvenido, ¿cómo estás?
15: Hola, ¿cómo les va? Un gran saludo desde la capital provincial de Santa Fe, aquí con los equipos santafesinos y sus novedades en Unión, fundamentalmente, que jugó el viernes y vuelve a jugar ahora este viernes. Ya comenzó la semana de trabajo para el equipo de Madelón, con una baja confirmada, que es la de Palacios, que fue expulsado en el partido que Unión pudo remontar ante Aldo Civi, en un partido complejo que incluso puso en jaque la continuidad del técnico Madelón, pero hubo triunfo y respiro para el campamento rojiblanco. De todas maneras, está compleja la situación para el técnico porque a la suma de los lesionados que mencionábamos la semana pasada, Vargas, Mosqueira y Malcorra, ahora está la situación de Palacios, que fue expulsado. Este jueves se va a conocer la sanción para él. En la mañana de hoy hubo un ensayo táctico de parte de Madelón, en donde el técnico utilizó a Brian Cuello en el sector derecho de la mitad de la cancha. Desde que Cuello llegó a Unión jugó siempre por la izquierda, pero no tiene muchas alternativas el técnico. Lo otro que podría hacer es colocar a Misael Aguirre, que naturalmente es delantero, sobre el sector derecho de la mitad de la cancha, pero ya sería una apuesta bastante ofensiva frente a Sarmiento de Junín, que es el puntero de la zona, y seguramente va a obligar a Unión a tomar algunos recaudos. Viernes a las 7 de la tarde es el partido. En principio esta sería la única variante del conjunto tastengue, que se perfila con Mancilla, Pintado, Maison Rodríguez, Ludueña, Ayala, Cuello, Giacone, Menossi, Luna Díaz, Estigarribia y Tarragón. En las próximas horas se va a terminar de oficializar la gravedad de la lesión de Vargas, que sería una rotura en los ligamentos cruzados de la rodilla, los papeles pertinentes presentados en AFA en las próximas horas para que Unión esté habilitado a realizar una incorporación extra. Se buscaría un mediocampista en los próximos días para reforzar la plantilla tatengue. En Colón, el Zabalero, gran triunfo el fin de semana frente a San Miguel, está en tercero en la tabla de colocaciones y muy atento a lo que está ocurriendo con Ferrocarril Oeste, que está en el primer lugar de la tabla de posiciones, tratando Colón de achicar distancia. Ya lleva 3 victorias consecutivas y el próximo domingo visitará a Racing de Córdoba en Nueva Italia. No hay muchas novedades con respecto al equipo, porque la verdad la intención de Delfino sería no hacer variantes, repetir un equipo que viene rindiendo bien. Pero sí hay novedades en cuanto a un mercado de pases del cual Colón todavía no se retiró, porque Delfino tiene interés de realizar una incorporación, tiene esta posibilidad Colón, lo está trabajando con el manager Diego Colotto, y el nombre que aparece es el de Tomás González, un jugador que Delfino conoce porque lo dirigió en Estudiantes de Río Cuarto el año pasado, en la temporada del ascenso, y es un mediocampista ofensivo que llegaría a Santa Fe para alimentar esa zona de la cancha del Zabalero. Tomás González sigue en Estudiantes de Río Cuarto con 15 partidos y un gol en esta temporada. Les mando un gran abrazo para todos.
14: Abrazo grande, Diego Terenciani de Santa Fe. Bueno, siguen opinando los oyentes. Hugo Faría de Santiago del Estero dice, o sea, que Boca se acuerde del Piti Martínez. Carlos dice, desde Bahía Blanca, soy de River. Y a Caudé le daría 3 fechas, gracias a Rodolfo de Córdoba también. Abel Blasén lo trajo a Belgrano, el exdiputado nacional Mario Negri, dice. Mira vos, que también es entrerriano, hablando de Blasón. Se hizo famoso Blasón hoy. Vamos ahora.
13: Sí.
14: vamos,
13: lo trajo Mario Negri.
14: Claro, vamos con San Lorenzo, Sergio Serratea. Hola, Sergio.
16: Hola Eladio, abrazo grande para todos. Este es San Lorenzo de Almagro, que sigue dando noticias permanentemente, más allá de lo que tiene que ver con cada uno de los encuentros. Durante el fin de semana se confirmó la venta de Orlando Gil al Lille de Francia. Su representante en el día de hoy anunció que la operación se hace por 4,5 millones de dólares por el 100% de los derechos federativos del jugador. Esa es plata que entra a San Lorenzo de Almagro. Pese a la declaración de Pipo Gorosito, cuando ya la venta estaba prácticamente concretada tras el partido del viernes, el entrenador de San Lorenzo dijo: no necesito un arquero, con De Becchi y con Altamirano estoy bien. Pero San Lorenzo, sus dirigentes, están negociando por un arquero. El apuntado es José Contreras, 31 años, venezolano, es arquero del Barcelona de Ecuador, ha estado en la selección de Venezuela. Bueno, ese es el arquero que hoy está tratando de cerrar San Lorenzo de Almagro para suplantar a Orlando Gil. La otra novedad es que está cerrado de palabra la incorporación de Facundo Farías, el hombre que llega desde Estudiantes de La Plata a préstamo. El único detalle que falta definir en la operación es quién y cómo se paga el sueldo. En principio compartirían el sueldo del jugador, tanto San Lorenzo como Estudiantes, pero resta definir los porcentajes de qué paga cada uno de lo que va a cobrar mensualmente Facundo Farías. Cuando se resuelva eso en las próximas horas, el jugador será anunciado como nuevo refuerzo del equipo de Pipo Grosito. Abrazo grande y la seguimos mañana.
14: Gracias, Sergio. Abrazo grande. Bueno, gracias a todos los oyentes, a Fernando de Marcos Paz, a Daniel de Bulnes, Córdoba, a Julio de Gualeguay. Vamos ahora con Rubén Santos, en novedades de Independiente de Avellaneda.
17: El año querido, ¿cómo va? Te mando un fuerte abrazo. Las noticias de Independiente, que tuvo un debut poco auspicioso de la mano de Jackson Viera, el entrenador uruguayo, el sábado frente a Independiente Rivadavia de Mendoza. Un tiempo para cada uno de los independientes. El primero, el equipo mendocino, tuvo las mejores chances. En el segundo, el rojo de Avellaneda pudo haber sacado alguna diferencia, pero se repartieron los puntos en el Libertadores de América. Hay que decir, desde lo futbolístico, que para el próximo partido frente al otro equipo mendocino, Gimnasia Esgrima de Mendoza, Independiente se dio a préstamo a Luciano Barrios Ayala, Plaza Colonia de Uruguay, lo mismo que a Facundo Valdés, a Boston River, ambos sin cargo, sin opción y con posibilidad de repesca en caso de que Independiente quiera traerlos nuevamente en diciembre. Esto es para que Chimi Ávila pueda ser habilitado para jugar con la camiseta de Independiente. Por otra parte, en cuanto a los movimientos, el presidente de Olimpia dio a entender que están conversaciones muy avanzadas con Ábalos para que finalmente vaya a jugar a Olimpia de Paraguay. Independiente trajo a Ávila pensando que esto podía suceder, así que habrá que ver cómo sigue la historia con Gabriel Ábalos, si va o no a jugar a su país. Por otro lado, desde lo institucional, Independiente pidió un préstamo o no a jugar a su país. Por otro lado, desde lo institucional, Independiente pidió un préstamo, y hay mucha bronca en la oposición y en los socios independientes, con el Banco Provincia por 4.100 millones de pesos. Así como lo escuchan, un monto importantísimo que entre los arreglos que la comisión directiva tendrá que aclarar cuando se realice la asamblea, compromete futuros ingresos del club, ya sea por la venta de algún jugador o, caso contrario, venta de los abonos, el ingreso de los socios. Bueno, habrá que ver cómo sigue. El 29 de septiembre es la asamblea en la que se va a poner la fecha de las elecciones, pero seguramente será una asamblea caliente en la que los opositores le pedirán explicaciones a la actual comisión directiva, que a poco más de 2 meses, 3 a lo sumo, porque no hay fecha fija todavía, van a dejar el club, hayan pedido un préstamo de 4.100 millones.

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1: Las 8 de la noche en la República Argentina. La mesa política del gobierno volverá a reunirse mañana. El encuentro se realizará a las 13 tras la conferencia de prensa del vocero presidencial Adrián Rabier. Analizará las iniciativas oficiales que tratará la Cámara de Diputados, entre las cuales está la reforma de la Carta Orgánica del Banco Central y el proyecto de Inocencia Fiscal 2. Sobreseyeron a la maestra acusada por supuesto abuso de niños. Estela Maris Ríos, desde Radio Nacional Río Mayo, nos informa.
2: Finalizó uno de los juicios más complejos de la región. La justicia absolvió a Roxana Ortega, la maestra de Trelew, acusada en 2024 de abuso sexual simple agravado.
3: Hacer un paréntesis, porque realmente los argumentos de la jueza fueron tan claros, escuchó absolutamente todo, y hoy puedo decir que con esta jueza vuelvo a creer en la justicia, y eso es un montón.
2: El fallo judicial puso el foco en la falta de solidez probatoria y en la contaminación detectada en los relatos de los menores. Según los defensores Oscar Romero y Facundo Bonavita, el testimonio de todo el personal de la Escuela 201, desde directiva hasta auxiliares, dejó en claro que la acusación era inverosímil y que no había tiempo ni espacio físico para que ocurrieran los abusos. Ortega, que afrontó el debate en libertad, se retiró de los tribunales visiblemente emocionada y rodeada por el apoyo de la comunidad educativa local.
1: Actualizamos el tránsito con Ernesto Arriaga.
4: A esta hora está totalmente habilitado el paso internacional Cristo Redentor y ya cierra ahora la noche y se estima que mañana no abre porque va a haber un temporal de nieve por 3 días. El paso La Quiaca, Villazón a Bolivia, habilitado a las 24 horas, al igual que Clorinda, Asunción del Paraguay. Por favor, despacio.
1: Atención, vuelven las nevadas a la zona cordillerana. El Servicio Meteorológico Nacional elevó el alerta amarillo para San Juan y Río Negro y alerta naranja para Mendoza y Neuquén. En Santiago del Estero, donde nos escuchás por AM1130, la temperatura 21 grados. Aquí en Buenos Aires, cielo algo nublado, 10 grados la temperatura.
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Muy, pero muy buenas noches, bienvenidos a Radio Nacional, a M870, a la 98.7, la folclórica. Mi nombre es Sandra Mianovich y estamos invadiendo este espacio nocturno de Radio Nacional hoy lunes a las 20 horas porque estamos celebrando 10 años de vida, lo cual nos hace muy, muy felices. Muchas gracias, muchísimas gracias. Estoy, para ustedes que están escuchando y no están viendo, estoy en un escenario del auditorio que está lleno. Lleno, completo, bello, hermoso, con un montón de música y músicos, con un montón de micrófonos y cables, con un montón de ponchos y luces, y con un enorme agradecimiento para esta casa, que es Radio Nacional y este auditorio histórico, en donde hace 10 años podemos compartir con ustedes esto que tiene que ver con la música de todo el país, con la música de la forma más federal posible, tratando de abarcar todas las geografías, el norte, el sur, el este, el oeste. Eso es lo que estamos queriendo hacer esta noche, convocando a músicos extraordinarios para cantar, para tocar instrumentos.

0: a bailarines hermosos que están sentaditos ahí en un costado y que nos van a danzar las músicas hermosas que entre todos cantaremos. Y estoy realmente muy orgullosa, muy feliz, muy agradecida. Y le voy a dar paso a nuestra amiga Silvia Marucho, que es nuestra locutora. Gracias, Silvia, por estar acá y por venir a nuestra celebración de 10 años.
1: Gracias. Un placer, la verdad que tengo el privilegio de contar, bueno, la admiración por vos, por todos estos músicos y por este escenario que hoy está de fiesta con público en vivo. Están al aire, aunque no lo crean.
0: Estamos al aire. Estamos al aire y les voy a contar que la dirección musical de este espectáculo está a cargo de Nacho Abad, que está sentado en el maravilloso piano del Auditorio Nacional. Gracias, Nacho. Nacho, que viene de la ciudad de San Nicolás. Nacho es un bonaerense de la ciudad de San Nicolás y va a estar acompañándonos y tocando, y ha tenido la paciencia y la sonrisa, porque Nacho tiene una sonrisa, que te la encargo, de conversar y de ponerse de acuerdo con cada uno de los músicos que estamos sobre este escenario para compartir con él. Voy a nombrar, a ver, vamos a empezar por mi izquierda, aunque los que no ven no importa. Por mi izquierda tenemos a Marcelo de la Mea, aquí 2+1. Hugo de la Mea, 2+1. Ariel, te debo el apellido, percusión de 2+1. Joaquín Martínez, Joaco, va a estar cantando. Nacho, Joaco es de Zapala, perdón, no dije los lugares, claro. Los de la Mea son de Chaco. Vos sos de Chubut, Ariel es de Chubut, Joaco sos de Zapala, Nacho Boreal está desde Ushuaia viniendo a cantar aquí a Soy Nacional, y tenemos a Santiago Santi Soler, que sos bonaerense también, ¿verdad? Es bonaerense, perfectamente, que va a venir con el acordeón y toca la guitarra, toca todo, toca hermoso. Tenemos a mi amigo Juanjo Abregú, que viene de Tucumán. Teníamos a los campedrinos, a Agustín y Sergio. Agustín de San Pedro, bonaerense. Sergio de Campana, bonaerense. Tenemos a la ¿qué puedo decir? Ella es como la maga, la duende, porque hace mucho que ella ha irrumpido, pero cada vez más Maggie Cullen se mete en el corazón de los argentinos. Una reina. Y tenemos a una voz del tango, una joven voz del tango, Milagro Samud, que muy chiquitita ella, chiquitita de edad, ¿no? Que canta como también como un ángel. Es una cosa muy hermosa lo que ella hace. Nos va a traer un poco de Gardel, porque Gardel tiene que estar. Si hacemos música en la Argentina, tiene que estar Gardel. Así que nos va a traer un poco de Gardel. Yo no voy a saber, vos decís que, bueno, después voy a conversar con mis amigos que están. 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Tengo que confesar que antes de llegar a este escenario hemos brindado todos juntos, porque nos hace muy felices brindar. ¿Ya está? Ahora te digo la palabra. Vos seguís con los agradecimientos, que yo no sé.
1: Todo un equipo, y vamos con los agradecimientos, porque los operadores son Ezequiel Sánchez y Rodolfo Flores, Claudio Yarzábal y Leandro Rojas están en la técnica. La producción es de Vicky de la Rúa, asistente de producción Ana Carela, la coordinación de relaciones institucionales de Elio Garone, el área comercial está Joana Racciopi, la coordinación de folclórica Alejandro Salles, la gerente artística es Fernanda Carbonell, el gerente operativo Gustavo Raúl Urtasun, y en la gerencia de emisora está Gabriela Mambretti. El director ejecutivo de Radio Nacional es Nicolás Yacoy. 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
0: Voy a agregar algo más. Sobre este escenario, además de todos los instrumentos que han traído los músicos, hay un instrumento que nos mandó especialmente Gracia. Gracia es la fábrica de guitarras argentinas más hermosa que está ubicada en Hudson, en el polo industrial. Tenemos una guitarra argentina, lo venimos diciendo hace rato ya, una guitarra argentina que tiene el número 10, que tiene que ver, por supuesto, con el Mundial, pero tiene que ver también con Soy Nacional, tiene que ver con que ellos siempre nos prestan guitarras, nos regalan en realidad, no nos prestan, nos regalan guitarras que hemos repartido a lo largo y a lo ancho de la Argentina. Y hoy hay una hermosa urna que tiene papelitos y cositas que gente ha escrito, ¿cuánto? ¿Desde marzo de este año, más o menos? Desde marzo de este año nos han escrito a nuestro Instagram, @soynacional870, a nuestro YouTube, nos han... y nos dicen, quiero la guitarra. Sí. Así que no sabemos a dónde va a ir la guitarra, pero esta noche la vamos a sortear.
1: Hay sorteo.
0: Hay sorteo de
1: guitarra.
0: ¿Tendrá
1: dueño o dueña?
0: Va a tener dueño o dueña la guitarra. ¿Algo más?
1: Sí, mencionar a los bailarines, si te parece.
0: Por favor, te lo suplico.
1: Porque además de música, hay danza como una buena peña, ¿no? Así que vamos a saludar a Yara Ruiz y Diego Guzmán. Ellos son quienes van a estar acompañándonos junto a Ernesto Tito Díaz y Florencia Julia Díaz. Hay todo un desarrollo que después vamos a estar comentando de cómo se capacitan y dónde se desempeñan.
0: Me encanta completamente. Bueno, mi amiga Julia Senko está ausente. Quiero decirles que se le engripó, se la garganta, que no sé qué le pasó. Bueno, así que como mi amiga Julia Senko se engripó, salí sorteada yo para arrancar cantando en esta noche de peña. ¿Ok? Vamos ahí, entonces.

0: ¡Qué lindura más lindura! ¿Cómo puede alguien ser tan feliz? Bueno, vamos a dar lugar al primer invitado.
1: Y me parece que sí.
0: Me parece que corresponde.
1: Está todo preparado. ¿Tendrá ganas de...?
0: ¿Tendrá ganas?
1: Sí, yo creo que sí.
0: Yo no tengo el coso este, pero me parece Juanjo. Que es Juanjo, ¿no?
1: Juanjo.
0: Me parece que es Juanjo. Mirá,
1: saliste primero la fila.
0: Juanjo, así de entrada. Juanjo Abreu.
1: Bienvenido.
0: Gracias, Juanjo.
2: Buenas. Soy el primero, nunca soy el primero.
0: ¡Sos el primero!
2: Me sorprendí, ¿eh? Bueno, vamos a hacer unas chacareritas. ¿Sí, maestro?
1: Y sí.
2: Meta. ¿Entra mi pavo?
0: Me parece que ya podemos invitar a nuestros amigos, ¿no? Esa. Ah, chacarerita, no era esa.
2: Sí.
0: Bien. Vamos ahí.

0: ¡A vos!
1: ¡Juanjo Abregú!
2: Muchas gracias, corazón.
0: Quédate un minuto. Muchas gracias, Juanjo Abregú, compartiendo este festejo de 10 años. Contame un poco, porque ¿cómo es una peña?
2: La peña es creo que lo más cercano que puede tener la música, no, cuando nos une a los artistas con la gente. Porque uno ahí de inmediato puede transmitir lo que uno siente a la persona de forma más cercana, y creo que también recibimos la respuesta de la gente de forma más inmediata. Y esa comunión, para mí, en los encuentros en las peñas, es lo más lindo que hay.
0: Perfecto, perfecto. Yo sé que hay peñas en todas partes de la Argentina. Y ¿cuál es el lugar? Bueno, el que más te gusta, no, me revienta eso de me das me gusta, menos me gusta, no. ¿Es mejor cantar en una peña que en un recital de repente, o no?
2: Esa pregunta es difícil.
0: Muy fea.
2: Es difícil. Me gustan mucho los festivales, pero bueno, a mí en estos 13 años de andar y andar haciendo el camino de hormiga, siempre recibí el cariño de la gente de forma muy, muy cercana. Obviamente que es hermoso cantar. Por ejemplo, estuve en Ibiporá hace poco y había un montón de gente. Yo salí y el corazón me salía del pecho, pero bueno, y eso fue hermoso. Pero siempre el cariño de la gente, cuando es cercano, es más lindo.
0: Perfecto, perfecto. Gracias, Juanjo.
3: ¡Bravo!
0: Va a seguir Juanjo cantando, ¿eh? Ella nació en Mar de Ajó, creció en el oeste, en San Miguel, en la provincia de Buenos Aires. Empezó a enamorar del tango a través de su bisabuela, que le transmitió su pasión por el género. Y desde chiquita explicaba palabras de lunfardo, como grela, para que supiera el significado de lo que estaba cantando. Muchos la conocerán por el programa La Voz Argentina 2025, donde mostró el gran talento que lleva en su profunda y grave voz. Y es toda flaquita y chiquitita, pero tiene un bazarrón. Una mujer tan joven, fan de Nelly Omar, y gracias a ella, voy a seguir del otro lado, se enamoró del tango. Así que vamos a convocar ahora a cantar, que no nos va a cantar un tango. Ahora la hemos desafiado a que nos cante una zamba, a Milagro Samud. Donde gustes.
4: Bueno, la verdad, muchas gracias. Qué gusto compartir esta peña. Y bueno, va a ser todo un desafío con tantos grandes artistas que de género folclórico. Van a tener que tener paciencia.
0: Pero por favor, por favor.

0: Muchas gracias.
1: Milagro Samud. Samba de usted, Ariel Ramírez, Félix Luna. Gracias, Milagro, muchísimas gracias.
0: Por favor, un placer.
1: Qué lindo. Yo me encontré acá un espacio aéreo más alto, más lejano, y veo todo y estoy tan contenta de ver la belleza de todo lo que está sucediendo aquí esta noche en Radio Nacional. Nos vamos a encontrar ahora con alguien que viene del sur, que viene de Zapala, y ha estado cantando por todas partes un montón. Y yo lo conocí hoy, recién, cuando vino un poco más temprano a probar sonido. Se llama Joaquín Martínez. Gracias por venir, gracias por estar acá. ¿Y qué elegiste para cantar?
2: Vamos a hacer Tonada de Otoño, que es una obra que hizo Mercedes en su carrera. Y bueno, muy contento de compartirlo con Nacho, que fue quien hizo de nexo para estar esta noche, así que muy contento y gracias.
1: Gracias a vos.
0: Gracias.
1: Con ustedes entonces, Joaco Martínez, ahora, de Zapala, Neuquén.

0: Otonio en Mendoza. Muchas gracias. Juanín Martínez, de Jorge Sosa y Damián Sánchez.
1: Muchas gracias.
2: Joaquín Martínez de Zapala, homenajeando a los mendocinos. Tengo que nombrarlo al Pocho Sosa,
0: claro.
2: Porque Joaco dijo que era Mercedes quien lo popularizó, pero
0: Pocho Sosa
2: fue que partió hace poco tiempo.
0: Muy pocos
2: y
0: días.
2: Y tuve el placer de conocer y compartir el escenario con él y era entrañable el Pocho, tremendo.
0: Excelente.
2: Me hace llorar un poco esta tonada.
0: Y bueno, pero ¿no? La tonada tiene eso, es muy cercana.
2: ¿Estamos todos medio lagrimeando? Re, es tremenda. ¿La música es de Damián o la letra es de Damián? No sabemos eso. Damián Sánchez es un
0: Damián músico. Sánchez.
2: Damián sí. Sánchez es un gran, grandísimo músico mendocino. Creo que él es.

0: Creo que eso es Damián Sánchez. Bien.
1: Muy bien.
0: No, era para hablar de Damián Sánchez. Bueno, ahora les cuento una anécdota. Vení conmigo. Él se llama Ignacio Cano, Nacho Boreal, en realidad, porque...
1: ¿Por qué?
0: Cuando empezó a utilizar su nombre verdadero, se dio cuenta que había un Nacho Cano español de Mecano, que no sé cuánto. Nada podía hacer con Nacho Cano. Después apareció otro que era de un... ¿Qué dijiste?
2: Un criminólogo.
0: ¡No!
2: Pero pará, contemos todo.
0: Contemos
2: porque
0: todo.
2: Yo soy psicólogo y me dedico a la salud mental en las cárceles, digamos, ¿no? Entonces estuve...
0: Acá está. ¡Ah, está! Bueno, acá ¡qué estamos. Genial!
2: Bueno, así que hay muchos Ignacio Cano famosos, entonces me quedó Boreal.
0: ¿Le quedó Boreal? Porque él es de Ushuaia, Tierra del Fuego. Entonces el Boreal venía bien.
2: Claro, porque estaba cuando tenía una banda acá en el norte, ¿no? Porque Boreal significa norte, el contrario de Boreal es austral. Pero ¿qué pasa? Yo tenía una banda acá que estábamos estudiando en el norte, entonces nos quedó Boreal 54. Y
0: claro,
2: ahí,
0: eran fueguinos boreales.
2: Ahí va, eso.
0: Exportados. Una cosa, exportados.
2: Pingüinos empetrolados.
0: Pingüinos empetrolados exportados al norte.
2: Sí, sí.
0: Bueno, fui a hacer Soy Nacional hace muchos años atrás a Ushuaia. Y tuve la suerte de invitar a varios músicos fueguinos a cantar. Y ahí apareció Nacho y cantó una canción que a mí me gusta mucho, se llama Cantá, que hoy no la va a cantar, pero búsquenla y escúchenla porque es hermosa. Y bueno, teníamos festejo hoy y se quedó, tenía que irse hoy, pero se quedó para nuestro festejo. Así que estoy muy contenta. Gracias,
2: gracias
0: Nacho.
2: Gracias por la invitación. Gracias. Muchas gracias.

0: Luna Cautiva, del Chango Rodríguez, Ignacio Evo Boreal, aquí en esta celebración. Y mientras Ignacio cantaba, danzaban, bailaban Yara Ruiz y Diego Guzmán, bailarines e intérpretes de danzas folclóricas en diferentes compañías independientes del conurbano bonaerense. También actúan en la Ciudad Autónoma de Buenos Aires y son estudiantes del profesorado de danza número 1 Nelly Ramicone, que está ubicado en Lomas del Mirador, una institución artística que ofrece una formación en nivel secundario y terciario. Es público, es gratuito, y ahí están ellos ofreciendo su arte en el día de hoy. Previamente también participaron Ernestito Díaz y Florencia Julia Díaz, que también imagino que van a seguir bailando, no se van a quedar con estas dos zambas nomás.
1: Ernesto, vienen más chacareras y chamameses y cosas.
0: Pero si esto recién está empezando.
1: Recién, por si recién sintonizás Radio Nacional, estamos festejando aquí en el auditorio de Radio Nacional, Maipú 555, los 10 años de un programa que se llama Soy Nacional, que es el mejor programa de la radio argentina. Ya está, ya está. Es una chanza lo que estoy diciendo, pero bueno, está hecho con mucho amor y con mucho cariño.
0: Bueno, cuento que Ernesto es campeón nacional de Malambo. ¡Epa! 2019, bicampeón sudamericano de Ballroom Latin en el 2025 y 2026, tremendo. Bailarín, coreógrafo de Casu. Y Florencia, también artista, bailarina, docente folclórica, última campeona provincial de Córdoba del Campeonato Nacional Femenino de Malambo y actual bailarina de Casu. Todo eso.
1: ¡Madre del cielo! ¿Cómo la queremos a Casu? ¡Qué grosa que es Casu, Muy buena, muy buena, muy grosa. Bueno, gracias por estar acá, gracias por venir a acompañarnos. Estamos celebrando y estamos disfrutando mucho. Lo voy a convocar ahora a Santi Torres. Santi Torres, acordeonista, compositor y productor cultural. Amague primero. Ah, está bien. De la nueva referente de la nueva generación de músicos litoraleños. Combina el respeto por la tradición con una mirada contemporánea sobre la música popular argentina. En 2022... fue distinguido como mejor músico en el certamen para Nuevos Valores de Cosquín. Actualmente integra Taco y Suela, proyecto encabezado por el Chango Spasiuk. Desarrolla diversas iniciativas de difusión cultural, entre ellas el ciclo audiovisual Raíz Litoral. Y viniste a hablar de una peña la otra vez. La peña para... ¿qué?
2: La Peña Lunera.
1: La Peña Lunera.
2: Peña Lunera, así es. Un espacio también de encuentro para nuestra música popular argentina en Buenos Aires, en Capital Federal. Yo soy de la provincia de Buenos Aires, chamamecero, porque el chamamecero nace donde puede, donde quiere. Pero, nada, gracias Sandra por hacernos parte también a los litoraleños de este sentir nacional, de esta identidad nacional, y que sin duda los chamameceros somos parte de todo este paisaje sonoro. Y bueno, vamos a chamamecear.
1: Vamos chamamecear, sí, me da un poco de vergüenza, pero lo voy a hacer. Lo voy a hacer con mucho respeto y mucho cariño. Me invitaron al Festival de Chamamé de Corrientes las hermanas Vera, que están estrenando documental, ¿no es cierto? Tenemos que en Corrientes están estrenando las hermanas Vera un documental con su historia. Y bueno, yo voy a tratar de hacerlo, pero como está Santi me quedo tranquila, ¿entendés? Porque chamamé va a sonar, sea como... vamos, vamos, vamos.

0: Sandra Mianovic y Santi Torres, kilómetro 11 de Tránsito Cocomarola. Qué buen momento, qué buen momento de música, chamamé y mucha danza en el auditorio.
1: Sí, la verdad que estaba hermoso, es re lindo el chamamé para bailar. Los que quieran animarse a bailar están completamente invitados. Mira que hay lugar en los pasillos, acá adelante. No adelante de los que bailan bien.
0: Claro, no se sientan inhibidos, que
1: aprovechen.
0: Pueden
1: bailar con ustedes, mezcladitos. ¿Viste que vale?
0: Sí.
1: Yo sé que vale. Bueno, a ver qué...
0: Ahora sí.
1: ¿Ahora sí?
0: Es la que, sí, viene...
1: La chica,
0: sí,
1: que mencioné.
0: Que mencionaste antes. Este es el momento.
1: Este es el momento. ¿Vos decís?
0: Sí, yo digo.
1: Bueno.
0: Maggie.
1: 2021 empezó Maggie Cullen como revelación de la voz argentina. A partir de allí, su carrera no deja de crecer. Está organizando su propia peña. Hola, Maggie.
0: Un aplauso. Bienvenida.
1: ¿Estás haciendo tu propia peña?
2: Primero, gracias por recibirme acá, estoy muy feliz compartiendo con amigos, con colegas y además, bueno, en esta peña con el querido Nachito, que también es parte de la banda, que toca siempre conmigo, con Nacho Abad, que organizó todo esto, así que feliz de estar acá. Y sí, estoy organizando una peña para el 21 de noviembre en La Trastienda, así que ahí vamos a estar cantando. Es la primera vez que hago una peña, así que vamos a ver qué pasa, pero bueno,
1: qué bueno,
2: va a estar lindo, sí, tengo muchas ganas, nunca hice, así que muy entusiasmada.
1: Bueno,
2: con eso.
1: Podés practicar acá.
2: Bueno, bien. Me gusta. Vamos a hacer un poquito de Atahualpa Yupanqui, así que se van a ver tentados de cantar, les pido que lo hagan, que no se priven en sus casas y acá.

0: Guicuyen de Atahualpa, Yupanqui, Luna Tucumana.
1: Espectacular.
0: Espectacular.
1: Espectacular completo.
0: Sí, claro.
1: ¿Cómo están ustedes los que están ahí? ¿Está todo bien? ¿Está buenísimo?
0: ¿Podemos hacer una invitación para el 27 de agosto, el Día de la Radio?
1: Por favor.
0: Porque hay más auditorio para en esta semana, pero van a tener que madrugar. ¿Ah? Porque es a las 10 de la mañana, porque se celebra el Día de la Radiodifusión Argentina en el auditorio. Ah. Ahí se celebran los 106 años de aquella primera transmisión de Los Locos de la Azotea. Y en este caso, Adrián Corol, todo el equipo, van a ser... Corol en el aire.
1: Perfecto, me encanta. Así que, Adrián Corol es un capo total.
0: A las 10 de la mañana, en vivo, desde el auditorio, para celebrar a la radio.
1: Perfecto, maravillosa celebración.
0: Es un buen plan.
1: Bueno, ¿quieren acomodarse? Porque ustedes por ahí tienen que enchufar cosas y hacer esas cosas. Vamos ahora a recibir a dos de ellos, los hermanos chaqueños, Marcelo y Hugo de la MEA, más Ariel Sánchez del Chubut, forman los dos más uno. Grupo popularizado por el señor Gerardo Rosín, con las canciones, nos pongo de pie para decir Gerardo Rosín, genio total. Él los llevó a la televisión a hacer las canciones más lindas del mundo. Gran melómano Gerardo Rosín y gran defensor de la música argentina. Para mí un poco el continuador de Juan Alberto Badía, de alguna manera, ¿no? Con esa impronta de sumarnos, hacer, permitirnos encontrarnos en un estudio de televisión, que no es algo fácil, porque la tele siempre es complicada por temas técnicos, y tanto Gerardo como Badía eran aquellos que nos permitían, y hasta el día de hoy sigue existiendo la Peña de Morphy, que es el lugar donde los músicos vamos a cantar en vivo, que cantamos de verdad, tocamos de verdad, nos ponen luces de verdad, y somos muy felices. Los dos que tienen guitarras son hermanos, se llama... El de acá Hugo, el de allá Marcelo, y el otro es Ariel, que vino de Chubut a completar el trío. Y estamos muy felices de que estén acá. A ver, no sé qué más decir de ellos. ¿Está todo dicho?
2: Está todo dicho.
1: Son los genios. Bueno, Marcelo estuvo en esta casa en el año 2016 con Osvaldo Bazán.
0: Exacto.
1: Haciendo Dulces y Amargos, ¿no es cierto?
3: Varios años muy lindos de que recuerdo con mucho cariño. Esta fue mi casa y nos cruzábamos mucho, Sandro.
1: Sí, nos cruzamos muchas veces, sí.
3: Así que fue hermoso ese.
1: Y fue hermoso porque además Osvaldo te invitaba a cualquier artista, a cualquier invitado, fuera o no artista. Y Marcelo preparaba especialmente una canción para homenajear al invitado.
3: Así es.
1: Y ahí yo escuché y decía, pero este chico, ¿cómo hace? ¿Cómo toca la guitarra? ¿Cómo canta? Hace todo bien. Tremendo. Bueno.
3: Gracias, Andy.
1: Os dejo.
4: Muchas gracias. Vamos. Qué contentos estamos. Vamos a cantar esta canción que... notablemente nunca la habíamos... No la tenemos en el repertorio, pero qué lindo escuchar... A todos los artistas, los amigos que van pasando, que también van como cantando cosas que quizás no la vienen haciendo. Este también es nuestro caso.
3: Tiene como el espíritu de una peña, ¿no?
4: Totalmente. Sí.
3: Esto es de Ramón Ayala, el Mensú.
4: El cosechero.